0: Vamos a tener que tener un poquito más de cuidado aquí en la área con las personas que están aquí alrededor.
1: Hoy, a 3 semanas del ataque, la víctima nos comentó que está bien de salud y decidió hablar de su caso para que se haga justicia.
2: Es donde yo crecí y luego realmente no quiero que pase algo así otra vez.
3: Las autoridades están tratando de recaudar más información para dar con los responsables de este ataque. Si alguien del público tiene algún dato, puede llamar al Departamento de Policía de Santa Ana. Luis Zaragoza, Noticias Estrella TV.
4: Por otro lado, en Boyle Heights continúan los esfuerzos de recuperación tras el incendio del almacén Lineage. La ciudad de Los Ángeles anunció la ampliación de recursos para residentes afectados, incluyendo clínicas móviles de salud, apoyo emocional, alimentos, asistencia económica y distribución de purificadores de aire. El Centro de Recursos Comunitarios en el Centro Recreativo Lu Costello seguirá atendiendo a familias y negocios mientras avanzan las labores de limpieza, retiro de escombros y demolición del almacén. Precisamente mañana la Clínica Romero ofrecerá servicios médicos gratuitos a la comunidad con una clínica móvil. Y para conocer qué atención estará disponible y cómo pueden acceder las familias, nos acompaña Carlos Baquerano, él es presidente de la Clínica Romera. Carlos, bienvenido a Noticias 62.
5: Sí, muy buenas tardes. Aquí estamos para servirles.
4: Carlos,
5: gracias por compartir el trabajo que estamos haciendo en la comunidad.
4: Cuéntenos un poco, ¿qué tipo de evaluaciones y servicios médicos estarán ofreciendo la clínica móvil?
5: Bueno, mañana a partir de las 10 de la mañana hasta las 4 de la tarde estaremos en el centro Lu Costello, centro de recreación en el 3141 East Olympic Boulevard. Y estaremos ofreciendo exámenes respiratorios gratuitos, revisión de niveles de oxígeno, evaluaciones de asma, medición de presión arterial y también estaremos ofreciendo purificadores de aire para aquellas familias que lo necesitan. Esto sin cita, sin costo, solo vengan a nuestra clínica móvil que ahí estaremos esperándoles. También tenemos nuestra clínica que es permanente, está enfrente al centro de Centro de Salud, Centro Médico del Condado, en la calle, en Boyle Heights.
4: Por cierto, Carlos, hablando de esto que me dices que esta participación de la Clínica Romero será gratuita, entonces para las personas que no tienen seguro médico o que tienen dificultades para acceder a servicios de salud, ¿esta puede ser una alternativa o van a tener algún reglamento para poderlos atender?
5: No, nosotros como somos una clínica comunitaria, somos parte de una red nacional de clínicas comunitarias que tenemos una obligación de ofrecer servicio a cualquier persona que llegue de escasos recursos económicos, no importa sus ingresos y no importa su estado legal. Lo único que ellos tienen que hacer es llegar a nuestra clínica y ahí los evaluamos para ver qué tipo de ayuda necesitan.
4: ¿Cómo es que la Clínica Romero se acercó precisamente a la comunidad, a esta comunidad afectada? ¿Lo llamaron?
5: Bueno, nosotros tenemos 43 años de servicio. Por lo consiguiente, nuestra comunidad nos conoce. Más de 2.000 pacientes de la Clínica Romero viven alrededor de esa fábrica. O sea que la gente ya nos conoce. Tenemos 6 clínicas, 2 en el centro de Los Ángeles, una en Montebello y 3 en el Valle de San Fernando. La comunidad está muy, muy familiarizada con la Clínica Romero. Por lo consiguiente, hay confianza pues, de venir a buscar servicios a nuestra clínica.
4: Carlos, vamos a reiterar entonces, ¿dónde va a estar ubicada esta Clínica Romero móvil y cuáles son los servicios que pueden recibir las personas que estuvieron afectadas por este incendio? Por favor, ¿nos puede reiterar la dirección y los servicios?
5: Sí, claro. A partir de mañana estaremos en el centro Lu Costello, el centro de recreación Lu Costello, que está ubicado en el 3141 East Olympic Boulevard, que está en el área que se llama Boyle Heights. Y estaremos ofreciendo exámenes respiratorios, revisión de niveles de oxígeno, evaluación del asma, medición de presión arterial y también estaremos ofreciendo purificadores de aire para aquellas familias o personas que lo necesiten.
4: Gracias,
5: pueden
4: Carlos.
5: Pueden llegar mañana cuando quieran.
4: Gracias. Carlos, muchísimas gracias por estar con nosotros aquí en Noticias 62.
5: Gracias a ustedes.
4: Un placer.
5: Buenas noches.
4: Ha sido Carlos Baquerano, presidente de la Clínica Romero, que nos ha estado acompañando para dar esta información que puede ser muy útil para las personas afectadas. Mire, ahora pasamos a Reisida, donde una mujer se declaró culpable de homicidio en segundo grado por la muerte de un hombre en Simi Valley relacionado con una sobredosis de fentanilo y silaxina. Autoridades del condado de Ventura informaron que se trata de la primera condena por asesinato vinculada a una sobredosis de fentanilo en la región. La acusada también admitió cargos relacionados con venta de drogas, posesión de armas y lavado de dinero y enfrenta una sentencia de hasta cadena perpetua. En Long Beach, autoridades aumentaron a $20,000 la recompensa por información que permita localizar a un hombre señalado como responsable de la muerte de un padre y su hija de 3 años. El accidente ocurrió hace 4 años cuando investigadores aseguran que Octavio Montano Islas, presuntamente bajo los efectos del alcohol, perdió el control de su vehículo y se estrelló contra el apartamento de la familia donde dormía. El sospechoso habría huido del lugar y continúa prófugo. Un conductor de Uber del condado de Orange fue declarado culpable de abusar sexualmente de una pasajera intoxicada durante un viaje en 2018. Amira Tía, de 51 años, fue encontrado responsable de 2 cargos de penetración sexual de una persona incapacitada. Fiscales indicaron que la evidencia de ADN permitió vincularlo con el caso ocurrido en Tustin, donde la víctima había solicitado el servicio de transporte tras ser detenida por conducir bajo los efectos del alcohol. En el condado de Riverside crece la preocupación por el aumento de accidentes relacionados con bicicletas eléctricas. Nuevos datos del condado revelan que las visitas a salas de emergencia por choques con e-bikes pasaron de 224 casos en 2023 a 958 en 2025. Autoridades señalan que adolescentes y jóvenes adultos son los más afectados, con lesiones que incluyen fracturas, traumatismo en la cabeza y daños internos. Recomiendan usar casco, mantener velocidades seguras y respetar las reglas de tránsito para evitar tragedias. Y con esto nos vamos a una pausa, pero no se muevan porque hay más al regresar. México eleva presión contra Estados Unidos y anuncia acciones legales por la muerte de 17 mexicanos bajo custodia de ICE. Los detalles cuando vuelva.

0: Gracias por seguir con nosotros aquí en Noticias 62. Mira, autoridades de salud del condado de Orange mantienen la alerta tras detectar mosquitos portadores del virus del Nilo Occidental. En 13 ciudades, Fullerton registra la mayor cantidad de muestras positivas, con 15 casos identificados esta temporada. El Distrito de Control de Mosquitos realizará tratamientos de fumigación durante la madrugada para reducir la población de insectos. Funcionarios piden a los residentes eliminar agua estancada, proteger sus hogares y usar repelente al estar al aire libre. Y en el condado de Los Ángeles alertan sobre una posible exposición al sarampión en el aeropuerto internacional y en un autobús de transporte de alquiler. El viajero llegó en un vuelo internacional el pasado 3 de julio y pudo haber sido contagiado mientras se encontraba en esas áreas. Funcionarios piden a quienes estuvieran en la terminal internacional Tom Bradley, en la puerta 155 entre las 3 y 4 de la tarde, o en el autobús de Hearst entre las 3 y 30 y 4 y 30 de la tarde, vigilar síntomas como fiebre, tos y sarpullido hasta el próximo 24 de julio. El presidente Donald Trump no se da por vencido en su intento de restringir la ciudadanía por nacimiento. El mandatario aseguró que volverá a solicitar que su demanda sea considerada. La medida nuevamente ha generado un intenso debate legal y constitucional. Anthony Belchi con más detalles en el siguiente reportaje.
1: El presidente Trump anunció que le pedirá a la Corte Suprema que vuelva a escuchar el caso de la ciudadanía por nacimiento después de perderlo la semana pasada. En Truth Social escribió que se trata de un error judicial que, según él, destruirá a Estados Unidos si no cambian la decisión.
2: Requiere que los mismos jueces, que la mayoría falló pues en contra de los argumentos que estaba haciendo esta administración, son los mismos que tienen que aceptar escuchar este caso de nuevo. Eso es bastante improbable que esto suceda.
1: La última vez que la Corte aceptó reconsiderar un fallo así fue en 1965. Aún así, el pleito no se cierra ahí, porque entre las familias inmigrantes la incertidumbre ya se instaló.
3: Crean ansiedad, crean trauma y crean mucha inestabilidad a nuestras madres latinas, las que están haciendo preguntas y están confundidas.
1: Cambiar la Constitución es casi inviable, por lo que Trump, según dijo, buscará actuar a través del Congreso, pero ¿alcanzaría con eso?
4: No se puede cambiar simplemente ni por un decreto presidencial, ni tampoco por una ley del Congreso. Ahora, la otra vía sería hacer una enmienda a la Constitución.
1: La enmienda 14, vigente desde hace más de 150 años, es la que garantiza que quien nace en suelo estadounidense es ciudadano. El propio presidente de la Corte, John Roberts, ya aclaró que el fallo no se basó en la enmienda 14.
2: De pronto deja abierto cualquier cambio legal a través del Congreso.
1: Aunque está por ver si eso podría ocurrir, sería una ley muy impopular entre la población.
3: Dos tercios de los estadounidenses se oponen a que se remueva el derecho constitucional de ciudadanía por nacimiento.
1: Mientras tanto, parece que el Congreso de momento no está por la labor de sacar adelante una legislación de este tipo, y menos cuando en pocos meses se celebrarán las elecciones de medio término. Anthony Belchi, Noticias Estrella TV.
0: México anunció que solicitará cargos criminales por la muerte de 17 ciudadanos mexicanos durante operativos migratorios o mientras permanecían bajo custodia de ICE durante la administración del presidente Donald Trump. La presidenta Claudia Sheinbaum aseguró que su gobierno busca justicia para las víctimas y sus familias y señaló que no ignorarán posibles violaciones a derechos humanos.
5: No podemos ser omisos frente a los mexicanos que han fallecido en operativos de ICE.
6: Nuestra pretensión con esto es que se realicen investigaciones por parte de las fiscalías. Y como señaló la presidenta, la idea es pasar de la vía diplomática a ir directamente ante las fiscalías para solicitar que se realicen investigaciones ya no solamente por parte del Departamento de Estado, por parte del Departamento de Seguridad Interior, sino directamente por la vía penal.
0: Que presentará demandas civiles contra empresas que operan centros de detención migratoria. En Chiapas, autoridades investigan el hallazgo de 8 cuerpos con impactos de bala y señales de tortura en el municipio de El Bosque. Las víctimas, 6 hombres y 2 mujeres, fueron encontradas junto a una carretera donde también apareció un mensaje atribuido presuntamente a grupos criminales. La fiscalía mantiene abiertas a varias líneas de investigación. El calor extremo continúa bajo alerta en gran parte del sur de California, con temperaturas que siguen elevándose, especialmente en las comunidades desérticas, donde los termómetros podrían alcanzar hasta los 115 grados. Autoridades recomiendan tomar precauciones ante el riesgo de golpes de calor y mantenerse hidratados, pero las condiciones se cambiarán este fin de semana con un aumento en la humedad que podría traer lluvias e incluso tormentas eléctricas en algunas zonas de la región. Y pasamos ahora con un poco del resumen de las temperaturas que tenemos para Los Ángeles esta noche. Porque sí, con este calor extremo, más residentes pasan los días en la costa, pues autoridades de salud emitieron advertencias por contaminación bacteriana en varias playas del condado. Recomiendan evitar entrar al agua en zonas afectadas por el posible riesgo de enfermedades. Por ejemplo, las playas bajo advertencia incluyen la playa de Will Rogers, cerca del drenaje Pulga, Paradise Cove en Malibu, la playa del Inner Cabrillo en San Pedro y la del condado de Topanga, además del área del muelle de Santa Mónica. Y vamos a revisar inmediatamente las condiciones del tiempo para esta noche en Los Ángeles. 61 grados, neblina tarde en el día y bueno, la probabilidad de precipitaciones en un 20%, vientos de 8 millas por hora. Vamos a ver inmediatamente el pronóstico extendido que nos depara para este viernes, sábado y domingo. Ahí estamos viendo que las temperaturas superan los 81 grados, las máximas, las mínimas, por encima de 64. Vamos a la zona de Bakersfield. Fíjese, aquí estamos viendo 101 grados, 105 hasta 102 el domingo. Ahí estamos viendo los 3 dígitos de los que hablábamos de esta ola de calor que estamos experimentando en California. En las máximas, en las mínimas, por encima de los 73 grados. Vamos al área de Coachella, 114, 113, 110, igualmente 3 dígitos en esa área. Y bueno, las mínimas por encima de 81 grados. Con esto nos vamos a una pausa. Cuando regrese, hay más. Fíjese, atención, porque la emoción del Mundial ya se vive en grande con un fan zone gratuito en el Valle de San Gabriel. Los detalles cuando vuelva.

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1: La fiebre mundialista llega con fuerza al Valle de San Gabriel con la apertura de una nueva fan zone gratuita en el área recreativa Whittier Narrows. A partir del día de hoy hasta el 11 de julio, las familias se podrán disfrutar de los partidos en una pantalla gigante al aire libre, además de actividades culturales, música, un mercado de artesanos también estará presente. Y Francia se convirtió en el primer semifinalista del Mundial 2026 tras vencer 2-0 a Marruecos en Boston. Mbappé y Ousmane Dembélé marcaron los goles del triunfo francés. El subcampeón del mundo alcanza su tercera semifinal mundialista consecutiva y ahora espera al ganador del duelo entre Bélgica y España. Por su lado, los Dodgers consiguieron una emocionante victoria de 4-3 sobre los Rockies de Colorado en el último juego de la serie. Mookie Betts apareció en el momento clave al conectar un sencillo en la octava entrada que impulsó a Tommy Edman con la carrera de la ventaja.
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1: El mundo de la música está de luto tras la muerte de Bonnie Tyler, la icónica cantante británica conocida por el éxito mundial de El Eclipse Total del Corazón.

Informaron que el artista falleció a los 75 años en un hospital de Portugal, donde recibía atención médica después de una cirugía intestinal. Sus seres queridos pidieron respeto a su privacidad y recordaron la trayectoria de una de las voces más reconocidas del rock y el pop. Que descanse en paz y gracias por su voz y su música. Con esto me despido. Soy Abel Álvarez. Gracias por acompañarnos.

0: se alista un nuevo ataque para la ciudadanía por nacimiento. ¿Qué busca el presidente Trump al pedir nuevamente a la Corte Suprema que revise el caso? ¿Cuáles son las posibilidades de que sea escuchado? México denunciará a Estados Unidos por la muerte de sus migrantes. La presidenta Claudia Sheinbaum anuncia acciones legales y busca justicia para sus connacionales. Los ataques no cesan. Estados Unidos bombardea instalaciones iraníes, mientras Irán también responde con acciones militares.
1: Dejen de llorar como mujer lo que no supieron defender como hombres.
0: Se calienta la polémica sobre una senadora paraguaya y sus palabras contra el futbolista francés Kylian Mbappé. Sus palabras causan enfrentamientos en el Congreso paraguayo. Fue el eclipse total del amor. Adiós a Bonnie Tyler, la intérprete de una de las canciones más conocidas a nivel mundial. Así comienza su noticiero Estrella TV. ¿Qué tal? Muy buenas tardes y bienvenidos a esta emisión de Noticias 24 Horas. Le informa Mirta Las Salinas. Gracias por estar con nosotros el día de hoy. El presidente Donald Trump no se da por vencido en su intento de restringir la ciudadanía por nacimiento. El mandatario aseguró que volverá a solicitar que su demanda sea considerada. La medida nuevamente ha generado un intenso debate legal y constitucional. Anthony Belchi tiene los detalles en el siguiente reportaje.
2: El presidente Trump anunció que le pedirá a la Corte Suprema que vuelva a escuchar el caso de la ciudadanía por nacimiento después de perderlo la semana pasada. En Truth Social escribió que se trata de un error judicial que, según él, destruirá a Estados Unidos si no cambian la decisión.
3: Requiere que los mismos jueces, que la mayoría falló pues en contra de los argumentos que estaba haciendo esta administración, son los mismos que tienen que aceptar escuchar este caso de nuevo. Eso es bastante improbable que esto suceda.
2: La última vez que la Corte aceptó reconsiderar un fallo así fue en 1965. Aún así, el pleito no se cierra ahí, porque entre las familias inmigrantes la incertidumbre ya se instaló.
4: Crean ansiedad, crean trauma y crean mucha inestabilidad a nuestras madres latinas, las que están haciendo preguntas y están confundidas.
2: Cambiar la Constitución es casi inviable, por lo que Trump, según dijo, buscará actuar a través del Congreso, pero ¿alcanzaría con eso?
5: No se puede cambiar simplemente ni por un decreto presidencial, ni tampoco por una ley del Congreso. Ahora, la otra vía sería hacer una enmienda a la Constitución.
2: La enmienda 14, vigente desde hace más de 150 años, es la que garantiza que quien nace en suelo estadounidense es ciudadano. El propio presidente de la Corte, John Roberts, ya aclaró que el fallo no se basó en la enmienda 14.

0: de pronto deja abierto cualquier cambio legal a través del Congreso.
1: Aunque está por ver si eso podría ocurrir, sería una ley muy impopular entre la población.
2: Dos tercios de los estadounidenses se oponen a que se remueva el derecho constitucional de ciudadanía por nacimiento.
1: Mientras tanto, parece que el Congreso de momento no está por la labor de sacar adelante una legislación de este tipo, y menos cuando en pocos meses se celebrarán las elecciones de medio término. Anthony Belchi, Noticias Estrella TV.
3: Gracias, Anthony. Y la muerte en Houston, Texas, del inmigrante mexicano Lorenzo Salgado tuvo un gran impacto en el gobierno mexicano. Anunciaron que denunciarán esta y las muertes de otros connacionales ante el Departamento de Justicia estadounidense. El gobierno de México informó que iniciará acciones legales en los casos de quienes fallecieron en los operativos realizados por agentes de ICE. La presidenta Claudia Sheinbaum lo anunció de esta manera.
4: Nuestro objetivo es ir más allá de las notas diplomáticas y lo que planteamos en la Comisión Interamericana de Derechos Humanos, porque no podemos permitir el maltrato a nuestros hermanos que están en Estados Unidos, a los connacionales. Entonces, estamos planteando otras medidas.
3: La Secretaría de Relaciones Exteriores señaló que buscará el apoyo de la Fiscalía Mexicana para presentar denuncias formales en contra de quienes resulten responsables. Y la muerte del inmigrante Lorenzo Salgado se suma a otras muertes de migrantes registradas en varios estados del país, incluyendo comunidades en estados como Los Ángeles, Texas, Georgia e Illinois. Y esta tarde nos enlazamos con activistas en Houston y en Chicago para conocer sus impresiones de cómo estas muertes de inmigrantes han afectado a sus comunidades. En Chicago nos acompaña Baltasar Enríquez, presidente del Concilio Comunitario La Villita, y en Houston está César Espinosa de la organización Fiel. Caballeros, buenas tardes y muchísimas gracias por estar conmigo hoy. ¿Qué opinan de lo que está sucediendo, que podría interpretarse como un ataque directo a las comunidades migrantes?
5: Bueno, yo creo que...
6: Muchas gracias por la invitación.
3: A ver, comienzo. Adelante, Baltasar.
6: Gracias por la invitación, pero mira, nosotros aquí en Illinois y la ciudad de Chicago, siendo una de las ciudades con más mexicanos en el Medio Oeste, estamos muy indignados por lo que le pasó a Silverio Villegas González, que fue asesinado septiembre 12 del 2025, y donde el gobierno no ha hecho totalmente para traernos justicia y para traer estos asesinos ante la ley. So, nosotros como comunidad estamos empujando que el gobierno haga una investigación y sea transparente con nosotros. Aquí claramente están usando la misma excusa de que intentó de atropellar a la gente de inmigración, y cuál es mentira, tenemos los videos, y queremos que estos agentes sean, uno, identificados, dos, removidos de la agencia de ICE, y tres, traerlos ante la ley, porque claramente asesinaron a un mexicano aquí en Illinois, y nosotros vamos a pelear hasta donde tengamos que llegar para agarrar justicia, y lo vamos a hacer, porque si permitimos que maten a uno, van a seguir matando más y más. Y también le estamos pidiendo al gobierno mexicano que sea más duro, que sea un poco más agresivo, porque si un americano en México lo maltrata o no X cosas, la embajada americana rápidamente llega a intervenir por ellos. Por eso estamos pidiendo que el gobierno mexicano nos apoye.
3: César, tú te encuentras en Houston. César Espinosa es de la organización Fiel. Houston ahorita está pues en el foco de toda esta controversia por lo que acaba de suceder. ¿Cómo está la comunidad allá? ¿Y qué es el sentir que la comunidad te está dejando saber a ti? ¿Cómo están ellos?
7: Bueno, antes de que nada, nuestras condolencias van para la familia de Lorenzo Salgado Araujo. Él es el hombre que falleció, que fue asesinado en las calles de Houston por agentes supuestamente de ICE. Y lo digo supuestamente de ICE porque hasta el día de hoy no sabemos qué agencia era. Si era una agencia, vemos en el video que está ahorita tocando que parece un carro de un civil. O sea, estas son situaciones que inmigración causa, y después ellos se dan el derecho de ser el juez, el jurado y el ejecutor en minutos, en segundos. So, obviamente es muy preocupante lo que está pasando. La comunidad aquí está muy preocupada. Hay mucho miedo. Esto pasó en el corazón del vecindario más latino en toda la ciudad de Houston, en un lugar a donde es un refugio para la comunidad latina y realmente es para condenarse.
3: Baltasar, regreso contigo. Tú eres presidente del Concilio Comunitario La Villita, y La Villita es un área mayormente, pues ya no quiero decir latina, es mayormente mexicana. ¿Cómo está reaccionando la gente?

0: para que la gente alerte cuando la migración está en el área, y patrulleros que comienzan de las 6 de la mañana a 6 de la tarde cuidando el barrio, cuidándonos de estos terroristas. Y lo más impactante es el trauma que van a dejar por años. Y por eso estamos peleando por salud mental, a que se ha traído estos servicios a nuestra comunidad, y por supuesto la ayuda legal y ayudarlos a salir de esta pesadilla, porque cuando estás en las instalaciones de ellos, los atormentan, los maltratan, hasta el punto donde ellos se deportan automáticamente porque no pueden estar en este infierno, que es lo que es. Y hemos visto que nuestros hermanos y hermanas han sufrido mucho cuando están en estas instalaciones, y la comunidad tiene miedo, pero nosotros vamos a levantarles el ánimo y protegerlos, ayudarlos, y más que todo, darles ese apoyo necesario que necesitan durante esta administración, que es una administración racista y fascista.
1: César, creo que ustedes como organizaciones pueden hacer hasta cierto punto, ¿no? Y las autoridades podrían hacer su parte, pero ¿qué podemos hacer nosotros como comunidad? Y eso no va solamente a la gente de Houston, también incluye a la gente de Chicago, a la gente de Los Ángeles, a la gente de todo el país. ¿Qué podemos hacer nosotros como comunidad para protegernos sin tener que violar ningún tipo de ley?
2: Bueno, hay varias cosas que se pueden hacer. Número uno, es importante que toda la gente conozca sus derechos, tengan o no tengan documentos en este país. Todo el mundo tiene derechos bajo la Constitución de los Estados Unidos. Número dos, creo que como contribuyentes, como personas que viven aquí, contribuyen a la economía. Tenemos que dejar de pedir las cosas, pero exigir el respeto a nuestra comunidad que nos merecemos, porque somos la máquina de fuerza en este país en términos de labor, en términos de educación, en términos de números. Ah, y número tres, tenemos que tener un poco más de orgullo en nuestra comunidad y va a autovalorarnos más para saber que nuestras vidas, o estar bien conscientes que nuestras vidas valen igual que cualquier otra persona, no solo por ser mexicanos, indocumentados o latinos. Significa que no tenemos el mismo derecho a la libertad, a la justicia y a todo lo demás que todos los norteamericanos se merecen.
1: Baltasar y César, a ambos muchísimas gracias y gracias por ese trabajo que están haciendo para proteger los derechos y la dignidad de nuestra comunidad. Que pasen una bonita tarde.
2: Gracias por invitarnos.
0: Gracias.
1: Gracias a los dos. Bueno, y caen las renovaciones de DACA y crece la incertidumbre entre los beneficiados. Según reportes del Servicio de Ciudadanía e Inmigración, las renovaciones de DACA han disminuido en un 50% en comparación con el año anterior. Hasta la fecha, se han procesado aproximadamente 35.500 solicitudes frente a las 70.000 registradas en el mismo periodo, pero del año pasado. Los expertos advierten que muchos beneficiarios podrían perder su permiso de trabajo. El canoísta exolímpico acusado de dañar la piscina reflectante en Washington se declara no culpable. David Hearn, de 67 años, fue acusado el 2 de julio de haber desprendido partes de la piscina reflectante frente al monumento Lincoln. Hearn declaró que solo se detuvo unos segundos frente a la alberca durante un paseo en bicicleta. Su abogado solicitó que permanezca en libertad y sin restricciones. La próxima audiencia será el 5 de agosto. Y Estados Unidos lanza ataques aéreos contra objetivos estratégicos en el Medio Oriente. Los videos que llegan desde Irán muestran explosiones contra infraestructura estratégica. Por su parte, el Comando Central de Estados Unidos informó que se realizaron 90 ataques coordinados en distintos puntos de Irán. Según las autoridades estadounidenses, el objetivo es que Irán permita la navegación en el estrecho de Hormuz, por donde transita aproximadamente una quinta parte del petróleo mundial. Vamos a hacer una pausa, pero no se vaya porque tenemos más información. Al volver, un parásito provoca una emergencia sanitaria en varios estados. Ya son casi 1.000 los enfermos. Además, crece la polémica en Paraguay. Una moción en el Senado puede determinar si las declaraciones de una senadora son racismo o discriminación.
3: Estudia con nosotros las preguntas para el examen de naturalización.

0: El brote de un parásito que causa diarrea genera preocupación en los estados de Michigan y Ohio. Se trata de la ciclóspora. Ya son casi 1,000 los casos reportados desde la semana pasada. Según las autoridades sanitarias, hasta el momento no se han registrado muertes relacionadas con este brote, pero existe preocupación de que la enfermedad se extienda a otros estados del centro y este del país. Los médicos advierten que los síntomas de la ciclóspora pueden confundirse con los de la gripe estomacal. Y bolsas de aire piratas ponen en riesgo a conductores en varios estados. Autoridades federales lanzaron un operativo para detectar bolsas de aire de repuesto vendidas ilegalmente en el país. Según los investigadores, estos dispositivos fabricados por una empresa china prohibida se comercializan en Internet y han sido vinculados a varias muertes. Las autoridades aclaran que el problema no afecta a los autos nuevos, sino a las bolsas de aire de repuesto. Y crece la polémica en el Senado de Paraguay por las declaraciones hechas por la senadora Celeste Amarilla en contra de un jugador de la Selección Nacional de Francia. Los comentarios de la senadora subieron de tono y ya se convirtió en un debate que dio la vuelta al mundo. María Teresa Sarabia tiene los detalles.
1: Sí, presidente. Se aviva la polémica en el pleno del Senado de Paraguay entre la senadora Celeste Amarilla y el seleccionado francés Kylian Mbappé.
2: Dejen de llorar como mujer lo que no supieron defender como hombres.
1: La polémica surgió después de que Francia eliminara a Paraguay del Mundial en un partido en Filadelfia. Al finalizar el encuentro, se vio a Mbappé rechazar un saludo del arquero Orlando Gil y la senadora Celeste Amarilla emitió comentarios que muchos catalogaron como racistas. La senadora comentó en esa ocasión que Mbappé era feo, que no era francés, incluso lo comparó con un primate. Aunque la senadora comunicó en redes sociales que se había equivocado en sus comentarios, luego en el Senado volvió a expresarse.
2: Y le pasa la mano con toda la humildad del paraguayo, con toda la humildad del paraguayo. Y este le niega la mano y le grita en la cara. Eso no es francés. Eso no hubiera hecho un francés nunca, nunca.
1: Para el presidente del Senado, esta actitud tiene tintes racistas.
3: Como presidente de este Congreso, rechazando enérgicamente

0: esos mensajes racistas.
1: La moción continúa en votación para ser incluida en la agenda del Senado y mientras muchos ven esos comentarios como un tema que debe ser discutido en el plano legal, otros defienden la posición de la senadora amarilla e incluso califican a Mbappé como una persona de preferencias diferentes.
2: Al petulante Mbappé, en un momento dado del partido, el petulante le dice a Cáceres, me quedé a un beso. Y ya que estamos, le dice Cáceres, Mbappé con antecedentes de la Rierondi.
1: Por su parte, el gobierno de Paraguay condenó la actitud de su senadora, expresando que sus declaraciones van en contra de los valores y la dignidad humana que allí se promueven. Mientras tanto, la Federación Francesa de Fútbol denunció los comentarios como aborrecibles e inaceptables. María Teresa Sarabia, Noticias Estrella TV.
3: Bueno, el tema seguirá dando de qué hablar. Y reaparece el gobernador de Sinaloa, Rubén Mocha, tras 69 días de ausencia. Rocha Moya, quien solicitó licencia para separarse temporalmente del cargo de gobernador de Sinaloa, reapareció en redes sociales. Aseguró que se encuentra en su casa en Culiacán y que no cuenta con protección oficial. El gobernador ha negado las acusaciones de Estados Unidos que lo vinculan con grupos delictivos y afirmó que ya compareció ante la Fiscalía Mexicana. En Argentina, un instructor salta de un avión en pleno vuelo y deja sola a un aprendiz de piloto. Sucedió en la ciudad de Toledo. El instructor Andrés Bertazo fue encontrado muerto por las autoridades tras el incidente. De acuerdo con la fiscalía, Bertazo enseñaba a un estudiante de 22 años a pilotear una avioneta cuando le dijo, ya sabes qué hacer, antes de abrir la puerta y saltar al vacío. La joven aprendiz logró aterrizar la aeronave y los encargados de la escuela de aviación aseguran que no había ninguna señal de que el instructor pretendiera suicidarse. Es momento de hacer una pausa, pero no se vaya, tenemos más información al volver. Una mujer se sube al puente de Brooklyn y paraliza el tráfico. Tenemos las imágenes de su acción suicida. También fallece la intérprete de Eclipse Total del Corazón. Tenemos los detalles y el comunicado de su familia al volver.

Una mujer se sube al puente de Brooklyn en Nueva York y paraliza el tráfico. La mujer de 31 años tuvo que ser rescatada por los servicios de emergencia de la policía después de subir por los cables del puente de Brooklyn sobre el East River y posicionarse en una viga a 85 metros de altura. El operativo obligó a cerrar todos los carriles del puente durante varias horas. Hasta el momento no se han precisado los motivos de su acción. La mujer se recupera en un hospital. Una madre y su hijo estaban a punto de reservar un paseo en globo aerostático cuando presenciaron esta escena. El incidente ocurrió en Longview, en el este de Texas. La mujer grabó el momento en el que el globo aerostático perdió el control durante el despegue y terminó impactando varios vehículos estacionados. Tras el susto, dijo que tomó el accidente como una señal para cancelar el paseo y buscar otra actividad con su hijo. Buena idea. Y mire usted, el momento en que dos agentes del orden se salvan milagrosamente al casi ser embestidos por un vehículo sin control. Dos oficiales del condado Kaufman en Texas estaban atendiendo un servicio al costado de la carretera cuando un vehículo se impactó a gran velocidad. Además, dos paramédicos que se encontraban más adelante también salieron ilesos. En otros temas, falleció Bonnie Tyler, intérprete de Eclipse Total del Corazón o Eclipse Total del Amor, como es conocida la canción en América Latina. La cantante británica Bonnie Tyler había fallecido inesperadamente a los 75 años en un hospital de Portugal, donde recibía tratamiento médico tras una cirugía intestinal. La familia del artista anunció su deceso y pidió respeto a su privacidad. Hasta el momento no se han precisado detalles sobre la enfermedad que padecía. Descanse en paz. Su canción es uno de los éxitos más grandes en la década de los 80, conocida a nivel mundial. Y vamos con un desfile muy colorido y representativo de la cultura andina. Se trata de la Chola Paseña 2026. Es un certamen celebrado en La Paz, Bolivia, donde además de resaltar la belleza de la mujer indígena, se evalúa la elaboración y riqueza de los trajes típicos de la región. Las participantes visten las tradicionales polleras y el alcalde de la ciudad señaló que estas vestimentas forman parte importante de la economía y de la identidad de su ciudad. Hemos llegado al final de este noticiero. Muchísimas gracias por haberme acompañado. Que pase una linda tarde.

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1: Muy buenas noches, queridos amigos amantes de los videos extremos que todas las noches les presentamos aquí en Alarma TV. Hoy, como siempre, tenemos para ustedes unas historias realmente increíbles, así que quédense con nosotros hasta el final. Yo soy Ani Portocarrero.
2: Yo soy Cintia Alesco. Gracias por acompañarnos. Estos son los titulares de hoy. Fatal accidente laboral. Operador pierde la vida al quedar atrapado en una máquina.
1: Crimen brutal en un hogar. Mujer es atacada y asesinada frente a su propio hijo.
2: Un momento en la barbería deja a un cliente sin vida en la plena silla.
1: Corriente mortal. Un andamio hace contacto con cables de alta tensión y desata una tragedia.
2: Le daremos todos los detalles más adelante, pero ahora mire estas imágenes captadas al interior de una imprenta. Durante una jornada normal de trabajo, cambia por completo cuando un operador se acerca a una máquina industrial.
3: El siguiente video ocurrió durante una jornada de trabajo en una imprenta, donde un operador de 27 años, vestido de azul, perdió la vida en un trágico accidente laboral. En las imágenes se observa al joven revisando las hojas que salen de la máquina, asegurándose de que todo funcione correctamente como parte de su rutina diaria. De pronto, la máquina se detiene y otro trabajador intenta ajustarla desde el otro lado. El joven, curioso, se inclina para observar mejor el funcionamiento justo cuando la imprenta vuelve a activarse. En cuestión de segundos, el mecanismo presiona su cabeza contra la mesa de la máquina, provocándole la muerte de forma inmediata. Sus compañeros corren desesperados para auxiliarlo, pero ya no pueden hacer nada. Un accidente que demuestra los riesgos de trabajar con maquinaria pesada y cómo un solo descuido puede terminar en tragedia.
1: Pero ¿por qué metió la cabeza? No entiendo.
2: Hermana, yo creo que estaba revisando algo de allá abajo y lo que pasa lamentablemente en este tipo de fábricas es que esto ya es tan rutinario para las personas que trabajan allí que terminan dándolo
1: como que
2: por
1: se
2: hecho.
1: Confían, ¿verdad?
2: Se confían, claro.
1: Dios mío.
2: Y hacen este tipo de hazañas, pues...
1: De terror. Bueno, y ahora observe con detalle este accidente ocurrido en México. Una motocicleta se incorpora sin precaución y provoca una reacción en cadena que lamentablemente termina alcanzando a otra mujer.
3: La imprudencia al volante puede provocar tragedias en cuestión de segundos. Esto ocurrió en un pueblo de Tabasco, donde varios ciclistas circulaban tranquilamente por su carril, mientras una camioneta blanca avanzaba detrás de ellos. De pronto, desde una de las calles laterales aparece una motocicleta a toda velocidad. El conductor intenta incorporarse sin fijarse y termina impactando contra el costado de la camioneta blanca. El conductor pierde el control, da un volantazo y se sube a la banqueta justo donde venía otra mujer vestida de verde en motocicleta. La camioneta la golpea violentamente y la lanza varios metros. El motociclista que provocó el accidente derrapa por el piso, pero al ver el accidente que provocó, se levanta rápidamente y escapa. La mujer queda gravemente herida y pierde la vida tras el brutal impacto. Una tragedia causada por un instante de imprudencia en la carretera.
1: Dios santo, no. Oigan, no se vale que por un descuido termine pasando todo esto. ¿Qué tenía que ver la señora que estaba en la otra moto?
2: No, ¿y qué tenía que ver también la camioneta que iba normal? O sea, pero el otro por imprudente. Mira todas las vidas que se llevó.
1: No, realmente increíble. Oigan, y en una moto encima.
2: Claro. Y ve ahora cómo un intento de robo se frustra en plena ciudad. Un ladrón rompe la ventanilla de un taxi para arrebatarle el celular a un pasajero, pero el conductor reacciona de forma inmediata.
3: El siguiente video ocurrió en Sao Paulo, Brasil, cuando un taxi se encontraba detenido en medio del intenso tráfico de la ciudad. En el asiento trasero viajaba un turista vestido de blanco acompañado por una mujer, ambos aparentemente tranquilos mientras el hombre revisaba su celular. De pronto, a lo lejos se observa un sujeto que se aproxima caminando entre los autos. En cuestión de segundos, rompe la ventanilla del taxi e intenta meter la mano para arrebatarle el teléfono al pasajero. La mujer comienza a gritar desesperada mientras el taxista reacciona de inmediato y logra maniobrar el vehículo para salir del tráfico. El asaltante se asusta y termina huyendo sin lograr llevarse nada. Afortunadamente, el turista conservó su celular, pero el video deja en evidencia uno de los riesgos que se viven a diario en las calles de la ciudad. Una escena que quedó registrada por la cámara del vehículo.
2: Muy buenos reflejos de este conductor, sí. Muy buena reacción, porque yo no sé, yo creo que yo se me hubiera quedado ahí parada sin saber qué hacer.
4: Sin saber qué
2: está
4: qué
2: pasando,
4: hacer, claro,
2: lo que entiendo
4: claro.
2: Que está pasando, ya lo robaron el
4: chico. Y mira, a mí me pasó una vez eso, ¿eh? Me pasó que me porque con lo que te revientan la luna, el vidrio es con una bujía, porque se desintegra totalmente. Entonces hay la violencia de la bujía, del cristalazo, y también, pues, no sabes, porque hay un sonido, entonces ahí aprovechan y te sacan todo, si es que el taxista no se mueve. Pero en este caso, felizmente se movió. A mí me cortaron todo, brazos, piernas, o sea, todo, horrible. Bueno, y ahora miren estas desgarradoras imágenes. Un bombero intenta rescatar a un perrito atrapado en una corriente de agua, pero la verdad es que por más que se esforzó, no lo logró y terminó además convirtiéndose en una verdadera tragedia.
3: Una terrible tragedia ocurrió cuando un bombero intentó rescatar a un perrito que se encontraba atrapado en un canal de agua que cada vez cobraba más fuerza y profundidad. Las intensas lluvias habían convertido el lugar en una corriente peligrosa que arrastraba todo a su paso. El bombero avanza valientemente hacia el animal mientras el perro intenta mantenerse a flote. En un momento, el perro cae en un agujero del canal y el rescatista salta para intentar sacarlo y ponerlo a salvo. Pero la fuerza del agua comienza a arrastrarlos a ambos. El bombero lucha por mantenerse a flote mientras la corriente lo empuja cada vez más lejos. Finalmente, el rescatista desaparece entre la fuerza del agua junto al perro. Un intento de rescate que terminó en una tragedia marcada por la fuerza imparable de la corriente y por el valor de un hombre que intentó salvar una vida.
4: No, Cintia, no, ¿por
2: qué? Yo también pensé que iba a terminar con final feliz.
4: No.
2: Ay, no, Ani, mira que por hacer un buen acto ahí que...
4: Ay, y además es un acto hermoso porque sí. Es salvarle la vida a un perrito, pero Dios mío, es que había demasiada agua y estaba demasiado caudaloso.
2: No, había tres corrientes entre sí enfrentadas. No, pues ya no iba a salir.
4: Qué
2: no,
4: pena, qué pena, de verdad, que un angelito más.
2: Sí.
4: Uy, bueno, y con esta velocidad, con esa misma velocidad, van a pasar rápidamente nuestros comerciales, así que usted no le cambie, que regresamos con mucho más. Esto es Alarma TV.
2: Al regresar, un solo golpe basta, un policía derriba a un sospechoso y el desenlace es fatal.
4: También una explosión dentro de un automóvil desata el caos y obliga a un hombre a escapar por la ventana.
2: Y más adelante, un crimen estremecedor. Una mujer es asesinada frente a su propio hijo dentro de su casa.
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0: Es noche de videos de alto calibre, videos que solo encuentras aquí en Alarma TV. 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Bueno, vamos a ver ahora estas imágenes que de verdad fueron muy fuertes en una intervención policial que terminó de la peor manera. Un hombre discute con oficiales en plena calle. La tensión sube en segundos y bastó solo un golpe para desatar el desastre. Vean esto.
1: Un impactante video muestra cómo una intervención policial terminó en tragedia en Baltimore. En las imágenes se observa un hombre vestido de rojo, aparentemente bajo los efectos del alcohol, discutiendo con un oficial en plena calle. El sujeto se acerca demasiado al policía mientras discute. El oficial intenta mantener distancia, pero el hombre responde con un manotazo hacia la mano del agente. El policía reacciona de inmediato y le lanza un golpe directo al rostro. El hombre cae violentamente al suelo y se golpea la cabeza contra el pavimento. Los oficiales lo esposan mientras piden apoyo, pero el hombre ya no responde. Cuando lo revisan, un charco de sangre comienza a extenderse en el suelo. Más tarde se informó que el hombre murió debido al fuerte golpe tras la caída.
0: Ay, no, pobre hombre. Oigan.
2: No. Esto sí fue un poco brutal.
0: Claro que fue brutal, pero ellos tampoco a veces miden su fuerza. Ni siquiera es la primera vez que yo veo que al meter al carro de policía o ya a la cárcel o en el piso, ellos no miden su fuerza.

0: fuerza, hermana. Acuérdate que mataron a un hombre y que por eso salió una protesta enorme también.
1: No, demasiado. Y todavía se pone ahí a esposarlo en vez de en ese mismo momento hacer algo. Mío. El chorro de sangre estaba allí. No, ahí me parece que sí hubo un poquito...
0: No, fue brutalidad.
1: Sí, la verdad. Y bueno, lo que está a punto de ver parece sacado de una película. Un automóvil permanece estacionado con aparente normalidad cuando de pronto una explosión revienta el interior del vehículo y obliga al conductor a escapar por la ventana.
2: Una impactante escena quedó registrada por una cámara de seguridad cuando un automóvil negro se encontraba estacionado tranquilamente sobre la banqueta. Todo parecía normal hasta que, de repente, ocurre lo inesperado. Sin previo aviso, el vehículo explota. Desde las ventanas comienza a salir humo mientras partículas y objetos salen disparados desde el interior del auto. Un vecino vestido de negro sale corriendo al escuchar la detonación. Pero lo más impresionante es ver cómo el conductor logra salir por la ventanilla del automóvil intentando escapar de la explosión. El hombre auxilia a la víctima y se alejan rápidamente hacia el otro lado de la calle. Hasta el momento se desconocen las causas de la explosión, pero el conductor logró sobrevivir a un momento que pudo haber terminado en tragedia. Una escena que dejó a los vecinos completamente sorprendidos. Un segundo que cambió todo en medio de la tranquilidad de la calle.
1: Pero pudo escapar, oye.
0: Pudo escapar, pero sí. Este tipo de explosiones así espontáneas se dan, mira, por los termos, por las baterías, los teléfonos. Puede pasar en cualquier momento y no es cualquier explosión. Dios mío, sí. Que se haya salvado ese hombre es un milagro.
1: Sí, traía a sus ángeles que lo despertaron y yo creo que le avisaron desde antes, ¿eh? Porque mira que...
0: Fue rápido.
1: Fue muy rápido. Sí.
0: Oigan, y ahora observe este accidente en el agua. Dos lanchas se cruzan sin respetar la distancia ni la trayectoria y pues terminan volando literalmente una sobre otra.
2: Muchos piensan que andar en lancha es pura diversión, pero también puede ser muy peligroso. Este video lo demuestra cuando dos embarcaciones se cruzan en el mismo camino dentro de un lago. Una de las lanchas se atraviesa en el paso de la otra y ya no hay tiempo para frenar. La lancha que viene a toda velocidad, de color azul, termina brincando por encima de la roja tras el impacto. El conductor de la lancha golpeada decide lanzarse al agua para evitar un accidente mayor. Mientras tanto, un testigo graba todo con su celular. La embarcación impactada comienza a girar sin control en círculos dentro del lago, mientras el otro piloto se detiene para observar lo ocurrido. Un accidente provocado por no respetar la distancia ni el sentido de circulación en el agua. Una maniobra imprudente que casi termina en tragedia.
1: Oye, hecho adrede, iba muy derecho y no me quito.
0: ¿Verdad? Iba muy derecho, sí, está como raro, pero oye, ¿qué culpa tiene la gente que estaba encima de esa lancha? Ay, aparte peligroso, imagínate que te decapitan. Yo creo que más bien fue una...
1: No pudo frenar.
0: Quiero pensar que
1: ni siquiera hizo
0: que se confundió. No sé, a lo mejor era un novato. Ay, no sé. Pero es que, hermana, literal, puede matar a esas personas. Sí, literal. Sí, sí.
1: Imágenes realmente sorprendentes. Un transformador cae dentro de un estanque, provoca un cortocircuito y en segundos la electricidad convierte el agua en una trampa mortal para decenas de peces.
2: Una escena casi surrealista quedó registrada en una zona rural cuando un poste de luz se desprendió de la tierra y cayó directamente dentro de un estanque. El poste llevaba conectado un transformador que al tocar el agua provocó un fuerte cortocircuito. De inmediato comenzaron a salir chispas y humo alrededor del lugar. La electricidad se dispersó por el agua en cuestión de segundos. Entonces ocurrió lo inesperado. Los peces que se encontraban en el estanque comenzaron a saltar fuera del agua completamente electrocutados. Algunos salieron disparados mientras otros quedaron flotando sin vida en la superficie. El voltaje del transformador resultó mortal para los animales. Afortunadamente, ninguna persona se encontraba cerca, porque el resultado habría sido igual de trágico.
1: Ay, los pececitos, pobrecitos, cómo saltan.
0: Oigan, de verdad que habrá sido una descarga inmensa, porque literalmente salieron proyectados los pececitos. Menos mal, pues, que no había, digamos, pérdidas humanas.
1: Sí. Pero los peces como quiera, pues, se los comen, ¿verdad? Pues, ya.
0: Ay,
1: pues, hermana, ni modo que se desperdicien. ¿Tú querías?
0: No, pues ya están fritos. Ah, no. ¡Qué horror! Oigan, es un poquito de humor negro para irnos rápidamente a un corte comercial, pero usted no se mueva, que tenemos mucho más para mostrarles en esta noche de Alarma TV.
1: Al regresar, una escena que indigna. Una mujer musulmana es atropellada de forma intencional en plena calle.
0: También, sin previo aviso, su expareja irrumpe y la asesina enfrente de su propio hijo.
1: Y más adelante, dentro de su propia casa, un videoblogger es sorprendido por sus agresores y el ataque termina de forma brutal.

0: En esta noche de Alarma TV tenemos muchísimo, pero muchísimo material. Usted que ya nos acompaña, que es fiel seguidor de nuestro programa, sabe que nosotros nunca decepcionamos. Y bueno, ahora vamos a mostrar una escena bastante fuerte que de verdad que nos hace estremecer. Vemos cómo unos segundos bastan para provocar un atropellamiento brutal. Un automóvil dobla a gran velocidad y embiste por la espalda a una mujer musulmana que caminaba hacia su familia.
1: Una cámara de seguridad captó una escena impactante que dejó a todos en shock. Un grupo de personas se encontraba subiéndose a una camioneta gris estacionada cuando una mujer caminaba hacia ellos por la calle. De pronto, desde la esquina aparece un automóvil rojo que da la vuelta a gran velocidad. En cuestión de segundos, el vehículo embiste por la espalda a la mujer, quien sale proyectada varios metros antes de caer al pavimento. Sus familiares reaccionan con desesperación y se llevan las manos a la cabeza al ver el impacto. Algunos corren hacia ella para intentar ayudarla, mientras otros observan paralizados por la escena. A pesar de lo brutal del atropello, la mujer logra moverse y trata de reincorporarse mientras los presentes permanecen en estado de shock ante lo ocurrido.
0: Dios santo, yo no puedo creer que exista alguien con tal sangre fría.
2: Sí, o sea, que exista ese odio racial todavía, ¿no?
0: Increíble. Increíble.
2: No,
0: racial, religioso.
2: Sí, sí, sí. Al final es va
0: un
2: lo mismo.
0: Un crimen de odio, un crimen de odio que debería de ser mucho más penado. O sea, la pena por un crimen de odio debería de ser muchísimo mayor, porque habla de una premeditación, sí, y de un odio encarnado que pues bueno, deja a una familia sin una madre, sin una hermana, sin una hija. Imagínate. No, no,
2: no. Qué brutal.
0: Increíble,
2: imagen, de
0: qué
2: verdad.
0: Brutal.
2: La sangre fría. Y bueno, ponga atención a esta acrobacia fallida. Un motociclista intenta lucirse sobre una calle mojada, levanta la llanta delantera para impresionar, pero pierde el control y termina estrellándose.
1: El siguiente video ocurrió durante la noche en una calle mojada. Un motociclista, vestido de rojo y con gorra blanca, intenta demostrar sus habilidades sobre la moto sin equipo de protección y sin ninguna medida de seguridad. El joven decide hacer un caballito para impresionar, levantando la rueda delantera mientras avanza por la calle. Pero en cuestión de segundos, pierde el control de la motocicleta. La moto se desvía hacia la banqueta y el conductor intenta recuperarla, pero termina estrellándose contra un poste. El impacto es fuerte y el joven cae violentamente al pavimento. Una escena que demuestra lo peligroso que puede ser jugar con la velocidad y las acrobacias en una calle mojada. Un segundo de imprudencia que terminó en un fuerte accidente.
2: Ay, no. Es que... Ay, no, chico, es que cómo ayudarte, hermano, vivir.
0: Con el golpe le salió volando su gorrita, ¿no?
2: Sí, lo intentó todo, la verdad. Ahora sí que dejó el cuerpo en la lucha.
0: No soportó la gorrita. Ay, no, ya, pongamos en serio porque de verdad que la pasó mal el muchacho, sí, pero no supo maniobrar. Oigan, si yo siento que ya la moto se me va, pues ya lo suelto. O sea, ¿ya para qué seguirle?
2: Sí, pero bueno, es que la motito también cuesta su dinerito, hermana.
0: Sí, ya, pero más vale eso que la vida, porque tremendo, pues, mínimo se habrá fracturado la nariz o algo.
2: Sí, mínimo.
0: Fue fuerte. Oigan, y miren estas imágenes que muestran un crimen estremecedor dentro de una vivienda. Una mujer es sorprendida mientras se encuentra con su hijo. El ataque ocurre de forma tan repentina que no hay tiempo para escapar.
1: Un brutal crimen ocurrió en un barrio al norte de Sao Paulo. Una mujer de 38 años fue asesinada dentro de su propia vivienda mientras sostenía a su hijo en el regazo. En las imágenes se observa a la víctima sentada con el niño mientras revisa su celular.

0: celular. De pronto aparece otra mujer vestida de negro que entra a la casa y sin mediar palabra, toma un cuchillo y la ataca directamente en el cuello y la cabeza. La víctima cae al suelo mientras el pequeño presencia la escena. La agresora incluso arrastra el cuerpo unos metros y después toma sus sandalias para marcharse del lugar con total calma. Más tarde fue detenida por la policía. Se trata de una mujer trans de 25 años que mantenía una relación sentimental con la víctima y que confesó haber cometido el crimen motivada por los celos.
1: Dios, ¿qué? Santo,
2: ¿qué acabamos de ver, Cintia? ¿Qué? Terrible. No, no, a ver, no. Delante del pobre niño, ni siquiera le importó que estaba en su regazo. Y yo me pregunto, después de cometer semejante barbarie, ¿qué es lo que pasa por tu mente ya que descargaste toda esa furia y toda esa adrenalina? ¿Qué pasa por la cabeza de esta persona?
1: No, no sé, no sé si siquiera piensa, siente, o sea, o tiene algo desconectado ahí en el cerebro, porque mira que asesinar así a alguien, más a una persona que fue tu expareja,
2: sí.
1: O sea, que fue tu pareja, exacto, es como... Del odio al amor solo hay un paso, me queda muy claro, pero ella lo llevó
2: al extremo.
1: Sí. Qué fuertes imágenes, Miani. Y con estas imágenes tan fuertes nos vamos a ir a una breve pausa para relajarnos un poquito. No le cambie.
2: Al regresar, casi se queda sin piernas. Ayudaba a estacionar un auto y termina aplastado.
1: También un ajuste de cuello en la barbería termina en tragedia. Un hombre pierde la vida tras un movimiento fatal.
2: Y más adelante, una descarga brutal lo sorprende. Dos trabajadores mueren electrocutados al tocar cables de alta tensión.

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0: El programa que te entretiene de inicio a fin. Y bueno, sí, ha estado bastante entretenido este programa. Y vamos rápidamente con esta nota que usted tiene aquí. Observe con detalle este momento captado por una cámara de seguridad. Un joven intenta ayudar a estacionar una camioneta, pero se coloca en el peor lugar posible y termina prensado entre dos vehículos.
1: El siguiente video muestra cómo un intento por ayudar a estacionar una camioneta terminó en un doloroso accidente. Un joven vestido de negro se coloca detrás del vehículo para darle indicaciones al conductor mientras maniobra. Pero la camioneta se echa en reversa, sin notar que su compañero se colocó detrás de la camioneta y que hay otro auto gris estacionado. Cuando la camioneta se echa para atrás, el joven queda atrapado justo en medio de ambos vehículos. Las defensas aprietan sus piernas mientras el muchacho golpea desesperado la puerta de la camioneta para que el conductor avance. Su rostro refleja el dolor del momento. Finalmente el vehículo se mueve hacia adelante y el joven logra liberarse, aunque queda lesionado tras haber sido prensado entre los dos autos. Una escena que demuestra lo peligroso que puede ser colocarse detrás de un vehículo en movimiento.
0: Ay, hermana, este chico,
2: es que también no era... muchos de los viene hacen eso, ¿no?
0: Yo siento que ni siquiera él viene bien, era como el que venía con él, porque bueno, era un pedacitito así más lo que le tenía que dar. Y aparte, sin vista real, porque quedó ahí en el punto ciego.
2: Pobrecito. Menos mal que alcanzó pues a golpear y tal, porque si no...
0: Gracias a Dios alcanzó a gritar y se detuvo la camioneta, ¿eh?
2: Exacto, querida Cintia. Oigan, y ahora miren con muchísima atención, una aparente visita termina en un ataque salvaje. Un blogger religioso se encuentra en su oficina viendo el celular cuando dos sujetos entran al lugar y en segundos cometen una barbarie.
1: Un impresionante ataque quedó registrado cuando un blogger religioso fue agredido dentro de su propia oficina. El hombre se encontraba sentado tranquilamente en su sillón mirando su celular, sin imaginar lo que estaba a punto de ocurrir. De pronto, dos sujetos, uno vestido de café y otro de azul, entran al lugar. Al principio parecen acercarse con normalidad, pero en cuestión de segundos, sacan armas cortantes y se lanzan directamente contra él. Los agresores lo atacan con violencia, intentando cortarle el cuello, mientras la víctima lucha desesperadamente por defenderse. La sangre comienza a cubrir el suelo mientras los hombres continúan golpeándolo salvajemente con la base de una mesa y atacándolo sin piedad. A pesar de intentar resistir, el blogger queda gravemente herido. Minutos después del ataque, el hombre pierde la vida dentro de su casa tras la brutal agresión.
2: Bendito señor, cuánta brutalidad, Cintia, cuánto odio.
0: Y todo por la religión.
2: Imagínate, como si el mensaje de Dios, el mensaje de Cristo fuera el odio entre nosotros. Era todo lo contrario, él hablaba de amor al prójimo.
0: Pero hermano, imagínate que no creas en Cristo, o sea, cualquier Dios va a estar en pro la vida, ¿no? O sea, en el Dios.

0: creas, es pro vida.
1: A menos de que, bueno, creas
0: amor
1: en el Dios de la muerte, ¿no?
0: Increíble.
1: En fin.
0: Una pelea callejera que acaba de forma estremecedora. Dos jóvenes se enfrentan en plena vía pública. Uno falla el primer golpe y el otro responde con un derechazo tan fuerte que lo manda directo al pavimento.

0: completamente de negro. Se encuentra bajo los influjos del alcohol y claramente alterado. El joven de negro intenta iniciar la agresión. Toma distancia, levanta el brazo y lanza un golpe con fuerza. Pero el movimiento le juega en contra. Falla el impacto y por la misma inercia pierde el equilibrio frente a su rival. Con rapidez le conecta un potente derechazo directo a la quijada. El impacto es tan fuerte que la cabeza del joven de negro gira violentamente. El golpe lo derriba de inmediato. Cae de forma descompuesta, azotando de cabeza contra el pavimento. El joven queda inmóvil mientras la persona que graba el video se da cuenta de la gravedad del momento y advierte que el golpe pudo haber provocado un daño irreversible.
1: Dios, la cara que tenía el joven que le dio el golpe después al saber la barbaridad que había hecho.
2: Bueno, pero es que también él no se iba a imaginar. O sea, él no lo hizo pues con la intención de que
1: sí,
2: terminara
1: hermana, pero
2: allá.
1: Era un mal golpe. La violencia puede, jamás va a terminar en un buen lugar. Claro. Jamás. Y bueno, esta tuvo una mala caída y también el lugar en donde estaba, digamos, no ayudó, ¿no? Y el pobre, el cuello de ese muchacho.
2: Ay, no, pobre chico, ojalá que esté bien.
1: Bueno, y con este video nos vamos a la siguiente pausa comercial, pero tenemos mucho más que mostrarles, no le cambien.
2: Al regresar, un hombre sale a la calle con un cuchillo, desafía a la policía y la situación termina en tiros.
1: También por querer ganarle el paso a un camión, una motocicleta toma una mala decisión y el desenlace es brutal.
2: Y más adelante, lo que parecía un simple movimiento en la barbería se convierte en una tragedia. Un joven pierde la vida en la silla.

0: historias increíbles que solamente encuentras aquí en Alarma TV. Y tú que nos acompañas noche a noche, ya lo sabes. Bueno, ahora estas imágenes que te vamos a presentar fueron captadas en una carretera. Un impacto devastador, un tráiler fuera de control invade el carril contrario, arrasa con varios vehículos a su paso y deja una escena de destrucción total.
1: Este video ocurrió en Guatemala y muestra el momento en que un accidente devastador deja cuatro personas muertas y varios heridos. Todo queda registrado por la cámara de un automóvil que circulaba tranquilamente por su carril. En las imágenes se observa cómo una motocicleta rebasa el vehículo que lleva la cámara. Segundos después, al salir de una curva, aparece a toda velocidad un camión de carga que invade el carril contrario completamente fuera de control. El impacto es brutal. El camión choca de frente contra un camión blanco y lo destroza prácticamente por completo. En medio del caos queda atrapado el motociclista, incrustado entre las llantas del camión azul y sin vida. Instantes después, el mismo vehículo impacta contra el auto que llevaba la cámara en el tablero, dejando tras el choque restos metálicos retorcidos y la evidencia de una tragedia provocada por el exceso de velocidad.
0: Dios mío, todo lo que pasó, Cintia.
2: Sí.
0: ¿Cuántos vehículos envueltos por una sola, no sé si distracción o una falla mecánica, cualquier cosa, pero el desenlace es enorme?
2: Sí. No, y es que además era pesadísimo este automóvil, o sea, no era cualquier carro, entonces ay, no, cualquier el cosa chavo que de se la le pusiera
0: moto,
2: enfrente.
0: Hermana, el chavo de la moto que pasó por en medio de, enfrente de la cámara, Dios santo. No.
2: Terrible.
0: De verdad, qué horror.
2: Y bueno, ahora ponga atención a esta confrontación con la policía. Un hombre sale armado con un cuchillo, desafía a los oficiales y avanza hacia ellos sin escuchar advertencias, hasta que la tensión explota en segundos.
1: El siguiente video, ocurrido en Connecticut, muestra una escena que vuelve a poner sobre la mesa la importancia de la salud mental. Un hombre vestido de negro sale a la calle armado con un cuchillo y amenazante. Los policías llegan al lugar y rodean al hombre. Los policías retroceden mientras intentan calmarlo y continúan advirtiéndole que deje el arma. Sin embargo, el hombre sigue acercándose y retándolos. La tensión aumenta hasta que uno de los oficiales decide actuar y abre fuego. Los disparos impactan directamente en el cuerpo del hombre, que cae al suelo sin vida. Los policías rodean el cuerpo mientras algunos testigos gritan y reclaman la acción de los oficiales. El policía que disparó se sube a una patrulla y se van del lugar como si nada hubiera pasado.
0: Wow. Es que tampoco había mucho más que hacer para la policía porque el señor no entendía razones. Había gente que lo conocía y que le gritaba, pero él estaba muy fuera de sí.
2: Muy fuera de sí. Pues la policía tuvo que actuar también, ni modo, pues para eso están.
0: Sí, hermana.
2: Fuerte.
0: Uf, qué fuerte, querida Cintia. Oigan, y ahora observe esta mala decisión en una carretera, pues que se pagó muy caro. Un motociclista intenta ganarle el paso a un camión por un espacio mínimo, pero la maniobra sale mal y termina derribado sobre el pavimento.
1: Viajar en motocicleta siempre implica riesgos.

0: Pero el peligro aumenta cuando se mezcla la falta de habilidad con la imprudencia. Este video muestra cómo una mala decisión en carretera puede terminar en un accidente en cuestión de segundos. Las imágenes captan a un camión circulando por una carretera de un solo carril. Detrás de él avanza un motociclista que parece desesperado por rebasarlo, buscando cualquier espacio para adelantar. Convencido de que puede ganarle el paso al camión, el conductor de la moto intenta rebasarlo por el lado derecho. Aprovecha un pequeño hueco para pasar, pero el espacio es demasiado estrecho y la maniobra resulta extremadamente arriesgada. En ese momento, el conductor del camión no se percata de que la motocicleta intenta colarse por ese lado. La parte trasera del vehículo termina golpeando al motociclista, que pierde el control y cae al pavimento, en un accidente provocado por una maniobra imprudente.
1: Muy mala decisión.
2: Dios mío.
1: Es que a veces los motociclistas de verdad que son bien arriesgados. Y a ver, yo entiendo que cuando están estacionados los automóviles buscan ahí el pasadizo, pero en este momento con un tráiler a un lado a esta velocidad, no, muy mala decisión.
2: Sí. A veces por, pues, ganar un minuto, un par de minutos, se puede ir la vida. Increíble.
1: Así es. Y bueno, usted no trate de ganarnos en la velocidad del control. Vamos a regresar con muchísimo más después del corte.
3: Al regresar, un ajuste de cuello en una barbería termina en una tragedia. Un hombre pierde la vida tras un movimiento fatal.
1: También una descarga brutal lo sorprende. Dos trabajadores mueren electrocutados tras tocar cables de alta tensión.

0: Estamos de regreso en el programa que te emociona y que te muestra los videos más atrapantes del momento, como este tan raro que estamos a punto de ver. Lo que parecía un simple masaje en una barbería termina en tragedia. Un barbero intenta moverle el cuello a su cliente como si supiera lo que hace, pero ¿qué creen? El hombre queda inmóvil.
1: ¿Quién iba a imaginar que un simple corte de pelo terminaría en tragedia dentro de una barbería? Las imágenes muestran a un cliente que ya está terminando su servicio mientras el barbero, vestido de negro con amarillo, decide darle un masaje en la cabeza. El barbero comienza a moverle el cuello al cliente como si fuera un masaje relajante. Intenta tronarle el cuello. Al cliente parece no agradarle demasiado la maniobra, pero el barbero continúa. Segundos después vuelve a tomarle la cabeza y de forma sorpresiva la gira con fuerza hacia un lado. Mientras tanto, el cliente echa la cabeza hacia atrás. Tras ese movimiento, el cliente queda completamente inmóvil en la silla. Al principio creen que se trata de una broma, incluso lo cachetean y lo llaman para que reaccione. Pero el hombre no responde. Intentan despertarlo echándole agua en la cara sin lograrlo. Todo indica que el barbero le rompió el cuello al intentar jugar al quiropráctico sin tener preparación.
2: No. ¿Cuántas veces no ha sido que te acomoden el cuello, que te hagan masaje y te terminan tronando? Hermana, te pueden matar.
0: Es bien sabido eso, y a mí cuando me lo llega a hacer un quiropráctico o algo, siempre me acuerdo de eso y siempre digo, híjole, no me vaya. Pero bueno, es un quiropráctico. ¿Qué? Que como quiera hay riesgo. Ahora imagínate el barbero.
2: Hermana, ¿qué vas a pensar? Pues nunca más voy a dejar que me tronen el cuello.
0: No, nunca más. Pero
2: no,
0: imagínate qué habrá hecho el barbero. Pues lo habrá acusado de asesinato, ¿o qué?
2: ¡Qué horror!
0: Fuerte,
2: inesperado. Fuerte. Bueno, ahora miren estas imágenes y ponga muchísima atención porque la escena es estremecedora. Varios trabajadores transportan un andamio metálico sin imaginar que estaban a punto de tocar cables de alta tensión y la descarga los alcanza de forma brutal.
1: Una escena estremecedora ocurrió cuando tres trabajadores de la construcción, vestidos con camiseta amarilla, transportaban un andamio por una zona de terracería. Caminaban tranquilamente sin imaginar que, en cuestión de segundos, la tragedia los alcanzaría. Cuando intentan cruzar la calle, la parte superior del andamio golpea cables eléctricos que estaban a baja altura. El contacto provoca una fuerte descarga. Uno de los trabajadores salta a un lado, mientras otros dos quedan atrapados entre la estructura metálica. La electricidad comienza a recorrer el metal del andamio. Se observan chispas y los hombres quedan prácticamente inmovilizados por la descarga. Uno de sus compañeros intenta ayudarlos usando una cuerda para separarlos, pero la corriente es demasiado fuerte. Desesperados, buscan otros objetos para intentar apartarlos de la estructura, incluso una llanta para aislar el contacto. Pero ya es demasiado tarde. El cuerpo de uno de los trabajadores comienza a emitir chispas mientras la electricidad local asciende en el lugar. Una tragedia provocada por un descuido frente a cables de alta tensión.
2: Esta escena también, que mira,
0: yo
2: antes de alarma no sabía que tú tocas un cable de alta tensión, aunque no esté pelado, porque yo pensaba que cuando tocas un cable pelado, pues bueno, pero lo tocas con cualquier cosa y eso es una reacción terrible. Inmediata y terrible, y aparte achicharra a la gente.
0: No alcanza, yo creo que ni a parpadear, o sea, un segundo, en microsegundos la gente queda totalmente inmóvil y... pues totalmente sin vida. También qué lamentables imágenes, ¿no?
2: Oigan,
0: familia.
2: Sí. Y con estas imágenes realmente desgarradoras les decimos adiós a esta edición de Alarma.

0: adiós a ustedes que nos acompañan noche a noche. Oigan, muchísimas gracias por hacer de este el programa más visto de esta cadena. Como siempre, muy felices de compartir una edición más con ustedes. Yo soy Ani Portocarrero.
1: Yo soy Cintia Lesco. Gracias por acompañarnos. Nos vemos en la próxima edición.
0: Chao.

0: El plan del secretario de Seguridad Nacional de realizar discretos operativos migratorios no resultó. Múltiples incidentes violentos alrededor del país ponen bajo la lupa a los agentes de ICE. Texas queda al frente de una nueva ola de detenciones migratorias, con casi 18.000 arrestos del total nacional en tan solo un mes. El estado se convierte en uno de los principales puntos de acción de ICE. Un parásito intestinal enciende las alarmas de salud pública en varios estados con casi 1.000 casos. Michigan enfrenta el mayor brote de ciclosporiasis de toda su historia. Entérese cuáles son los síntomas. La gasolina vuelve a subir y el bolsillo lo siente de inmediato. En medio de la ruptura del cese al fuego en Medio Oriente, el precio promedio nacional registró su mayor aumento diario en meses. Bonnie Tyler, el artista que convirtió un eclipse total de corazón en un himno nacional, falleció a los 75 años, dejando décadas de escenarios y una voz rasposa convertida en leyenda. Les iniciamos su noticiero nacional cierre de edición. ¿Qué tal? Muy buenas noches. Bienvenidos a su noticiero nacional cierre de edición. Mil gracias por estar con nosotros. Les informa José Armando Ronstadt. Iniciamos con lo siguiente. A pesar de las intenciones del secretario de Seguridad Nacional, Mark Wayne Mullen, de quitarle los reflectores a los operativos migratorios, las acciones de algunos agentes de ICE a lo largo del país vuelven a levantar la indignación. Las siguientes imágenes que le vamos a presentar son fuertes. Le recomendamos discreción.
1: Oh my God, they're punching.
2: They're punching. Oh, oh.
1: Oh my God.
2: Wow. Oh.
0: Varios agentes de ICE fueron captados golpeando a un hombre justo fuera de la sala de emergencia de un hospital. Esto ocurrió en Suffolk, Virginia. En las imágenes se observa a los oficiales sometiendo a un hombre en el piso mientras lo golpean con el puño, la rodilla y el pie repetidamente. Luego un cuarto agente se acerca y le sujeta las piernas durante el arresto. Y en Chicago varias personas cuestionaron el actuar de agentes de ICE mientras realizaban una detención y así reaccionaron. De inmediato, el oficial confrontó a los testigos mientras otro de los agentes sacó una pistola eléctrica y la apuntó directamente a las personas que grababan el operativo. Pero este no fue el único incidente que involucró a los agentes. Un día antes, el mismo oficial tiró al piso a un joven que grababa un arresto mientras le grita al resto de las personas que se alejen de la acción. Estos operativos han generado cuestionamientos sobre el uso de la fuerza y el trato hacia personas que graban operativos migratorios en espacios públicos. Y mientras tanto, cientos de personas se reunieron en Houston, Texas, con velas, pancartas y gritos de justicia para recordar al mexicano Lorenzo Salgado Araujo, el hombre de 52 años baleado por un agente de ICE durante un operativo migratorio. La protesta se convirtió en un reclamo contra las redadas y el uso de la fuerza, mientras la familia exige una investigación independiente.
3: The family would like to express three wishes. Their three wishes. Calling for an independent investigation into the events that transpired yesterday. Calling for reform to change the way ICE operates during a way with ambush-style tactics and unmarked vehicles.
0: La versión oficial asegura que Salgado Araujo intentó embestir a los agentes con su camioneta, pero sus familiares cuestionan ese relato. Texas encabeza la lista de arrestos migratorios a nivel nacional. Según cifras del Departamento de Seguridad Nacional, 18.000 de las más de 60.000 detenciones de ICE en el mes de abril ocurrieron en ese estado. La mayoría fueron inmigrantes sin antecedentes penales. En Mission, Texas, Reina Luna nos tiene más información.
4: Las redadas de ICE en contra de la comunidad inmigrante en Texas no paran. De hecho, Texas concentra el 30% de las detenciones en el pasado mes de abril en todo el país. De 60.000 arrestos en el mes de abril, 18.000 ocurrieron acá, lo que mantiene con el alma en un hilo a la comunidad inmigrante.
5: Está muy preocupada, tiene mucho miedo porque, perdón, muchas familias han hecho raíces ya aquí, ya tienen hijos en escuelas y algo, y tienen miedo de ser separados de su familia.
6: Está muy mal porque habemos mucha gente que estamos en este país desde hace muchos años, somos trabajadores, pagamos taxas.
4: Texas concentra también el mayor número de inmigrantes muertos bajo custodia de ICE, sumando 16 víctimas en centros de detención, además de dos más por las balas de sus agentes, uno recientemente en Houston.
7: Condenamos que esto esté pasando en el estado de Texas. Condenamos que Houston ahora sea un epicentro de una crisis que ha sido formada por esta administración.
4: Ahí se mantiene fiel a su narrativa de que las detenciones que hace son a inmigrantes con antecedentes criminales, pero estudios de una universidad de California dicen que entre febrero de 2025 y 2026, ICE detuvo a 38,100 inmigrantes en Texas sin condenas penales o cargos pendientes, contra 30,670 arrestos de inmigrantes con condenas penales.
5: En mente están deteniendo mucha gente que no tiene récord criminal.
8: Terrorizar a nuestros vecinos en lugar de arreglar un sistema fallido, no logramos que nadie esté más seguro.
9: Los expertos indican que si hay más detenciones en Texas es porque acá existe el mayor número de centros de detención del país y son privados. Desde Mission, Texas, Reina Luna, Noticias Estrella TV.
0: En otra información, crece la alerta sanitaria por un brote de ciclosporiasis que ya se investiga en más de 15 estados. Michigan concentra casi 1,000 casos. Es el mayor brote de esta infección parasitaria en su historia, con unas 40 hospitalizaciones. En Ohio, el noroeste del estado ya supera los 500 contagios, incluyendo más de 300 en el condado de Lucas, muy cerca de la frontera con Michigan. Hasta ahora no se reportan muertes, pero el origen del brote sigue sin identificarse. Los síntomas pueden durar semanas e incluyen diarrea intensa, cólicos, náuseas, fatiga, pérdida de apetito, pérdida de peso y fiebre baja. Y para ampliar más sobre esta alerta de salud, entender las formas de contagio y cómo podemos protegernos, se encuentra con nosotros el doctor Jorge Serna. Doctor Serna, gracias por acompañarnos.
10: ¿Qué tal, José Armando? Buenas tardes, muchas gracias.
0: Antes que nada, ¿cómo nace este nuevo parásito? ¿Cómo se identifica? ¿Cómo se transmite?
10: Bueno, efectivamente, como tú lo dijiste, es un parásito. No es una bacteria, no es un virus, es un parásito, lo cual se puede adquirir consumiendo fruta contaminada, hierbas frescas, como por ejemplo cilantro, albahacar, lechuga y ese tipo de verduras que en ocasiones hacen esas bolsas mezclada de hojas verdes, ¿verdad? Así es como la podemos adquirir. Hay que aclarar que no se transmite de ser humano a ser humano.
0: ¿Los síntomas que yo mencionaba son los correctos o hay otro tipo de síntomas?
10: Efectivamente, son los que tú mencionaste: malestar general, dolor abdominal, náuseas, fatiga, cansancio, una leve fiebre y lo que tú mencionaste muy importante, es una diarrea extensa. Es una diarrea que te puede durar desde 2 a 4 semanas hasta meses, hasta que no se identifica el parásito.
0: ¿Cómo se propaga tan rápidamente? Ya mencionó usted el uso, por ejemplo, de cilantro, etcétera, pero ¿a qué se debe esta propagación tan rápida que estamos experimentando?
10: Pues por el consumo y la falta de higiene, ¿verdad? Estamos consumiendo más productos contaminados, no nos lavamos las manos, no seguimos las reglas generales y yo creo que y pienso que es la manera por la cual se está transmitiendo más por la comida contaminada.
0: Al empezar a experimentar este tipo de síntomas, ¿qué es la recomendación, doctor? Porque hay personas que podrían esperarse 2, 3 semanas sin darse cuenta que es lo que están sufriendo.
10: Sí, no, claro. Por lo general, sobre todo en nuestra comunidad, tenemos tendencia a tomar medicamentos para detener la diarrea. Lo que se recomienda más que nada es hidratarse y observar. 2, 3 días, si ya tienes más de una semana con este tipo de diarrea, hay que acudir al médico, sobre todo si presentas fiebres, malestar general, evacuaciones muy abundantes con mucho gas, dolor abdominal y que veas inclusive hasta sangre en el excremento, ¿verdad? Hay que inmediatamente visitar al médico.
0: Ahora, este tipo de forma de combatirlo, ¿los medicamentos solo se pueden obtener con una receta médica o se pueden obtener sobre cualquier botica?
10: No, este es un medicamento exclusivamente recetado por proveedores de salud y hay que tener bien especificado el parásito, porque tenemos tendencia a hacer exámenes de parásito comunes y corrientes que para detectar algún tipo de parásito y este no se presenta.

0: presenta. No salen los exámenes de rutina. Tiene que ser un examen específico en el cual se identifique el ADN y el ARN del parásito para poderlo tratar. Y el tratamiento es Bactrim, una sulfa. Aunque hay personas que son alérgicas a la sulfa, entonces hay que tener cuidado con este tipo de pacientes.
1: Muy bien, doctor. Muchísimas gracias por tan valiosa información.
0: Sus órdenes.
1: Buenas
0: Muchas
1: noches.
0: Gracias, Sus órdenes.
1: Buenas noches.
0: Hasta luego.
1: Pasamos un corte comercial. Regresamos con más información. Nuevos ataques entre Irán y Estados Unidos disparan el precio de la gasolina en el país. Y la Organización Mundial de la Salud advierte de un aumento en los casos de cáncer en las próximas décadas. Los detalles al regresar.

El presidente Donald Trump y el primer ministro Benjamin Netanyahu acordaron mantener la coordinación entre Estados Unidos e Israel en medio de nuevos ataques con Irán. Medios iraníes reportaron explosiones en Konarak y Bushehr, donde una instalación militar habría sido alcanzada, aunque Washington negó ataques estadounidenses y funcionarios israelíes dijeron no tener información sobre participación de Israel. Al mismo tiempo, el tránsito por el Estrecho de Hormuz volvió a caer tras ataques contra embarcaciones comerciales. Y en medio de la incertidumbre por la ruptura del cese al fuego en Medio Oriente, los precios de la gasolina en el país registraron su mayor aumento diario en meses. Según datos de la AAA, el precio promedio nacional subió este jueves 5 centavos por galón hasta quedar cerca de los $3.85. Es el mayor incremento en un solo día desde el 6 de mayo y marca el fin de más de un mes de bajas consecutivas. En ese periodo, el precio promedio había caído más de 70 centavos desde su punto más alto del año. Ahora el mercado energético vuelve a reaccionar ante el temor de una escalada en este conflicto. Y en otras noticias, en el sur de California, las autoridades de la ciudad de Santa Ana piden ayuda para identificar a un grupo de sujetos que fueron

0: captados en video durante un violento asalto. La víctima fue golpeada y despojada de sus pertenencias. Nuestro corresponsal Luis Zaragoza habló con el afectado y nos tiene su historia.
1: Esas imágenes muestran la crueldad de un violento ataque que sufrió un hombre de 24 años de edad, quien decidió ocultar su identidad por medio de represalias. El objetivo era robar a la víctima, pero al resistirse el hombre fue atacado por lo menos por unas 8 individuos.
2: Cuando estaba corriendo, me siguieron, me tumbaron mis lentes, mis chanclas y me cayeron.
1: El blanque del ataque fue el robo de una cadena de oro con valor de unos $800, de acuerdo a la víctima.
2: Tenía más valor porque la verdad que yo rezaba con esa cadena y la tenía por mucho tiempo.
1: Los golpes le causaron heridas en el cuerpo y las costillas. El dolor era tan intenso, mencionó, que lo mantuvieron inmovilizado por más de 3 días. Pero lo que más le preocupaba era su hermano menor de edad, que lo acompañaba esa noche.
2: Por eso últimamente solté mi cadena para nomás ir a chequear a mi hermano y que paraba eso.
3: Entonces es muy raro para esto que pase, porque fue un incidente que... A mí no había una disculpa sobre la víctima y los sospechosos antes.
1: Hoy, a 3 semanas del ataque, la víctima nos comentó que está bien de salud y decidió hablar de su caso para que se haga justicia.
2: Es donde yo crecí y realmente no quiero que pase algo así otra vez.
4: Las autoridades están tratando de recaudar más información para dar con los responsables de este ataque. Si alguien del público tiene algún dato, puede llamar al Departamento de Policía de Santa Ana. Luis Zaragoza, Noticias Estrella TV.
0: En otra información, la Fiscalía de Utah presentó nueva evidencia en el caso de Charlie Kirk en el cuarto día de audiencias para determinar si existe evidencia suficiente para iniciar un proceso judicial. Fiscales presentaron una grabación en la que presuntamente se escucha al acusado de nombre Tyler Robinson decirle a su compañero de cuarto, Lance Twiggs, que, y cito, desearía no haberlo hecho. Twiggs también testificó que Robinson le confesó que tenía planes de entregarse a las autoridades. Y mientras los casos de cáncer siguen en aumento en todo el mundo, también crece la preocupación sobre cuántas personas podrán costear los tratamientos en los próximos años. La Organización Mundial de la Salud advierte que el impacto económico de esta enfermedad podría generar serios desafíos para los sistemas de salud. Anthony Bielchi nos tiene más en el siguiente informe.
5: Los casos de cáncer podrían casi duplicarse en el mundo para el año 2050, pasando de 20 a casi 35 millones de diagnósticos anuales, según un nuevo reporte de la Organización Mundial de la Salud.
6: Eso significa que estamos haciendo un mejor trabajo para detectar el cáncer, no solamente porque lo hacemos con los pacientes, pero también porque tenemos mejores tests para poder detectar cáncer más tempranamente.
5: Pero el problema no es solo cuántos casos habrá, sino quién podrá pagar el tratamiento.
7: Para nosotros es muy duro tener pacientes y sabemos que tenemos un tratamiento para ellos, pero ellos no pueden enfrentar con el coste de ese tratamiento.
5: Y en Estados Unidos, donde la salud depende en gran parte de las aseguradoras privadas, esa preocupación ya es una realidad.
6: Yo sí veo hoy día los seguros teniendo problemas para cubrir costos de pacientes y negando tratamientos a pacientes en todas las áreas, no solamente en cáncer.
5: Y para algunos es solo cuestión de tiempo para que esto se convierta en una crisis nacional.
6: Creo que va a ser en corto tiempo una discusión que hay que afrontar, pero hay que afrontarla abiertamente a nivel nacional, porque este problema va a reventar en algún momento.
5: La OMS advierte que casi 4 de cada 10 casos de cáncer están ligados a factores prevenibles como el tabaco, el alcohol o la mala alimentación.
7: Nosotros tenemos el poder de bajar ese número bastante, cuidando de nosotros mismos.
5: Y ahí, para muchos expertos, está la clave.
8: Y la gente se ahorraría mucho más dinero si previene que esperen a que les pase algo para poner remedio a ello.
5: El gobierno ha estado llevando a cabo varias iniciativas para reducir costos de algunos medicamentos y tratamientos, pero desde el sector sanitario insisten en que no es suficiente. Anthony Bielchi, Noticias Estrella TV.
0: Sigan con nosotros, regresamos con más noticias. De la mano de su superestrella, Kylian Mbappé, Francia ya está en cuartos de final y esperando a su próximo rival.

0: Una borrasposa, poderosa y reconocible desde la primera nota, Bonnie Tyler, la cantante galesa que convirtió Total Eclipse of the Heart en un himno nacional, falleció a los 75 años en Portugal. Hoy el mundo de la música despide un artista que nunca dejó de brillar. Juan Alberto Santos nos tiene su historia.
1: Bonnie Tyler, la voz rasposa detrás de Total Eclipse of the Heart, murió a los 75 años en un hospital de Portugal. Su familia dijo que falleció de manera inesperada tras ser tratada por una enfermedad. En mayo había sido hospitalizada en Faro, donde tenía una casa después de una cirugía intestinal de emergencia. La canción, lanzada en 1983, la convirtió en una estrella mundial. Pasó 4 semanas en el número 1, superó los 1.000 millones de reproducciones en plataformas digitales y revivió en popularidad durante eclipses solares y lunares.
2: I love singing it. I never get tired of singing it. And people, when that starts, you know, the intro, everybody's like, yeah.
1: Nacida como Gaynor Hopkins en Gales, era hija de un minero y creció cantando frente al espejo con un cepillo como micrófono. En 1976, una cirugía en la garganta dejó ese tono áspero que se convirtió en su sello musical.
2: I started singing in 1969, actually, and I was singing for 7 years around the clubs, fronting a band, and I was always in a band, you know, for 7 years, and. And then I got discovered, came up to London, made some demos, I made 2 demos.
1: Su primer gran éxito fue Lost in France, y después llegaron It's a Heartache y Holding Out for a Hero. Tyler recibió 3 nominaciones al Grammy, representó al Reino Unido en Eurovisión en el 2013 y también en el 2023 fue condecorada como miembro de la Orden del Imperio Británico por sus servicios a la música. It's a Aunque nunca repitió el fenómeno de Total Eclipse, se mantuvo activa con giras, discos y presentaciones en vivo. Su legado queda en una voz inconfundible y en una canción que décadas después sigue sonando como un auténtico himno. Soy Juan Alberto Santos, Noticias Estrella TV. 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
0: apart. Un regalo del presidente Tayyip Erdogan terminó provocando un incómodo dilema diplomático en la cumbre de la OTAN. El presidente turco entregó a varios líderes un revólver personalizado con sus nombres grabados y 6 balas incluidas. Aunque el obsequio llegó con documentos de exportación, muchos gobiernos enfrentan restricciones legales para aceptarlo o trasladarlo. Reino Unido, Canadá y España optaron por dejarlo bajo custodia o inutilizarlo. Y el pórtico norte de la Casa Blanca luce normal y colorido, pero detrás de esa imagen se realizan importantes trabajos de restauración. Los ingenieros instalaron una lona con una fotografía del edificio tomada desde el mismo ángulo con el fin de mantener su apariencia habitual. Un vocero de la Casa Blanca explicó que la cubierta se utiliza para ocultar las obras mientras avanzan los trabajos, los cuales estarían cerca de concluir. Y la estrella del fútbol, Kylian Mbappé, lleva a Francia a las semifinales de la Copa del Mundo. Tras ganarle a Marruecos por 2-0, Mbappé abrió el marcador y Ousmane Dembélé sentenció el partido con el segundo gol. Ahora los Blues esperan al ganador del duelo entre España y Bélgica. Francia busca seguir haciendo historia y acercarse a su tercer campeonato mundial. Muy buenas noches, mil gracias por acompañarnos. Los esperamos mañana, Dios mediante, en su Noticiero Nacional Cierre Edición. 24 horas a continuación con Albert Álvarez.

0: Guillermo del Toro es un director de cine mexicano conocido por su trabajo en películas de género de terror y fantasía. El Espinazo del Diablo, ambientada en un internado durante la Guerra Civil Española, combina elementos de terror sobrenatural con un trasfondo histórico. El Laberinto del Fauno, la historia sigue a una niña que se encuentra en un mundo mágico lleno de criaturas aterradoras y fascinantes. Mamá, esta película de terror sobrenatural que cuenta la historia de dos niñas que son criadas por una entidad paranormal después de sobrevivir a un accidente. La Cumbre Escarlata, la trama sigue a una joven que se casa y se muda a una mansión decrépita habitada por oscuros secretos. La Forma del Agua, narra la relación entre una mujer muda y una criatura acuática en un laboratorio de alta seguridad durante la Guerra Fría. El Callejón de las Almas Perdidas. La historia gira en torno a un estafador que se involucra en oscuros secretos y manipulaciones.
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0: Abrimos con esta noticia en desarrollo. ICE estaría presionando a tres testigos de la muerte del migrante mexicano Lorenzo Salgado para que se autodeporte. La denuncia fue hecha por la organización LULAC, que asegura que los hombres vieron cómo se desarrolló toda la escena donde un agente disparó contra el inmigrante y podría ser clave para esclarecer lo ocurrido. La familia y legisladores exigen que no sean expulsados del país mientras se investiga el caso. También se reveló que ninguno de los oficiales involucrados en el tiroteo llevaba cámara corporal. Hola, ¿qué tal? Soy Abel Álvarez. Gracias por acompañarme. Estas son otras de las noticias que estamos siguiendo muy de cerca aquí en 24 horas. México llevará a ICE a los tribunales. La presidenta Sheinbaum anuncia acciones legales y civiles tras la muerte de 17 inmigrantes mexicanos bajo el gobierno de Trump. Además, máxima tensión en Washington. Israel habría entregado a Estados Unidos información de inteligencia sobre un presunto plan de Irán para matar al presidente Trump. También por primera vez aparece en video la expareja del acusado de matar a Charlie Kirk. Asegura que vio a Tyler Robinson llorar y arrepentirse del crimen. Le decimos qué más reveló. Una mujer al borde de la muerte. Policías de Nueva York la rescatan cuando amenazaba con lanzarse del puente de Brooklyn. Quedó grabado en video. Pero mire, continuamos con los nuevos videos que han salido a la luz en el caso del migrante mexicano Lorenzo Salgado Araujo, quien murió el martes tras recibir disparos de un agente de ICE en Houston, Texas. Veamos este mapa, mire, aquí lo estamos viendo en pantalla. Ese es el lugar del tiroteo en el Canal Street en Magnolia Park. Le voy a mostrar el recorrido de los vehículos. En la van blanca, pues que están viendo en pantalla, viajaba Lorenzo Salgado, mientras que en la SUV negra iban los agentes de ICE. La persecución comienza en el video en este punto, ahí, y avanza hasta la intersección donde hacen un giro en U. Pero vamos a ver las imágenes para que usted lo vea con más claridad. Entre los árboles aparece primero la van blanca, seguida por, de cerca, sí, muy de cerca, por la SUV negra de ICE. Después que pasa el tráfico, se ve a la camioneta federal intentando cerrar el paso y los dos se desplazan hacia el costado de la calle. Enseguida, la van blanca retrocede, luego avanza y se detiene unas casas más adelante. Mientras tanto, la SUV de ICE hace un giro para continuar la persecución. Pero ahora bien, tenemos otro ángulo del momento, gracias a un video difundido por El Grito Media y la organización LULAC. Aquí vamos a observar la van blanca girar a la izquierda sobre el Canal Street, mientras es seguida de cerca por la SUV negra en la que viajaban los agentes de ICE. Minutos después, este fue el desenlace. Lorenzo Salgado ya había recibido el disparo y permanecía tendido en el piso gritando de dolor. Las autoridades aseguran que intentó embestir a los agentes con el vehículo, pero esa acción no se ve en los videos que hasta ahora han salido a la luz. Más de 1,000 personas marcharon hasta el lugar donde fue abatido Lorenzo para exigir una investigación independiente, además de un castigo para el agente involucrado y la salida de ICE de sus comunidades. Los manifestantes aseguran que los inmigrantes son parte esencial de la ciudad y acusan a la agencia de sembrar miedo entre las familias. Pero mire, la indignación ya cruzó la frontera y desde México el gobierno de Claudia Sheinbaum anunció que pasará de la diplomacia a acciones penales y civiles en Estados Unidos. Y no solo por la muerte de Lorenzo Salgado, sino también por la de los otros 16 mexicanos que fallecieron en operativos o bajo custodia de ICE. Vamos con Víctor Blázquez, que nos explica cómo piensan llevar los casos a los tribunales.
1: Atrás quedaron las notas diplomáticas por parte de México para darle paso a una estrategia jurídica por las muertes de mexicanos en manos de ICE. Y es que desde que inició el segundo mandato de Trump,

0: 17 mexicanos fueron entregados sin vida a sus familiares, de los cuales 14 murieron bajo custodia de ICE, y los otros 3 durante operativos migratorios.
1: Obviamente vamos a mantener la relación diplomática de presentar una denuncia ya formal ante las fiscalías estatales y la Fiscalía Federal de los Estados Unidos, a quien resulte responsable por lo que consideramos que son homicidios.
0: La nueva estrategia, que busca esclarecer los hechos de las personas fallecidas y prevenir más muertes, contempla 4 acciones. El gobierno presentará denuncias penales ante los tribunales en Estados Unidos para investigar las muertes. También impulsará demandas civiles contra las empresas privadas que operan centros de detención por presuntas violaciones a los derechos humanos. Además, solicitará medidas cautelares ante la Comisión Interamericana de Derechos Humanos para proteger a los mexicanos detenidos y pedirá la intervención de la ONU para reforzar la protección de los mexicanos bajo custodia de ICE.
2: Pues eso es lo que anunció el día de hoy, que va a haber demandas por cada uno de estos casos, cada una de estas 17 muertes, y pues los mexicanos también que están en detención tienen que tener pues una asesoría legal, un acompañamiento.
0: Sin embargo, expertos aseguran que con esta nueva estrategia, los casos podrían tardar años en resolverse.
3: Van a tener que pedir por carta rogatoria su comparecencia o su declaración. Los peritajes se van a tener que hacer a través de los canales diplomáticos que tienen que funcionan, y pues la realidad es que lo van a entrampar.
0: En datos de la Cancillería, se han enviado 11 cartas diplomáticas pidiendo se esclarezcan los hechos por las muertes de los mexicanos en manos de ICE, mientras que el gobierno de los Estados Unidos ha respondido, se está investigando. En Ciudad de México, Víctor Blázquez, Noticias, Estrella TV.
4: Y se elevan las alertas en Washington por la seguridad del presidente. Un nuevo informe de inteligencia compartido por Israel con Estados Unidos reveló un presunto complot iraní para asesinar a Donald Trump. Lo reveló la cadena CNN. La advertencia fue entregada esta semana y describía un plan muy específico, distinto a otras amenazas que Washington ya venía monitoreando, pero no se dieron a conocer los detalles. Esta información sale a la luz después que el servicio secreto recomendara cambiar, por ejemplo, el avión del presidente al salir de la cumbre de la OTAN en Turquía. Trump abordó el antiguo avión presidencial en lugar del nuevo jet donado por Qatar. Aunque la Casa Blanca insiste en que la aeronave es segura, dijo que el cambio fue una medida preventiva cuando el mandatario fue cuestionado sobre el tema. Así, pues, le respondió a una reportera. Vamos a verlo.
5: Were you aware of any credible threat by Iran against Air Force One?
6: Well, I have a threat all the time. I'm number one on their list before you. But if I go, you go.
4: Aunque el presidente dijo en tono de broma a la periodista que ella también moriría, sus palabras reflejan el clima de alerta que rodea a su seguridad. Y en la guerra con Irán, Estados Unidos volvió a lanzar ataques aéreos contra objetivos estratégicos en el Medio Oriente. Mire. Los videos que llegan desde Irán muestran explosiones contra infraestructura estratégica. Por su parte, el Comando Central de Estados Unidos informó que se realizaron 90 ataques coordinados en distintos puntos de Irán. Y ahora Israel quiere unirse de nuevo a los bombardeos. El ministro de Defensa israelí advirtió que podría atacar a Irán con mayor fuerza si fuera necesario. Además, el primer ministro Benjamín Netanyahu aseguró que aunque Irán ha sido debilitado por las ofensivas israelíes, la campaña militar no ha terminado. Pero mire, Irán también lanzó este jueves nuevos misiles contra países aliados de Estados Unidos. Vamos a verlo. Teherán asegura que al menos 14 personas murieron en bombardeos estadounidenses durante los últimos días. La nueva ola de violencia comenzó tras los ataques iraníes contra barcos comerciales en el estrecho de Hormuz. Y el temor a que la gasolina vuelva a dispararse crece en todo el país tras la nueva escalada del conflicto con Irán. Hoy el precio registró su mayor aumento diario en 2 meses. El promedio nacional alcanzó los $3.85, subiendo 5 centavos por galón. Mientras tanto, la Casa Blanca promueve las gasolineras llamadas Freedom Fuel, o en español, combustible de la libertad, para vender gasolina más barata, aunque no están en todo el país. Y desde Los Ángeles, José Luis Muñoz tiene las reacciones.
7: Explotaron las bombas estadounidenses sobre suelo iraní, pero el eco de la onda expansiva de ese ataque llega a California con este sonido. Es el casi terrorífico sonido a la hora de poner gasolina, porque la supuesta tregua que tenía Estados Unidos e Irán se ha terminado.

0: 38 centavos.
1: Los de la clase media somos los que pagamos los platos rotos. ¿Por qué? Porque los que trabajamos nos quitan un porcentaje, o ya sea para pagar impuestos.
0: Para hacer frente a la alza de precios, el gobierno lanzó 25 gasolineras Freedom Fuel, donde ofrecen gasolina más barata. Allí el galón se vende a $3.47. Con este video, la Casa Blanca promovió el proyecto en redes sociales, y aunque se trate de una medida simbólica, según economistas, cualquier subsidio del gobierno a combustibles es peligroso.
2: No queremos que el gobierno esté subvencionando gasolina tampoco, porque eso hace que a la larga sí se termina pagando hasta más.
0: Por ahora son solo 25 las gasolineras de esa marca en Filadelfia y New Jersey las que gozan de ese subsidio de la administración Trump. La gente de Los Ángeles se pregunta, ¿y nosotros qué?
2: Tendríamos que verlo realmente, porque para que valiera la pena, pues tendría que ser para todos.
1: Por desgracia, no todos tenemos ese favoritismo de tener esas tarjetas.
3: Según los expertos, más vale prevenir que lamentar. Llene el tanque de gasolina, porque muy probablemente los precios del combustible subirán. Ese es todo el reporte que tengo. Les informó José Luis Muñoz desde Los Ángeles, Noticias Estrella TV.
4: Y con esto nos vamos a una pausa, pero no se muevan porque hay más al regresar. Reaparece el gobernador con licencia de Sinaloa, Rubén Rocha, tras 69 días. Pero un video pone en duda si realmente está sin protección oficial. También el testimonio que podría cambiar el caso del asesinato de Charlie Kirk. La expareja del acusado revela lo que le confesó. Una mujer estuvo a punto de saltar del puente de Brooklyn. El dramático rescate quedó grabado. Aquí se lo mostramos.
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0: Con nosotros aquí en 24 horas. Mire, el gobernador de licencia o con licencia de Sinaloa, Rubén Rocha Moya, reapareció en redes sociales tras 69 días fuera del cargo. Aseguró que ha permanecido en su casa en Culiacán y que no cuenta con seguridad federal. También dijo que ya declaró ante la Fiscalía General de México sin la protección del fuero. Más temprano, la presidenta Claudia Sheinbaum negó que su gobierno lo tuviera escondido.
1: El señor está en su casa. Es más, ni siquiera tiene protección federal, para que todo el mundo le quede claro, porque se dicen tantas mentiras absurdas que no sé de dónde sacan información para dañar al gobierno.
0: La universidad. Pero mientras la mandataria y el propio Rocha Moya insisten en que no recibe protección oficial, la senadora del PRI, Paloma Sánchez, difundió este video en el que, según afirma, el gobernador es escoltado por la policía estatal. La legisladora cuestionó por qué el Estado sigue pagando por su seguridad. En otra información, nuevos detalles salen a la luz en el caso del asesinato del activista conservador Charlie Kirk. La corte escuchó el testimonio de la expareja del sospechoso Tyler Robinson, que cuenta lo que le confesó el acusado horas después del tiroteo. Vamos con María Teresa Sarabia, que tiene la historia.
2: Por primera vez, la corte escuchó el testimonio grabado de Lance Twiggs, la expareja y compañero de cuarto de Tyler Robinson, el joven acusado de asesinar al activista conservador Charlie Kirk durante un evento en la Universidad de Utah Valley. Según Twiggs, la noche del tiroteo, Robinson le confesó el crimen por mensaje de texto. Al día siguiente, se apareció en el apartamento y cuando le preguntó si era cierto, el acusado rompió en llanto y se mostró arrepentido.
3: Started crying a little bit and said he wishes he hadn't done it. And then kept going around and just doing stuff, I think, to keep himself busy or distracted or something.
2: Twiggs contó que Robinson le dijo que hablaría con sus padres y que se entregaría a las autoridades. Durante la entrevista, le mostraron fotografías del sospechoso después del tiroteo y le preguntaron si lo reconocía.
3: It definitely, especially the bottom, the last two. Definitely do look like him.
2: El testigo aseguró que mientras vivieron juntos, Robinson no hablaba de temas de la comunidad LGBTQ, que sus conversaciones políticas se centraban en el presidente Trump y que nunca lo había escuchado hablar de Charlie Kirk.
3: Did he ever talk about Charlie Kirk? I personally had never heard him talk about Charlie Kirk before specifically.
2: Durante la audiencia, la fiscalía presentó una nota y mensajes en los que presuntamente Robinson escribió que tenía la oportunidad de eliminar a Charlie Kirk y la iba a aprovechar y que estaba harto de su odio. Además, Twiggs declaró que un mes antes del crimen, el acusado le pidió una herramienta a Dremel porque quería grabar mensajes en balas. Los fiscales también mostraron cartuchos con inscripciones, entre ellas una burla a las personas trans y frases como «Oye, fascista» y «Bella, chao». Ahora, el juez deberá decidir si existen pruebas suficientes para enviar a Robinson a juicio, donde podría enfrentar la pena de muerte si es declarado culpable. María Teresa Sarabia, Noticias Estrella TV.
0: Y ya han pasado dos semanas desde los terremotos que devastaron Venezuela y más de 18 mil personas siguen sin un lugar donde vivir. Después de comerciales, venimos con esta noticia. No se despegue de nuestro noticiario.

0: Ya han pasado dos semanas desde los terremotos que devastaron Venezuela y más de 18.000 personas siguen sin un lugar donde vivir. Mientras esperan una vivienda, muchos desafían el peligro, regresando a edificios inestables con la fachada caída que podrían colapsar en cualquier momento para, pues, recuperar, por ejemplo, ropa, electrodomésticos y lo que poco que les quedó tras los sismos.
1: Mira, este edificio tiene ya más de 15 días que pasó el asunto. Si no se ha caído todavía, bueno, como puede ver, estamos aquí bajo riesgo.
2: Ah, estamos bajo riesgo. ¿Tú?
1: Que se caiga el edificio, que hemos aquí tapizado igualmente. Pero una cosa es que uno, como uno empieza de cero, mira, cómo pasó el desastre, quedamos sin trabajo, quedamos sin hogar.
0: Ante la incertidumbre de miles de damnificados, el gobierno venezolano asegura que ya identifica los terrenos donde construirá nuevas viviendas antisísmicas y promete acelerar la reconstrucción.
3: Y tenemos a un grupo de empresas y hemos convocado a las empresas nacionales con experticia y a las empresas internacionales con experticia para la construcción agresiva y rápida de vivienda.
0: Mientras tanto, la ONU busca donar 300 millones de dólares para brindar ayuda humanitaria urgente a 1.3 millones de venezolanos afectados por la tragedia. Y también en Venezuela terminó la búsqueda de Lucas Gámez, el niño argentino de 9 años, desaparecido tras los terremotos en La Guaira. Fue encontrado sin vida entre los escombros de un edificio junto a sus abuelos. Su padre confirmó la noticia y dijo que no era el desenlace que esperaban, pero agradeció el trabajo de los rescatistas que nunca dejaron de buscarlo. Vamos ahora a Nueva York. Una conversación de casi una hora evitó una tragedia en el puente de Brooklyn. Míralo.
4: I want to help you. That's why I'm up here right now. I genuinely care. I do. The strongest thing you can do right now is accept help. I promise you. That's the strongest thing you can do.
0: La mujer subió a la estructura del puente y amenazó con lanzarse al vacío. Cámaras corporales captaron el momento en que el agente logró ganarse la confianza. Justo cuando la mujer hizo un movimiento hacia el borde, los oficiales la sujetaron y la pusieron a salvo. Posteriormente fue trasladada a un hospital para recibir atención médica. Y un hombre condenado por someter a su pareja a meses de violencia intentó escapar de la policía escondiéndose dentro de un refrigerador, así como está escuchando. Mire.
5: Hey, hello, mate. Have a job. Get out.
0: Ocurrió en Inglaterra. Las cámaras corporales de la policía captaron el momento en que los agentes lo encontraron y lo arrestaron. Según las autoridades, obligaba a la mujer a aislarse de su familia. Le quitaba el dinero y hasta la forzó a ladrar como un perro. Ahora cumplirá 3 años de prisión. En Ucrania rescataron a una adolescente atrapada en una caja metálica de paquetería. Alguien llamó a los servicios de emergencia porque escuchaba ruidos y gritos provenientes del interior. La policía utilizó herramientas especiales para romper los candados y doblar el metal de la estructura. Hasta el momento no se ha informado cómo la menor terminó atrapada en ese lugar. Y la exnovia de Bad Bunny se apuntó una importante victoria legal. Aquí se lo cuento. El Tribunal Supremo de Puerto Rico determinó que Carlys de la Cruz sí puede reclamar por el uso de su voz en la famosa frase Bad Bunny Baby, que aparece en 2 canciones del artista. Ahora el caso regresa a un tribunal de primera instancia donde se decidirá si tiene derecho a la compensación que ella está solicitando. Adivine de cuánto. De 40 millones de dólares. Así que estaremos al pendiente de ese desenlace. Y con esto vamos llegando al final. Soy Abel Álvarez. Gracias por informarse conmigo aquí en 24 horas.

0: En ese pequeño espacio, una pareja y su hijo de tan solo 4 años sobrevivieron al devastador terremoto en Venezuela y hoy nos cuentan en vivo cómo ese lugar se convirtió en su salvación. Además, ¿se arrepintió o no le quedó de otra? Tras desatar una tormenta por sus insultos contra México, un periodista argentino ofrece disculpas públicas, pero también creó una nueva controversia y les vamos a contar de qué se trata. A ustedes, gracias por acompañarnos. Bienvenidos a Sin Filtro. Por supuesto, vamos a arrancar la información y ya se encuentra listo el equipo con Juan Alberto Santos y también Aura Bella Hernández. Don Cheto pedía polémica y hoy va a haber polémica, así que usted no se despegue.
1: Estoy preparada.
0: Por supuesto, el programa.
1: Sí, sí.
2: Es polémica, buena información y, por supuesto, también esta historia de vida que nos da esperanza en medio de todo lo que está viviendo Venezuela, porque han pasado 2 semanas, pero todavía hay mucho, mucho que hacer por el pueblo venezolano.
0: Exactamente. Pues antes de irnos con esa información, vamos a arrancarlo con lo que sucede aquí en los Estados Unidos. Y es que arrancamos con una imagen que también ha causado indignación en todo el país y que nos recuerda también hasta dónde puede llegar la violencia y también los problemas mentales de muchos estadounidenses. Antes de continuar, yo les voy a pedir su discreción porque las imágenes son fuertes. Miren esto. Un hombre en silla de ruedas fue prendido en llamas en plena luz del día. Esto después de que un desconocido le arrojara un cóctel Molotov sin mediar una palabra. En las afueras, esto de la sede de la policía, precisamente de Oklahoma City. Las imágenes muestran cómo la víctima, de hecho, queda envuelta en fuego mientras transeúntes y también los agentes corren desesperadamente para apagar las llamas y salvarle la vida. Este hombre ya fue detenido, minutos después fue detenido, y según las autoridades, pues dice que eligió a la víctima simplemente al azar.
1: Wow, muy fuerte. Y bastante. Está muy, da mucho miedo que pues uno ni puede estar caminando por las calles porque puede pasar cualquier cosa, a veces unos con sus niños, con sus papás mayores. Entonces es una verdadera preocupación, pero ¿cómo evitar esto? O sea, la policía pues no puede hacer mucho, la gente no sabe las intenciones de las otras, es nomás pues estar vigilando las calles, viendo para allá y para acá, pues con más cuidado, ¿no?
2: Y atentos también a la salud mental, ¿no?, de las personas. ¿Cómo es posible que alguien vaya por la calle con una bomba Molotov lista para aventársela a quien el primero que se encuentran? Es realmente muy fuerte la imagen, muy lamentable, pero también muy reflexiva en el hecho de qué es lo que estamos haciendo como país para combatir un problema tan grave como la salud mental, que no solamente representa esto, representa también los tiroteos, los suicidios, los ataques racistas, los ataques contra nuestra comunidad que hemos visto en muchas ocasiones. Así que hay que atacar el problema de raíz, hay que atender los problemas de salud mental y estar vigilante también de nuestros seres queridos, qué están haciendo y cómo se están comportando.
1: Y también empieza en casa, Juan, porque yo siento que muchos latinos no hablan de la salud mental. O sea, todavía nos cuesta decir que tenemos problemas de salud mental y es difícil en nuestros hogares. Entonces yo creo que empieza en la casa.
0: Claro, por supuesto. Y además, pues estas imágenes pues generan muchísima indignación en todos los estadounidenses, porque es un hombre prácticamente indefenso, ¿no? Estás en silla de ruedas, no te puedes defender y estas imágenes simplemente nos vuelven a sembrar esa duda de qué tan seguro estamos en varias zonas del país y en varios estados del país. Lo cierto es que es este hombre, los médicos ya informaron que está recuperándose de esta agresión y las autoridades han confirmado que este sujeto que hace este incidente y esta agresión sí va a enfrentar algunos cargos, aunque todavía no han informado qué cargos va a enfrentar, pero ojalá le caiga todo el peso de la ley. Y vamos a continuar con más información porque también la muerte de un inmigrante mexicano, que de hecho hemos estado hablando desde el día de ayer durante un operativo de ICE en Houston, sigue y sigue generando reacciones y reclamos de justicia. Familiares, activistas y miembros de la comunidad salieron a exigir justicia por la muerte del mexicano Lorenzo Salgado Araújo, quien murió, de hecho, durante un operativo de ICE con pancartas y también reclamos. Pidieron una investigación independiente y también cuestionaron, pues por supuesto, el uso de la fuerza por parte de las autoridades migratorias. Pues ahí están las imágenes de las personas. De hecho, llegaron al lugar donde este hombre, Lorenzo, pues perdió la vida después de este tiroteo que hace un agente de ICE. Las, por supuesto, están hablando y las autoridades de ICE dicen que el agente actuó en defensa propia. Desde ayer están diciendo esta información, pero también pues los líderes y la familia están pidiendo respuestas porque no creen específicamente esa versión.
2: Exacto, de hecho están pidiendo una investigación independiente que les dé los elementos necesarios para poder esclarecer este tema y, por supuesto, buscar justicia para su familiar, que es lo que todos queremos.
1: Sí, es muy fuerte, ¿no? Esta situación, yo estaba viendo en redes sociales que muchos están criticando diciendo que este es un hombre que no tenía un arma. Entonces, yo creo que esto pues vuelve la conversación otra vez de cómo están haciendo los agentes de ICE su trabajo. Están diciendo los agentes de ICE que básicamente él usó el carro como un arma, pero él no los estaba amenazando. Eso es lo que dice la familia y lo que dice la gente que lo conocía.
0: Exactamente. Y miren, en medio de ese reclamo de justicia, pues la familia, como les digo, de Lorenzo Salgado, pues está prácticamente rompiendo el silencio y dice que no acepta esa versión oficial de lo ocurrido. Y por supuesto están cuestionando la explicación de las autoridades y también están exigiendo ¿qué fue lo que realmente pasó durante este operativo de ICE que terminó con la muerte de este inmigrante mexicano? Y nuestro corresponsal David Medina nos tiene más de esta historia.
3: Yo quiero que mi papá, ustedes lo acuerden como nomás un hombre de familia.
4: Entre lágrimas y mucho dolor, en una conferencia de prensa este miércoles, los hijos de Lorenzo Salgado, un hombre de origen mexicano, quien murió tras ser baleado por un agente de ICE en Houston, piden una investigación y que se entregue un informe transparente sobre los hechos que llevaron a la muerte de su padre.
3: Yo sé que él se hubiera parado si se hubieran identificado los oficiales, si no estuvieran en un carro, que si ellos estuvieran en un carro con cualquier marca o logo de cualquier agencia de ley, él se hubiera parado.
4: De acuerdo con ICE, en un comunicado dijo que la mañana del martes 7 de julio en el área de Magnolia Park, sus agentes intentaron realizar una detención vehicular como parte de un operativo migratorio y que el conductor intentó evadir el arresto y utilizó su vehículo como arma en un intento de atropellar a un agente de ICE, lo que llevó a que el oficial disparara en defensa propia. El hijo de Salgado dijo que su padre tenía 35 años viviendo en el país, que trabajaba en la construcción y se encontraba en un proceso de obtener su permiso de trabajo, quien era el sustento de su esposa e hijos.
3: Tenemos un año y medio con eso y apenas el marzo y abril, vamos a decir dos veces, que fue a que le tomaron las huellas para este proceso y yo me imagino que en los próximos meses ya lo hubieran aprobado.
4: LULAC, la organización de derechos civiles latinos más grande del país, exigió una investigación solicitando que todas las pruebas se hagan públicas.
5: Estamos pidiendo también que el jefe de policía de Houston investigue un posible asesinato aquí en las calles de Houston. Puede haber cargos federales y cargos estatales. Y aquí necesitamos que la familia del señor Salgado sepa la verdad.
4: La presidenta de México, Claudia Sheinbaum, sentenció este miércoles que su gobierno va a ir más allá de las notas diplomáticas tras la muerte de Lorenzo Salgado.
6: Porque no podemos permitir el maltrato a nuestros hermanos que están en Estados Unidos, a los connacionales. Entonces, estamos planteando otras medidas.
4: Por ahora, el FBI investiga el caso. Legisladores y activistas aquí en Texas están pidiendo una investigación independiente, que se entreguen todas las pruebas y cámaras corporales de los oficiales de ICE para esclarecer la muerte de Lorenzo Salgado. David Medina, Noticias Estrella TV.
2: Parte. Efectivamente, creo que justicia es lo que se está buscando y precisamente, como lo decía la presidenta Claudia Sheinbaum, desde México ya están exigiendo que se esclarezca este caso. De hecho, el secretario de Relaciones Exteriores mexicano ya dijo que va a pedir colaboración de la FGR en México para juntos hacer una queja y una demanda. Esta vez es una demanda, no solamente una carta de gobierno a gobierno, para esclarecer esta muerte y también la de otros en centros de detención migratoria. Aquí están las declaraciones que hizo en la mañanera el secretario de Relaciones Exteriores de México.
7: Las SRE va a solicitar apoyo a la FGR para presentar de manera formal denuncias contra quien resulte responsable ante las fiscalías estatales y ante el Departamento de Justicia de los Estados Unidos por las muertes de mexicanos bajo custodia y en operativos de ICE. Es decir, pues vamos a pasar del ámbito diplomático para acudir directamente ante las fiscalías fiscalías de Estados Unidos para presentar denuncias sobre estos hechos, solicitando que se investigue en el ámbito penal qué es lo que está ocurriendo, lo que ha ocurrido.
2: Ahí lo tienen, en el ámbito penal, es decir, wow, responsabilidad legal de los Estados Unidos y sus instituciones respecto a la muerte de estas personas bajo custodia o durante los operativos migratorios de ICE, cosa que me parece muy correcto. Ya no basta una nota diplomática, hay que buscar y encontrar justicia para ellos y para sus familiares.
1: A ver cómo responde Estados Unidos.
0: Exacto, toca esperar la respuesta de los Estados Unidos, pero si llega, nosotros aquí por supuesto vamos a estar hablando de eso. Vamos a hacer entonces una corta pausa, pero usted no se vaya porque venimos a hablar en vivo con una familia sobreviviente de los desastrosos terremotos que vivió Venezuela hace 2 semanas. Ya volvemos.

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0: Era miércoles, era 24 de julio. Parecía una tarde normal. Sin embargo, la Tierra tenía otros planes en La Guaira, ahí en Venezuela. Vea nada más. La Tierra empezó a temblar, usted lo sabe. Han pasado más de 2 semanas desde esos dos terremotos que dejaron destrucción, dolor y muerte por todas partes. Pero dentro de eso, milagros, muchos milagros. Vea nada más este hueco de vida que se creó en los escombros, en donde una familia, un padre, una madre y un niño de 4 años lograron sobrevivir. 26 horas pasaron debajo de esos escombros antes de ser rescatados. Y hoy nos acompaña Jofran Galípoli en vivo desde Venezuela, el padre de familia que luchó segundo a segundo, instante a instante, para salir de ahí junto a su familia y sobrevivir a esta tragedia. Jofran, gracias, gracias por estar con nosotros. Bienvenido. ¿Cómo están ahora a días de esta horrible experiencia que nos ha tocado el alma y el corazón a todos?
1: Gracias por la invitación y bueno, por permitirnos transmitir un mensaje de fe a las personas y transmitir nuestra historia de vida, que literalmente para nosotros fue un milagro. Bueno, y físicamente estamos bien. Los daños físicos que recibimos fueron mínimos. La que más sufrió fue mi esposa, que tiene una fractura en el pie. Pero a nivel físico estamos bastante bien.
0: Jofran, ¿qué pasa cuando empiezan a sentir la tierra temblar? Cuando vemos esa imagen donde tú dices sismo, sismo, tomas a tu hijo y 4 segundos después ese edificio se viene abajo.
1: Todo fue muy rápido, todo fue extremadamente rápido y violento. Nosotros estábamos recién sentándonos a comer. Yo sentí que hubo una fluctuación de la electricidad. Me paro de la silla y cuando regreso, siento que está temblando. Y veo a mi esposa, veo a mi hijo y ella dice lo mismo que yo, está temblando. El único instinto fue agarrar a mi hijo y tratar de envolverlo en mi pecho. Ni siquiera sabía dónde iba a caminar, simplemente sentí como que me jalaron y caí junto a mi esposa al pie del sofá, en lo que ahora entiendo que se llama como el triángulo de la vida, que el techo justamente colapsó hasta esa altura y teníamos un margen de unos 40 centímetros para podernos mover. O sea, podíamos estar acostados.
2: Jofran, yo te quiero preguntar acerca de ese triángulo de la vida que muchos expertos hablan, pero yo quería saber, o sea, ¿tú no conocías entonces de ese triángulo de la vida que Dios o lo que tú puedas creer o lo que la gente cree te puso ahí para poder salvar a tu familia?
1: La verdad yo no tenía ni idea. Tradicionalmente las personas cuando hay un tipo de movimiento como este suelen buscar los marcos de las puertas o suelen buscar las vigas porque nunca te vas a imaginar la estructura va a colapsar. Es simplemente para protegerte de que no caigan objetos grandes y en esas zonas sueles estar protegido de eso. Pero en este caso era todo lo contrario porque si la estructura colapsa, las vigas se vienen abajo. Y de hecho, bueno, conocemos a muchas personas que fueron aplastadas por estas mismas vigas. Entonces, el área que antes considerábamos que era un área segura, resulta que si el edificio colapsa...

0: no es un área segura. Y nosotros caímos allí como que si alguien nos puso allí, porque definitivamente era el único pedazo del apartamento donde pudimos haber sobrevivido, fue donde quedamos.
1: Jofran, ¿en qué
0: Wow.
1: momento se dan cuenta ustedes que están vivos, que están con esta oportunidad de vivir, vaya, pero al mismo tiempo atrapados en este espacio tan limitado, tan pequeño, polvo, varillas retorcidas, escombro por todas partes? ¿En qué momento les cae el 20 de estamos vivos y de qué se agarran para decir tenemos que salir de aquí?
0: Bueno, como te digo, todo fue tan rápido y tan violento que duró apenas 4 segundos. Quedamos en oscuridad total, a pesar de que eran las 6 de la tarde y todavía había luz del sol. Nosotros quedamos allí encapsulados. Y mi primera reacción fue decir, ¿qué es esto? Yo le dije a mi esposa, ¿qué es esto? O sea, no entendíamos qué era lo que estaba pasando. Mi primera reacción fue tocar a mi hijo, tocarle todas sus partes. Le pregunté si le dolía algo, me dijo que no. Él se puso a llorar, me preguntó qué estaba pasando y bueno, le explicamos que era un terremoto, lo que entendíamos que estaba pasando. En ese momento pensábamos que solo era nuestro edificio el que se había caído, no teníamos idea de la magnitud del problema. Y luego de, bueno, de tocar a mi hijo y ver que tenía todas sus partes, empezamos a tocarnos nosotros mismos porque la adrenalina no te permite sentir dolor instantáneamente. Y le pregunté a mi esposa si estaba bien, ella me dijo que sí, que estaba bien, nos tocamos. Cuando yo pude controlar mi respiración, le pasé mi hijo a mi esposa y pasarían, no sé, 5 o 10 minutos y le dije, bueno, ahora empieza el trabajo. Estamos aquí, estamos vivos, este ya es el primer milagro, nosotros tenemos que luchar para poder salir de aquí. Yo empiezo a trabajar, a mover escombros desde adentro para tratar de conseguir una salida, pero era imposible.
2: Imposible. Llegó un momento donde tú, de cierta forma, perdiste esa esperanza después de esos minutos que tú intentaste salir de ahí con tu familia.
0: Siempre estuvimos muy llenos de fe y aferrados a eso, pero evidentemente había muchos pensamientos intrusivos como que, ¿será que van a venir por nosotros? ¿Será que hasta aquí llegamos? ¿Será que hasta aquí se termina todo? Era complicado. Tratar también en paralelo de mantenernos fuertes para que mi hijo no nos escuchara débiles y no lo sufriera él también. Entonces, bueno, en oportunidades incluso llegamos a llorar en silencio y él nos preguntaba qué hacíamos. Y no, hijo, riendo, me estoy riendo. Y ah, ok.
2: Ay, ay, no.
0: Entonces fue bastante complicado esa parte. Y a partir de allí, bueno, empezar a buscar recursos que nos pudieran servir para intentar sobrevivir, ver si conseguía alguna tubería con agua que estuviera por allí cerca, no conseguimos nada. Como te digo, estábamos en oscuridad total. Mi única visión eran mis manos tocando las varillas rotas y tratando de adivinar dónde estábamos.
1: Jofran,
2: perdóname, te
1: Perdóname.
2: interrumpo, Juan. Es que quiero saber, ¿en qué piso estaban ustedes, Jofran?
0: Nosotros estábamos en el piso 1
2: Wow.
0: y bajamos unos 3 pisos y quedamos como en el sótano del edificio.
2: Jofran, yo he
1: ¿De
2: escuchado
1: cuántos? ¿De cuántos pisos?
2: de cuántos pisos?
0: Unos 3 pisos bajamos.
1: Okay.
0: El edificio era
2: ¿Y
0: de
2: el
0: ocho
2: edificio
0: pisos.
2: eran de cuántos pisos?
0: El edificio era de 8 pisos.
2: Wow. Corrieron con mucha suerte porque hemos conocido también historias de simplemente edificios más pequeños y la gente no pudo escapar. Jofran, yo sé que tú tienes una historia bastante fuerte con el tema de buscar esos recursos que tú nos hablas específicamente de cómo poder mantener a salvo a tu familia y algo que me llamó la atención porque he seguido tu historia desde que sucedió esta tragedia y es la recolección, no sé si nos quieras contar esa historia de la orina de tu esposa para poder mantener a salvo a tu hijo.
1: Hidratados.
2: Wow.
0: Sí, las primeras horas, bueno, yo estuve, no tuve ganas de orinar. Luego llegaron esas ganas y trataba de contenerlas porque yo sabía que cada gota de líquido que perdíamos era una posible deshidratación de nosotros, pero lo más importante era mi hijo. Mi esposa es la primera que dice, ya no aguanto más, tengo que orinar, y habíamos conseguido un vaso plástico que era donde le habíamos servido el agua, porque acabamos de servir la comida, y yo le dije a mi esposa, bueno, orina en ese vaso porque es que todo ese líquido nos puede servir para hidratarnos cuando llegue el momento. Y es cuando, bueno, ella orina en el vaso, lo reservamos allí y mi hijo horas después empieza a pedir agua, empieza a pedir agua, empieza a pedir agua, le explicamos que tenía que esperar. Llega un momento que ya fue tan insistente que, bueno, le dimos a beber de eso que habíamos reservado. A él no le gustó. Dijo que sabía muy feo, que esa agua estaba sucia. Claro, estábamos en oscuridad total, él no veía ni siquiera qué era. Y bueno, nada, pasadas las horas, conseguimos a las 7 de la mañana, suena la alarma del teléfono de mi esposa de llevar a mi hijo al colegio. Se ilumina la pantalla y en la oscuridad total donde estábamos logramos identificar el área donde estaba, pero la pantalla se apagó y no lo vimos más. Pero el teléfono seguía vibrando y a través de la vibración fuimos tocando y levantando escombros y logramos encontrar el teléfono. Y con este teléfono tenía apenas 26% de carga, no había señal de ningún tipo, ni wifi, ni de teléfono. Intentamos buscar algún Bluetooth de alguien que se pudiera conectar, nada. Pero pudimos iluminar. Y no sé si fue la decisión correcta, porque cuando pudimos iluminar y ver dónde estábamos, eso fue aún más angustiante porque entendimos la magnitud del problema.
1: Exacto. Yo, Frank, queremos hacer una pausa comercial, pero queremos continuar hablando contigo. Quédate, por favor, con nosotros porque tenemos las imágenes del momento en que fueron rescatados y queremos saber precisamente ese milagro que ustedes hoy pueden ser testigos vivos de esto que nos da mucha fe y esperanza en medio de la tragedia. No se vaya, vamos a una pausa, volvemos en minutos.
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0: Seguimos con más informaciones sin filtro. Nosotros seguimos hablando, por supuesto, con este testimonio de sobrevivientes a este terremotos en Venezuela, Jofran Galípoli. Gracias a ustedes por acompañarnos, Jofran. Seguimos, obviamente, hablando de tu historia, hablando de esa historia con tu familia y ese milagro de vida que Dios les ha dado, ¿no? Volver a nacer prácticamente de los escombros. Y queremos ver las imágenes precisamente de ese rescate que hoy precisamente los tiene hoy aquí.
1: Muy bien, muy bien.
2: Seguimos.
3: Bienvenido,
4: Yona.
3: ¡Vamos,
5: Ori!
4: ¡Bravo!
5: ¡Bravo! ¡Bravo!
6: Híjole, son imágenes muy fuertes, nos tocan el alma, nos tocan el corazón, pero ¿tú qué sientes de verlas, de ver ese milagro del que ustedes son testigos en carne propia?
7: No, bueno, para nosotros es bastante fuerte. He tratado, de hecho, de no ver mucho redes sociales porque evidentemente es algo que nos afecta. Y somos fiel creyentes de que efectivamente la única forma de que esto haya podido pasar es que fuese un milagro.
6: Ay, wow. ¿De qué te agarras 26 horas bajo los escombros, un día y fracción? Esto ocurrió a las 6:05 de la tarde del miércoles y a ustedes los rescatan hasta las 8 de la noche del día siguiente. ¿De qué se agarraron en esos momentos?
7: Bueno, oramos mucho, le pedimos mucho a Dios. Somos muy devotos de la Virgen del Valle, que es una virgen de la isla, una isla de aquí de Venezuela. Y oramos muchísimo, muchísimo, muchísimo. Le pedimos a Dios que por favor nos ayudara a tratar de salir de allí con vida, que ya lo habíamos logrado porque, bueno, ya estábamos vivos como tal dentro de ese lugar. Y lo que faltaba era que nos que guiara a las personas que nos estaban buscando hasta donde estábamos nosotros y que por favor encontrar el camino más corto para alcanzarnos, porque quedamos muy abajo, tuvieron que prácticamente abrir un túnel hacia abajo para poder acceder hacia donde estábamos nosotros.
6: ¿Qué pensaron cuando escucharon la voz de los rescatistas de que ya los habían encontrado?
7: Nos volvió el alma al cuerpo, sin embargo eran muchas emociones porque de pronto lo escuchábamos cerca, de pronto lo escuchábamos lejos, a veces le gritábamos y no nos respondían. Claro, afuera había mucho ruido, para nosotros era un lugar bastante silencioso, pero afuera había mucho ruido, muchas personas trabajando y ellos no nos escuchaban a nosotros. De hecho, a nosotros nos escuchan después de unas 13 o 14 horas. A nosotros nos vienen a escuchar como a las 9 de la mañana del día siguiente.
6: ¿Entonces estaban gritando desde adentro?
7: Y nosotros siempre estuvimos gritando, siempre estuvimos golpeando, siempre estuvimos haciendo ruido.
8: ¿Y cómo están viviendo estos momentos ahora? ¿Cuál es la situación actual? ¿Dónde están viviendo? ¿Qué necesitan? ¿Y qué les hace falta en estos momentos?
7: Bueno, hemos recibido muchísima ayuda en cuanto al tema de efectos de aseo personal y de ropa, más de la que esperábamos, porque bueno, literalmente salimos de allí sin nada, con la ropa que teníamos puesta.

0: Y esa parte la tenemos bastante cubierta, gracias a Dios. Unas personas muy bondadosas también nos prestaron un apartamento, que es donde estamos viviendo en este momento. Bueno, no sabemos por cuánto tiempo será, pero estamos muy agradecidos con ellos de verdad por ese acto de solidaridad de prestarnos este espacio para vivir. Y bueno, poco a poco estamos empezando de cero, porque no solamente fue mi casa y mis bienes personales y mis ahorros, sino que también ahí estaba en el mismo edificio mi negocio, porque yo tenía ahí un estudio, yo soy productor audiovisual, y ahí estaban todas mis cámaras, todos mis equipos, todo eso también se perdió y estamos comenzando de cero.
1: Como a
0: Me
1: muchos
0: imagino eso.
1: venezolanos hoy en día, ¿no? Que han sufrido esa tragedia. Yo, Fran, yo sé que es muy duro para ti y nos has dicho que no quieres ver redes sociales por la situación que está viviendo Venezuela hasta todavía, después de 2 semanas de esta tragedia, pero me imagino que eres consciente de lo afortunado que eres y también tu familia de haber sido rescatados con vida y muchos otros sabemos la tragedia que están viviendo con sus familias. ¿Qué has podido escuchar tú de la gente que probablemente vivía también en tu edificio o muy cercano allí que desafortunadamente pues no pudieron salir con vida?
0: Bueno, es terrible y de hecho lo estamos viviendo en carne viva porque todavía los días que han pasado, mi cuñada, la hermana de mi esposa, todavía no aparece, no la consiguen. El edificio de ellos quedó muy devastado. Han estado trabajando desde el día uno, pero no han logrado acceder a la parte donde ella estaba. Y bueno, de mi edificio había unas 40 personas más o menos y solamente sacaron con vida unas 15 personas.
2: Wow, impresionante. Impresionante también la oportunidad de vida que ustedes tienen y
1: Sí.
2: seguramente la misión que siguen teniendo en esta vida. Y parte de eso es compartir estas historias también para que más gente entienda la dimensión de lo que se está viviendo y que Venezuela no es apoyarla una semana. Tenemos que mantenernos activos ayudando más y más al pueblo venezolano porque viene mucho. En nuestras redes sociales vamos a poner la cuenta de recaudación de la familia Gallipoli que hoy está aquí con nosotros. Gracias, gracias por eso. Gracias por tu testimonio. Gracias por tu historia. Gracias por abrirte un espacio en medio de toda esta situación para acompañarnos y recordarle a todos los Estados Unidos y a toda la gente que nos esté viendo que Venezuela nos necesita hoy, mañana y siempre, que no podemos parar. Gracias, gracias por las imágenes, por la historia, por el testimonio y gracias por estar aquí.
0: Gracias a ustedes por la oportunidad y quiero emitir un último mensaje y es que si nos está viendo alguien que pueda ayudar, que por favor ayude con todas las personas que pueda y que no, si tiene pensado, por ejemplo, ayudar con $100, no lo haga con $100 de una vez, sino haga ahorita a lo mejor con $20, ayuda a una persona, más adelante la semana que viene ayuda con $20 a otra persona, porque esto es algo que va para mucho rato. Y otro mensaje que quiero transmitir es que por favor a las personas que tienen la posibilidad de ser rescatistas, que se lleguen hasta el sitio y no paren la búsqueda, porque todavía siguen apareciendo personas con vida. Hay personas que han
1: Exacto.
0: encontrado la forma de sobrevivir ahí y queremos que por favor sigan la búsqueda.
1: Exactamente. Pues yo, Fran, gracias a ti por tu historia, gracias por este mensaje, por supuesto. Y hay que todavía mandarle ánimo y fuerza a Venezuela porque sabemos que de esta van a recuperarse. Gracias a ti por tu testimonio. Muchos éxitos y ojalá que puedan salir adelante junto a tu familia después de tremenda crisis que ha vivido el pueblo venezolano y también tu familia. Gracias por estar aquí. Oye, entonces
0: Gracias. Muy
1: vamos a hacer
2: fuerte.
1: una pequeña pausa, pero ustedes no se vayan. Obviamente quería darles las actualizaciones de la cifra de muertos que desafortunadamente siguen aumentando en Venezuela. Ya están en 3.811 esas cifras de muertos. Hacemos una pausa, pero usted no se vaya. Regresamos con más aquí en Sin Filtro. Ya

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0: Seguimos en Sin Filtro. Yo quiero preguntarle a Aure y a Juan si se les hace conocido este nombre, Eduardo Feynman.
1: Ah, sí.
2: No lo conocía, pero ya lo detesto.
0: ¿Ya
2: no?
0: ¿Ya sabes así? Sí. Ok. Ya sabes de quién les estoy hablando. Por supuesto, me imagino ustedes en casa también. Se trata de este periodista argentino que ha desatado una polémica tremenda al referirse de forma despectiva a los mexicanos. Y por supuesto, yo quiero ver, o más bien que ustedes vean, qué fue lo que desató la polémica para que después hablemos de este tema.
3: Yo quería que ganen Inglaterra.
4: Detesto a los mexicanos. Claro, los detesto con mi alma. El ahorita ese se los puede meter.
3: ¿Eh? Pero yo estoy con vos, Edu. Yo quería que perdiera México.
4: No, detestables los esos tipos. Detestables.
3: El que sacaste hace unos días, ¿te acordás del periodista que
4: la envidia que los mexicanos le tienen a los argentinos, no solamente en el fútbol, en todo. No se envidian. Quieren ser como nosotros y no les da el piné.
3: Pero no.
1: Wow, qué palabras, ¿no? Esta controversia llegó hasta la presidenta Claudia Sheinbaum, que dijo que las palabras fueron indignantes. Escuchen lo que dijo.
5: Un presunto periodista, vamos a llamarle así, un pseudo periodista, lo que dice de las y los mexicanos. Y este es el aliado de la derecha mexicana. O sea, la derecha mexicana no quiere a las mexicanas y a los mexicanos, no quiere al pueblo de México. Lo interesante de esto no solamente es la indignante declaración de este personaje frente ante el pueblo de México, lo que piensa de lo que somos las y los mexicanos, sino sus amistades.
2: Politizando el momento, ¿no? Pero bueno, obviamente la reacción de la presidenta no pasó en vano y este periodista argentino intentó, y digo intentó porque no siento que lo haya logrado, pedir una disculpa, pero de paso le dio tremendo arañazo a Claudia Sheinbaum.
4: Hizo un comentario que generó un enojo de millones de mexicanos. Y la verdad tiene razón en enojarse conmigo. Si algún mexicano, y de vuelta, de corazón, sintió que mi

0: palabras lo estaban alcanzando personalmente. Quiero decirles que ese no fue el sentido de lo que dije. Y ahora me voy a meter con el tema del gobierno. Porque la presidenta Sheinbaum se ocupó de mí. Un insignificante periodista, según ella, un pseudo periodista, según ella. Y en esa conferencia mañanera que hace, se ocupó de mí. No tiene cosas más importantes, señora, en serio. Corrupción, narcotráfico, pueblo hambriado, inseguridad. ¿No tiene cosas más importantes que ocuparse de mí?
1: Los dos están mal.
2: Juan, no, ocúpate de él.
3: Me ocupo de él. Mira, su disculpa que se la meta por donde él nos mandó meter nuestros gritos de alegría por la selección mexicana y él sabe por dónde. No voy a repetir sus vulgaridades. Pero lo que sí voy a decir es que, aunque deteste, tengo que aceptar que el hombre tiene razón en el caso de la presidenta. Yo creo que la presidenta, en lugar de defender a los mexicanos, lo que hizo fue tirarle la bolita a la competencia política diciendo que Ricardo Salinas Pliego había hecho réplica de todo esto. Él es el dueño de TV Azteca y también contrario a las políticas de Morena y a todas estas cosas, e incluso dice que quiere ser presidente de México. Eso no tiene nada que ver en este momento, era defender a los mexicanos, no usar esto como un arma política. Y del señor este argentino, pues bueno, sus palabras no nos importan, los mexicanos somos mucho más que eso y no nos define una palabrería hueca que él hace ahí para llamar la atención. Habla más de él, del odio que parece sentir por el mundo, pero sus frustraciones son asunto de él, que las arregle, que vaya al psicólogo, que tome terapia. Nosotros como mexicanos somos un pueblo fuerte, unido, digno y muy orgulloso de lo que somos, más allá de cualquier palabrería.
2: ¿No le creíste entonces?
1: No, disculpa. Yo no le creí. ¿No? ¿Tú le creíste? No, para nada. Dijo, los que se ofendieron,
2: estoy hablando con
1: los mexicanos,
2: pero quiero saber, ¿no le creen entonces a él?
1: No.
2: Bueno, entonces a ver si usted en su casa sí le cree o no le cree a este periodista argentino. Vamos, por lo pronto, una pausa, no se vaya.

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0: Estamos de regreso en Sin Filtro y también vamos con la polémica que se ha desatado alrededor de la selección argentina, porque también está salpicando la Asociación de Fútbol Argentino, y es que el FBI y los fiscales federales de los Estados Unidos están investigando operaciones financieras de la AFA por un presunto caso de lavado de dinero y de fraude bancario.
1: Sí, están buscando determinar cómo se movieron cientos de millones de dólares a través del sistema bancario estadounidense, principalmente por patrocinios, derechos comerciales, amistosos y acuerdos de marketing con empresas como Adidas y Warner. Son esos 300 millones de dólares que ahorita están investigando. Ese dinero era cobrado y administrado por una empresa con sede en Florida. Entonces, no sé, ahí qué pasa con la asociación.
0: Pero hace parte de la iniciativa del presidente Donald Trump de investigar esos movimientos.
1: Tal vez.
0: Por medio de los bancos y esto, sí, que ha dado la orden.
2: Puede ser parte de, sí, sobre todo si hay movimientos sospechosos que vayan llamando la atención del FBI, de las autoridades federales, pues sí hay que esclarecer. Yo creo que si la asociación no tiene nada que ocultar, por supuesto que no tendrá problema en mostrar esto a la luz.
1: Sus
2: y
1: documentos,
2: que se,
1: ¿sí?,
2: vea lo que está pasando, porque si sí, el fútbol mueve mucho dinero y
0: eso,
2: Argentina más,
0: yo,
2: porque es de las favoritas a nivel mundial.
1: Pero a ver, fraude por todas partes.
0: No, tiene el mejor jugador del mundo y tú sabes cuánto cuesta contratar a Lionel Messi para una campaña publicitaria, por favor.
2: Que ya se compró toda la manzana de casas, Messi,
0: por supuesto,
2: para estar tranquilo y seguro
0: dinero,
2: en su casa.
0: Todo lo que quiera.
2: Dinero
0: así
2: como
0: que vamos
2: arroz.
0: A ver con qué haya el FBI esta investigación. No lo sé. Vamos a hacer una... No, más bien, terminamos nuestro show de Sin Filtro Nacional, pero nos quedamos, por supuesto, aquí en local, así que no le cambie. Ya volvemos.

Tengan cuidado porque hay alerta de salud. Mosquitos portadores del virus del Nilo Occidental fueron detectados en 13 ciudades de un condado de nuestro estado. Les vamos a decir dónde para que tome precauciones. Además, otro golpe al bolsillo. Cuando muchos ya sienten el peso de los precios, llega un nuevo aumento que podría afectar a miles de familias en el estado.

0: que es el estado de los impuestos.
1: Y mire nada más, el diputado mexicano Cuauhtémoc Blanco parece que está sufriendo una crisis de salud, o por lo menos un calambre, pero ya verá lo que sucedió en realidad con este video que se ha vuelto viral.
0: Así es, y con esta información arrancamos sin filtro.
2: Ese video.
0: No nos vamos a poner serios hasta que lleguemos a ese video. Pero por lo pronto, bueno, Juan Alberto Santos.
2: A ver cómo lo hizo.
1: Muy falso
0: video. Arrancamos
1: ya
0: con todo.
1: No está en edad, pero pues bueno.
0: Yo ya quiero ver ese video, pero bueno, más adelante estaremos hablando de Cuauhtémoc Blanco, que sí sacó sus pasos prohibidos, esos bien prohibidos que se tenía escondido. Mientras tanto, vamos a hablar de esta historia que le hemos ido a ustedes relatando durante esta semana. Este hombre que salió a trabajar como cualquier otro día, pero en esa jornada terminó convirtiéndose en una total pesadilla. Les estoy hablando del vendedor ambulante de Long Beach, quien fue brutalmente agredido durante las celebraciones del 4 de julio. Y ahora él está rompiendo el silencio y también está pidiendo ayuda de la comunidad para encontrar a los culpables. Luis Zaragoza habló con él y nos tiene su testimonio.
3: Son heridas provocadas por un ataque mientras Elio Ramírez trataba de ganarse la vida vendiendo elotes muy cerca del muelle Belmont Veterans Memorial en la ciudad de Long Beach.
4: Tengo un reporte médico donde están diciendo que tengo 3 fisuras en la nariz, tengo estrellado el pómulo también y tengo daños en el ojo.
3: Los hechos ocurrieron el pasado 4 de julio alrededor de las 8 de la noche, cuando, de acuerdo a Elio Ramírez, un hombre hispano se le acercó para decirle que no podía vender sus productos en ese lugar. La policía estaba presente, por lo que le dio confianza a Elio para seguir vendiendo en el área, nos comentó.
4: Y yo le dije, disculpa, ¿y usted quién es o quién eres? Y me dijo, yo soy el dueño de la playa y por lo tanto yo no quiero que tú estés aquí vendiendo.
3: Minutos más tarde, un segundo individuo también se acercó para amedrentarlo con el argumento de que venía por parte del primero, a quien lo identificó como el patrón, pero Elio siguió vendiendo en el lugar. 2 minutos después, un tercer sujeto se acercó para golpearlo hasta dejarlo en el piso.
4: No me dijo nada, solamente llegó y me golpeó y me dijo estas palabras: esto viene de parte del patrón, porque ya habló contigo y no quiere que estés aquí vendiendo.
3: De acuerdo a residentes, el área se ha convertido en una zona insegura por el tipo de personas que se juntan en ciertos espacios. Así lo considera Georgina Luna, quien trata de evitar la zona durante las horas de la noche.
5: Muchos homeless people. Es demasiado y nadie sabe realmente lo que van a hacer, si son amigables, si no son amigables, nadie realmente sabe. Y también la gente que pasa por aquí tampoco no sabe quién son o cómo se comportan y todo eso.
3: Por ahora, las dos preocupaciones más grandes del señor Ramírez son la cuenta que llegará en unos días del hospital donde fue atendido, y la segunda mencionó tiene miedo salir a la calle a vender sus elotes, la manera de ganarse la vida desde hace varios años.
4: Porque tengo miedo que alguien me ataque nuevamente o que esta persona vaya y mande a alguien que me ataque.
3: Desde el día del ataque, Elio Ramírez no ha salido a trabajar, mencionó, y para hacerle frente a los gastos que se aproximan, ha creado una cuenta GoFundMe.
6: De acuerdo a las autoridades de esta ciudad, el caso está bajo investigación y piden al público ayuda para esclarecer este incidente. Si alguien tiene algún video o fotografías sobre ese ataque, puede llamar al Departamento de Policía de Long Beach. Luis Zaragoza, Noticias, Estrella TV.
0: Pues ahí está esta información. Por supuesto, hay preocupación en este hombre y simplemente está pidiendo también ayuda de la comunidad.
1: Es que es urgente, ¿no? Porque sí, ya son muchos casos en la comunidad que son siendo atacados, víctimas de este tipo de crímenes de odio que sí deberían de catalogarse así. Uh-huh. Decía en algún momento el señor que también pareciera que es como una mafia que controla a los vendedores que están ahí. Le querían cobrar derecho de piso, básicamente, y a él decir, pues, ¿por qué? Si yo tengo mi permiso de vendedor, vaya, por eso son ambulantes, ¿no? Porque pueden estar básicamente en las zonas públicas. Así que ojalá que sí se haga justicia para este señor que solo estaba trabajando.
2: Sí, lo que está pidiendo él es que si la gente tiene pruebas, si tiene videos, si tiene fotos de lo que sucedió, que se lo manden a este hombre para que él pues pueda abrir tal vez un caso. Y tengo entendido que ya abrió un caso con la policía, pero necesita pues pruebas.
0: Necesita pruebas
2: también para eso.
0: Para ponerle el dedo prácticamente a quienes hicieron este acto. Y miren, vamos a cambiar de información también porque MacArthur Park vivió momentos tensos cuando un hombre armado provocó un enfrentamiento con la policía. Imágenes compartidas en redes sociales muestran al hombre con un arma antes de atrincherarse dentro de un baño, de hecho. Finalmente fue detenido luego de unas 3 horas de estar luchando con las autoridades.
2: Wow, se muy fuerte, ¿no? ¿No?
1: Básicamente, wow. No, al final no supe si sí era arma o no, porque parecía que estaba usando un arma, luego dijeron que no, que no tenía, que solo estaba haciendo la finta, y finalmente no supe en qué terminó después de la detención.
0: Pues fíjate que yo estuve revisando el video varias veces, como pausándolo, y al parecer sí tenía un arma en su cabeza, y estuvo en varios lugares tratando de amedrentar a la gente que estaba por ahí presente, y por supuesto esto desata la reacción inmediata de las autoridades.
2: Y otra vez en MacArthur Park. Exactamente. Otra vez donde las autoridades no han podido controlar las situaciones ahí.
1: De antidrogas, ¿no? Y sí, acordonaron toda la zona. Realmente ayer fue una tarde medio caótica en la zona esta, porque estuvo cerrado precisamente por la amenaza de esta situación.
0: El problema es que vamos a dejar entonces a los agentes federales ahí, o que van a tener que, o montan una base, o qué tienen que hacer para que puedan poner.
2: Van a tener que regresar, ya regresaron unas cuantas veces, ya son 3 veces que han regresado, van a tener que pues seguir con esa limpia que están haciendo.
0: O hacer algo permanente ahí, ¿o no? O tratar de mediar, sobre todo con las autoridades locales, para que puedan ponerle un alto a esto.
1: Ahora, lo que sí es que este es un acto distinto a lo que los federales han estado trabajando, que es el combate al narcomenudeo, pero al final de cuentas sigue siendo una zona bastante caliente, MacArthur, que debería de ser una zona donde las familias pueden ir a relajarse, a pasear, a pasar un rato. Realmente es ingobernable.
0: Pero
1: o sea,
0: yo no creo que también sea como muy aislado, Juan, porque también recordemos que las autoridades también están tratando de ponerle fin a esta venta de droga, como tú lo dices, el narcomenudeo y demás, que también afecta a esa zona. Probablemente, no estoy diciéndolo porque todavía no se ha determinado si este hombre estaba bajo los efectos de alguna droga
2: o algo, sí.
0: Exactamente, o alcohol, pero son problemas que está viviendo constantemente ahí el centro de Los Ángeles, y por supuesto hay que prestarle atención.
2: Y el fiscal nos prometió que en septiembre íbamos a poder hacer un picnic ahí todos juntos, y yo creo que no va a estar
0: ¿Vamos
2: listo.
0: Para allá?
1: Lo del pic va que vuela, lo del pic, no sé. No, sí. Porque con todas las agujas que hay por ahí tiradas en el parque, cuidado.
2: No, hombre.
0: En septiembre vamos a darnos una vuelta, los invito a un picnic, a ver si podemos hacer un picnic ahí en MacArthur
2: Park. Picnic no, vamos a dar la vuelta. Y luego vemos.
0: Óigame, vamos a hablar también de otra información, porque un conductor de Uber del condado de Orange fue declarado culpable de aprovecharse de una pasajera que, según los fiscales, estaba demasiado intoxicada para dar su consentimiento. Este caso ocurrió en el año 2018, cuando la mujer fue puesta en el vehículo de Amir Atiyah después de un accidente relacionado con manejar bajo los efectos del alcohol. Atiyah, de 51 años, enfrenta ahora hasta 10 años de prisión y su sentencia está programada para el próximo mes de agosto. Y esto, por supuesto, nos recae en el hecho de ¿estamos seguros cuando utilizamos el medio de transporte? Que bastantes ya se han reportado, bastantes quejas se han reportado de este tema de abuso sexual dentro de estos medios, ¿no?
1: Sobre todo cuando viajamos intoxicados, vaya, borrachos en este caso, o que a veces llamamos al Uber precisamente porque no podemos manejar o no queremos y no debemos de manejar bajo ciertos efectos de sustancias. Entonces, hay una inconsciencia de la persona y ahí viene el abuso. Ahora, a ti ya tiene antecedentes penales relacionados precisamente a abuso sexual. En 1993 hubo un caso, y eso también es lo preocupante, de cómo estas personas con antecedentes de este tipo pueden llegar a confundir o a enredar a Uber en su aplicación y ser choferes de la aplicación.
0: Ahí la culpa es de Uber, ¿sabes?
1: Sí, también.
0: Porque tú cuando te presentas tienes que hacer un descargo de antecedentes y demás, y te hacen un chequeo, un background.
2: ¿Qué pasó ahí entonces?
0: Y la culpa debe ser de Uber por haber permitido a este hombre con antecedentes ya criminales de haberlo dejado manejar.
2: Sí, también estaba viendo yo un reporte del New York Times que reveló que entre el 2017 y el 2022 Uber recibió una denuncia por agresión sexual o conducta inapropiada aproximadamente cada 8 minutos en Estados Unidos. Esto está muy fuerte. Entonces, algo tiene que ser Uber. Eso fue hace unos años. Ojalá que ahora estén haciendo más para evitar este tipo de problemas.
0: Yo tanto que usted les hablo aquí de mi experiencia manejando Uber. Menos mal, a mí solamente me ocurrió un hecho así, específicamente, un tipo salido de su cabeza, que me tocó dejarlo por allá abandonado, cancelarle su viaje, y otro que trataba como también del flirt que hacen con las chicas, ¿no? El coqueteo con las chicas, y se terminó afortunadamente muy rápido ese recorrido, pero esto continúa pasando, o sea, puede pasarle tanto a los pasajeros como también a los choferes. Entonces,
2: ¿y qué hicieron cuando les cancelaste el viaje? ¿No dijeron nada?
0: No, porque tú estás en tu total derecho de poder cancelar un viaje cuando tú quieres y cuando te sientas inseguro.
2: Eso es lo bueno, porque imagínate.
1: Creo que sí, se te pone bravo porque lo estás bajando, uh-huh, se puede convertir en un conflicto. La cosa es, voy a llamar a la policía, exacto, te me bajas y esperemos que eso no, pues, se solucione. Pero al final de cuentas, bien que capturaron a este tipo, que puede ser sentenciado hasta 10 años de cárcel porque hay que sacarlo de nuestras comunidades y que lo fichen también como agresor sexual, uh-huh, y que obviamente Uber tome cartas.
0: Y que no puede efectuar. Le cancelan a gente por no tener ningún récord y ahora estos, imagínate, que sí están por ahí manejando, teniendo récords encima, sí, bastante complicado. Así que póngale el ojo a esto, Uber. Óigame, con esto hacemos una corta pausa, pero no se vaya porque les tenemos malas noticias. Al parecer, se vienen más impuestos para nuestro bolsillo rico en este estado de los impuestos. Ya volvemos.
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0: Hola, ¿qué tal? Gracias por seguir acompañándonos aquí en Sin Filtro y también vamos con información importante y es que un tribunal de apelaciones dio luz verde al gobierno de Donald Trump, esto para avanzar con el tema de las deportaciones aceleradas de ciertos inmigrantes. Por eso, ¿quiénes podrían verse afectados y cómo funcionaría ese proceso? Karen Marroquín nos explica.
1: Una nueva decisión judicial podría tener consecuencias inmediatas para miles de inmigrantes en Estados Unidos. El pasado 23 de junio, un tribunal de apelaciones autorizó al gobierno federal a continuar realizando deportaciones aceleradas.
2: Una deportación acelerada es donde el oficial de inmigración hace la decisión solo. Básicamente no pide el consentimiento de un juez de inmigración.
1: Es decir, la persona detenida podría ser deportada rápidamente sin pasar por un juez de inmigración, sin poder solicitar una fianza y sin contar con un abogado que la represente. Según el Departamento de Seguridad Nacional, la medida afectaría principalmente a inmigrantes que no puedan demostrar que llevan por lo menos 2 años de manera continua en Estados Unidos. Sin embargo, el abogado de inmigración Fernando Romo asegura que agentes de ICE han estado usando vacíos legales que podrían poner en riesgo los derechos de algunos inmigrantes.
2: El problema no es como que las personas que son detenidas por inmigración están cargando con sí mismos evidencia que han estado aquí 2 años. Lo que ya estamos viendo es que inmigración va a decir, no le creo que tiene más de 2 años estar aquí, va a aplicarle la deportación acelerada y no les van a dar el derecho.
1: Por ello, expertos recomiendan mantener copias de documentos importantes en su celular, como una licencia de conducir, acta de matrimonio, actas de nacimiento de hijos u otros comprobantes que demuestren presencia en el país. La medida no aplica de la misma manera para todos. Existen excepciones para personas que ya cuentan con un proceso migratorio pendiente o ciertas protecciones legales, como algunos casos de asilo.
2: Personas que tienen una petición pendiente que están aplicando para la residencia, personas que tienen DACA, personas que tienen una visa U, un caso de VAWA, no corren riesgo de una deportación acelerada, solamente que consideren que sometieron una aplicación fraudulenta o si tuvieron una deportación previa.
1: Pero para quienes no puedan demostrar al menos 2 años de presencia y no tengan otra protección migratoria, el riesgo puede ser mayor si son detenidos por agentes de inmigración.
2: A los inmigrantes hay que ser prácticos. Si usted no tiene manera de arreglar, no tiene manera de comprobar algún familiar residente ciudadano, familiar cercano, residente ciudadano, creo que la mejor opción es firmar salida voluntaria para evitar la deportación y evitar estar detenido en un centro de detención por meses y meses lejos de sus seres queridos.
0: Pues ahí está la información de Karen Marroquín. Nuevamente está la preocupación por ese tema de las deportaciones express, que sabemos que la administración pues está poniendo y tratando de llevar a cabo con muchísimos inmigrantes que sean calificados para eso. Así que hay que estar muy pendiente.
3: Y hay que informarnos, ¿no? Porque cada caso es diferente y como decía los expertos, como dicen los expertos y nos han recomendado desde que empezó toda esta ola de deportaciones en la administración.

0: administración Trump. Si usted tiene más de dos países, tratar de obtener posibilidades para mantenerse en el país y encontrar recursos para encontrar incluso un camino a la legalidad. Así que no tire por sentado las recomendaciones que nos dan y es importante pues informarnos.
1: Exactamente. Óigame, vamos con otra información porque les estaba diciendo que California nuevamente, al parecer, va a incrementarnos el tema de los taxes. Y es que se aprobó lo que la Asociación de los Contribuyentes de California llaman el aumento más grande de la historia del estado.
2: Sí, el nuevo presupuesto estatal incluye cambios que buscan recaudar cerca de 2,000 millones de dólares adicionales el próximo año a través de nuevos impuestos a empresas, servicios digitales y al sector de seguros médicos. El gobierno de California dice que esos ingresos ayudan a mantener programas de salud, educación y otros servicios públicos, pero los críticos aseguran que al final el costo podría llegarle a los consumidores, claro, y también a los negocios. O sea, nosotros somos los que vamos a sufrir.
0: Pero ¿sabes qué? Luego muchos dicen, son impuestos para los negocios, pero ¿quién paga esos aumentos de los costos de los negocios? Nosotros, porque a nosotros nos suben los precios para poder compensar eso. Además, en todo eso también los seguros médicos se van a ver afectados. Por ejemplo, los seguros médicos particulares van a subir para una persona alrededor de $100. Familias de cuatro, pues 400. Sí. Familia de tres, 300. En fin, costos en los servicios médicos que también son muy importantes porque aquí uno no puede estar sin seguro médico.
2: No.
0: O sea, nos quejamos de lo caro que es, pero no podemos estar sin él porque es aún peor el quedarnos sin ese servicio.
2: Y también nos multan. Exacto. Si uno no tiene seguro médico,
0: a la hora de los
2: multan
0: taxes.
2: A uno.
0: A la hora de los taxes.
1: Entonces, yo eso no lo sabía, pero dijeron, no, tienes que pagar el tema del seguro porque si no, te ponen tu multa al final cuando presenten los taxes. Así que bien, obviamente es difícil.
0: Uno tiene que pelear esa parte. A mí el IRS me acaba de devolver una cantidad porque me cobraron que supuestamente no tenía seguro médico. Entonces hice una apelación y me devolvieron la multa más lo que ellos decían que yo le debía a la situación. Así que también infórmese, bueno, porque a veces es bueno echarle bronquilla ahí al asunto que
1: bueno,
0: por dinero no paga.
1: Es bueno recibir plata de regreso. Es bueno recibir plata de regreso, por supuesto. Óigame, y también algo que está diciendo ahí es que se supone que esos impuestos, tú lo decías, van directamente a esas empresas grandes y específicamente a software digitales que están usando esas empresas que incluyen los servicios en la nube. Pero, por supuesto, más que obvio, este tema de los servicios va a reflejarse en los bolsillos de los consumidores tras el aumento del precio de la gasolina, que también viene subiendo aquí en California y que empezó desde el primero de
2: ya me estresé.
1: Julio. Así
2: ya
1: que
2: me estresé.
1: Sí, a estresarnos, a mirar por dónde más sacamos dinero. De hecho, pueden sacar dinero a la aplicación, porque hoy no se la mostramos, pero hay que recordarle que si usted no puede pagar los impuestos de esto, puede hacerlo con nuestra aplicación Now News. Así que, bueno, ahí tiene la información, así que esté preparado con el bolsillo, porque sí va a sufrir bastantes cambios. Con esto, hacemos una pausa. No se vaya, regresamos.
0: Vámonos de aquí.
2: I don't wanna leave.
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0: Los caucus, como se les conoce en inglés, son asambleas privadas organizadas por los partidos políticos a nivel de condado o distrito electoral, donde los participantes apoyan a sus candidatos. Cada grupo da discursos para persuadir a otros para que voten por su candidato. Al final, el número de votantes en cada grupo determina cuántos delegados gana cada candidato. Tanto las elecciones primarias como los caucus pueden ser abiertos, cerrados o una combinación. En los caucus abiertos, la gente puede votar por cualquier candidato, mientras que en los cerrados solo participan votantes del partido correspondiente. Los delegados elegidos los representan en la Convención Nacional, donde se proclamará al candidato del partido para las elecciones. Actualmente los caucus se celebran en 4 estados: Iowa, Nevada, Wyoming y Dakota del Norte.
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0: Estamos de vuelta en Sin Filtro. 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
2: Sí, así como lo hace Yeya49, siempre, todos los días sube videos y nos envió el siguiente video de una gasolinera que dice que ya notó que aumentaron sus precios y sí, cierto, yo vi algunos datos de la AAA y aumentaron unos 2 centavitos, no tanto como pensábamos, pero el promedio de la gasolina en el estado es de 5.38, entonces subió un poquito después de ese anuncio del presidente Donald Trump con la guerra de Irán, que ya se terminó ese acuerdo, pero me imagino que más adelante va a aumentar mucho más de esos 2 centavitos.
0: Y luego empezó a subir otro poquito y otro poquito.
3: Y es que a eso le vamos sumando los impuestos nuevos a la gasolina, el precio del verano, que siempre sube en el verano la gasolina. Y al final de cuentas, una cosa y otra, todo nos termina afectando a nosotros. A ver, ¿por qué no se enoja Irán y nos bajan los costos para que todo fluya mejor? La cosa es esa, pues, que al final somos nosotros los afectados siempre en situaciones en las que, pues, ¿nosotros qué tenemos que ver? El presidente
2: no
3: y sus cosas.
2: Yo no pedí meterme.
3: Oigan,
2: ahí.
3: Que, por cierto, tenemos que ver. Con ese temita de la guerra, como que ya Israel y Estados Unidos están
2: como peleando, ¿no?
3: También, ¿no?
0: Sí, sí, yo creo que después se le puede voltear la cosa y pueden dejar solo a Israel, quién sabe. Pero son muy aliados.
2: Como que ya,
0: pero al fin
2: como que ya lo están dejando solo.
0: No sé, debería. Pero son muy aliados y yo creo que no es que vaya a pasar, pero quizá esa pelea entre Netanyahu y Donald Trump quizá puede dificultar algo las tareas.
3: Mr. Orange, se nos está enojando el Orange.
0: Ya no es Orange.
2: ¿Ya no?
0: ¿O sí?
3: ¿Cambió de maquillaje o qué?
0: Cambió de maquillaje.
2: De maquillista.
3: Porque ese Orange no era natural tampoco.
0: El maquillaje que utilizamos cambió la fórmula y suácate. Yo creo que utilizaban el mismo, ¿no? Tanto que me comparan
2: con él. No lo defiendas.
0: Yo soy Orange, no, hombre. Nada que ver. Óigame, hay información importante para la gente del condado de Orange, hablando de Orange específicamente.
3: ¿Sí? Por eso te estaba tirando para que lo agarrara.
2: No agarró la bolita.
3: Ay, no.
0: Fíjate que no la había agarrado. Ahora sí, agárrense ustedes más bien, porque los mosquitos están desatados en ese condado de Orange y las autoridades detectaron ejemplares con el virus de Nilo Occidental en 13 ciudades. Y eso es una señal de que el virus ya está circulando en esa zona.
2: Sí, estamos hablando del área de Fullerton y también de Anaheim, Buena Park, Santa Ana, Huntington Beach, Costa Mesa, Newport Beach y West Minister, entre otras. El virus se transmite por la picadura de un mosquito infectado y aunque muchas personas pues no presenten síntomas, en algunos casos puede causar fiebre, problemas del cerebro y también complicaciones muy, muy graves. Entonces,
3: también
2: tengan precaución.
3: En Ventura, en el condado de Ventura, se ha mostrado también la presencia de estos mosquitos infectados, así que aguas. Así que aguas con las aguas que dejan acumuladas en casa, porque eso puede ser un generador de mosquitos, que puede ser una situación delicada. Use repelente, no se exponga a zonas que puedan ser particularmente peligrosas por la presencia de insectos, así que aguas con el Nilo.
0: Óigame, y de una enfermedad o de una posible alerta de salud, hay otra también que tiene que estar pendiente de la gente, ¿no?
3: Así es, el sarampión. Tanto decíamos que ya se había curado, pues no, resulta que hay una alerta porque después de que un pasajero pasó por LAX, las autoridades de salud del condado de Los Ángeles pues están alertando sobre una posible exposición al sarampión por este pasajero, pues, que estuvo en el aeropuerto y en transportes de rentas de autos. Según las autoridades, la persona llegó el 13 de julio en el vuelo 281 de British Airways y pudo haber expuesto a otros pasajeros en la terminal internacional John Bradley, cerca de la puerta 155 entre las 3 y 4 de la tarde. Oye, bien precisa la investigación de nosotros. Pero si usted estuvo por ahí en el aeropuerto el 3 de julio entre 3 y 4 de la tarde, pues ojo con síntomas o cualquier situación, porque así es como pues se convierte esto en un problema de salud pública, de que, no, es que a mí no me pasó nada, pero pues yo estuve ahí en el mismo transporte. Así que por eso es la alerta y por eso es la precisión de la alerta. 3 de julio, 3 y 4 de la tarde, terminal internacional, ¿puerta qué?
0: Puerta 155. Exacto. Y sabes que lo importante también, el tema de la vacunación.
2: Sí.
0: O sea, una enfermedad que prácticamente estaba erradicada y por culpa de algunos que no han querido vacunarse, cada quien tiene el derecho de elegir o no, pero este tipo de enfermedades, mucha gente no cree que esto es verdad.
2: Yeah.
0: Y al fin y al cabo vuelve a renacer una enfermedad que pues las autoridades ya estaban dando por
2: entonces échale ojo si tiene síntomas de fiebre, tos, ojos rojos, sarpullido durante los próximos días. Eso es lo que dicen las autoridades. Si sienten algún síntoma, mejor vayan al doctor para que los revisen, los chequen y también revisen también si están vacunados, porque algunas personas ni saben que están vacunados o no en contra del sarampión.
0: Exactamente, pues ahí tiene usted la información, sobre todo en cuanto a salud, pero vamos a hacer una corta pausa y vamos a venir a hablar sobre esa... ¿Han escuchado de la crianza parental o la crianza respetuosa?
2: ¿Sí? El gentle parenting, como le dicen en inglés.
0: Exactamente. Sí. Pues un restaurante, al parecer, no le interesa nada de eso. Ya volvemos a hablar de eso y más.
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0: Oiga, gracias por continuar en Sin Filtro. Yo a mis chicos les tengo un tema de debate bastante importante el día de hoy.
1: A ver, sacamos la espada.
0: La saco de la manga. Y es que un restaurante chino de aquí, de California, está causando todo tipo de comentarios en las redes sociales por una regla muy particular. Los padres podrían que tener que pagar o tendrían que pagar si sus hijos causan daños o molestias a otros clientes.
2: ¿Está bien o no? Se trata de un restaurante que se llama Chez Su en Foster City, que dice que la medida no es para prohibir que lleguen familias, sino para pedir que los niños permanezcan sentados y respeten el ambiente del lugar. La política comenzó después de que el restaurante compartiera algunos de los problemas que han enfrentado, incluyendo un caso en el que un niño habría dañado una máquina de pago con un costo de reparación de más de $300. La nueva política dividió opiniones en las redes sociales y se volvió viral este tema. Algunos clientes dicen que se trata de tener respeto por los demás, mientras que otros creen que el restaurante está siendo demasiado, demasiado estricto. Yo no sé qué piensan ustedes, pero yo sí tengo mi opinión muy fuerte sobre esos niños que están corriendo
0: ahora
2: por los restaurantes.
0: Ahora te la escuchamos.
2: A mí me da una pena ajena cuando un niño está corriendo por el restaurante gritándole
0: a alguien. Tú tienes hijos.
2: Lo digo diciendo que yo tengo un niño que tiene 6 años. Entonces, él puede estar corriendo y todo. Y no, o sea...
0: ¿200?
2: Tiene. No, es que mi niño no hace eso. Ya me conoce. Claro, sí, me tiene la cara de mexicana, de nicaragüense brava. Yo nada más con el ojo le hago...
1: Con la mirada le hago...

0: La criatura ajena venga y se me meta abajo de la mesa, corra por aquí, aviente cosas, grite, llore y demás. Entiendo que así son los niños. Ajá. Pero pues también los papás a veces se desentienden de las criaturas y las dejan hacer y deshacer. Mientras no hagan el daño en su casa, ellos dejan que las criaturas hagan y deshagan. Entonces no es ni siquiera una regla que tenga que hacer un restaurante. Me parece que es una regla de civismo. Si estás en un lugar público, que se comporte la criatura. Dios es muy sabio y no me dio hijos porque los míos los tendría amarrados quién sabe dónde para que se quedaran sentaditos y sin mancharse.
1: Es que yo no entiendo eso cuando la gente dice así son los niños. Mi niño no es así, pero es por una razón, porque uno los cría y les dice no tienen que hacer esto ni el otro. En los restaurantes, de hecho, ni le llevo la tableta. Mi niño jamás ha tenido una tableta en un restaurante para tenerlo yo aplacado. No, el niño sabe y desde la casa uno tiene que enseñarle modales, también tener respeto. En los restaurantes ni lo dejo que se acueste. Si él tiene sueño, yo sé que a veces da sueño después de un ramen bien rico, pero no, siéntese. Derechito, ya lo tengo bien entrenado. Yo, pobrecito.
2: El niño de ahora, yo soy consciente de que el niño de ahora está traumado. No, mentira.
1: Y sí.
0: Está disciplinado.
2: El niño de ahora está disciplinado, eso sí. Pero a ver, mi pregunta es, ¿este restaurante es familiar?
1: Es familiar, sí.
2: Entonces deberían de quitarle que sea familiar. Porque, a ver, a la gente que no tenemos hijos, yo creo que a veces buscamos, por ejemplo, los cruceros y estas cosas, buscamos quizá lugares en donde no queremos escuchar niños. No porque no nos gusten los niños, yo tengo sobrinos y yo amo a los niños, pero probablemente cuando tú vas a compartir algo o cenar o hacer algo en un restaurante, pues tú también evitas eso. Para eso hay lugares de restaurantes específicos para los niños, ¿no? Donde pueden llevar a los niños que se diviertan y esto. Cuando vas a una cena y cuando estás como en otra onda y te empiezas a llorar, es lo mismo que está pasando también en los la queja que ponen en los aeropuertos, en los aviones, que la niña llora. Bueno, eso casi ya es imposible de arreglar. Pero al fin y al cabo, yo creo que sí, el restaurante le quita el tema de familiar, probablemente ahí podría solucionar uno de sus primeros problemas, si es que no quieren que vayan a niños allá. Pues si es pues más o menos está poniendo esa regla de que no vayan.
0: Es como cuando hacen una boda y te dicen no niños. Hay familias que se ofenden, hay familias que no se sienten cómodas con la situación, pero al final de cuentas es la decisión de la pareja que se está casando y que no quiere que las criaturas corran por debajo de las mesas y tiren todo lo que hay a su paso. Lo mismo es con este restaurante. La cosa es que, como dice Laura, si ya van a poner esas medidas tan estrictas, uno, o la familia decide mejor por no asistir, o dos, quítenle que sea un restaurante familiar y se convierta en un restaurante para personas de cierta edad en adelante. De 40 para arriba y cero amargados, porque tampoco queremos caras largas. Pero son cosas que llaman la atención porque los tiempos están cambiando.
2: Sí. Sí, cambian. Y ya, o sea, yo no sé, pero lo que les contaba, el tema de la crianza respetuosa, yo creo que también ha sobrepasado esta nueva generación, que aunque es muy bonita, aunque no crezcan los niños con el trauma que probablemente algunos crecimos, de la chancla, del regaño, de que no puedes hacer esto, no puedes hacer lo otro, yo creo que sí tiene que haber un tema de respeto, de crianza responsable en sus casas, porque al fin y al cabo son niños que tienen que salir luego a la sociedad a enfrentarse a una sociedad que está diferente, pues criada prácticamente diferente a ti.
1: Entonces, ahí es donde
2: tienen que ser los padres.
1: Yo creo que también es importante hacer un poquito de gentle parenting, porque sí nos hace falta en las casas, en los hogares latinos, pero también uno tiene que ser estricto. No puede ser solo el gentle parenting, esa crianza respetuosa y ya. O sea, tiene que ser un mix de las dos cosas.
0: Mi pregunta es, si
2: un niño, por ejemplo, le pega una cachetada a la mamá cuando está haciendo ¿ahí le pones el gentle parenting o no?
1: No, ahí le doy otra cachetada. No, jamás.
2: Es que es verdad. O sea,
0: y llega el 911 y se lo lleva a los ojos.
1: El gentle parenting, ¿cómo es? No me pegues porque no me gusta. Me dolió.
2: Exacto.
1: No, jamás.
2: No hagas eso. Ya vamos a hablar del trauma que te va a dar.
0: Tristemente, por falta de disciplina o de pantalones de los papás, muchas veces tenemos jóvenes, adolescentes, adultos que no son funcionales para la sociedad y que son un problema para la sociedad. No a la violencia, pero sí a la disciplina.
2: Exacto, yo también estoy de acuerdo a eso. Por supuesto, no tenemos que llegar al tema de la violencia porque hay muchos casos de violencia que han terminado mal con los niños. La chancla, yo creo que podemos hacerlo mejor. Oigan, vamos a hacer una corta pausa, pero no se vaya. Venimos a hablar de los pasos prohibidos que ha sacado Cuauhtémoc Blanco, que están estallando las redes sociales. Volvemos.
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0: Estamos de regreso en Sin Filtro y ha llegado el momento de los espectáculos y el entretenimiento con Juan Alberto Santos. Y Juan, yo ya quiero ver ese video.
1: Yo ya lo he visto como 5 veces.
2: Y lo vas a vivir y disfrutar aquí también, porque sí, se ha hecho viral un video del diputado mexicano, exfutbolista, exactor incluso, Cuauhtémoc Blanco. Vean nada más, y le advierto que no le está dando una convulsión médica, no le está dando un calambre. Él sacó los pasos prohibidos y se convirtió en Cuau el bailador. Ahora sí que toca la mami para que la van a aprender los motores.
1: Wow,
2: lo dio todo. Vean nada más cómo perreaba, tuerqueaba, movía la lonja, movía la panza, movía todo lo que le sobra ahora que está un poquito más redondo de lo normal. Y esta imagen se ha vuelto, por supuesto, la comidilla del día en las redes sociales. No se sabe de cuándo es. Ajá. O en qué circunstancias sucedió. Lo que se sabe es que sus compañeritos hasta lo nalgueaban.
1: Sí, eso es lo que noté.
2: Perreaba de manera intensa y atrevida.
1: Gas, ven? Diría el colombiano.
0: Gas.
1: ¡Qué asco!
2: No les contagió la emoción, la vibra.
1: No, me da asquito.
0: Bueno, de que sí lo mueve mejor, yo creo que yo bailando, sí, claro que sí. Sí, por supuesto, le doy un 10 en el tema del baile, pero a ver, estaba, no sé, como que...
2: ¿Te pareció más grotesco o más sexy?
1: Grotesco.
0: Un poquito grotesco. Exacto. Pero sexy no tiene nada.
1: Miren en la cara, estaba demasiado serio.
2: A ver, ponla otra vez, Canito.
1: Él estaba bien concentrado pensando
2: él
1: que
2: todo.
1: Le estaba saliendo bien el bailecito, pero eso es lo que me da más asco, la cara. O sea,
2: ahora,
1: si estuviera riéndose, pues uno dice, ay, chistoso, ¿no?
0: Se da cuenta del video y para.
2: No era de chiste.
0: Mira, ¿se da cuenta que lo están grabando?
2: Ahí seguía.
1: Mírala. Pero bien serio, mira.
0: Ya se iba a poner a perrear más. Sua, sua, sua, sua.
2: La nalgada.
0: Y ahí se da cuenta y ya para.
1: Dice, ay,
2: manitas
1: me cacharon,
2: a la bolsa,
1: dice.
2: Y todo. Pero bueno, es la imagen de nuestro flamante diputado, que por cierto tiene varios procesos pendientes en México, procesos legales me refiero, y por eso es que siempre da mucho de qué hablar. Ya veremos qué dice su ex Galilea Montijo, si es que tiene algo que decir. Lo que me andaba comiendo, va a decir.
1: ¡Ay, no!
2: Oigan, vamos con otro tema que también genera mucho de qué hablar, y es que la FIFA ha confirmado ya el elenco final para el show del medio tiempo de la final de la Copa del Mundo, y ahí está confirmado Justin Bieber. Se los comenté la semana pasada, estaban en negociaciones con él, y así es, va a ser Madonna, Shakira, BTS, Justin Bieber, y por supuesto todo esto con una organización en beneficio de la educación a nivel mundial. Los recursos pues van a ser donados para eso, así que una buena causa y grandes estrellas que se suman a este evento.
1: Me encanta Justin Bieber, y qué bueno que lo escogieron a él, y también Burna Boy, no sé si ustedes saben de él, pero a mí me encanta, soy súper fanática.
2: Es que tiene el tema Shakira,
1: sí,
2: del Day.
1: Me encanta.
0: Exactamente. ¿Sabes qué me gusta que esté ahí? Porque yo creo que hay que aprovechar el momento de la situación que vive Venezuela. Gustavo Dudamel, que yo creo que entró ya casi a la recta final,
2: ¿no?,
0: de esto, de repechaje.
1: Y qué bueno,
0: pero,
1: pues qué bueno.
0: Pero qué bien, porque al fin y al cabo es mostrar primero el talento que tiene Venezuela, y dos, yo creo que es un mensaje de unión para todo el pueblo venezolano que está sufriendo.
2: Sí, seguramente se va a usar como un homenaje.
0: Exacto.
2: De alguna manera, como se ha hecho en varios partidos en donde ha habido minuto de silencio y de solidaridad y apoyo para Venezuela. Así que, pues bueno. Y antes de irnos, que nos queda bien poquito ya, es esta noticia que también ha dado mucho de qué hablar. Bad Bunny se consiguió 9 nominaciones para el Emmy gracias a su show del medio tiempo del Super Bowl. 9 nominaciones: mejor coreografía, mejor ensamble musical, mejor ensamble coreográfico, mejor producción de un show en vivo. En fin, 9 en total por las que está compitiendo el Conejo Malo, y con lo cual vuelve a poner un récord en su participación en ese medio tiempo del Super Bowl, que tanto ha dividido opiniones y ha dado de qué hablar. Vamos a ver si de las 9 se lleva alguna o se lleva varias.
1: Se
2: por lo pronto,
1: todas.
2: Bad Bunny haciendo historia.
1: Sí, se las va a llevar todas, yo digo. Aunque Laura se enoje, se las va a llevar todas. Sorry, Laura,
2: Laura
1: así
2: no
1: es la vida.
2: No quiere decir ni pío. Bueno,
1: se
2: como Laura
1: merece.
2: No quiere decir ni pío, yo me despido porque ya se nos acabó el tiempo. Gracias por acompañarnos aquí en Sin Filtro, y por supuesto estaremos pendientes de qué dice Bad Bunny.
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0: El plan del secretario de Seguridad Nacional de realizar discretos operativos migratorios no resultó. Múltiples incidentes violentos alrededor del país ponen bajo la lupa a los agentes de ICE. Texas queda al frente de una nueva ola de detenciones migratorias, con casi 18.000 arrestos del total nacional en tan solo un mes. El estado se convierte en uno de los principales puntos de acción de ICE. Un parásito intestinal enciende las alarmas de salud pública en varios estados con casi 1.000 casos. Michigan enfrenta el mayor brote de ciclosporiasis en toda su historia. Entérese cuáles son los síntomas. La gasolina vuelve a subir y el bolsillo lo siente de inmediato. En medio de la ruptura del cese al fuego en Medio Oriente, el precio promedio nacional registró su mayor aumento diario en meses. Bonnie Tyler, el artista que convirtió un eclipse total de corazón en un himno nacional, falleció a los 75 años, dejando décadas de escenarios y una voz rasposa convertida en leyenda. Así iniciamos su Noticiero Nacional Cierre de Edición. ¿Qué tal? Muy buenas noches. Bienvenidos a su Noticiero Nacional Cierre de Edición. Mil gracias por estar con nosotros. Les informa José Armando Ronstadt. Iniciamos con lo siguiente. A pesar de las intenciones del secretario de Seguridad Nacional, Mark Wayne Mullen, de quitarle los reflectores a los operativos migratorios, las acciones de algunos agentes de ICE a lo largo del país vuelven a levantar la indignación. Las siguientes imágenes que le vamos a presentar son fuertes. Le recomendamos discreción. Varios agentes de ICE fueron captados golpeando a un hombre justo fuera de la sala de emergencia de un hospital. Esto ocurrió en Suffolk, Virginia. En las imágenes se observa a los oficiales sometiendo a un hombre en el piso mientras lo golpean con el puño, la rodilla y el pie repetidamente. Luego un cuarto agente se acerca y le sujeta las piernas durante el arresto. Y en Chicago varias personas cuestionaron el actuar de agentes de ICE mientras realizaban una detención y así reaccionaron. De inmediato, el oficial confrontó a los testigos mientras otro de los agentes sacó una pistola eléctrica y la apuntó directamente a las personas que grababan el operativo. Pero este no fue el único incidente que involucró a los agentes. Un día antes, el mismo oficial tiró al piso a un joven que grababa un arresto mientras le grita al resto de las personas que se alejen de la acción. Estos operativos han generado cuestionamientos sobre el uso de la fuerza y el trato hacia personas que graban operativos migratorios en espacios públicos. Y mientras tanto, cientos de personas se reunieron en Houston, Texas, con velas, pancartas y gritos de justicia para recordar al mexicano Lorenzo Salgado Araujo, el hombre de 52 años baleado por un agente de ICE durante un operativo migratorio. La protesta se convirtió en un reclamo contra las redadas y el uso de la fuerza, mientras la familia exige una investigación independiente.
1: The family would like to express three wishes. Their three wishes. Calling for an independent investigation into the events that transpired yesterday. Calling for reform to change the way ICE operates during away with ambush style tactics and unmarked vehicles.
0: La versión oficial asegura que Salgado Araujo intentó embestir a los agentes con su camioneta, pero sus familiares cuestionan ese relato. Texas encabeza la lista de arrestos migratorios a nivel nacional. Según cifras del Departamento de Seguridad Nacional, 18.000 de las más de 60.000 detenciones de ICE en el mes de abril ocurrieron en ese estado. La mayoría fueron inmigrantes sin antecedentes penales. En Mission, Texas, Reina Luna nos tiene más información.
2: Las redadas de ICE en contra de la comunidad inmigrante en Texas no paran. De hecho, Texas concentra el 30% de las detenciones en el pasado mes de abril en todo el país. De 60.000 arrestos en el mes de abril, 18.000 ocurrieron acá, lo que mantiene con el alma en un hilo a la comunidad inmigrante.
3: Está muy preocupada, tiene mucho miedo porque, perdón, muchas familias han hecho raíces ya aquí, ya tienen hijos en escuelas y algo, y tienen miedo de ser separados de su familia.
4: Está muy mal porque habemos mucha gente que estamos en este país desde hace muchos años, somos trabajadores, pagamos taxas.
2: Texas concentra también el mayor número de inmigrantes muertos bajo custodia de ICE, sumando 16 víctimas en centros de detención, además de dos más por las balas de sus agentes, uno recientemente en Houston.
5: Condenamos que esto esté pasando en el estado de Texas. Condenamos que Houston ahora sea un epicentro de una crisis que ha sido formada por esta administración.
2: Ahí se mantiene fiel a su narrativa de que las detenciones que hace son a inmigrantes con antecedentes criminales, pero estudios de una universidad de California dicen que entre febrero de 2025 y 2026, ICE detuvo a 38,100 inmigrantes en Texas sin condenas penales o cargos pendientes contra 30,670 arrestos de inmigrantes con condenas penales.
3: En mente están deteniendo mucha gente que no tiene récord criminal.
6: Terrorizar a nuestros vecinos en lugar de arreglar un sistema fallido, no logramos que nadie esté más seguro.
7: Los expertos indican que si hay más detenciones en Texas es porque acá existe el mayor número de centros de detención del país y son privados. Desde Mission, Texas, Reina Luna, Noticias Estrella TV.
0: En otra información, crece la alerta sanitaria por un brote de ciclosporiasis que ya se investiga en más de 15 estados. Michigan concentra casi 1,000 casos. Es el mayor brote de esta infección parasitaria en su historia, con unas 40 hospitalizaciones. En Ohio, el noroeste del estado ya supera los 500 contagios, incluyendo más de 300 en el condado de Lucas, muy cerca de la frontera con Michigan. Hasta ahora no se reportan muertes, pero el origen del brote sigue sin identificarse. Los síntomas pueden durar semanas e incluyen diarrea intensa, cólicos, náuseas, fatiga, pérdida de apetito, pérdida de peso y fiebre baja. Y para ampliar más sobre esta alerta de salud, entender las formas de contagio y cómo podemos protegernos, se encuentra con nosotros el doctor Jorge Serna. Doctor Serna, gracias por acompañarnos.
8: ¿Qué tal, José Armando? Buenas tardes, muchas gracias.
0: Antes que nada, ¿cómo nace este nuevo parásito? ¿Cómo se identifica? ¿Cómo se transmite?
8: Bueno, efectivamente, como tú lo dijiste, es un parásito. No es una bacteria, no es un virus, es un parásito, lo cual se puede adquirir consumiendo fruta contaminada, hierbas frescas, como por ejemplo cilantro, albahaca, lechuga y ese tipo de verduras que en ocasiones hacen esas bolsas mezclada de hojas verdes, ¿verdad? Así es como la podemos adquirir. Hay que aclarar que no se transmite, que no se transmite de ser humano a ser humano.
0: ¿Los síntomas que yo mencionaba son los correctos o hay otro tipo de síntomas?
8: Efectivamente, son los que tú mencionaste: malestar general, dolor abdominal, náuseas, fatiga, cansancio, una leve fiebre y lo que tú mencionaste muy importante, es una diarrea extensa. Es una diarrea que te puede durar desde 2 a 4 semanas hasta meses, hasta que no se identifica el parásito.
0: ¿Cómo se propaga tan rápidamente? Ya mencionó usted el uso, por ejemplo, de todo, de cilantro, etcétera. Pero ¿a qué se debe esta propagación tan rápida que estamos experimentando?
8: Pues por el consumo y la falta de higiene, ¿verdad? Estamos consumiendo más productos contaminados, no nos lavamos las manos, no seguimos las reglas generales y yo creo que y pienso que es la manera por la cual se está transmitiendo más por la comida contaminada.
0: Al empezar a experimentar este tipo de síntomas, ¿qué es la recomendación, doctor? Porque hay personas que podrían esperarse 2, 3 semanas sin darse cuenta que es lo que están sufriendo.
8: Sí, no, claro. Por lo general, sobre todo en nuestra comunidad, tenemos tendencia a tomar medicamentos para detener la diarrea. Lo que se recomienda más que nada es hidratarse y observar. 2, 3 días, si ya tienes más de una semana con este tipo de diarrea, hay que acudir al médico, sobre todo si presentas fiebres, malestar general, evacuaciones muy abundantes con mucho gas, dolor abdominal y que veas inclusive hasta sangre en el excremento, ¿verdad? Hay que inmediatamente visitar al médico.
0: Ahora, este tipo de forma de combatirlo, ¿los medicamentos solo se pueden obtener con una receta médica o se pueden obtener sobre cualquier botica?
8: No, este es un medicamento exclusivamente recetado por proveedores de salud y hay que tener bien especificado el parásito, porque tenemos tendencia a hacer exámenes de parásito comunes y corrientes que para detectar algún tipo de parásito y este no se presenta, no sale en los exámenes de rutina. Tiene que ser un examen específico en el cual se identifique el ADN y el ARN del parásito para poderlo tratar. Y el tratamiento es Bactrim, una sulfa. Aunque hay personas que son alérgicas a la sulfa, entonces hay que tener cuidado con este tipo de pacientes.
0: Muy bien, doctor. Muchísimas gracias por tan valiosa información.
8: Sus órdenes. Buenas noches. Gracias, observen.
0: Buenas noches.
8: Hasta luego.
0: Pasamos un corte comercial, regresamos con más información. Nuevos ataques entre Irán y Estados Unidos disparan el precio de la gasolina en el país. Y la Organización Mundial de la Salud advierte de un aumento en los casos de cáncer en las próximas décadas. Los detalles al regresar.

0: El presidente Donald Trump y el primer ministro Benjamin Netanyahu acordaron mantener la coordinación entre Estados Unidos e Israel en medio de nuevos ataques con Irán. Medios iraníes reportaron explosiones en Konarak y Bushehr, donde una instalación militar habría sido alcanzada, aunque Washington negó ataques estadounidenses y funcionarios israelíes dijeron no tener información sobre participación de Israel. Al mismo tiempo, el tránsito por el Estrecho de Hormuz volvió a caer tras ataques contra embarcaciones comerciales. Y en medio de la incertidumbre por la ruptura del cese al fuego en Medio Oriente, los precios de la gasolina en el país registraron su mayor aumento diario en meses. Según datos de la AAA, el precio promedio nacional subió este jueves 5 centavos por galón hasta quedar cerca de los $3.85. Es el mayor incremento en un solo día desde el 6 de mayo y marca el fin de más de un mes de bajas consecutivas. En ese periodo, el precio promedio había caído más de 70 centavos desde su punto más alto del año. Ahora el mercado energético vuelve a reaccionar ante el temor de una escalada en este conflicto. Y en otras noticias, en el sur de California, las autoridades de la ciudad de Santa Ana piden ayuda para identificar a un grupo de sujetos que fueron captados en video durante un violento asalto. La víctima fue golpeada y despojada de sus pertenencias. Nuestro corresponsal Luis Zaragoza habló con el afectado y nos tiene su historia.
1: Esas imágenes muestran la crueldad de un violento ataque que sufrió un hombre de 24 años de edad, quien decidió ocultar su identidad por medio de represalias. El objetivo era robar a la víctima, pero al resistirse el hombre fue atacado por lo menos por unas 8 individuos.
2: Cuando estaba corriendo me siguieron, me tumbaron mis lentes, mis chanclas y me cayeron.
1: El blanque del ataque fue el robo de una cadena de oro con valor de unos $800, de acuerdo a la víctima.
2: Tenía más valor porque la verdad que yo rezaba con esa cadena y la tenía por mucho tiempo.
1: Los golpes le causaron heridas en el cuerpo y las costillas. El dolor era tan intenso, mencionó, que lo mantuvieron inmovilizado por más de 3 días. Pero lo que más le preocupaba era su hermano menor de edad, que lo acompañaba esa noche.
2: Por eso últimamente solté mi cadena para nomás ir a chequear a mi hermano y que paraba eso.
3: Entonces es muy raro para esto que pase, porque fue un incidente que a mí no había una disculpa sobre la víctima y los sospechosos antes.
1: Hoy, a 3 semanas del ataque, la víctima nos comentó que está bien de salud y decidió hablar de su caso para que se haga justicia.
2: Desde donde yo crecí y realmente no quiero que pase algo así otra vez.
4: Las autoridades están tratando de recaudar más información para dar con los responsables de este ataque. Si alguien del público tiene algún dato, puede llamar al Departamento de Policía de Santa Ana. Luis Zaragoza, Noticias Estrella TV.
0: En otra información, la Fiscalía de Utah presentó nueva evidencia en el caso de Charlie Kirk en el cuarto día de audiencias para determinar si existe evidencia suficiente para iniciar un proceso judicial. Fiscales presentaron una grabación en la que presuntamente se escucha al acusado de nombre Tyler Robinson decirle a su compañero de cuarto, Lance Twiggs, que, y cito, desearía no haberlo hecho. Twiggs también testificó que Robinson le confesó que tenía planes de entregarse a las autoridades. Y mientras los casos de cáncer siguen en aumento en todo el mundo, también crece la preocupación sobre cuántas personas podrán costear los tratamientos en los próximos años. La Organización Mundial de la Salud advierte que el impacto económico de esta enfermedad podría generar serios desafíos para los sistemas de salud. Anthony Belchi nos tiene más en el siguiente informe.
5: Los casos de cáncer podrían casi duplicarse en el mundo para el año 2050, pasando de 20 a casi 35 millones de diagnósticos anuales, según un nuevo reporte de la Organización Mundial de la Salud.
6: Eso significa que estamos haciendo un mejor trabajo para detectar el cáncer, no solamente porque lo hacemos con los pacientes, pero también porque tenemos mejores tests para poder detectar cáncer más tempranamente.
5: Pero el problema no es solo cuántos casos habrá, sino quién podrá pagar el tratamiento.
7: Para nosotros es muy duro tener pacientes y sabemos que tenemos un tratamiento para ellos, pero ellos no pueden enfrentar con el coste de ese tratamiento.
5: Y en Estados Unidos, donde la salud depende en gran parte de las aseguradoras privadas, esa preocupación ya es una realidad.
6: Yo sí veo hoy día los seguros teniendo problemas para cubrir costos de pacientes y negando tratamientos a pacientes en todas las áreas, no solamente en cáncer.
5: Y para algunos es solo cuestión de tiempo para que esto se convierta en una crisis nacional.
6: Creo que va a ser en corto tiempo una discusión que hay que afrontar, pero hay que afrontarla abiertamente a nivel nacional, porque este problema va a reventar en algún momento.
5: La OMS advierte que casi 4 de cada 10 casos de cáncer están ligados a factores prevenibles como el tabaco, el alcohol o la mala alimentación.
7: Nosotros tenemos el poder de bajar ese número bastante, cuidando de nosotros mismos.
5: Y ahí, para muchos expertos, está la clave.
8: Y la gente se ahorraría mucho más dinero si previene que esperen a que les pase algo para poner remedio a ello.
5: El gobierno ha estado llevando a cabo varias iniciativas para reducir costos de algunos medicamentos y tratamientos, pero desde el sector sanitario insisten en que no es suficiente. Anthony Belchi, Noticias Estrella TV.
0: Sigan con nosotros, regresamos con más noticias. De la mano de su superestrella, Kylian Mbappé, Francia ya está en cuartos de final y esperando a su próximo rival.

0: Una voz rasposa, poderosa y reconocible desde la primera nota, Bonnie Tyler, la cantante galesa que convirtió Total Eclipse of the Heart en un himno nacional, falleció a los 75 años en Portugal. Hoy el mundo de la música despide un artista que nunca dejó de brillar. Con Alberto Santos nos tiene su historia.
1: Bonnie Tyler, la voz rasposa detrás de Total Eclipse of the Heart, murió a los 75 años en un hospital de Portugal. Su familia dijo que falleció de manera inesperada tras ser tratada por una enfermedad. En mayo había sido hospitalizada en Faro, donde tenía una casa después de una cirugía intestinal de emergencia. La canción, lanzada en 1983, la convirtió en una estrella mundial. Pasó 4 semanas en el número 1, superó los 1.000.000.000 de reproducciones en plataformas digitales y revivió en popularidad durante eclipses solares y lunares.
2: I love singing it. I never get tired of singing it. And people, when that starts, you know, the intro, everybody's like, yeah.
1: Nacida como Gaynor Hopkins en Gales, era hija de un minero y creció cantando frente al espejo con un cepillo como micrófono. En 1976, una cirugía en la garganta dejó ese tono áspero que se convirtió en su sello musical.
2: I started singing in 1969, actually, and I was singing for 7 years around the clubs, fronting a band, and I was always in a band, you know, for 7 years, and. And then I got discovered, came up to London, made some demos, I made 2 demos.
1: Su primer gran éxito fue Lost in France, y después llegaron It's a Heartache y Holding Out for a Hero. Tyler recibió 3 nominaciones al Grammy, representó al Reino Unido en Eurovisión en el 2013 y también en el 2023 fue condecorada como miembro de la Orden del Imperio Británico por sus servicios a la música. It's a Aunque nunca repitió el fenómeno de Total Eclipse, se mantuvo activa con giras, discos y presentaciones en vivo. Su legado queda en una voz inconfundible y en una canción que décadas después sigue sonando como un auténtico himno. Soy Juan Alberto Santos, Noticias Estrella TV. 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
0: 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Un regalo del presidente Tayyip Erdogan terminó provocando un incómodo dilema diplomático en la cumbre de la OTAN. El presidente turco entregó a varios líderes un revólver personalizado con sus nombres grabados y 6 balas incluidas. Aunque el obsequio llegó con documentos de exportación, muchos gobiernos enfrentan restricciones legales para aceptarlo o trasladarlo. Reino Unido, Canadá y España optaron por dejarlo bajo custodia o inutilizarlo. Y el pórtico norte de la Casa Blanca luce normal y colorido, pero detrás de esa imagen se realizan importantes trabajos de restauración. Los ingenieros instalaron una lona con una fotografía del edificio tomada desde el mismo ángulo con el fin de mantener su apariencia habitual. Un vocero de la Casa Blanca explicó que la cubierta se utiliza para ocultar las obras mientras avanzan los trabajos, los cuales estarían cerca de concluir. Y la estrella del fútbol, Kylian Mbappé, lleva a Francia a las semifinales de la Copa del Mundo. Tras ganarle a Marruecos por 2-0, Mbappé abrió el marcador y Ousmane Dembélé sentenció el partido con el segundo gol. Ahora los Blues esperan al ganador del duelo entre España y

Bélgica. Francia busca seguir haciendo historia y acercarse a su tercer campeonato mundial. Muy buenas noches, mil gracias por acompañarnos. Los esperamos mañana, Dios mediante, en su Noticiero Nacional Cierre Edición. 24 horas a continuación con Albert Álvarez.

0: Abrimos con esta noticia en desarrollo. ICE estaría presionando a tres testigos de la muerte del migrante mexicano Lorenzo Salgado para que se autodeporte. La denuncia fue hecha por la organización LULAC, que asegura que los hombres vieron cómo se desarrolló toda la escena donde un agente disparó contra el inmigrante y podría ser clave para esclarecer lo ocurrido. La familia y legisladores exigen que no sean expulsados del país mientras se investiga el caso. También se reveló que ninguno de los oficiales involucrados en el tiroteo llevaba cámara corporal. Hola, ¿qué tal? Soy Abel Álvarez. Gracias por acompañarme. Estas son otras de las noticias que estamos siguiendo muy de cerca aquí en 24 horas. México llevará a ICE a los tribunales. La presidenta Sheinbaum anuncia acciones legales y civiles tras la muerte de 17 inmigrantes mexicanos bajo el gobierno de Trump. Además, máxima tensión en Washington. Israel habría entregado a Estados Unidos información de inteligencia sobre un presunto plan de Irán para matar al presidente Trump. También por primera vez aparece en video la expareja del acusado de matar a Charlie Kirk. Asegura que vio a Tyler Robinson llorar y arrepentirse del crimen. Le decimos qué más reveló. Una mujer al borde de la muerte. Policías de Nueva York la rescatan cuando amenazaba con lanzarse del puente de Brooklyn. Quedó grabado en video. Pero mire, continuamos con los nuevos videos que han salido a la luz en el caso del migrante mexicano Lorenzo Salgado Araujo, quien murió el martes tras recibir disparos de un agente de ICE en Houston, Texas. Veamos este mapa, mire, aquí lo estamos viendo en pantalla. Ese es el lugar del tiroteo en el Canal Street en Magnolia Park. Le voy a mostrar el recorrido de los vehículos. En la van blanca, pues que están viendo en pantalla, viajaba Lorenzo Salgado, mientras que en la SUV negra iban los agentes de ICE. La persecución comienza en el video en este punto, ahí, y avanza hasta la intersección donde hacen un giro en U. Pero vamos a ver las imágenes para que usted lo vea con más claridad. Entre los árboles aparece primero la van blanca, seguida por, de cerca, sí, muy de cerca, por la SUV negra de ICE. Después que pasa el tráfico, se ve a la camioneta federal intentando cerrar el paso y los dos se desplazan hacia el costado de la calle. Enseguida, la van blanca retrocede, luego avanza y se detiene unas casas más adelante. Mientras tanto, la SUV de ICE hace un giro para continuar la persecución. Pero ahora bien, tenemos otro ángulo del momento, gracias a un video difundido por El Grito Media y la organización LULAC. Aquí vamos a observar la van blanca girar a la izquierda sobre el Canal Street, mientras es seguida de cerca por la SUV negra en la que viajaban los agentes de ICE. Minutos después, este fue el desenlace. Lorenzo Salgado ya había recibido el disparo y permanecía tendido en el piso gritando de dolor. Las autoridades aseguran que intentó embestir a los agentes con el vehículo, pero esa acción no se ve en los videos que hasta ahora han salido a la luz. Más de 1,000 personas marcharon hasta el lugar donde fue abatido Lorenzo para exigir una investigación independiente, además de un castigo para el agente involucrado y la salida de ICE de sus comunidades. Los manifestantes aseguran que los inmigrantes son parte esencial de la ciudad y acusan a la agencia de sembrar miedo entre las familias. Pero mire, la indignación ya cruzó la frontera y desde México el gobierno de Claudia Sheinbaum anunció que pasará de la diplomacia a acciones penales y civiles en Estados Unidos. Y no solo por la muerte de Lorenzo Salgado, sino también por la de los otros 16 mexicanos que fallecieron en operativos o bajo custodia de ICE. Vamos con Víctor Blázquez, que nos explica cómo piensan llevar los casos a los tribunales.
1: Atrás quedaron las notas diplomáticas por parte de México para darle paso a una estrategia jurídica por las muertes de mexicanos en manos de ICE. Y es que desde que inició el segundo mandato de Trump, 17 mexicanos fueron entregados sin vida a sus familiares, de los cuales 14 murieron bajo custodia de ICE y los otros 3 durante operativos migratorios.
2: Obviamente vamos a mantener la relación diplomática de presentar una denuncia ya formal ante las fiscalías estatales y la Fiscalía Federal de los Estados Unidos, a quien resulte responsable por lo que consideramos que son homicidios.
1: La nueva estrategia, que busca esclarecer los hechos de las personas fallecidas y prevenir más muertes, contempla 4 acciones. El gobierno presentará denuncias penales ante los tribunales en Estados Unidos para investigar las muertes. También impulsará demandas civiles contra las empresas privadas que operan centros de detención por presuntas violaciones a los derechos humanos.
3: Apaga el vehículo, baja la ventana.
1: Además, solicitará medidas cautelares ante la Comisión Interamericana de Derechos Humanos para proteger a los mexicanos detenidos y pedirá la intervención de la ONU para reforzar la protección de los mexicanos bajo custodia de ICE.
4: Pues eso es lo que anunció el día de hoy, que va a haber demandas por cada uno de estos casos, cada una de estas 17 muertes, y pues los mexicanos también que están en detención tienen que tener pues una asesoría legal, un acompañamiento.
1: Sin embargo, expertos aseguran que con esta nueva estrategia, los casos podrían tardar años en resolverse.
5: Van a tener que pedir por carta rogatoria su comparecencia o su declaración. Los peritajes se van a tener que hacer a través de los canales diplomáticos que tienen que funcionan, y pues la realidad es que lo van a entrampar.
1: En datos de la Cancillería, se han enviado 11 cartas diplomáticas pidiendo se esclarezcan los hechos por las muertes de los mexicanos en manos de ICE, mientras que el gobierno de los Estados Unidos ha respondido, se está investigando. En Ciudad de México, Víctor Blázquez, Noticias, Estrella TV.
0: Y se elevan las alertas en Washington.

0: Por la seguridad del presidente. Un nuevo informe de inteligencia compartido por Israel con Estados Unidos reveló un presunto complot iraní para asesinar a Donald Trump. Lo reveló la cadena CNN. La advertencia fue entregada esta semana y describía un plan muy específico, distinto a otras amenazas que Washington ya venía monitoreando, pero no se dieron a conocer los detalles. Esta información sale a la luz después que el servicio secreto recomendara cambiar, por ejemplo, el avión del presidente al salir de la cumbre de la OTAN en Turquía. Trump abordó el antiguo avión presidencial en lugar del nuevo jet donado por Qatar. Aunque la Casa Blanca insiste en que la aeronave es segura, dijo que el cambio fue una medida preventiva cuando el mandatario fue cuestionado sobre el tema. Así, pues, le respondió a una reportera. Vamos a verlo.
1: Were you aware of any credible threat by Iran against Air Force One?
2: Well, I have a threat all the time. I'm number one on their list before you. But if I go, you go.
0: Aunque el presidente dijo en tono de broma a la periodista que ella también moriría, sus palabras reflejan el clima de alerta que rodea a su seguridad. Y en la guerra con Irán, Estados Unidos volvió a lanzar ataques aéreos contra objetivos estratégicos en el Medio Oriente. Mire. Los videos que llegan desde Irán muestran explosiones contra infraestructura estratégica. Por su parte, el Comando Central de Estados Unidos informó que se realizaron 90 ataques coordinados en distintos puntos de Irán. Y ahora Israel quiere unirse de nuevo a los bombardeos. El ministro de Defensa israelí advirtió que podría atacar a Irán con mayor fuerza si fuera necesario. Además, el primer ministro Benjamín Netanyahu aseguró que aunque Irán ha sido debilitado por las ofensivas israelíes, la campaña militar no ha terminado. Pero mire, Irán también lanzó este jueves nuevos misiles contra países aliados de Estados Unidos. Vamos a ver. Teherán asegura que al menos 14 personas murieron en bombardeos estadounidenses durante los últimos días. La nueva ola de violencia comenzó tras los ataques iraníes contra barcos comerciales en el estrecho de Hormuz. Y el temor a que la gasolina vuelva a dispararse crece en todo el país tras la nueva escalada del conflicto con Irán. Hoy el precio registró su mayor aumento diario en dos meses. El promedio nacional alcanzó los $3.85, subiendo 5 centavos por galón. Mientras tanto, la Casa Blanca promueve las gasolineras llamadas Freedom Fuel, o en español, combustible de la libertad, para vender gasolina más barata, aunque no están en todo el país. Y desde Los Ángeles, José Luis Muñoz tiene las reacciones.
3: Explotaron las bombas estadounidenses sobre suelo iraní, pero el eco de la onda expansiva de ese ataque llega a California con este sonido. Es el casi terrorífico sonido a la hora de poner gasolina, porque la supuesta tregua que tenía Estados Unidos e Irán se ha terminado.
4: De una manera u otra, pues tenemos que salir a trabajar y a echar gasolina en que los cueste un poco, pero pues hay que echarle.
3: La escalada del conflicto en el Medio Oriente despierta preocupación entre los estadounidenses de que se vuelva a disparar la gasolina, principalmente en California, el estado con la gasolina más cara del país, donde el precio promedio del galón es de $5.38.
5: Los de la clase media somos los que pagamos los platos rotos. ¿Por qué? Porque los que trabajamos nos quitan un porcentaje, ya sea para pagar impuestos.
3: Para hacer frente a la alza de precios, el gobierno lanzó 25 gasolineras Freedom Fuel, donde ofrecen gasolina más barata. Allí el galón se vende a $3.47. Con este video, la Casa Blanca promovió el proyecto en redes sociales y aunque se trate de una medida simbólica, según economistas, cualquier subsidio del gobierno a combustibles es peligroso.
6: No queremos que el gobierno esté subvencionando gasolina tampoco, porque eso hace que a la larga sí se termina pagando hasta más.
3: Por ahora son solo 25 las gasolineras de esa marca en Filadelfia y New Jersey las que gozan de ese subsidio de la administración Trump. La gente de Los Ángeles se pregunta, ¿y nosotros qué?
6: Tendríamos que verlo realmente porque para que valiera la pena pues tendría que ser para todos.
5: Por desgracia no todos tenemos ese favoritismo de tener esas tarjetas.
7: Según los expertos, más vale prevenir que lamentar. Llene el tanque de gasolina porque muy probablemente los precios del combustible subirán. Ese es todo el reporte que tengo. Les informó José Luis Muñoz desde Los Ángeles. Noticias Estrella TV.
0: Y con esto nos vamos a una pausa, pero no se muevan porque hay más al regresar. Reaparece el gobernador con licencia de Sinaloa, Rubén Rocha, tras 69 días. Pero un video pone en duda si realmente está sin protección oficial. También

0: Gracias por seguir con nosotros aquí en 24 horas. Mire, el gobernador de licencia o con licencia de Sinaloa, Rubén Rocha Moya, reapareció en redes sociales tras 69 días fuera del cargo. Aseguró que ha permanecido en su casa en Culiacán y que no cuenta con seguridad federal. También dijo que ya declaró ante la Fiscalía General de México sin la protección del fuero. Más temprano, la presidenta Claudia Sheinbaum negó que su gobierno lo tuviera.
1: El señor está en su casa. Es más, ni siquiera tiene protección federal. Para que todo el mundo le quede claro, porque se dicen tantas mentiras absurdas que no sé de dónde sacan información para dañar al gobierno.
0: La universidad. Pero mientras la mandataria y el propio Rocha Moya insisten en que no recibe protección oficial, la senadora del PRI, Paloma Sánchez, difundió este video en el que, según afirma, el gobernador es escoltado por la policía estatal. La legisladora cuestionó por qué el Estado sigue pagando por su seguridad. En otra información, nuevos detalles salen a la luz en el caso del asesinato del activista conservador Charlie Kirk. La corte escuchó el testimonio de la expareja del sospechoso Tyler Robinson, que cuenta lo que le confesó el acusado horas después del tiroteo. Vamos con María Teresa Sarabia, que tiene la historia.
2: Por primera vez, la corte escuchó el testimonio grabado de Lance Twiggs, la expareja y compañero de cuarto de Tyler Robinson, el joven acusado de asesinar al activista conservador Charlie Kirk durante un evento en la Universidad de Utah Valley. Según Twiggs, la noche del tiroteo, Robinson le confesó el crimen por mensaje de texto. Al día siguiente, se apareció en el apartamento y cuando le preguntó si era cierto, el acusado rompió en llanto y se mostró arrepentido.

0: ido.
1: I started crying a little bit and said he wishes he hadn't done it. And then kept going around and just doing stuff, I think, to keep himself busy or distracted or something.
0: Twice contó que Robinson le dijo que hablaría con sus padres y que se entregaría a las autoridades. Durante la entrevista, le mostraron fotografías del sospechoso después del tiroteo y le preguntaron si lo reconocía.
1: It definitely, especially the bottom, the last two, definitely do look like him.
0: El testigo aseguró que mientras vivieron juntos, Robinson no hablaba de temas de la comunidad LGBTQ, que sus conversaciones políticas se centraban en el presidente Trump y que nunca lo había escuchado hablar de Charlie Kirk.
1: Did he ever talk about Charlie Kirk? I personally had never heard him talk about Charlie Kirk before specifically.
0: Durante la audiencia, la fiscalía presentó una nota y mensajes en los que presuntamente Robinson escribió que tenía la oportunidad de eliminar a Charlie Kirk y la iba a aprovechar, y que estaba harto de su odio. Además, Twice declaró que un mes antes del crimen, el acusado le pidió una herramienta a Dremel porque quería grabar mensajes en balas. Los fiscales también mostraron cartuchos con inscripciones, entre ellas una burla a las personas trans y frases como "Oye, fascista" y "Bella chao". Ahora, el juez deberá decidir si existen pruebas suficientes para enviar a Robinson a juicio, donde podría enfrentar la pena de muerte si es declarado culpable. María Teresa Sarabia, Noticias Estrella TV.
2: Y ya han pasado dos semanas desde los terremotos que devastaron Venezuela y más de 18 mil personas siguen sin un lugar donde vivir. Después de comerciales, venimos con esta noticia. No se despegue de nuestro noticiario.

0: Y ya han pasado dos semanas desde los terremotos que devastaron Venezuela y más de 18.000 personas siguen sin un lugar donde vivir. Mientras esperan una vivienda, muchos desafían el peligro, regresando a edificios inestables con la fachada caída que podrían colapsar en cualquier momento para pues, recuperar, por ejemplo, ropa, electrodomésticos y lo que poco que les quedó tras los sismos.
1: Este edificio tiene ya más de 15 días que pasó el asunto. Si no se ha caído todavía, bueno, como puede ver, estamos aquí bajo riesgo.
2: Ah, estamos bajo riesgo. ¿Sí?
1: Que se caiga el edificio, que hemos aquí tapizado igualmente. Pero una cosa es que uno, como uno empieza de cero, mira, cómo pasó el desastre, quedamos sin trabajo, quedamos sin hogar.
0: Ante la incertidumbre de miles de damnificados, el gobierno venezolano asegura que ya identifica los terrenos donde construirá nuevas viviendas antisísmicas y promete acelerar la reconstrucción.
3: Y tenemos a un grupo de empresas y hemos convocado a las empresas nacionales con experticia y a las empresas internacionales con experticia para la construcción agresiva y rápida de vivienda.
0: Mientras tanto, la ONU busca donar 300 millones de dólares para brindar ayuda humanitaria urgente a 1.3 millones de venezolanos afectados por la tragedia. Y también en Venezuela terminó la búsqueda de Lucas Gámez, el niño argentino de 9 años desaparecido tras los terremotos en La Guaira. Fue encontrado sin vida entre los escombros de un edificio junto a sus abuelos. Su padre confirmó la noticia y dijo que no era el desenlace que esperaban, pero agradeció el trabajo de los rescatistas que nunca dejaron de buscarlo. Vamos ahora a Nueva York. Una conversación de casi una hora evitó una tragedia en el puente de Brooklyn. Míralo.
4: I want to help you. That's why I'm up here right now. I genuinely care. I do. The strongest thing you can do right now is accept help. I promise you. That's the strongest thing you can do.
0: La mujer subió a la estructura del puente y amenazó con lanzarse al vacío. Cámaras corporales captaron el momento en que el agente logró ganarse la confianza. Justo cuando la mujer hizo un movimiento hacia el borde, los oficiales la sujetaron y la pusieron a salvo. Posteriormente fue trasladada a un hospital para recibir atención médica. Y un hombre condenado por someter a su pareja a meses de violencia intentó escapar de la policía escondiéndose dentro de un refrigerador, así como está escuchando. Mire.
5: Hey, hello, mate. Have a
6: Give me a roar.
5: Get out.
0: Ocurrió en Inglaterra. Las cámaras corporales de la policía captaron el momento en que los agentes lo encontraron y lo arrestaron. Según las autoridades, obligaba a la mujer a aislarse de su familia. Le quitaba el dinero y hasta la forzó a ladrar como un perro. Ahora cumplirá 3 años de prisión. En Ucrania rescataron a una adolescente atrapada en una caja metálica de paquetería. Alguien llamó a los servicios de emergencia porque escuchaba ruidos y gritos provenientes del interior. La policía utilizó herramientas especiales para romper los candados y doblar el metal de la estructura. Hasta el momento no se ha informado cómo la menor terminó atrapada en ese lugar. Y la exnovia de Bad Bunny se apuntó una importante victoria legal. Aquí se lo cuento. El Tribunal Supremo de Puerto Rico determinó que Carlys de la Cruz sí puede reclamar por el uso de su voz en la famosa frase Bad Bunny Baby, que aparece en 2 canciones del artista. Ahora el caso regresa a un tribunal de primera instancia donde se decidirá si tiene derecho a la compensación que ella está solicitando. Adivine de cuánto. De 40 millones de dólares. Así que estaremos al pendiente de ese desenlace. Y con esto vamos llegando al final. Soy Abel Álvarez. Gracias por informarse conmigo aquí en 24 horas.

0: Preocupación en Santa Ana. Un violento asalto captado en video aumenta el temor entre vecinos, mientras la policía busca identificar a los responsables. En Boyle Heights continúan los esfuerzos de recuperación tras el incendio del almacén Lineage, con más ayuda y recursos para las familias afectadas. Y la fiebre mundialista llega al Valle de San Gabriel con la inauguración de una fan zone gratuita para disfrutar el mundial en familia. ¡Comenzamos!
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0: Hola, ¿qué tal? Bienvenidos a Noticias 62. Se les saluda Abel Álvarez. Gracias por acompañarnos. Y mire, autoridades en Santa Ana piden ayuda para identificar a un grupo de sospechosos captados en video durante un violento asalto. La víctima fue golpeada y despojada de su cadena mientras caminaba cerca de unos negocios. Vamos con Luis Zaragoza, que habló con el afectado y nos tiene toda la historia. Vamos a verla.
2: Esas imágenes muestran la crueldad de un violento ataque que sufrió un hombre de 24 años de edad, quien decidió ocultar su identidad por medio de represalias. El objetivo era robar a la víctima, pero al resistirse el hombre fue atacado por lo menos por unas 8 individuos.
3: Cuando estaba corriendo me siguieron, me tumbaron mis lentes, mis chanclas y me cayeron y luego seguí corriendo. Y luego cuando ya llegué a la... enfrente donde estaba la cámara, y es cuando me tumbaron y me siguieron golpeando.
2: El blanco del ataque fue el robo de una cadena de oro con valor de unos $800, de acuerdo a la víctima.
3: Tenía más valor porque la verdad que yo rezaba con esa cadena y

0: y la tenía por mucho tiempo.
1: Los golpes le causaron heridas en el cuerpo y las costillas. El dolor era tan intenso, mencionó, que lo mantuvieron inmovilizado por más de 3 días. Pero lo que más le preocupaba era su hermano menor de edad, que lo acompañaba esa noche.
0: Por eso últimamente solté mi cadena para nomás ir a chequear a mi hermano y que paraba eso.
1: Los hechos ocurrieron el pasado 19 de junio alrededor de las 11:30 de la noche en el estacionamiento de un centro comercial ubicado cerca de la intersección de la calle Fairview y 17 en la ciudad de Santa Ana, una situación que preocupa a la policía.
2: Entonces es muy raro para esto que pase, porque fue un incidente que a mí no había una disculpa sobre la víctima y los sospechosos antes.
1: Julio Hernández, quien trabaja cerca donde sucedió el ataque, mencionó que aunque por el área es común ver a personas sospechosas, en 30 años de laborar en el mismo lugar no había visto un incidente similar, por lo que tomará medidas por la seguridad de él y de sus compañeros.
3: Por primera vez que he mirado esto, vamos a tener que tener un poquito más de cuidado aquí en la área con las personas que están aquí alrededor.
1: Hoy, a 3 semanas del ataque, la víctima nos comentó que está bien de salud y decidió hablar de su caso para que se haga justicia.
0: Es donde yo crecí y realmente no quiero que pase algo así otra vez.
4: Las autoridades están tratando de recaudar más información para dar con los responsables de este ataque. Si alguien del público tiene algún dato, puede llamar al Departamento de Policía de Santa Ana. Luis Zaragoza, Noticias, Estrella TV.
5: Por otro lado, en Boyle Heights continúan los esfuerzos de recuperación tras el incendio del almacén Lineage. La ciudad de Los Ángeles anunció la ampliación de recursos para residentes afectados, incluyendo clínicas móviles de salud, apoyo emocional, alimentos, asistencia económica y distribución de purificadores de aire. El Centro de Recursos Comunitarios en el Centro Recreativo Lu Costello seguirá atendiendo a familias y negocios mientras avanzan las labores de limpieza, retiro de escombros y demolición del almacén. Precisamente mañana la Clínica Romero ofrecerá servicios médicos gratuitos a la comunidad con una clínica móvil. Y para conocer qué atención estará disponible y cómo pueden acceder las familias, nos acompaña Carlos Baquerano, él es presidente de la Clínica Romera. Carlos, bienvenido a Noticias 62.
6: Sí, muy buenas tardes. Aquí estamos para servirles.
5: Carlos,
6: gracias por compartir el trabajo que estamos haciendo en la comunidad.
5: Cuéntenos un poco, ¿qué tipo de evaluaciones y servicios médicos estarán ofreciendo la clínica móvil?
6: Bueno, mañana a partir de las 10 de la mañana hasta las 4 de la tarde estaremos en el centro Lu Costello, centro de recreación en el 3141 East Olympic Boulevard. Y estaremos ofreciendo exámenes respiratorios gratuitos, revisión de niveles de oxígeno, evaluaciones de asma, medición de presión arterial y también estaremos ofreciendo purificadores de aire para aquellas familias que lo necesitan. Esto sin cita, sin costo, solo vengan a nuestra clínica móvil, que ahí estaremos esperándoles. También tenemos nuestra clínica, que es permanente, está enfrente al centro de Centro de Salud, Centro Médico del Condado, en la calle, ahí en Boyle Heights.
5: Por cierto, Carlos, hablando de esto que me dices que esta participación de la Clínica Romero será gratuita, entonces para las personas que no tienen seguro médico o que tienen dificultades para acceder a servicios de salud, ¿esta puede ser una alternativa o van a tener algún reglamento para poderlos atender?
6: No, nosotros como somos una clínica comunitaria, somos parte de una red nacional de clínicas comunitarias que tenemos una obligación de ofrecer servicio a cualquier persona que llegue de escasos recursos económicos, no importa sus ingresos y no importa su estado legal. Lo único que ellos tienen que hacer es llegar a nuestra clínica y ahí los evaluamos para ver qué tipo de ayuda necesitan.
5: ¿Cómo es que la Clínica Romero se acercó precisamente a la comunidad, a esta comunidad afectada? ¿Lo llamaron?
6: Bueno, nosotros tenemos 43 años de servicio. Por lo consiguiente, nuestra comunidad nos conoce. Más de 2.000 pacientes de la Clínica Romero viven alrededor de esa fábrica. O sea que la gente ya nos conoce. Tenemos 6 clínicas, 2 en el centro de Los Ángeles, 1 en Montebello y 3 en el Valle de San Fernando. La comunidad está muy, muy familiarizada con la Clínica Romero. Por lo consiguiente, hay confianza pues, de venir a buscar servicios a nuestra clínica.
5: Carlos, vamos a reiterar entonces dónde va a estar ubicada esta Clínica Romero Móvil y cuáles son los servicios que pueden recibir las personas que estuvieron afectados por este incendio. Por favor, ¿nos puede reiterar la dirección y los servicios?
6: Sí, claro. A partir de mañana estaremos en el centro Lo Costello, el centro de recreación Lo Costello, que está ubicado en el 3141 East Olympic Boulevard, que está en el área que se llama Boyle Heights, y estaremos ofreciendo exámenes respiratorios, revisión de niveles de oxígeno, evaluación del asma, medición de presión arterial, y también estaremos ofreciendo purificadores de aire para aquellas familias o personas que lo necesiten.
5: Gracias,
6: pueden
5: Carlos.
6: Pueden llegar mañana cuando quieran.
5: Gracias. Carlos, muchísimas gracias por estar con nosotros aquí en Noticias 62.
6: Gracias a ustedes.
5: Un placer.
6: Buenas noches.
5: Ha sido Carlos Baquerano, presidente de la Clínica Romero, que nos ha estado acompañando para dar esta información que puede ser muy útil para las personas afectadas. Mire, ahora pasamos a Reisida, donde una mujer se declaró culpable de homicidio en segundo grado por la muerte de un hombre en Simi Valley relacionado con una sobredosis de fentanilo y silaxina. Autoridades del condado de Ventura informaron que se trata de la primera condena por asesinato vinculada a una sobredosis de fentanilo en la región. La acusada también admitió cargos relacionados con venta de drogas, posesión de armas y lavado de dinero y enfrenta una sentencia de hasta cadena perpetua. En Long Beach, autoridades aumentaron a $20,000 la recompensa por información que permita localizar a un hombre señalado como responsable de la muerte de un padre y su hija de 3 años. El accidente ocurrió hace 4 años cuando investigadores aseguran que Octavio Montano Islas, presuntamente bajo los efectos del alcohol, perdió el control de su vehículo y se estrelló contra el apartamento de la familia donde dormía. El sospechoso habría huido del lugar y continúa prófugo. Un conductor de Uber del condado de Orange fue declarado culpable de abusar sexualmente de una pasajera intoxicada durante un viaje en 2018. Amira Tía, de 51 años, fue encontrado responsable de 2 cargos de penetración sexual de una persona incapacitada. Fiscales indicaron que la evidencia de ADN permitió vincularlo con el caso ocurrido en Tustin, donde la víctima había solicitado el servicio de transporte tras ser detenida por conducir bajo los efectos del alcohol. En el condado de Riverside crece la preocupación por el aumento de accidentes relacionados con bicicletas eléctricas. Nuevos datos del condado revelan que las visitas a salas de emergencia por choques con e-bikes pasaron de 224 casos en 2023 a 958 en 2025. Autoridades señalan que adolescentes y jóvenes adultos son los más afectados, con lesiones que incluyen fracturas, traumatismo en la cabeza y daños internos. Recomiendan usar casco, mantener velocidades seguras y respetar las reglas de tránsito para evitar tragedias. Y con esto nos vamos a una pausa, pero no se muevan porque hay más al regresar. México eleva presión contra Estados Unidos y anuncia acciones legales por la muerte de 17 mexicanos bajo custodia de ICE. Los detalles cuando vuelva.

0: Gracias por seguir con nosotros aquí en Noticias 62. Mira, autoridades de salud del condado de Orange mantienen la alerta tras detectar mosquitos portadores del virus del Nilo Occidental. En 13 ciudades, Fullerton registra la mayor cantidad de muestras positivas, con 15 casos identificados esta temporada. El Distrito de Control de Mosquitos realizará tratamientos de fumigación durante la madrugada para reducir la población de insectos. Funcionarios piden a los residentes eliminar agua estancada, proteger sus hogares y usar repelente al estar al aire libre. Y en el condado de Los Ángeles alertan sobre una posible exposición al sarampión en el aeropuerto internacional y en un autobús de transporte de alquiler. El viajero llegó en un vuelo internacional el pasado 3 de julio y pudo haber sido contagiado mientras se encontraba en esas áreas. Funcionarios piden a quienes estuvieran en la terminal internacional Tom Bradley, en la puerta 155 entre las 3 y 4 de la tarde, o en el autobús de Hearst entre las 3 y 30 y 4 y 30 de la tarde, vigilar síntomas como fiebre, tos y sarpullido hasta el próximo 24 de julio. El presidente Donald Trump no se da por vencido en su intento de restringir la ciudadanía por nacimiento. El mandatario aseguró que volverá a solicitar que su demanda sea considerada. La medida nuevamente ha generado un intenso debate legal y constitucional. Anthony Belchi con más detalles en el siguiente reportaje.
1: El presidente Trump anunció que le pedirá a la Corte Suprema que vuelva a escuchar el caso de la ciudadanía por nacimiento, después de perderlo la semana pasada. En Truth Social escribió que se trata de un error judicial que, según él, destruirá a Estados Unidos si no cambian la decisión.
2: Requiere que los mismos jueces, que la mayoría falló, pues en contra de los argumentos que estaba haciendo esta administración, son los mismos que tienen que aceptar escuchar este caso de nuevo. Eso es bastante improbable que esto suceda.
1: La última vez que la Corte aceptó reconsiderar un fallo así fue en 1965. Aún así, el pleito no se cierra ahí, porque entre las familias inmigrantes la incertidumbre ya se instaló.
3: Crean ansiedad, crean trauma y crean mucha inestabilidad a nuestras madres latinas, las que están haciendo preguntas y están confundidas.
1: Cambiar la Constitución es casi inviable, por lo que Trump, según dijo, buscará actuar a través del Congreso, pero ¿alcanzaría con eso?
4: No se puede cambiar simplemente ni por un decreto presidencial, ni tampoco por una ley del Congreso. Ahora, la otra vía sería hacer una enmienda a la Constitución.
1: La enmienda 14, vigente desde hace más de 150 años, es la que garantiza que quien nace en suelo estadounidense es ciudadano. El propio presidente de la Corte, John Roberts, ya aclaró que el fallo no se basó en la enmienda 14.
2: De pronto deja abierto cualquier cambio legal a través del Congreso.
1: Aunque está por ver si eso podría ocurrir, sería una ley muy

0: impopular entre la población.
1: Dos tercios de los estadounidenses se oponen a que se remueva el derecho constitucional de ciudadanía por nacimiento.
0: Mientras tanto, parece que el Congreso de momento no está por la labor de sacar adelante una legislación de este tipo, y menos cuando en pocos meses se celebrarán las elecciones de medio término. Anthony Belchi, Noticias Estrella TV.
2: México anunció que solicitará cargos criminales por la muerte de 17 ciudadanos mexicanos durante operativos migratorios o mientras permanecían bajo custodia de ICE durante la administración del presidente Donald Trump. La presidenta Claudia Sheinbaum aseguró que su gobierno busca justicia para las víctimas y sus familias y señaló que no ignorarán posibles violaciones a derechos humanos.
3: No podemos ser omisos frente a los mexicanos que han fallecido en operativos de ICE.
4: Nuestra pretensión con esto es que se realicen investigaciones por parte de las fiscalías. Y como señaló la presidenta, la idea es pasar de la vía diplomática a ir directamente ante las fiscalías para solicitar que se realicen investigaciones ya no solamente por parte del Departamento de Estado, por parte del Departamento de Seguridad Interior, sino directamente por la vía penal.
2: Que presentará demandas civiles contra empresas que operan centros de detención migratoria. En Chiapas, autoridades investigan el hallazgo de 8 cuerpos con impactos de bala y señales de tortura en el municipio de El Bosque. Las víctimas, 6 hombres y 2 mujeres, fueron encontradas junto a una carretera donde también apareció un mensaje atribuido presuntamente a grupos criminales. La fiscalía mantiene abiertas a varias líneas de investigación. El calor extremo continúa bajo alerta en gran parte del sur de California, con temperaturas que siguen elevándose, especialmente en las comunidades desérticas, donde los termómetros podrían alcanzar hasta los 115 grados. Autoridades recomiendan tomar precauciones ante el riesgo de golpes de calor y mantenerse hidratados, pero las condiciones se cambiarán este fin de semana con un aumento en la humedad que podría traer lluvias e incluso tormentas eléctricas en algunas zonas de la región. Y pasamos ahora con un poco del resumen de las temperaturas que tenemos para Los Ángeles esta noche. Porque sí, con este calor extremo, más residentes pasan los días en la costa, pues autoridades de salud emitieron advertencias por contaminación bacteriana en varias playas del condado. Recomiendan evitar entrar al agua en zonas afectadas por el posible riesgo de enfermedades. Por ejemplo, las playas bajo advertencia incluyen la playa de Will Rogers, cerca del drenaje Pulga, Paradise Cove en Malibu, la playa del Inner Cabrillo en San Pedro y la del condado de Topanga, además del área del muelle de Santa Mónica. Y vamos a revisar inmediatamente las condiciones del tiempo para esta noche en Los Ángeles. 61 grados, neblina tarde en el día y bueno, la probabilidad de precipitaciones en un 20%, vientos de 8 millas por hora. Vamos a ver inmediatamente el pronóstico extendido que nos depara para este viernes, sábado y domingo. Ahí estamos viendo que las temperaturas superan los 81 grados, las máximas, las mínimas, por encima de 64. Vamos a la zona de Bakersfield. Fíjese, aquí estamos viendo 101 grados, 105 hasta 102 el domingo. Ahí estamos viendo los 3 dígitos de los que hablábamos de esta ola de calor que estamos experimentando en California. En las máximas, en las mínimas, por encima de los 73 grados. Vamos al área de Coachella, 114, 113, 110, igualmente 3 dígitos en esa área. Y bueno, las mínimas por encima de 81 grados. Con esto nos vamos a una pausa. Cuando regrese, hay más. Fíjese, atención, porque la emoción del Mundial ya se vive en grande con un fan zone gratuito en el Valle de San Gabriel. Los detalles cuando vuelva.

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1: La fiebre mundialista llega con fuerza al Valle de San Gabriel con la apertura de una nueva fan zone gratuita en el área recreativa Whittier Narrows. A partir del día de hoy hasta el 11 de julio, las familias se podrán disfrutar de los partidos en una pantalla gigante al aire libre, además de actividades culturales, música, un mercado de artesanos también estará presente. Y Francia se convirtió en el primer semifinalista del Mundial 2026 tras vencer 2-0 a Marruecos en Boston. Mbappé y Ousmane Dembélé marcaron los goles del triunfo francés. El subcampeón del mundo alcanza su tercera semifinal mundialista consecutiva y ahora espera al ganador del duelo entre Bélgica y España. Por su lado, los Dodgers consiguieron una emocionante victoria de 4-3 sobre los Rockies de Colorado en el último juego de la serie. Mookie Betts apareció en el momento clave al conectar un sencillo en la octava entrada que impulsó a Tommy Edman con la carrera de la ventaja.
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1: El mundo de la música está de luto tras la muerte de Bonnie Tyler, la icónica cantante británica conocida por el éxito mundial de El Eclipse Total del Corazón.

Informaron que el artista falleció a los 75 años en un hospital de Portugal, donde recibía atención médica después de una cirugía intestinal. Sus seres queridos pidieron respeto a su privacidad y recordaron la trayectoria de una de las voces más reconocidas del rock y el pop. Que descanse en paz y gracias por su voz y su música. Con esto me despido. Soy Abel Álvarez. Gracias por acompañarnos.

0: Se alista un nuevo ataque para la ciudadanía por nacimiento. ¿Qué busca el presidente Trump al pedir nuevamente a la Corte Suprema que revise el caso? ¿Cuáles son las posibilidades de que sea escuchado? México denunciará a Estados Unidos por la muerte de sus migrantes. La presidenta Claudia Sheinbaum anuncia acciones legales y busca justicia para sus connacionales. Los ataques no cesan. Estados Unidos bombardea instalaciones iraníes, mientras Irán también responde con acciones militares.
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0: Se calienta la polémica sobre una senadora paraguaya y sus palabras contra el futbolista francés Kylian Mbappé. Sus palabras causan enfrentamientos en el Congreso paraguayo. Fue el eclipse total del amor. Adiós a Bonnie Tyler, la intérprete de una de las canciones más conocidas a nivel mundial. Así comienza su noticiero Estrella TV. ¿Qué tal? Muy buenas tardes y bienvenidos a esta emisión de Noticias 24 Horas. Le informa Mirta Las Salinas. Gracias por estar con nosotros el día de hoy. El presidente Donald Trump no se da por vencido en su intento de restringir la ciudadanía por nacimiento. El mandatario aseguró que volverá a solicitar que su demanda sea considerada. La medida nuevamente ha generado un intenso debate legal y constitucional. Anthony Belchi tiene los detalles en el siguiente reportaje.
2: El presidente Trump anunció que le pedirá a la Corte Suprema que vuelva a escuchar el caso de la ciudadanía por nacimiento después de perderlo la semana pasada. En Truth Social escribió que se trata de un error judicial que, según él, destruirá a Estados Unidos si no cambian la decisión.
3: Requiere que los mismos jueces, que la mayoría falló pues en contra de los argumentos que estaba haciendo esta administración, son los mismos que tienen que aceptar escuchar este caso de nuevo. Eso es bastante improbable que esto suceda.
2: La última vez que la Corte aceptó reconsiderar un fallo así fue en 1965. Aún así, el pleito no se cierra ahí, porque entre las familias inmigrantes la incertidumbre ya se instaló.
4: Crean ansiedad, crean trauma y crean mucha inestabilidad a nuestras madres latinas, las que están haciendo preguntas y están confundidas.
2: Cambiar la Constitución es casi inviable, por lo que Trump, según dijo, buscará actuar a través del Congreso, pero ¿alcanzaría con eso?
5: No se puede cambiar simplemente ni por un decreto presidencial ni tampoco por una ley del Congreso. Ahora, la otra vía sería hacer una enmienda a la Constitución.
2: La enmienda 14, vigente desde hace más de 150 años, es la que garantiza que quien nace en suelo estadounidense es ciudadano. El propio presidente de la Corte, John Roberts, ya aclaró que el fallo no se basó en la enmienda 14.
3: De pronto deja abierto cualquier cambio legal a través del Congreso.
2: Aunque está por ver si eso podría ocurrir, sería una ley muy impopular entre la población.
4: Dos tercios de los estadounidenses se oponen a que se remueva el derecho constitucional de ciudadanía por nacimiento.
2: Mientras tanto, parece que el Congreso de momento no está por la labor de sacar adelante una legislación de este tipo, y menos cuando en pocos meses se celebrarán las elecciones de medio término. Anthony Belchi, Noticias Estrella TV.
0: Gracias, Anthony. Y la muerte en Houston, Texas, del inmigrante mexicano Lorenzo Salgado tuvo un gran impacto en el gobierno mexicano. Anunciaron que denunciarán esta y las muertes de otros connacionales ante el Departamento de Justicia estadounidense. El gobierno de México informó que iniciará acciones legales en los casos de quienes fallecieron en los operativos realizados por agentes de ICE. La presidenta Claudia Sheinbaum lo anunció de esta manera.
6: Nuestro objetivo es ir más allá de las notas diplomáticas y lo que planteamos en la Comisión Interamericana de Derechos Humanos, porque no podemos permitir el maltrato a nuestros hermanos que están en Estados Unidos, a los connacionales. Entonces, estamos planteando otras medidas.
0: La Secretaría de Relaciones Exteriores señaló que buscará el apoyo de la Fiscalía Mexicana para presentar denuncias formales en contra de quienes resulten responsables. Y la muerte del inmigrante Lorenzo Salgado se suma a otras muertes de migrantes registradas en varios estados del país, incluyendo comunidades en estados como Los Ángeles, Texas. Georgia, como en California, Texas, Georgia e Illinois. Y esta tarde nos enlazamos con activistas en Houston y en Chicago para conocer sus impresiones de cómo estas muertes de inmigrantes han afectado a sus comunidades. En Chicago nos acompaña Baltasar Enríquez, presidente del Concilio Comunitario La Villita, y en Houston está César Espinosa de la organización Fiel. Caballeros, buenas tardes y muchísimas gracias por estar conmigo hoy. ¿Qué opinan de lo que está sucediendo que podría interpretarse como un ataque directo a las comunidades migrantes?
7: Bueno, yo creo que...
8: Gracias por la invitación.
0: A ver, comienzo. Adelante, Baltasar.
8: Gracias por la invitación, pero mira, nosotros aquí en Illinois y la ciudad de Chicago, siendo una de las ciudades con más mexicanos en el Medio Oeste, estamos muy indignados por lo que le pasó a Silverio Villegas González, que fue asesinado septiembre 12 del 2025, y donde el gobierno no ha hecho totalmente para traernos justicia y para traer estos asesinos ante la ley. So, nosotros como comunidad estamos empujando que el gobierno haga una investigación y sea transparente con nosotros. Aquí claramente están usando la misma excusa de que intentó de atropellar a la gente de inmigración, y cuál es mentira, tenemos los videos, y queremos que estos agentes sean, uno, identificados, dos, removidos de la agencia de ICE, y tres, traerlos ante la ley, porque claramente asesinaron a un mexicano aquí en Illinois, y nosotros vamos a pelear hasta donde tengamos que llegar para agarrar justicia, y lo vamos a hacer, porque si permitimos que maten a uno, van a seguir matando más y más. Y también le estamos pidiendo al gobierno mexicano que sea más duro, que sea un poco más agresivo, porque si un americano en México lo maltrata o no X cosas, la embajada americana rápidamente llega a intervenir por ellos. Por eso estamos pidiendo que el gobierno mexicano nos apoye.
0: César, tú te encuentras en Houston. César Espinosa es de la organización Fiel. Houston ahorita está pues en el foco de toda esta controversia por lo que acaba de suceder. ¿Cómo está la comunidad allá? ¿Y qué es el sentir que la comunidad te está dejando saber a ti? ¿Cómo están ellos?
9: Bueno, antes de que nada, nuestras condolencias van para la familia de Lorenzo Salgado Araujo. Él es el hombre que falleció, que fue asesinado en las calles de Houston por agentes supuestamente de ICE. Y lo digo supuestamente de ICE porque hasta el día de hoy no sabemos qué agencia era. Si era una agencia, vemos en el video que está ahorita tocando que parece un carro de un civil. O sea, estas son situaciones que inmigración causa, y después ellos se dan el derecho de ser el juez, el jurado y el ejecutor en minutos, en segundos. So, obviamente es muy preocupante lo que está pasando. La comunidad aquí está muy preocupada. Hay mucho miedo. Esto pasó en el corazón del vecindario más latino en toda la ciudad de Houston, en un lugar a donde es un refugio para la comunidad latina, y realmente es para condenarse.
0: Baltasar, regreso contigo. Tú eres presidente del Concilio Comunitario La Villita, y La Villita es un área mayormente, pues ya no quiero decir latina, es mayormente mexicana. ¿Cómo está reaccionando la gente ahí y qué ayuda les están ustedes proporcionando para que ellos se puedan sentir un poco más seguros?
8: Pero como dice el compañero, muchas de las gentes tienen miedo. Esto sí trae un trauma adicional, y nosotros estamos ahorita proveyéndole a la comunidad entrenamientos. Nosotros estamos pasando silbatos para que la gente alerte cuando la migración está en el área, y patrulleros que comienzan de las 6 de la mañana a 6 de la tarde cuidando el barrio, cuidándonos de estos terroristas. Y lo más impactante es el trauma que van a dejar por años, y por eso estamos peleando por salud mental, a que se ha traído estos servicios a nuestra comunidad, y por supuesto la ayuda legal y ayudarlos a salir de esta pesadilla, porque cuando estás en las instalaciones de ellos los atormentan, los maltratan hasta el punto donde ellos se deportan automáticamente porque no pueden estar en este infierno, que es lo que es. Y hemos visto que nuestros hermanos y hermanas han sufrido mucho cuando están en estas instalaciones, y la comunidad tiene miedo, pero nosotros vamos a levantarles el ánimo y protegerlos, ayudarlos y más que todo darles ese apoyo necesario que necesitan durante esta administración que es una administración racista y fascista.
0: César, creo que ustedes como organizaciones pueden hacer hasta cierto punto, ¿no? Y las autoridades podrían hacer su parte, pero ¿qué podemos hacer nosotros como comunidad? Y eso no va solamente a la gente de Houston, también incluye a la gente de Chicago, a la gente de Los Ángeles, a la gente de todo el país. ¿Qué podemos hacer nosotros como comunidad para protegernos sin tener que violar ningún tipo de ley?
9: Bueno, hay varias cosas que se pueden hacer. Número uno, es importante que toda la gente conozca sus derechos, tengan o no tengan documentos en este país. Todo el mundo tiene derechos bajo la Constitución de los Estados Unidos. Número dos, creo que como contribuyentes, como personas que viven aquí, contribuyen a la economía. Tenemos que dejar de pedir las cosas, pero exigir el respeto a nuestra comunidad que nos merecemos, porque somos la máquina de fuerza en este país en términos de labor, en términos de educación, en términos de números. Y número tres, tenemos que tener un poco más de orgullo en nuestra comunidad y autovalorarnos más para saber que nuestras vidas o estar bien conscientes que nuestras vidas valen igual que cualquier otra persona, no solo por ser mexicanos, indocumentados o latinos. Significa que no tenemos el mismo derecho a la libertad, a la justicia y a todo lo demás que todos los norteamericanos se merecen.
0: Baltasar y César, a ambos muchísimas gracias y gracias por ese trabajo que están haciendo para proteger los derechos y la dignidad de nuestra comunidad. Que pasen una bonita tarde.
9: Gracias por invitarnos.
8: Gracias.
0: Gracias a los dos. Bueno, y caen las renovaciones de DACA y crece la incertidumbre entre los beneficiados. Según reportes del Servicio de Ciudadanía e Inmigración, las renovaciones de DACA han disminuido en un 50% en comparación con el año anterior. Hasta la fecha, se han procesado aproximadamente 35.500 solicitudes frente a las 70.000 registradas en el mismo periodo, pero del año pasado. Los expertos advierten que muchos beneficiarios podrían perder su permiso de trabajo. El canoísta exolímpico acusado de dañar la piscina reflectante en Washington se declara no culpable. David Hearn, de 67 años, fue acusado el 2 de julio de haber desprendido partes de la piscina reflectante frente al monumento Lincoln. Hearn declaró que solo se detuvo unos segundos frente a la alberca durante un paseo en bicicleta. Su abogado solicitó que permanezca en libertad y sin restricciones. La próxima audiencia será el 5 de abril.

Según las autoridades estadounidenses, el objetivo es que Irán permita la navegación en el estrecho de Hormuz, por donde transita aproximadamente una quinta parte del petróleo mundial. Vamos a hacer una pausa, pero no se vaya porque tenemos más información al volver. Un parásito provoca una emergencia sanitaria en varios estados. Ya son casi 1,000 los enfermos. Además, crece la polémica en Paraguay. Una moción en el Senado puede determinar si las declaraciones de una senadora son racismo o discriminación.

0: El brote de un parásito que causa diarrea genera preocupación en los estados de Michigan y Ohio. Se trata de la ciclóspora. Ya son casi 1,000 los casos reportados desde la semana pasada. Según las autoridades sanitarias, hasta el momento no se han registrado muertes relacionadas con este brote, pero existe preocupación de que la enfermedad se extienda a otros estados del centro y este del país. Los médicos advierten que los síntomas de la ciclóspora pueden confundirse con los de la gripe estomacal. Y bolsas de aire piratas ponen en riesgo a conductores en varios estados. Autoridades federales lanzaron un operativo para detectar bolsas de aire de repuesto vendidas ilegalmente en el país. Según los investigadores, estos dispositivos fabricados por una empresa china prohibida se comercializan en Internet y han sido vinculados a varias muertes. Las autoridades aclaran que el problema no afecta a los autos nuevos, sino a las bolsas de aire de repuesto. Y crece la polémica en el Senado de Paraguay por las declaraciones hechas por la senadora Celeste Amarilla en contra de un jugador de la Selección Nacional de Francia. Los comentarios de la senadora subieron de tono y ya se convirtió en un debate que dio la vuelta al mundo. María Teresa Sarabia tiene los detalles.
1: Sí, presidente. Se aviva la polémica en el Pleno del Senado de Paraguay entre la senadora Celeste Amarilla y el seleccionado francés Kylian Mbappé.
2: Dejen de llorar.

0: como mujer lo que no supieron defender como hombres.
1: La polémica surgió después de que Francia eliminara a Paraguay del Mundial en un partido en Filadelfia. Al finalizar el encuentro, se vio a Mbappé rechazar un saludo del arquero Orlando Gil y la senadora Celeste Amarilla emitió comentarios que muchos catalogaron como racistas. La senadora comentó en esa ocasión que Mbappé era feo, que no era francés, incluso lo comparó con un primate. Aunque la senadora comunicó en redes sociales que se había equivocado en sus comentarios, luego en el Senado volvió a expresarse.
0: Y le pasa la mano con toda la humildad del paraguayo, con toda la humildad del paraguayo. Y este le niega la mano y le grita en la cara. Eso no es francés. Eso no hubiera hecho un francés nunca, nunca.
1: Para el presidente del Senado, esta actitud tiene tintes racistas.
2: Como presidente de este Congreso, rechazando enérgicamente esos mensajes racistas.
1: La moción continúa en votación para ser incluida en la agenda del Senado y mientras muchos ven esos comentarios como un tema que debe ser discutido en el plano legal, otros defienden la posición de la senadora Amarilla e incluso califican a Mbappé como una persona de preferencias diferentes.
3: Al petulante Mbappé, en un momento dado del partido, el petulante le dice a Cáceres, me quedé a un beso. Y ya que estamos, le dice Cáceres, Mbappé con antecedente de la rieron.
1: Por su parte, el gobierno de Paraguay condenó la actitud de su senadora, expresando que sus declaraciones van en contra de los valores y la dignidad humana que allí se promueven. Mientras tanto, la Federación Francesa de Fútbol denunció los comentarios como aborrecibles e inaceptables. María Teresa Sarabia, Noticias Estrella TV.
4: Bueno, el tema seguirá dando de qué hablar. Y reaparece el gobernador de Sinaloa, Rubén Mocha, tras 69 días de ausencia. Rocha Moya, quien solicitó licencia para separarse temporalmente del cargo de gobernador de Sinaloa, reapareció en redes sociales. Aseguró que se encuentra en su casa en Culiacán y que no cuenta con protección oficial. El gobernador ha negado las acusaciones de Estados Unidos que lo vinculan con grupos delictivos y afirmó que ya compareció ante la Fiscalía Mexicana. En Argentina, un instructor salta de un avión en pleno vuelo y deja sola a un aprendiz de piloto. Sucedió en la ciudad de Toledo. El instructor Andrés Bertazo fue encontrado muerto por las autoridades tras el incidente. De acuerdo con la fiscalía, Bertazo enseñaba a un estudiante de 22 años a pilotear una avioneta cuando le dijo, ya sabes qué hacer, antes de abrir la puerta y saltar al vacío. La joven aprendiz logró aterrizar la aeronave y los encargados de la escuela de aviación aseguran que no había ninguna señal de que el instructor pretendiera suicidarse. Es momento de hacer una pausa, pero no se vaya, tenemos más información al volver. Una mujer se sube al puente de Brooklyn y paraliza el tráfico. Tenemos las imágenes de su acción suicida. También fallece la intérprete de Eclipse Total del Corazón. Tenemos los detalles y el comunicado de su familia al volver.

Una mujer se sube al puente de Brooklyn en Nueva York y paraliza el tráfico. La mujer de 31 años tuvo que ser rescatada por los servicios de emergencia de la policía después de subir por los cables del puente de Brooklyn sobre el East River y posicionarse en una viga a 85 metros de altura. El operativo obligó a cerrar todos los carriles del puente durante varias horas. Hasta el momento no se han precisado los motivos de su acción. La mujer se recupera en un hospital. Una madre y su hijo estaban a punto de reservar un paseo en globo aerostático cuando presenciaron esta escena. El incidente ocurrió en Longview, en el este de Texas. La mujer grabó el momento en el que el globo aerostático perdió el control durante el despegue y terminó impactando varios vehículos estacionados. Tras el susto, dijo que tomó el accidente como una señal para cancelar el paseo y buscar otra actividad con su hijo. Buena idea. Y mire usted, el momento en que dos agentes del orden se salvan milagrosamente al casi ser embestidos por un vehículo sin control. Dos oficiales del condado Kaufman en Texas estaban atendiendo un servicio al costado de la carretera cuando un vehículo se impactó a gran velocidad. Además, dos paramédicos que se encontraban más adelante también salieron ilesos. En otros temas, falleció Bonnie Tyler, intérprete de Eclipse Total del Corazón o Eclipse Total del Amor, como es conocida la canción en América Latina. La cantante británica Bonnie Tyler había fallecido inesperadamente a los 75 años en un hospital de Portugal, donde recibía tratamiento médico tras una cirugía intestinal. La familia del artista anunció su deceso y pidió respeto a su privacidad. Hasta el momento no se han precisado detalles sobre la enfermedad que padecía. Descanse en paz. Su canción es uno de los éxitos más grandes en la década de los 80, conocida a nivel mundial. Y vamos con un desfile muy colorido y representativo de la cultura andina. Se trata de la Chola Paseña 2026. Es un certamen celebrado en La Paz, Bolivia, donde además de resaltar la belleza de la mujer indígena, se evalúa la elaboración y riqueza de los trajes típicos de la región. Las participantes visten las tradicionales polleras y el alcalde de la ciudad señaló que estas vestimentas forman parte importante de la economía y de la identidad de su ciudad. Hemos llegado al final de este noticiero. Muchísimas gracias por haberme acompañado. Que pase una linda tarde.

0: ¿Qué tal? Les saluda a Mirtala Salinas. Bienvenidos a Estrella News Miami. Crece la preocupación por el paradero del artista cubano Luis Manuel Otero Alcántara. Sus familiares y allegados denuncian que fue sacado de prisión y que hasta ahora no tienen información sobre dónde se encuentra ni bajo qué condiciones fue trasladado. Ronald Acha tiene los detalles.
1: En una información muy reciente publicada por la activista cubana Anameli Ramos en Facebook, Ramos manifiesta que logró hablar con Luis Manuel Otero Alcántara, el reconocido artista cubano y opositor, quien se encontraba con paradero desconocido tras haber sido sacado de la prisión de máxima seguridad de Guanajay en Artemisa, Cuba.
2: Fue sacado en el día de ayer, 7 de julio, sobre las 5:30 de la tarde.
1: Anameli Ramos cuenta que la llamaron desde un celular de número desconocido que pertenecería a la seguridad del Estado de Cuba, en donde miembros del régimen querían saber cómo iba el proceso de parol solicitado para Luis Manuel Otero. Otero estaba en altavoz y pudo responder a Anameli que estaba bien, pero no sabía en dónde se encontraba. Esto aumenta la preocupación tanto de familiares, amigos, líderes del exilio y congresistas estadounidenses quienes se han pronunciado.
3: Hoy su sanción expira, extingue por completo. El régimen debe liberarle hoy, pero estamos seguros que en víspera del 11 de julio no lo van a liberar para que regrese a su casa.
1: Luis Manuel Otero Alcántara, fundador del movimiento San Isidro, es un destacado artista que ha utilizado su arte como herramienta de protesta pacífica contra el régimen de Cuba. Otero ha realizado huelgas de hambre y ha sido activista en protestas contra el castrismo.
4: Y en el exilio cubano en Miami hay fuertes rumores que funcionarios del Departamento de Estado habrían coordinado con el régimen de La Habana traer al opositor Luis Manuel Otero Alcántara aquí a los Estados Unidos.
3: Deben estar moviendo los resortes necesarios para hacerlo salir del país. Puede ser que llegue a los Estados Unidos en cualquier momento, puede ser que llegue a otro punto del continente americano, porque el régimen, a los opositores, a los activistas valientes, populares, que tienen seguidores y que defienden la causa de la libertad de Cuba desde el corazón, desde su alma, la tiranía no los quiere en Cuba.
1: Alcántara fue detenido el 11 de julio del 2021 cuando intentaba unirse a las masivas protestas. Su familia continúa esperándolo en su casa en el cerro para poder saber cuál es su estado de salud. Para Estrella News, soy Ronald Acha.
0: En Venezuela, miles de afectados por los terremotos continúan enfrentando una difícil recuperación. Pese a la llegada de ayuda internacional, familias desplazadas denuncian falta de agua y servicios sanitarios, mientras algunos damnificados deben recurrir a las playas para poder asearse. La cifra de fallecidos subió a 3.811 y unas 18.000 personas siguen sin hogar. Y varios jóvenes que participaron en labores de rescate tras los dos terremotos ahora tienen que buscar cómo sobrevivir buscando lo que necesitan entre la basura y los escombros. María Teresa Sarabia tiene los detalles.
5: Con las mismas manos que hace una semana buscaban sobrevivientes entre los escombros, ahora hurgan entre los restos de casi 180 edificios derrumbados por los terremotos del pasado 24 de junio en busca de algo que les permita llevar comida a la mesa ese día.
6: Aquí buscando allá para casa, lo que uno consiga, oro, lo que sea a la venta. Y bueno, allá el pan de cada día.
5: Y es que el daño es masivo. Según la Organización de las Naciones Unidas, tras la tragedia se estiman pérdidas por 37.000 millones de dólares en el país. Por ello, personas que sobrevivieron pero se quedaron sin casa, sin pertenencias y sin medios de sustento, ahora buscan algo de valor entre el polvo y tal vez entre restos humanos.
7: Dinero, agarrado mi cobre, cualquier cosita me consigo por ahí, unos zapaticos. No, cualquier cosita me consigo siempre cada vez que vengo. Gracias a Dios, nunca me voy con la mano vacía.
5: Con el 55% de la población viviendo previamente en condiciones de pobreza y con carencias en servicios básicos, según un estudio de la Universidad Católica Andrés Bello en Venezuela, la situación solo ha empeorado luego de la tragedia. Quienes viven de lo que encuentran entre la basura buscan ropa, juguetes y documentos que puedan vender, aunque otros se enfocan en encontrar metales porque dice que son los mejor pagados.
8: Cobre, bronce, aluminio, lo que se consiga, jefe. Unos dolaritos que se están por escondidos también los metemos en el bolsillo.
5: Aquí no importa si eran profesionistas, comerciantes o asalariados. La pobreza los alcanzó de manera trágica y ahora buscan el pan de cada día. Algunos lo hacen con el temor de ser reprendidos por el gobierno, pero tienen una necesidad urgente que cubrir. María Teresa Sarabia, Noticias Estrella TV.
0: El presidente Donald Trump negó haber impedido el regreso de María Corina Machado a Venezuela tras los devastadores terremotos. Las declaraciones las hizo a bordo del Air Force One al ser cuestionado por periodistas sobre reportes que aseguraban que su administración no apoyaba su retorno. Pero así respondió el mandatario, según The Wall Street Journal. Machado ya se encontraba a bordo de un vuelo rumbo a Curazao el 26 de junio, cuando el avión tuvo que regresar a Washington tras una hora de vuelo, pero se desconoce el motivo. El ingenio de unos reposteros de Miami no tuvo límites con el siguiente homenaje al Mundial de Fútbol. Vea. Pastelitos en forma de balón de fútbol, pero eso no es todo. Los pasteles presentan los colores de diferentes selecciones nacionales y están elaborados con sabores representativos de cada país. Por ejemplo, el pastel de Estados Unidos es de chocolate con mantequilla, el de México es de mango y el de Argentina es de guayaba.
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0: Autoridades investigan un brote de ciclóspora que ha enfermado a cientos de personas en el estado. Esta infección intestinal causada por un parásito suele estar relacionada con alimentos o agua contaminada. Funcionarios de salud piden a la población mantenerse alerta y seguir medidas de higiene.
9: El segmento del tiempo llega a ustedes por cortesía de Alex Hanna.
0: Una enorme nube de polvo del Sahara avanza hacia Florida y podría llegar esta semana afectando la calidad del aire, produciendo la visibilidad. Los meteorólogos advierten que personas con asma, alergias o problemas respiratorios podrían experimentar molestias, aunque el fenómeno también suele producir atardeceres más intensos y coloridos. Y es momento de hacer una pausa, pero no se vaya porque tenemos más información al regresar.
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0: En ese pequeño espacio, una pareja y su hijo de tan solo 4 años sobrevivieron al devastador terremoto en Venezuela y hoy nos cuentan en vivo cómo ese lugar se convirtió en su salvación. Además, ¿se arrepintió o no le quedó de otra? Tras desatar una tormenta por sus insultos contra México, un periodista argentino ofrece disculpas públicas, pero también creó una nueva controversia y les vamos a contar de qué se trata. A ustedes, gracias por acompañarnos. Bienvenidos a Sin Filtro. Por supuesto, vamos a arrancar la información y ya se encuentra listo el equipo con Juan Alberto Santos y también Aura Bella Hernández. Don Cheto pedía polémica y hoy va a haber polémica, así que usted no se despegue.
1: Estoy preparada.
0: Por supuesto, el programa. Sí,
1: sí.
0: Así
1: es.
2: Polémica, buena información y, por supuesto, también esta historia de vida que nos da esperanza en medio de todo lo que está viviendo Venezuela, porque han pasado 2 semanas, pero todavía hay mucho, mucho que hacer por el pueblo venezolano.
0: Exactamente. Pues antes de irnos con esa información, vamos a arrancarlo con lo que sucede aquí en los Estados Unidos. Y es que arrancamos con una imagen que también ha causado indignación en todo el país y que nos recuerda también hasta dónde puede llegar la violencia y también los problemas mentales de muchos estadounidenses. Antes de continuar, yo les voy a pedir su discreción porque las imágenes son fuertes. Miren esto, un hombre en silla de ruedas fue prendido en llamas en plena luz del día. Esto después de que un desconocido le arrojara un cóctel Molotov sin mediar una palabra. En las afueras, esto de las

0: sede de la policía, precisamente de Oklahoma City. Las imágenes muestran cómo la víctima, de hecho, queda envuelta en fuego mientras transeúntes y también los agentes corren desesperadamente para apagar las llamas y salvarle la vida. Este hombre ya fue detenido, minutos después fue detenido, y según las autoridades, pues dice que eligió a la víctima simplemente al azar.
1: Wow, muy fuerte. Y está muy... da mucho miedo que pues uno ni puede estar caminando por las calles porque puede pasar cualquier cosa, a veces unos con sus niños, con sus papás mayores. Entonces es una verdadera preocupación, pero ¿cómo evitar esto? O sea, la policía pues no puede hacer mucho, la gente no sabe las intenciones de las otras, es nomás pues estar vigilando las calles, viendo para allá y para acá, pues con más cuidado, ¿no?
2: Y atentos también a la salud mental, ¿no?, de las personas. ¿Cómo es posible que alguien vaya por la calle con una bomba molotov lista para aventársela a quien el primero que se encuentran? Es realmente muy fuerte la imagen, muy lamentable, pero también muy reflexiva en el hecho de qué es lo que estamos haciendo como país para combatir un problema tan grave como la salud mental, que no solamente representa esto, representa también los tiroteos, los suicidios, los ataques racistas, los ataques contra nuestra comunidad que hemos visto en muchas ocasiones. Así que hay que atacar el problema de raíz, hay que atender los problemas de salud mental y estar vigilante también de nuestros seres queridos, qué están haciendo y cómo se están comportando.
1: Y también empieza en casa, Juan, porque yo siento que muchos latinos no hablan de la salud mental. O sea, todavía nos cuesta decir que tenemos problemas de salud mental y es difícil en nuestros hogares. Entonces yo creo que empieza en la casa.
0: Claro, por supuesto. Y además, pues estas imágenes pues generan muchísima indignación en todos los estadounidenses, porque es un hombre prácticamente indefenso, ¿no? Estás en silla de ruedas, no te puedes defender, y estas imágenes simplemente nos vuelven a sembrar esa duda de qué tan seguro estamos en varias zonas del país y en varios estados del país. Lo cierto es que es este hombre, los médicos ya informaron que está recuperándose de esta agresión, y las autoridades han confirmado que este sujeto que hace este incidente y esta agresión sí va a enfrentar algunos cargos, aunque todavía no han informado qué cargos va a enfrentar, pero ojalá le caiga todo el peso de la ley. Y vamos a continuar con más información, porque también la muerte de un inmigrante mexicano, que de hecho hemos estado hablando desde el día de ayer durante un operativo de ICE en Houston, sigue y sigue generando reacciones y reclamos de justicia. Familiares, activistas y miembros de la comunidad salieron a exigir justicia por la muerte del mexicano Lorenzo Salgado Araújo, que murió, de hecho, durante un operativo de ICE, con pancartas y también reclamos. Pidieron una investigación independiente y también cuestionaron, pues por supuesto, el uso de la fuerza por parte de las autoridades migratorias. Pues ahí están las imágenes de las personas. De hecho, llegaron al lugar donde este hombre, Lorenzo, pues perdió la vida después de este tiroteo que hace un agente de ICE. Por supuesto, están hablando, y las autoridades de ICE dicen que el agente actuó en defensa propia desde ayer. Están diciendo esta información, pero también pues los líderes y la familia están pidiendo respuestas porque no creen específicamente esa versión.
2: Exacto, de hecho están pidiendo una investigación independiente que les dé los elementos necesarios para poder esclarecer este tema y, por supuesto, buscar justicia para su familiar, que es lo que todos queremos.
1: Sí, es muy fuerte, ¿no?, esta situación. Yo estaba viendo en redes sociales que muchos están criticando, diciendo que este es un hombre que no tenía un arma. Entonces yo creo que esto pues vuelve la conversación otra vez de cómo están haciendo los agentes de ICE su trabajo. Están diciendo los agentes de ICE que básicamente él usó el carro como un arma, pero él no los estaba amenazando. Eso es lo que dice la familia y lo que dice la gente que lo conocía.
0: Exactamente. Y miren, en medio de ese reclamo de justicia, pues la familia, como les digo, de Lorenzo Salgado, pues está prácticamente rompiendo el silencio y dice que no acepta esa versión oficial de lo ocurrido. Y por supuesto están cuestionando la explicación de las autoridades y también están exigiendo ¿qué fue lo que realmente pasó durante este operativo de ICE que terminó con la muerte de este inmigrante mexicano? Y nuestro corresponsal David Medina nos tiene más de esta historia.
3: Yo quiero que mi papá, ustedes lo acuerden como nomás un hombre de familia. Entre lágrimas y mucho dolor, en una conferencia de prensa este miércoles, los hijos de Lorenzo Salgado, un hombre de origen mexicano, quien murió tras ser baleado por un agente de ICE en Houston, piden una investigación y que se entregue un informe transparente sobre los hechos que llevaron a la muerte de su padre.
4: Yo sé que él se hubiera parado si se hubieran identificado los oficiales, si no estuvieran en un carro, que si ellos estuvieran en un carro con cualquier marca o logo de cualquier agencia de ley, él se hubiera parado.
3: De acuerdo con ICE, en un comunicado dijo que la mañana del martes 7 de julio en el área de Magnolia Park, sus agentes intentaron realizar una detención vehicular como parte de un operativo migratorio y que el conductor intentó evadir el arresto y utilizó su vehículo como arma en un intento de atropellar a un agente de ICE, lo que llevó a que el oficial disparara en defensa propia. El hijo de Salgado dijo que su padre tenía 35 años viviendo en el país, que trabajaba en la construcción y se encontraba en un proceso de obtener su permiso de trabajo, quien era el sustento de su esposa e hijos.
4: Tenemos un año y medio con eso y apenas el marzo y abril, vamos a decir dos veces, que fue a que le tomaron las huellas para este proceso y yo me imagino que en los próximos meses ya lo hubieran aprobado.
3: LULAC, la organización de derechos civiles latinos más grande del país, exigió una investigación solicitando que todas las pruebas se hagan públicas.
5: Estamos pidiendo también que el jefe de policía de Houston investigue un posible asesinato aquí en las calles de Houston. Puede haber cargos federales y cargos estatales. Y aquí necesitamos que la familia del señor Salgado sepa la verdad.
3: La presidenta de México, Claudia Sheinbaum, sentenció este miércoles que su gobierno va a ir más allá de las notas diplomáticas tras la muerte de Lorenzo Salgado.
6: Porque no podemos permitir el maltrato a nuestros hermanos que están en Estados Unidos, a los connacionales. Entonces, estamos planteando otras medidas.
3: Por ahora, el FBI investiga el caso. Legisladores y activistas aquí en Texas están pidiendo una investigación independiente, que se entreguen todas las pruebas y cámaras corporales de los oficiales de ICE para esclarecer la muerte de Lorenzo Salgado. David Medina, Noticias Estrella TV.
2: Parte. Efectivamente, creo que justicia es lo que se está buscando y precisamente, como lo decía la presidenta Claudia Sheinbaum, desde México ya están exigiendo que se esclarezca este caso. De hecho, el secretario de Relaciones Exteriores mexicano ya dijo que va a pedir colaboración de la FGR en México para juntos hacer una queja y una demanda. Esta vez es una demanda, no solamente una carta de gobierno a gobierno, para esclarecer esta muerte y también la de otros en centros de detención migratoria. Aquí están las declaraciones que hizo en la mañanera el secretario de Relaciones Exteriores de México.
7: Las SRE va a solicitar apoyo a la FGR para presentar de manera formal denuncias contra quien resulte responsable ante las fiscalías estatales y ante el Departamento de Justicia de los Estados Unidos por las muertes de mexicanos bajo custodia y en operativos de ICE. Es decir, pues vamos a pasar del ámbito diplomático para acudir directamente ante las fiscalías de Estados Unidos para presentar denuncias sobre estos hechos, solicitando que se investigue en el ámbito penal qué es lo que está ocurriendo, lo que ha ocurrido.
2: Ahí lo tienen, en el ámbito penal, es decir, wow, responsabilidad legal de los Estados Unidos y sus instituciones respecto a la muerte de estas personas bajo custodia o durante los operativos migratorios de ICE, cosa que me parece muy correcto. Ya no basta una nota diplomática, hay que buscar y encontrar justicia para ellos y para sus familiares.
1: A ver cómo responde Estados Unidos.
0: Exacto, toca esperar la respuesta de los Estados Unidos, pero si llega, nosotros aquí por supuesto vamos a estar hablando de eso. Vamos a hacer entonces una corta pausa, pero usted no se vaya porque venimos a hablar en vivo con una familia sobreviviente de los desastrosos terremotos que vivió Venezuela hace dos semanas. Ya volvemos.

0: Estamos de regreso en Sin Filtro y también vamos con la polémica que se ha desatado alrededor de la selección argentina, porque también está salpicando la Asociación de Fútbol Argentino, y es que el FBI y los fiscales federales de los Estados Unidos están investigando operaciones financieras de la AFA por un presunto caso de lavado de dinero y de fraude bancario.
1: Sí, están buscando determinar cómo se movieron cientos de millones de dólares a través del sistema bancario estadounidense, principalmente por patrocinios, derechos comerciales, amistosos y acuerdos de marketing con empresas como Adidas y Warner. Son esos 300 millones de dólares que ahorita están investigando. Ese dinero era cobrado y administrado por una empresa con sede en Florida. Entonces, no sé, ahí qué pasa con la asociación.
0: ¿Pero hace parte de la iniciativa del presidente Donald Trump de investigar esos movimientos?
1: Tal vez.
0: ¿Por medio de los bancos y esto sí que ha dado la orden?
2: Puede ser parte de, sí, sobre todo si hay movimientos sospechosos que vayan llamando la atención del FBI, de las autoridades federales, pues sí hay que esclarecer. Yo creo que si la asociación no tiene nada que ocultar, por supuesto que no tendrá problema en mostrar esto a la luz.
1: Sus
2: y
1: documentos,
2: que se
1: ¿sí?
2: vea lo que está pasando, porque si el fútbol mueve mucho dinero, y
0: eso
2: Argentina más,
0: yo,
2: porque es de las favoritas a nivel mundial.
1: Pero a ver, ¿fraude por todas partes?
0: No, tiene el mejor jugador del mundo y tú sabes cuánto cuesta contratar a Lionel Messi para una campaña publicitaria, por favor.
2: Que ya se compró toda la manzana de casas, Messi, para estar tranquilo y seguro
0: dinero,
2: en su casa.
0: Todo lo que quiera.
2: Dinero
0: así
2: como
0: que vamos
2: arroz.
0: A ver con qué haya el FBI esta investigación, no lo sé. Vamos a hacer más bien terminamos nuestro show de Sin Filtro Nacional, pero nos quedamos por supuesto aquí en local, así que no le cambie.
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0: Abrimos con esta noticia en desarrollo. ICE estaría presionando a tres testigos de la muerte del migrante mexicano Lorenzo Salgado para que se autodeporte. La denuncia fue hecha por la organización LULAC, que asegura que los hombres vieron cómo se desarrolló toda la escena donde un agente disparó contra el inmigrante y podría ser clave para esclarecer lo ocurrido. La familia y legisladores exigen que no sean expulsados del país mientras se investiga el caso. También se reveló que ninguno de los oficiales involucrados en el tiroteo llevaba cámara corporal. Hola, ¿qué tal? Soy Abel Álvarez. Gracias por acompañarme. Estas son otras de las noticias que estamos siguiendo muy de cerca aquí en 24 horas. México llevará a ICE a los tribunales. La presidenta Sheinbaum anuncia acciones legales y civiles tras la muerte de 17 inmigrantes mexicanos bajo el gobierno de Trump. Además, máxima tensión en Washington. Israel habría entregado a Estados Unidos información de inteligencia sobre un presunto plan de Irán para matar al presidente Trump. También por primera vez aparece en video la expareja del acusado de matar a Charlie Kirk. Asegura que vio a Tyler Robinson llorar y arrepentirse del crimen. Le decimos qué más reveló. Una mujer al borde de la muerte. Policías de Nueva York la rescatan cuando amenazaba con lanzarse del puente de Brooklyn. Quedó grabado en video. Pero mire, continuamos con los nuevos videos que han salido a la luz en el caso del migrante mexicano Lorenzo Salgado Araujo, quien murió el martes tras recibir disparos de un agente de ICE en Houston, Texas. Veamos este mapa, mire, aquí lo estamos viendo en pantalla. Ese es el lugar del tiroteo en el Canal Street en Magnolia Park. Le voy a mostrar el recorrido de los vehículos. En la van blanca, pues que están viendo en pantalla, viajaba Lorenzo Salgado, mientras que en la SUV negra iban los agentes de ICE. La persecución comienza en el video en este punto, ahí, y avanza hasta la intersección donde hacen un giro en U. Pero vamos a ver las imágenes para que usted lo vea con más claridad. Entre los árboles aparece primero la van blanca, seguida por, de cerca, sí, muy de cerca, por la SUV negra de ICE. Después que pasa el tráfico, se ve a la camioneta federal intentando cerrar el paso y los dos se desplazan hacia el costado de la calle. Enseguida, la van blanca retrocede, luego avanza y se detiene unas casas más adelante. Mientras tanto, la SUV de ICE hace un giro para continuar la persecución. Pero ahora bien, tenemos otro ángulo del momento, gracias a un video difundido por El Grito Media y la organización LULAC. Aquí vamos a observar la van blanca girar a la izquierda sobre el Canal Street, mientras es seguida de cerca por la SUV negra en la que viajaban los agentes de ICE. Minutos después, este fue el desenlace. Lorenzo Salgado ya había recibido el disparo y permanecía tendido en el piso gritando de dolor. Las autoridades aseguran que intentó embestir a los agentes con el vehículo, pero esa acción no se ve en los videos que hasta ahora han salido a la luz. Más de 1,000 personas marcharon hasta el lugar donde fue abatido Lorenzo para exigir una investigación independiente, además de un castigo para el agente involucrado y la salida de ICE de sus comunidades. Los manifestantes aseguran que los inmigrantes son parte esencial de la ciudad y acusan a la agencia de sembrar miedo entre las familias. Pero mire, la indignación ya cruzó la frontera y desde México el gobierno de Claudia Sheinbaum anunció que pasará de la diplomacia a acciones penales y civiles en Estados Unidos. Y no solo por la muerte de Lorenzo Salgado, sino también por la de los otros 16 mexicanos que fallecieron en operativos o bajo custodia de ICE. Vamos con Víctor Blázquez, que nos explica cómo piensan llevar los casos a los tribunales.
1: Atrás quedaron las notas diplomáticas por parte de México para darle paso a una estrategia jurídica por las muertes de mexicanos en manos de ICE. Y es que desde que inició el segundo mandato de Trump, 17 mexicanos fueron entregados sin vida a sus familiares, de los cuales 14 murieron bajo custodia de ICE y los otros 3 durante operativos migratorios.
2: Obviamente vamos a mantener la relación diplomática de presentar una denuncia ya formal ante las fiscalías estatales y la Fiscalía Federal de los Estados Unidos, a quien resulte responsable por lo que consideramos que son homicidios.
1: La nueva estrategia que busca esclarecer los hechos de las personas fallecidas y prevenir más muertes contempla 4 acciones. el gobierno presentará denuncias penales ante los tribunales en Estados Unidos para investigar las muertes. También impulsará demandas civiles contra las empresas privadas que operan centros de detención por presuntas violaciones a los derechos humanos. Además, solicitará medidas cautelares ante la Comisión Interamericana de Derechos Humanos para proteger a los mexicanos detenidos y pedirá la intervención de la ONU para reforzar la protección de los mexicanos bajo custodia de ICE.
3: Pues eso es lo que anunció el día de hoy, que va a haber demandas por cada uno de estos casos, cada una de estas 17 muertes, y pues los mexicanos también que están en detención tienen que tener pues una asesoría legal, un acompañamiento.
1: Sin embargo, expertos aseguran que con esta nueva estrategia, los casos podrían tardar años en resolverse.
4: Van a tener que pedir por carta rogatoria su comparecencia o su declaración. Los peritajes se van a tener que hacer a través de los canales diplomáticos que tienen que funcionan, y pues la realidad es que lo van a entrampar.
5: En datos de la Cancillería, se han enviado 11 cartas diplomáticas pidiendo se esclarezcan los hechos por las muertes de los mexicanos en manos de ICE, mientras que el gobierno de los Estados Unidos ha respondido, se está investigando. En Ciudad de México, Víctor Blázquez, Noticias, Estrella TV.
0: Y se elevan las alertas en Washington por la seguridad del presidente. Un nuevo informe de inteligencia compartido por Israel con Estados Unidos reveló un presunto complot iraní para asesinar a Donald Trump. Lo reveló la cadena CNN. La advertencia fue entregada esta semana y describía un plan muy específico, distinto a otras amenazas que Washington ya venía monitoreando, pero no se dieron a conocer los detalles. Esta información sale a la luz después que el servicio secreto recomendara cambiar, por ejemplo, el avión del presidente al salir de la cumbre de la OTAN en Turquía. Trump abordó el antiguo avión presidencial en lugar del nuevo jet donado por Qatar. Aunque la Casa Blanca insiste en que la aeronave es segura, dijo que el cambio fue una medida preventiva cuando el mandatario fue cuestionado sobre el tema. Así, pues, le respondió a una reportera. Vamos a verlo.
6: Were you aware of any credible threat by Iran against Air Force One?
7: Well, I have a threat all the time. I'm number one on their list before you. But if I go, you go.
0: Aunque el presidente dijo en tono de broma a la periodista que ella también moriría, sus palabras reflejan el clima de alerta que rodea a su seguridad. Y en la guerra con Irán, Estados Unidos volvió a lanzar ataques aéreos contra objetivos estratégicos en el Medio Oriente. Mire. Los videos que llegan desde Irán muestran explosiones contra infraestructura estratégica. Por su parte, el Comando Central de Estados Unidos informó que se realizaron 90 ataques coordinados en distintos puntos de Irán. Y ahora Israel quiere unirse de nuevo a los bombardeos. El ministro de Defensa israelí advirtió que podría atacar a Irán con mayor fuerza si fuera necesario. Además, el primer ministro Benjamín Netanyahu aseguró que aunque Irán ha sido debilitado por las ofensivas israelíes, la campaña militar no ha terminado. Pero mire, Irán también lanzó este jueves nuevos misiles contra países aliados de Estados Unidos. Vamos a verlo también. Teherán asegura que al menos 14 personas murieron en bombardeos estadounidenses durante los últimos días. La nueva ola de violencia comenzó tras los ataques iraníes contra barcos comerciales en el estrecho de Hormuz. Y el temor a que la gasolina vuelva a dispararse crece en todo el país tras la nueva escalada del conflicto con Irán. Hoy el precio registró su mayor aumento diario en dos meses. El promedio nacional alcanzó los $3.85, subiendo 5 centavos por galón. Mientras tanto, la Casa Blanca promueve las gasolineras llamadas Freedom Fuel, o en español, combustible de la libertad, para vender gasolina más barata, aunque no están en todo el país. Y desde Los Ángeles, José Luis Muñoz tiene las reacciones.
8: Explotaron las bombas estadounidenses sobre suelo iraní, pero el eco de la onda expansiva de ese ataque llega a California con este sonido. Es el casi terrorífico sonido a la hora de poner gasolina, porque la supuesta tregua que tenía Estados Unidos e Irán se ha terminado.
9: De una manera u otra, pues tenemos que salir a trabajar y a echar gasolina en que los cueste un poco, pero pues hay que echarle.
8: La escalada del conflicto en el Medio Oriente despierta preocupación entre los estadounidenses de que se vuelva a disparar la gasolina, principalmente en California, el estado con la gasolina más cara del país, donde el precio promedio del galón es de $5.38.
10: Los de la clase media somos los que pagamos los platos rotos. ¿Por qué? Porque los que trabajamos nos quitan un porcentaje, o ya sea para pagar impuestos.
8: Para hacer frente a la alza de precios, el gobierno lanzó 25 gasolineras Freedom Fuel, donde ofrecen gasolina más barata. Allí el galón se vende a $3.47. Con este video, la Casa Blanca promovió el proyecto en redes sociales, y aunque se trate de una medida simbólica, según economistas, cualquier subsidio del gobierno a combustibles es peligroso.
11: No queremos que el gobierno esté subvencionando gasolina tampoco, porque eso hace que a la larga sí se termina pagando hasta más.
8: Por ahora son solo 25 las gasolineras de esa marca en Filadelfia y New Jersey las que gozan de ese subsidio de la administración Trump. La gente de Los Ángeles se pregunta, ¿y nosotros qué?
11: Tendríamos que verlo realmente, porque para que valiera la pena, pues tendría que ser para todos.
10: Por desgracia, no todos tenemos ese favoritismo de tener esas tarjetas.
5: Según los expertos, más vale prevenir que lamentar. Llene el tanque de gasolina, porque muy probablemente los precios del combustible subirán. Ese es todo el reporte que tengo. Les informó José Luis Muñoz desde Los Ángeles, Noticias Estrella TV.
0: Y con esto nos vamos a una pausa, pero no se muevan porque hay más al regresar. Reaparece el gobernador con licencia de Sinaloa, Rubén Rocha, tras 69 días, pero un video pone en duda si realmente está sin protección oficial. También el testimonio que podría cambiar el caso del asesinato de Charlie Kirk. La expareja del acusado revela lo que le confesó. Una mujer estuvo a punto de saltar del puente de Brooklyn. El dramático rescate quedó grabado. Aquí se lo mostramos.

0: Gracias por seguir con nosotros aquí en 24 horas. Mire, el gobernador de licencia o con licencia de Sinaloa, Rubén Rocha Moya, reapareció en redes sociales tras 69 días fuera del cargo. Aseguró que ha permanecido en su casa en Culiacán y que no cuenta con seguridad federal. También dijo que ya declaró ante la Fiscalía General de México sin la protección del fuero. Más temprano, la presidenta Claudia Sheinbaum negó que su gobierno lo tuviera.
1: El señor está en su casa. Es más, ni siquiera tiene protección federal, para que todo el mundo le quede claro, porque se dicen tantas mentiras absurdas que no sé de dónde sacan información para dañar al gobierno.
0: La universidad. Pero mientras la mandataria y el propio Rocha Moya insisten en que no recibe protección oficial, la senadora del PRI, Paloma Sánchez, difundió este video en el que, según afirma, el gobernador es escoltado por la policía estatal. La legisladora cuestionó por qué el Estado sigue pagando por su seguridad. En otra información, nuevos detalles salen a la luz en el caso del asesinato del activista conservador Charlie Kirk. La corte escuchó el testimonio de la expareja del sospechoso Tyler Robinson, que cuenta lo que le confesó el acusado horas después del tiroteo. Vamos con María Teresa Sarabia, que tiene la historia.
2: Por primera vez, la corte escuchó el testimonio grabado de Lance Twiggs, la expareja y compañero de cuarto de Tyler Robinson, el joven acusado de asesinar al activista conservador Charlie Kirk durante un evento en la Universidad de Utah Valley. Según Twiggs, la noche del tiroteo, Robinson le confesó el crimen por mensaje de texto. Al día siguiente, se apareció en el apartamento y cuando le preguntó si era cierto, el acusado rompió en llanto y se mostró arrepentido.
3: Started crying a little bit and said he wishes he hadn't done it. And then kept going around and just doing stuff, I think, to keep himself busy or distracted or something.
2: Twiggs contó que Robinson le dijo que hablaría con sus padres y que se entregaría a las autoridades. Durante la entrevista, le mostraron fotografías del sospechoso después del tiroteo y le preguntaron si lo reconocía.
3: It definitely, especially the bottom, the last two. Definitely do look like him.
2: El testigo aseguró que mientras vivieron juntos, Robinson no hablaba de temas de la comunidad LGBTQ, que sus conversaciones políticas se centraban en el presidente Trump y que nunca lo había escuchado hablar de Charlie Kirk.
3: Did he ever talk about Charlie Kirk? I personally had never heard him talk about Charlie Kirk before specifically.
2: Durante la audiencia, la fiscalía presentó una nota y mensajes en los que presuntamente Robinson escribió que tenía la oportunidad de eliminar a Charlie Kirk y la iba a aprovechar y que estaba harto de su odio. Además, Twiggs declaró que un mes antes del crimen, el acusado le pidió una herramienta a Dremel porque quería grabar mensajes en balas. Los fiscales también mostraron cartuchos con inscripciones, entre ellos.

0: ellas una burla a las personas trans y frases como "oye fascista" y "bella chao". Ahora, el juez deberá decidir si existen pruebas suficientes para enviar a Robinson a juicio, donde podría enfrentar la pena de muerte si es declarado culpable. María Teresa Sarabia, Noticias Estrella TV.
1: Y ya han pasado dos semanas desde los terremotos que devastaron Venezuela y más de 18.000 personas siguen sin un lugar donde vivir. Después de comerciales, venimos con esta noticia. No se despegue de nuestro noticiario.

0: Y ya han pasado dos semanas desde los terremotos que devastaron Venezuela y más de 18.000 personas siguen sin un lugar donde vivir. Mientras esperan una vivienda, muchos desafían el peligro, regresando a edificios inestables con la fachada caída que podrían colapsar en cualquier momento para, pues, recuperar, por ejemplo, ropa, electrodomésticos y lo que poco que les quedó tras los sismos.
1: Mira, este edificio tiene ya más de 15 días que pasó el asunto. Si no se ha caído todavía, bueno, como puede ver, estamos aquí bajo riesgo.
2: Ah, estamos bajo riesgo. ¿Sí?
1: Que se caiga el edificio, que hemos aquí tapizado igualmente. Pero una cosa es que uno, como uno empieza de cero, mira, cómo pasó el desastre, quedamos sin trabajo, quedamos sin hogar.
0: Ante la incertidumbre de miles de damnificados, el gobierno venezolano asegura que ya identifica los terrenos donde construirá nuevas viviendas antisísmicas y promete acelerar la reconstrucción.
3: Y tenemos a un grupo de empresas y hemos convocado a las empresas nacionales con experticia y a las empresas internacionales.

0: profesionales con experticia para la construcción agresiva y rápida de vivienda.
1: Mientras tanto, la ONU busca donar 300 millones de dólares para brindar ayuda humanitaria urgente a 1.3 millones de venezolanos afectados por la tragedia. Y también en Venezuela terminó la búsqueda de Lucas Gámez, el niño argentino de 9 años, desaparecido tras los terremotos en La Guaira. Fue encontrado sin vida entre los escombros de un edificio junto a sus abuelos. Su padre confirmó la noticia y dijo que no era el desenlace que esperaban, pero agradeció el trabajo de los rescatistas que nunca dejaron de buscarlo. Vamos ahora a Nueva York. Una conversación de casi una hora evitó una tragedia en el puente de Brooklyn. Míralo.
2: I want to help you. That's why I'm up here right now. I genuinely care. I do. The strongest thing you can do right now is accept help. I promise you. That's the strongest thing you can do.
1: La mujer subió a la estructura del puente y amenazó con lanzarse al vacío. Cámaras corporales captaron el momento en que el agente logró ganarse la confianza. Justo cuando la mujer hizo un movimiento hacia el borde, los oficiales la sujetaron y la pusieron a salvo. Posteriormente fue trasladada a un hospital para recibir atención médica. Y un hombre condenado por someter a su pareja a meses de violencia intentó escapar de la policía escondiéndose dentro de un refrigerador, así como está escuchando. Mire.
3: Hey, hello, mate. Have a chum. Get out.
1: Ocurrió en Inglaterra. Las cámaras corporales de la policía captaron el momento en que los agentes lo encontraron y lo arrestaron. Según las autoridades, obligaba a la mujer a aislarse de su familia. Le quitaba el dinero y hasta la forzó a ladrar como un perro. Ahora cumplirá 3 años de prisión. En Ucrania rescataron a una adolescente atrapada en una caja metálica de paquetería. Alguien llamó a los servicios de emergencia porque escuchaba ruidos y gritos provenientes del interior. La policía utilizó herramientas especiales para romper los candados y doblar el metal de la estructura. Hasta el momento no se ha informado cómo la menor terminó atrapada en ese lugar. Y la exnovia de Bad Bunny se apuntó una importante victoria legal. Aquí se lo cuento. El Tribunal Supremo de Puerto Rico determinó que Carlys de la Cruz sí puede reclamar por el uso de su voz en la famosa frase Bad Bunny Baby, que aparece en 2 canciones del artista. Ahora el caso regresa a un tribunal de primera instancia donde se decidirá si tiene derecho a la compensación que ella está solicitando. Adivine de cuánto. De 40 millones de dólares. Así que estaremos al pendiente de ese desenlace. Y con esto vamos llegando al final. Soy Abel Álvarez. Gracias por informarse conmigo aquí en 24 horas.

0: El plan del secretario de Seguridad Nacional de realizar discretos operativos migratorios no resultó. Múltiples incidentes violentos alrededor del país ponen bajo la lupa a los agentes de ICE. Texas queda al frente de una nueva ola de detenciones migratorias, con casi 18.000 arrestos del total nacional en tan solo un mes. El estado se convierte en uno de los principales puntos de acción de ICE. Un parásito intestinal enciende las alarmas de salud pública en varios estados con casi 1.000 casos. Michigan enfrenta el mayor brote de ciclosporiasis en toda su historia. Entérese cuáles son los síntomas. La gasolina vuelve a subir y el bolsillo lo siente de inmediato. En medio de la ruptura del cese al fuego en Medio Oriente, el precio promedio nacional registró su mayor aumento diario en meses. Bonnie Tyler, el artista que convirtió un eclipse total de corazón en un himno nacional, falleció a los 75 años, dejando décadas de escenarios y una voz rasposa convertida en leyenda. Así iniciamos su Noticiero Nacional Cierre de Edición. ¿Qué tal? Muy buenas noches. Bienvenidos a su Noticiero Nacional Cierre de Edición. Mil gracias por estar con nosotros. Les informa José Armando Ronstadt. Iniciamos con lo siguiente. A pesar de las intenciones del secretario de Seguridad Nacional, Mark Wayne Mullen, de quitarle los reflectores a los operativos migratorios, las acciones de algunos agentes de ICE a lo largo del país vuelven a levantar la indignación. Las siguientes imágenes que le vamos a presentar son fuertes. Le recomendamos discreción. Varios agentes de ICE fueron captados golpeando a un hombre justo fuera de la sala de emergencia de un hospital. Esto ocurrió en Suffolk, Virginia. En las imágenes se observa a los oficiales sometiendo a un hombre en el piso mientras lo golpean con el puño, la rodilla y el pie repetidamente. Luego un cuarto agente se acerca y le sujeta las piernas durante el arresto. Y en Chicago varias personas cuestionaron el actuar de agentes de ICE mientras realizaban una detención y así reaccionaron. De inmediato, el oficial confrontó a los testigos mientras otro de los agentes sacó una pistola eléctrica y la apuntó directamente a las personas que grababan el operativo. Pero este no fue el único incidente que involucró a los agentes. Un día antes, el mismo oficial tiró al piso a un joven que grababa un arresto mientras le grita al resto de las personas que se alejen de la acción. Estos operativos han generado cuestionamientos sobre el uso de la fuerza y el trato hacia personas que graban operativos migratorios en espacios públicos. Y mientras tanto, cientos de personas se reunieron en Houston, Texas, con velas, pancartas y gritos de justicia para recordar al mexicano Lorenzo Salgado Araujo, el hombre de 52 años baleado por un agente de ICE durante un operativo migratorio. La protesta se convirtió en un reclamo contra las redadas y el uso de la fuerza, mientras la familia exige una investigación independiente.
1: The family would like to express three wishes. There are three wishes. Calling for an independent investigation into the events that transpired yesterday. Calling for reform to change the way ICE operates during away with ambush style tactics and unmarked vehicles.
0: La versión oficial asegura que Salgado Araujo intentó embestir a los agentes con su camioneta, pero sus familiares cuestionan ese relato. Texas encabeza la lista de arrestos migratorios a nivel nacional. Según cifras del Departamento de Seguridad Nacional, 18.000 de las más de 60.000 detenciones de ICE en el mes de abril ocurrieron en ese estado. La mayoría fueron inmigrantes sin antecedentes penales. En Mission, Texas, Reina Luna nos tiene más información.
2: Las redadas de ICE en contra de la comunidad inmigrante en Texas no paran. De hecho, Texas concentra el 30% de las detenciones en el pasado mes de abril en todo el país. De 60.000 arrestos en el mes de abril, 18.000 ocurrieron acá, lo que mantiene con el alma en un hilo a la comunidad inmigrante.
3: Está muy preocupada, tiene mucho miedo porque, perdón, muchas familias han hecho raíces ya aquí, ya tienen hijos en escuelas y algo, y tienen miedo de ser separados de su familia.
4: Está muy mal porque habemos mucha gente que estamos en este país desde hace muchos años, somos trabajadores, pagamos taxas.
2: Texas concentra también el mayor número de inmigrantes muertos bajo custodia de ICE, sumando 16 víctimas en centros de detención, además de dos más por las balas de sus agentes, uno recientemente en Houston.
5: Condenamos que esto esté pasando en el estado de Texas. Condenamos que Houston ahora sea un epicentro de una crisis que ha sido formada por esta administración.
2: ICE se mantiene fiel a su narrativa de que las detenciones que hace son a inmigrantes con antecedentes criminales, pero estudios de una universidad de California dicen que entre febrero de 2025 y 2026, ICE detuvo a 38.100 inmigrantes en Texas sin condenas penales o cargos pendientes, contra 30.670 arrestos de inmigrantes con condenas penales.
3: En mente están deteniendo mucha gente que no tiene récord criminal.
6: Terrorizar a nuestros vecinos en lugar de arreglar un sistema fallido, no logramos que nadie esté más seguro.
7: Los expertos indican que si hay más detenciones en Texas es porque acá existe el mayor número de centros de detención del país y son privados. Desde Mission, Texas, Reina Luna, Noticias Estrella TV.
0: En otra información, crece la alerta sanitaria por un brote de ciclosporiasis que ya se investiga en más de 15 estados. Michigan concentra casi 1,000 casos. Es el mayor brote de esta infección parasitaria en su historia, con unas 40 hospitalizaciones. En Ohio, el noroeste del estado ya supera los 500 contagios, incluyendo más de 300 en el condado de Lucas, muy cerca de la frontera con Michigan. Hasta ahora no se reportan muertes, pero el origen del brote sigue sin identificarse. Los síntomas pueden durar semanas e incluyen diarrea intensa, cólicos, náuseas, fatiga, pérdida de apetito, pérdida de peso y fiebre baja. Y para ampliar más sobre esta alerta de salud, entender las formas de contagio y cómo podemos protegernos, se encuentra con nosotros el doctor Jorge Serna. Doctor Serna, gracias por acompañarnos.
8: ¿Qué tal, José Armando? Buenas tardes, muchas gracias.
0: Antes que nada, ¿cómo nace este nuevo parásito? ¿Cómo se identifica? ¿Cómo se transmite?
8: Bueno, efectivamente, como tú lo dijiste, es un parásito. No es una bacteria, no es un virus, es un parásito, lo cual se puede adquirir consumiendo fruta contaminada, hierbas frescas, como por ejemplo cilantro, albahaca, lechuga y ese tipo de verduras que en ocasiones hacen esas bolsas mezclada de hojas verdes, ¿verdad? Así es como la podemos adquirir. Hay que aclarar que no se transmite de ser humano a ser humano.
0: ¿Los síntomas que yo mencionaba son los correctos o hay otro tipo de síntomas?
8: Efectivamente, son los que tú mencionaste: malestar general, dolor abdominal, náuseas, fatiga, cansancio, una leve fiebre y lo que tú mencionaste muy importante, es una diarrea extensa. Es una diarrea que te puede durar desde 2 a 4 semanas hasta meses, hasta que no se identifica el parásito.
0: ¿Cómo se propaga tan rápidamente? Ya mencionó usted el uso, por ejemplo, de todo, de cilantro, etcétera. Pero ¿a qué se debe esta propagación tan rápida que estamos experimentando?
8: Pues por el consumo y la falta de higiene, ¿verdad? Estamos consumiendo más productos contaminados, no nos lavamos las manos, no seguimos las reglas generales y yo creo que y pienso que es la manera por la cual se está transmitiendo más por la comida contaminada.
0: Al empezar a experimentar este tipo de síntomas, ¿qué es la recomendación, doctor? Porque hay personas que podrían esperarse 2 o 3 semanas sin darse cuenta que es lo que están sufriendo.
8: Sí, no, claro. Por lo general, sobre todo en nuestra comunidad, tenemos tendencia a tomar medicamentos para detener la diarrea. Lo que se recomienda más que nada es hidratarse y observar. 2 o 3 días, si ya tienes más de una semana con este tipo de diarrea, hay que acudir al médico, sobre todo si presentas fiebres, malestar general, evacuaciones muy abundantes con mucho gas, dolor abdominal y que veas inclusive hasta sangre en el excremento, ¿verdad? Hay que inmediatamente visitar al médico.
0: Ahora, este tipo de forma de combatirlo, ¿los medicamentos solo se pueden obtener con una receta médica o se pueden obtener sobre cualquier botica?
8: No, este es un medicamento exclusivamente recetado por proveedores de salud y hay que tener bien especificado el parásito, porque tenemos tendencia a hacer exámenes de parásito comunes y corrientes que para detectar algún tipo de parásito y este no se presenta, no sale en los exámenes de rutina. Tiene que ser un examen específico en el cual se identifique el ADN y el ARN del parásito para poderlo tratar. Y el tratamiento es Bactrim, una sulfa. Aunque hay personas que son alérgicas a la sulfa, entonces hay que tener cuidado con este tipo de pacientes.
0: Muy bien, doctor. Muchísimas gracias por tan valiosa información.
8: Sus órdenes. Buenas noches. Gracias, observen.
0: Buenas noches.
8: Hasta luego.
0: Pasamos un corte comercial, regresamos con más información. Nuevos ataques entre Irán y Estados Unidos disparan el precio de la gasolina en el país. Y la Organización Mundial de la Salud advierte de un aumento en los casos de cáncer en las próximas décadas. Los detalles al regresar.

0: El presidente Donald Trump y el primer ministro Benjamin Netanyahu acordaron mantener la coordinación entre Estados Unidos e Israel en medio de nuevos ataques con Irán. Medios iraníes reportaron explosiones en Konarak y Bushehr, donde una instalación militar habría sido alcanzada, aunque Washington negó ataques estadounidenses y funcionarios israelíes dijeron no tener información sobre participación de Israel. Al mismo tiempo, el tránsito por el Estrecho de Hormuz volvió a caer tras ataques contra embarcaciones comerciales. Y en medio de la incertidumbre por la ruptura del cese al fuego en Medio Oriente, los precios de la gasolina en el país registraron su mayor aumento diario en meses. Según datos de la AAA, el precio promedio nacional subió este jueves 5 centavos por galón hasta quedar cerca de los $3.85. Es el mayor incremento en un solo día desde el 6 de mayo y marca el fin de más de un mes de bajas consecutivas. En ese periodo, el precio promedio había caído más de 70 centavos desde su punto más alto del año. Ahora el mercado energético vuelve a reaccionar ante el temor de una escalada en este conflicto. Y en otras noticias, en el sur de California, las autoridades de la ciudad de Santa Ana piden ayuda para identificar a un grupo de sujetos que fueron captados en video durante un violento asalto. La víctima fue golpeada y despojada de sus pertenencias. Nuestro corresponsal Luis Zaragoza habló con el afectado y nos tiene su historia.
1: Esas imágenes muestran la crueldad de un violento ataque que sufrió un hombre de 24 años de edad, quien decidió ocultar su identidad por medio de represalias. El objetivo era robar a la víctima, pero al resistirse el hombre fue atacado por lo menos por unas 8 individuos.
2: Cuando estaba corriendo me siguieron, me tumbaron mis lentes, mis chanclas y me cayeron.
1: El blanque del ataque fue el robo de una cadena de oro con valor de unos $800, de acuerdo a la víctima.
2: Tenía más valor porque la verdad que yo rezaba con esa cadena y la tenía por mucho tiempo.
1: Los golpes le causaron heridas en el cuerpo y las costillas. El dolor era tan intenso, mencionó, que lo mantuvieron inmovilizado por más de 3 días. Pero lo que más le preocupaba era su hermano menor de edad, que lo acompañaba esa noche.
2: Por eso últimamente solté mi cadena para nomás ir a chequear a mi hermano y que paraba eso.
3: Entonces es muy raro para esto que pase, porque fue un incidente que a mí no había una disculpa sobre la víctima y los sospechosos antes.
1: Hoy, a 3 semanas del ataque, la víctima nos comentó que está bien de salud y decidió hablar de su caso para que se haga justicia.
2: Es donde yo crecí y realmente no quiero que pase algo así otra vez.
4: Las autoridades están tratando de recaudar más información para dar con los responsables de este ataque. Si alguien de público tiene algún dato, puede llamar al Departamento de Policía de Santa Ana. Luis Zaragoza, Noticias Estrella TV.
0: En otra información, la Fiscalía de Utah presentó nueva evidencia en el caso de Charlie Kirk en el cuarto día de audiencias para determinar si existe evidencia suficiente para iniciar un proceso judicial. Fiscales presentaron una grabación en la que presuntamente se escucha al acusado de nombre Tyler Robinson decirle a su compañero de cuarto, Lance Twiggs, que, y cito, desearía no haberlo hecho. Twiggs también testificó que Robinson le confesó que tenía planes de entregarse a las autoridades. Y mientras los casos de cáncer siguen en aumento en todo el mundo, también crece la preocupación sobre cuántas personas podrán costear los tratamientos en los próximos años. La Organización Mundial de la Salud advierte que el impacto económico de esta enfermedad podría generar serios desafíos para los sistemas de salud. Anthony Bielchi nos tiene más en el siguiente informe.
5: Los casos de cáncer podrían casi duplicarse en el mundo para el año 2050, pasando de 20 a casi 35 millones de diagnósticos anuales, según un nuevo reporte de la Organización Mundial de la Salud.
6: Eso significa que estamos haciendo un mejor trabajo para detectar el cáncer, no solamente porque lo hacemos con los pacientes, pero también porque tenemos mejores tests para poder detectar cáncer más tempranamente.
5: Pero el problema no es solo cuántos casos habrá, sino quién podrá pagar el tratamiento.
7: Para nosotros es muy duro tener pacientes y sabemos que tenemos un tratamiento para ellos, pero ellos no pueden enfrentar con el coste de ese tratamiento.
5: Y en Estados Unidos, donde la salud depende en gran parte de las aseguradoras privadas, esa preocupación ya es una realidad.
6: Yo sí veo hoy día los seguros teniendo problemas para cubrir costos de pacientes y negando tratamientos a pacientes en todas las áreas, no solamente en cáncer.
5: Y para algunos es solo cuestión de tiempo para que esto se convierta en una crisis nacional.
6: Creo que va a ser en corto tiempo una discusión que hay que afrontar, pero hay que afrontarla abiertamente a nivel nacional, porque este problema va a reventar en algún momento.
5: La OMS advierte que casi 4 de cada 10 casos de cáncer están ligados a factores prevenibles como el tabaco, el alcohol o la mala alimentación.
7: Nosotros tenemos el poder de bajar ese número bastante, cuidando de nosotros mismos.
5: Y ahí, para muchos expertos, está la clave.
8: Y la gente se ahorraría mucho más dinero si previene que esperen a que les pase algo para poner remedio a ello.
5: El gobierno ha estado llevando a cabo varias iniciativas para reducir costos de algunos medicamentos y tratamientos, pero desde el sector sanitario insisten en que no es suficiente. Anthony Belchi, Noticias Estrella TV.
0: Sigan con nosotros, regresamos con más noticias. De la mano de su superestrella, Kylian Mbappé, Francia ya está en cuartos de final y esperando a su próximo rival.

0: Una borrasposa poderosa y reconocible desde la primera nota, Bonnie Tyler, la cantante galesa que convirtió Total Eclipse of the Heart en un himno nacional, falleció a los 75 años en Portugal. Hoy el mundo de la música despide un artista que nunca dejó de brillar. Juan Alberto Santos nos tiene su historia.
1: Bonnie Tyler, la voz rasposa detrás de Total Eclipse of the Heart, murió a los 75 años en un hospital de Portugal. Su familia dijo que falleció de manera inesperada tras ser tratada por una enfermedad. En mayo había sido hospitalizada en Faro, donde tenía una casa después de una cirugía intestinal de emergencia. La canción, lanzada en 1983, la convirtió en una estrella mundial. Pasó 4 semanas en el número 1, superó los 1.000.000.000 de reproducciones en plataformas digitales y revivió en popularidad durante eclipses solares y lunares.
2: I love singing it. I never get tired of singing it. And people, when that starts, you know, the intro, everybody's like, yeah.
1: Nacida como Gaynor Hopkins en Gales, era hija de un minero y creció cantando frente al espejo con un cepillo como micrófono. En 1976, una cirugía en la garganta dejó ese tono áspero que se convirtió en su sello musical.
2: I started singing in 1969, actually, and I was singing for 7 years around the clubs, fronting a band, and I was always in a band, you know, for 7 years, and. And then I got discovered, came up to London, made some demos, I made 2 demos.
1: Su primer gran éxito fue Lost in France, y después llegaron It's a Heartache y Holding Out for a Hero. Tyler recibió 3 nominaciones al Grammy, representó al Reino Unido en Eurovisión en el 2013 y también en el 2023 fue condecorada como miembro de la Orden del Imperio Británico por sus servicios a la música. It's a heartache. Aunque nunca repitió el fenómeno de Total Eclipse, se mantuvo activa con giras, discos y presentaciones en vivo. Su legado queda en una voz inconfundible y en una canción que décadas después sigue sonando como un auténtico himno. Soy Juan Alberto Santos, Noticias Estrella TV. 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
0: apart. Un regalo del presidente Tayyip Erdogan terminó provocando un incómodo dilema diplomático en la cumbre de la OTAN. El presidente turco entregó a varios líderes un revólver personalizado con sus nombres grabados y 6 balas incluidas. Aunque el obsequio llegó con documentos de exportación, muchos gobiernos enfrentan restricciones legales para aceptarlo o trasladarlo. Reino Unido, Canadá y España optaron por dejarlo bajo custodia o inutilizarlo. Y el pórtico norte de la Casa Blanca luce normal y colorido, pero detrás de esa imagen se realizan importantes trabajos de restauración. Los ingenieros instalaron una lona con una fotografía del edificio tomada desde el mismo ángulo con el fin de mantener su apariencia habitual. Un vocero de la Casa Blanca explicó que la cubierta se utiliza para ocultar las obras mientras avanzan los trabajos, los cuales estarían cerca de concluir. Y la estrella del fútbol, Kylian Mbappé, lleva a Francia a las semifinales de la Copa del Mundo. Tras ganarle a Marruecos por 2-0, Mbappé abrió el marcador y Ousmane Dembélé sentenció el partido con el segundo gol. Ahora los Blues esperan al ganador del duelo entre España y Bélgica. Francia busca seguir haciendo historia y acercarse a su tercer campeonato mundial. Muy buenas noches, mil gracias por acompañarnos. Los esperamos mañana, Dios mediante, en su Noticiero Nacional Cierre Edición. 24 horas a continuación con Albert Alas.

0: Se alista un nuevo ataque para la ciudadanía por nacimiento. ¿Qué busca el presidente Trump al pedir nuevamente a la Corte Suprema que revise el caso? ¿Cuáles son las posibilidades de que sea escuchado? México denunciará a Estados Unidos por la muerte de sus migrantes. La presidenta Claudia Sheinbaum anuncia acciones legales y busca justicia para sus connacionales. Los ataques no cesan. Estados Unidos bombardea instalaciones iraníes, mientras Irán también responde con acciones militares.
1: Dejen de llorar como mujer lo que no supieron defender como hombres.
0: Se calienta la polémica sobre una senadora paraguaya y sus palabras contra el futbolista francés Kylian Mbappé. Sus palabras causan enfrentamientos en el Congreso paraguayo. Fue el eclipse total del amor. Adiós a Bonnie Tyler, la intérprete de una de las canciones más conocidas a nivel mundial. Así comienza su noticiero Estrella TV. ¿Qué tal? Muy buenas tardes y bienvenidos a esta emisión de Noticias 24 Horas. Le informa Mirtala Salinas. Gracias por estar con nosotros el día de hoy. El presidente Donald Trump no se da por vencido en su intento de restringir la ciudadanía por nacimiento. El mandatario aseguró que volverá a solicitar que su demanda sea considerada. La medida nuevamente ha generado un intenso debate legal y constitucional. Anthony Belchi tiene los detalles en el siguiente reportaje.
2: El presidente Trump anunció que le pedirá a la Corte Suprema que vuelva a escuchar el caso de la ciudadanía por nacimiento después de perderlo la semana pasada. En Truth Social escribió que se trata de un error judicial que, según él, destruirá a Estados Unidos si no cambian la decisión.
3: Requiere que los mismos jueces, que la mayoría falló pues en contra de los argumentos que estaba haciendo esta administración, son los mismos que tienen que aceptar escuchar este caso de nuevo. Eso es bastante improbable que esto suceda.
2: La última vez que la Corte aceptó reconsiderar un fallo así fue en 1965. Aún así, el pleito no se cierra ahí, porque entre las familias inmigrantes la incertidumbre ya se instaló.
4: Crean ansiedad, crean trauma y crean mucha inestabilidad a nuestras madres latinas, las que están haciendo preguntas y están confundidas.
2: Cambiar la Constitución es casi inviable, por lo que Trump, según dijo, buscará actuar a través del Congreso, pero ¿alcanzaría con eso?
5: No se puede cambiar simplemente ni por un decreto presidencial, ni tampoco por una ley del Congreso. Ahora, la otra vía sería hacer una enmienda a la Constitución.
2: La enmienda 14, vigente desde hace más de 150 años, es la que garantiza que quien nace en suelo estadounidense es ciudadano. El propio presidente de la Corte, John Roberts, ya aclaró que el fallo no se basó en la enmienda 14.
3: De pronto deja abierto cualquier cambio legal a través del Congreso.

0: Aunque está por ver si eso podría ocurrir, sería una ley muy impopular entre la población.
1: Dos tercios de los estadounidenses se oponen a que se remueva el derecho constitucional de ciudadanía por nacimiento.
0: Mientras tanto, parece que el Congreso de momento no está por la labor de sacar adelante una legislación de este tipo, y menos cuando en pocos meses se celebrarán las elecciones de medio término. Anthony Belchi, Noticias Estrella TV.
2: Gracias, Anthony. Y la muerte en Houston, Texas, del inmigrante mexicano Lorenzo Salgado tuvo un gran impacto en el gobierno mexicano. Anunciaron que denunciarán esta y las muertes de otros connacionales ante el Departamento de Justicia estadounidense. El gobierno de México informó que iniciará acciones legales en los casos de quienes fallecieron en los operativos realizados por agentes de ICE. La presidenta Claudia Sheinbaum lo anunció de esta manera.
3: Nuestro objetivo es ir más allá de las notas diplomáticas y lo que planteamos en la Comisión Interamericana de Derechos Humanos, porque no podemos permitir el maltrato a nuestros hermanos que están en Estados Unidos, a los connacionales. Entonces, estamos planteando otras medidas.
2: La Secretaría de Relaciones Exteriores señaló que buscará el apoyo de la Fiscalía Mexicana para presentar denuncias formales en contra de quienes resulten responsables. Y la muerte del inmigrante Lorenzo Salgado se suma a otras muertes de migrantes registradas en varios estados del país, incluyendo comunidades en estados como Los Ángeles, Texas, Georgia e Illinois. Y esta tarde nos enlazamos con activistas en Houston y en Chicago para conocer sus impresiones de cómo estas muertes de inmigrantes han afectado a sus comunidades. En Chicago nos acompaña Baltasar Enríquez, presidente del Concilio Comunitario La Villita, y en Houston está César Espinosa de la organización Fiel. Caballeros, buenas tardes y muchísimas gracias por estar conmigo hoy. ¿Qué opinan de lo que está sucediendo, que podría interpretarse como un ataque directo a las comunidades migrantes?
4: Bueno, yo creo que...
5: Muchas gracias por la invitación.
2: A ver, comienzo. Adelante, Baltasar.
5: Gracias por la invitación, pero mira, nosotros aquí en Illinois y la ciudad de Chicago, siendo una de las ciudades con más mexicanos en el Medio Oeste, estamos muy indignados por lo que le pasó a Silverio Villegas González, que fue asesinado septiembre 12 del 2025, y donde el gobierno no ha hecho totalmente para traernos justicia y para traer estos asesinos ante la ley. So, nosotros como comunidad estamos empujando que el gobierno haga una investigación y sea transparente con nosotros. Aquí claramente están usando la misma excusa de que intentó de atropellar a la gente de inmigración, y cuál es mentira, tenemos los videos, y queremos que estos agentes sean, uno, identificados, dos, removidos de la agencia de ICE, y tres, traerlos ante la ley, porque claramente asesinaron a un mexicano aquí en Illinois, y nosotros vamos a pelear hasta donde tengamos que llegar para agarrar justicia, y lo vamos a hacer, porque si permitimos que maten a uno, van a seguir matando más y más. Y también le estamos pidiendo al gobierno mexicano que sea más duro, que sea un poco más agresivo, porque si un americano en México lo maltrata o no X cosas, la embajada americana rápidamente llega a intervenir por ellos. Por eso estamos pidiendo que el gobierno mexicano nos apoye.
2: César, tú te encuentras en Houston. César Espinosa es de la organización Fiel. Houston ahorita está pues en el foco de toda esta controversia por lo que acaba de suceder. ¿Cómo está la comunidad allá? ¿Y qué es el sentir que la comunidad te está dejando saber a ti? ¿Cómo están ellos?
6: Bueno, antes de que nada, nuestras condolencias van para la familia de Lorenzo Salgado Araujo. Él es el hombre que falleció, que fue asesinado en las calles de Houston por agentes supuestamente de ICE. Y lo digo supuestamente de ICE porque hasta el día de hoy no sabemos qué agencia era. Si era una agencia, vemos en el video que está ahorita tocando que parece un carro de un civil, o sea, estas son situaciones que inmigración causa, y después ellos se dan el derecho de ser el juez, el jurado y el ejecutor en minutos, en segundos. So, obviamente es muy preocupante lo que está pasando. La comunidad aquí está muy preocupada. Hay mucho miedo. Esto pasó en el corazón del vecindario más latino en toda la ciudad de Houston, en un lugar a donde es un refugio para la comunidad latina y realmente es para condenarse.
2: Baltasar, regreso contigo. Tú eres presidente del Concilio Comunitario La Villita y La Villita es un área mayormente, pues ya no quiero decir latina, es mayormente mexicana. ¿Cómo está reaccionando la gente ahí y qué ayuda les están ustedes proporcionando para que ellos se puedan sentir un poco más seguros?
5: Pero como dice el compañero, muchas de las gentes tienen miedo. Esto sí trae un trauma adicional y nosotros estamos ahorita proveyéndole a la comunidad entrenamientos. Nosotros estamos pasando silbatos para que la gente alerte cuando la migración está en el área y patrulleros que comienzan de las 6 de la mañana a 6 de la tarde cuidando el barrio, cuidándonos de estos terroristas. Y lo más impactante es el trauma que van a dejar por años. Y por eso estamos peleando por salud mental, que se ha traído estos servicios a nuestra comunidad. Y, por supuesto, la ayuda legal y ayudarlos a salir de esta pesadilla. Porque cuando estás en las instalaciones de ellos, los atormentan, los maltratan, hasta el punto donde ellos se deportan automáticamente porque no pueden estar en este infierno, que es lo que es. Y hemos visto que nuestros hermanos y hermanas han sufrido mucho cuando están en estas instalaciones y la comunidad tiene miedo, pero nosotros vamos a levantarles el ánimo y protegerlos, ayudarlos y más que todo darles ese apoyo necesario que necesitan durante esta administración que es una administración racista y fascista.
2: César, creo que ustedes como organizaciones pueden hacer hasta cierto punto, ¿no? Y las autoridades podrían hacer su parte, pero ¿qué podemos hacer nosotros como comunidad? Y eso no va solamente a la gente de Houston, también incluye a la gente de Chicago, a la gente de Los Ángeles, a la gente de todo el país. ¿Qué podemos hacer nosotros como comunidad para protegernos sin tener que violar ningún tipo de ley?
6: Bueno, hay varias cosas que se pueden hacer. Número uno, es importante que toda la gente conozca sus derechos, tengan o no tengan documentos en este país. Todo el mundo tiene derechos bajo la Constitución de los Estados Unidos. Número dos, creo que como contribuyentes, como personas que viven aquí, contribuyen a la economía. Tenemos que dejar de pedir las cosas, pero exigir el respeto a nuestra comunidad que nos merecemos, porque somos la máquina de fuerza en este país en términos de labor, en términos de educación, en términos de números. Y número tres, tenemos que tener un poco más de orgullo en nuestra comunidad y va a autovalorarnos más para saber que nuestras vidas o estar bien conscientes que nuestras vidas valen igual que cualquier otra persona, no solo por ser mexicanos, indocumentados o latinos. Significa que no tenemos el mismo derecho a la libertad, a la justicia y a todo lo demás que todos los norteamericanos se merecen.
2: Baltasar y César, a ambos muchísimas gracias y gracias por ese trabajo que están haciendo para proteger los derechos y la dignidad de nuestra comunidad. Que pasen una bonita tarde.
6: Gracias por invitarnos.
5: Gracias.
2: Gracias a los dos. Bueno, y caen las renovaciones de DACA y crece la incertidumbre entre los beneficiados. Según reportes del Servicio de Ciudadanía e Inmigración, las renovaciones de DACA han disminuido en un 50% en comparación con el año anterior. Hasta la fecha, se han procesado aproximadamente 35,500 solicitudes frente a las 70,000 registradas en el mismo periodo, pero del año pasado. Los expertos advierten que muchos beneficiarios podrían perder su permiso de trabajo. El canoísta exolímpico acusado de dañar la piscina reflectante en Washington se declara no culpable. David Hearn, de 67 años, fue acusado el 2 de julio de haber desprendido partes de la piscina reflectante frente al monumento Lincoln. Hearn declaró que solo se detuvo unos segundos frente a la alberca durante un paseo en bicicleta. Su abogado solicitó que permanezca en libertad y sin restricciones. La próxima audiencia será el 5 de agosto. Y Estados Unidos lanza ataques aéreos contra objetivos estratégicos en el Medio Oriente. Los videos que llegan desde Irán muestran explosiones contra infraestructura estratégica. Por su parte, el Comando Central de Estados Unidos informó que se realizaron 90 ataques coordinados en distintos puntos de Irán. Según las autoridades estadounidenses, el objetivo es que Irán permita la navegación en el estrecho de Hormuz, por donde transita aproximadamente una quinta parte del petróleo mundial. Vamos a hacer una pausa, pero no se vaya porque tenemos más información. Al volver, un parásito provoca una emergencia sanitaria en varios estados. Ya son casi 1,000 los enfermos. Además, crece la polémica en Paraguay. Una moción en el Senado puede determinar si las declaraciones de una senadora son racismo o discriminación.

0: El brote de un parásito que causa diarrea genera preocupación en los estados de Michigan y Ohio. Se trata de la ciclóspora. Ya son casi 1,000 los casos reportados desde la semana pasada. Según las autoridades sanitarias, hasta el momento no se han registrado muertes relacionadas con este brote, pero existe preocupación de que la enfermedad se extienda a otros estados del centro y este del país. Los médicos advierten que los síntomas de la ciclóspora pueden confundirse con los de la gripe estomacal. Y bolsas de aire piratas ponen en riesgo a conductores en varios estados. Autoridades federales lanzaron un operativo para detectar bolsas de aire de repuesto vendidas ilegalmente en el país. Según los investigadores, estos dispositivos fabricados por una empresa china prohibida se comercializan en Internet y han sido vinculados a varias muertes. Las autoridades aclaran que el problema no afecta a los autos nuevos, sino a las bolsas de aire de repuesto. Y crece la polémica en el Senado de Paraguay por las declaraciones hechas por la senadora Celeste Amarilla en contra de un jugador de la Selección Nacional de Francia. Los comentarios de la senadora subieron de tono y ya se convirtió en un debate que dio la vuelta al mundo. María Teresa Sarabia tiene los detalles.
1: Sí, presidente. Se aviva la polémica en el Pleno del Senado de Paraguay entre la senadora Celeste Amarilla y el seleccionado francés Kylian Mbappé.
2: Dejen de llorar como mujer lo que no supieron defender como hombres.
1: La polémica surgió después de que Francia eliminara a Paraguay del Mundial en un partido en Filadelfia. Al finalizar el encuentro, se vio a Mbappé rechazar un saludo del arquero Orlando Gil y la senadora Celeste Amarilla emitió comentarios que muchos catalogaron como racistas. La senadora comentó en esa ocasión que Mbappé era feo, que no era francés, incluso lo comparó con un primate. Aunque la senadora comunicó en redes sociales que se había equivocado en sus comentarios, luego en el Senado volvió a expresarse.
2: Y le pasa la mano con toda la humildad del paraguayo, con toda la humildad del paraguayo. Y este le niega la mano y le grita en la cara. Eso no es francés. Eso no hubiera hecho un francés nunca, nunca.
1: Para el presidente del Senado, esta actitud tiene tintes racistas.
3: Como presidente de este Congreso, rechazando enérgicamente esos mensajes racistas.
1: La moción continúa en votación para ser incluida.

0: en la agenda del Senado, y mientras muchos ven esos comentarios como un tema que debe ser discutido en el plano legal, otros defienden la posición de la senadora amarilla e incluso califican a Mbappé como una persona de preferencias diferentes.
1: Al petulante Mbappé, en un momento dado del partido, el petulante le dice a Cáceres, me quedé a un beso, y ya que estamos, le dice Cáceres, Mbappé con antecedentes de la rieron.
0: Por su parte, el gobierno de Paraguay condenó la actitud de su senadora, expresando que sus declaraciones van en contra de los valores y la dignidad humana que allí se promueven. Mientras tanto, la Federación Francesa de Fútbol denunció los comentarios como aborrecibles e inaceptables. María Teresa Sarabia, Noticias Estrella TV.
2: Bueno, el tema seguirá dando de qué hablar. Y reaparece el gobernador de Sinaloa, Rubén Mocha, tras 69 días de ausencia. Rocha Moya, quien solicitó licencia para separarse temporalmente del cargo de gobernador de Sinaloa, reapareció en redes sociales. Aseguró que se encuentra en su casa en Culiacán y que no cuenta con protección oficial. El gobernador ha negado las acusaciones de Estados Unidos que lo vinculan con grupos delictivos y afirmó que ya compareció ante la Fiscalía Mexicana. En Argentina, un instructor salta de un avión en pleno vuelo y deja sola a un aprendiz de piloto. Sucedió en la ciudad de Toledo. El instructor Andrés Bertazo fue encontrado muerto por las autoridades tras el incidente. De acuerdo con la fiscalía, Bertazo enseñaba a un estudiante de 22 años a pilotear una avioneta cuando le dijo, ya sabes qué hacer, antes de abrir la puerta y saltar al vacío. La joven aprendiz logró aterrizar la aeronave y los encargados de la escuela de aviación aseguran que no había ninguna señal de que el instructor pretendiera suicidarse. Es momento de hacer una pausa, pero no se vaya, tenemos más información al volver. Una mujer se sube al puente de Brooklyn y paraliza el tráfico. Tenemos las imágenes de su acción suicida. También fallece la intérprete de Eclipse Total del Corazón. Tenemos los detalles y el comunicado de su familia al volver.

Una mujer se sube al puente de Brooklyn en Nueva York y paraliza el tráfico. La mujer de 31 años tuvo que ser rescatada por los servicios de emergencia de la policía después de subir por los cables del puente de Brooklyn sobre el East River y posicionarse en una viga a 85 metros de altura. El operativo obligó a cerrar todos los carriles del puente durante varias horas. Hasta el momento no se han precisado los motivos de su acción. La mujer se recupera en un hospital. Una madre y su hijo estaban a punto de reservar un paseo en globo aerostático cuando presenciaron esta escena. El incidente ocurrió en Longview, en el este de Texas. La mujer grabó el momento en el que el globo aerostático perdió el control durante el despegue y terminó impactando varios vehículos estacionados. Tras el susto, dijo que tomó el accidente como una señal para cancelar el paseo y buscar otra actividad con su hijo. Buena idea. Y mire usted, el momento en que dos agentes del orden se salvan milagrosamente al casi ser embestidos por un vehículo sin control. Dos oficiales del condado Kaufman en Texas estaban atendiendo un servicio al costado de la carretera cuando un vehículo se impactó a gran velocidad. Además, dos paramédicos que se encontraban más adelante también salieron ilesos. En otros temas, falleció Bonnie Tyler, intérprete de Eclipse Total del Corazón o Eclipse Total del Amor, como es conocida la canción en América Latina. La cantante británica Bonnie Tyler había fallecido inesperadamente a los 75 años en un hospital de Portugal, donde recibía tratamiento médico tras una cirugía intestinal. La familia del artista anunció su deceso y pidió respeto a su privacidad. Hasta el momento no se han precisado detalles sobre la enfermedad que padecía. Descanse en paz. Su canción es uno de los éxitos más grandes en la década de los 80, conocida a nivel mundial. Y vamos con un desfile muy colorido y representativo de la cultura andina. Se trata de la Chola Paseña 2026. Es un certamen celebrado en La Paz, Bolivia, donde además de resaltar la belleza de la mujer indígena, se evalúa la elaboración y riqueza de los trajes típicos de la región. Las participantes visten las tradicionales polleras y el alcalde de la ciudad señaló que estas vestimentas forman parte importante de la economía y de la identidad de su ciudad. Hemos llegado al final de este noticiero. Muchísimas gracias por haberme acompañado. Que pase una linda tarde.

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0: tal? Les saluda Mirta Las Salinas. Bienvenidos a Estrella News Texas. Con el calor extremo elevando el riesgo para miles de personas, el Ejército de Salvación activó centros de enfriamiento en el norte de Texas. Los espacios ofrecen agua, refugio y apoyo para ayudar a la comunidad a enfrentar las altas temperaturas. David Medina tiene más información.
1: Ante el calor y frente a las altas temperaturas del verano en el estado de la Estrella Solitaria, la señora María llegó en busca de agua en una de las tres estaciones de enfriamiento e hidratación que ha habilitado el Ejército de Salvación en el norte de Texas.
2: Pues muy bien, que pues la gente necesitamos a veces y tenemos que tomar agua y la necesidad hace también andar aquí.
1: En algunos refugios de esta organización sin fines de lucro se distribuyen agua embotellada, despensas y hasta ventiladores. Dora llegó por un ventilador este jueves, quien señala estar agradecida con la ayuda.
3: Muy bien y muy agradecidos con la Salvation Army y nos ayudan mucho.
4: Ventiladores,
3: agua, comida.
1: De acuerdo con Armando Acosta, capitán y administrador de Salvation Army con sede en Oak Cliff, los centros de enfriamiento estarán disponibles hasta que el pronóstico indique que la temperatura ya no tiene niveles peligrosos para la salud.
5: Mientras las temperaturas sigan como están, altas y en 100 grados o más, aquí vamos a estar haciendo ese servicio para la comunidad.
1: Además, The Salvation Army tiene afuera de sus instalaciones estos puntos donde las personas pueden tomar libremente una botella con agua y refrescarse durante estas altas temperaturas que se registran en Texas.
5: Y pues simplemente queremos animar a nuestros hermanos, ¿verdad?, de la comunidad hispana que vengan. Es agua fría.
1: Expertos de la salud advierten que debido a las altas temperaturas, instan a los residentes a tomar las precauciones necesarias cuando trabajen o pasen tiempo al aire libre.
6: Mantente bien hidratado, mantente bien cubierto, es muy, muy importante. Y si hay cualquier síntoma, ahora sí que el síntoma, por más sencillo y más raro que sea, inmediatamente consulta a tu profesional de la salud.
1: Estos son algunos de los puntos de estaciones de enfriamiento en Dallas, el Centro Comunitario Oak Cliff 1617 en la West Jefferson Boulevard, en el Centro de Servicio Social Carl P. Collins en la 5302 Harry Haynes Boulevard, Centro Comunitario Martin Luther King Jr. en la 2901 de Pennsylvania Avenue. En Houston, las estaciones de enfriamiento se encuentran en la Biblioteca Central de la ciudad, Centro Comunitario Leonel Castillo y en el Centro Comunitario Magnolia. David Medina, Noticias Estrella TV.
0: En el condado de Bexar, un agente del sheriff hirió de bala a un hombre armado con dos cuchillos tipo samurái.
7: Put the knife down. Don't do that. Stay back. Don't you come here with those knives. Don't you come here.
0: Luego de que presuntamente intentó entrar a varias viviendas y avanzó hacia los oficiales pese a repetidas órdenes de soltar las armas, el sospechoso enfrenta dos cargos por agresión contra un servidor público y el caso continúa bajo investigación. Y mire usted el momento en que dos agentes del orden se salvan milagrosamente al casi ser embestidos por un vehículo sin control. Dos oficiales del condado Kaufman en Texas estaban atendiendo un servicio al costado de la carretera cuando un vehículo se impactó a gran velocidad. Además, dos paramédicos que se encontraban más adelante también salieron ilesos. Las inundaciones continúan afectando a residentes de Galena Park en el área de Houston, donde vecinos denuncian que el agua invade calles y viviendas cada vez que llueve con fuerza. Las autoridades locales aseguran que ya trabajaban en un plan para mejorar el sistema de drenaje y reducir el riesgo de futuras inundaciones, aunque reconocen que las obras tomarán tiempo. Una polémica por publicidad en la frontera genera cuestionamientos en Texas. Y es que un hospital en la ciudad de Mission está bajo investigación por promocionar sus servicios de maternidad con vallas dirigidas a comunidades cercanas a México. Nuestra corresponsal Reina Luna tiene los detalles.
8: Un hospital de Mission, Texas, está siendo investigado por el estado. La razón es un anuncio puesto en la frontera mexicana en el que ofrecen servicios de parto. Texas dice que estarían infringiendo la ley al promover el turismo de parto que aseguraría la ciudadanía americana a los bebés nacidos en territorio estadounidense sin importar el estatus migratorio de los padres. Pero un abogado rechaza esta acusación.
9: No hay ninguna base legal. Si alguien anuncia que presta sus servicios en el extranjero, No es nada ilegal.
8: Mission Hospital Medical Center en sus anuncios muestra los precios que ofrecen los partos. Por uno de forma natural, $3,950 y por una cesárea, $5,525. Debajo de los precios, el anuncio tiene un número telefónico detallando la marcación como se llama desde México y la página en internet HelpMyBabyInTexas.com. Ayer el gobernador Greg Abbott envió una carta al Departamento de Salud para que investigue al hospital y si caen violaciones a la ley sería referido a la fiscalía para fincar responsabilidades. El hospital de Mission, por su parte, habría retirado los anuncios y aclaró que no respalda ni facilita ninguna actividad ilícita como el gobernador lo sugirió.
9: Pero eso no es, simplemente ofrecen tener un parto y no hay ninguna ley que esté violando y mucho menos estatalmente.
8: El turismo de nacimiento ha sido duramente señalado por los republicanos, pero datos del Migration Policy Institute dicen que de los 3.5 millones de bebés que nacen anualmente, solo 26 mil corresponden a extranjeras que tuvieron a sus bebés acá durante una visita.
10: Organizaciones de derechos humanos temen que tras esta investigación ahora sí se pongan trabas para el ingreso de mujeres embarazadas a los Estados Unidos. Desde Mission, Texas, Reina Luna, Noticias Estrella TV.
0: En Houston, una mujer de aproximadamente 30 años murió y un hombre resultó gravemente herido tras estrellarse la camioneta en la que viajaban contra un árbol. Según la policía, el conductor habría perdido el control mientras circulaba a alta velocidad. El accidente permanece bajo investigación.
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0: El capitán Rafael Márquez toma el timón de la selección mexicana tras su eliminación del Mundial de Fútbol mediante un comunicado. La Federación Mexicana de Fútbol oficializó lo que ya se había anticipado. Javier Aguirre deja el banquillo para dar paso al ex defensa de la selección nacional. Según Michael Arriola, comisionado de la Femex Food, este proyecto deportivo se venía planificando desde agosto del 2024 y contempla continuidad hasta el año 2030. Y el jugador mexicano Gilberto Mora se perdió su graduación de preparatoria, pero un representante muy particular asistió en su lugar. Vea.
12: Mora Zambrano Gilberto.
0: La escena se volvió viral en redes sociales. Un compañero de Morita del Colegio Alemán en Tijuana acudió a la ceremonia con una figura de cartón del jugador y recibió su diploma de manera simbólica. Todo ocurrió mientras Mora se encontraba concentrado con la selección mexicana durante el Mundial, donde México fue eliminado tras caer ante Inglaterra. Es momento de hacer una pausa, no se vaya, hay más información al volver.
13: Guillermo del Toro es un director de cine mexicano conocido por su trabajo en películas de género de terror y fantasía. El Espinazo del Diablo, ambientada en un internado durante la Guerra Civil Española, combina elementos de terror sobrenatural con un trasfondo histórico. El Laberinto del Fauno, la historia sigue a una niña que se encuentra en un mundo mágico lleno de criaturas aterradoras y fascinantes. Mamá, esta película de terror sobrenatural que cuenta la historia de dos niñas que son criadas por una entidad paranormal después de sobrevivir a un accidente. La Cumbre Escarlata, la trama sigue a una joven que se casa y se muda a una mansión decrépita habitada por oscuros secretos. La Forma del Agua, narra la relación entre una mujer muda y una criatura acuática en un laboratorio de alta seguridad durante la Guerra Fría. El Callejón de las Almas Perdidas. La historia gira en torno a un estafador que se involucra en oscuros secretos y manipulaciones.
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0: En ese pequeño espacio, una pareja y su hijo de tan solo 4 años sobrevivieron al devastador terremoto en Venezuela y hoy nos cuentan en vivo cómo ese lugar se convirtió en su salvación. Además, ¿se arrepintió o no le quedó de otra? Tras desatar una tormenta por sus insultos contra México, un periodista argentino ofrece disculpas públicas, pero también creó una nueva controversia y les vamos a contar de qué se trata. A ustedes, gracias por acompañarnos. Bienvenidos a Sin Filtro. Por supuesto, vamos a arrancar la información y ya se encuentra listo el equipo con Juan Alberto Santos y también Aura Bella Hernández. Don Cheto pedía polémica y hoy va a haber polémica, así que usted no se despegue.
1: Estoy preparada. Por supuesto,
0: el programa. Sí,
1: sí.
2: Es por polémica, supuesto. Buena información y, por supuesto, también esta historia de vida que nos da esperanza en medio de todo lo que está viviendo Venezuela, porque han pasado 2 semanas, pero todavía hay mucho, mucho que hacer por el pueblo venezolano.
0: Exactamente. Pues antes de irnos con esa información, vamos a arrancarlo con lo que sucede aquí en los Estados Unidos. Y es que arrancamos con una imagen que también ha causado indignación en todo el país y que nos recuerda también hasta dónde puede llegar la violencia y también los problemas mentales de muchos estadounidenses. Antes de continuar, yo les voy a pedir su discreción porque las imágenes son fuertes. Miren esto, un hombre en silla de ruedas fue prendido en llamas en plena luz del día. Esto después de que un desconocido le arrojara un cóctel Molotov sin mediar una palabra. En las afueras, esto de la sede de la policía, precisamente de Oklahoma City. Las imágenes muestran cómo la víctima, de hecho, queda envuelta en fuego mientras transeúntes y también los agentes corren desesperadamente para apagar las llamas y salvarle la vida. Este hombre ya fue detenido, minutos después fue detenido, y según las autoridades, pues dice que eligió a la víctima simplemente al azar.
1: Wow, muy fuerte. Y está muy da mucho miedo que pues uno ni puede estar caminando por las calles porque puede pasar cualquier cosa, a veces uno con sus niños, con sus papás mayores. Entonces es una verdadera preocupación, pero ¿cómo evitar esto? O sea, la policía pues no puede hacer mucho, la gente no sabe las intenciones de las otras, es nomás pues estar vigilando las calles, viendo para allá y para acá, pues con más cuidado, ¿no?
2: Y atentos también a la salud mental, ¿no?, de las personas. ¿Cómo es posible que alguien vaya por la calle con una bomba Molotov lista para aventársela a quien el primero que se encuentran? Es realmente muy fuerte la imagen, muy lamentable, pero también muy reflexiva en el hecho de qué es lo que

0: estamos haciendo como país para combatir un problema tan grave como la salud mental, que no solamente representa esto, representa también los tiroteos, los suicidios, los ataques racistas, los ataques contra nuestra comunidad que hemos visto en muchas ocasiones. Así que hay que atacar el problema de raíz, hay que atender los problemas de salud mental y estar vigilante también de nuestros seres queridos, qué están haciendo y cómo se están comportando.
1: Y también empieza en casa, Juan, porque yo siento que muchos latinos no hablan de la salud mental. O sea, todavía nos cuesta decir que tenemos problemas de salud mental y es difícil en nuestros hogares. Entonces yo creo que empieza en la casa.
2: Claro, por supuesto. Y además, pues estas imágenes pues generan muchísima indignación en, en todos los estadounidenses, porque es un hombre prácticamente indefenso, ¿no? Estás en silla de ruedas, no te puedes defender, y estas imágenes simplemente nos vuelven a sembrar esa duda de qué tan seguro estamos en varias zonas del país y en varios estados del país. Lo cierto es que es este hombre, los médicos ya informaron que está recuperándose de esta agresión y las autoridades han confirmado que este sujeto que hace este incidente y esta agresión sí va a enfrentar algunos cargos, aunque todavía no han informado qué cargos va a enfrentar, pero ojalá le caiga todo el peso de la ley. Y vamos a continuar con más información, porque también la muerte de un inmigrante mexicano, que de hecho hemos estado hablando desde el día de ayer durante un operativo de ICE en Houston, sigue y sigue generando reacciones y reclamos de justicia. Familiares, activistas y miembros de la comunidad salieron a exigir justicia por la muerte del mexicano Lorenzo Salgado Araújo, que murió, de hecho, durante un operativo de ICE con pancartas y también reclamos. Pidieron una investigación independiente y también cuestionaron, pues por supuesto, el uso de la fuerza por parte de las autoridades migratorias.
3: ¿Qué es lo que queremos? ¿Qué es lo que queremos?
2: Pues ahí están las imágenes de las personas. De hecho, llegaron al lugar donde este hombre, Lorenzo, pues perdió la vida después de este tiroteo que hace un agente de ICE. Las, por supuesto, están hablando y las autoridades de ICE dicen que el agente actuó en defensa propia. Desde ayer están diciendo esta información, pero también pues los líderes y la familia están pidiendo respuestas porque no creen específicamente esa versión.
0: Exacto, de hecho están pidiendo una investigación independiente que les dé los elementos necesarios para poder esclarecer este tema y por supuesto buscar justicia para su familiar, que es lo que todos queremos.
1: Sí, es muy fuerte, ¿no? Esta situación, yo estaba viendo en redes sociales que muchos están criticando diciendo que este es un hombre que no tenía un arma. Entonces yo creo que esto pues vuelve la conversación otra vez de cómo están haciendo los agentes de ICE su trabajo. Están diciendo los agentes de ICE que básicamente él usó el carro como un arma, pero él no los estaba amenazando, eso es lo que dice la familia y lo que dice la gente que lo conocía.
2: Exactamente, y miren, en medio de ese reclamo de justicia, pues la familia, como les digo, de Lorenzo Salgado, pues está prácticamente rompiendo el silencio y dice que no acepta esa versión oficial de lo ocurrido y por supuesto están cuestionando la explicación de las autoridades y también están exigiendo ¿qué fue lo que realmente pasó durante este operativo de ICE que terminó con la muerte de este inmigrante mexicano? Y nuestro corresponsal David Medina nos tiene más de esta historia.
4: Yo quiero que mi papá, ustedes lo acuerden como nomás un hombre de familia.
5: Entre lágrimas y mucho dolor, en una conferencia de prensa este miércoles, los hijos de Lorenzo Salgado, un hombre de origen mexicano, quien murió tras ser baleado por un agente de ICE en Houston, piden una investigación y que se entregue un informe transparente sobre los hechos que llevaron a la muerte de su padre.
4: Yo sé que él se hubiera parado si se hubieran identificado los oficiales, si no estuvieran en un carro, que si ellos estuvieran en un carro con cualquier marca o logo de cualquier agencia de ley, él se hubiera parado.
5: De acuerdo con ICE, en un comunicado dijo que la mañana del martes 7 de julio en el área de Magnolia Park, sus agentes intentaron realizar una detención vehicular como parte de un operativo migratorio y que el conductor intentó evadir el arresto y utilizó su vehículo como arma en un intento de atropellar a un agente de ICE, lo que llevó a que el oficial disparara en defensa propia. El hijo de Salgado dijo que su padre tenía 35 años viviendo en el país, que trabajaba en la construcción y se encontraba en un proceso de obtener su permiso de trabajo, quien era el sustento de su esposa e hijos.
4: Tenemos un año y medio con eso y apenas el marzo y abril, vamos a decir dos veces, que fue a que le que le tomaron las huellas para este proceso, y yo me imagino que en los próximos meses ya lo hubieran aprobado.
5: LULAC, la organización de derechos civiles latinos más grande del país, exigió una investigación solicitando que todas las pruebas se hagan públicas.
6: Estamos pidiendo también que el jefe de policía de Houston investigue un posible asesinato aquí en las calles de Houston. Puede haber cargos federales y cargos estatales. Y aquí necesitamos que la familia del señor Salgado sepa la verdad.
5: La presidenta de México, Claudia Sheinbaum, sentenció este miércoles que su gobierno va a ir más allá de las notas diplomáticas tras la muerte de Lorenzo Salgado.
7: Porque no podemos permitir el maltrato a nuestros hermanos que están en Estados Unidos, a los connacionales. Entonces, estamos planteando otras medidas.
5: Por ahora, el FBI investiga el caso. Legisladores y activistas aquí en Texas están pidiendo una investigación independiente, que se entreguen todas las pruebas y cámaras corporales de los oficiales de ICE para esclarecer la muerte de Lorenzo Salgado. David Medina, Noticias Estrella TV.
0: Parte. Efectivamente, creo que justicia es lo que se está buscando, uh-huh. Y precisamente, como lo decía la presidenta Claudia Sheinbaum, desde México ya están exigiendo que se esclarezca este caso. De hecho, el secretario de Relaciones Exteriores mexicano ya dijo que va a pedir colaboración de la FGR en México para juntos hacer una queja y una demanda. Esta vez es una demanda, no solamente una carta de gobierno a gobierno, para esclarecer esta muerte y también la de otros en centros de detención migratoria. Aquí están las declaraciones que hizo en la mañanera el secretario de Relaciones Exteriores de México.
8: Las SRE va a solicitar apoyo a la FGR para presentar de manera formal denuncias contra quien resulte responsable ante las fiscalías estatales y ante el Departamento de Justicia de los Estados Unidos por las muertes de mexicanos bajo custodia y en operativos de ICE. Es decir, pues vamos a pasar del ámbito diplomático para acudir directamente ante las fiscalías de Estados Unidos para presentar denuncias sobre estos hechos, solicitando que se investigue en el ámbito penal qué es lo que está ocurriendo, lo que ha ocurrido.
0: Ahí lo tienen, en el ámbito penal, es decir, wow, responsabilidad legal de los Estados Unidos y sus instituciones, uh-huh, respecto a la muerte de estas personas bajo custodia o durante los operativos migratorios de ICE, cosa que me parece muy correcto. Ya no basta una, uh-huh, nota diplomática, hay que buscar y encontrar justicia para ellos y, uh-huh, para sus familiares.
1: A ver cómo responde Estados Unidos.
2: Exacto, toca esperar, uh-huh, la respuesta de los Estados Unidos, pero si llega, nosotros aquí, por supuesto, vamos a estar hablando de eso. Vamos a hacer entonces una corta pausa, pero usted no se vaya, porque venimos a hablar en vivo con una familia sobreviviente de los desastrosos terremotos que vivió Venezuela hace 2 semanas. Ya volvemos.
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0: Estamos de regreso en Sin Filtro y también vamos con la polémica que se ha desatado alrededor de la selección argentina, porque también está salpicando a la Asociación de Fútbol Argentino, y es que el FBI y los fiscales federales de los Estados Unidos están investigando operaciones financieras de la AFA por un presunto caso de lavado de dinero y de fraude bancario.
1: Sí, están buscando determinar cómo se movieron cientos de millones de dólares a través del sistema bancario estadounidense, principalmente por patrocinios, derechos comerciales, amistosos y acuerdos de marketing con empresas como Adidas y Warner. Son esos 300 millones de dólares que ahorita están investigando. Ese dinero era cobrado y administrado por una empresa con sede en Florida. Entonces, no sé, ahí qué pasa, con la asociación.
0: Pero hace parte de la iniciativa del presidente Donald Trump de investigar esos movimientos.
1: Tal vez.
0: Por medio de los bancos y esto, sí, que ha dado la orden.
2: Puede ser parte de, sí, sobre todo si hay movimientos sospechosos que vayan llamando la atención del FBI, de las autoridades federales, pues sí hay que esclarecer. Yo creo que si la asociación no tiene nada que ocultar, por supuesto que no tendrá problema en mostrar esto a la luz.
1: Sus
2: y que se,
1: sí,
2: vea lo que está pasando, porque sí, el fútbol mueve mucho dinero, y eso, Argentina más, yo, porque es de las favoritas a nivel mundial.
1: Pero a ver, fraude por todas partes.
0: No, tiene el mejor jugador del mundo, y tú sabes cuánto cuesta contratar a Lionel Messi para una campaña publicitaria, sí, por favor.
2: Que ya se compró toda la manzana de casas, Messi,
0: por supuesto,
2: para estar tranquilo y seguro
0: dinero,
2: en su casa.
0: Todo lo que quiera.
2: Dinero
0: así
2: como
0: que vamos
2: arroz.
0: A ver con qué haya el FBI esta investigación. No lo sé. Vamos a hacer una... No, más bien, terminamos nuestro show de Sin Filtro Nacional, pero nos quedamos, por supuesto, aquí en local, así que no le

Abrimos con esta noticia en desarrollo. ICE estaría presionando a tres testigos de la muerte del migrante mexicano Lorenzo Salgado para que se autodeporte. La denuncia fue hecha por la organización LULAC, que asegura que los hombres vieron cómo se desarrolló toda la escena donde un agente disparó contra el inmigrante y podría ser clave para esclarecer lo ocurrido. La familia y legisladores exigen que no sean expulsados del país mientras se investiga el caso. También se reveló que ninguno de los oficiales involucrados en el tiroteo llevaba cámara corporal. Hola, ¿qué tal? Soy Abel Álvarez. Gracias por acompañarme. Estas son otras de las noticias que estamos siguiendo muy de cerca aquí en 24 horas. México llevará a ICE a los tribunales. La presidenta Sheinbaum anuncia acciones legales y civiles tras la muerte de 17 inmigrantes mexicanos bajo el gobierno de Trump. Además, máxima atención en Washington. Israel habría entregado a Estados Unidos información de inteligencia sobre un presunto plan de Irán para matar al presidente Trump. También por primera vez aparece en video la expareja del acusado de matar a Charlie Kirk. Asegura que vio a Tyler Robinson llorar y arrepentirse del crimen. Le decimos qué más reveló. Una mujer al borde de la muerte. Policías de Nueva York la rescatan cuando amenazaba con lanzarse del puente de Brooklyn. Quedó grabado en video. Pero mire, continuamos con los nuevos videos que han salido a la luz en el caso del migrante mexicano Lorenzo Salgado Araujo, quien murió el martes tras recibir disparos de un agente de ICE en Houston, Texas. Veamos este mapa, mire, aquí lo estamos viendo en pantalla. Ese es el lugar del tiroteo en el Canal Street en Magnolia Park. Le voy a mostrar el recorrido de los vehículos. En la van blanca, pues que están viendo en pantalla, viajaba Lorenzo Salgado, mientras que en la SUV negra iban los agentes de ICE. La persecución comienza en el video en este punto, ahí, y avanza hasta la intersección donde hacen un giro en U. Pero vamos a ver las imágenes para que usted lo vea con más claridad. Entre los árboles aparece primero la van blanca, seguida por, de cerca, sí, muy de cerca, por la SUV negra de ICE. Después que pasa el tráfico, se ve a la camioneta federal intentando cerrar el paso y los dos se desplazan hacia el costado de la calle. Enseguida, la van blanca retrocede, luego avanza y se detiene unas casas más adelante. Mientras tanto, la SUV de ICE hace un giro para continuar la persecución. Pero ahora bien, tenemos otro ángulo del momento, gracias a un video difundido por El Grito Media y la organización LULAC. Aquí vamos a observar la van blanca girar a la izquierda sobre el Canal Street, mientras es seguida de cerca por la SUV negra en la que viajaban los agentes de ICE. Minutos después, este fue el desenlace. Lorenzo Salgado ya había recibido el disparo y permanecía tendido en el piso gritando de dolor. Las autoridades aseguran que intentó embestir a los agentes con el vehículo, pero esa acción no se ve en los videos que hasta ahora han salido a la luz. Más de 1,000 personas marcharon hasta el lugar donde fue abatido Lorenzo para exigir una investigación independiente, además de un castigo para el agente involucrado y la salida de ICE de sus comunidades. Los manifestantes aseguran que los inmigrantes son parte esencial de la ciudad y acusan a la agencia de sembrar miedo entre las familias. Pero mire, la indignación

0: ya cruzó la frontera. Y desde México, el gobierno de Claudia Sheinbaum anunció que pasará de la diplomacia a acciones penales y civiles en Estados Unidos. Y no solo por la muerte de Lorenzo Salgado, sino también por la de los otros 16 mexicanos que fallecieron en operativos o bajo custodia de ICE. Vamos con Víctor Blázquez, que nos explica cómo piensan llevar los casos a los tribunales.
1: Atrás quedaron las notas diplomáticas por parte de México para darle paso a una estrategia jurídica por las muertes de mexicanos en manos de ICE. Y es que desde que inició el segundo mandato de Trump, 17 mexicanos fueron entregados sin vida a sus familiares, de los cuales 14 murieron bajo custodia de ICE y los otros 3 durante operativos migratorios.
2: Obviamente vamos a mantener la relación diplomática de presentar una denuncia ya formal ante las fiscalías estatales y la Fiscalía Federal de los Estados Unidos, a quien resulte responsable por lo que consideramos que son homicidios.
1: La nueva estrategia que busca esclarecer los hechos de las personas fallecidas y prevenir más muertes contempla 4 acciones. El gobierno presentará denuncias penales ante los tribunales en Estados Unidos para investigar las muertes. También impulsará demandas civiles contra las empresas privadas que operan centros de detención por presuntas violaciones a los derechos humanos. Además, solicitará medidas cautelares ante la Comisión Interamericana de Derechos Humanos para proteger a los mexicanos detenidos y pedirá la intervención de la ONU para reforzar la protección de los mexicanos bajo custodia de ICE.
3: Pues eso es lo que anunció el día de hoy, que va a haber demandas por cada uno de estos casos, cada una de estas 17 muertes, y pues los mexicanos también que están en detención tienen que tener pues una asesoría legal, un acompañamiento.
1: Sin embargo, expertos aseguran que con esta nueva estrategia, los casos podrían tardar años en resolverse.
4: Van a tener que pedir por carta rogatoria su comparecencia o su declaración. Los peritajes se van a tener que hacer a través de los canales diplomáticos que tienen que funcionan. Y pues la realidad es que lo van a entrampar.
1: En datos de la Cancillería, se han enviado 11 cartas diplomáticas pidiendo se esclarezcan los hechos por las muertes de los mexicanos en manos de ICE, mientras que el gobierno de los Estados Unidos ha respondido, se está investigando. En Ciudad de México, Víctor Blázquez, Noticias, Estrella TV.
0: Y se elevan las alertas en Washington por la seguridad del presidente. Un nuevo informe de inteligencia compartido por Israel con Estados Unidos reveló un presunto complot iraní para asesinar a Donald Trump. Lo reveló la cadena CNN. La advertencia fue entregada esta semana y describía un plan muy específico, distinto a otras amenazas que Washington ya venía monitoreando, pero no se dieron a conocer los detalles. Esta información sale a la luz después que el servicio secreto recomendara cambiar, por ejemplo, el avión del presidente al salir de la cumbre de la OTAN en Turquía. Trump abordó el antiguo avión presidencial en lugar del nuevo jet donado por Qatar. Aunque la Casa Blanca insiste en que la aeronave es segura, dijo que el cambio fue una medida preventiva cuando el mandatario fue cuestionado sobre el tema. Así, pues, le respondió a una reportera. Vamos a verlo.
5: ¿Were you aware of any credible threat by Iran against Air Force One?
6: Well, I have a threat all the time. I'm number one on their list before you. But if I go, you go.
0: Aunque el presidente dijo en tono de broma a la periodista que ella también moriría, sus palabras reflejan el clima de alerta que rodea a su seguridad. Y en la guerra con Irán, Estados Unidos volvió a lanzar ataques aéreos contra objetivos estratégicos en el Medio Oriente. Mire. Los videos que llegan desde Irán muestran explosiones contra infraestructura estratégica. Por su parte, el Comando Central de Estados Unidos informó que se realizaron 90 ataques coordinados en distintos puntos de Irán. Y ahora Israel quiere unirse de nuevo a los bombardeos. El ministro de Defensa israelí advirtió que podría atacar a Irán con mayor fuerza si fuera necesario. Además, el primer ministro Benjamín Netanyahu aseguró que aunque Irán ha sido debilitado por las ofensivas israelíes, la campaña militar no ha terminado. Pero mire, Irán también lanzó este jueves nuevos misiles contra países aliados de Estados Unidos. Vamos a verlo. Teherán asegura que al menos 14 personas murieron en bombardeos estadounidenses durante los últimos días. La nueva ola de violencia comenzó tras los ataques iraníes contra barcos comerciales en el estrecho de Hormuz. Y el temor a que la gasolina vuelva a dispararse crece en todo el país tras la nueva escalada.

0: escalada del conflicto con Irán. Hoy el precio registró su mayor aumento diario en dos meses. El promedio nacional alcanzó los $3.85, subiendo 5 centavos por galón. Mientras tanto, la Casa Blanca promueve las gasolineras llamadas Freedom Fuel, o en español, combustible de la libertad, para vender gasolina más barata, aunque no están en todo el país. Y desde Los Ángeles, José Luis Muñoz tiene las reacciones.
1: Explotaron las bombas estadounidenses sobre suelo iraní, pero el eco de la onda expansiva de ese ataque llega a California con este sonido. Es el casi terrorífico sonido a la hora de poner gasolina, porque la supuesta tregua que tenía Estados Unidos e Irán se ha terminado.
2: De una manera u otra, pues tenemos que salir a trabajar y a echar gasolina en que los cueste un poco, pero pues hay que echarle.
1: La escalada del conflicto en el Medio Oriente despierta preocupación entre los estadounidenses de que se vuelva a disparar la gasolina, principalmente en California, el estado con la gasolina más cara del país, donde el precio promedio del galón es de $5.38.
3: Los de la clase media somos los que pagamos los platos rotos. ¿Por qué? Porque los que trabajamos nos quitan un porcentaje, o ya sea para pagar impuestos.
1: Para hacer frente a la alza de precios, el gobierno lanzó 25 gasolineras Freedom Fuel, donde ofrecen gasolina más barata. Allí el galón se vende a $3.47. Con este video, la Casa Blanca promovió el proyecto en redes sociales, y aunque se trate de una medida simbólica, según economistas, cualquier subsidio del gobierno a combustibles es peligroso.
4: No queremos que el gobierno esté subvencionando gasolina tampoco, porque eso hace que a la larga sí se termina pagando hasta más.
1: Por ahora son solo 25 las gasolineras de esa marca en Filadelfia y New Jersey las que gozan de ese subsidio de la administración Trump. La gente de Los Ángeles se pregunta, ¿y nosotros qué?
4: Tendríamos que verlo realmente, porque para que valiera la pena, pues tendría que ser para todos.
3: Por desgracia, no todos tenemos ese favoritismo de tener esas tarjetas.
5: Según los expertos, más vale prevenir que lamentar. Llene el tanque de gasolina, porque muy probablemente los precios del combustible subirán. Ese es todo el reporte que tengo. Les informó José Luis Muñoz desde Los Ángeles, Noticias Estrella TV.
0: Y con esto nos vamos a una pausa, pero no se muevan porque hay más al regresar. Reaparece el gobernador con licencia de Sinaloa, Rubén Rocha, tras 69 días, pero un video pone en duda si realmente está sin protección oficial. También el testimonio que podría cambiar el caso del asesinato de Charlie Kerr. La expareja del acusado revela lo que le confesó. Una mujer estuvo a punto de saltar del puente de Brooklyn. El dramático rescate quedó grabado. Aquí se lo mostramos.

0: Gracias por seguir con nosotros aquí en 24 horas. Mire, el gobernador de licencia o con licencia de Sinaloa, Rubén Rocha Moya, reapareció en redes sociales tras 69 días fuera del cargo. Aseguró que ha permanecido en su casa en Culiacán y que no cuenta con seguridad federal. También dijo que ya declaró ante la Fiscalía General de México sin la protección del fuero. Más temprano, la presidenta Claudia Sheinbaum negó que su gobierno lo tuviera.
1: El señor está en su casa. Es más, ni siquiera tiene protección federal, para que todo el mundo le quede claro, porque se dicen tantas mentiras absurdas que no sé de dónde sacan información para dañar al gobierno.
0: La universidad. Pero mientras la mandataria y el propio Rocha Moya insisten en que no recibe protección oficial, la senadora del PRI, Paloma Sánchez, difundió este video en el que, según afirma, el gobernador es escoltado por la policía estatal. La legisladora cuestionó por qué el Estado sigue pagando por su seguridad. En otra información, nuevos detalles salen a la luz en el caso del asesinato del activista conservador Charlie Kirk. La corte escuchó el testimonio de la expareja del sospechoso Tyler Robinson, que cuenta lo que le confesó el acusado horas después del tiroteo. Vamos con María Teresa Sarabia, que tiene la historia.
2: Por primera vez, la corte escuchó el testimonio grabado de Lance Twiggs, la expareja y compañero de cuarto de Tyler Robinson, el joven acusado de asesinar al activista conservador Charlie Kirk durante un evento en la Universidad de Utah Valley. Según Twiggs, la noche del tiroteo, Robinson le confesó el crimen por mensaje de texto. Al día siguiente, se apareció en el apartamento y cuando le preguntó si era cierto, el acusado rompió en llanto y se mostró arrepentido.
3: I started crying a little bit and said he wishes he hadn't done it. And then kept going around and just doing stuff, I think, to keep himself busy or distracted or something.
2: Twiggs contó que Robinson le dijo que hablaría con sus padres y que se entregaría a las autoridades. Durante la entrevista, le mostraron fotografías del sospechoso después del tiroteo y le preguntaron si lo reconocía.
3: It definitely, especially the bottom, the last two, definitely do look like him.
2: El testigo aseguró que mientras vivieron juntos, Robinson no hablaba de temas de la comunidad LGBTQ, que sus conversaciones políticas se centraban en el presidente Trump y que nunca lo había escuchado hablar de Charlie Kirk.
3: Did he ever talk about Charlie Kirk? I personally had never heard him talk about Charlie Kirk before specifically.
2: Durante la audiencia, la fiscalía presentó una nota y mensajes en los que presuntamente Robinson escribió que tenía la oportunidad de eliminar a Charlie Kirk y la iba a aprovechar y que estaba harto de su odio. Además, Twiggs declaró que un mes antes del crimen, el acusado le pidió una herramienta a Dremel porque quería grabar mensajes en balas. Los fiscales también mostraron cartuchos con inscripciones, entre ellas una burla a las personas trans y frases como «Oye, fascista» y «Bella, chao». Ahora, el juez deberá decidir si existen pruebas suficientes para enviar a Robinson a juicio, donde podría enfrentar la pena de muerte si es declarado culpable. María Teresa Sarabia, Noticias Estrella TV.
0: Y ya han pasado dos semanas desde los terremotos que devastaron Venezuela y más de 18 mil personas siguen sin un lugar donde vivir. Después de comerciales, venimos con esta noticia. No se despegue de nuestro noticiario.

0: Ya han pasado dos semanas desde los terremotos que devastaron Venezuela y más de 18.000 personas siguen sin un lugar donde vivir. Mientras esperan una vivienda, muchos desafían el peligro, regresando a edificios inestables con la fachada caída que podrían colapsar en cualquier momento para recuperar, por ejemplo, ropa, electrodomésticos y lo que poco que les quedó tras los sismos.
1: Este edificio tiene ya más de 15 días que pasó el asunto. Si no se ha caído todavía, bueno, como puede ver, estamos aquí bajo riesgo.
2: Ah, estamos bajo riesgo. ¿Tú?
1: Que se caiga el edificio, que hemos aquí tapizado igualmente. Pero una cosa es que uno, como uno empieza de cero, mira cómo pasó el desastre, quedamos sin trabajo, quedamos sin hogar.
0: Ante la incertidumbre de miles de damnificados, el gobierno venezolano asegura que ya identifica los terrenos donde construirá nuevas viviendas antisísmicas y promete acelerar la reconstrucción.
3: Y tenemos a un grupo de empresas y hemos convocado a las empresas nacionales con experticia y a las empresas internacionales con experticia para la construcción agresiva y rápida de vivienda.
0: Mientras tanto, la ONU busca donar 300 millones de dólares para brindar ayuda humanitaria urgente a 1.3 millones de venezolanos afectados por la tragedia. Y también en Venezuela terminó la búsqueda de Lucas Gámez, el niño argentino de 9 años, desaparecido tras los terremotos en La Guaira. Fue encontrado sin vida entre los escombros de un edificio junto a sus abuelos. Su padre confirmó la noticia y dijo que no era el desenlace que esperaban, pero agradeció el trabajo de los rescatistas que nunca dejaron de buscarlo. Vamos ahora a Nueva York. Una conversación de casi una hora evitó una tragedia en el puente de Brooklyn. Míralo.
4: I want to help you. That's why I'm up here right now. I genuinely care. I do. The strongest thing you can do right now is accept help. I promise you. That's the strongest thing you can do.
0: La mujer subió a la estructura del puente y amenazó con lanzarse al vacío. Cámaras corporales captaron el momento en que el agente logró ganarse la confianza. Justo cuando la mujer hizo un movimiento hacia él.

0: hacia el borde, los oficiales la sujetaron y la pusieron a salvo. Posteriormente fue trasladada a un hospital para recibir atención médica. Y un hombre condenado por someter a su pareja a meses de violencia intentó escapar de la policía escondiéndose dentro de un refrigerador, así como está escuchando. Mire.
1: Hey, yellow mate. Have a
2: Give me a roar.
1: Get out.
2: Let me know.
1: Get out.
0: Ocurrió en Inglaterra. Las cámaras corporales de la policía captaron el momento en que los agentes lo encontraron y lo arrestaron. Según las autoridades, obligaba a la mujer a aislarse de su familia. Le quitaba el dinero y hasta la forzó a ladrar como un perro. Ahora cumplirá 3 años de prisión. En Ucrania rescataron a una adolescente atrapada en una caja metálica de paquetería. Alguien llamó a los servicios de emergencia porque escuchaba ruidos y gritos provenientes del interior. La policía utilizó herramientas especiales para romper los candados y doblar el metal de la estructura. Hasta el momento no se ha informado cómo la menor terminó atrapada en ese lugar. Y la exnovia de Bad Bunny se apuntó una importante victoria legal. Aquí se lo cuento. El Tribunal Supremo de Puerto Rico determinó que Carlys de la Cruz sí puede reclamar por el uso de su voz en la famosa frase Bad Bunny Baby, que aparece en 2 canciones del artista. Ahora el caso regresa a un tribunal de primera instancia donde se decidirá si tiene derecho a la compensación que ella está solicitando. Adivine de cuánto. De $40 millones. Así que estaremos al pendiente de ese desenlace. Y con esto vamos llegando al final. Soy Abel Álvarez. Gracias por informarse conmigo aquí en 24 horas.

0: se alista un nuevo ataque para la ciudadanía por nacimiento. ¿Qué busca el presidente Trump al pedir nuevamente a la Corte Suprema que revise el caso? ¿Cuáles son las posibilidades de que sea escuchado? México denunciará a Estados Unidos por la muerte de sus migrantes. La presidenta Claudia Sheinbaum anuncia acciones legales y busca justicia para sus connacionales. Los ataques no cesan. Estados Unidos bombardea instalaciones iraníes, mientras Irán también responde con acciones militares.
1: Dejen de llorar como mujer lo que no supieron defender como hombres.
0: Se calienta la polémica sobre una senadora paraguaya y sus palabras contra el futbolista francés Kylian Mbappé. Sus palabras causan enfrentamientos en el Congreso paraguayo. Se fue el eclipse total del amor. Adiós a Bonnie Tyler, la intérprete de una de las canciones más conocidas a nivel mundial. Así comienza su noticiero Estrella TV. ¿Qué tal? Muy buenas tardes y bienvenidos a esta emisión de Noticias 24 Horas. Le informa Mirta Las Salinas. Gracias por estar con nosotros el día de hoy. El presidente Donald Trump no se da por vencido en su intento de restringir la ciudadanía por nacimiento. El mandatario aseguró que volverá a solicitar que su demanda sea considerada. La medida nuevamente ha generado un intenso debate legal y constitucional. Anthony Belchi tiene los detalles en el siguiente reportaje.
2: El presidente Trump anunció que le pedirá a la Corte Suprema que vuelva a escuchar el caso de la ciudadanía por nacimiento después de perderlo la semana pasada. En Truth Social escribió que se trata de un error judicial que, según él, destruirá a Estados Unidos si no cambian la decisión.
3: Requiere que los mismos jueces, que la mayoría falló pues en contra de los argumentos que estaba haciendo esta administración, son los mismos que tienen que aceptar escuchar este caso de nuevo. Eso es bastante improbable que esto suceda.
2: La última vez que la Corte aceptó reconsiderar un fallo así fue en 1965. Aún así, el pleito no se cierra ahí, porque entre las familias inmigrantes la incertidumbre ya se instaló.
4: Crean ansiedad, crean trauma y crean mucha inestabilidad a nuestras madres latinas, las que están haciendo preguntas y están confundidas.
2: Cambiar la Constitución es casi inviable, por lo que Trump, según dijo, buscará actuar a través del Congreso, pero ¿alcanzaría con eso?
5: No se puede cambiar simplemente ni por un decreto presidencial, ni tampoco por una ley del Congreso. Ahora, la otra vía sería hacer una enmienda a la Constitución.
2: La enmienda 14, vigente desde hace más de 150 años, es la que garantiza que quien nace en suelo estadounidense es ciudadano. El propio presidente de la Corte, John Roberts, ya aclaró que el fallo no se basó en la enmienda 14.
3: De pronto deja abierto cualquier cambio legal a través del Congreso.
2: Aunque está por ver si eso podría ocurrir, sería una ley muy impopular entre la población.
4: Dos tercios de los estadounidenses se oponen a que se remueva el derecho constitucional de ciudadanía por nacimiento.
2: Mientras tanto, parece que el Congreso de momento no está por la labor de sacar adelante una legislación de este tipo, y menos cuando en pocos meses se celebrarán las elecciones de medio término. Anthony Belchi, Noticias Estrella TV.
0: Gracias, Anthony. Y la muerte en Houston, Texas, del inmigrante mexicano Lorenzo Salgado tuvo un gran impacto en el gobierno mexicano. Anunciaron que denunciarán esta y las muertes de otros connacionales ante el Departamento de Justicia estadounidense. El gobierno de México informó que iniciará acciones legales en los casos de quienes fallecieron en los operativos realizados por agentes de ICE. La presidenta Claudia Sheinbaum lo anunció de esta manera.
6: Nuestro objetivo es ir más allá de las notas diplomáticas y lo que planteamos en la Comisión Interamericana de Derechos Humanos, porque no podemos permitir el maltrato.

0: a nuestros hermanos que están en Estados Unidos, a los connacionales. Entonces, estamos planteando otras medidas.
1: La Secretaría de Relaciones Exteriores señaló que buscará el apoyo de la Fiscalía Mexicana para presentar denuncias formales en contra de quienes resulten responsables. Y la muerte del inmigrante Lorenzo Salgado se suma a otras muertes de migrantes registradas en varios estados del país, incluyendo comunidades en estados como Los Ángeles, Texas, Georgia e Illinois. Y esta tarde nos enlazamos con activistas en Houston y en Chicago para conocer sus impresiones de cómo estas muertes de inmigrantes han afectado a sus comunidades. En Chicago nos acompaña Baltasar Enríquez, presidente del Concilio Comunitario La Villita, y en Houston está César Espinosa de la organización Fiel. Caballeros, buenas tardes y muchísimas gracias por estar conmigo hoy. ¿Qué opinan de lo que está sucediendo, que podría interpretarse como un ataque directo a las comunidades migrantes?
2: Bueno, yo creo que...
3: Gracias por la invitación.
1: A ver, comienzo. Adelante, Baltasar.
3: Gracias por la invitación, pero mira, nosotros aquí en Illinois y la ciudad de Chicago, siendo una de las ciudades con más mexicanos en el Medio Oeste, estamos muy indignados por lo que le pasó a Silverio Villegas González, que fue asesinado septiembre 12 del 2025, y donde el gobierno no ha hecho totalmente para traernos justicia y para traer estos asesinos ante la ley. So, nosotros como comunidad estamos empujando que el gobierno haga una investigación y sea transparente con nosotros. Aquí claramente están usando la misma excusa de que intentó de atropellar a la gente de inmigración, y cuál es mentira, tenemos los videos, y queremos que estos agentes sean, uno, identificados, dos, removidos de la agencia de ICE, y tres, traerlos ante la ley, porque claramente asesinaron a un mexicano aquí en Illinois, y nosotros vamos a pelear hasta donde tengamos que llegar para agarrar justicia, y lo vamos a hacer, porque si permitimos que maten a uno, van a seguir matando más y más. Y también le estamos pidiendo al gobierno mexicano que sea más duro, que sea un poco más agresivo, porque si un americano en México lo maltrata o no X cosas, la embajada americana rápidamente llega a intervenir por ellos. Por eso estamos pidiendo que el gobierno mexicano nos apoye.
1: César, tú te encuentras en Houston. César Espinosa es de la organización Fiel. Houston ahorita está pues en el foco de toda esta controversia por lo que acaba de suceder. ¿Cómo está la comunidad allá? ¿Y qué es el sentir que la comunidad te está dejando saber a ti? ¿Cómo están ellos?
4: Bueno, antes de que nada, nuestras condolencias van para la familia de Lorenzo Salgado Araujo. Él es el hombre que falleció, que fue asesinado en las calles de Houston por agentes supuestamente de ICE. Y lo digo supuestamente de ICE porque hasta el día de hoy no sabemos qué agencia era. Si era una agencia, vemos en el video que está ahorita tocando que parece un carro de un civil. O sea, estas son situaciones que inmigración causa, y después ellos se dan el derecho de ser el juez, el jurado y el ejecutor en minutos, en segundos. So, obviamente es muy preocupante lo que está pasando. La comunidad aquí está muy preocupada. Hay mucho miedo. Esto pasó en el corazón del vecindario más latino en toda la ciudad de Houston, en un lugar a donde es un refugio para la comunidad latina, y realmente es para condenarse.
1: Baltasar, regreso contigo. Tú eres presidente del Concilio Comunitario La Villita, y La Villita es un área mayormente, pues ya no quiero decir latina, es mayormente mexicana. ¿Cómo está reaccionando la gente ahí y qué ayuda les están ustedes proporcionando para que ellos se puedan sentir un poco más seguros?
3: Pero como dice el compañero, muchas de las gentes tiene miedo. Esto sí trae un trauma adicional, y nosotros estamos ahorita proveyéndole a la comunidad entrenamientos. Nosotros estamos pasando silbatos para que la gente alerte cuando la migración está en el área, y patrulleros que comienzan de las 6 de la mañana a 6 de la tarde cuidando el barrio, cuidándonos de estos terroristas. Y lo más impactante es el trauma que van a dejar por años. Y por eso estamos peleando por salud mental, a que se ha traído estos servicios a nuestra comunidad. Y, por supuesto, la ayuda legal y ayudarlos a salir de esta pesadilla. Porque cuando estás en las instalaciones de ellos, los atormentan, los maltratan, hasta el punto donde ellos se deportan automáticamente porque no pueden estar en este infierno, que es lo que es. Y hemos visto que nuestros hermanos y hermanas Han sufrido mucho cuando están en estas instalaciones y la comunidad tiene miedo, pero nosotros vamos a levantarles el ánimo y protegerlos, ayudarlos y más que todo darles ese apoyo necesario que necesitan durante esta administración, que es una administración racista y fascista.
1: César, creo que ustedes como organizaciones pueden hacer hasta cierto punto, ¿no? Y las autoridades podrían hacer su parte, pero ¿qué podemos hacer nosotros como comunidad? Y eso no va solamente a la gente de Houston, también incluye a la gente de Chicago, a la gente de Los Ángeles, a la gente de todo el país. ¿Qué podemos hacer nosotros como comunidad para protegernos sin tener que violar ningún tipo de ley?
4: Bueno, hay varias cosas que se pueden hacer. Número uno, es importante que toda la gente conozca sus derechos, tengan o no tengan documentos en este país. Todo el mundo tiene derechos bajo la Constitución de los Estados Unidos. Número dos, creo que como contribuyentes, como personas que viven aquí, contribuyen a la economía. Tenemos que dejar de pedir las cosas, pero exigir el respeto a nuestra comunidad que nos merecemos, porque somos la máquina de fuerza en este país en términos de labor, en términos de educación, en términos de números. Y número tres, tenemos que tener un poco más de orgullo en nuestra comunidad y autovalorarnos más para saber que nuestras vidas, o estar bien conscientes que nuestras vidas valen igual que cualquier otra persona, no solo por ser mexicanos, indocumentados o latinos. Significa que no tenemos el mismo derecho a la libertad, a la justicia y a todo lo demás que todos los norteamericanos se merecen.
1: Baltasar y César, a ambos muchísimas gracias y gracias por ese trabajo que están haciendo para proteger los derechos y la dignidad de nuestra comunidad. Que pasen una bonita tarde.
4: Gracias por invitarnos.
3: Gracias.
1: Gracias a los dos. Bueno, y caen las renovaciones de DACA y crece la incertidumbre entre los beneficiados. Según reportes del Servicio de Ciudadanía e Inmigración, las renovaciones de DACA han disminuido en un 50% en comparación con el año anterior. Hasta la fecha, se han procesado aproximadamente 35.500 solicitudes frente a las 70.000 registradas en el mismo periodo, pero del año pasado. Los expertos advierten que muchos beneficiarios podrían perder su permiso de trabajo. El canoísta exolímpico acusado de dañar la piscina reflectante en Washington se declara no culpable. David Hearn, de 67 años, fue acusado el 2 de julio de haber desprendido partes de la piscina reflectante frente al monumento Lincoln. Hearn declaró que solo se detuvo unos segundos frente a la alberca durante un paseo en bicicleta. Su abogado solicitó que permanezca en libertad y sin restricciones. La próxima audiencia será el 5 de agosto. Y Estados Unidos lanza ataques aéreos contra objetivos estratégicos en el Medio Oriente. Los videos que llegan desde Irán muestran explosiones contra infraestructura estratégica. Por su parte, el Comando Central de Estados Unidos informó que se realizaron 90 ataques coordinados en distintos puntos de Irán. Según las autoridades estadounidenses, el objetivo es que Irán permita la navegación en el estrecho de Hormuz, por donde transita aproximadamente una quinta parte del petróleo mundial. Vamos a hacer una pausa, pero no se vaya porque tenemos más información. Al volver, un parásito provoca una emergencia sanitaria en varios estados. Ya son casi 1,000 los enfermos. Además, crece la polémica en Paraguay. Una moción en el Senado puede determinar si las declaraciones de una senadora son racismo o discriminación.

0: El brote de un parásito que causa diarrea genera preocupación en los estados de Michigan y Ohio. Se trata de la ciclóspora. Ya son casi 1,000 los casos reportados desde la semana pasada. Según las autoridades sanitarias, hasta el momento no se han registrado muertes relacionadas con este brote, pero existe preocupación de que la enfermedad se extienda a otros estados del centro y este del país. Los médicos advierten que los síntomas de la ciclóspora pueden confundirse con los de la gripe estomacal. Y bolsas de aire piratas ponen en riesgo a conductores en varios estados. Autoridades federales lanzaron un operativo para detectar bolsas de aire de repuesto vendidas ilegalmente en el país. Según los investigadores, estos dispositivos fabricados por una empresa china prohibida se comercializan en Internet y han sido vinculados a varias muertes. Las autoridades aclaran que el problema no afecta a los autos nuevos, sino a las bolsas de aire de repuesto. Y crece la polémica en el Senado de Paraguay por las declaraciones hechas por la senadora Celeste Amarilla en contra de un jugador de la Selección Nacional de Francia. Los comentarios de la senadora subieron de tono y ya se convirtió en un debate que dio la vuelta al mundo. María Teresa Sarabia tiene los detalles.
1: Se aviva la polémica en el pleno del Senado de Paraguay entre la senadora Celeste Amarilla y el seleccionado francés Kylian Mbappé.
2: Dejen de llorar como mujer lo que no supieron defender como hombres.
1: La polémica surgió después de que Francia eliminara a Paraguay del Mundial en un partido en Filadelfia. Al finalizar el encuentro, se vio a Mbappé rechazar un saludo del arquero Orlando Gil y la senadora Celeste Amarilla emitió comentarios que muchos catalogaron como racistas. La senadora comentó en esa ocasión que Mbappé era feo, que no era francés, incluso lo comparó con un primate. Aunque la senadora comunicó en redes sociales que se había equivocado en sus comentarios, luego en el Senado volvió a expresarse.
2: Y le pasa la mano con toda la humildad del paraguayo, con toda la humildad del paraguayo. Y este le niega la mano y le grita en la cara, eso no es francés, eso no hubiera hecho un francés nunca, nunca.
1: Para el presidente del Senado, esta actitud tiene tintes racistas.
3: Como presidente de este Congreso, rechazando enérgicamente esos mensajes racistas.
1: La moción continúa en votación para ser incluida en la agenda del Senado y mientras muchos ven esos comentarios como un tema que debe ser discutido en el plano legal, otros defienden la posición de la senadora Amarilla e incluso califican a Mbappé como una persona de preferencias diferentes.
4: Al petulante Mbappé, en un momento dado del partido, el petulante le dice a Cáceres, me quedé a un beso. Y ya que estamos, le dice Cáceres, Mbappé, un antecedente de la Rierondi.
1: Por su parte, el gobierno de Paraguay condenó la actitud de su senadora, expresando que sus declaraciones van en contra de los valores y la dignidad humana que allí se promueven. Mientras tanto, la Federación Francesa de Fútbol denunció los comentarios como aborrecibles e inaceptables. María Teresa Sarabia, Noticias Estrella TV.
0: Bueno, el tema seguirá dando de qué hablar. Y reaparece el gobernador de Sinaloa, Rubén Mocha, tras 69 días de ausencia. Rocha Moya, quien solicitó licencia para separarse temporalmente del cargo de gobernador de Sinaloa, reapareció en redes sociales. Aseguró que se encuentra en su casa en Culiacán y que no cuenta con protección oficial. El gobernador ha negado las acusaciones de Estados Unidos que lo vinculan con grupos delictivos y afirmó que ya compareció ante la Fiscalía Mexicana. En Argentina, un instructor salta de un avión en pleno vuelo y deja sola a un aprendiz de piloto. Sucedió en la ciudad de Toledo. El instructor Andrés Bertazo fue encontrado muerto por las autoridades tras el incidente. De acuerdo con la fiscalía, Bertazo enseñaba a un estudiante de 22 años a pilotear una avioneta cuando le dijo, ya sabes qué hacer, antes de abrir la puerta y saltar al vacío. La joven aprendiz logró aterrizar la aeronave y los encargados de la escuela de aviación aseguran que no había ninguna señal de que el instructor pretendiera suicidarse. Es momento de hacer una pausa, pero no se vaya, tenemos más información al volver. Una mujer se sube al puente de Brooklyn y paraliza el tráfico. Tenemos las imágenes de su acción suicida. También fallece la intérprete de Eclipse Total del Corazón. Tenemos los detalles y el comunicado de su familia al volver.

Una mujer se sube al puente de Brooklyn en Nueva York y paraliza el tráfico. La mujer de 31 años tuvo que ser rescatada por los servicios de emergencia de la policía después de subir por los cables del puente de Brooklyn sobre el East River y posicionarse en una viga a 85 metros de altura. El operativo obligó a cerrar todos los carriles del puente durante varias horas. Hasta el momento no se han precisado los motivos de su acción. La mujer se recupera en un hospital. Una madre y su hijo estaban a punto de reservar un paseo en globo aerostático cuando presenciaron esta escena. El incidente ocurrió en Longview, en el este de Texas. La mujer grabó el momento en el que el globo aerostático perdió el control durante el despegue y terminó impactando varios vehículos estacionados. Tras el susto, dijo que tomó el accidente como una señal para cancelar el paseo y buscar otra actividad con su hijo. Buena idea. Y mire usted, el momento en que dos agentes del orden se salvan milagrosamente al casi ser embestidos por un vehículo sin control. Dos oficiales del condado Kaufman en Texas estaban atendiendo un servicio al costado de la carretera cuando un vehículo se impactó a gran velocidad. Además, dos paramédicos que se encontraban más adelante también salieron ilesos. En otros temas, falleció Bonnie Tyler, intérprete de Eclipse Total del Corazón o Eclipse Total del Amor, como es conocida la canción en América Latina. La cantante británica Bonnie Tyler había fallecido inesperadamente a los 75 años en un hospital de Portugal, donde recibía tratamiento médico tras una cirugía intestinal. La familia del artista anunció su deceso y pidió respeto a su privacidad. Hasta el momento no se han precisado detalles sobre la enfermedad que padecía. Descanse en paz, su canción es uno de los éxitos más grandes en la década de los 80, conocida a nivel mundial. Y vamos con un desfile muy colorido y representativo de la cultura andina. Se trata de la Chola Paseña 2026. Es un certamen celebrado en La Paz, Bolivia, donde además de resaltar la belleza de la mujer indígena, se evalúa la elaboración y riqueza de los trajes típicos de la región. Las participantes visten las tradicionales polleras y el alcalde de la ciudad señaló que estas vestimentas forman parte importante de la economía y de la identidad de su ciudad. Hemos llegado al final de este noticiero. Muchísimas gracias por haberme acompañado. Que pase una linda tarde.

0: En ese pequeño espacio, una pareja y su hijo de tan solo 4 años sobrevivieron al devastador terremoto en Venezuela y hoy nos cuentan en vivo cómo ese lugar se convirtió en su salvación. Además, ¿se arrepintió o no le quedó de otra? Tras desatar una tormenta por sus insultos contra México, un periodista argentino ofrece disculpas públicas, pero también creó una nueva controversia y les vamos a contar de qué se trata. A ustedes, gracias por acompañarnos. Bienvenidos a Sin Filtro. Por supuesto, vamos a arrancar la información y ya se encuentra listo el equipo con Juan Alberto Santos y también Aura Bella Hernández. Don Cheto pedía polémica y hoy va a haber polémica, así que usted no se despegue.
1: Estoy preparada.
0: Por supuesto, el programa. Sí,
1: sí.
2: Es polémica, buena información y, por supuesto, también esta historia de vida que nos da esperanza en medio de todo lo que está viviendo Venezuela, porque han pasado 2 semanas, pero todavía hay mucho, mucho que hacer por el pueblo venezolano.
0: Exactamente. Pues antes de irnos con esa información, vamos a arrancarlo con lo que sucede aquí en los Estados Unidos. Y es que arrancamos con una imagen que también ha causado indignación en todo el país y que nos recuerda también hasta dónde puede llegar la violencia y también los problemas mentales de muchos estadounidenses. Antes de continuar, yo les voy a pedir su discreción porque las imágenes son fuertes. Miren esto, un hombre en silla de ruedas fue prendido en llamas en plena luz del día. Esto después de que un desconocido le arrojara un cóctel Molotov sin mediar una palabra en las afueras, esto de la sede de la policía, precisamente de Oklahoma City. Las imágenes muestran cómo la víctima, de hecho, queda envuelta en fuego mientras transeúntes y también los agentes corren desesperadamente para apagar las llamas y salvarle la vida. Este hombre ya fue detenido, minutos después fue detenido, y según las autoridades, pues dice que eligió a la víctima simplemente al azar.
1: Wow, muy fuerte. Y está muy da mucho miedo que pues uno ni puede estar caminando por las calles porque puede pasar cualquier cosa, a veces uno con sus niños, con sus papás mayores. Entonces es una verdadera preocupación, pero ¿cómo evitar esto? O sea, la policía pues no puede hacer mucho, la gente no sabe las intenciones de las otras, es nomás pues estar vigilando las calles, viendo para allá y para acá, pues con más cuidado, ¿no?
2: Y atentos también a la salud mental, ¿no?, de las personas. ¿Cómo es posible que alguien vaya por la calle con una bomba Molotov lista para aventársela a quien el primero que se encuentran? Es realmente muy fuerte la imagen, muy lamentable, pero también muy reflexiva en el hecho de qué es lo que estamos haciendo como país para combatir un problema tan grave como la salud mental, que no solamente representa esto, representa también los tiroteos, los suicidios, los ataques racistas, los ataques contra nuestra comunidad que hemos visto en muchas ocasiones. Así que hay que atacar el problema de raíz, hay que atender los problemas de salud mental y estar vigilante también de nuestros seres queridos, qué están haciendo y cómo se están comportando.
1: Y también empieza en casa, Juan, porque yo siento que muchos latinos no hablan de la salud mental. O sea, todavía nos cuesta decir que tenemos problemas de salud mental y es difícil en nuestros hogares. Entonces yo creo que empieza en la casa.
0: Claro, por supuesto. Y además, pues estas imágenes pues generan muchísima indignación en todos los estadounidenses, porque es un hombre prácticamente indefenso, ¿no? Estás en silla de ruedas, no te puedes defender y estas imágenes simplemente nos vuelven a sembrar esa duda de qué tan seguro estamos en varias zonas del país y en varios estados del país. Lo cierto es que es este hombre, los médicos ya informaron que está recuperándose de esta agresión y las autoridades han confirmado que este sujeto que hace este incidente y esta agresión sí va a enfrentar algunos cargos, aunque todavía no han informado qué cargos va a enfrentar, pero ojalá le caiga todo el peso de la ley. Y vamos a continuar con más información porque también la muerte de un inmigrante mexicano, que de hecho hemos estado hablando desde el día de ayer durante un operativo de ICE en Houston, sigue y sigue generando reacciones y reclamos de justicia. Familiares, activistas y miembros de la comunidad salieron a exigir justicia por la muerte del mexicano Lorenzo Salgado Araújo, quien murió, de hecho, durante un operativo de ICE con pancartas y también reclamos.

0: Hicieron una investigación independiente y también cuestionaron, pues por supuesto, el uso de la fuerza por parte de las autoridades migratorias.
1: ¿Qué es lo que queremos? ¿Qué es lo que queremos? ¿Qué es lo que queremos? ¿Qué es lo que queremos?
0: Pues ahí están las imágenes de las personas. De hecho, llegaron al lugar donde este hombre, Lorenzo, pues perdió la vida después de este tiroteo que hace un agente de ICE. Las, por supuesto, están hablando y las autoridades de ICE dicen que el agente actuó en defensa propia. Desde ayer están diciendo esta información, pero también pues los líderes y la familia están pidiendo respuestas porque no creen específicamente esa versión.
2: Exacto, de hecho están pidiendo una investigación independiente que les dé los elementos necesarios para poder esclarecer este tema y por supuesto buscar justicia para su familiar, que es lo que todos queremos.
3: Sí, es muy fuerte, ¿no? Esta situación, yo estaba viendo en redes sociales que muchos están criticando diciendo que este es un hombre que no tenía un arma, entonces yo creo que esto pues vuelve la conversación otra vez de cómo están haciendo los agentes de ICE su trabajo. Están diciendo los agentes de ICE que básicamente él usó el carro como un arma, pero él no los estaba amenazando, eso es lo que dice la familia y lo que dice la gente que lo conocía.
0: Exactamente, y miren, en medio de ese reclamo de justicia, pues la familia, como les digo, de Lorenzo Salgado, pues está prácticamente rompiendo el silencio y dice que no acepta esa versión oficial de lo ocurrido y por supuesto están cuestionando la explicación de las autoridades y también están exigiendo ¿qué fue lo que realmente pasó durante este operativo de ICE que terminó con la muerte de este inmigrante mexicano? Y nuestro corresponsal David Medina nos tiene más de esta historia.
4: Yo quiero que mi papá, ustedes lo acuerden como nomás un hombre de familia.
5: Entre lágrimas y mucho dolor, en una conferencia de prensa este miércoles, los hijos de Lorenzo Salgado, un hombre de origen mexicano, quien murió tras ser baleado por un agente de ICE en Houston, piden una investigación y que se entregue un informe transparente sobre los hechos que llevaron a la muerte de su padre.
4: Yo sé que él se hubiera parado si se hubieran identificado los oficiales, si no estuvieran en un carro, si ellos estuvieran en un carro con cualquier marca o logo de cualquier agencia de ley, él se hubiera parado.
5: De acuerdo con ICE, en un comunicado dijo que la mañana del martes 7 de julio en el área de Magnolia Park, sus agentes intentaron realizar una detención vehicular como parte de un operativo migratorio y que el conductor intentó evadir el arresto y utilizó su vehículo como arma en un intento de atropellar a un agente de ICE, lo que llevó a que el oficial disparara en defensa propia. El hijo de Salgado dijo que su padre tenía 35 años viviendo en el país, que trabajaba en la construcción y se encontraba en un proceso de obtener su permiso de trabajo, quien era el sustento de su esposa e hijos.
4: Tenemos un año y medio con eso y apenas el marzo y abril, vamos a decir dos veces, que fue a que le tomaron las huellas para este proceso y yo me imagino que en los próximos meses ya lo hubieran aprobado.
5: LULAC, la organización de derechos civiles latinos más grande del país, exigió una investigación solicitando que todas las pruebas se hagan públicas.
6: Estamos pidiendo también que el jefe de policía de Houston investigue un posible asesinato aquí en las calles de Houston. Puede haber cargos federales y cargos estatales. Y aquí necesitamos que la familia del señor Salgado sepa la verdad.
5: La presidenta de México, Claudia Sheinbaum, sentenció este miércoles que su gobierno va a ir más allá de las notas diplomáticas tras la muerte de Lorenzo Salgado.
7: Porque no podemos permitir el maltrato a nuestros hermanos que están en Estados Unidos, a los connacionales. Entonces, estamos planteando otras medidas.
5: Por ahora, el FBI investiga el caso. Legisladores y activistas aquí en Texas están pidiendo una investigación independiente, que se entreguen todas las pruebas y cámaras corporales de los oficiales de ICE para esclarecer la muerte de Lorenzo Salgado. David Medina, Noticias Estrella TV.
3: Bueno. parte.
2: Efectivamente, creo que justicia es lo que se está buscando, y precisamente, como lo decía la presidenta Claudia Sheinbaum, desde México ya están exigiendo que se esclarezca este caso. De hecho, el secretario de Relaciones Exteriores mexicano ya dijo que va a pedir colaboración de la FGR en México para juntos hacer una queja y una demanda. Esta vez es una demanda, no solamente una carta de gobierno a gobierno, para esclarecer esta muerte y también la de otros en centros de detención migratoria. Aquí están las declaraciones que hizo en la mañanera el secretario de Relaciones Exteriores de México.
8: Las SRE va a solicitar apoyo a la FGR para presentar de manera formal denuncias contra quien resulte responsable ante las fiscalías estatales y ante el Departamento de Justicia de los Estados Unidos por las muertes de mexicanos bajo custodia y en operativos de ICE. Es decir, pues vamos a pasar del ámbito diplomático para acudir directamente ante las fiscalías de Estados Unidos para presentar denuncias sobre estos hechos, solicitando que se investigue en el ámbito penal qué es lo que está ocurriendo, lo que ha ocurrido.
2: Ahí lo tienen, en el ámbito penal, es decir, responsabilidad legal de los Estados Unidos y sus instituciones respecto a la muerte de estas personas bajo custodia o durante los operativos migratorios de ICE, cosa que me parece muy correcto. Ya no basta una nota diplomática, hay que buscar y encontrar justicia para ellos y para sus familiares.
3: A ver cómo responde Estados Unidos.
0: Exacto, toca esperar la respuesta de los Estados Unidos, pero si llega, nosotros aquí, por supuesto, vamos a estar hablando de eso. Vamos a hacer entonces una corta pausa, pero usted no se vaya porque venimos a hablar en vivo con una familia sobreviviente de los desastrosos terremotos que vivió Venezuela hace 2 semanas. Ya volvemos.

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0: Era miércoles, era 24 de julio. Parecía una tarde normal. Sin embargo, la Tierra tenía otros planes en La Guaira, ahí en Venezuela. Vean nada más. La Tierra empezó a temblar, usted lo sabe. Han pasado más de 2 semanas desde esos dos terremotos que dejaron destrucción, dolor y muerte por todas partes. Pero dentro de eso, milagros, muchos milagros. Vea nada más este hueco de vida que se creó en los escombros, en donde una familia, un padre, una madre y un niño de 4 años lograron sobrevivir. 26 horas pasaron debajo de esos escombros antes de ser rescatados. Y hoy nos acompaña Jofran Galípoli en vivo desde Venezuela, el padre de familia que luchó segundo a segundo, instante a instante, para salir de ahí junto a su familia y sobrevivir a esta tragedia. Jofran, gracias, gracias por estar con nosotros. Bienvenido. ¿Cómo están ahora a días de esta horrible experiencia que nos ha tocado el alma y el corazón a todos?
1: Gracias por la invitación y bueno, por permitirnos transmitir un mensaje de fe a las personas y transmitir nuestra historia de vida, que literalmente para nosotros fue un milagro. Bueno, y físicamente estamos bien. Los daños físicos que recibimos fueron mínimos. La que más sufrió fue mi esposa, que tiene una fractura en el pie. Pero a nivel físico estamos bastante bien.
0: Jofran, ¿qué pasa cuando empiezan a sentir la tierra temblar? Cuando vemos esa imagen donde tú dices sismo, sismo, tomas a tu hijo y 4 segundos después ese edificio se viene abajo.
1: Todo fue muy rápido, todo fue extremadamente rápido y violento. Nosotros estábamos recién sentándonos a comer. Yo sentí que hubo una fluctuación de la electricidad. Me paro de la silla y cuando regreso, siento que está temblando. Y veo a mi esposa, veo a mi hijo y ella dice lo mismo que yo, está temblando. El único instinto fue agarrar a mi hijo y tratar de envolverlo en mi pecho. Ni siquiera sabía dónde iba a caminar, simplemente sentí como que me jalaron y caí junto a mi esposa al pie del sofá, en lo que ahora entiendo que se llama como el triángulo de la vida, que el techo justamente colapsó hasta esa altura y teníamos un margen de unos 40 centímetros para podernos mover. O sea, podíamos estar acostados.
2: Jofran, yo te quiero preguntar acerca de ese triángulo de la vida que muchos expertos hablan, pero yo quería saber, o sea, ¿tú no conocías entonces de ese triángulo de la vida que Dios o lo que tú puedas creer o lo que la gente cree te puso ahí para poder salvar a tu familia?
1: La verdad yo no tenía ni idea. Tradicionalmente las personas cuando hay un tipo de movimiento como este suelen buscar los marcos de las puertas o suelen buscar las vigas porque nunca te vas a imaginar la estructura va a colapsar. Es simplemente para protegerte de que no caigan objetos grandes y en esas zonas sueles estar protegido de eso. Pero en este caso era todo lo contrario porque si la estructura colapsa, las vigas se vienen abajo. Y de hecho, bueno, conocemos a muchas personas que fueron aplastadas por estas mismas vigas. Entonces, el área que antes considerábamos que era un área segura, resulta que si el edificio colapsa, no.

0: es un área segura. Y nosotros caímos allí como que si alguien nos puso allí, porque definitivamente era el único pedazo del apartamento donde pudimos haber sobrevivido, fue donde quedamos.
1: Jofran, ¿en qué
0: Wow.
1: momento se dan cuenta ustedes que están vivos, que están con esta oportunidad de vivir, vaya, pero al mismo tiempo atrapados en este espacio tan limitado, tan pequeño, polvo, varillas retorcidas, escombro por todas partes? ¿En qué momento les cae el 20 de estamos vivos y de qué se agarran para decir tenemos que salir de aquí?
0: Bueno, como te digo, todo fue tan rápido y tan violento que duró apenas 4 segundos. Quedamos en oscuridad total, a pesar de que eran las 6 de la tarde y todavía había luz del sol. Nosotros quedamos allí encapsulados. Y mi primera reacción fue decir, ¿qué es esto? Yo le dije a mi esposa, ¿qué es esto? O sea, no entendíamos qué era lo que estaba pasando. Mi primera reacción fue tocar a mi hijo, tocarle todas sus partes. Le pregunté si le dolía algo, me dijo que no. Él se puso a llorar, me preguntó qué estaba pasando y bueno, le explicamos que era un terremoto, lo que entendíamos que estaba pasando. En ese momento pensábamos que solo era nuestro edificio el que se había caído, no teníamos idea de la magnitud del problema. Y luego de, bueno, de tocar a mi hijo y ver que tenía todas sus partes, empezamos a tocarnos nosotros mismos porque la adrenalina no te permite sentir dolor instantáneamente. Y le pregunté a mi esposa si estaba bien, ella me dijo que sí, que estaba bien, nos tocamos. Cuando yo pude controlar mi respiración, le pasé a mi hijo a mi esposa y pasarían, no sé, 5 o 10 minutos y le dije, bueno, ahora empieza el trabajo. Estamos aquí, estamos vivos, este ya es el primer milagro, nosotros tenemos que luchar para poder salir de aquí. Yo
1: Claro.
0: empiezo a trabajar, a mover escombros desde adentro para tratar de conseguir una salida, pero era imposible.
1: Imposible.
2: Llegó un momento donde tú, de cierta forma, perdiste esa esperanza después de esos minutos que tú intentaste salir de ahí con tu familia.
0: Siempre estuvimos muy llenos de fe y aferrados a eso, pero evidentemente había muchos pensamientos intrusivos, como que, ¿será que van a venir por nosotros? ¿Será que hasta aquí llegamos? ¿Será que hasta aquí se termina todo? Era complicado. Tratar también en paralelo de mantenernos fuertes para que mi hijo no nos escuchara débiles y no lo sufriera él también. Entonces, bueno, en oportunidades incluso llegamos a llorar en silencio y él nos preguntaba qué hacíamos. Y no, hijo, riendo, me estoy riendo. Y, ah, ok.
2: Ay, no.
0: Entonces fue bastante complicado esa parte. Y a partir de allí, bueno, empezar a buscar recursos que nos pudieran servir para intentar sobrevivir, ver si conseguía alguna tubería con agua que estuviera por allí cerca, no conseguimos nada. Como te digo, estábamos en oscuridad total. Mi única visión eran mis manos tocando las varillas rotas y tratando de adivinar dónde estábamos.
1: Jofran, fueron,
2: perdóname,
1: fueron.
2: te interrumpo, Juan. Es que quiero saber en qué piso estaban ustedes, Jofran.
0: Nosotros estábamos en el piso 1 y bajamos unos 3 pisos y quedamos como en el sótano del edificio.
2: Jofran, yo he
1: ¿De
2: escuchado
1: cuántos? ¿De cuántos pisos?
2: de cuántos pisos.
0: Unos 3 pisos bajamos. El edificio era
2: ¿Y
0: de
2: el
0: ocho
2: edificio
0: pisos.
2: eran de cuántos pisos?
0: El edificio era de 8 pisos.
2: Corrieron con mucha suerte porque hemos conocido también historias de simplemente edificios más pequeños y la gente no pudo escapar. Jofran, yo sé que tú tienes una historia bastante fuerte con el tema de buscar esos recursos que tú nos hablas específicamente de cómo poder mantener a salvo a tu familia y algo que me llamó la atención porque he seguido tu historia desde que sucedió esta tragedia y es la recolección, no sé si nos quieras contar esa historia de la orina de tu esposa para poder mantener a salvo a tu hijo.
1: Hidratados.
0: Sí, las primeras horas, bueno, yo estuve, no tuve ganas de orinar. Luego llegaron esas ganas y trataba de contenerlas porque yo sabía que cada gota de líquido que perdíamos era una posible deshidratación de nosotros, pero lo más importante era mi hijo. Mi esposa es la primera que dice, ya no aguanto más, tengo que orinar, y habíamos conseguido un vaso plástico que era donde le habíamos servido el agua, porque acabábamos de servir la comida. Y yo le dije a mi esposa, bueno, orina en ese vaso porque es que todo ese líquido nos puede servir para hidratarnos cuando llegue el momento. Y es cuando, bueno, ella orina en el vaso, lo reservamos allí y mi hijo horas después empieza a pedir agua, empieza a pedir agua, empieza a pedir agua, le explicamos que tenía que esperar. Llega un momento que ya fue tan insistente que, bueno, le dimos a beber de eso que habíamos reservado. A él no le gustó. Dijo que sabía muy feo, que esa agua estaba sucia. Claro, estábamos en oscuridad total, él no veía ni siquiera qué era. Y bueno, nada, pasadas las horas, conseguimos, a las 7 de la mañana, suena la alarma del teléfono de mi esposa de llevar a mi hijo al colegio. Se ilumina la pantalla y en la oscuridad total donde estábamos logramos identificar el área donde estaba, pero la pantalla se apagó y no lo vimos más. Pero el teléfono seguía vibrando y a través de la vibración fuimos tocando y levantando escombros y logramos encontrar el teléfono. Y con este teléfono tenía apenas 26% de carga, no había señal de ningún tipo, ni wifi, ni de teléfono. Intentamos buscar algún Bluetooth de alguien que se pudiera conectar, nada. Pero pudimos iluminar. Y no sé si fue la decisión correcta, porque cuando pudimos iluminar y ver dónde estábamos, eso fue aún más angustiante porque entendimos la magnitud del problema.
1: Exacto. Yo, Frank, queremos hacer una pausa comercial, pero queremos continuar hablando contigo. Quédate, por favor, con nosotros porque tenemos las imágenes del momento en que fueron rescatados y queremos saber precisamente ese milagro que ustedes hoy pueden ser testigos vivos de esto, que nos da mucha fe y esperanza en medio de la tragedia. No se vaya, vamos a una pausa, volvemos en minutos.

0: Seguimos con más informaciones sin filtro. Nosotros seguimos hablando, por supuesto, con este testimonio de sobrevivientes a este terremoto, terremotos en Venezuela, Jofran Galípoli. Gracias a ustedes por acompañarnos, Jofran. Seguimos, obviamente, hablando de tu historia, hablando de esa historia con tu familia y ese milagro de vida que Dios les ha dado, ¿no? Volver a nacer prácticamente de los escombros. Y queremos ver las imágenes, precisamente, de ese rescate que hoy, precisamente, los tiene hoy aquí.
1: Híjole, son imágenes muy fuertes, nos tocan el alma, nos tocan el corazón, pero ¿tú qué sientes de verlas, de ver ese milagro del que ustedes son testigos en carne propia?
2: No, bueno, para nosotros es bastante fuerte. He tratado, de hecho, de no ver mucho redes sociales porque evidentemente es algo que nos afecta. Y somos fiel creyentes de que efectivamente la única forma de que esto haya podido pasar es que fuese un milagro.
1: Ay, wow. ¿De qué te agarras 26 horas bajo los escombros, un día y fracción? Esto ocurrió a las 6:05 de la tarde del miércoles y a ustedes los rescatan hasta las 8 de la noche del día siguiente. ¿De qué se agarraron en esos momentos?
2: Bueno, oramos mucho, le pedimos mucho a Dios, somos muy devotos de la Virgen del Valle, que es una virgen de la isla, una isla de aquí de Venezuela, y oramos muchísimo, muchísimo, muchísimo. Le pedimos a Dios que por favor nos ayudara a tratar de salir de allí con vida, que ya lo habíamos logrado porque, bueno, ya estábamos vivos como tal dentro de ese lugar, y lo que faltaba era que guiara a las personas que nos estaban buscando hasta donde estábamos nosotros y que por favor encontrar el camino más corto para alcanzarnos, porque quedamos muy abajo, tuvieron que prácticamente abrir un túnel hacia abajo para poder acceder hacia donde estábamos nosotros.
1: ¿Qué pensaron cuando escucharon la voz de los rescatistas de que ya los habían encontrado?
2: Nos volvió el alma al cuerpo, sin embargo eran muchas emociones porque de pronto lo escuchábamos cerca, de pronto lo escuchábamos lejos, a veces le gritábamos y no nos respondían. Claro, afuera había mucho ruido, para nosotros era un lugar bastante silencioso, pero afuera había mucho ruido, muchas personas trabajando y ellos no nos escuchaban a nosotros. De hecho, a nosotros nos escuchan después de unas 13 o 14 horas. A nosotros nos vienen a escuchar como a las 9 de la mañana del día siguiente.
1: ¿Y ustedes estaban gritando desde adentro?
2: Y nosotros siempre estuvimos gritando, siempre estuvimos golpeando, siempre estuvimos haciendo ruido.

0: ¿Y cómo están viviendo estos momentos ahora? ¿Cuál es la situación actual? ¿Dónde están viviendo? ¿Qué necesitan? ¿Y qué les hace falta en estos momentos?
1: Bueno, hemos recibido muchísima ayuda en cuanto al tema de efectos de aseo personal y de ropa, más de la que esperábamos, porque bueno, literalmente salimos de allí sin nada, con la ropa que teníamos puesta. Y esa parte la tenemos bastante cubierta, gracias a Dios. Unas personas muy bondadosas también nos prestaron un apartamento, que es donde estamos viviendo en este momento. Bueno, no sabemos por cuánto tiempo será, pero estamos muy agradecidos con ellos de verdad por ese acto de solidaridad de prestarnos este espacio para vivir. Y bueno, poco a poco estamos empezando de cero, porque no solamente fue mi casa y mis bienes personales y mis ahorros, sino que también allí estaba en el mismo edificio mi negocio, porque yo tenía allí un estudio, yo soy productor audiovisual, y ahí estaban todas mis cámaras, todos mis equipos, todo eso también se perdió y estamos comenzando de cero.
2: Como a
1: Yo me
2: muchos
1: imagino eso.
2: venezolanos hoy en día, ¿no? Que han sufrido esta tragedia. Yo, Fran, yo sé que es muy duro para ti y nos has dicho que no quieres ver redes sociales por la situación que está viviendo Venezuela hasta todavía, después de 2 semanas de esta tragedia, pero me imagino que eres consciente de lo afortunado que eres y también tu familia de haber sido rescatados con vida y muchos otros sabemos la tragedia que están viviendo con sus familias. ¿Qué has podido escuchar tú de la gente que probablemente vivía también en tu edificio o muy cercano allí que desafortunadamente pues no pudieron salir con vida?
1: Bueno, es terrible y de hecho lo estamos viviendo en carne viva porque todavía los días que han pasado, mi cuñada, la hermana de mi esposa, todavía no aparece, no la consiguen. El edificio de ellos quedó muy devastado. Han estado trabajando desde el día uno, pero no han logrado acceder a la parte donde ella estaba. Y bueno, de mi edificio habían unas 40 personas más o menos y solamente sacaron con vida unas 15 personas.
3: Wow, impresionante. Impresionante también la oportunidad de vida que ustedes tienen y seguramente la misión que siguen teniendo en esta vida. Y parte de eso es compartir estas historias también para que más gente entienda la dimensión de lo que se está viviendo y que Venezuela no es apoyarla una semana. Tenemos que mantenernos activos ayudando más y más al pueblo venezolano porque viene mucho. En nuestras redes sociales vamos a poner la cuenta de recaudación de la familia Gallipoli que hoy está aquí con nosotros. Gracias. Gracias por eso, gracias por tu testimonio, gracias por tu historia, gracias por abrirte un espacio en medio de toda esta situación para acompañarnos y recordarle a todos los Estados Unidos y a toda la gente que nos esté viendo que Venezuela nos necesita hoy, mañana y siempre, que no podemos parar. Gracias, gracias por las imágenes, por la historia, por el testimonio y gracias por estar aquí.
1: Gracias a ustedes por la oportunidad y quiero emitir un último mensaje y es que si nos está viendo alguien que pueda ayudar, que por favor ayude con todas las personas que pueda y que no, si tiene pensado, por ejemplo, ayudar con $100, no lo haga con $100 de una vez, sino haga ahorita a lo mejor con $20, ayuda a una persona, más adelante la semana que viene ayuda con $20 a otra persona, porque esto es algo que va para mucho rato. Y otro mensaje que quiero transmitir es que por favor a las personas que tienen la posibilidad de ser rescatistas, que se lleguen hasta el sitio y no paren la búsqueda porque todavía siguen apareciendo personas con vida. Hay personas que han
2: Exacto.
1: encontrado la forma de sobrevivir ahí y queremos que por favor sigan la búsqueda.
2: Exactamente. Pues yo, Fran, gracias a ti por tu historia, gracias por este mensaje, por supuesto. Y hay que todavía mandarle ánimo y fuerza a Venezuela porque sabemos que de esta van a recuperarse. Gracias a ti por tu testimonio, muchos éxitos y ojalá que puedan salir adelante junto a tu familia después de tremenda crisis que ha vivido el pueblo venezolano y también tu familia. Gracias por estar aquí. Oye, entonces
1: Gracias.
0: Muy
2: vamos a hacer
0: fuerte.
2: una pequeña pausa, pero ustedes no se vayan. Obviamente quería darles las actualizaciones de la cifra de muertos que desafortunadamente siguen aumentando en Venezuela. Ya están en 3.811 esas cifras de muertos. Hacemos una pausa, pero usted no se vaya. Regresamos con más aquí en Sin Filtro. Ya

0: Seguimos en Sin Filtro. Yo quiero preguntarle a Aura y a Juan si se les hace conocido este nombre, Eduardo Feynman.
1: Ah, sí.
2: No lo conocía, pero ya lo detesto.
0: ¿Ya
2: no?
0: ¿Ya sabes así? Sí. Ok. Ya sabes de quién les estoy hablando. Por supuesto, me imagino ustedes en casa también. Se trata de este periodista argentino que ha desatado una polémica tremenda al referirse de forma despectiva a los mexicanos. Y por supuesto, yo quiero ver, o más bien que ustedes vean, qué fue lo que desató la polémica para que después hablemos de este tema.
3: Yo quería que ganen Inglaterra.
4: Detesto a los mexicanos. Claro, los detesto con mi alma. El ahorita ese se los puede meter.
3: ¿Eh? Pero yo estoy con vos, Edu. Yo quería que perdiera México.
4: No, detestables los esos tipos. Detestables.
3: El que sacaste hace unos días, ¿te acordás del periodista que
4: la envidia que los mexicanos le tienen a los argentinos, no solamente en el fútbol, en todo. No se envidian. Quieren ser como nosotros y no les da el piné.
3: Pero no.
1: Wow, qué palabras, ¿no? Esta controversia llegó hasta la presidenta Claudia Sheinbaum, que dijo que las palabras fueron indignantes. Escuchen lo que dijo.
5: Un presunto periodista, vamos a llamarle así, un pseudo periodista, lo que dice de las y los mexicanos. Y este es el aliado de la derecha mexicana. O sea, la derecha mexicana no quiere a las mexicanas y a los mexicanos, no quiere al pueblo de México. Lo interesante.

0: De esto, no solamente es la indignante declaración de este personaje frente ante el pueblo de México, lo que piensa de lo que somos las y los mexicanos, sino sus amistades.
1: Politizando el momento, ¿no? Pero bueno, obviamente la reacción de la presidenta no pasó en vano y este periodista argentino intentó, y digo intentó porque no siento que lo haya logrado, pedir una disculpa, pero de paso le dio tremendo arañazo a Claudia Sheinbaum.
2: Hizo un comentario que generó un enojo de millones de mexicanos. Y la verdad tienen razón en enojarse conmigo. Si algún mexicano, y de vuelta, de corazón, sintió que mis palabras lo estaban alcanzando personalmente, quiero decirles que ese no fue el sentido de lo que dije. Y ahora me voy a meter con el tema del gobierno. Porque la presidenta Sheinbaum se ocupó de mí. Un insignificante periodista, según ella, un pseudo periodista, según ella. Y esa conferencia mañanera que hace, se ocupó de mí. No tiene cosas más importantes, señora, en serio. Corrupción, narcotráfico, pueblo hambriado, inseguridad. No tiene cosas más importantes. Ocuparse de mí.
3: Los dos están mal.
4: Juan, ocúpate de él.
1: Me ocupo de él. Mira, su disculpa que se la meta por donde él nos mandó meter nuestros gritos de alegría por la selección mexicana y él sabe por dónde. No voy a repetir sus vulgaridades. Pero lo que sí voy a decir es que, aunque deteste, tengo que aceptar que el hombre tiene razón en el caso de la presidenta. Yo creo que la presidenta, en lugar de defender a los mexicanos, lo que hizo fue tirarle la bolita a la competencia política diciendo que Ricardo Salinas Pliego había hecho réplica de todo esto. Él es el dueño de TV Azteca y también contrario a las políticas de Morena y a todas estas cosas, e incluso dice que quiere ser presidente de México. Eso no tiene nada que ver en este momento, era defender a los mexicanos, no usar esto como un arma política. Y del señor este argentino, pues bueno, sus palabras no nos importan, los mexicanos somos mucho más que eso y no nos define una palabrería hueca que él hace ahí para llamar la atención. Habla más de él, del odio que parece sentir por el mundo, pero sus frustraciones son asunto de él, que las arregle, que vaya al psicólogo, que tome terapia. Nosotros como mexicanos somos un pueblo fuerte, unido, digno y muy orgulloso de lo que somos, más allá de cualquier palabrería.
4: ¿No le creíste entonces?
3: No, disculpa. Yo no le creí. ¿No? ¿Tú le creíste? No, para nada. Dijo, los que se ofendieron,
4: estoy hablando con
3: los mexicanos,
4: pero quiero saber, ¿no le creen entonces a él?
3: No.
4: Entonces, a ver si usted en su casa sí le cree o no le cree a este periodista argentino. Vamos por lo pronto a una pausa, no se vaya.
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0: Estamos de regreso en Sin Filtro y también vamos con la polémica que se ha desatado alrededor de la selección argentina, porque también está salpicando a la Asociación de Fútbol Argentino, y es que el FBI y los fiscales federales de los Estados Unidos están investigando operaciones financieras de la AFA por un presunto caso de lavado de dinero y de fraude bancario.
1: Sí, están buscando determinar cómo se movieron cientos de millones de dólares a través del sistema bancario estadounidense, principalmente por patrocinios, derechos comerciales, amistosos y acuerdos de marketing con empresas como Adidas y Warner. Son esos 300 millones de dólares que ahorita están investigando. Ese dinero era cobrado y administrado por una empresa con sede en Florida. Entonces, no sé, ahí qué pasa, con la asociación.
0: ¿Pero
1: hace
0: parte de la iniciativa del presidente Donald Trump de investigar esos movimientos por medio de los bancos y esto que ha dado la orden?
2: Puede ser parte de, sobre todo si hay movimientos sospechosos que vayan llamando la atención del FBI, de las autoridades federales, pues sí hay que esclarecer. Yo creo que si la asociación no tiene nada que ocultar, por supuesto que no tendrá problema en mostrar esto a la luz.
1: Sus documentos,
2: que se vea lo que está pasando, porque si el fútbol mueve mucho dinero, y eso, Argentina más, porque es de las favoritas a nivel mundial.
1: Pero a ver, fraude por todas partes.
0: No, tiene el mejor jugador del mundo, y tú sabes cuánto cuesta contratar a Lionel Messi para una campaña publicitaria, por favor.
2: Que ya se compró toda la manzana de casas, Messi, para estar tranquilo y seguro
0: dinero,
2: en su casa.
0: Todo lo que quiera.
2: Dinero
0: así
2: como
0: que vamos
2: arroz.
0: A ver con qué haya el FBI esta investigación. No lo sé. Vamos a hacer una... No, más bien, terminamos nuestro show de Sin Filtro Nacional, pero nos quedamos, por supuesto, aquí en local, así que no le cambie. Ya volvemos.

0: Los caucus, como se les conoce en inglés, son asambleas privadas organizadas por los partidos políticos a nivel de condado o distrito electoral, donde los participantes apoyan a sus candidatos. Cada grupo da discursos para persuadir a otros para que voten por su candidato. Al final, el número de votantes en cada grupo determina cuántos delegados gana cada candidato. Tanto las elecciones primarias como los caucus pueden ser abiertos, cerrados o una combinación. En los caucus abiertos, la gente puede votar por cualquier candidato, mientras que en los cerrados solo participan votantes del partido correspondiente. Los delegados elegidos los representan en la Convención Nacional, donde se proclamará al candidato del partido para las elecciones. Actualmente los caucus se celebran en 4 estados: Iowa, Nevada, Wyoming y Dakota del Norte.
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0: momento, múltiples incidentes violentos alrededor del país ponen bajo la lupa a los agentes de ICE. Texas queda al frente de una nueva ola de detenciones migratorias, con casi 18.000 arrestos en total nacional en tan solo un mes. El estado se convierte en uno de los principales puntos de acción de ICE. Un parásito intestinal enciende las alarmas de salud pública en varios estados con casi 1.000 casos. Michigan enfrenta el mayor brote de ciclosporiasis de toda su historia. Entérese cuáles son los síntomas. La gasolina vuelve a subir y el bolsillo lo siente de inmediato. En medio de la ruptura del cese al fuego en Medio Oriente, el precio promedio nacional registró su mayor aumento diario en meses. Bonnie Tyler, el artista que convirtió un eclipse total de corazón en un himno nacional, falleció a los 75 años, dejando décadas de escenarios y una voz rasposa convertida en leyenda. Así iniciamos su Noticiero Nacional cierre de edición. ¿Qué tal? Muy buenas noches. Bienvenidos a su Noticiero Nacional cierre de edición. Mil gracias por estar con nosotros. Les informa José Armando Ronstadt. Iniciamos con lo siguiente. A pesar de las intenciones del secretario de Seguridad Nacional, Mark Wayne Mullen, de quitarle los reflectores a los operativos migratorios, las acciones de algunos agentes de ICE a lo largo del país vuelven a levantar la indignación. Las siguientes imágenes que le vamos a presentar son fuertes. Le recomendamos discreción. Varios agentes de ICE fueron captados golpeando a un hombre justo fuera de la sala de emergencia de un hospital. Esto ocurrió en Suffolk, Virginia. En las imágenes se observa a los oficiales sometiendo a un hombre en el piso mientras lo golpean con el puño, la rodilla y el pie repetidamente. Luego un cuarto agente se acerca y le sujeta las piernas durante el arresto. Y en Chicago varias personas cuestionaron el actuar de agentes de ICE mientras realizaban una detención y así reaccionaron. De inmediato, el oficial confrontó a los testigos mientras otro de los agentes sacó una pistola eléctrica y la apuntó directamente a las personas que grababan el operativo. Pero este no fue el único incidente que involucró a los agentes. Un día antes, el mismo oficial tiró al piso a un joven que grababa un arresto mientras le grita al resto de las personas que se alejen de la acción. Estos operativos han generado cuestionamientos sobre el uso de la fuerza y el trato hacia personas que graban operativos migratorios en espacios públicos. Y mientras tanto, cientos de personas se reunieron en Houston, Texas, con velas, pancartas y gritos de justicia para recordar al mexicano Lorenzo Salgado Araujo, el hombre de 52 años baleado por un agente de ICE durante un operativo migratorio. La protesta se convirtió en un reclamo contra las redadas y el uso de la fuerza, mientras la familia exige una investigación independiente.
1: The family would like to express three wishes. There are three wishes. Calling for an independent investigation into the events that transpired yesterday. Calling for reform to change the way ICE operates during a raid with ambush-style tactics and unmarked vehicles.
0: La versión oficial asegura que Salgado Araujo intentó embestir a los agentes con su camioneta, pero sus familiares cuestionan ese relato. Texas encabeza la lista de arrestos migratorios a nivel nacional. Según cifras del Departamento de Seguridad Nacional, 18.000 de las más de 60.000 detenciones de ICE en el mes de abril ocurrieron en ese estado. La mayoría fueron inmigrantes sin antecedentes penales. En Mission, Texas, Reina Luna nos tiene más información.
2: Las redadas de ICE en contra de la comunidad inmigrante en Texas no paran. De hecho, Texas concentra el 30% de las detenciones en el pasado mes de abril en todo el país. De 60.000 arrestos en el mes de abril, 18.000 ocurrieron acá, lo que mantiene con el alma en un hilo a la comunidad inmigrante.
3: Está muy preocupada, tiene mucho miedo porque, perdón, muchas familias han hecho raíces ya aquí, ya tienen hijos en escuelas y algo, y tienen miedo de estar separado de su familia.
4: Está muy mal porque habemos mucha gente que estamos en este país desde hace muchos años, somos trabajadores, pagamos taxas.
2: Texas concentra también el mayor número de inmigrantes muertos bajo custodia de ICE, sumando 16 víctimas en centros de detención, además de dos más por las balas de sus agentes, uno recientemente en Houston.
5: Condenamos que esto esté pasando en el estado de Texas. Condenamos que Houston ahora sea un epicentro de una crisis que ha sido formada por esta administración.
2: ICE se mantiene fiel a su narrativa de que las detenciones que hace son a inmigrantes con antecedentes criminales, pero estudios de una universidad de California dicen que entre febrero de 2025 y 2026, ICE detuvo a 38,100 inmigrantes en Texas sin condenas penales o cargos pendientes, contra 30,670 arrestos de inmigrantes con condenas penales.
3: En mente están deteniendo mucha gente que no tiene récord criminal.
6: Terrorizar a nuestros vecinos en lugar de arreglar un sistema fallido, no logramos que nadie esté más seguro.
7: Los expertos indican que si hay más detenciones en Texas es porque acá existe el mayor número de centros de detención del país y son privados. Desde Mission, Texas, Reina Luna, Noticias Estrella TV.
0: En otra información, crece la alerta sanitaria por un brote de ciclosporiasis que ya se investiga en más de 15 estados. Michigan concentra casi 1,000 casos. Es el mayor brote de esta infección parasitaria en su historia, con unas 40 hospitalizaciones. En Ohio, el noroeste del estado ya supera los 500 contagios, incluyendo más de 300 en el condado de Lucas, muy cerca de la frontera con Michigan. Hasta ahora no se reportan muertes, pero el origen del brote sigue sin identificarse. Los síntomas pueden durar semanas e incluyen diarrea intensa, cólicos, náuseas, fatiga, pérdida de apetito, pérdida de peso y fiebre baja. Y para ampliar más sobre esta alerta de salud, entender las formas de contagio y cómo podemos protegernos, se encuentra con nosotros el doctor Jorge Serna. Doctor Serna, gracias por acompañarnos.
8: ¿Qué tal, José Armando? Buenas tardes, muchas gracias.
0: Antes que nada, ¿cómo nace este nuevo parásito? ¿Cómo se identifica? ¿Cómo se transmite?
8: Bueno, efectivamente, como tú lo dijiste, es un parásito. No es una bacteria, no es un virus, es un parásito, lo cual se puede adquirir consumiendo fruta contaminada, hierbas frescas, como por ejemplo cilantro, albahaca, lechuga y ese tipo de verduras que en ocasiones hacen esas bolsas mezclada de hojas verdes, ¿verdad? Así es como la podemos adquirir. Hay que aclarar que no se transmite de ser humano a ser humano.
0: ¿Los síntomas que yo mencionaba son los correctos o hay otro tipo de síntomas?
8: Efectivamente, son los que tú mencionaste: malestar general, dolor abdominal, náuseas, fatiga, cansancio, una leve fiebre y lo que tú mencionaste muy importante, es una diarrea extensa. Es una diarrea que te puede durar desde 2 a 4 semanas hasta meses, hasta que no se identifica el parásito.
0: ¿Cómo se propaga tan rápidamente? Ya mencionó usted el uso, por ejemplo, de cilantro, etcétera, pero ¿a qué se debe esta propagación tan rápida que estamos experimentando?
8: Pues por el consumo y la falta de higiene, ¿verdad? Estamos consumiendo más productos contaminados, no nos lavamos las manos, no seguimos las reglas generales y yo creo que y pienso que es la manera por la cual se está transmitiendo más por la comida contaminada.
0: Al empezar a experimentar este tipo de síntomas, ¿qué es la recomendación, doctor? Porque hay personas que podrían esperarse 2 o 3 semanas sin darse cuenta que es lo que están sufriendo.
8: Sí, no, claro. Por lo general, sobre todo en nuestra comunidad, tenemos tendencia a tomar medicamentos para detener la diarrea. Lo que se recomienda más que nada es hidratarse y observar. 2 o 3 días, si ya tienes más de una semana con este tipo de diarrea, hay que acudir al médico, sobre todo si presentas fiebres, malestar general, evacuaciones muy abundantes con mucho gas, dolor abdominal y que veas inclusive hasta sangre en el excremento, ¿verdad? Hay que inmediatamente visitar al médico.
0: Ahora, este tipo de forma de combatirlo, ¿los medicamentos solo se pueden obtener con una receta médica o se pueden obtener sobre cualquier botica?
8: No, este es un medicamento exclusivamente recetado por proveedores de salud y hay que tener bien especificado el parásito, porque tenemos tendencia a hacer exámenes de parásito comunes y corrientes que para detectar algún tipo de parásito y este no se presenta, no sale en los exámenes de rutina. Tiene que ser un examen específico en el cual se identifique el ADN y el ARN del parásito para poderlo tratar. Y el tratamiento es Bactrim, una sulfa. Aunque hay personas que son alérgicas a la sulfa, entonces hay que tener cuidado con este tipo de pacientes.
0: Muy bien, doctor. Muchísimas gracias por tan valiosa información.
8: Sus órdenes. Buenas noches. Gracias a usted.
0: Buenas noches.
8: Hasta luego.
0: Pasamos un corte comercial, regresamos con más información. Nuevos ataques entre Irán y Estados Unidos disparan el precio de la gasolina en el país. Y la Organización Mundial de la Salud advierte de un aumento en los casos de cáncer en las próximas décadas. Los detalles al regresar.

0: El presidente Donald Trump y el primer ministro Benjamin Netanyahu acordaron mantener la coordinación entre Estados Unidos e Israel en medio de nuevos ataques con Irán. Medios iraníes reportaron explosiones en Konarak y Bushehr, donde una instalación militar habría sido alcanzada, aunque Washington negó ataques estadounidenses y funcionarios israelíes dijeron no tener información sobre participación de Israel. Al mismo tiempo, el tránsito por el Estrecho de Hormuz volvió a caer tras ataques contra embarcaciones comerciales. Y en medio de la incertidumbre por la ruptura del cese al fuego en Medio Oriente, los precios de la gasolina en el país registraron su mayor aumento diario en meses. Según datos de la AAA, el precio promedio nacional subió este jueves 5 centavos por galón hasta quedar cerca de los $3.85. Es el mayor incremento en un solo día desde el 6 de mayo y marca el fin de más de un mes de bajas consecutivas. En ese periodo, el precio promedio había caído más de 70 centavos desde su punto más alto del año. Ahora el mercado energético vuelve a reaccionar ante el temor de una escalada en este conflicto. Y en otras noticias, en el sur de California, las autoridades de la ciudad de Santa Ana piden ayuda para identificar a un grupo de sujetos que fueron captados en video durante un violento asalto. La víctima fue golpeada y despojada de sus pertenencias. Nuestro corresponsal Luis Zaragoza habló con el afectado y nos tiene su historia.
1: Esas imágenes muestran la crueldad de un violento ataque que sufrió un hombre de 24 años de edad, quien decidió ocultar su identidad por medio de represalias. El objetivo era robar a la víctima, pero al resistirse el hombre fue atacado por lo menos por unos 8 individuos.
2: Cuando estaba corriendo me siguieron, me tumbaron mis lentes, mis chanclas y mi calle.

0: El blanqueo del ataque fue el robo de una cadena de oro con valor de unos $800, de acuerdo a la víctima.
1: Tenía más valor porque la verdad que yo rezaba con esa cadena y la tenía por mucho tiempo.

0: a mi hermano y que paraba eso.
1: Entonces es muy raro para esto que pase, porque fue un incidente que a mí no había una disculpa sobre la víctima y los sospechosos antes.
2: Hoy, a 3 semanas del ataque, la víctima nos comentó que está bien de salud y decidió hablar de su caso para que se haga justicia.
0: Es donde yo crecí y luego y realmente no quiero que pase algo así otra vez.
3: Las autoridades están tratando de recaudar más información para dar con los responsables de este ataque. Si alguien del público tiene algún dato, puede llamar al Departamento de Policía de Santa Ana. Luis Zaragoza, Noticias, Estrella TV.
4: En otra información, la Fiscalía de Utah presentó nueva evidencia en el caso de Charlie Kirk en el cuarto día de audiencias para determinar si existe evidencia suficiente para iniciar un proceso judicial. Fiscales presentaron una grabación en la que presuntamente se escucha al acusado de nombre Tyler Robinson decirle a su compañero de cuarto, Lance Twiggs, que, y cito, desearía no haberlo hecho. Twiggs también testificó que Robinson le confesó que tenía planes de entregarse a las autoridades. Y mientras los casos de cáncer siguen en aumento en todo el mundo, también crece la preocupación sobre cuántas personas podrán costear los tratamientos en los próximos años. La Organización Mundial de la Salud advierte que el impacto económico de esta enfermedad podría generar serios desafíos para los sistemas de salud. Anthony Belchi nos tiene más en el siguiente informe.
5: Los casos de cáncer podrían casi duplicarse en el mundo para el año 2050, pasando de 20 a casi 35 millones de diagnósticos anuales, según un nuevo reporte de la Organización Mundial de la Salud.
6: Eso significa que estamos haciendo un mejor trabajo para detectar el cáncer, no solamente porque lo hacemos con los pacientes, pero también porque tenemos mejores tests para poder detectar cáncer más tempranamente.
5: Pero el problema no es solo cuántos casos habrá, sino quién podrá pagar el tratamiento.
7: Para nosotros es muy duro tener pacientes y sabemos que tenemos un tratamiento para ellos, pero ellos no pueden enfrentar con el coste de ese tratamiento.
5: Y en Estados Unidos, donde la salud depende en gran parte de las aseguradoras privadas, esa preocupación ya es una realidad.
6: Yo sí veo hoy día los seguros teniendo problemas para cubrir costos de pacientes y negando tratamientos a pacientes en todas las áreas, no solamente en cáncer.
5: Y para algunos es solo cuestión de tiempo para que esto se convierta en una crisis nacional.
6: Creo que va a ser en corto tiempo una discusión que hay que afrontar, pero hay que afrontarla abiertamente a nivel nacional, porque este problema va a reventar en algún momento.
5: La OMS advierte que casi 4 de cada 10 casos de cáncer están ligados a factores prevenibles como el tabaco, el alcohol o la mala alimentación.
7: Nosotros tenemos el poder de bajar ese número bastante, cuidando de nosotros mismos.
5: Y ahí, para muchos expertos, está la clave.
8: Y la gente se ahorraría mucho más dinero si previene que esperen a que les pase algo para poner remedio a ello.
5: El gobierno ha estado llevando a cabo varias iniciativas para reducir costos de algunos medicamentos y tratamientos, pero desde el sector sanitario insisten en que no es suficiente. Anthony Belchi, Noticias Estrella TV.
4: Sigan con nosotros, regresamos con más noticias. De la mano de su superestrella, Kylian Mbappé, Francia ya está en cuartos de final y esperando a su próximo rival.

0: Una voz rasposa, poderosa y reconocible desde la primera nota. Bunny Taylor, la cantante galesa que convirtió Total Eclipse of the Heart en un himno nacional, falleció a los 75 años en Portugal. Hoy el mundo de la música despide un artista que nunca dejó de brillar. Juan Alberto Santos nos tiene su historia.
1: Bonnie Tyler, la voz rasposa detrás de Total Eclipse of the Heart, murió a los 75 años en un hospital de Portugal. Su familia dijo que falleció de manera inesperada tras ser tratada por una enfermedad. En mayo había sido hospitalizada en Faro, donde tenía una casa después de una cirugía intestinal de emergencia. La canción lanzada en 1983 la convirtió en una estrella mundial. Pasó 4 semanas en el número 1, superó los 1.000.000.000 de reproducciones en plataformas digitales y revivió en popularidad durante eclipses solares y lunares.
2: I love singing it. I never get tired of singing it. And people, when that starts, you know, the intro, everybody's like, yeah.
1: Nacida como Gaynor Hopkins en Gales, era hija de un minero y creció cantando frente al espejo con un cepillo como micrófono. En 1976, una cirugía en la garganta dejó ese tono áspero que se convirtió en su sello musical.
2: I started singing in 1969 actually, and I was singing for 7 years around the clubs, fronting a band, and I was always in a band, you know, for 7 years and And then I got discovered, came up to London, made some demos, I made 2 demos.
1: Su primer gran éxito fue Lost in France y después llegaron It's a Heartache y Holding Out for a Hero. Tyler recibió 3 nominaciones al Grammy, representó al Reino Unido en Eurovisión en el 2013 y también en el 2023. Fue condecorada como miembro de la Orden del Imperio Británico por sus servicios a la música. It's a Aunque nunca repitió el fenómeno de Total Eclipse, se mantuvo activa con giras, discos y presentaciones en vivo. Su legado queda en una voz inconfundible y en una canción que décadas después sigue sonando como un auténtico himno. Soy Juan Alberto Santos, Noticias Estrella TV. 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
0: 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Un regalo del presidente Tayyip Erdogan terminó provocando un incómodo dilema diplomático en la cumbre de la OTAN. El presidente turco entregó a varios líderes un revólver personalizado con sus nombres grabados y 6 balas incluidas. Aunque el obsequio llegó con documentos de exportación, muchos gobiernos enfrentan restricciones legales para aceptarlo o trasladarlo. Reino Unido, Canadá y España optaron.

por dejarlo bajo custodia o inutilizarlo. Y el pórtico norte de la Casa Blanca luce normal y colorido, pero detrás de esa imagen se realizan importantes trabajos de restauración. Los ingenieros instalaron una lona con una fotografía del edificio tomada desde el mismo ángulo con el fin de mantener su apariencia habitual. Un vocero de la Casa Blanca explicó que la cubierta se utiliza para ocultar las obras mientras avanzan los trabajos, los cuales estarían cerca de concluir. Y la estrella del fútbol, Kylian Mbappé, lleva a Francia a las semifinales de la Copa del Mundo. Tras ganarle a Marruecos por 2-0, Mbappé abrió el marcador y Ousmane Dembélé sentenció el partido con el segundo gol. Ahora los Blues esperan al ganador del duelo entre España y Bélgica. Francia busca seguir haciendo historia y acercarse a su tercer campeonato mundial. Muy buenas noches, mil gracias por acompañarnos. Los esperamos mañana, Dios mediante, en su Noticiero Nacional Cierre Edición. 24 horas a continuación con Albert Alas.

0: Preocupación en Santa Ana. Un violento asalto captado en video aumenta el temor entre vecinos, mientras la policía busca identificar a los responsables. En Boyle Heights continúan los esfuerzos de recuperación tras el incendio del almacén Lineage, con más ayuda y recursos para las familias afectadas. Y la fiebre mundialista llega al Valle de San Gabriel con la inauguración de una fan zone gratuita para disfrutar el mundial en familia. ¡Comenzamos!
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0: Hola, ¿qué tal? Bienvenidos a Noticias 62. Se les saluda Abel Álvarez. Gracias por acompañarnos. Y mire, autoridades en Santa Ana piden ayuda para identificar a un grupo de sospechosos captados en video durante un violento asalto. La víctima fue golpeada y despojada de su cadena mientras caminaba cerca de unos negocios. Vamos con Luis Zaragoza, que habló con el afectado y nos tiene toda la historia. Vamos a verla.
1: Esas imágenes muestran la crueldad de un violento ataque que sufrió un hombre de 24 años de edad, quien decidió ocultar su identidad por medio de represalias. El objetivo era robar a la víctima, pero al resistirse el hombre fue atacado por lo menos por unas 8 individuos.
2: Cuando estaba corriendo me siguieron, me tumbaron mis lentes, mis chanclas y me cayeron y luego seguí corriendo. Y luego cuando ya llegué a la... enfrente donde estaba la cámara y es cuando me tumbaron y me siguieron golpeando.
1: El blanque del ataque fue el robo de una cadena de oro con valor de unos $800, de acuerdo a la víctima.
2: Tenía más valor porque la verdad que yo rezaba con esa cadena y la tenía por mucho tiempo.
1: Los golpes le causaron heridas en el cuerpo y las costillas. El dolor era tan intenso, mencionó, que lo mantuvieron inmovilizado por más de 3 días. Pero lo que más le preocupaba era su hermano menor de edad, que lo acompañaba esa noche.
2: Por eso últimamente solté mi cadena para nomás ir a chequear a mi hermano y que paraba eso.
1: Los hechos ocurrieron el pasado 19 de junio alrededor de las 11:30 de la noche en el estacionamiento de un centro comercial ubicado cerca de la intersección de la calle Fairview y 17 en la ciudad de Santa Ana. Una situación que preocupa a la policía.
3: Entonces es muy raro para esto que pase, porque fue un incidente que a mí no había una disculpa sobre la víctima y los sospechosos antes.
1: Julio Hernández, quien trabaja cerca donde sucedió el ataque, mencionó que aunque por el área es común ver a personas sospechosas, en 30 años de laborar en el mismo lugar no había visto un incidente similar, por lo que tomará medidas por la seguridad de él y de sus compañeros.
4: Por primera vez que he mirado esto, vamos a tener que tener un poquito más de cuidado aquí en la área con las personas que están aquí alrededor.
1: Hoy, a 3 semanas del ataque, la víctima nos comentó que está bien de salud y decidió hablar de su caso para que se haga justicia.
2: Desde donde yo crecí y realmente no quiero que pase algo así otra vez.
5: Las autoridades están tratando de recaudar más información para dar con los responsables de este ataque. Si alguien del público tiene algún dato, puede llamar al Departamento de Policía de Santa Ana. Luis Zaragoza, Noticias Estrella TV.
0: Por otro lado, en Boyle Heights continúan los esfuerzos de recuperación tras el incendio del almacén Lineage. La ciudad de Los Ángeles anunció la ampliación de recursos para residentes afectados, incluyendo clínicas móviles de salud, apoyo emocional, alimentos, asistencia económica y distribución de purificadores de aire. El Centro de Recursos Comunitarios en el Centro Recreativo Lu Costello seguirá atendiendo a familias y negocios mientras avanzan las labores de limpieza, retiro de escombros y demolición del almacén. Precisamente mañana la Clínica Romero ofrecerá servicios médicos gratuitos a la comunidad con una clínica móvil. Y para conocer qué atención estará disponible y cómo pueden acceder las familias, nos acompaña Carlos Baquerano. Él es presidente de la Clínica Romera. Carlos, bienvenido a Noticias 62.
6: Sí, muy buenas tardes. Aquí estamos para servirles.
0: Carlos,
6: gracias por compartir el trabajo que estamos haciendo en la comunidad.
0: Cuéntenos un poco, ¿qué tipo de evaluaciones y servicios médicos estarán ofreciendo la clínica móvil?
6: Bueno, mañana a partir de las 10 de la mañana hasta las 4 de la tarde estaremos en el centro Lu Costello, centro de recreación en el 3141 East Olympic Boulevard. Y estaremos ofreciendo exámenes respiratorios gratuitos, revisión de niveles de oxígeno, evaluaciones de asma, medición de presión arterial y también estaremos ofreciendo purificadores de aire para aquellas familias que lo necesitan. Esto sin cita, sin costo, solo vengan a nuestra clínica móvil que ahí estaremos esperándoles. También tenemos nuestra clínica que es permanente, está enfrente al centro de Centro de Salud, Centro Médico del Condado, en la calle, ahí en Boyle Heights.
0: Por cierto.

0: Doctor Carlos, hablando de esto que me dices que esta participación de la Clínica Romero será gratuita, entonces para las personas que no tienen seguro médico o que tienen dificultades para acceder a servicios de salud, ¿esta puede ser una alternativa o van a tener algún reglamento para poderlos atender?
1: No, nosotros como somos una clínica comunitaria, somos parte de una red nacional de clínicas comunitarias que tenemos una obligación de ofrecer servicio a cualquier persona que llegue de escasos recursos económicos, no importa sus ingresos y no importa su estado legal. Lo único que ellos tienen que hacer es llegar a nuestra clínica y ahí los evaluamos para ver qué tipo de ayuda necesitan.
0: ¿Cómo es que la Clínica Romero se acercó precisamente a la comunidad, a esta comunidad afectada? ¿Lo llamaron?
1: Bueno, nosotros tenemos 43 años de servicio. Por lo consiguiente, nuestra comunidad nos conoce. Más de 2.000 pacientes de la Clínica Romero viven alrededor de esa fábrica. O sea que la gente ya nos conoce. Tenemos 6 clínicas, 2 en el centro de Los Ángeles, 1 en Montebello y 3 en el Valle de San Fernando. La comunidad está muy, muy familiarizada con la Clínica Romero. Por lo consiguiente, hay confianza pues, de venir a buscar servicios a nuestra clínica.
0: Carlos, vamos a reiterar entonces dónde va a estar ubicada esta Clínica Romero Móvil y cuáles son los servicios que pueden recibir las personas que estuvieron afectadas por este incendio. Por favor, ¿nos puede reiterar la dirección y los servicios?
1: Sí, claro. A partir de mañana estaremos en el centro Lo Costello, el centro de recreación Lo Costello, que está ubicado en el 3141 East Olympic Boulevard, que está en el área que se llama Boyle Heights. Y estaremos ofreciendo exámenes respiratorios, revisión de niveles de oxígeno, evaluación del asma, medición de presión arterial y también estaremos ofreciendo purificadores de aire para aquellas familias o personas que lo necesiten.
0: Gracias,
1: pueden
0: Carlos.
1: Pueden llegar mañana cuando quieran. Gracias.
0: Carlos, muchísimas gracias por estar con nosotros aquí en Noticias 62.
1: Gracias a ustedes.
0: Un placer.
1: Buenas noches.
0: Ha sido Carlos Baquerano, presidente de la Clínica Romero, que nos ha estado acompañando para dar esta información que puede ser muy útil para las personas afectadas. Mire, ahora pasamos a Reisida, donde una mujer se declaró culpable de homicidio en segundo grado por la muerte de un hombre en Simi Valley relacionado con una sobredosis de fentanilo y silaxina. Autoridades del condado de Ventura informaron que se trata de la primera condena por asesinato vinculada a una sobredosis de fentanilo en la región. La acusada también admitió cargos relacionados con venta de drogas, posesión de armas y lavado de dinero y enfrenta una sentencia de hasta cadena perpetua. En Long Beach, autoridades aumentaron a $20,000 la recompensa por información que permita localizar a un hombre señalado como responsable de la muerte de un padre y su hija de 3 años. El accidente ocurrió hace 4 años cuando investigadores aseguran que Octavio Montano Islas, presuntamente bajo los efectos del alcohol, perdió el control de su vehículo y se estrelló contra el apartamento de la familia donde dormía. El sospechoso habría huido del lugar y continúa prófugo. Un conductor de Uber del condado de Orange fue declarado culpable de abusar sexualmente de una pasajera intoxicada durante un viaje en 2018. Amira Tía, de 51 años, fue encontrado responsable de 2 cargos de penetración sexual de una persona incapacitada. Fiscales indicaron que la evidencia de ADN permitió vincularlo con el caso ocurrido en Tustin, donde la víctima había solicitado el servicio de transporte tras ser detenida por conducir bajo los efectos del alcohol. En el condado de Riverside crece la preocupación por el aumento de accidentes relacionados con bicicletas eléctricas. Nuevos datos del condado revelan que las visitas a salas de emergencia por choques con e-bikes pasaron de 224 casos en 2023 a 958 en 2025. Autoridades señalan que adolescentes y jóvenes adultos son los más afectados, con lesiones que incluyen fracturas, traumatismo en la cabeza y daños internos. Recomiendan usar casco, mantener velocidades seguras y respetar las reglas de tránsito para evitar tragedias. Y con esto nos vamos a una pausa, pero no se muevan porque hay más al regresar. México eleva presión contra Estados Unidos y anuncia acciones legales por la muerte de 17 mexicanos bajo custodia de ICE. Los detalles cuando vuelva.

0: Gracias por seguir con nosotros aquí en Noticias 62. Mire, autoridades de salud del condado de Orange mantienen la alerta tras detectar mosquitos portadores del virus del Nilo Occidental. En 13 ciudades, Fullerton registra la mayor cantidad de muestras positivas, con 15 casos identificados esta temporada. El Distrito de Control de Mosquitos realizará tratamientos de fumigación durante la madrugada para reducir la población de insectos. Funcionarios piden a los residentes eliminar agua estancada, proteger sus hogares y usar repelente al estar al aire libre. Y en el condado de Los Ángeles alertan sobre una posible exposición al sarampión en el aeropuerto internacional y en un autobús de transporte de alquiler. El viajero llegó en un vuelo internacional el pasado 3 de julio y pudo haber sido contagiado mientras se encontraba en esas áreas. Funcionarios piden a quienes estuvieran en la terminal internacional Tom Bradley, en la puerta 155 entre las 3 y 4 de la tarde, o en el autobús de Hearst entre las 3 y 30 y 4 y 30 de la tarde, vigilar síntomas como fiebre, tos y sarpullido hasta el próximo 24 de julio. El presidente Donald Trump no se da por vencido en su intento de restringir la ciudadanía por nacimiento. El mandatario aseguró que volverá a solicitar que su demanda sea considerada. La medida nuevamente ha generado un intenso debate legal y constitucional. Anthony Belchi con más detalles en el siguiente reportaje.
1: El presidente Trump anunció que le pedirá a la Corte Suprema que vuelva a escuchar el caso de la ciudadanía por nacimiento después de perderlo la semana pasada. En Truth Social escribió que se trata de un error judicial que, según él, destruirá a Estados Unidos si no cambian la decisión.
2: Requiere que los mismos jueces, que la mayoría falló pues en contra de los argumentos que estaba haciendo esta administración, son los mismos que tienen que aceptar escuchar este caso de nuevo. Eso es bastante improbable que esto suceda.
1: La última vez que la Corte aceptó reconsiderar un fallo así fue en 1965. Aún así, el pleito no se cierra ahí, porque entre las familias inmigrantes la incertidumbre ya se instaló.
3: Crean ansiedad, crean trauma y crean mucha inestabilidad a nuestras madres latinas, las que están haciendo preguntas y están confundidas.
1: Cambiar la Constitución es casi inviable, por lo que Trump, según dijo, buscará actuar a través del Congreso, pero ¿alcanzaría con eso?
4: No se puede cambiar simplemente ni por un decreto presidencial, ni tampoco por una ley del Congreso. Ahora, la otra vía sería hacer una enmienda a la Constitución.
1: La enmienda 14, vigente desde hace más de 150 años, es la que garantiza que quien nace en suelo estadounidense es ciudadano. El propio presidente de la Corte, John Roberts, ya aclaró que el fallo no se basó en la enmienda 14.
2: De pronto deja abierto cualquier cambio legal a través del Congreso.
1: Aunque está por ver si eso podría ocurrir, sería una ley muy impopular entre la población.
3: Dos tercios de los estadounidenses se oponen a que se remueva el derecho constitucional de ciudadanía por nacimiento.
1: Mientras tanto, parece que el Congreso de momento no está por la labor de sacar adelante una legislación de este tipo, y menos cuando en pocos meses se celebrarán las elecciones de medio término. Anthony Belchi, Noticias Estrella TV.
0: México anunció que solicitará cargos criminales por la muerte de 17 ciudadanos mexicanos durante operativos migratorios o mientras permanecían bajo custodia de ICE durante la administración del presidente Donald Trump. La presidenta Claudia Sheinbaum aseguró que su gobierno busca justicia para las víctimas y sus familias y señaló que no ignorarán posibles violaciones a derechos humanos.
5: No podemos ser omisos frente a los mexicanos que han fallecido en operativos de ICE.
6: Nuestra pretensión con esto es que se realicen investigaciones por parte de las fiscalías. Y como señaló la presidenta, la idea es pasar de la vía diplomática a ir directamente ante las fiscalías para solicitar que se realicen investigaciones ya no solamente por parte del Departamento de Estado, por parte del Departamento de Seguridad Interior, sino directamente por la vía penal.
0: Que presentará demandas civiles contra empresas que operan centros de detención migratoria. En Chiapas, autoridades investigan el hallazgo de 8 cuerpos con impactos de bala y señales de tortura en el municipio de El Bosque. Las víctimas, 6 hombres y 2 mujeres, fueron encontradas junto a una carretera donde también apareció un mensaje atribuido presuntamente a grupos criminales. La fiscalía mantiene abiertas a varias líneas de investigación. El calor extremo continúa bajo alerta en gran parte del sur de California, con temperaturas que siguen elevándose, especialmente en las comunidades desérticas, donde los termómetros podrían alcanzar hasta los 115 grados. Autoridades recomiendan tomar precauciones ante el riesgo de golpes de calor y mantenerse hidratados, pero las condiciones se cambiarán este fin de semana con un aumento en la humedad que podría traer lluvias e incluso tormentas eléctricas en algunas zonas de la región. Y pasamos ahora con un poco del resumen de las temperaturas que tenemos para Los Ángeles esta noche. Porque sí, con este calor extremo, más residentes pasan los días en la costa, pues autoridades de salud emitieron advertencias por contaminación bacteriana en varias playas del condado. Recomiendan evitar entrar al agua en zonas afectadas por el posible riesgo de enfermedades. Por ejemplo, las playas bajo advertencia incluyen la playa de Will Rogers, cerca del drenaje Pulga, Paradise Cove en Malibu, la playa del Inner Cabrillo en San Pedro y la del condado de Topanga, además del área del muelle de Santa Mónica. Y vamos a revisar inmediatamente las condiciones del tiempo para esta noche en Los Ángeles. 61 grados, neblina tarde en el día y bueno, la probabilidad de precipitaciones en un 20%, vientos de 8 millas por hora. Vamos a ver inmediatamente el pronóstico extendido que nos depara para este viernes, sábado y domingo. Ahí estamos viendo que las temperaturas superan los 81 grados, las máximas, las mínimas por encima de 64. Vamos a la zona de Bakersfield. Fíjese, aquí estamos viendo 101 grados, 105 hasta 102 el domingo. Ahí estamos viendo los 3 dígitos de los que hablábamos de esta ola de calor que estamos experimentando en California. En las máximas, en las mínimas, por encima de los 73 grados. Vamos al área de Coachella, 114, 113, 110, igualmente 3 dígitos en esa área. Y bueno, las mínimas por encima de 81 grados. Con esto nos vamos a una pausa. Cuando regrese, hay más. Fíjese, atención, porque la emoción del Mundial ya se vive en grande con un fan zone gratuito en el Valle de San Gabriel. Los detalles cuando vuelva.

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1: La fiebre mundialista llega con fuerza al Valle de San Gabriel con la apertura de una nueva fan zone gratuita en el área recreativa Whittier Narrows. A partir del día de hoy hasta el 11 de julio, las familias se podrán disfrutar de los partidos en una pantalla gigante al aire libre, además de actividades culturales, música, un mercado de artesanos también estará presente. Y Francia se convirtió en el primer semifinalista del Mundial 2026 tras vencer 2-0 a Marruecos en Boston. Mbappé y Ousmane Dembélé marcaron los goles del triunfo francés. El subcampeón del mundo alcanza su tercera semifinal mundialista consecutiva y ahora espera al ganador del duelo entre Bélgica y España. Por su lado, los Dodgers consiguieron una emocionante victoria de 4-3.

0: sobre los Rockies de Colorado en el último juego de la serie. Mookie Betts apareció en el momento clave al conectar un sencillo en la octava entrada que impulsó a Tommy Edman con la carrera de la ventaja.
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0: El mundo de la música está de luto tras la muerte de Bonnie Tyler, la icónica cantante británica conocida por el éxito mundial de El Eclipse Total del Corazón.

Informaron que el artista falleció a los 75 años en un hospital de Portugal, donde recibía atención médica después de una cirugía intestinal. Sus seres queridos pidieron respeto a su privacidad y recordaron la trayectoria de una de las voces más reconocidas del rock y el pop. Que descanse en paz y gracias por su voz y su música. Con esto me despido. Soy Abel Álvarez. Gracias por acompañarnos.

0: especialista un nuevo ataque para la ciudadanía por nacimiento. ¿Qué busca el presidente Trump al pedir nuevamente a la Corte Suprema que revise el caso? ¿Cuáles son las probabilidades de que sea escuchado? México denunciará a Estados Unidos por la muerte de sus migrantes. La presidenta Claudia Sheinbaum anuncia acciones legales y busca justicia para sus connacionales. Los ataques no cesan. Estados Unidos bombardea instalaciones iraníes mientras Irán también responde con acciones militares.
1: Dejen de llorar como mujer lo que no supieron defender como hombres.
0: Se calienta la polémica sobre una senadora paraguaya y sus palabras contra el futbolista francés Kylian Mbappé. Sus palabras causan enfrentamiento en el Congreso paraguayo. Se fue el eclipse total del amor. Adiós a Bonnie Tyler, la intérprete de una de las canciones más conocidas a nivel mundial. Así comienza su noticiero, Estrella TV. Hola, ¿qué tal? Muy buenas tardes. Bienvenidos a su noticiero Estrella TV. Les informa Abel Álvarez. Gracias por acompañarnos. Y mire, el presidente Donald Trump no se da por vencido en su intento de restringir la ciudadanía por nacimiento. El mandatario aseguró que volverá a solicitar que su demanda sea considerada. La medida nuevamente ha generado un intenso debate legal y constitucional. Vamos con Anthony Belchi, que tiene otros detalles en el siguiente reportaje.
2: El presidente Trump anunció que le pedirá a la Corte Suprema que vuelva a escuchar el caso de la ciudadanía por nacimiento después de perderlo la semana pasada. En Truth Social escribió que se trata de un error judicial que, según él, destruirá a Estados Unidos si no cambian la decisión.
3: Requiere que los mismos jueces, que la mayoría falló, pues en contra de los argumentos que estaba haciendo esta administración, son los mismos que tienen que aceptar escuchar este caso de nuevo. Eso es bastante improbable que esto suceda.
2: La última vez que la Corte aceptó reconsiderar un fallo así fue en 1965. Aún así, el pleito no se cierra ahí, porque entre las familias inmigrantes la incertidumbre ya se instaló.
4: Crean ansiedad, crean trauma y crean mucha inestabilidad a nuestras madres latinas, las que están haciendo preguntas y están confundidas.
2: Cambiar la Constitución es casi inviable, por lo que Trump, según dijo, buscará actuar a través del Congreso, pero ¿alcanzaría con eso?
5: No se puede cambiar simplemente ni por un decreto presidencial, ni tampoco por una ley del Congreso. Ahora, la otra vía sería hacer una enmienda a la Constitución.
2: La enmienda 14 vigente desde hace más de 150 años es la que garantiza que quien nace en suelo estadounidense es ciudadano. El propio presidente de la Corte, John Roberts, ya aclaró que el fallo no se basó en la enmienda 14.
3: De pronto deja abierto cualquier cambio legal a través del Congreso.
2: Aunque está por ver si eso podría ocurrir, sería una ley muy impopular entre la población.
4: Dos tercios de los estadounidenses se oponen a que se remueva el derecho constitucional de ciudadanía por nacimiento.
2: Mientras tanto, parece que el Congreso de momento no está por la labor de sacar adelante una legislación de este tipo, y menos cuando en pocos meses se celebrarán las elecciones de medio término. Anthony Belchi, Noticias Estrella TV.
0: Óigame, la muerte en Houston, Texas, del inmigrante mexicano Lorenzo Salgado tuvo un gran impacto en el gobierno mexicano. Anunciaron que denunciarán esta y las muertes de otros connacionales ante el Departamento de Justicia estadounidense. El gobierno de México informó que iniciará acciones legales en los casos de quienes fallecieron en los operativos realizados por agentes de ICE. La presidenta Claudia Sheinbaum lo anunció de esta manera.
6: Nuestro objetivo es ir más allá de las notas diplomáticas y lo que planteamos en la Comisión Interamericana de Derechos Humanos, porque no podemos permitir el maltrato a nuestros hermanos que están en Estados Unidos, a los connacionales. Entonces, estamos planteando otras medidas.
0: La Secretaría de Relaciones Exteriores señaló que buscará el apoyo de la Fiscalía Mexicana para presentar denuncias formales en contra de quienes resulten responsables. Y la muerte, precisamente, del inmigrante Lorenzo Salgado se suma a otras muertes de migrantes registradas en varios estados del país, incluyendo comunidades en estados como California, Texas, Georgia e Illinois. Esta tarde nos enlazamos con activistas en Houston, en Chicago, para conocer sus impresiones de cómo estas muertes de inmigrantes han afectado a sus comunidades. En Chicago nos acompaña Baltasar Enríquez, presidente del Concilio Comunitario La Villita, y en Houston, César Espinosa, de la organización Fiel. Bienvenidos a los dos aquí al noticiero Estrella TV. Quiero comenzar.
7: Gracias por invitarnos.
0: Un placer. Quiero comenzar contigo, César, porque el caso más reciente, pues, ocurrió en un hospital de Houston, donde murió el inmigrante Lorenzo Salgado. ¿Cómo recibió la comunidad de Houston esta noticia?
7: Bueno, para nosotros fue un balde de agua fría, porque aunque ya sabíamos que había más presencia de ICE en nuestras calles, pues uno nunca espera que sucedan estas tragedias. Y antes que continuemos, queremos dar las condolencias a la familia de Lorenzo Salgado Araujo, porque ellos están pasando por un momento muy difícil. Nos cuentan que Lorenzo era un hombre trabajador, que solamente su único crimen fue ir a recoger a sus trabajadores para llevarlos a la construcción esa mañana. So, obviamente estamos muy preocupados, muy consternados por lo que está pasando y no queremos que vuelva a pasar de nuevo.
0: Fíjate que también me viene a la mente, por ejemplo, lo ocurrido en La Villita, donde murió otro inmigrante, Silverio Villegas. Por eso voy ahora mismo con Baltasar. Baltasar, ustedes también han sido protagonistas ahí en La Villita de redadas y de muertes de inmigrantes. Esta otra noticia también, ¿ustedes cómo la reciben en esa parte del país?
8: Nosotros pues también estamos enojados, indignados por lo que ha pasado en Houston y aquí en Chicago con Silverio Villegas González, que fue asesinado septiembre 12 del 2025 en Franklin Park, Illinois, y fue asesinado por un agente de inmigración. Y tenemos los videos y claramente se mira donde la gente lo asesina y luego salen a decir que utilizó su carro para machucarlo y que por eso lo asesinaron. So, nosotros hemos estado patrullando el barrio de La Villita desde las 6 de la mañana a las 6 de la tarde porque no queremos que esto vuelva a pasar y si pasa queremos documentarlo, grabar y enseñar la verdad. Aquí estamos mirando que el gobierno está encubriendo a estos asesinos y no es justo que nosotros como ciudadanos no se nos dé justicia. So, también por eso le estamos pidiendo al gobierno mexicano que sea un poco más duro, que no nos venda tacos de lengua, donde dicen vamos a hacer y al final no hace nada. Necesita el gobierno mexicano intervenir, proteger a sus connacionales, especialmente a nosotros aquí en los Estados Unidos, donde este gobierno nos ha torturado, nos ha metido miedo y más que todo, esta trama va a durar por años. So, por eso estamos pidiéndole al gobierno mexicano que intervenga, que tome acción y que le enseñe al gobierno americano de que el respeto está allí, pero si no están respetando los derechos humanos de los connacionales, se tiene que tomar cartas en el asunto más duras y parar un tipo de relación con los Estados Unidos si siguen asesinando a nuestra gente.
0: Yo quiero aprovechar este minuto que estoy hablando con ustedes dos, que para tener una idea y la gente lo sepa que está viendo este noticiero, muertes que ha habido en el 2026 hasta esta fecha que estamos al aire ahora mismo en custodia de ICE, estamos hablando de 19 inmigrantes y muertes durante operativos de ICE, 8 en varios estados del país. César, ¿qué te parece la idea, a propósito de lo que estaba hablando Baltasar y la presidenta Claudia Sheinbaum, de que México actúe de otra manera para proteger a los connacionales aquí en Estados Unidos?
7: Creo que al final del día cae en una responsabilidad del gobierno mexicano de proteger a sus connacionales que aportan también mucho a la economía de México. Y es importante que se tomen cartas en el asunto. Si no está trabajando lo que está trabajando ahorita, se tiene que llevar hasta la más alta corte posible, ya sea en México o una corte internacional, porque esto no puede quedar impune. La vida de los inmigrantes vale igual que cualquier vida humana en cualquier parte del mundo.
0: Ahora bien, ¿crees tú, César, que hay una manera, una vía legal para que Estados Unidos, por ejemplo, le haga caso a México, viendo las circunstancias políticas y económicas que hay entre los dos países?
7: Creo que depende de qué tan fuerte sea y qué tan contundente sea el gobierno mexicano, y creo que ahorita es la oportunidad que tienen para demostrar liderazgo real y llevar esto a las últimas consecuencias. Y le vuelvo a repetir, si no es en una corte de Estados Unidos, puede ser en una corte internacional y puede llevarse a sanciones si es necesario.
0: Baltasar, ¿ustedes van a hacer alguna acción precisamente para presionar, por ejemplo, al gobierno mexicano y que apoye a sus connacionales?
8: Nosotros hemos estado en pláticas con el Consulado de México, pero sí, nosotros como ciudadanos americanos vamos a tomar sobre las calles, vamos a hacer una audiencia con el gobierno del estado de Illinois, porque abrieron una investigación, pero de nuevo no queremos que nos den atole con el dedo donde no va a pasar nada. So, vamos a forzar de que el fiscal del estado ponga cargos criminales en contra los asesinos que asesinaron a Silverio, porque si no lo hacemos van a continuar asesinando a nuestra gente, y como se miran ellos que nadie está haciendo nada, lo van a hacer con hasta con una sonrisa, ¿verdad? So, nosotros lo estamos tomando muy en serio, sentimos la muerte del señor Lorenzo allá en Houston y aquí en Chicago todavía la trama sigue, el dolor todavía está aquí, ¿verdad? So, nosotros vamos a continuar haciendo protestas, audiencias y educando a nuestro pueblo sobre sus derechos y patrullando nuestros barrios para asegurarnos de que estos asesinos no sigan terrorizando nuestras comunidades.
0: Baltasar César, gracias por estar con nosotros aquí en el noticiero Estrella TV.
7: Gracias por
8: Gracias por
7: invitarnos.
8: la invitación.
0: Un placer. Mire, por otro lado, caen las renovaciones de DACA y crece la incertidumbre entre los beneficiados. Según reportes del Servicio de Ciudadanía e Inmigración, las renovaciones de DACA han disminuido un 50% en comparación con el año anterior. Hasta la fecha, se han procesado aproximadamente 35.500 solicitudes frente a las 70.000 registradas en el mismo periodo del año pasado. Expertos advierten que muchos beneficiarios podrían perder su permiso de trabajo. El canoísta exolímpico acusado de dañar la piscina reflectante en Washington se declara no culpable. David Hearn, de 67 años, fue acusado el 2 de julio de haber desprendido parte de la piscina frente al monumento Lincoln. Hearn declaró que solo se detuvo unos segundos frente a la alberca durante un paseo en bicicleta. Su abogado solicitó que permanezca en libertad y sin restricciones. La próxima audiencia será el 5 de agosto. Estados Unidos lanza ataques aéreos contra objetivos estratégicos en el Medio Oriente. Vamos a ver las imágenes. Los videos que llegan desde Irán muestran explosiones contra infraestructura estratégica. Por su parte, el Comando Central de Estados Unidos informó que se realizaron 90 ataques coordinados en distintos puntos de Irán. Según las autoridades estadounidenses, el objetivo es que Irán permita la navegación en el Estrecho de Hormuz, por donde transita aproximadamente una quinta parte del petróleo mundial. Con esto nos vamos a una pausa, pero no se muevan porque hay más al regresar. Un parásito provoca una emergencia sanitaria en varios estados. Ya son casi 1.000 enfermos. Además, crece la polémica en Paraguay. Una moción en el Senado puede determinar si las declaraciones de una senadora son racismo o discriminación. Ya le contamos.

0: De un parásito que causa diarrea genera preocupación en los estados de Michigan y Ohio. Se trata de la ciclospora. Ya son casi 1,000 los casos reportados desde la semana pasada, según las autoridades sanitarias. Hasta el momento no se han registrado muertes relacionadas con este brote, pero existe preocupación de que la enfermedad se extienda a otros estados del centro y este del país. Los médicos advierten que los síntomas de la ciclospora puede confundirse con los de una gripe estomacal. Bolsas de aire piratas ponen en riesgo a conductores en varios estados. Atención con esto porque autoridades federales lanzaron un operativo para detectar bolsas de aire de repuesto vendidas ilegalmente en el país. Según los investigadores, estos dispositivos fabricados por una empresa china prohibida se comercializan en Internet y han sido vinculados a varias muertes. Las autoridades aclaran que el problema no afecta a los autos nuevos, sino a las bolsas de aire de repuesto. Y crece la polémica en el Senado de Paraguay por las declaraciones hechas por la senadora Celeste Amarilla en contra de un jugador de la Selección Nacional de Francia. Los comentarios de la senadora subieron de tono y ya se convirtió en un debate que dio la vuelta al mundo. Vamos con María Teresa Sarabia, que tiene otros detalles de esta noticia.
1: Se aviva la polémica en el Pleno del Senado de Paraguay entre la senadora Celeste Amarilla y el seleccionado francés Kylian Mbappé.
2: Dejen de llorar como mujer lo que no supieron defender como hombres.
1: La polémica surgió después de que Francia eliminara a Paraguay del Mundial en un partido en Filadelfia. Al finalizar el encuentro, se vio a Mbappé rechazar un saludo del arquero Orlando Gil y la senadora Celeste Amarilla emitió comentarios que muchos catalogaron como racistas. La senadora comentó en esa ocasión que Mbappé era feo, que no era francés, incluso lo comparó con un primate. Aunque la senadora comunicó en redes sociales que se había equivocado en sus comentarios, luego en el Senado volvió a expresarse.
2: Y le pasa la mano con toda la humildad del paraguayo, con toda la humildad del paraguayo. Y este le niega la mano y le grita en la cara. Eso no es francés. Eso no hubiera hecho un francés nunca, nunca.
1: Para el presidente del Senado, esta actitud tiene tintes racistas.
3: Como presidente de este Congreso, rechazando enérgicamente esos mensajes racistas.
1: La moción continúa en votación para ser incluida en la agenda del Senado y mientras muchos ven esos comentarios como un tema que debe ser discutido en el plano legal, otros defienden la posición de la senadora Amarilla e incluso califican a Mbappé como una persona de preferencias diferentes.
4: Al petulante Mbappé, en un momento dado del partido, el petulante le dice a Cáceres, me quedé a un beso. Y ya que estamos, le dice Cáceres, Mbappé cuña antecedente de la Rierondi.
1: Por su parte, el gobierno de Paraguay condenó la actitud de su senadora, expresando que sus declaraciones van en contra de los valores y la dignidad humana que allí se promueven. Mientras tanto, la Federación Francesa de Fútbol denunció los comentarios como aborrecibles e inaceptables. María Teresa Sarabia, Noticias Estrella TV.
0: Reaparece el gobernador de Sinaloa, Rubén Rocha Moya, tras 69 días de ausencia. Rocha Moya, quien solicitó licencia para separarse temporalmente del cargo de gobernador de Sinaloa, reapareció en redes sociales. Aseguró que se encuentra en su casa en Culiacán y que no cuenta con protección oficial. El gobernador ha negado las acusaciones de Estados Unidos que lo vinculan con grupos delictivos y afirmó que ya compareció ante la Fiscalía Mexicana. En Argentina, un instructor salta de un avión en pleno vuelo y deja sola a una aprendiz de piloto. Sucedió en la ciudad de Toledo. El instructor Andrés Bertazo fue encontrado muerto por las autoridades tras el incidente. De acuerdo con la fiscalía, Bertazo enseñaba a un estudiante de 22 años a pilotear una avioneta cuando le dijo, ya sabes qué hacer, antes de abrir la puerta y saltar al vacío. La joven aprendiz logró aterrizar la aeronave y los encargados de la escuela de aviación aseguran que no había ninguna señal de que el instructor pretendía suicidarse. Vamos a otra pausa. Cuando regrese, una mujer se sube al puente de Brooklyn y paraliza el tráfico. Tenemos las imágenes de su acción suicida. También fallece la intérprete de Eclipse Total del Corazón. Tenemos los detalles y el comunicado de la familia al volver.

Gracias.

Ahora mire esto, una mujer se sube al puente de Brooklyn en Nueva York y paraliza el tráfico. ¿Qué fue lo que pasó? Pues la mujer de 31 años tuvo que ser rescatada por los servicios de emergencia de la policía después de subir por los cables del puente de Brooklyn sobre el East River y posicionarse en una viga a 85 metros de altura. El operativo obligó a cerrar todos los carriles del puente durante varias horas. Hasta el momento no se han precisado los motivos de su acción. La mujer se recupera en un hospital. Mire usted, el momento en que dos agentes del orden se salvan milagrosamente al casi ser embestidos por un vehículo sin control. Dos oficiales del condado de Kaufman, Texas, estaban atendiendo un servicio al costado de la carretera cuando un vehículo se impactó a gran velocidad. Además, dos paramédicos que se encontraban más adelante también salieron ilesos. Y falleció Bonnie Tyler, intérprete de Eclipse Total del Corazón o Eclipse Total del Amor, como es conocida la canción en Latinoamérica. La cantante británica habría fallecido inesperadamente a los 75 años en un hospital de Portugal donde recibía tratamiento médico tras una cirugía intestinal. La familia del artista anunció su deceso y pidió respeto a su privacidad. Hasta el momento no se han precisado detalles sobre la enfermedad que padecía. Su canción es uno de los éxitos más grandes en la década de los 80, conocida a nivel mundial. Y vamos con un desfile muy colorido y representativo de la cultura andina. Se trata

0: de la Chola Paceña 2026, un certamen celebrado en La Paz, Bolivia, donde además de resaltar la belleza de la mujer indígena, se evalúa la elaboración y riqueza de los trajes típicos de la región. Las participantes visten las tradicionales polleras y el alcalde de la ciudad señaló que estas vestimentas forman parte importante de la economía y la identidad de su ciudad. Con esto me despido, soy Abel Álvarez. Gracias por informarse con nosotros.
1: Guillermo del Toro es un director de cine mexicano conocido por su trabajo en películas de género de terror y fantasía. El Espinazo del Diablo, ambientada en un internado durante la Guerra Civil Española, combina elementos de terror sobrenatural con un trasfondo histórico. El Laberinto del Fauno, la historia sigue a una niña que se encuentra en un mundo mágico lleno de criaturas aterradoras y fascinantes. Mamá, esta película de terror sobrenatural que cuenta la historia de dos niñas que son criadas por una entidad paranormal después de sobrevivir a un accidente. La Cumbre Escarlata, la trama sigue a una joven que se casa y se muda a una mansión decrépita habitada por oscuros secretos. La Forma del Agua, narra la relación entre una mujer muda y una criatura acuática en un laboratorio de alta seguridad durante la Guerra Fría. El Callejón de las Almas Perdidas. La historia gira en torno a un estafador que se involucra en oscuros secretos y manipulaciones.
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0: El plan del secretario de Seguridad Nacional de realizar discretos operativos migratorios no resultó. Múltiples incidentes violentos alrededor del país ponen bajo la lupa a los agentes de ICE. Texas queda al frente de una nueva ola de detenciones migratorias, con casi 18.000 arrestos del total nacional en tan solo un mes. El estado se convierte en uno de los principales puntos de acción de ICE. Un parásito intestinal enciende las alarmas de salud pública en varios estados con casi 1.000 casos. Michigan enfrenta el mayor brote de ciclosporiasis de toda su historia. Entérese cuáles son los síntomas. La gasolina vuelve a subir y el bolsillo lo siente de inmediato. En medio de la ruptura del cese al fuego en Medio Oriente, el precio promedio nacional registró su mayor aumento diario en meses. Bonnie Tyler, el artista que convirtió un eclipse total de corazón en un himno nacional, falleció a los 75 años, dejando décadas de escenarios y una voz rasposa convertida en leyenda. Así iniciamos su noticiero nacional cierre de edición. ¿Qué tal? Muy buenas noches. Bienvenidos a su noticiero nacional cierre de edición. Mil gracias por estar con nosotros. Les informa José Armando Ronstadt. Iniciamos con lo siguiente. A pesar de las intenciones del secretario de Seguridad Nacional, Mark Wayne Mullen, de quitarle los reflectores a los operativos migratorios, las acciones de algunos agentes de ICE a lo largo del país vuelven a levantar la indignación. Las siguientes imágenes que le vamos a presentar son fuertes. Le recomendamos discreción. Varios agentes de ICE fueron captados golpeando a un hombre justo fuera de la sala de emergencia de un hospital. Esto ocurrió en Suffolk, Virginia. En las imágenes se observa a los oficiales sometiendo a un hombre en el piso mientras lo golpean con el puño, la rodilla y el pie repetidamente. Luego un cuarto agente se acerca y le sujeta las piernas durante el arresto. Y en Chicago varias personas cuestionaron el actuar de agentes de ICE mientras realizaban una detención y así reaccionaron. De inmediato, el oficial confrontó a los testigos mientras otro de los agentes sacó una pistola eléctrica y la apuntó directamente a las personas que grababan el operativo. Pero este no fue el único incidente que involucró a los agentes. Un día antes, el mismo oficial tiró al piso a un joven que grababa un arresto mientras le grita al resto de las personas que se alejen de la acción. Estos operativos han generado cuestionamientos sobre el uso de la fuerza y el trato hacia personas que graban operativos migratorios en espacios públicos. Y mientras tanto, cientos de personas se reunieron en Houston, Texas, con velas, pancartas y gritos de justicia para recordar al mexicano Lorenzo Salgado Araujo, el hombre de 52 años baleado por un agente de ICE durante un operativo migratorio. La protesta se convirtió en un reclamo contra las redadas y el uso de la fuerza, mientras la familia exige una investigación independiente.
1: The family would like to express three wishes. Their three wishes. Calling for an independent investigation into the events that transpired yesterday. Calling for reform to change the way ICE operates during a raid with ambush-style tactics and unmarked vehicles.
0: La versión oficial asegura que Salgado Araujo intentó embestir a los agentes con su camioneta, pero sus familiares cuestionan ese relato. Texas encabeza la lista de arrestos migratorios a nivel nacional. Según cifras del Departamento de Seguridad Nacional, 18.000 de las más de 60.000 detenciones de ICE en el mes de abril ocurrieron en ese estado. La mayoría fueron inmigrantes sin antecedentes penales. En Mission, Texas, Reina Luna nos tiene más información.
2: Las redadas de ICE en contra de la comunidad inmigrante en Texas no paran. De hecho, Texas concentra el 30% de las detenciones en el pasado mes de abril en todo el país. De 60.000 arrestos en el mes de abril, 18.000 ocurrieron acá, lo que mantiene con el alma en un hilo a la comunidad inmigrante.
3: Está muy preocupada, tiene mucho miedo porque, perdón, muchas familias han hecho raíces ya aquí, ya tienen hijos en escuelas y algo, y tienen miedo de ser separados de su familia.
4: Está muy mal porque habemos mucha gente que estamos en este país desde hace muchos años, somos trabajadores, pagamos taxas.
2: Texas concentra también el mayor número de inmigrantes muertos bajo custodia de ICE, sumando 16 víctimas en centros de detención, además de dos más por las balas de sus agentes, uno recientemente en Houston.
5: Condenamos que eso esté pasando en el estado de Texas. Condenamos que Houston ahora sea un epicentro de una crisis que ha sido formada por esta administración.
2: Ahí se mantiene fiel a su narrativa de que las detenciones que hace son a inmigrantes con antecedentes criminales, pero estudios de una universidad de California dicen que entre febrero de 2025 y 2026, ICE detuvo a 38,100 inmigrantes en Texas sin condenas penales o cargos pendientes, contra 30,670 arrestos de inmigrantes con condenas penales.
3: En mente están deteniendo mucha gente que no tiene récord criminal.
6: Terrorizar a nuestros vecinos en lugar de arreglar un sistema fallido, no logramos que nadie está más seguro.
7: Los expertos indican que si hay más detenciones en Texas es porque acá existe el mayor número de centros de detención del país y son privados. Desde Mission, Texas, Reina Luna, Noticias Estrella TV.
0: En otra información, crece la alerta sanitaria por un brote de ciclosporiasis que ya se investiga en más de 15 estados. Michigan concentra casi 1,000 casos. Es el mayor brote de esta infección parasitaria en su historia, con unas 40 hospitalizaciones. En Ohio, el noroeste del estado ya supera los 500 contagios, incluyendo más de 300 en el condado de Lucas, muy cerca de la frontera con Michigan. Hasta ahora no se reportan muertes, pero el origen del brote sigue sin identificarse. Los síntomas pueden durar semanas e incluyen diarrea intensa, cólicos, náuseas, fatiga, pérdida de apetito, pérdida de peso y fiebre baja. Y para ampliar más sobre esta alerta de salud, entender las formas de contagio y cómo podemos protegernos, se encuentra con nosotros el doctor Jorge Serna. Doctor Serna, gracias por acompañarnos.
8: ¿Qué tal, José Armando? Buenas tardes, muchas gracias.
0: Antes que nada, ¿cómo nace este nuevo parásito? ¿Cómo se identifica? ¿Cómo se transmite?
8: Bueno, efectivamente, como tú lo dijiste, es un parásito. No es una bacteria, no es un virus, es un parásito, lo cual se puede adquirir consumiendo fruta contaminada, hierbas frescas como por ejemplo cilantro, albahaca, lechuga y ese tipo de verduras que en ocasiones hacen esas bolsas mezcladas de hojas verdes, ¿verdad? Así es como la podemos adquirir. Hay que aclarar que no se transmite de ser humano a ser humano.
0: ¿Los síntomas que yo mencionaba son los correctos o hay otro tipo de síntomas?
8: Efectivamente, son los que tú mencionaste, malestar general, dolor abdominal, náuseas, fatiga, cansancio, una leve fiebre y lo que tú mencionaste muy importante, es una diarrea extensa, es una diarrea que te puede durar desde 2 a 4 semanas hasta meses, hasta que no se identifica el parásito.
0: ¿Cómo se propaga tan rápidamente? Ya mencionó usted el uso, por ejemplo, de cilantro, etcétera, pero ¿a qué se debe esta propagación tan rápida que estamos experimentando?
8: Pues por el consumo y la falta de higiene, ¿verdad? Estamos consumiendo más productos contaminados, no nos lavamos las manos, no seguimos las reglas generales y yo creo que y pienso que es la manera por la cual se está transmitiendo más por la comida contaminada.
0: Al empezar a experimentar este tipo de síntomas, ¿qué es la recomendación, doctor? Porque hay personas que podrían esperarse 2 o 3 semanas sin darse cuenta que es lo que están sufriendo.
8: Sí, no, claro. Por lo general, sobre todo en nuestra comunidad, tenemos tendencia a tomar medicamentos para detener la diarrea. Lo que se recomienda más que nada es hidratarse y observar 2 o 3 días. Si ya tienes más de una semana con este tipo de diarrea, hay que acudir al médico, sobre todo si presentas fiebres, malestar general, evacuaciones muy abundantes con mucho gas, dolor abdominal y que veas inclusive hasta sangre en el excremento, ¿verdad? Hay que inmediatamente visitar al médico.
0: Ahora, este tipo de forma de combatirlo, ¿los medicamentos solo se pueden obtener con una receta médica o se pueden obtener sobre cualquier botica?
8: No, este es un medicamento exclusivamente recetado por proveedores de salud y hay que tener bien especificado el parásito, porque tenemos tendencia a hacer exámenes de parásito comunes y corrientes que para detectar algún tipo de parásito y este no se presenta, no sale en los exámenes de rutina. Tiene que ser un examen específico en el cual se identifique el ADN y el ARN del parásito para poderlo tratar. Y el tratamiento es Bactrim, una sulfa. Aunque hay personas que son alérgicas a la sulfa, entonces hay que tener cuidado con este tipo de pacientes.
0: Muy bien, doctor. Muchísimas gracias por tan valiosa información.
8: Órdenes. Buenas noches. Muchas gracias, observen.
0: Buenas noches.
8: Hasta luego.
0: Pasamos un corte comercial, regresamos con más información. Nuevos ataques entre Irán y Estados Unidos disparan el precio de la gasolina en el país. Y la Organización Mundial de la Salud advierte de un aumento en los casos de cáncer en las próximas décadas. Los detalles al regresar.
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0: El presidente Donald Trump y el primer ministro Benjamin Netanyahu acordaron mantener la coordinación entre Estados Unidos e Israel en medio de nuevos ataques con Irán. Medios iraníes reportaron explosiones en Konarak y Bushehr, donde una instalación militar habría sido alcanzada, aunque Washington negó ataques estadounidenses y funcionarios israelíes dijeron no tener información sobre participación de Israel. Al mismo tiempo, el tránsito por el Estrecho de Hormuz volvió a caer tras ataques contra embarcaciones comerciales. Y en medio de la incertidumbre por la ruptura del cese al fuego en Medio Oriente, los precios de la gasolina en el país registraron su mayor aumento diario en meses. Según datos de la AAA, el precio promedio nacional subió este jueves 5 centavos por galón hasta quedar cerca de los $3.85. Es el mayor incremento en un solo día desde el 6 de mayo y marca el fin de más de un mes de bajas consecutivas. En ese periodo, el precio promedio había caído más de 70 centavos desde su punto más alto del año. Ahora el mercado energético vuelve a reaccionar ante el temor de una escalada en este conflicto. Y en otras noticias, en el sur de California, las autoridades de la ciudad de Santa Ana piden ayuda para identificar a un grupo de sujetos que fueron captados en video durante un violento asalto. La víctima fue golpeada y despojada de sus pertenencias. Nuestro corresponsal Luis Zaragoza habló con el afectado y nos tiene su historia.
1: Esas imágenes muestran la crueldad de un violento ataque que sufrió un hombre de 24 años de edad, quien decidió ocultar su identidad por medio de represalias. El objetivo era robar a la víctima, pero al resistirse el hombre fue atacado por lo menos por unos 8 individuos.
2: Cuando estaba corriendo me siguieron, me tumbaron mis lentes, mis chanclas y me cayeron.
1: El blanque del ataque fue el robo de una cadena de oro con valor de unos $800, de acuerdo a la víctima.
2: Tenía más valor porque la verdad que yo rezaba con esa cadena y la tenía por mucho tiempo.
1: Los golpes le causaron heridas en el cuerpo y las costillas. El dolor era tan intenso, mencionó, que lo mantuvieron inmovilizado por más de 3 días. Pero lo que más le preocupaba era su hermano menor de edad, que lo acompañaba esa noche.
2: Por eso últimamente solté mi cadena para nomás ir a chequear a mi hermano y que paraba eso.
3: Entonces es muy raro para esto que pase, porque fue un incidente que a mí no había una disculpa sobre la víctima y los sospechosos antes.
1: Hoy, a 3 semanas del ataque, la víctima nos comentó que está bien de salud y decidió hablar de su caso para que se haga justicia.
2: Es donde yo crecí y realmente no quiero que pase algo así otra vez.
4: Las autoridades están tratando de recaudar más información para dar con los responsables de este ataque. Si alguien del público tiene algún dato, puede llamar al Departamento de Policía de Santa Ana. Luis Zaragoza, Noticias Estrella TV.
0: En otra información, la Fiscalía de Utah presentó nueva evidencia en el caso de Charlie Kirk en el cuarto día de audiencias para determinar si existe evidencia suficiente para iniciar un proceso judicial. Fiscales presentaron una grabación en la que presuntamente se escucha al acusado de nombre Tyler Robinson decirle a su compañero de cuarto, Lance Twiggs, que, y cito, desearía no haberlo hecho. Twiggs también testificó que Robinson le confesó que tenía planes de entregarse a las autoridades. Y mientras los casos de cáncer siguen en aumento en todo el mundo, también crece la preocupación sobre cuántas personas podrán costear los tratamientos en los próximos años. La Organización Mundial de la Salud advierte que el impacto económico de esta enfermedad podría generar serios desafíos para los sistemas de salud. Anthony Belchi nos tiene más en el siguiente informe.
5: Los casos de cáncer podrían casi duplicarse en el mundo para el año 2050, pasando de 20 a casi 35 millones de diagnósticos anuales, según un nuevo reporte de la Organización Mundial de la Salud.
6: Eso significa que estamos haciendo un mejor trabajo para detectar el cáncer, no solamente porque lo hacemos con los pacientes, pero también porque tenemos mejores tests para poder detectar cáncer más tempranamente.
5: Pero el problema no es solo cuántos casos habrá, sino quién podrá pagar el tratamiento.
7: Para nosotros es muy duro tener pacientes y sabemos que tenemos un tratamiento para ellos, pero ellos no pueden enfrentar con el coste de este tratamiento.
5: Y en Estados Unidos, donde la salud depende en gran parte de las aseguradoras privadas, esa preocupación ya es una realidad.
6: Yo sí veo hoy día los seguros teniendo problemas para cubrir costos de pacientes y negando tratamientos a pacientes en todas las áreas, no solamente en cáncer.
5: Y para algunos es solo cuestión de tiempo para que esto se convierta en una crisis nacional.
6: Creo que va a ser en corto tiempo una discusión que hay que afrontar, pero hay que afrontarla abiertamente a nivel nacional, porque este problema va a reventar en algún momento.
5: La OMS advierte que casi 4 de cada 10 casos de cáncer están ligados a factores prevenibles como el tabaco, el alcohol o la mala alimentación.
7: Nosotros tenemos el poder de bajar ese número bastante, cuidando de nosotros mismos.
5: Y ahí, para muchos expertos, está la clave.
8: Y la gente se ahorraría mucho más dinero si previene que esperen a que les pase algo para poner remedio a ello.
5: El gobierno ha estado llevando a cabo varias iniciativas para reducir costos de algunos medicamentos y tratamientos, pero desde el sector sanitario insisten en que no es suficiente. Anthony Belchi, Noticias Estrella TV.
0: Sigan con nosotros, regresamos con más noticias. De la mano de su superestrella, Kylian Mbappé, Francia ya está en cuartos de final y esperando a su próximo rival.

0: Una voz rasposa, poderosa y reconocible desde la primera nota, Bunny Taylor, la cantante galesa que convirtió Total Eclipse of the Heart en un himno nacional, falleció a los 75 años en Portugal. Hoy el mundo de la música despide un artista que nunca dejó de brillar. Juan Alberto Santos nos tiene su historia.
1: Bonnie Tyler, la voz rasposa detrás de Total Eclipse of the Heart, murió a los 75 años en un hospital de Portugal. Su familia dijo que falleció de manera inesperada tras ser tratada por una enfermedad. En mayo había sido hospitalizada en Faro, donde tenía una casa después de una cirugía intestinal de emergencia. La canción, lanzada en 1983, la convirtió en una estrella mundial. Pasó 4 semanas en el número 1, superó los 1.000.000.000 de reproducciones en plataformas digitales y revivió en popularidad durante eclipses solares y lunares.
2: I love singing it. I never get tired of singing it. And people, when that starts, you know, the intro, everybody's like, yeah.
1: Nacida como Gaynor Hopkins, en Gales, era hija de un minero y creció cantando frente al espejo con un cepillo como micrófono. En 1976, una cirugía en la garganta dejó ese tono áspero que se convirtió en su sello musical.
2: I started singing in 1969, actually, and I was singing for 7 years around the clubs, front in a band, and I was always in a band, you know, for 7 years, and... And then I got discovered, came up to London, made some demos, I made 2 demos.
1: Su primer gran éxito fue Lost in France, y después llegaron It's a Heartache y Holding Out for a Hero. Tyler recibió 3 nominaciones al Grammy, representó al Reino Unido en Eurovisión en el 2013 y también en el 2023. Fue condecorada como miembro de la Orden del Imperio Británico por sus servicios a la música. It's a heartache. Aunque nunca repitió el fenómeno de Total Eclipse, se mantuvo activa con giras, discos y presentaciones en vivo. Su legado queda en una voz inconfundible y en una canción que décadas después sigue sonando como un auténtico himno. Soy Juan Alberto Santos, Noticias Estrella TV.
0: Un regalo del presidente Tayyip Erdogan terminó provocando un incómodo dilema diplomático en la cumbre de la OTAN. El presidente turco entregó a varios líderes un revólver personalizado con sus nombres grabados y 6 balas incluidas. Aunque el obsequio llegó con documentos de exportación, muchos gobiernos enfrentan restricciones legales para aceptarlo o trasladarlo. Reino Unido, Canadá y España optaron por dejarlo bajo custodia o inutilizarlo. Y el pórtico norte de la Casa Blanca luce normal y colorido, pero detrás de esa imagen se realizan importantes trabajos de restauración. Los ingenieros instalaron una lona con una fotografía del edificio tomada desde el mismo ángulo con el fin de mantener su apariencia habitual. Un vocero de la Casa Blanca explicó que la cubierta se utiliza para ocultar las obras mientras avanzan los trabajos, los cuales estarían cerca de concluir. Y la estrella del fútbol, Kylian Mbappé, lleva a Francia a las semifinales de la Copa del Mundo. Tras ganarle a Marruecos por 2-0, Mbappé abrió el marcador y Ousmane Dembélé sentenció el partido con el segundo gol. Ahora los Blues esperan al ganador del duelo entre España y

Bélgica. Francia busca seguir haciendo historia y acercarse a su tercer campeonato mundial. Muy buenas noches, mil gracias por acompañarnos. Los esperamos mañana, Dios mediante, en su Noticiero Nacional Cierre Edición. 24 horas a continuación con Albert Álvarez.

Abrimos con esta noticia en desarrollo. ICE estaría presionando a tres testigos de la muerte del migrante mexicano Lorenzo Salgado para que se autodeporte. La denuncia fue hecha por la organización LULAC, que asegura que los hombres vieron cómo se desarrolló toda la escena donde un agente disparó contra el inmigrante y podría ser clave para esclarecer lo ocurrido. La familia y legisladores exigen que no sean expulsados del país mientras se investiga el caso. También se reveló que ninguno de los oficiales involucrados en el tiroteo llevaba cámara corporal. Hola, ¿qué tal? Soy Abel Álvarez. Gracias por acompañarme. Estas son otras de las noticias que estamos siguiendo muy de cerca aquí en 24 horas. México llevará a ICE a los tribunales. La presidenta Sheinbaum anuncia acciones legales y civiles tras la muerte de 17 inmigrantes mexicanos bajo el gobierno de Trump. Además, máxima tensión en Washington. Israel habría entregado a Estados Unidos información de inteligencia sobre un presunto plan de Irán para matar al presidente Trump. También por primera vez aparece en video la expareja del acusado de matar a Charlie Kirk. Asegura que vio a Tyler Robinson llorar y arrepentirse del crimen. Le decimos qué más.

0: reveló. Una mujer al borde de la muerte. Policías de Nueva York la rescatan cuando amenazaba con lanzarse del puente de Brooklyn. Quedó grabado en video. Pero mire, continuamos con los nuevos videos que han salido a la luz en el caso del migrante mexicano Lorenzo Salgado Araujo, quien murió el martes tras recibir disparos de un agente de ICE en Houston, Texas. Veamos este mapa, mire, aquí lo estamos viendo en pantalla. Ese es el lugar del tiroteo en el Canal Street en Magnolia Park. Le voy a mostrar el recorrido de los vehículos. En la van blanca, pues que están viendo en pantalla, viajaba Lorenzo Salgado, mientras que en la SUV negra iban los agentes de ICE. La persecución comienza en el video en este punto, ahí, y avanza hasta la intersección donde hacen un giro en U. Pero vamos a ver las imágenes para que usted lo vea con más claridad. Entre los árboles aparece primero la van blanca, seguida por, de cerca, sí, muy de cerca, por la SUV negra de ICE. Después que pasa el tráfico, se ve a la camioneta federal intentando cerrar el paso y los dos se desplazan hacia el costado de la calle. Enseguida, la van blanca retrocede, luego avanza y se detiene unas casas más adelante. Mientras tanto, la SUV de ICE hace un giro para continuar la persecución. Pero ahora bien, tenemos otro ángulo del momento, gracias a un video difundido por El Grito Media y la organización LULAC. Aquí vamos a observar la van blanca girar a la izquierda sobre el Canal Street, mientras es seguida de cerca por la SUV negra en la que viajaban los agentes de ICE. Minutos después, este fue el desenlace. Lorenzo Salgado ya había recibido el disparo y permanecía tendido en el piso gritando de dolor. Las autoridades aseguran que intentó embestir a los agentes con el vehículo, pero esa acción no se ve en los videos que hasta ahora han salido a la luz. Más de 1,000 personas marcharon hasta el lugar donde fue abatido Lorenzo para exigir una investigación independiente, además de un castigo para el agente involucrado y la salida de ICE de sus comunidades. Los manifestantes aseguran que los inmigrantes son parte esencial de la ciudad y acusan a la agencia de sembrar miedo entre las familias. Pero mire, la indignación ya cruzó la frontera y desde México el gobierno de Claudia Sheinbaum anunció que pasará de la diplomacia a acciones penales y civiles en Estados Unidos. Y no solo por la muerte de Lorenzo Salgado, sino también por la de los otros 16 mexicanos que fallecieron en operativos o bajo custodia de ICE. Vamos con Víctor Blázquez, que nos explica cómo piensan llevar los casos a los tribunales.
1: Atrás quedaron las notas diplomáticas por parte de México para darle paso a una estrategia jurídica por las muertes de mexicanos en manos de ICE. Y es que desde que inició el segundo mandato de Trump, 17 mexicanos fueron entregados sin vida a sus familiares, de los cuales 14 murieron bajo custodia de ICE y los otros 3 durante operativos migratorios.
2: Obviamente vamos a mantener la relación diplomática de presentar una denuncia ya formal ante las fiscalías estatales y la Fiscalía Federal de los Estados Unidos, a quien resulte responsable por lo que consideramos que son homicidios.
1: La nueva estrategia que busca esclarecer los hechos de las personas fallecidas y prevenir más muertes contempla 4 acciones. El gobierno presentará denuncias penales ante los tribunales en Estados Unidos para investigar las muertes. También impulsará demandas civiles contra las empresas privadas que operan centros de detención por presuntas violaciones a los derechos humanos. Además, solicitará medidas cautelares ante la Comisión Interamericana de Derechos Humanos para proteger a los mexicanos detenidos y pedirá la intervención de la ONU para reforzar la protección de los mexicanos bajo custodia de ICE.
3: Pues eso es lo que anunció el día de hoy, que va a haber demandas por cada uno de estos casos, cada una de estas 17 muertes, y pues los mexicanos también que están en detención tienen que tener pues una asesoría legal, un acompañamiento.
1: Sin embargo, expertos aseguran que con esta nueva estrategia, los casos podrían tardar años en resolverse.
4: Van a tener que pedir por carta rogatoria su comparecencia o su declaración. Los peritajes se van a tener que hacer a través de los canales diplomáticos que tienen que funcionan. Y pues la realidad es que lo van a entrampar.
1: En datos de la Cancillería, se han enviado 11 cartas diplomáticas pidiendo se esclarezcan los hechos por las muertes de los mexicanos en manos de ICE, mientras que el gobierno de los Estados Unidos ha respondido, se está investigando. En Ciudad de México, Víctor Blázquez, Noticias, Estrella TV.
0: Y se elevan las alertas en Washington por la seguridad del presidente. Un nuevo informe de inteligencia compartido por Israel con Estados Unidos reveló un presunto complot iraní para asesinar a Donald Trump. Lo reveló la cadena CNN. La advertencia fue entregada esta semana y describía un plan muy específico, distinto a otras amenazas que Washington ya venía monitoreando, pero no se dieron a conocer los detalles. Esta información sale a la luz después que el servicio secreto recomendara cambiar, por ejemplo, el avión del presidente al salir de la cumbre de la OTAN en Turquía. Trump abordó el antiguo avión presidencial en lugar del nuevo jet donado por Qatar. Aunque la Casa Blanca insiste en que la aeronave es segura, dijo que el cambio fue una medida preventiva cuando el mandatario fue cuestionado sobre el tema. Así, pues, le respondió a una reportera. Vamos a verlo.
5: ¿Were you aware of any credible threat by Iran against Air Force One?
6: Well, I have a threat all the time. I'm number one on their list before you. But if I go, you go.
0: Aunque el presidente dijo en tono de broma a la periodista que ella también moriría, sus palabras reflejan el clima de alerta que rodea a su seguridad. Y en la guerra con Irán, Estados Unidos volvió a lanzar ataques aéreos contra objetivos estratégicos en el Medio Oriente. Mire. Los videos que llegan desde Irán muestran explosiones contra infraestructura estratégica. Por su parte, el Comando Central de Estados Unidos informó que se realizaron 90 ataques coordinados en distintos puntos de Irán. Y ahora Israel quiere unirse de nuevo a los bombardeos. El ministro de Defensa israelí advirtió que podría atacar a Irán con mayor fuerza si fuera necesario. Además, el primer ministro Benjamín Netanyahu aseguró que aunque Irán ha sido debilitado por las ofensivas israelíes, la campaña militar no ha terminado. Pero mire, Irán también lanzó este jueves nuevos misiles contra países aliados de Estados Unidos. Vamos a verlo. Teherán asegura que al menos 14 personas murieron en bombardeos estadounidenses durante los últimos días. La nueva ola de violencia comenzó tras los ataques iraníes contra barcos comerciales en el estrecho de Hormuz. Y el temor a que la gasolina vuelva a dispararse crece en todo el país tras la nueva escalada del conflicto con Irán. Hoy el precio registró su mayor aumento diario en dos meses. El promedio nacional alcanzó los $3.85, subiendo 5 centavos por galón. Mientras tanto, la Casa Blanca promueve las gasolineras llamadas Freedom Fuel, o en español, combustible de la libertad, para vender gasolina más barata, aunque no están en todo el país. Y desde Los Ángeles, José Luis Muñoz tiene las reacciones.
7: Explotaron las bombas estadounidenses sobre suelo iraní, pero el eco de la onda expansiva de ese ataque llega a California con este sonido. Es el casi terrorífico sonido a la hora de poner gasolina, porque la supuesta tregua que tenía Estados Unidos e Irán se ha terminado.
8: De una manera u otra, pues tenemos que salir a trabajar y a echar gasolina en que los cueste un poco, pero pues hay que echarle.
7: La escalada del conflicto en el Medio Oriente despierta preocupación entre los estadounidenses de que se vuelva a disparar la gasolina, principalmente en California, el estado con la gasolina más cara del país, donde el precio promedio del galón es de $5.38.
9: Los de la clase media somos los que pagamos los platos rotos. ¿Por qué? Porque los que trabajamos nos quitan un porcentaje, o ya sea para pagar impuestos.
7: Para hacer frente a la alza de precios, el gobierno lanzó 25 gasolineras Freedom Fuel, donde ofrecen gasolina más barata. Allí el galón se vende a $3.47. Con este video, la Casa Blanca promovió el proyecto en redes sociales y aunque se trate de una medida simbólica, según economistas, cualquier subsidio del gobierno a combustibles es peligroso.
10: No queremos que el gobierno esté subvencionando gasolina tampoco, porque eso hace que a la larga sí se termina pagando hasta más.
7: Por ahora son solo 25 las gasolineras de esa marca en Filadelfia y New Jersey las que gozan de ese subsidio de la administración Trump. La gente de Los Ángeles se pregunta, ¿y nosotros qué?
10: Tendríamos que verlo realmente, porque para que valiera la pena, pues tendría que ser para todos.
9: Por desgracia, no todos tenemos ese favoritismo de tener esas tarjetas.
11: Según los expertos, más vale prevenir que lamentar. Llene el tanque de gasolina porque muy probablemente los precios del combustible subirán. Ese es todo el reporte que tengo. Les informó José Luis Muñoz desde Los Ángeles. Noticias Estrella TV.
0: Y con esto nos vamos a una pausa, pero no se muevan porque hay más al regresar. Reaparece el gobernador con licencia de Sinaloa, Rubén Rocha, tras 69 días. Pero un video pone en duda si realmente está sin protección oficial. También el testimonio que podría cambiar el caso del asesinato de Charlie Kirk. La expareja del acusado revela lo que le confesó. Una mujer estuvo a punto de saltar del puente de Brooklyn. El dramático rescate quedó grabado. Aquí se lo mostramos.

0: Gracias por seguir con nosotros aquí en 24 horas. Mire, el gobernador de licencia o con licencia de Sinaloa, Rubén Rocha Moya, reapareció en redes sociales tras 69 días fuera del cargo. Aseguró que ha permanecido en su casa en Culiacán y que no cuenta con seguridad federal. También dijo que ya declaró ante la Fiscalía General de México sin la protección del fuero. Más temprano, la presidenta Claudia Sheinbaum negó que su gobierno lo tuviera.
1: El señor está en su casa. Es más, ni siquiera tiene protección federal, para que todo el mundo le quede claro, porque se dicen tantas mentiras absurdas que no sé de dónde sacan información para dañar al gobierno.
0: La universidad. Pero mientras la mandataria y el propio Rocha Moya insisten en que no recibe protección oficial, la senadora del PRI, Paloma Sánchez, difundió este video en el que, según afirma, el gobernador es escoltado por la policía estatal. La legisladora cuestionó por qué el Estado sigue pagando por su seguridad. En otra información, nuevos detalles salen a la luz en el caso del asesinato del activista conservador Charlie Kirk. La corte escuchó el testimonio de la expareja del sospechoso Tyler Robinson.

0: que cuenta lo que le confesó el acusado horas después del tiroteo. Vamos con María Teresa Sarabia, que tiene la historia.
1: Por primera vez, la corte escuchó el testimonio grabado de Lance Twiggs, la expareja y compañero de cuarto de Tyler Rose.

0: rompió en llanto y se mostró arrepentido.
1: I started crying a little bit and said he wishes he hadn't done it. And then kept going around and just doing stuff, I think, to keep himself busy or distracted or something.
0: Twice contó que Robinson le dijo que hablaría con sus padres y que se entregaría a las autoridades. Durante la entrevista, le mostraron fotografías del sospechoso después del tiroteo y le preguntaron si lo reconocía.
1: It definitely, especially the bottom, the last two, definitely do look like him.
0: El testigo aseguró que mientras vivieron juntos, Robinson no hablaba de temas de la comunidad LGBTQ, que sus conversaciones políticas se centraban en el presidente Trump y que nunca lo había escuchado hablar de Charlie Kirk.
1: Did he ever talk about Charlie Kirk? I personally had never heard him talk about Charlie Kirk before specifically.
0: Durante la audiencia, la fiscalía presentó una nota y mensajes en los que presuntamente Robinson escribió que tenía la oportunidad de eliminar a Charlie Kirk y la iba a aprovechar, y que estaba harto de su odio. Además, Twice declaró que un mes antes del crimen, el acusado le pidió una herramienta a Dremel porque quería grabar mensajes en balas. Los fiscales también mostraron cartuchos con inscripciones, entre ellas una burla a las personas trans y frases como «Oye, fascista» y «Bella, chao». Ahora, el juez deberá decidir si existen pruebas suficientes para enviar a Robinson a juicio, donde podría enfrentar la pena de muerte si es declarado culpable. María Teresa Sarabia, Noticias Estrella TV.
2: Y ya han pasado dos semanas desde los terremotos que devastaron Venezuela y más de 18.000 personas siguen sin un lugar donde vivir. Después de comerciales, venimos con esta noticia. No se despegue de nuestro noticiario.

0: Y ya han pasado dos semanas desde los terremotos que devastaron Venezuela y más de 18.000 personas siguen sin un lugar donde vivir. Mientras esperan una vivienda, muchos desafían el peligro, regresando a edificios inestables con la fachada caída que podrían colapsar en cualquier momento para pues, recuperar, por ejemplo, ropa, electrodomésticos y lo que poco que les quedó tras los sismos.
1: Este edificio tiene ya más de 15 días que pasó el asunto. Si no se ha caído todavía, bueno, como puede ver, estamos aquí bajo riesgo.
2: Ah, estamos bajo riesgo. ¿Tú?
1: Que se caiga el edificio, que hemos aquí tapizado igualmente. Pero una cosa es que uno, como uno empieza de cero, mira cómo pasó el desastre, quedamos sin trabajo, quedamos sin hogar.
0: Ante la incertidumbre de miles de damnificados, el gobierno venezolano asegura que ya identifica los terrenos donde construirá nuevas viviendas antisísmicas y promete acelerar la reconstrucción.
3: Y tenemos a un grupo de empresas y hemos convocado a las empresas nacionales con experticia y a las empresas internacionales con experticia para la construcción agresiva y rápida de vivienda.
0: Mientras tanto, la ONU busca donar 300 millones de dólares para brindar ayuda humanitaria urgente a 1.3 millones de venezolanos afectados por la tragedia. Y también en Venezuela terminó la búsqueda de Lucas Gámez, el niño argentino de 9 años desaparecido tras los terremotos en La Guaira. Fue encontrado sin vida entre los escombros de un edificio junto a sus abuelos. Su padre confirmó la noticia y dijo que no era el desenlace que esperaban, pero agradeció el trabajo de los rescatistas que nunca dejaron de buscarlo. Vamos ahora a Nueva York. Una conversación de casi una hora evitó una tragedia en el puente de Brooklyn. Míralo.
4: I want to help you. That's why I'm up here right now. I genuinely care. I do. The strongest thing you can do right now is accept help. I promise you. That's the strongest thing you can do.
0: La mujer subió a la estructura del puente y amenazó con lanzarse al vacío. Cámaras corporales captaron el momento en que el agente logró ganarse la confianza. Justo cuando la mujer hizo un movimiento hacia el borde, los oficiales la sujetaron y la pusieron a salvo. Posteriormente fue trasladada a un hospital para recibir atención médica. Y un hombre condenado por someter a su pareja a meses de violencia intentó escapar de la policía escondiéndose dentro de un refrigerador, así como está escuchando. Mire.
5: Hey, hello, mate. Have a
6: Give me a roar.
5: Get out.
0: Ocurrió en Inglaterra. Las cámaras corporales de la policía captaron el momento en que los agentes lo encontraron y lo arrestaron. Según las autoridades, obligaba a la mujer a aislarse de su familia. Le quitaba el dinero y hasta la forzó a ladrar como un perro. Ahora cumplirá 3 años de prisión. En Ucrania rescataron a una adolescente atrapada en una caja metálica de paquetería. Alguien llamó a los servicios de emergencia porque escuchaba ruidos y gritos provenientes del interior. La policía utilizó herramientas especiales para romper los candados y doblar el metal de la estructura. Hasta el momento no se ha informado cómo la menor terminó atrapada en ese lugar. Y la exnovia de Bad Bunny se apuntó una importante victoria legal. Aquí se lo cuento. El Tribunal Supremo de Puerto Rico determinó que Carlys de la Cruz sí puede reclamar por el uso de su voz en la famosa frase Bad Bunny Baby, que aparece en 2 canciones del artista. Ahora el caso regresa a un tribunal de primera instancia donde se decidirá si tiene derecho a la compensación que ella está solicitando. Adivine de cuánto. De 40 millones de dólares. Así que estaremos al pendiente de ese desenlace. Y con esto vamos llegando al final. Soy Abel Álvarez. Gracias por informarse conmigo aquí en 24 horas.

0: Preocupación en Santa Ana. Un violento asalto captado en video aumenta el temor entre vecinos, mientras la policía busca identificar a los responsables. En Boyle Heights continúan los esfuerzos de recuperación tras el incendio del almacén Lineage, con más ayuda y recursos para las familias afectadas. Y la fiebre mundialista llega al Valle de San Gabriel con la inauguración de una fan zone gratuita para disfrutar el mundial en familia. ¡Comenzamos!
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0: Hola, ¿qué tal? Bienvenidos a Noticias 62. Se les saluda Abel Álvarez. Gracias por acompañarnos. Y mire, autoridades en Santa Ana piden ayuda para identificar a un grupo de sospechosos captados en video durante un violento asalto. La víctima fue golpeada y despojada de su cadena mientras caminaba cerca de unos negocios. Vamos con Luis Zaragoza, que habló con el afectado y nos tiene toda la historia. Vamos a verla.
2: Esas imágenes muestran la crueldad de un violento ataque que sufrió un hombre de 24 años de edad, quien decidió ocultar su identidad por medio de represalias. El objetivo era robar a la víctima, pero al resistirse el hombre fue atacado por lo menos por unos 8 individuos.
3: Cuando estaba corriendo me siguieron, me tumbaron mis lentes, mis chanclas y me cayeron y luego seguí corriendo. Y luego cuando ya llegué a la... enfrente donde estaba la cámara y es cuando me tumbaron y me siguieron golpeando.
2: El blanque del ataque fue el robo de una cadena de oro con valor de unos $800, de acuerdo a la víctima.
3: Tenía más valor porque la verdad que yo rezaba con esa cadena y

0: y la tenía por mucho tiempo.
1: Los golpes le causaron heridas en el cuerpo y las costillas. El dolor era tan intenso, mencionó, que lo mantuvieron inmovilizado por más de 3 días. Pero lo que más le preocupaba era su hermano menor de edad, que lo acompañaba esa noche.
0: Por eso últimamente solté mi cadena para nomás ir a chequear a mi hermano y que paraba eso.
1: Los hechos ocurrieron el pasado 19 de junio alrededor de las 11:30 de la noche en el estacionamiento de un centro comercial ubicado cerca de la intersección de la calle Fairview y 17 en la ciudad de Santa Ana, una situación que preocupa a la policía.
2: Entonces es muy raro para esto que pase, porque fue un incidente que a mí no había una disculpa sobre la víctima y los sospechosos antes.
1: Julio Hernández, quien trabaja cerca donde sucedió el ataque, mencionó que aunque por el área es común ver a personas sospechosas, en 30 años de laborar en el mismo lugar no había visto un incidente similar, por lo que tomará medidas por la seguridad de él y de sus compañeros.
3: Por primera vez que he mirado esto, vamos a tener que tener un poquito más de cuidado aquí en la área con las personas que están aquí alrededor.
1: Hoy, a 3 semanas del ataque, la víctima nos comentó que está bien de salud y decidió hablar de su caso para que se haga justicia.
0: Desde donde yo crecí y realmente no quiero que pase algo así otra vez.
4: Las autoridades están tratando de recaudar más información para dar con los responsables de este ataque. Si alguien del público tiene algún dato, puede llamar al Departamento de Policía de Santa Ana. Luis Zaragoza, Noticias Estrella TV.
5: Por otro lado, en Boyle Heights continúan los esfuerzos de recuperación tras el incendio del almacén Lineage. La ciudad de Los Ángeles anunció la ampliación de recursos para residentes afectados, incluyendo clínicas móviles de salud, apoyo emocional, alimentos, asistencia económica y distribución de purificadores de aire. El Centro de Recursos Comunitarios en el Centro Recreativo Lu Costello seguirá atendiendo a familias y negocios mientras avanzan las labores de limpieza, retiro de escombros y demolición del almacén. Precisamente mañana la Clínica Romero ofrecerá servicios médicos gratuitos a la comunidad con una clínica móvil. Y para conocer qué atención estará disponible y cómo pueden acceder las familias, nos acompaña Carlos Baquerano, él es presidente de la Clínica Romera. Carlos, bienvenido a Noticias 62.
6: Sí, muy buenas tardes. Aquí estamos para servirles.
5: Carlos,
6: gracias por compartir el trabajo que estamos haciendo en la comunidad.
5: Cuéntenos un poco, ¿qué tipo de evaluaciones y servicios médicos estarán ofreciendo la clínica móvil?
6: Bueno, mañana a partir de las 10 de la mañana hasta las 4 de la tarde estaremos en el centro Lu Costello, centro de recreación en el 3141 East Olympic Boulevard. Y estaremos ofreciendo exámenes respiratorios gratuitos, revisión de niveles de oxígeno, evaluaciones de asma, medición de presión arterial y también estaremos ofreciendo purificadores de aire para aquellas familias que lo necesitan. Esto sin cita, sin costo, solo vengan a nuestra clínica móvil, que ahí estaremos esperándoles. También tenemos nuestra clínica, que es permanente, está enfrente al centro de Centro de Salud, Centro Médico del Condado, en la calle, ahí en Boyle Heights.
5: Por cierto, Carlos, hablando de esto que me dices que esta participación de la Clínica Romero será gratuita, entonces para las personas que no tienen seguro médico o que tienen dificultades para acceder a servicios de salud, ¿esta puede ser una alternativa o van a tener algún reglamento para poderlos atender?
6: No, nosotros como somos una clínica comunitaria, somos parte de una red nacional de clínicas comunitarias que tenemos una obligación de ofrecer servicio a cualquier persona que llegue de escasos recursos económicos, no importa sus ingresos y no importa su estado legal. Lo único que ellos tienen que hacer es llegar a nuestra clínica y ahí los evaluamos para ver qué tipo de ayuda necesitan.
5: ¿Cómo es que la Clínica Romero se acercó precisamente a la comunidad, a esta comunidad afectada? ¿Lo llamaron?
6: Bueno, nosotros tenemos 43 años de servicio. Por lo consiguiente, nuestra comunidad nos conoce. Más de 2.000 pacientes de la Clínica Romero viven alrededor de esa fábrica. O sea que la gente ya nos conoce. Tenemos 6 clínicas, 2 en el centro de Los Ángeles, 1 en Montebello y 3 en el Valle de San Fernando. La comunidad está muy, muy familiarizada con la Clínica Romero. Por lo consiguiente, hay confianza de venir a buscar servicios a nuestra clínica.
5: Carlos, vamos a reiterar entonces, ¿dónde va a estar ubicada esta Clínica Romero Móvil y cuáles son los servicios que pueden recibir las personas que estuvieron afectadas por este incendio? Por favor, ¿nos puede reiterar la dirección y los servicios?
6: Sí, claro. A partir de mañana estaremos en el centro Lo Costello, el centro de recreación Lo Costello, que está ubicado en el 3141 East Olympic Boulevard, que está en el área que se llama Boyle Heights. Y estaremos ofreciendo exámenes respiratorios, revisión de niveles de oxígeno, evaluación del asma, medición de presión arterial, y también estaremos ofreciendo purificadores de aire para aquellas familias o personas que lo necesiten.
5: Gracias,
6: pueden
5: Carlos.
6: Pueden llegar mañana cuando quieran.
5: Gracias. Carlos, muchísimas gracias por estar con nosotros aquí en Noticias 62.
6: Gracias a ustedes.
5: Un placer.
6: Buenas noches.
5: Ha sido Carlos Baquerano, presidente de la Clínica Romero, que nos ha estado acompañando para dar esta información que puede ser muy útil para las personas afectadas. Mire, ahora pasamos a Reisida, donde una mujer se declaró culpable de homicidio en segundo grado por la muerte de un hombre en Simi Valley relacionado con una sobredosis de fentanilo y silaxina. Autoridades del condado de Ventura informaron que se trata de la primera condena por asesinato vinculada a una sobredosis de fentanilo en la región. La acusada también admitió cargos relacionados con venta de drogas, posesión de armas y lavado de dinero, y enfrenta una sentencia de hasta cadena perpetua. En Long Beach, autoridades aumentaron a $20,000 la recompensa por información que permita localizar a un hombre señalado como responsable de la muerte de un padre y su hija de 3 años. El accidente ocurrió hace 4 años, cuando investigadores aseguran que Octavio Montano Islas, presuntamente bajo los efectos del alcohol, perdió el control de su vehículo y se estrelló contra el apartamento de la familia donde dormía. El sospechoso habría huido del lugar y continúa prófugo. Un conductor de Uber del condado de Orange fue declarado culpable de abusar sexualmente de una pasajera intoxicada durante un viaje en 2018. Amira Tía, de 51 años, fue encontrado responsable de 2 cargos de penetración sexual de una persona incapacitada. Fiscales indicaron que la evidencia de ADN permitió vincularlo con el caso ocurrido en Tustin, donde la víctima había solicitado el servicio de transporte tras ser detenida por conducir bajo los efectos del alcohol. En el condado de Riverside crece la preocupación por el aumento de accidentes relacionados con bicicletas eléctricas. Nuevos datos del condado revelan que las visitas a salas de emergencia por choques con e-bikes pasaron de 224 casos en 2023 a 958 en 2025. Autoridades señalan que adolescentes y jóvenes adultos son los más afectados, con lesiones que incluyen fracturas, traumatismo en la cabeza y daños internos. Recomiendan usar casco, mantener velocidades seguras y respetar las reglas de tránsito para evitar tragedias. Y con esto nos vamos a una pausa, pero no se muevan porque hay más al regresar. México eleva presión contra Estados Unidos y anuncia acciones legales por la muerte de 17 mexicanos bajo custodia de ICE. Los detalles cuando vuelva.

0: Gracias por seguir con nosotros aquí en Noticias 62. Mira, autoridades de salud del condado de Orange mantienen la alerta tras detectar mosquitos portadores del virus del Nilo Occidental. En 13 ciudades, Fullerton registra la mayor cantidad de muestras positivas, con 15 casos identificados esta temporada. El Distrito de Control de Mosquitos realizará tratamientos de fumigación durante la madrugada para reducir la población de insectos. Funcionarios piden a los residentes eliminar agua estancada, proteger sus hogares y usar repelente al estar al aire libre. Y en el condado de Los Ángeles alertan sobre una posible exposición al sarampión en el aeropuerto internacional y en un autobús de transporte de alquiler. El viajero llegó en un vuelo internacional el pasado 3 de julio y pudo haber sido contagiado mientras se encontraba en esas áreas. Funcionarios piden a quienes estuvieran en la terminal internacional Tom Bradley, en la puerta 155 entre las 3 y 4 de la tarde, o en el autobús de Hearst entre las 3 y 30 y 4 y 30 de la tarde, vigilar síntomas como fiebre, tos y sarpullido hasta el próximo 24 de julio. El presidente Donald Trump no se da por vencido en su intento de restringir la ciudadanía por nacimiento. El mandatario aseguró que volverá a solicitar que su demanda sea considerada. La medida nuevamente ha generado un intenso debate legal y constitucional. Anthony Belchi con más detalles en el siguiente reportaje.
1: El presidente Trump anunció que le pedirá a la Corte Suprema que vuelva a escuchar el caso de la ciudadanía por nacimiento después de perderlo la semana pasada. En Truth Social escribió que se trata de un error judicial que, según él, destruirá a Estados Unidos si no cambian la decisión.
2: Requiere que los mismos jueces, que la mayoría falló pues en contra de los argumentos que estaba haciendo esta administración, son los mismos que tienen que aceptar escuchar este caso de nuevo. Eso es bastante improbable que esto suceda.
1: La última vez que la Corte aceptó reconsiderar un fallo así fue en 1965. Aún así, el pleito no se cierra ahí, porque entre las familias inmigrantes la incertidumbre ya se instaló.
3: Crean ansiedad, crean trauma y crean mucha inestabilidad a nuestras madres latinas, las que están haciendo preguntas y están confundidas.
1: Cambiar la Constitución es casi inviable, por lo que Trump, según dijo, buscará actuar a través del Congreso, pero ¿alcanzaría con eso?
4: No se puede cambiar simplemente ni por un decreto presidencial, ni tampoco por una ley del Congreso. Ahora, la otra vía sería hacer una enmienda a la Constitución.
1: La enmienda 14, vigente desde hace más de 150 años, es la que garantiza que quien nace en suelo estadounidense es ciudadano. El propio presidente de la Corte, John Roberts, ya aclaró que el fallo no se basó en la enmienda 14.
2: De pronto deja abierto cualquier cambio legal a través del Congreso.
1: Aunque está por ver si eso podría ocurrir, sería una ley muy

0: impopular entre la población.
1: Dos tercios de los estadounidenses se oponen a que se remueva el derecho constitucional de ciudadanía por nacimiento.
0: Mientras tanto, parece que el Congreso de momento no está por la labor de sacar adelante una legislación de este tipo, y menos cuando en pocos meses se celebrarán las elecciones de medio término. Anthony Belchi, Noticias Estrella TV.
2: México anunció que solicitará cargos criminales por la muerte de 17 ciudadanos mexicanos durante operativos migratorios o mientras permanecían bajo custodia de ICE durante la administración del presidente Donald Trump. La presidenta Claudia Sheinbaum aseguró que su gobierno busca justicia para las víctimas y sus familias y señaló que no ignorarán posibles violaciones a derechos humanos.
3: No podemos ser omisos frente a los mexicanos que han fallecido en operativos de ICE.
4: Nuestra pretensión con esto es que se realicen investigaciones por parte de las fiscalías. Y como señaló la presidenta, la idea es pasar de la vía diplomática a ir directamente ante las fiscalías para solicitar que se realicen investigaciones ya no solamente por parte del Departamento de Estado, por parte del Departamento de Seguridad Interior, sino directamente por la vía penal.
2: Que presentará demandas civiles contra empresas que operan centros de detención migratoria. En Chiapas, autoridades investigan el hallazgo de 8 cuerpos con impactos de bala y señales de tortura en el municipio de El Bosque. Las víctimas, 6 hombres y 2 mujeres, fueron encontradas junto a una carretera donde también apareció un mensaje atribuido presuntamente a grupos criminales. La fiscalía mantiene abiertas a varias líneas de investigación. El calor extremo continúa bajo alerta en gran parte del sur de California, con temperaturas que siguen elevándose, especialmente en las comunidades desérticas, donde los termómetros podrían alcanzar hasta los 115 grados. Autoridades recomiendan tomar precauciones ante el riesgo de golpes de calor y mantenerse hidratados, pero las condiciones se cambiarán este fin de semana con un aumento en la humedad que podría traer lluvias e incluso tormentas eléctricas en algunas zonas de la región. Y pasamos ahora con un poco del resumen de las temperaturas que tenemos para Los Ángeles esta noche. Porque sí, con este calor extremo, más residentes pasan los días en la costa, pues autoridades de salud emitieron advertencias por contaminación bacteriana en varias playas del condado. Recomiendan evitar entrar al agua en zonas afectadas por el posible riesgo de enfermedades. Por ejemplo, las playas bajo advertencia incluyen la playa de Will Rogers, cerca del drenaje Pulga, Paradise Cove en Malibu, la playa del Inner Cabrillo en San Pedro y la del condado de Topanga, además del área del muelle de Santa Mónica. Y vamos a revisar inmediatamente las condiciones del tiempo para esta noche en Los Ángeles. 61 grados, neblina tarde en el día y bueno, la probabilidad de precipitaciones en un 20%, vientos de 8 millas por hora. Vamos a ver inmediatamente el pronóstico extendido que nos depara para este viernes, sábado y domingo. Ahí estamos viendo que las temperaturas superan los 81 grados, las máximas, las mínimas, por encima de 64. Vamos a la zona de Bakersfield. Fíjese, aquí estamos viendo 101 grados, 105 hasta 102 el domingo. Ahí estamos viendo los 3 dígitos de los que hablábamos de esta ola de calor que estamos experimentando en California. En las máximas, en las mínimas, por encima de los 73 grados. Vamos al área de Coachella, 114, 113, 110, igualmente 3 dígitos en esa área. Y bueno, las mínimas por encima de 81 grados. Con esto nos vamos a una pausa. Cuando regrese, hay más. Fíjese, atención, porque la emoción del Mundial ya se vive en grande con un fan zone gratuito en el Valle de San Gabriel. Los detalles cuando vuelva.

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1: La fiebre mundialista llega con fuerza al Valle de San Gabriel con la apertura de una nueva fan zone gratuita en el área recreativa Whittier Narrows. A partir del día de hoy hasta el 11 de julio, las familias se podrán disfrutar de los partidos en una pantalla gigante al aire libre, además de actividades culturales, música, un mercado de artesanos también estará presente. Y Francia se convirtió en el primer semifinalista del Mundial 2026 tras vencer 2-0 a Marruecos en Boston. Mbappé y Ousmane Dembélé marcaron los goles del triunfo francés. El subcampeón del mundo alcanza su tercera semifinal mundialista consecutiva y ahora espera al ganador del duelo entre Bélgica y España. Por su lado, los Dodgers consiguieron una emocionante victoria de 4-3 sobre los Rockies de Colorado en el último juego de la serie. Mookie Betts apareció en el momento clave al conectar un sencillo en la octava entrada que impulsó a Tommy Edman con la carrera de la ventaja.
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1: El mundo de la música está de luto tras la muerte de Bonnie Tyler, la icónica cantante británica conocida por el éxito mundial de El Eclipse Total del Corazón.

Informaron que el artista falleció a los 75 años en un hospital de Portugal, donde recibía atención médica después de una cirugía intestinal. Sus seres queridos pidieron respeto a su privacidad y recordaron la trayectoria de una de las voces más reconocidas del rock y el pop. Que descanse en paz y gracias por su voz y su música. Con esto me despido. Soy Abel Álvarez. Gracias por acompañarnos.

0: placeres más deliciosos de la vida es comer. ¿Pero sabes cuáles son las comidas más populares en el mundo? La famosa pizza italiana, con masa crujiente, salsa de tomate y diversos toppings. La hamburguesa, todo un clásico en Estados Unidos. La hamburguesa de carne asada entre panes y aderezos. El sushi, este exquisito plato japonés de arroz sazonado y pescado fresco. Los deliciosos tacos mexicanos de tortilla de maíz que envuelven carne, pollo, cerdo o mariscos. La paella española de arroz con mariscos, pollo, carne, verduras, sazonado con azafrán. La popular sopa de fideos chinos, un delicioso plato que también lleva carne, nutritivas verduras y sus incomparables fideos.
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0: socialista un nuevo ataque para la ciudadanía por nacimiento. ¿Qué busca el presidente Trump al pedir nuevamente a la Corte Suprema que revise el caso? ¿Cuáles son las probabilidades de que sea escuchado? México denunciará a Estados Unidos por la muerte de sus migrantes. La presidenta Claudia Sheinbaum anuncia acciones legales y busca justicia para sus connacionales. Los ataques no cesan. Estados Unidos bombardea instalaciones iraníes mientras Irán también responde con acciones militares.
1: Dejen de llorar como mujer lo que no supieron defender como hombres.
0: Se calienta la polémica sobre una senadora paraguaya y sus palabras contra el futbolista francés Kylian Mbappé. Sus palabras causan enfrentamiento en el Congreso paraguayo. Se fue el eclipse total del amor. Adiós a Bonnie Tyler, la intérprete de una de las canciones más conocidas a nivel mundial. Así comienza su noticiero, Estrella TV. Hola, ¿qué tal? Muy buenas tardes. Bienvenidos a su noticiero Estrella TV. Les informa Abel Álvarez. Gracias por acompañarnos. Y mire, el presidente Donald Trump no se da por vencido en su intento de restringir la ciudadanía por nacimiento. El mandatario aseguró que volverá a solicitar que su demanda sea considerada. La medida nuevamente ha generado un intenso debate legal y constitucional. Vamos con Anthony Belchi, que tiene otros detalles en el siguiente reportaje.
2: El presidente Trump anunció que le pedirá a la Corte Suprema que vuelva a escuchar el caso de la ciudadanía por nacimiento después de perderlo la semana pasada. En Truth Social escribió que se trata de un error judicial que, según él, destruirá a Estados Unidos si no cambian la decisión.
3: Requiere que los mismos jueces, que la mayoría falló,

0: yo, pues, en contra de los argumentos que estaba haciendo esta administración, son los mismos que tienen que aceptar escuchar este caso de nuevo. Eso es bastante improbable que esto suceda.
1: La última vez que la Corte aceptó reconsiderar un fallo así fue en 1965. Aún así, el pleito no se cierra ahí, porque entre las familias inmigrantes la incertidumbre ya se instaló.
2: Crean ansiedad, crean trauma y crean mucha inestabilidad a nuestras madres latinas, las que están haciendo preguntas y están confundidas.
1: Cambiar la Constitución es casi inviable, por lo que Trump, según dijo, buscará actuar a través del Congreso, pero ¿alcanzaría con eso?
3: No se puede cambiar simplemente ni por un decreto presidencial, ni tampoco por una ley del Congreso. Ahora, la otra vía sería hacer una enmienda a la Constitución.
1: La enmienda 14, vigente desde hace más de 150 años, es la que garantiza que quien nace en suelo estadounidense es ciudadano. El propio presidente de la Corte, John Roberts, ya aclaró que el fallo no se basó en la enmienda 14.
0: De pronto deja abierto cualquier cambio legal a través del Congreso.
1: Aunque está por ver si eso podría ocurrir, sería una ley muy impopular entre la población.
2: Dos tercios de los estadounidenses se oponen a que se remueva el derecho constitucional de ciudadanía por nacimiento.
1: Mientras tanto, parece que el Congreso de momento no está por la labor de sacar adelante una legislación de este tipo, y menos cuando en pocos meses se celebrarán las elecciones de medio término. Anthony Belchi, Noticias Estrella TV.
4: Óigame, la muerte en Houston, Texas, del inmigrante mexicano Lorenzo Salgado tuvo un gran impacto en el gobierno mexicano. Anunciaron que denunciarán esta y las muertes de otros connacionales ante el Departamento de Justicia estadounidense. El gobierno de México informó que iniciará acciones legales en los casos de quienes fallecieron en los operativos realizados por agentes de ICE. La presidenta Claudia Sheinbaum lo anunció de esta manera.
5: Nuestro objetivo es ir más allá de las notas diplomáticas y lo que planteamos en la Comisión Interamericana de Derechos Humanos, porque no podemos permitir el maltrato a nuestros hermanos que están en Estados Unidos, a los connacionales. Entonces, estamos planteando otras medidas.
4: La Secretaría de Relaciones Exteriores señaló que buscará el apoyo de la Fiscalía Mexicana para presentar denuncias formales en contra de quienes resulten responsables. Y la muerte, precisamente, del inmigrante Lorenzo Salgado se suma a otras muertes de migrantes registradas en varios estados del país, incluyendo comunidades en estados como California, Texas, Georgia e Illinois. Esta tarde nos enlazamos con activistas en Houston, en Chicago, para conocer sus impresiones de cómo estas muertes de inmigrantes han afectado a sus comunidades. En Chicago nos acompaña Baltasar Enríquez, presidente del Concilio Comunitario La Villita, y en Houston, César Espinosa, de la organización Fiel. Bienvenidos a los dos aquí al Noticiero Estrella TV. Quiero comenzar.
6: Gracias por invitarnos.
4: Un placer. Quiero comenzar contigo, César, porque el caso más reciente, pues, ocurrió en un hospital de Houston, donde murió el inmigrante Lorenzo Salgado. ¿Cómo recibió la comunidad de Houston esta noticia?
7: Bueno, para nosotros fue un balde de agua fría, porque aunque ya sabíamos que había más presencia de ICE en nuestras calles, pues uno nunca espera que sucedan estas tragedias. Y antes que continuemos, queremos dar las condolencias a la familia de Lorenzo Salgado Araujo, porque ellos están pasando por un momento muy difícil. Nos cuentan que Lorenzo era un hombre trabajador, que solamente su único crimen fue ir a recoger a sus trabajadores para llevarlos a la construcción esa mañana. So, obviamente estamos muy preocupados, muy consternados por lo que está pasando y no queremos que vuelva a pasar de nuevo.
4: Fíjate que también me viene a la mente, por ejemplo, lo ocurrido en La Villita, donde murió otro inmigrante, Silverio Villegas. Por eso voy ahora mismo con Baltasar. Baltasar, ustedes también han sido protagonistas ahí en La Villita de redadas y de muertes de inmigrantes. Esta otra noticia también, ¿ustedes cómo la reciben en esa parte del país?
8: So, nosotros pues también estamos enojados, indignados por lo que ha pasado en Houston y aquí en Chicago con Silverio Villegas González, que fue asesinado septiembre 12 del 2025 en Franklin Park, Illinois, y fue asesinado por un agente de inmigración. Y tenemos los videos y claramente se mira donde la gente lo asesina y luego salen a decir que utilizó su carro para machucarlo y que por eso lo asesinaron. So, nosotros hemos estado patrullando el barrio de la Villita desde las 6 de la mañana a las 6 de la tarde porque no queremos que esto vuelva a pasar y si pasa queremos documentarlo, grabar y enseñar la verdad. Aquí estamos mirando que el gobierno está encubriendo a estos asesinos y no es justo que nosotros como ciudadanos no se nos dé justicia. So, también por eso le estamos pidiendo al gobierno mexicano que sea un poco más duro, que no nos venda tacos de lengua, donde dicen vamos a hacer y al final no hace nada. Necesita el gobierno mexicano intervenir, proteger a sus connacionales, especialmente a nosotros aquí en los Estados Unidos, donde este gobierno nos ha torturado, nos ha metido miedo y más que todo, esta trama va a durar por años. So, por eso estamos pidiéndole al gobierno mexicano que intervenga, que tome acción y que le enseñe al gobierno americano de que el respeto está allí, pero si no están respetando los derechos humanos de los connacionales, se tiene que tomar cartas en el asunto más duras y parar un tipo de relación con los Estados Unidos si siguen asesinando a nuestra gente.
4: Yo quiero aprovechar este minuto que estoy hablando con ustedes dos, que para tener una idea y la gente lo sepa que está viendo este noticiero, muertes que ha habido en el 2026 hasta esta fecha que estamos al aire ahora mismo en custodia de ICE, estamos hablando de 19 inmigrantes y muertes durante operativos de ICE, 8 en varios estados del país. César, ¿qué te parece la idea, a propósito de lo que estaba hablando Baltasar y la presidenta Claudia Sheinbaum, de que México actúe de otra manera para proteger a los connacionales aquí en Estados Unidos?
7: Creo que al final del día cae en una responsabilidad del gobierno mexicano de proteger a sus connacionales que aportan también mucho a la economía de México. Y es importante que se tomen cartas en el asunto. Si no está trabajando lo que está trabajando ahorita, se tiene que llevar hasta la más alta corte posible, ya sea en México o una corte internacional, porque esto no puede quedar impune. La vida de los inmigrantes vale igual que cualquier vida humana en cualquier parte del mundo.
4: Ahora bien, ¿crees tú, César, que hay una manera, una vía legal para que Estados Unidos, por ejemplo, le haga caso a México, viendo las circunstancias políticas y económicas que hay entre los dos países?
7: Creo que depende de qué tan fuerte sea y qué tan contundente sea el gobierno mexicano y creo que ahorita es la oportunidad que tienen para demostrar liderazgo real y llevar esto a las últimas consecuencias. Y le vuelvo a repetir, si no es en una corte de Estados Unidos, puede ser en una corte internacional y puede llevarse a sanciones si es necesario.
4: Baltasar, ¿ustedes van a hacer alguna acción precisamente para presionar, por ejemplo, al gobierno mexicano y que apoye a sus connacionales?
8: Nosotros hemos estado en pláticas con el consulado de México, pero sí, nosotros como ciudadanos americanos vamos a tomar sobre las calles, vamos a hacer una audiencia con el gobierno del estado de Illinois porque abrieron una investigación, pero de nuevo no queremos que nos den atole con el dedo donde no va a pasar nada. So, vamos a forzar de que el fiscal del estado ponga cargos criminales en contra los asesinos que asesinaron a Silverio, porque si no lo hacemos van a continuar asesinando a nuestra gente y como se miran ellos que nadie está haciendo nada, lo van a hacer hasta con una sonrisa, ¿verdad? So, nosotros lo estamos tomando muy en serio, sentimos la muerte del señor Lorenzo allá en Houston y aquí en Chicago todavía la trama sigue, el dolor todavía está aquí, ¿verdad? So, nosotros vamos a continuar haciendo protestas, audiencias y educando a nuestro pueblo sobre sus derechos y patrullando nuestros barrios para asegurarnos de que estos asesinos no sigan terrorizando nuestras comunidades.
4: Baltasar, César, gracias por estar con nosotros aquí en el noticiero Estrella TV.
7: Gracias por invitarnos.
8: Gracias por la invitación.
4: Un placer. Mire, por otro lado, caen las renovaciones de DACA y crece la incertidumbre entre los beneficiados. Según reportes del Servicio de Ciudadanía e Inmigración, las renovaciones de DACA han disminuido un 50% en comparación con el año anterior. Hasta la fecha, se han procesado aproximadamente 35.500 solicitudes frente a las 70.000 registradas en el mismo periodo del año pasado. Expertos advierten que muchos beneficiarios podrían perder su permiso de trabajo. El canoísta exolímpico ha acusado de dañar la piscina reflectante en Washington se declara no culpable. David Hearn de 67 años, fue acusado el 2 de julio de haber desprendido parte de la piscina frente al monumento Lincoln. Hearn declaró que solo se detuvo unos segundos frente a la alberca durante un paseo en bicicleta. Su abogado solicitó que permanezca en libertad y sin restricciones. La próxima audiencia será el 5 de agosto. Estados Unidos lanza ataques aéreos contra objetivos estratégicos en el Medio Oriente. Vamos a ver las imágenes. Los videos que llegan desde Irán muestran explosiones contra infraestructura estratégica. Por su parte, el Comando Central de Estados Unidos informó que se realizaron 90 ataques coordinados en distintos puntos de Irán. Según las autoridades estadounidenses, el objetivo es que Irán permita la navegación en el Estrecho de Hormuz, por donde transita aproximadamente una quinta parte del petróleo mundial. Con esto nos vamos a una pausa, pero no se muevan porque hay más al regresar. Un parásito provoca una emergencia sanitaria en varios estados. Ya son casi 1,000 enfermos. Además, crece la polémica en Paraguay. Una moción en el Senado puede determinar si las declaraciones de una senadora son racismo o discriminación. Ya le contamos.
6: Los caucus, como se les conoce en inglés, son asambleas privadas organizadas por los partidos políticos a nivel de condado o distrito electoral, donde los participantes apoyan a sus candidatos. Cada grupo da discursos para persuadir a otros para que voten por su candidato. Al final, el número de votantes en cada grupo determina cuántos delegados gana cada candidato. Tanto las elecciones primarias como los caucus pueden ser abiertos, cerrados o una combinación. En los caucus abiertos, la gente puede votar por cualquier candidato, mientras que en los cerrados solo participan votantes del partido correspondiente. Los delegados elegidos los representan en la Convención Nacional, donde se proclamará al candidato del partido para las elecciones. Actualmente los caucus se celebran en 4 estados: Iowa, Nevada, Wyoming y Dakota del Norte.
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Gracias por seguir con nosotros aquí en el noticiero Estrella TV. El brote de un parásito que causa diarrea genera preocupación en los estados de Michigan y Ohio. Se trata de la ciclospora. Ya son casi 1,000 los casos reportados desde la semana pasada, según las autoridades sanitarias. Hasta el momento no se han registrado muertes relacionadas con este brote, pero existe preocupación de que la enfermedad se extienda a otros estados del centro y este del país. Los médicos advierten que los síntomas de la ciclospora puede confundirse con los de una gripe estomacal. Bolsas de aire piratas ponen en riesgo a conductores en varios estados. Atención con esto porque autoridades federales lanzaron un operativo para detectar bolsas de aire de repuesto vendidas ilegalmente en el país. Según los investigadores, estos dispositivos fabricados por una empresa china prohibida se comercializan en Internet y han sido

0: María Teresa Sarabia, que tiene otros detalles de esta noticia.
1: Se aviva la polémica en el Pleno del Senado de Paraguay entre la senadora Celeste Amarilla y el seleccionado francés Kylian Mbappé.
2: Dejen de llorar como mujer lo que no supieron defender como hombres.
1: La polémica surgió después de que Francia eliminara a Paraguay del Mundial en un partido en Filadelfia. Al finalizar el encuentro, se vio a Mbappé rechazar un saludo del arquero Orlando Gil y la senadora Celeste Amarilla emitió comentarios que muchos catalogaron como racistas. La senadora comentó en esa ocasión que Mbappé era feo, que no era francés, incluso lo comparó con un primate. Aunque la senadora comunicó en redes sociales que se había equivocado en sus comentarios, luego en el Senado volvió a expresarse.
2: Y le pasa la mano con toda la humildad del paraguayo, con toda la humildad del paraguayo. Y este le niega la mano y le grita en la cara. Eso no es francés. Eso no hubiera hecho un francés nunca, nunca.
1: Para el presidente del Senado, esta actitud tiene tintes racistas.
3: Como presidente de este Congreso, rechazando enérgicamente esos mensajes racistas.
1: La moción continúa en votación para ser incluida en la agenda del Senado y mientras muchos ven esos comentarios como un tema que debe ser discutido en el plano legal, otros defienden la posición de la senadora Amarilla e incluso califican a Mbappé como una persona de preferencias diferentes.
4: Al petulante Mbappé, en un momento dado del partido, el petulante le dice a Cáceres, me quedé a un beso. Y ya que estamos, le dice Cáceres, Mbappé con antecedente de la Rierondi.
1: Por su parte, el gobierno de Paraguay condenó la actitud de su senadora, expresando que sus declaraciones van en contra de los valores y la dignidad humana que allí se promueven. Mientras tanto, la Federación Francesa de Fútbol denunció los comentarios como aborrecibles e inaceptables. María Teresa Sarabia, Noticias Estrella TV.
0: Reaparece el gobernador de Sinaloa, Rubén Rocha Moya, tras 69 días de ausencia. Rocha Moya, quien solicitó licencia para separarse temporalmente del cargo de gobernador de Sinaloa, reapareció en redes sociales. Aseguró que se encuentra en su casa en Culiacán y que no cuenta con protección oficial. El gobernador ha negado las acusaciones de Estados Unidos que lo vinculan con grupos delictivos y afirmó que ya compareció ante la Fiscalía Mexicana. En Argentina, un instructor salta de un avión en pleno vuelo y deja sola a una aprendiz de piloto. Sucedió en la ciudad de Toledo. El instructor Andrés Bertazo fue encontrado muerto por las autoridades tras el incidente. De acuerdo con la fiscalía, Bertazo enseñaba a un estudiante de 22 años a pilotear una avioneta cuando le dijo, ya sabes qué hacer. Antes de abrir la puerta y saltar al vacío, la joven aprendiz logró aterrizar la aeronave y los encargados de la escuela de aviación aseguran que no había ninguna señal de que el instructor pretendía suicidarse. Vamos a otra pausa. Cuando regrese, una mujer se sube al puente de Brooklyn y paraliza el tráfico. Tenemos las imágenes de su acción suicida. También fallece la intérprete de Eclipse Total del Corazón. Tenemos los detalles y el comunicado de la familia al volver.

Ahora mire esto, una mujer se sube al puente de Brooklyn en Nueva York y paraliza el tráfico. ¿Qué fue lo que pasó? Pues la mujer de 31 años tuvo que ser rescatada por los servicios de emergencia de la policía después de subir por los cables del puente de Brooklyn sobre el East River y posicionarse en una viga a 85 metros de altura. El operativo obligó a cerrar todos los carriles del puente durante varias horas. Hasta el momento no se han precisado los motivos de su acción. La mujer se recupera en un hospital. Mire usted, el momento en que dos agentes del orden se salvan milagrosamente al casi ser embestidos por un vehículo sin control. Dos oficiales del condado de Kaufman, Texas, estaban atendiendo un servicio al costado de la carretera cuando un vehículo se impactó a gran velocidad. Además, dos paramédicos que se encontraban más adelante también salieron ilesos. Y falleció Bonnie Tyler, intérprete de Eclipse Total del Corazón o Eclipse Total del Amor, como es conocida la canción en Latinoamérica. La cantante británica habría fallecido inesperadamente a los 75 años en un hospital de Portugal donde recibía tratamiento médico tras una cirugía intestinal. La familia del artista anunció su deceso y pidió respeto a su privacidad. Hasta el momento no se han precisado detalles sobre la enfermedad que padecía. Su canción es uno de los éxitos más grandes en la década de los 80, conocida a nivel mundial. Y vamos con un desfile muy colorido y representativo de la cultura andina. Se trata de la Chola Paseña 2026, un certamen celebrado en La Paz, Bolivia, donde además de resaltar la belleza de la mujer indígena, se evalúa la elaboración y riqueza de los trajes típicos de la región. Las participantes visten las tradicionales polleras y el alcalde de la ciudad señaló que estas vestimentas forman parte importante de la economía y la identidad de su ciudad. Con esto me despido, soy Abel Álvarez. Gracias por informarse con nosotros.

0: Abrimos con esta noticia en desarrollo. ICE estaría presionando a tres testigos de la muerte del migrante mexicano Lorenzo Salgado para que se autodeporte. La denuncia fue hecha por la organización LULAC, que asegura que los hombres vieron cómo se desarrolló toda la escena donde un agente disparó contra el inmigrante y podría ser clave para esclarecer lo ocurrido. La familia y legisladores exigen que no sean expulsados del país mientras se investiga el caso. También se reveló que ninguno de los oficiales involucrados en el tiroteo llevaba cámara corporal. Hola, ¿qué tal? Soy Abel Álvarez. Gracias por acompañarme. Estas son otras de las noticias que estamos siguiendo muy de cerca aquí en 24 horas. México llevará a ICE a los tribunales. La presidenta Sheinbaum anuncia acciones legales y civiles tras la muerte de 17 inmigrantes mexicanos bajo el gobierno de Trump. Además, máxima tensión en Washington. Israel habría entregado a Estados Unidos información de inteligencia sobre un presunto plan de Irán para matar al presidente Trump. También por primera vez aparece en video la expareja del acusado de matar a Charlie Kirk. Asegura que vio a Tyler Robinson llorar y arrepentirse del crimen. Le decimos qué más reveló. Una mujer al borde de la muerte. Policías de Nueva York la rescatan cuando amenazaba con lanzarse del puente de Brooklyn. Quedó grabado en video. Pero mire, continuamos con los nuevos videos que han salido a la luz en el caso del migrante mexicano Lorenzo Salgado Araujo, quien murió el martes tras recibir disparos de un agente de ICE en Houston, Texas. Veamos este mapa, mire, aquí lo estamos viendo en pantalla. Ese es el lugar del tiroteo en el Canal Street en Magnolia Park. Le voy a mostrar el recorrido de los vehículos. En la van blanca, pues que están viendo en pantalla, viajaba Lorenzo Salgado, mientras que en la SUV negra iban los agentes de ICE. La persecución comienza en el video en este punto, ahí, y avanza hasta la intersección donde hacen un giro en U. Pero vamos a ver las imágenes para que usted lo vea con más claridad. Entre los árboles aparece primero la van blanca, seguida por, de cerca, sí, muy de cerca, por la SUV negra de ICE. Después que pasa el tráfico, se ve a la camioneta federal intentando cerrar el paso y los dos se desplazan hacia el costado de la calle. Enseguida, la van blanca retrocede, luego avanza y se detiene unas casas más adelante. Mientras tanto, la SUV de ICE hace un giro para continuar la persecución. Pero ahora bien, tenemos otro ángulo del momento, gracias a un video difundido por El Grito Media y la organización LULAC. Aquí vamos a observar la van blanca girar a la izquierda sobre el Canal Street, mientras es seguida de cerca por la SUV negra en la que viajaban los agentes de ICE. Minutos después, este fue el desenlace. Lorenzo Salgado ya había recibido el disparo y permanecía tendido en el piso gritando de dolor. Las autoridades aseguran que intentó embestir a los agentes con el vehículo, pero esa acción no se ve en los videos que hasta ahora han salido a la luz. Más de 1,000 personas marcharon hasta el lugar donde fue abatido Lorenzo para exigir una investigación independiente, además de un castigo para el agente involucrado y la salida de ICE de sus comunidades. Los manifestantes aseguran que los inmigrantes son parte esencial de la ciudad y acusan a la agencia de sembrar miedo entre las familias. Pero mire, la indignación ya cruzó la frontera y desde México el gobierno de Claudia Sheinbaum anunció que pasará de la diplomacia a acciones penales y civiles en Estados Unidos. Y no solo por la muerte de Lorenzo Salgado, sino también por la de los otros 16 mexicanos que fallecieron en operativos o bajo custodia de ICE. Vamos con Víctor Blázquez, que nos explica cómo piensan llevar los casos a los tribunales.
1: Atrás quedaron las notas diplomáticas por parte de México para darle paso a una estrategia jurídica por las muertes de mexicanos en manos de ICE. Y es que desde que inició el segundo mandato de Trump, 17 mexicanos fueron entregados sin vida a sus familiares, de los cuales 14 murieron bajo custodia de ICE y los otros 3 durante operativos migratorios.
2: Obviamente vamos a mantener la relación diplomática de presentar una denuncia ya formal ante las fiscalías estatales y la Fiscalía Federal de los Estados Unidos, a quien resulte responsable por lo que consideramos que son homicidios.
1: La nueva estrategia, que busca esclarecer los hechos de las personas fallecidas y prevenir más muertes, contempla cuatro acciones. El gobierno presentará denuncias penales ante los tribunales en Estados Unidos para investigar las muertes. También impulsará demandas civiles contra las empresas privadas que operan centros de detención por presuntas violaciones a los derechos humanos. Además, solicitará medidas cautelares ante la Comisión Interamericana de Derechos Humanos para proteger a los mexicanos detenidos y pedirá la intervención de la ONU para reforzar la protección de los mexicanos bajo custodia de ICE.
3: Pues eso es lo que anunció el día de hoy, que va a haber demandas por cada uno de estos casos, cada una de estas 17 muertes, y pues los mexicanos también que están en detención tienen que tener pues una asesoría legal, un acompañamiento.
1: Sin embargo, expertos aseguran que con esta nueva estrategia, los casos podrían tardar años en resolverse.
4: Van a tener que pedir por carta rogatoria su comparecencia o su declaración. Los peritajes se van a tener que hacer a través de los canales diplomáticos que tienen que funcionan, y pues la realidad es que lo van a entrampar.
1: En datos de la Cancillería, se han enviado 11 cartas diplomáticas pidiendo se esclarezcan los hechos por las muertes de los mexicanos en manos de ICE, mientras que el gobierno de los Estados Unidos ha respondido, se está investigando. En Ciudad de México, Víctor Blázquez, Noticias, Estrella TV.
0: Y se elevan las alertas en Washington por la seguridad del presidente. Un nuevo informe de inteligencia compartido por Israel con Estados Unidos reveló un presunto complot iraní para asesinar a Donald Trump. Lo reveló la cadena CNN. La advertencia fue entregada esta semana y describía un plan muy específico, distinto a otras amenazas que Washington ya venía monitoreando, pero no se dieron a conocer los detalles. Esta información sale a la luz después que el servicio secreto recomendara cambiar, por ejemplo, el avión del presidente al salir de la cumbre de la OTAN en Turquía. Trump abordó el antiguo avión presidencial en lugar del nuevo jet donado por Qatar. Aunque la Casa Blanca insiste en que la aeronave es segura, dijo que el cambio fue una medida preventiva cuando el mandatario fue cuestionado sobre el tema. Así, pues, le respondió a una reportera. Vamos a verlo.
5: Were you aware of any credible threat by Iran against Air Force One?
6: Well, I have a threat all the time. I'm number one on their list before you. But if I go, you go.
0: Aunque el presidente dijo en tono de broma a la periodista que ella también moriría, sus palabras reflejan el clima de alerta que rodea a su seguridad. Y en la guerra con Irán, Estados Unidos volvió a lanzar ataques aéreos contra objetivos estratégicos en el Medio Oriente. Mire. Los videos que llegan desde Irán muestran explosiones contra infraestructura estratégica. Por su parte, el Comando Central de Estados Unidos informó que se realizaron 90 ataques coordinados en distintos puntos de Irán. Y ahora Israel quiere unirse de nuevo a los bombardeos. El ministro de Defensa israelí advirtió que podría atacar a Irán con mayor fuerza si fuera necesario. Además, el primer ministro Benjamín Netanyahu aseguró que aunque Irán ha sido debilitado por las ofensivas israelíes, la campaña militar no ha terminado. Pero mire, Irán también lanzó este jueves nuevos misiles contra países aliados de Estados Unidos. Vamos a ver. Teherán asegura que al menos 14 personas murieron en bombardeos estadounidenses durante los últimos días. La nueva ola de violencia comenzó tras los ataques iraníes contra barcos comerciales en el estrecho de Hormuz. Y el temor a que la gasolina vuelva a dispararse crece en todo el país tras la nueva escalada del conflicto con Irán. Hoy el precio registró su mayor aumento diario en 2 meses. El promedio nacional alcanzó los $3.85, subiendo 5 centavos por galón. Mientras tanto, la Casa Blanca promueve las gasolineras llamadas Freedom Fuel, o en español, combustible de la libertad, para vender gasolina más barata, aunque no están en todo el país. Y desde Los Ángeles, José Luis Muñoz tiene las reacciones.
7: Explotaron las bombas estadounidenses sobre suelo iraní, pero el eco de la onda expansiva de ese ataque llega a California con este sonido. Es el casi terrorífico sonido a la hora de poner gasolina, porque la supuesta tregua que tenía Estados Unidos e Irán se ha terminado.
8: De una manera u otra, pues tenemos que salir a trabajar y a echar gasolina en que los cueste un poco, pero pues hay que echarle.
7: La escalada del conflicto en el Medio Oriente despierta preocupación entre los estadounidenses de que se vuelva a disparar la gasolina, principalmente en California, el estado con la gasolina más cara del país, donde el precio promedio del galón es de $5.38.
9: Los de la clase media somos los que pagamos los platos rotos. ¿Por qué? Porque los que trabajamos nos quitan un porcentaje, ya sea para pagar impuestos.
7: Para hacer frente a la alza de precios, el gobierno lanzó 25 gasolineras Freedom Fuel, donde ofrecen gasolina más barata. Allí el galón se vende a $3.47. Con este video, la Casa Blanca promovió el proyecto en redes sociales y aunque se trate de una medida simbólica, según economistas, cualquier subsidio del gobierno a combustibles es peligroso.
10: No queremos que el gobierno esté subvencionando gasolina tampoco, porque eso hace que a la larga sí se termina pagando hasta más.
7: Por ahora son solo 25 las gasolineras de esa marca en Filadelfia y New Jersey las que gozan de ese subsidio de la administración Trump. La gente de Los Ángeles se pregunta, ¿y nosotros qué?
10: Tendríamos que verlo realmente porque para que valiera la pena pues tendría que ser para todos.
9: Por desgracia no todos tenemos ese favoritismo de tener esas tarjetas.
11: Según los expertos, más vale prevenir que lamentar. Llene el tanque de gasolina porque muy probablemente los precios del combustible subirán. Ese es todo el reporte que tengo. Les informó José Luis Muñoz desde Los Ángeles. Noticias Estrella TV.
0: Y con esto nos vamos a una pausa, pero no se muevan porque hay más al regresar. Reaparece el gobernador con licencia de Sinaloa, Rubén Rocha, tras 69 días. Pero un video pone en duda si realmente está sin protección oficial. También el testimonio que podría cambiar el caso del asesinato de Charlie Kirk. La expareja del acusado revela lo que le confesó. Una mujer estuvo a punto de saltar del puente de Brooklyn. El dramático rescate quedó grabado. Aquí se lo mostramos.

0: Gracias por seguir con nosotros aquí en 24 horas. Mire, el gobernador de licencia o con licencia de Sinaloa, Rubén Rocha Moya, reapareció en redes sociales tras 69 días fuera del cargo. Aseguró que ha permanecido en su casa en Culiacán y que no cuenta con seguridad federal. También dijo que ya declaró ante la Fiscalía General de México sin la protección del fuero. Más temprano, la presidenta Claudia Sheinbaum negó que su gobierno lo tuviera.
1: El señor está en su casa. Es más, ni siquiera tiene protección federal, para que todo el mundo le quede claro, porque se dicen tantas mentiras absurdas que no sé de dónde sacan información para dañar al gobierno.
0: La universidad. Pero mientras la mandataria y el propio Rocha Moya insisten en que no recibe protección oficial, la senadora del PRI, Paloma Sánchez, difundió este video en el que, según afirma, el gobernador es escoltado por la policía estatal. La legisladora cuestionó por qué el Estado sigue pagando por su seguridad. En otra información, nuevos detalles salen a la luz en el caso del asesinato del activista conservador Charlie Kirk. La corte escuchó el testimonio de la expareja del sospechoso Tyler Robinson, que cuenta lo que le confesó el acusado horas después del tiroteo. Vamos con María Teresa Sarabia, que tiene la historia.
2: Por primera vez, la corte escuchó el testimonio grabado de Lance Twikes, la expareja y compañero de cuarto de Tyler Robinson, el joven acusado de asesinar al activista conservador Charlie Kirk durante un evento en la Universidad de Utah Valley. Según Twikes, la noche del tiroteo, Robinson le confesó el crimen por mensaje de texto. Al día siguiente, se apareció en el apartamento y cuando le preguntó si era cierto, el acusado rompió en llanto y se mostró arrepentido.
3: He started crying a little bit and said he wishes he hadn't done it. And then kept going around and just doing stuff, I think, to keep himself busy or distracted or something.
2: Twikes contó que Robinson le dijo que hablaría con sus padres y que se entregaría a las autoridades. Durante la entrevista, le mostraron fotografías del sospechoso después del tiroteo y le preguntaron si lo reconocía.
3: It definitely, especially the bottom, the last two, definitely do look like him.
2: El testigo aseguró que mientras vivieron juntos, Robinson no hablaba de temas de la comunidad LGBTQ, que sus conversaciones políticas se centraban en el presidente Trump y que nunca lo había escuchado hablar de Charlie Kirk.
3: Did he ever talk about Charlie Kirk? I personally had never heard him talk about Charlie Kirk before specifically.
2: Durante la audiencia, la fiscalía presentó una nota y mensajes en los que presuntamente Robinson escribió que tenía la oportunidad de eliminar a Charlie Kirk y la iba a aprovechar y que estaba harto de su odio. Además, Twikes declaró que un mes antes del crimen, el acusado le pidió una herramienta a Dremel porque quería grabar mensajes en balas. Los fiscales también mostraron cartuchos con inscripciones, entre ellas una burla a las personas trans y frases como «Oye, fascista» y «Bella chao». Ahora, el juez deberá decidir si existen pruebas suficientes para enviar a Robinson a juicio, donde podría enfrentar la pena de muerte si es declarado culpable. María Teresa Sarabia, Noticias Estrella TV.
0: Y ya han pasado dos semanas desde los terremotos que devastaron Venezuela y más de 18 mil personas siguen sin un lugar donde vivir. Después de comerciales, venimos con esta noticia. No se despegue de nuestro noticiario.

0: Ya han pasado dos semanas desde los terremotos que devastaron Venezuela y más de 18.000 personas siguen sin un lugar donde vivir. Mientras esperan una vivienda, muchos desafían el peligro, regresando a edificios inestables con la fachada caída que podrían colapsar en cualquier momento para, pues, recuperar, por ejemplo, ropa, electrodomésticos y lo que poco que les quedó tras los sismos.
1: Mira, este edificio tiene ya más de 15 días.

0: pasó el asunto. Si no se ha caído todavía, bueno, como puede ver, estamos aquí bajo riesgo.
1: Ah, estamos bajo riesgo. ¿Tú?
0: Que se caiga el edificio, que hemos aquí tapizado igualmente. Pero una cosa es que uno, como uno empieza de cero, mira, cómo pasó el desastre, quedamos sin trabajo, quedamos sin hogar.
2: Ante la incertidumbre de miles de damnificados, el gobierno venezolano asegura que ya identifica los terrenos donde construirá nuevas viviendas antisísmicas y promete acelerar la reconstrucción.
3: Y tenemos a un grupo de empresas y hemos convocado a las empresas nacionales con experticia y a las empresas internacionales con experticia para la construcción agresiva y rápida de vivienda.
2: Mientras tanto, la ONU busca donar 300 millones de dólares para brindar ayuda humanitaria urgente a 1.3 millones de venezolanos afectados por la tragedia. Y también en Venezuela terminó la búsqueda de Lucas Gámez, el niño argentino de 9 años, desaparecido tras los terremotos en La Guaira. Fue encontrado sin vida entre los escombros de un edificio junto a sus abuelos. Su padre confirmó la noticia y dijo que no era el desenlace que esperaban, pero agradeció el trabajo de los rescatistas que nunca dejaron de buscarlo. Vamos ahora a Nueva York. Una conversación de casi una hora evitó una tragedia en el puente de Brooklyn. Míralo.
4: I want to help you. That's why I'm up here right now. I genuinely care. I do. The strongest thing you can do right now is accept help. I promise you. That's the strongest thing you can do.
2: La mujer subió a la estructura del puente y amenazó con lanzarse al vacío. Cámaras corporales captaron el momento en que el agente logró ganarse la confianza. Justo cuando la mujer hizo un movimiento hacia el borde, los oficiales la sujetaron y la pusieron a salvo. Posteriormente fue trasladada a un hospital para recibir atención médica. Y un hombre condenado por someter a su pareja a meses de violencia intentó escapar de la policía escondiéndose dentro de un refrigerador, así como está escuchando. Mire.
5: Hey, hello, mate. Have a job. Get out.
2: Ocurrió en Inglaterra. Las cámaras corporales de la policía captaron el momento en que los agentes lo encontraron y lo arrestaron. Según las autoridades, obligaba a la mujer a aislarse de su familia. Le quitaba el dinero y hasta la forzó a ladrar como un perro. Ahora cumplirá 3 años de prisión. En Ucrania rescataron a una adolescente atrapada en una caja metálica de paquetería. Alguien llamó a los servicios de emergencia porque escuchaba ruidos y gritos provenientes del interior. La policía utilizó herramientas especiales para romper los candados y doblar el metal de la estructura. Hasta el momento no se ha informado cómo la menor terminó atrapada en ese lugar. Y la exnovia de Bad Bunny se apuntó una importante victoria legal. Aquí se lo cuento. El Tribunal Supremo de Puerto Rico determinó que Carlys de la Cruz sí puede reclamar por el uso de su voz en la famosa frase Bad Bunny Baby, que aparece en 2 canciones del artista. Ahora el caso regresa a un tribunal de primera instancia donde se decidirá si tiene derecho a la compensación que ella está solicitando. Adivine de cuánto. De 40 millones de dólares. Así que estaremos al pendiente de ese desenlace. Y con esto vamos llegando al final. Soy Abel Álvarez. Gracias por informarse conmigo aquí en 24 horas.

El plan del secretario de Seguridad Nacional de realizar discretos operativos migratorios no resultó. Múltiples incidentes violentos alrededor del país ponen bajo la lupa a los agentes de ICE. Texas queda al frente de una nueva ola de detenciones migratorias, con casi 18.000 arrestos del total nacional en tan solo un mes. El estado se convierte en uno de los principales puntos de acción de ICE. Un parásito intestinal enciende las alarmas de salud pública en varios estados con casi 1.000 casos. Michigan enfrenta el mayor brote de ciclosporiasis de toda su historia. Entérese cuáles son los síntomas. La gasolina vuelve a subir y el bolsillo lo siente de inmediato. En medio de la ruptura del cese al fuego en Medio Oriente, el precio promedio nacional registró su mayor aumento diario en meses. Bonnie Tyler, el artista que convirtió un eclipse total de corazón en un himno nacional, falleció a los 75 años, dejando décadas de escenarios y una voz rasposa convertida en leyenda. Pues iniciamos su noticiero nacional cierre de edición. ¿Qué tal? Muy buenas noches. Bienvenidos a su noticiero nacional cierre de edición. Mil gracias por estar con nosotros. Les informa José Armando Ronstadt. Iniciamos con lo siguiente. A pesar de las intenciones del secretario de Seguridad Nacional, Mark Wayne Mullen, de quitarle los reflectores a los operativos migratorios, las acciones de algunos agentes de ICE a lo largo del país vuelven a levantar la indignación. Las siguientes imágenes que le vamos a presentar son fuertes. Le recomendamos discreción. Varios agentes de ICE fueron captados golpeando a un hombre justo fuera de la sala de emergencia de un hospital. Esto ocurrió en Suffolk, Virginia. En las imágenes se observa a los oficiales sometiendo a un hombre en el piso mientras lo golpean con el puño, la rodilla y el pie repetidamente. Luego un cuarto agente se acerca y le sujeta las piernas durante el arresto. Y en Chicago varias personas cuestionaron el actuar de agentes de ICE mientras realizaban una detención y así reaccionaron. De inmediato, el oficial confrontó a los testigos mientras otro de los agentes sacó una pistola eléctrica y la apuntó directamente a las personas que grababan el operativo. Pero este no fue el único incidente que involucró a los agentes. Un día antes, el mismo oficial.

0: al tiro al piso a un joven que grababa un arresto, mientras le grita al resto de las personas que se alejen de la acción. Estos operativos han generado cuestionamientos sobre el uso de la fuerza y el trato hacia personas que graban operativos migratorios en espacios públicos. Y mientras tanto, cientos de personas se reunieron en Houston, Texas, con velas, pancartas y gritos de justicia para recordar al mexicano Lorenzo Salgado Araujo, el hombre de 52 años baleado por un agente de ICE durante un operativo migratorio. La protesta se convirtió en un reclamo contra las redadas y el uso de la fuerza, mientras la familia exige una investigación independiente.
1: The family would like to express three wishes. There are three wishes. Calling for an independent investigation into the events that transpired yesterday. Calling for reform to change the way ICE operates during away with ambush-style tactics and unmarked vehicles.
0: La versión oficial asegura que Salgado Araujo intentó embestir a los agentes con su camioneta, pero sus familiares cuestionan ese relato. Texas encabeza la lista de arrestos migratorios a nivel nacional. Según cifras del Departamento de Seguridad Nacional, 18,000 de las más de 60,000 detenciones de ICE en el mes de abril ocurrieron en ese estado. La mayoría fueron inmigrantes sin antecedentes penales. En Mission, Texas, Reina Luna nos tiene más información.
2: Las redadas de ICE en contra de la comunidad inmigrante en Texas no paran. De hecho, Texas concentra el 30% de las detenciones en el pasado mes de abril en todo el país. De 60,000 arrestos en el mes de abril, 18,000 ocurrieron acá, lo que mantiene con el alma en un hilo a la comunidad inmigrante.
3: Está muy preocupada, tiene mucho miedo porque, perdón, muchas familias han hecho raíces ya aquí, ya tienen hijos en escuelas y algo, y tienen miedo de ser separados de su familia.
4: Está muy mal porque habemos mucha gente que estamos en este país desde hace muchos años, somos trabajadores, pagamos taxas.
2: Texas concentra también el mayor número de inmigrantes muertos bajo custodia de ICE, sumando 16 víctimas en centros de detención, además de dos más por las balas de sus agentes, uno recientemente en Houston.
5: Condenamos que esto esté pasando en el estado de Texas. Condenamos que Houston ahora sea un epicentro de una crisis que ha sido formada por esta administración.
2: Ahí se mantiene fiel a su narrativa de que las detenciones que hace son a inmigrantes con antecedentes criminales, pero estudios de una universidad de California dicen que entre febrero de 2025 y 2026, ICE detuvo a 38,100 inmigrantes en Texas sin condenas penales o cargos pendientes contra 30,670 arrestos de inmigrantes con condenas penales.
3: En mente están deteniendo mucha gente que no tiene récord criminal.
6: Terrorizar a nuestros vecinos en lugar de arreglar un sistema fallido, no logramos que nadie esté más seguro.
7: Los expertos indican que si hay más detenciones en Texas es porque acá existe el mayor número de centros de detención del país y son privados. Desde Mission, Texas, Reina Luna, Noticias Estrella TV.
0: En otra información, crece la alerta sanitaria por un brote de ciclosporiasis que ya se investiga en más de 15 estados. Michigan concentra casi 1,000 casos. Es el mayor brote de esta infección parasitaria en su historia, con unas 40 hospitalizaciones. En Ohio, el noroeste del estado ya supera los 500 contagios, incluyendo más de 300 en el condado de Lucas, muy cerca de la frontera con Michigan. Hasta ahora no se reportan muertes, pero el origen del brote sigue sin identificarse. Los síntomas pueden durar semanas e incluyen diarrea intensa, cólicos, náuseas, fatiga, pérdida de apetito, pérdida de peso y fiebre baja. Y para ampliar más sobre esta alerta de salud, entender las formas de contagio y cómo podemos protegernos, se encuentra con nosotros el doctor Jorge Serna. Doctor Serna, gracias por acompañarnos.
8: ¿Qué tal, José Armando? Buenas tardes, muchas gracias.
0: Antes que nada, ¿cómo nace este nuevo parásito? ¿Cómo se identifica? ¿Cómo se transmite?
8: Bueno, efectivamente, como tú lo dijiste, es un parásito. No es una bacteria, no es un virus, es un parásito, lo cual se puede adquirir consumiendo fruta contaminada, hierbas frescas como por ejemplo cilantro, albahaca, lechuga y ese tipo de verduras que en ocasiones hacen esas bolsas mezcladas de hojas verdes, ¿verdad? Así es como la podemos adquirir. Hay que aclarar que no se transmite de ser humano a ser humano.
0: ¿Los síntomas que yo mencionaba son los correctos o hay otro tipo de síntomas?
8: Efectivamente, son los que tú mencionaste: malestar general, dolor abdominal, náuseas, fatiga, cansancio, una leve fiebre y lo que tú mencionaste muy importante, es una diarrea extensa. Es una diarrea que te puede durar desde 2 a 4 semanas hasta meses, hasta que no se identifica el parásito.
0: ¿Cómo se propaga tan rápidamente? Ya mencionó usted el uso, por ejemplo, de todo, de cilantro, etcétera, pero ¿a qué se debe esta propagación tan rápida que estamos experimentando?
8: Pues por el consumo y la falta de higiene, ¿verdad? Estamos consumiendo más productos contaminados, no nos lavamos las manos, no seguimos las reglas generales, y yo creo que y pienso que es la manera por la cual se está transmitiendo más, por la comida contaminada.
0: Al empezar a experimentar este tipo de síntomas, ¿qué es la recomendación, doctor? Porque hay personas que podrían esperarse 2, 3 semanas sin darse cuenta qué es lo que están sufriendo.
8: Sí, no, claro. Por lo general, sobre todo en nuestra comunidad, tenemos tendencia a tomar medicamentos para detener la diarrea. Lo que se recomienda más que nada es hidratarse y observar. 2, 3 días, si ya tienes más de una semana con este tipo de diarrea, hay que acudir al médico, sobre todo si presentas fiebres, malestar general, evacuaciones muy abundantes con mucho gas, dolor abdominal y que veas inclusive hasta sangre en el excremento, ¿verdad? Hay que inmediatamente visitar al médico.
0: Ahora, este tipo de forma de combatirlo, ¿los medicamentos solo se pueden obtener con una receta médica o se pueden obtener sobre cualquier botica?
8: No, este es un medicamento exclusivamente recetado por proveedores de salud y hay que tener bien especificado el parásito, porque tenemos tendencia a hacer exámenes de parásito comunes y corrientes que para detectar algún tipo de parásito y este no se presenta, no sale en los exámenes de rutina. Tiene que ser un examen específico en el cual se identifique el ADN y el ARN del parásito para poderlo tratar. Y el tratamiento es Bactrim, una sulfa. Aunque hay personas que son alérgicas a la sulfa, entonces hay que tener cuidado con este tipo de pacientes.
0: Muy bien, doctor. Muchísimas gracias por tan valiosa información.
8: Sus órdenes.
0: Buenas
8: Muchas
0: noches.
8: Gracias a sus órdenes.
0: Buenas noches.
8: Hasta luego.
0: Pasamos un corte comercial. Regresamos con más información. Nuevos ataques entre Irán y Estados Unidos disparan el precio de la gasolina en el país. Y la Organización Mundial de la Salud advierte de un aumento en los casos de cáncer en las próximas décadas. Los detalles al regresar.

0: El presidente Donald Trump y el primer ministro Benjamin Netanyahu acordaron mantener la coordinación entre Estados Unidos e Israel en medio de nuevos ataques con Irán. Medios iraníes reportaron explosiones en Konarak y Bushehr, donde una instalación militar habría sido alcanzada, aunque Washington negó ataques estadounidenses y funcionarios israelíes dijeron no tener información sobre participación de Israel. Al mismo tiempo, el tránsito por el Estrecho de Hormuz volvió a caer tras ataques contra embarcaciones comerciales. Y en medio de la incertidumbre por la ruptura del cese al fuego en Medio Oriente, los precios de la gasolina en el país registraron su mayor aumento diario en meses. Según datos de la AAA, el precio promedio nacional subió este jueves 5 centavos por galón hasta quedar cerca de los $3.85. Es el mayor incremento en un solo día del 6 de mayo y marca el fin de más de un mes de bajas consecutivas. En ese periodo, el precio promedio había caído más de 70 centavos desde su punto más alto del año. Ahora el mercado energético vuelve a reaccionar ante el temor de una escalada en este conflicto. Y en otras noticias, en el sur de California, las autoridades de la ciudad de Santa Ana piden ayuda para identificar a un grupo de sujetos que fueron captados en video durante un violento asalto. La víctima fue golpeada y despojada de sus pertenencias. Nuestro corresponsal Luis Zaragoza habló con el afectado y nos tiene su historia.
1: Esas imágenes muestran la crueldad de un violento ataque que sufrió un hombre de 24 años de edad, quien decidió ocultar su identidad por medio de represalias. El objetivo era robar a la víctima, pero al resistirse el hombre fue atacado por lo menos por unos 8 individuos.
2: Cuando estaba corriendo me siguieron, me tumbaron mis lentes, mis chanclas y me cayeron.
1: El blanque del ataque fue el robo de una cadena de oro con valor de unos $800, de acuerdo a la víctima.
2: Tenía más valor porque la verdad que yo rezaba con esa cadena y la tenía por mucho tiempo.
1: Los golpes le causaron heridas en el cuerpo y las costillas. El dolor era tan intenso, mencionó, que lo mantuvieron inmovilizado por más de 3 días. Pero lo que más le preocupaba era su hermano menor de edad, que lo acompañaba esa noche.
2: Por eso últimamente solté mi cadena para nomás ir a chequear a mi hermano y que paraba eso.
3: Entonces es muy raro para esto que pase, porque fue un incidente que a mí no había una disculpa sobre la víctima y los sospechosos antes.
1: Hoy, a 3 semanas del ataque, la víctima nos comentó que está bien de salud y decidió hablar de su caso para que se haga justicia.
2: Es donde yo crecí y realmente no quiero que pase algo así otra vez.
4: Las autoridades están tratando de recaudar más información para dar con los responsables de este ataque. Si alguien del público tiene algún dato, puede llamar al Departamento de Policía de Santa Ana. Luis Zaragoza, Noticias, Estrella TV.
0: En otra información, la Fiscalía de Utah presentó nueva evidencia en el caso de Charlie Kirk en el cuarto día de audiencias para determinar si existe evidencia suficiente para iniciar un proceso judicial. Fiscales presentaron una grabación en la que presuntamente se escucha al acusado de nombre Tyler Robinson decirle a su compañero de cuarto, Lance Twiggs, que, y cito, desearía no haberlo hecho. Twiggs también testificó que Robinson le confesó que tenía planes de entregarse a las autoridades. Y mientras los casos de cáncer siguen en aumento en todo el mundo, también crece la preocupación sobre cuántas personas podrán costear los tratamientos en los próximos años. La Organización Mundial de la Salud advierte que el impacto económico de esta enfermedad podría generar serios desafíos para los sistemas de salud. Anthony Bielchi nos tiene más en el siguiente informe.
5: Los casos de cáncer podrían casi duplicarse en el mundo para el año 2050, pasando de 20 a casi 35 millones de diagnósticos anuales, según un nuevo reporte de la Organización Mundial de la Salud.
6: Eso significa que estamos haciendo un mejor trabajo para detectar el cáncer, no solamente porque lo hacemos con los pacientes, pero también porque tenemos mejores tests para poder detectar cáncer más tempranamente.
5: Pero el problema no es solo cuántos casos habrá, sino quién podrá pagar el tratamiento.
7: Para nosotros es muy duro tener pacientes y sabemos que tenemos un tratamiento para ellos, pero ellos no pueden enfrentar con el coste de ese tratamiento.
5: Y en Estados Unidos, donde la salud depende

0: Tiempo para que esto se convierta en una crisis nacional.
1: Creo que va a ser en corto tiempo una discusión que hay que afrontar, pero hay que afrontarla abiertamente a nivel nacional, porque este problema va a reventar en algún momento.
0: La OMS advierte que casi 4 de cada 10 casos de cáncer están ligados a factores prevenibles como el tabaco, el alcohol o la mala alimentación.
2: Nosotros tenemos el poder de bajar ese número bastante, cuidando de nosotros mismos.
0: Y ahí, para muchos expertos, está la clave.
3: Y la gente se ahorraría mucho más dinero si previene que esperen a que les pase algo para poner remedio a ello.
0: El gobierno ha estado llevando a cabo varias iniciativas para reducir costos de algunos medicamentos y tratamientos, pero desde el sector sanitario insisten en que no es suficiente. Anthony Belchi, Noticias Estrella TV.
4: Sigan con nosotros, regresamos con más noticias. De la mano de su superestrella, Kylian Mbappé, Francia ya está en cuartos de final y esperando a su próximo rival.

0: Una voz rasposa, poderosa y reconocible desde la primera nota. Bunny Taylor, la cantante galesa que convirtió Total Eclipse of the Heart en un himno nacional, falleció a los 75 años en Portugal. Hoy el mundo de la música despide un artista que nunca dejó de brillar. Juan Alberto Santos nos tiene su historia.
1: Bunny Taylor, la voz rasposa detrás de Total Eclipse of the Heart, murió a los 75 años en un hospital de Portugal. Su familia dijo que falleció de manera inesperada tras ser tratada por una enfermedad. En mayo había sido hospitalizada en Faro, donde tenía una casa después de una cirugía intestinal de emergencia.

0: La canción lanzada en 1983 la convirtió en una estrella mundial. Pasó 4 semanas en el número 1, superó los 1.000 millones de reproducciones en plataformas digitales y revivió en popularidad durante eclipses solares y lunares.
1: I love singing it. I never get tired of singing it. And people, when that starts, you know, the intro, everybody's like, yeah.
0: Nacida como Gaynor Hopkins en Gales, era hija de un minero y creció cantando frente al espejo con un cepillo como micrófono. En 1976, una cirugía en la garganta dejó ese tono áspero que se convirtió en su sello musical.
1: I started singing in 1969, actually. And I was singing for 7 years around the clubs, fronting a band. And I was always in a band, you know, for 7 years. And then I got discovered, came up to London, made some demos, I made 2 demos.
0: Su primer gran éxito fue Lost in France. Y después llegaron It's a Heartache y Holding Out for a Hero. Tyler recibió 3 nominaciones al Grammy, representó al Reino Unido en Eurovisión en el 2013 y también en el 2023 fue condecorada como miembro de la Orden del Imperio Británico por sus servicios a la música. It's a Aunque nunca repitió el fenómeno de Total Eclipse, se mantuvo activa con giras, discos y presentaciones en vivo. Su legado queda en una voz inconfundible y en una canción que décadas después sigue sonando como un auténtico himno. Soy Juan Alberto Santos, Noticias Estrella TV.
2: Un regalo del presidente Tayyip Erdogan terminó provocando un incómodo dilema diplomático en la cumbre de la OTAN. El presidente turco entregó a varios líderes un revólver personalizado con sus nombres grabados y 6 balas incluidas. Aunque el obsequio llegó con documentos de exportación, muchos gobiernos enfrentan restricciones legales para aceptarlo o trasladarlo. Reino Unido, Canadá y España optaron por dejarlo bajo custodia o inutilizarlo. Y el pórtico norte de la Casa Blanca luce normal y colorido, pero detrás de esa imagen se realizan importantes trabajos de restauración. Los ingenieros instalaron una lona con una fotografía del edificio tomada desde el mismo ángulo con el fin de mantener su apariencia habitual. Un vocero de la Casa Blanca explicó que la cubierta se utiliza para ocultar las obras mientras avanzan los trabajos, los cuales estarían cerca de concluir. Y la estrella del fútbol, Kylian Mbappé, lleva a Francia a las semifinales de la Copa del Mundo. Tras ganarle a Marruecos por 2-0, Mbappé abrió el marcador y Ousmane Dembélé sentenció el partido con el segundo gol. Ahora los Blues esperan al ganador del duelo entre España y Bélgica. Francia busca seguir haciendo historia y acercarse a su tercer campeonato mundial. Muy buenas noches, mil gracias por acompañarnos. Los esperamos mañana, Dios mediante, en su Noticiero Nacional Cierre Edición. 24 horas a continuación con Albert Almas.

Abrimos con esta noticia en desarrollo. ICE estaría presionando a tres testigos de la muerte del migrante mexicano Lorenzo Salgado para que se autodeporte. La denuncia fue hecha por la organización LULAC, que asegura que los hombres vieron cómo se desarrolló toda la escena donde un agente disparó contra el inmigrante y podría ser clave para esclarecer lo ocurrido. La familia y legisladores exigen que no sean expulsados del país mientras se investiga el caso. También se reveló que ninguno de los oficiales involucrados en el tiroteo llevaba cámara corporal. Hola, ¿qué tal? Soy Abel Álvarez. Gracias por acompañarme. Estas son otras de las noticias que estamos siguiendo muy de cerca aquí en 24 horas. México llevará a ICE a los tribunales. La presidenta Sheinbaum anuncia acciones legales y civiles tras la muerte de 17 inmigrantes mexicanos bajo el gobierno de Trump. Además, máxima tensión en Washington. Israel habría entregado a Estados Unidos información de inteligencia sobre un presunto plan de Irán para matar al presidente Trump. También por primera vez aparece en video la expareja del acusado de matar a Charlie Kirk. Asegura que vio a Tyler Robinson llorar y arrepentirse del crimen. Le decimos qué más reveló. Una mujer al borde de la muerte. Policías de Nueva York la rescatan cuando amenazaba con lanzarse del puente de Brooklyn. Quedó grabado en video. Pero mire, continuamos con los nuevos videos que han salido a la luz en el caso del migrante mexicano Lorenzo Salgado Araujo, quien murió el martes tras recibir disparos de un agente de ICE en Houston, Texas. Veamos este mapa, mire, aquí lo estamos viendo en pantalla. Ese es el lugar del tiroteo en el Canal Street en Magnolia Park. Le voy a mostrar el recorrido de los vehículos. En la van blanca, pues que están viendo en pantalla, viajaba Lorenzo Salgado, mientras que en la SUV negra iban los agentes de ICE. La persecución comienza en el video en este punto, ahí, y avanza hasta la intersección donde hacen un giro en U. Pero vamos a ver las imágenes para que usted lo vea con más claridad. Entre los árboles aparece primero la van blanca, seguida por, de cerca, sí, muy de cerca, por la SUV negra de ICE. Después que pasa el tráfico, se ve a la camioneta federal intentando cerrar el paso y los dos se desplazan hacia el costado de la calle. Enseguida, la van blanca retrocede, luego avanza y se detiene unas casas más adelante. Mientras tanto, la SUV de ICE hace un giro para continuar la persecución. Pero ahora bien, tenemos otro ángulo del momento, gracias a un video difundido por El Grito Media y la organización LULAC. Aquí vamos a observar la van blanca girar a la izquierda sobre el Canal Street, mientras es seguida de cerca por la SUV negra en la que viajaban los agentes de ICE. Minutos después, este fue el desenlace. Lorenzo Salgado ya había recibido el disparo y permanecía tendido en el piso gritando de dolor. Las autoridades aseguran que intentó embestir a los agentes con el vehículo, pero esa

0: acción no se ve en los videos que hasta ahora han salido a la luz. Más de 1,000 personas marcharon hasta el lugar donde fue abatido Lorenzo para exigir una investigación independiente, además de un castigo para el agente involucrado y la salida de ICE de sus comunidades. Los manifestantes aseguran que los inmigrantes son parte esencial de la ciudad y acusan a la agencia de sembrar miedo entre las familias. Pero mire, la indignación ya cruzó la frontera y desde México el gobierno de Claudia Sheinbaum anunció que pasará de la diplomacia a acciones penales y civiles en Estados Unidos. Y no solo por la muerte de Lorenzo Salgado, sino también por la de los otros 16 mexicanos que fallecieron en operativos o bajo custodia de ICE. Vamos con Víctor Blázquez, que nos explica cómo piensan llevar los casos a los tribunales.
1: Atrás quedaron las notas diplomáticas por parte de México para darle paso a una estrategia jurídica por las muertes de mexicanos en manos de ICE. Y es que desde que inició el segundo mandato de Trump, 17 mexicanos fueron entregados sin vida a sus familiares, de los cuales 14 murieron bajo custodia de ICE y los otros 3 durante operativos migratorios.
2: Obviamente vamos a mantener la relación diplomática de presentar una denuncia ya formal ante las fiscalías estatales y la Fiscalía Federal de los Estados Unidos, a quien resulte responsable por lo que consideramos que son homicidios.
1: La nueva estrategia que busca esclarecer los hechos de las personas fallecidas y prevenir más muertes contempla 4 acciones. El gobierno presentará denuncias penales ante los tribunales en Estados Unidos para investigar las muertes. También impulsará demandas civiles contra las empresas privadas que operan centros de detención por presuntas violaciones a los derechos humanos. Además, solicitará medidas cautelares ante la Comisión Interamericana de Derechos Humanos para proteger a los mexicanos detenidos y pedirá la intervención de la ONU para reforzar la protección de los mexicanos bajo custodia de ICE.
3: Pues eso es lo que anunció el día de hoy, que va a haber demandas por cada uno de estos casos, cada una de estas 17 muertes, y pues los mexicanos también que están en detención tienen que tener pues una asesoría legal, un acompañamiento.
1: Sin embargo, expertos aseguran que con esta nueva estrategia, los casos podrían tardar años en resolverse.
4: Van a tener que pedir por carta rogatoria su comparecencia o su declaración. Los peritajes se van a tener que hacer a través de los canales diplomáticos que tienen que funcionan. Y pues la realidad es que lo van a entrampar.
5: En datos de la Cancillería, se han enviado 11 cartas diplomáticas pidiendo se esclarezcan los hechos por las muertes de los mexicanos en manos de ICE, mientras que el gobierno de los Estados Unidos ha respondido, se está investigando. En Ciudad de México, Víctor Blázquez, Noticias, Estrella TV.
0: Y se elevan las alertas en Washington por la seguridad del presidente. Un nuevo informe de inteligencia compartido por Israel con Estados Unidos reveló un presunto complot iraní para asesinar a Donald Trump. Lo reveló la cadena CNN. La advertencia fue entregada esta semana y describía un plan muy específico, distinto a otras amenazas que Washington ya venía monitoreando, pero no se dieron a conocer los detalles. Esta información sale a la luz después que el servicio secreto recomendara cambiar, por ejemplo, el avión del presidente al salir de la cumbre de la OTAN en Turquía. Trump abordó el antiguo avión presidencial en lugar del nuevo jet donado por Qatar. Aunque la Casa Blanca insiste en que la aeronave es segura, dijo que el cambio fue una medida preventiva cuando el mandatario fue cuestionado sobre el tema. Así, pues, le respondió a una reportera. Vamos a verlo.
6: ¿Were you aware of any credible threat by Iran against Air Force One?
7: Well, I have a threat all the time. I'm number one on their list before you. But if I go, you go.
0: Aunque el presidente dijo en tono de broma a la periodista que ella también moriría, sus palabras reflejan el clima de alerta que rodea a su seguridad. Y en la guerra con Irán, Estados Unidos volvió a lanzar ataques aéreos contra objetivos estratégicos en el Medio Oriente. Mire. Los videos que llegan desde Irán muestran explosiones contra infraestructura estratégica. Por su parte, el Comando Central de Estados Unidos informó que se realizaron 90 ataques coordinados en distintos puntos de Irán. Y ahora Israel quiere unirse de nuevo a los bombardeos. El ministro de Defensa israelí advirtió que podría atacar a Irán con mayor fuerza si fuera necesario. Además, el primer ministro Benjamín Netanyahu aseguró que aunque Irán ha sido debilitado,

0: Por las ofensivas israelíes, la campaña militar no ha terminado. Pero mire, Irán también lanzó este jueves nuevos misiles contra países aliados de Estados Unidos. Vamos a verlo también. Teherán asegura que al menos 14 personas murieron en bombardeos estadounidenses durante los últimos días. La nueva ola de violencia comenzó tras los ataques iraníes contra barcos comerciales en el estrecho de Hormuz. Y el temor a que la gasolina vuelva a dispararse crece en todo el país tras la nueva escalada del conflicto con Irán. Hoy el precio registró su mayor aumento diario en dos meses. El promedio nacional alcanzó los $3.85, subiendo 5 centavos por galón. Mientras tanto, la Casa Blanca promueve las gasolineras llamadas Freedom Fuel, o en español, combustible de la libertad, para vender gasolina más barata, aunque no están en todo el país. Y desde Los Ángeles, José Luis Muñoz tiene las reacciones.
1: Explotaron las bombas estadounidenses sobre suelo iraní, pero el eco de la onda expansiva de ese ataque llega a California con este sonido. Es el casi terrorífico sonido a la hora de poner gasolina, porque la supuesta tregua que tenía Estados Unidos e Irán se ha terminado.
2: De una manera u otra, pues tenemos que salir a trabajar y a echar gasolina en que los cueste un poco, pero pues hay que echarle.
1: La escalada del conflicto en el Medio Oriente despierta preocupación entre los estadounidenses de que se vuelva a disparar la gasolina, principalmente en California, el estado con la gasolina más cara del país, donde el precio promedio del galón es de $5.38.
3: Los de la clase media somos los que pagamos los platos rotos. ¿Por qué? Porque los que trabajamos nos quitan un porcentaje, o ya sea para pagar impuestos.
1: Para hacer frente a la alza de precios, el gobierno lanzó 25 gasolineras Freedom Fuel, donde ofrecen gasolina más barata. Allí el galón se vende a $3.47. Con este video, la Casa Blanca promovió el proyecto en redes sociales y aunque se trate de una medida simbólica, según economistas, cualquier subsidio del gobierno a combustibles es peligroso.
4: No queremos que el gobierno esté subvencionando gasolina tampoco, porque eso hace que a la larga sí se termina pagando hasta más.
1: Por ahora son solo 25 las gasolineras de esa marca en Filadelfia y New Jersey las que gozan de ese subsidio de la administración Trump. La gente de Los Ángeles se pregunta, ¿y nosotros qué?
4: Tendríamos que verlo realmente, porque para que valiera la pena, pues tendría que ser para todos.
3: Por desgracia, no todos tenemos ese favoritismo de tener esas tarjetas.
5: Según los expertos, más vale prevenir que lamentar. Llene el tanque de gasolina porque muy probablemente los precios del combustible subirán. Ese es todo el reporte que tengo. Les informó José Luis Muñoz desde Los Ángeles, Noticias Estrella TV.
0: Y con esto nos vamos a una pausa, pero no se muevan porque hay más al regresar. Reaparece el gobernador con licencia de Sinaloa, Rubén Rocha, tras 69 días. Pero un video pone en duda si realmente está sin protección oficial. También el testimonio que podría cambiar el caso del asesinato de Charlie Kerr. La expareja del acusado revela lo que le confesó. Una mujer estuvo a punto de saltar del puente de Brooklyn. El dramático rescate quedó grabado. Aquí se lo mostramos.

0: Gracias por seguir con nosotros aquí en 24 horas. Mire, el gobernador de licencia o con licencia de Sinaloa, Rubén Rocha Moya, reapareció en redes sociales tras 69 días fuera del cargo. Aseguró que ha permanecido en su casa en Culiacán y que no cuenta con seguridad federal. También dijo que ya declaró ante la Fiscalía General de México sin la protección del fuero. Más temprano, la presidenta Claudia Sheinbaum negó que su gobierno lo tuviera.
1: El señor está en su casa. Es más, ni siquiera tiene protección federal. Para que todo el mundo le quede claro, porque se dicen tantas mentiras absurdas que no sé de dónde sacan información para dañar al gobierno.
0: La universidad. Pero mientras la mandataria y el propio Rocha Moya insisten en que no recibe protección oficial, la senadora del PRI, Paloma Sánchez, difundió este video en el que, según afirma, el gobernador es escoltado por la policía estatal. La legisladora cuestionó por qué el Estado sigue pagando por su seguridad. En otra información, nuevos detalles salen a la luz en el caso del asesinato del activista conservador Charlie Kirk. La corte escuchó el testimonio de la expareja del sospechoso Tyler Robinson, que cuenta lo que le confesó el acusado horas después del tiroteo. Vamos con María Teresa Sarabia, que tiene la historia.
2: Por primera vez, la corte escuchó el testimonio grabado de Lance Twikes, la expareja y compañero de cuarto de Tyler Robinson, el joven acusado de asesinar al activista conservador Charlie Kirk durante un evento en la Universidad de Utah Valley. Según Twikes, la noche del tiroteo, Robinson le confesó el crimen por mensaje de texto. Al día siguiente, se apareció en el apartamento y cuando le preguntó si era cierto, el acusado rompió en llanto y se mostró arrepentido.
3: Started crying a little bit and said he wishes he hadn't done it. And then kept going around and just doing stuff, I think, to keep himself busy or distracted or something.
2: Twikes contó que Robinson le dijo que hablaría con sus padres y que se entregaría a las autoridades. Durante la entrevista, le mostraron fotografías del sospechoso después del tiroteo y le preguntaron si lo reconocía.
3: It definitely, especially the bottom, the last two. Definitely do look like him.
2: El testigo aseguró que mientras vivieron juntos, Robinson no hablaba de temas de la comunidad LGBTQ, que sus conversaciones políticas se centraban en el presidente Trump y que nunca lo había escuchado hablar de Charlie Kirk.
3: Did he ever talk about Charlie Kirk? I personally had never heard him talk about Charlie Kirk before specifically.
2: Durante la audiencia, la fiscalía presentó una nota y mensajes en los que presuntamente Robinson escribió que tenía la oportunidad de eliminar a Charlie Kirk y la iba a aprovechar y que estaba harto de su odio. Además, Twikes declaró que un mes antes del crimen, el acusado le pidió una herramienta a Dremel porque quería grabar mensajes en balas. Los fiscales también mostraron cartuchos con inscripciones, entre ellas.

0: una burla a las personas trans y frases como "oye fascista" y "bella chao". Ahora, el juez deberá decidir si existen pruebas suficientes para enviar a Robinson a juicio, donde podría enfrentar la pena de muerte si es declarado culpable. María Teresa Sarabia, Noticias Estrella TV.
1: Y ya han pasado dos semanas desde los terremotos que devastaron Venezuela y más de 18.000 personas siguen sin un lugar donde vivir. Después de comerciales, venimos con esta noticia. No se despegue de nuestro noticiario.

0: Ya han pasado dos semanas desde los terremotos que devastaron Venezuela y más de 18.000 personas siguen sin un lugar donde vivir. Mientras esperan una vivienda, muchos desafían el peligro, regresando a edificios inestables con la fachada caída que podrían colapsar en cualquier momento para, pues, recuperar, por ejemplo, ropa, electrodomésticos y lo que poco que les quedó tras los sismos.
1: Mira, este edificio tiene ya más de 15 días que pasó el asunto. Si no se ha caído todavía, bueno, como puede ver, estamos aquí bajo riesgo.
2: Ah, estamos bajo riesgo. ¿Tú?
1: Que se caiga el edificio, que hemos aquí tapizado igualmente. Pero una cosa es que uno, como uno empieza de cero, mira, cómo pasó el desastre, quedamos sin trabajo, quedamos sin hogar.
0: Ante la incertidumbre de miles de damnificados, el gobierno venezolano asegura que ya identifica los terrenos donde construirá nuevas viviendas antisísmicas y promete acelerar la reconstrucción.
3: Y tenemos a un grupo de empresas

0: Hemos convocado a las empresas nacionales con experticia y a las empresas internacionales con experticia para la construcción agresiva y rápida de vivienda.
1: Mientras tanto, la ONU busca donar 300 millones de dólares para brindar ayuda humanitaria urgente a 1.3 millones de venezolanos afectados por la tragedia. Y también en Venezuela terminó la búsqueda de Lucas Gámez, el niño argentino de 9 años desaparecido tras los terremotos en La Guaira. Fue encontrado sin vida entre los escombros de un edificio junto a sus abuelos. Su padre confirmó la noticia y dijo que no era el desenlace que esperaban, pero agradeció el trabajo de los rescatistas que nunca dejaron de buscarlo. Vamos ahora a Nueva York. Una conversación de casi una hora evitó una tragedia en el puente de Brooklyn. Míralo.
2: I want to help you. That's why I'm up here right now. I genuinely care. I do. The strongest thing you can do right now is accept help. I promise you. That's the strongest thing you can do.
1: La mujer subió a la estructura del puente y amenazó con lanzarse al vacío. Cámaras corporales captaron el momento en que el agente logró ganarse la confianza. Justo cuando la mujer hizo un movimiento hacia el borde, los oficiales la sujetaron y la pusieron a salvo. Posteriormente fue trasladada a un hospital para recibir atención médica. Y un hombre condenado por someter a su pareja a meses de violencia intentó escapar de la policía escondiéndose dentro de un refrigerador, así como está escuchando. Mire.
3: Hey, yellow mate. Have a
4: Give me a roar.
3: Get out.
1: Ocurrió en Inglaterra. Las cámaras corporales de la policía captaron el momento en que los agentes lo encontraron y lo arrestaron. Según las autoridades, obligaba a la mujer a aislarse de su familia. Le quitaba el dinero y hasta la forzó a ladrar como un perro. Ahora cumplirá 3 años de prisión. En Ucrania rescataron a una adolescente atrapada en una caja metálica de paquetería. Alguien llamó a los servicios de emergencia porque escuchaba ruidos y gritos provenientes del interior. La policía utilizó herramientas especiales para romper los candados y doblar el metal de la estructura. Hasta el momento no se ha informado cómo la menor terminó atrapada en ese lugar. Y la exnovia de Bad Bunny se apuntó una importante victoria legal. Aquí se lo cuento. El Tribunal Supremo de Puerto Rico determinó que Carlys de la Cruz sí puede reclamar por el uso de su voz en la famosa frase Bad Bunny Baby, que aparece en 2 canciones del artista. Ahora el caso regresa a un tribunal de primera instancia donde se decidirá si tiene derecho a la compensación que ella está solicitando. Adivine de cuánto. De 40 millones de dólares. Así que estaremos al pendiente de ese desenlace. Y con esto vamos llegando al final. Soy Abel Álvarez. Gracias por informarse conmigo aquí en 24 horas.

0: Se alista un nuevo ataque para la ciudadanía por nacimiento. ¿Qué busca el presidente Trump al pedir nuevamente a la Corte Suprema que revise el caso? ¿Cuáles son las posibilidades de que sea escuchado? México denunciará a Estados Unidos por la muerte de sus migrantes. La presidenta Claudia Sheinbaum anuncia acciones legales y busca justicia para sus connacionales. Los ataques no cesan. Estados Unidos bombardea instalaciones iraníes, mientras Irán también responde con acciones militares.
1: Dejen de llorar como mujer lo que no supieron defender como hombres.
0: Se calienta la polémica sobre una senadora paraguaya y sus palabras contra el futbolista francés Kylian Mbappé. Sus palabras causan enfrentamientos en el Congreso paraguayo. Fue el eclipse total del amor. Adiós a Bonnie Tyler, la intérprete de una de las canciones más conocidas a nivel mundial. Así comienza su noticiero Estrella TV. ¿Qué tal? Muy buenas tardes y bienvenidos a esta emisión de Noticias 24 Horas. Le informa Mirta Las Salinas. Gracias por estar con nosotros el día de hoy. El presidente Donald Trump no se da por vencido en su intento de restringir la ciudadanía por nacimiento. El mandatario aseguró que volverá a solicitar que su demanda sea considerada. La medida nuevamente ha generado un intenso debate legal y constitucional. Anthony Belchi tiene los detalles en el siguiente reportaje.
2: El presidente Trump anunció que le pedirá a la Corte Suprema que vuelva a escuchar el caso de la ciudadanía por nacimiento después de perderlo la semana pasada. En Truth Social escribió que se trata de un error judicial que, según él, destruirá a Estados Unidos si no cambian la decisión.
3: Requiere que los mismos jueces, que la mayoría falló pues en contra de los argumentos que estaba haciendo esta administración, son los mismos que tienen que aceptar escuchar este caso de nuevo. Eso es bastante improbable que esto suceda.
2: La última vez que la Corte aceptó reconsiderar un fallo así fue en 1965. Aún así, el pleito no se cierra ahí, porque entre las familias inmigrantes la incertidumbre ya se instaló.
4: Crean ansiedad, crean trauma y crean mucha inestabilidad a nuestras madres latinas, las que están haciendo preguntas y están confundidas.
2: Cambiar la Constitución es casi inviable, por lo que Trump, según dijo, buscará actuar a través del Congreso, pero ¿alcanzaría con eso?
5: No se puede cambiar simplemente ni por un decreto presidencial, ni tampoco por una ley del Congreso. Ahora, la otra vía sería hacer una enmienda a la Constitución.
2: La enmienda 14, vigente desde hace más de 150 años, es la que garantiza que quien nace en suelo estadounidense es ciudadano. El propio presidente de la Corte, John Roberts, ya aclaró que el fallo no se basó en la enmienda 14.
3: De pronto deja abierto cualquier cambio legal a través del Congreso.

0: Aunque está por ver si eso podría ocurrir, sería una ley muy impopular entre la población.
1: Dos tercios de los estadounidenses se oponen a que se remueva el derecho constitucional de ciudadanía por nacimiento.
0: Mientras tanto, parece que el Congreso de momento no está por la labor de sacar adelante una legislación de este tipo, y menos cuando en pocos meses se celebrarán las elecciones de medio término. Anthony Belchi, Noticias Estrella TV.
2: Gracias, Anthony. Y la muerte en Houston, Texas, del inmigrante mexicano Lorenzo Salgado tuvo un gran impacto en el gobierno mexicano. Anunciaron que denunciarán esta y las muertes de otros connacionales ante el Departamento de Justicia estadounidense. El gobierno de México informó que iniciará acciones legales en los casos de quienes fallecieron en los operativos realizados por agentes de ICE. La presidenta Claudia Sheinbaum lo anunció de esta manera.
3: Nuestro objetivo es ir más allá de las notas diplomáticas y lo que planteamos en la Comisión Interamericana de Derechos Humanos, porque no podemos permitir el maltrato a nuestros hermanos que están en Estados Unidos, a los connacionales. Entonces, estamos planteando otras medidas.
2: La Secretaría de Relaciones Exteriores señaló que buscará el apoyo de la Fiscalía Mexicana para presentar denuncias formales en contra de quienes resulten responsables. Y la muerte del inmigrante Lorenzo Salgado se suma a otras muertes de migrantes registradas en varios estados del país, incluyendo comunidades en estados como Los Ángeles, Texas, Georgia, como en California, Texas, Georgia e Illinois. Y esta tarde nos enlazamos con activistas en Houston y en Chicago para conocer sus impresiones de cómo estas muertes de inmigrantes han afectado a sus comunidades. En Chicago nos acompaña Baltasar Enríquez, presidente del Concilio Comunitario La Villita, y en Houston está César Espinosa de la organización Fiel. Caballeros, buenas tardes y muchísimas gracias por estar conmigo hoy. ¿Qué opinan de lo que está sucediendo, que podría interpretarse como un ataque directo a las comunidades migrantes?
4: Bueno, yo creo que...
5: Gracias por la invitación.
2: A ver, comienzo. Adelante, Baltasar.
5: Gracias por la invitación, pero mira, nosotros aquí en Illinois y la ciudad de Chicago, siendo una de las ciudades con más mexicanos en el Medio Oeste, estamos muy indignados por lo que le pasó a Silverio Villegas González, que fue asesinado septiembre 12 del 2025, y donde el gobierno no ha hecho totalmente para traernos justicia y para traer estos asesinos ante la ley. So, nosotros como comunidad estamos empujando que el gobierno haga una investigación y sea transparente con nosotros. Aquí claramente están usando la misma excusa de que intentó de atropellar a la gente de inmigración, y cuál es mentira, tenemos los videos, y queremos que estos agentes sean, uno, identificados, dos, removidos de la agencia de ICE, y tres, traerlos ante la ley, porque claramente asesinaron a un mexicano aquí en Illinois, y nosotros vamos a pelear hasta donde tengamos que llegar para agarrar justicia, y lo vamos a hacer, porque si permitimos que maten a uno, van a seguir matando más y más. Y también le estamos pidiendo al gobierno mexicano que sea más duro, que sea un poco más agresivo, porque si un americano en México lo maltrata o no X cosas, la embajada americana rápidamente llega a intervenir por ellos. Por eso estamos pidiendo que el gobierno mexicano nos apoye.
2: César, tú te encuentras en Houston. César Espinosa es de la organización Fiel. Houston ahorita está pues en el foco de toda esta controversia por lo que acaba de suceder. ¿Cómo está la comunidad allá? ¿Y qué es el sentir que la comunidad te está dejando saber a ti? ¿Cómo están ellos?
6: Bueno, antes de que nada, nuestras condolencias van para la familia de Lorenzo Salgado Araujo. Él es el hombre que falleció, que fue asesinado en las calles de Houston por agentes supuestamente de ICE. Y lo digo supuestamente de ICE porque hasta el día de hoy no sabemos qué agencia era. Si era una agencia, vemos en el video que está ahorita tocando que parece un carro de un civil, o sea, estas son situaciones que inmigración causa, y después ellos se dan el derecho de ser el juez, el jurado y el ejecutor en minutos, en segundos. So, obviamente es muy preocupante lo que está pasando. La comunidad aquí está muy preocupada. Hay mucho miedo. Esto pasó en el corazón del vecindario más latino en toda la ciudad de Houston, en un lugar a donde es un refugio para la comunidad latina, y realmente es para condenarse.
2: Baltasar, regreso contigo. Tú eres presidente del Concilio Comunitario La Villa.

0: Villita, y la Villita es un área mayormente, pues ya no quiero decir latina, es mayormente mexicana. ¿Cómo está reaccionando la gente ahí y qué ayuda les están ustedes proporcionando para que ellos se puedan sentir un poco más seguros?
1: Como dice el compañero, muchas de las gentes tienen miedo. Esto sí trae un trauma adicional y nosotros estamos ahorita proveyéndole a la comunidad entrenamientos. Nosotros estamos pasando silbatos para que la gente alerte cuando la migración está en el área y patrulleros que comienzan de las 6 de la mañana a 6 de la tarde cuidando el barrio, cuidándonos de estos terroristas. Y lo más impactante es el trauma que van a dejar por años. Y por eso estamos peleando por salud mental, que se ha traído estos servicios a nuestra comunidad. Y, por supuesto, la ayuda legal y ayudarlos a salir de esta pesadilla. Porque cuando estás en las instalaciones de ellos, los atormentan, los maltratan, hasta el punto donde ellos se deportan automáticamente porque no pueden estar en este infierno, que es lo que es. Y hemos visto que nuestros hermanos y hermanas han sufrido mucho cuando están en estas instalaciones y la comunidad tiene miedo, pero nosotros vamos a levantarles el ánimo y protegerlos, ayudarlos y más que todo darles ese apoyo necesario que necesitan durante esta administración que es una administración racista y fascista.
0: César, creo que ustedes como organizaciones pueden hacer hasta cierto punto, ¿no? Y las autoridades podrían hacer su parte, pero ¿qué podemos hacer nosotros como comunidad? Y eso no va solamente a la gente de Houston, también incluye a la gente de Chicago, a la gente de Los Ángeles, a la gente de todo el país. ¿Qué podemos hacer nosotros como comunidad para protegernos sin tener que violar ningún tipo de ley?
2: Bueno, hay varias cosas que se pueden hacer. Número uno, es importante que toda la gente conozca sus derechos, tengan o no tengan documentos en este país. Todo el mundo tiene derechos bajo la Constitución de los Estados Unidos. Número dos, creo que como contribuyentes, como personas que viven aquí, contribuyen a la economía. Tenemos que dejar de pedir las cosas, pero exigir el respeto a nuestra comunidad que nos merecemos, porque somos la máquina de fuerza en este país en términos de labor, en términos de educación, en términos de números. Y número tres, tenemos que tener un poco más de orgullo en nuestra comunidad y va a autovalorarnos más para saber que nuestras vidas o estar bien conscientes que nuestras vidas valen igual que cualquier otra persona, no solo por ser mexicanos, indocumentados o latinos. Significa que no tenemos el mismo derecho a la libertad, a la justicia y a todo lo demás que todos los norteamericanos se merecen.
0: Baltasar y César, a ambos muchísimas gracias y gracias por ese trabajo que están haciendo para proteger los derechos y la dignidad de nuestra comunidad. Que pasen una bonita tarde.
2: Gracias por invitarnos.
1: Gracias.
0: Gracias a los dos. Bueno, y caen las renovaciones de DACA y crece la incertidumbre entre los beneficiados. Según reportes del Servicio de Ciudadanía e Inmigración, las renovaciones de DACA han disminuido en un 50% en comparación con el año anterior. Hasta la fecha, se han procesado aproximadamente 35.500 solicitudes frente a las 70.000 registradas en el mismo periodo, pero del año pasado. Los expertos advierten que muchos beneficiarios podrían perder su permiso de trabajo. El canoísta exolímpico acusado de dañar la piscina reflectante en Washington se declara no culpable. David Hearn, de 67 años, fue acusado el 2 de julio de haber desprendido partes de la piscina reflectante frente al monumento Lincoln. Hearn declaró que solo se detuvo unos segundos frente a la alberca durante un paseo en bicicleta. Su abogado solicitó que permanezca en libertad y sin restricciones. La próxima audiencia será el 5 de agosto. Y Estados Unidos lanza ataques aéreos contra objetivos estratégicos en el Medio Oriente. Los videos que llegan desde Irán muestran explosiones contra infraestructura estratégica. Por su parte, el Comando Central de Estados Unidos informó que se realizaron 90 ataques coordinados en distintos puntos de Irán. Según las autoridades estadounidenses, el objetivo es que Irán permita la navegación en el estrecho de Hormuz, por donde transita aproximadamente una quinta parte del petróleo mundial. Vamos a hacer una pausa, pero no se vaya porque tenemos más información. Al volver, un parásito provoca una emergencia sanitaria en varios estados. Ya son casi 1,000 los enfermos. Además, crece la polémica en Paraguay. Una moción en el Senado puede determinar si las declaraciones de una senadora son racismo o discriminación.

0: El brote de un parásito que causa diarrea genera preocupación en los estados de Michigan y Ohio. Se trata de la ciclóspora. Ya son casi 1,000 los casos reportados desde la semana pasada. Según las autoridades sanitarias, hasta el momento no se han registrado muertes relacionadas con este brote, pero existe preocupación de que la enfermedad se extienda a otros estados del centro y este del país. Los médicos advierten que los síntomas de la ciclóspora pueden confundirse con los de la gripe estomacal. Y bolsas de aire piratas ponen en riesgo a conductores en varios estados. Autoridades federales lanzaron un operativo para detectar bolsas de aire de repuesto vendidas ilegalmente en el país. Según los investigadores, estos dispositivos fabricados por una empresa china prohibida se comercializan en Internet y han sido vinculados a varias muertes. Las autoridades aclaran que el problema no afecta a los autos nuevos, sino a las bolsas de aire de repuesto. Y crece la polémica en el Senado de Paraguay por las declaraciones hechas por la senadora Celeste Amarilla en contra de un jugador de la Selección Nacional de Francia. Los comentarios de la senadora subieron de tono y ya se convirtió en un debate que dio la vuelta al mundo. María Teresa Sarabia tiene los detalles.
1: Sí, presidente. Se aviva la polémica en el Pleno del Senado de Paraguay entre la senadora Celeste Amarilla y el seleccionado francés Kylian Mbappé.
2: Dejen de llorar como mujer lo que no supieron defender como hombres.
1: La polémica surgió después de que Francia eliminara a Paraguay del Mundial en un partido en Filadelfia. Al finalizar el encuentro, se vio a Mbappé rechazar un saludo del arquero Orlando Gil y la senadora Celeste Amarilla emitió comentarios que muchos catalogaron como racistas. La senadora comentó en esa ocasión que Mbappé era feo, que no era francés, incluso lo comparó con un primate. Aunque la senadora comunicó en redes sociales que se había equivocado en sus comentarios, luego en el Senado volvió a expresarse.
2: Y le pasa la mano con toda la humildad del paraguayo, con toda la humildad del paraguayo. Y este

0: debe ser discutido en el plano legal. Otros defienden la posición de la senadora amarilla e incluso califican a Mbappé como una persona de preferencias diferentes.
1: Al petulante Mbappé. En un momento dado del partido, el petulante le dice a Cáceres, me quedé a un beso. Y ya que estamos, le dice Cáceres, Mbappé con antecedentes de la rieron.
0: Por su parte, el gobierno de Paraguay condenó la actitud de su senadora, expresando que sus declaraciones van en contra de los valores y la dignidad humana que allí se promueven. Mientras tanto, la Federación Francesa de Fútbol denunció los comentarios como aborrecibles e inaceptables. María Teresa Sarabia, Noticias Estrella TV.
2: Bueno, el tema seguirá dando de qué hablar. Y reaparece el gobernador de Sinaloa, Rubén Mocha, tras 69 días de ausencia. Rocha Moya, quien solicitó licencia para separarse temporalmente del cargo de gobernador de Sinaloa, reapareció en redes sociales. Aseguró que se encuentra en su casa en Culiacán y que no cuenta con protección oficial. El gobernador ha negado las acusaciones de Estados Unidos que lo vinculan con grupos delictivos y afirmó que ya compareció ante la Fiscalía Mexicana. En Argentina, un instructor salta de un avión en pleno vuelo y deja sola a un aprendiz de piloto. Sucedió en la ciudad de Toledo. El instructor Andrés Bertazo fue encontrado muerto por las autoridades tras el incidente. De acuerdo con la fiscalía, Bertazo enseñaba a un estudiante de 22 años a pilotear una avioneta cuando le dijo, ya sabes qué hacer, antes de abrir la puerta y saltar al vacío. La joven aprendiz logró aterrizar la aeronave y los encargados de la escuela de aviación aseguran que no había ninguna señal de que el instructor pretendiera suicidarse. Es momento de hacer una pausa, pero no se vaya, tenemos más información al volver. Una mujer se sube al puente de Brooklyn y paraliza el tráfico. Tenemos las imágenes de su acción suicida. También fallece la intérprete de Eclipse Total del Corazón. Tenemos los detalles y el comunicado de su familia al volver.

Una mujer se sube al puente de Brooklyn en Nueva York y paraliza el tráfico. La mujer de 31 años tuvo que ser rescatada por los servicios de emergencia de la policía después de subir por los cables del puente de Brooklyn sobre el East River y posicionarse en una viga a 85 metros de altura. El operativo obligó a cerrar todos los carriles del puente durante varias horas. Hasta el momento no se han precisado los motivos de su acción. La mujer se recupera en un hospital. Una madre y su hijo estaban a punto de reservar un paseo en globo aerostático cuando presenciaron esta escena. El incidente ocurrió en Longview, en el este de Texas. La mujer grabó el momento en el que el globo aerostático perdió el control durante el despegue y terminó impactando varios vehículos estacionados. Tras el susto, dijo que tomó el accidente como una señal para cancelar el paseo y buscar otra actividad con su hijo. Buena idea. Y mire usted, el momento en que dos agentes del orden se salvan milagrosamente al casi ser embestidos por un vehículo sin control. Dos oficiales del condado Kaufman en Texas estaban atendiendo un servicio al costado de la carretera cuando un vehículo se impactó a gran velocidad. Además, dos paramédicos que se encontraban más adelante también salieron ilesos. En otros temas, falleció Bonnie Tyler, intérprete de Eclipse Total del Corazón o Eclipse Total del Amor, como es conocida la canción en América Latina. La cantante británica Bonnie Tyler había fallecido inesperadamente a los 75 años en un hospital de Portugal, donde recibía tratamiento médico tras una cirugía intestinal. La familia del artista anunció su deceso y pidió respeto a su privacidad. Hasta el momento no se han precisado detalles sobre la enfermedad que padecía. Descanse en paz. Su canción es uno de los éxitos más grandes en la década de los 80, conocida a nivel mundial. Y vamos con un desfile muy colorido y representativo de la cultura andina. Se trata de la Chola Paseña 2026. Es un certamen celebrado en La Paz, Bolivia, donde además de resaltar la belleza de la mujer indígena, se evalúa la elaboración y riqueza de los trajes típicos de la región. Las participantes visten las tradicionales polleras y el alcalde de la ciudad señaló que estas vestimentas forman parte importante de la economía y de la identidad de su ciudad. Hemos llegado al final de este noticiero. Muchísimas gracias por haberme acompañado. Que pase una linda tarde.

0: Estaban buscando a otra persona. El inmigrante asesinado por un agente de ICE no era a quien estaban buscando. Y ya revelan nuevas imágenes de este hecho. Además... De las celebraciones al caos, París se convierte en un escenario de guerra tras la victoria de Francia contra Marruecos en la Copa del Mundo. Y también, la NASA busca voluntarios para llevar a cabo su más arriesgada travesía. Si usted tiene nervios de acero, quédese para que se entere. Así comenzamos Sin Filtro. Gracias por acompañarnos. Con muchísimo gusto les saluda Laura Ortega. Feliz viernes. Por fin llega este fin de semana y nosotros estamos listos para entregarles a ustedes la información. Por supuesto, Juan Alberto Santos y Aurelio Hernández. Chicos, muy buenos días. Buenas tardes a la zona este del país. Y empezamos con la información, por supuesto. Feliz viernes.
1: Es viernes, finalmente. Yo me bien sentí, cansada.
2: Me sentí súper mal con lo de los nervios de acero. Porque creo que me puedo aventar. ¿Sí? Pero ahorita más adelante que hablemos del tema, lo vamos a platicar. Usted vaya pensando si tiene nervios de acero o ánimo de salir de este mundo.
0: Ay, Dios mío, vamos a ver.
2: Al infinito y más allá, diría Buzz Lightyear.
0: Mientras tanto, nosotros vamos a arrancar de una vez la información, porque escuche esto: a pesar de las intenciones, de hecho, del secretario de Seguridad Nacional, Marwin Mullen, de quitar los reflectores a los operativos migratorios, pues las acciones de algunos agentes de ICE a lo largo del país vuelven a levantar la indignación. Las siguientes imágenes son fuertes, por eso les recomendamos a ustedes discreción. Así como ustedes lo ven, varios agentes de ICE fueron captados golpeando a un hombre justo afuera de la sala de emergencias de un hospital en Suffolk, Virginia. En las imágenes se observa a los oficiales sometiendo a un hombre en el piso mientras lo golpean con el puño, la rodilla y el pie repetidamente. Luego, un cuarto agente se acerca a las piernas durante el arresto. Una situación que nuevamente vuelve a poner en la mira a los agentes de ICE en medio de tanta situación que se ha presentado en los últimos días.
1: Y enoja, ¿no? Sí, o sea, claro. Está ya en el suelo y todavía siguen golpeándolo. Ya lo tiene detenido, ya está básicamente, pues, ya lo tienen atrapado. Entonces, yo no sé por qué siguen y siguen con los golpes. Y esto es lo que estamos viendo. Y últimamente estamos viendo este tipo de videos más en redes sociales, que la gente está denunciando estos actos por parte de los agentes de ICE. Habíamos visto que se calmaba, ¿no? Por un ratito, pero como que ahorita estamos viendo más de esto.
2: Justo eso, ¿no? Cuando salieron esta cifra la semana pasada de que estaban arrestando alrededor de 2,000 a 3,500 personas diarias para su deportación aquí en los Estados Unidos, pues decíamos, vaya, lo están haciendo de manera muy discreta, muy prudente, muy eso pacífica pensábamos. Dentro de todo. Sin embargo, pues parece que la retórica o la intención de la nueva cabeza de la administración Trump en torno a los temas migratorios, en este caso, pues Marwin Mullen, estaría fallando, ¿no? Uh-huh. Porque al final de cuentas empezamos a ver otra vez circular videos brutales, la muerte de este migrante en Texas, que por supuesto es injustificada, y toda esta situación que lo único que hace es desatar otra vez el temor de la comunidad en general.

0: Ya dejáramos la comunidad migrante en general, todos tenemos miedo de lo que pueda pasarnos o lo que pueda pasar en nuestro entorno.
1: Exactamente, miren, precisamente hablando de materia migratoria, tú estabas mencionando a la muerte o al asesinato, más bien, como ya se ha estipulado, de este hombre en Texas, de un inmigrante indocumentado en Texas, y es que siguen saliendo más detalles y de este caso que precisamente también ha levantado indignación en la comunidad. Les estoy hablando de Lorenzo Salgado Araujo. Estas son imágenes de lo que habría sido su último viaje al trabajo y muestran al migrante mexicano saliendo de su casa normalmente, dirigiéndose a su jornada laboral. Por supuesto, sin imaginar que minutos después él perdería la vida durante este operativo de ICE. Ahora, su abogado está asegurando que Lorenzo ni siquiera era el objetivo del operativo y que todo habría comenzado por una confusión de los agentes. De hecho, su familia dice que el hombre de 52 años llevaba décadas viviendo en Estados Unidos, no tenía antecedentes penales y esa mañana simplemente transportaba a trabajadores hacia una obra de construcción. Uh-huh. De hecho, también hablaron con estos hombres ya algunos medios dentro de la cárcel, donde se encuentran hoy recluidos, y estaban diciendo que la versión totalmente de los agentes no es verdad a lo que estaba sucediendo. Y también denuncian que sus agentes pues viajaban sin vehículos sin identificar y que no tenían cámaras corporales, que es lo que hablábamos aquí, ¿no? La dotación de supuestamente 20 millones en cámaras corporales y estos agentes no la tenían puesta supuestamente porque no habían llegado.
0: Conveniente, ¿no? Sobre todo en un momento en donde es importantísimo la transparencia de poder ver qué es lo que sucedió con esas cámaras corporales y entender un poco mejor la situación, esclarecerla, y por supuesto que la familia que está pidiendo justicia y que está pidiendo acción legal respecto a esto y responsabilidad legal. Incluso México ya demandó penalmente también a los Estados Unidos en todo este sentido por este caso y otros que han sucedido en los Estados Unidos. Es importante pues la claridad del asunto. No pasamos como un año casi cerrados el gobierno parcialmente, precisamente por la falta de presupuesto, ya que se quería esta transparencia. Pues bueno, ahora convenientemente no hay cámaras y parece que otra vez las versiones oficiales son contradictorias a las versiones de los testigos.
2: Sí, y también lo importante es que el Departamento de Seguridad Nacional también lo confirmó, que él no era el objetivo, que supuestamente vieron a unas personas que estaban adentro de este vehículo y dijeron, como que se parece al objetivo, que ellos iban a ese lugar y en camino se fijaron que tal vez se parecía a ese personaje y es por eso que detuvieron a esta persona y decidieron hacer esta detención, ¿no? Eso es lo preocupante, que no era el objetivo. Y también el DHS también confirmó que no tenían esas cámaras porque no les habían llegado. O sea, porque no tenían el equipaje, es por eso que ellos no tenían esas cámaras. Muy preocupante esta situación.
1: Lo último que se sabe en esta situación, porque obviamente la familia está pidiendo investigación, una investigación independiente específicamente para este caso, porque de hecho ayer estaba viendo la información de que el mismo alcalde de Houston estaba diciendo que la ciudad como tal no iba a levantar una investigación, pero hasta esta mañana se confirmó que el fiscal de Houston, de hecho el fiscal Chanter, sí dijo que va a llevar una investigación abierta sobre este caso. Obviamente dice que no han tenido el mismo nivel de acceso a otro tipo de tiroteos, pero que necesita colaboración también de las agencias federales junto con las locales para poder investigar este hecho que por supuesto tiene indignada a la comunidad, no solamente de Texas, sino también a la comunidad inmigrante de todos los Estados Unidos, ¿no? Porque era un hombre que, miren, iba simplemente a trabajar y por supuesto termina su vida de la manera que ya hemos visto.
0: Yo creo que todo eso también llama la atención de las autoridades locales después de que se decretó en el acta de defunción como homicidio la causa de su muerte. Eso por supuesto también levanta las suspicacias y levanta el interés por esclarecer esta situación y por supuesto llevarlo a un término correcto respecto a la justicia, porque al final al señor nadie lo va a devolver, esa es la verdad. Sí. Y por mucho que haya una indemnización o que haya una lucha de todas estas situaciones, la verdad es que es complicado. También se está reportando que a las tres personas que detuvieron junto con él, ICE los estaría presionando, y estas son palabras de activistas, no es algo oficial, que estaría presionando a estas tres personas que fueron detenidas al momento en que él fue baleado, y para que se autodeporten, que se salgan del país inmediatamente. Entonces Entonces vamos a darle seguimiento a todo esto, porque obviamente es un caso que ha acaparado titulares por la crudeza, pero también por el reflejo de lo que se está viviendo a nivel migratorio aquí en Estados Unidos.
2: ¿Por qué sería? ¿Por qué sería que quieren que se vaya? Porque ellos son los ¿testigos? Que vieron todo, ¿no? O sea, yo estaba buscando para ver si hay videos. O sea, no hay nada, no hay nada. Y yo creo que sí nos faltaba esos videos de esas cámaras corporales. Es por eso que mucha gente estaba exigiendo que querían que esos oficiales portaran eso, porque pasan cosas así y luego hay diferentes versiones y lo mejor es que tengamos esas pruebas
1: aunque,
2: claras.
1: Aunque quieran que los deporten, aunque quieran que no estén en el país, no lo van a lograr. O sea, porque al fin y al cabo son los dos testigos de este caso, que por supuesto involucra una muerte de una persona, sea inmigrante indocumentado, no sea inmigrante indocumentado. Entonces yo creo que eso no va a suceder
2: tan
1: pronto.
2: Y el caso ya está demasiado grande.
1: Exactamente. Para mí no va a suceder de un día para otro.
0: Ya no es callarlo y ya. Exactamente. Es mucho más allá de eso.
1: Óyeme, Juan, tú hablabas de casos que por supuesto están tomando titulares en el país, y otro de los casos que tomó muchísima relevancia en el país, de hecho, de hace algunos meses, desde que sucedió la muerte de Charlie Kerr, pues fue el precisamente este, ¿no? Y ya han salido también nuevos detalles a la luz de este asesinato del conservador Charlie Kerr. De hecho, durante una audiencia en Utah, fiscales revelaron que una carta, o más bien revelaron una carta que presuntamente escribió el principal acusado. Estamos hablándole de Tyler Robinson, quien reveló supuestamente antes del ataque, y en este documento Robinson habría dicho que ya no soportaba el odio que según él promovía, hablando de Charlie Kerr, y que esperaba regresar a casa después de este crimen. Además, un ex compañero de cuarto declaró que el acusado le confesó el asesinato y un día después le dijo que se arrepentía de lo que había hecho. Dicho, la fiscalía también sostiene que el ataque fue planeado con anticipación y ahora busca llevarlo, este caso, a un juicio.
2: Wow, muy fuerte. Yo creo que esta situación, hemos estado siguiendo esta noticia y pues sigue y sigue saliendo más información de esto. Y sí, él confirma en esa nota y también en mensajes de texto que estaba pues muy enojado con la situación que pasaba con lo de Charlie Kerr, que él iba a las escuelas y decía cosas políticas. Muchos estaban también diciendo que el gobierno o también que la familia de Charlie Kerr quería decir que esto era por temas religiosos, y no, ahorita en la corte se está diciendo que no era por eso, sino por cosas políticas. Eso es lo que están confirmando hasta ahora en la corte.
0: Y es que sabemos que Charlie Kirk tenía un discurso muy radical, muy fuerte, muy, muy directo, que molestaba a mucha gente, pero nadie puede o debe de morir por su discurso, por sus palabras.
2: Claro que no.
0: Es cierto que a veces son divisorias, a veces son controversiales, pero pues bueno, hay que aprender a respetar, y la vida es el primer respeto. Estas audiencias están siendo con el objetivo apenas de determinar si hay evidencia y caso probable para enviar a juicio a esta persona, pero pues por lo pronto han salido imágenes y testimonios bastante llamativos que yo creo que sí, definitivamente habrá juicio. Sí,
1: recordemos claro que sí. Estas balas que encontraron al final como que no resultaron que no como tal, ¿no?, de prueba, porque no encajaban con el rifle, que no sé qué, entonces es bastante complicado este caso. Les voy a leer un pedacito de esa carta que al parecer encontraron y que serviría como prueba. Le dice: Luna, si estás leyendo este mensaje, lo siento mucho, salí de casa esta mañana con una misión y envié un mensaje automático. Probablemente esté muerto o enfrentando una larga condena de prisión. Y él finaliza diciendo: por favor, intenta encontrar la alegría en esta vida. Te quiero siempre, Tyler.
2: Wow, muy fuerte.
0: Eran roomies, pero también aparentemente pareja.
1: Aparentemente eran pareja. Pues con esta información, chicos, vamos a hacer una corta pausa, pero usted no se vaya, porque hay más millonarios en los Estados Unidos y nosotros queremos saber cómo lo están haciendo.
2: ¿Cómo
1: Así que vamos a hablar con un experto invitado. Ya volvemos.

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0: Oiga, estamos de regreso en Sin Filtro en este viernes y hay que hablar de la situación que se está presentando en algunos países sobre el tema de la violencia en el fútbol. Ya hemos visto las situaciones que se han presentado, sobre todo, pues, obviamente en esta Copa del Mundo, celebraciones que terminan en caos, sí, y ese caos terminan definitivamente en tragedias. Hablemos primero de la situación que está viviendo un futbolista colombiano que luego de la derrota que tuvo Colombia frente a Suiza, pues ha indignado también en Colombia. ¿Por qué razón? Les estoy hablando de Hamilton Campaz, este hombre quien pues perdió una oportunidad de gol casi ya para cerrar estos 120 minutos en donde Colombia pudo haber clasificado. Y la situación se ha vuelto pues más mediática. ¿Por qué razón? Porque Campaz decide no viajar hacia Colombia luego de recibir amenazas por medio de las redes sociales. Y no amenazas solamente contra su vida, sino también contra su familia. De hecho, el mensaje que estábamos viendo ahí era un mensaje en donde estaba prácticamente diciéndole un hombre, llamándolo de la manera que pudo llamarlo y amenazando con hacerle daño a su pequeña hija. Wow. Entonces, esto ha creado demasiada indignación y también pues ha sembrado nuevamente una historia que Colombia ha vivido y que obviamente, exacto, ahí miren ustedes, le dice una grosería, mercenario, donde le consiga o le pille esa peladita, wow, peladita es una niña, pues le hago lo que sea. Y me llama la atención porque dice un dicho por ahí, el que no conoce su historia está condenado a repetirla. Y Colombia tiene una historia bastante difícil
1: justo,
0: ahí.
1: Justo en eso, ¿no? Pasó también en un mundial anterior, uh-huh, que le quitaron la vida. Cuéntanos un poco más de qué pasó en aquel momento y por qué en este momento tiene tanto significado esta amenaza, así sea en redes sociales.
0: ¿Por qué razón? Pues porque hace algunos años en el Mundial del 94, Escobar, se me escapa el nombre de Escobar, pierde, o más bien mete un autogol para Colombia y en medio de lo que sucede, por supuesto, viaja la selección a Colombia y él estaba en un bar y llegan unos hombres y lo asesinan, obviamente por este hecho. ¿Por qué razón? Porque eso estaba prácticamente vinculado con el tema del narcotráfico y el tema de apuestas bastante grandes en el país. Y a raíz de este hecho, en donde él mete ese autogol, pues Colombia pierde y hace perder muchísimo dinero en Colombia a estos apostadores. Entonces, wow, es una situación que por supuesto sembró un historial en Colombia y que ahora... todos los colombianos no queremos volver a repetirla, ¿no? Simplemente por un hecho que es futbolístico, claro, y ya está. O sea, es un juego. Es un, la gente empieza a salirse de control y esto, por supuesto, que no debe seguir pasando en el fútbol.
1: De ninguna manera, y menos una persona podría sentirse amenazada con todo este asunto de las redes sociales, que a veces es tan fácil escribir un mensaje, pero que tampoco se puede tirar a la basura el mensaje. De hecho, el propio futbolista publicó en sus redes sociales el mensaje, uh-huh, donde dice que pues decide no volver a Colombia, básicamente, ¿no?, en medio de toda esta situación, y celebra pues el logro colombiano de llegar a la etapa que llegaron y de todo esto. Pero ¿en qué momento el deporte se convierte en una amenaza o en un peligro? Uh-huh. Cuando debería ser fiesta, celebración, apoyo, ánimo, fuerza, ¿en qué momento terminamos con estos temas de conversación tan delicados amenazando la vida de su hija?
2: Wow, yo creo que es muy fuerte, ¿no? Y se entiende que, pues, estos criminales, eso es lo que hacen estos, los que son como narcotraficantes y uh-huh, los que apuestan y todo eso, pero también yo creo que los fanáticos se pasan un poquito en el tema de fútbol, o sea, lo que hemos visto a nivel nacional, lo que se vio en Francia también cuando ganó, yo creo que es un momento de pues, nosotros despertarnos y decir, no es tan serio. Yo creo que hay mucha gente que lo toma muy en serio. De hecho, yo conozco a una persona del rancho de mi papá, donde es mi papá, que él le iba mucho al América. Un día que perdió el América, se colgó el señor. O sea, así de serio, se quitó la vida por el simple hecho de que perdió su club. Entonces, yo creo que hay muchas personas que lo toman muy, muy en serio y es, de al fin y al cabo, un juego, es un juego y la gente se le olvida que es un juego y eso es lo triste de eso.
0: Hace todo poco eso. Hablamos aquí con nuestra experta de tanatóloga que cómo asumir el tema de las pérdidas, ¿no? Y a veces no entendemos que esto es simplemente un juego y que el juego continúa la vida específicamente.
2: Que la gente no entiende
1: y que
2: eso.
1: La pasión no nos puede sobrepasar. Lo que sucedió en México, cuatro muertos en medio de una celebración que se torna en un tema triste para muchas familias. Entonces, sí es lamentable, es muy triste en todo el sentido de esto, cómo la pasión se puede convertir en una situación que juega en nuestra contra o que genera este tipo de movimientos. Y ya lo decía ahora, Francia también se volvió una locura.
0: Exactamente, porque de hecho el día de ayer lo que debía ser una noche de celebración, pues terminó en caos en varias ciudades de Francia, específicamente en París, donde miles de personas, por supuesto, salen a festejar la victoria de su equipo sobre Marruecos, pero en algunos puntos de esa ciudad los festejos pues se salieron de control. Miren esto. Pues ahí ustedes ven, esto fue en París y en otras ciudades donde se enfrentaron los aficionados con la policía. Hubo incendios, destrozos, arrestos y muchas de esas personas pues lanzaban objetos y prendían estos objetos a los vehículos, se subían a los vehículos. Y esto no es una historia, fíjate, que mucha gente estaba criticando. Esto no solamente se vivió en México con el tema de las celebraciones, sino que también se vive en muchísimos otros lugares del mundo y sobre todo en París, que París ha sido una de las ciudades más caóticas en cuanto al tema del fútbol, que se convierte estas celebraciones en simplemente un caos.
1: Y nos decías hace rato, ¿no? El tema aquí es que Marruecos, hay mucho marroquí en París.
0: De cuenta, están jugando dos Francias.
2: Yo no sabía eso.
1: Se enfrentaron a las dos potencias el día de ayer, queda eliminado Marruecos. Y entonces ya los comercios, ya las calles principales de la ciudad se habían protegido desde horas antes porque sabían que es lo que se venía. Entonces, qué importante, ¿no? De no convertir una fiesta de unidad, de deporte, de apoyo, de fortaleza en esto, en un caos, en una desgracia y en una situación que tiene, en este caso, al futbolista colombiano y a su familia en vilo, sin poder siquiera regresar a su país por el miedo de alguna represalia, por una tontería de juego. Porque además no vale la pena ni siquiera considerarlo, en fin.
0: Digo,
1: falta
0: yo
1: de inteligencia emocional.
0: Exactamente. Y de hecho, en tragedia también, porque una niña de tan solo 17 años perdió durante las celebraciones ahí en Francia la vida, cuando se sube a un vehículo, se cae y luego fue atropellada. Y bueno, ahí terminó la vida para esta mujer. Lo que es cierto es que al parecer estamos en medio de neandertales que no conocen cómo es celebrar simplemente un equipo y simplemente asumir
1: y
0: la derrota.
1: Saber perder.
0: Exactamente, sí. Asumir
2: perder
0: derrota.
2: Y es difícil saber perder, pero yo creo que hay muchos, especialmente tal vez porque la tomadera y todo eso agarran valor y piensan que pueden, no sé.
0: La evolución, estamos en desdevolución, como si
2: más o menos, sí.
0: Estamos en
1: hay
0: devolución.
1: Que devolvernos.
0: Por Dios,
1: está muy triste la situación, pero bueno. Fuerza y que este mundial no sea pretexto para más cosas críticas y lamentables.
0: No queremos más muertes durante este mundial. Vamos a hacer una corta pausa. No se vaya. Regresamos con más información en minutos.

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0: Estamos de vuelta en Sin Filtro. Ustedes, gracias por acompañarnos. Y escuche esto, ¿cómo es posible que en Estados Unidos haya creado más de 440 mil nuevos millonarios en tan solo un año, mientras millones de familias siguen sintiéndose que todavía no avanzan con este dinero?
1: Todo sigue muy, muy, muy caro, ¿no? Un nuevo informe del UBS revela que el país sumó el promedio más de 1,200 nuevos millonarios cada día durante el 2025, impulsados principalmente por el aumento del valor de las acciones, las inversiones y otros activos. Pero el mismo reporte advierte que eso no significa que nosotros aquí en promedio seamos más ricos, ya que la riqueza sigue pues centrándose en un parte de la población. Entonces, ¿qué significa todo esto? Esto,
0: pues
1: Laura,
0: sí,
1: no
0: obviamente
1: sé.
0: Sí, nosotros somos más ricos, porque si no, pues no estaríamos trabajando muchos de nosotros. Y por supuesto, para ayudarnos a entender qué significa esto para el bolsillo de nuestras familias, pues nos acompaña al vivo el economista Manuel Ramos. Manuel, muchísimas gracias por acompañarnos. Bienvenido a Sin Filtro.
2: Al contrario, un placer. Muchísimas gracias.
0: Manuel, empecemos de una vez hablando. Tú que eres economista, pues sabes muy bien el tema del manejo del dinero. ¿Por qué nosotros en este momento no somos millonarios y por qué sí hay 400 mil personas afuera que sí lo son?
2: De hecho, hay más millonarios y en la última década ha continuado desde hace 10 años incrementándose el número de millonarios a raíz de la inflación. Aparentemente somos millonarios, pero en realidad el poder adquisitivo de los dólares es menos. Yo lo vaticiné hace una década y media que para este tiempo estaríamos teniendo más millonarios en Estados Unidos, en la China, en Alemania, alrededor del mundo. Pero eso no quiere decir que la propiedad que compré hoy, que vale 1,5 millones y la pagué por 500 mil dólares, realmente tiene el poder adquisitivo. Más de 440 mil estadounidenses, sí, es cierto, alcanzaron un patrimonio neto de al menos $1,000,000 durante el 2025, impulsados principalmente por la inflación, las fuertes ganancias del mercado financiero. Esto de acuerdo a los últimos análisis de Global Wealth Report del 2026 del UBS. Y la cifra, sí, representa aproximadamente 1,200 nuevos millonarios por día y cerca de la mitad del incremento mundial registrado durante el año.
3: Ahora, la cifra suena extraordinaria. Orbitante, 1,200 nuevos millonarios diarios y nosotros no pertenecemos a esa lista. ¿Qué estamos haciendo mal, Manuel? La mayoría de los estadounidenses que no, a veces no nos alcanzan ni para llegar a la siguiente quincena. Pues, ¿qué tenemos que hacer? ¿Qué estamos haciendo?
2: Bueno, lo que no se está haciendo es la falta de participación del mercado hispano en los 401ks, en los IRAs, en los Roth IRAs, en los mecanismos para acumular valores, las acciones, sobre todo con el advenimiento de la inflación durante el COVID, que fue más de 9.1 trillones de dólares estadounidenses, fue lo que ha inflado realmente el mercado. Repito, no quiere decir que porque ahora yo sea parte de la multitud millonaria, tenga el mismo poder adquisitivo de hace 10, 15 o 20 o 30 años cuando yo estuve aquí ya en el mercado financiero. Es decir, esa es una cuestión ilusoria. La realidad es que el poder adquisitivo se ha perdido. Ahora nos cuesta más comprar la casa, comprar acciones, comprar fondos, etcétera, etcétera. Pero al final, la mayoría, que es un 20% de la población estadounidense, realmente escasamente está viviendo y cheque por cheque y no participa en el mercado financiero. Así es que se ha incrementado, si bien es cierto, la riqueza en el margen del 10% para un grupo de la mayoría en Estados Unidos, los que compramos, invertimos por años en bienes raíces, pues ahora estamos disfrutando de toda esta inflación, de esta manipulación monetaria creada por la Reserva Federal y donde, repito, si bien es cierto, es alentador escuchar 440 mil nuevos millonarios en los Estados Unidos, la realidad es que el poder adquisitivo está teniendo ahí un tremendo problema para todo mundo.
1: Tú mencionaste las inversiones. Es muy tarde para una persona de 30 años empezar a invertir porque yo

0: he escuchado que la gente le tiene que pues perder miedo a ese dinero que invierta. ¿Es muy tarde a los 30, 40 años?
1: Al contrario, hay que invertir ya, independientemente de la edad, y entre más temprana, a más temprana edad, mejor. Desde que comienzas a ganar dinero, un ingreso, si estás generando comisiones, comienza a comprar activos de inversión, porque son los que están justamente beneficiándose de la inflación. La inflación es parte del crecimiento y es un impuesto escondido, decía el gran Milton Friedman. O sea, al gobierno le conviene que haya inflación, porque si tú compraste activos, digamos, acciones, o compraste fondos alternativos o bienes raíces hace 10 o 15 años atrás o durante el COVID a la fecha, pues ahora vendes y pagas un impuesto. Así es que al gobierno le conviene que haya, en pocas palabras, más millonarios, y el día que vendamos, claro, pues obviamente hay que pagar el impuesto escondido. La única manera de salvarlos del impuesto, ¿saben cuál es?
2: ¿Cuál?
1: Falleciendo, morirnos. Falleciendo.
3: Morirnos,
0: literal.
2: Y no queremos, oye, morirnos.
0: No queremos morirnos, no, queremos, no, y menos, exactamente, queremos morirnos millonarios.
1: Claro, claro.
0: Óyeme, Manuel, sí, mi pregunta es, ¿con cuánto empieza la gente para empezar a invertir? Porque pues tenemos miedo de que simplemente nos digan, no es que tienes que poner 1,000, 2,000, 3,000, no. ¿Con cuánto puede empezar entonces?
1: Mira, hay que remover la palabra miedo. El que tiene miedo nunca va a crecer, y hay que usar el miedo como un impulso hacia la inversión, porque se construye con disciplina, visión, paciencia. Hay que invertir sistemáticamente, cantidades pequeñas. Por ejemplo, nuestros fondos que cotizan en Wall Street, en el New York Stock Exchange, en el Nasdaq, pueden empezar con cantidades que están en el margen de los 40 a los 55 dólares. Ah. Oye, hoy te los gastas en un desayuno.
0: Sí,
1: te lo digas,
0: sí, en Starbucks.
1: No, no.
0: Exactamente.
1: En Starbucks,
0: óyeme,
1: ¿no?
0: Por último, una recomendación para nuestra, sí, gente, sobre todo latina, que le tiene miedo, por supuesto, a invertir.
1: Sí. Bueno, la recomendación es quitarte el miedo, porque si tienes miedo, es una barrera, ¿no? Yo recomiendo que la persona ahorre sistemáticamente el 10% de sus ingresos mínimo, el 15% sería excelente, lo óptimo sería el 20%, vive con la diferencia, ¿y qué crees? La disciplina e invertir sistemáticamente, deja que el interés compuesto haga su labor con esa consistencia a través del tiempo, te va a llevar a tener riqueza y vas a cambiar tu estilo y tu vida en todo sentido. O sea,
0: lo
1: requiere de,
0: claro,
1: disciplina.
2: Y sabes que cambiar, ¿okay?, la mente. Tenemos,
0: sí,
2: mente de pobres.
0: Exacto.
2: Y por eso no nos atrevemos, sí, también a crecer y a salir adelante. Decimos, así nos,
1: muy
2: tocó
1: bien,
2: vivir, estar luchando en el día a día. Hay que cambiar la mentalidad, hay que ir con,
1: claro,
2: los expertos, hay que asesorarnos.
1: Muy bien.
2: Y hay que atrevernos, aunque sea de a poquito, en lo que agarramos confianza.
0: Poco a poco,
2: pero
0: sí,
2: hay que tomar la iniciativa.
0: Poquito a poquito se llena el cochinito, pues.
1: Yo
0: así
1: soy
0: que
1: un
0: consejo, bueno, pues, Manuel.
1: Consejo sencillo y rápido. Es más, dime, fácil hacer dinero en la bolsa sistemáticamente que sacarse la lotería. Dejémonos ya,
0: sí,
1: chicos, de andar en tanto rollo.
0: Qué buen consejo. Qué buen consejo.
2: Gracias,
0: porque muchos,
2: Manuel,
0: estamos jugando con la suerte,
4: sí,
0: y es mejor que tú,
4: sí,
0: la suerte la construyas durante tu futuro. Pues, Manuel, gracias
1: así
0: por
1: es
0: acompañarnos. Estuvo con nosotros Manuel Ramos, economista, por supuesto, dándonos consejos sobre cómo invertir y cómo volvernos
2: millonarios.
0: Con ello, nos
1: así
0: vamos
1: es
0: a hacer una corta pausa, pero no se vayan. Regresamos con más aquí en Sin Filtro.
2: Mente de millonario.
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0: puedo creer.
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3: No, es mi programa.
0: Sí. ¡Qué bárbaro! Estuvo divertidísimo, Villalpando.

0: De vuelta
1: ya
0: sin
1: regresamos
0: filtro.
1: Y es tiempo de hablar de espectáculos y de sí, todo lo que está pasando cámara, en el mundo del entretenimiento, ¿no? Porque bueno, justo fíjese nada más cómo es la cosa. En el corte comercial estábamos diciendo, no vas a entrar tú, entró a robar cámara. Como también intentó robar cámara, dicen algunos reflectores y atención, la presentadora ecuatoriana Alejandra Jaramillo, quien trabaja en un programa de entretenimiento. Esta es la celebración que Alejandra hizo cuando eliminaron a México por parte de Inglaterra. Ella como ecuatoriana, y se entiende, al menos yo lo entiendo, mucha gente no lo ha entendido, celebró que México quedara eliminado después que México eliminó a Ecuador en la justa mundialista, ¿no? Entonces ella brincaba, celebraba y decía que lo único que necesitaba era que México saliera del mundial para ella dormir tranquila. Pues bueno, en medio de toda esta discordia, controversia y lluvia de críticas que le cayó encima, tuvo que salir a ofrecer disculpas a los mexicanos después de esta celebración que muchos consideraron totalmente fuera de lugar. ¡Sáquenle!
2: Estoy aquí porque quiero de todo corazón pedir mis más sinceras disculpas públicas por haber celebrado la derrota de México en el Mundial. Quiero arrancar diciéndoles que México es un país que amo y respeto profundamente. Tengo amigos mexicanos.
1: Eso de tengo amigos mexicanos no justifica una cosa. Una cosa no tiene que ver con la otra. Siento que la disculpa vino más forzada por parte de la televisora donde trabaja, que básicamente sabe que depende del público mexicano y que tiene que quedar bien con el público mexicano. No sé si fue una iniciativa personal, porque en los últimos días Alejandra se dedicó a defender su postura, aun cuando su novio, Meta, el colombiano, estuvo diciendo que no debemos de festejar
0: la derrota
1: de los demás. Vaya, tirándole casi que a su propia novia este mensajito. Sin embargo, ella defendía su derecho a celebrar a su país o el orgullo que ella sentía de que México esté fuera después de que México sacó a Ecuador. Una cosa que sí, yo creo que todos tenemos derecho de apoyar y celebrar a cada quien. Lo que se sintió es que lo hizo con dolo y eso fue lo que de alguna u otra manera lastimó a una comunidad.
3: ¿Ella misma subió ese video?
1: ¿De la disculpa? Ella subió el video celebrando.
3: Ahí es donde está mal.
1: Subió el video ofreciendo la disculpa días después que ella se había negado a disculparse porque seguía defendiendo su postura. Yo entiendo eso. Por eso creo que la disculpa no es auténtica, no es honesta, sino es obligada.
3: Pero también al mismo tiempo, pues, se entiende, ¿no? O sea, porque le ganó a Ecuador. También nosotros aquí, los mexicanos, estamos apoyando a Noruega para que le gane a Inglaterra. So, entiendo el punto de vista, pero como ella es figura pública, o sea, entiendo también que le están criticando por subir este video de ella celebrando, pues, cuando pierde México.
0: Ahora se critica hasta porque respira.
3: Bueno, o sea, sí es cierto. Sí, cierto, Laura.
0: Ahora, creo que la mujer simplemente está forzada a hacerlo por simplemente en el lugar donde trabaja. Y qué mal eso. Qué mal que lo hagan. ¿Por qué razón? Porque es su vida personal, tiene libertad de expresión, puede hacer lo que ella quiera. Y al fin y al cabo, estamos en época mundialista. O sea, es normal que la gente celebre cuando un equipo derrota al otro porque el otro lo sacó. Sí. Es normal. Yo no me explico esto a dónde escalado y por qué se ha vuelto así. Tú mismo lo dices. La gente mexicana hoy está haciendo, prácticamente se ha puesto la cola aquí de jala para que eliminen a Inglaterra. Entonces, ¿a dónde viene la situación ahí? Yo creo que
1: fue el dolo con el que ella lo hizo, porque lo hizo literalmente burlándose de la situación. Y entonces ahí es donde a veces se puede malinterpretar. A mí lo que me llama la atención es como varios ya van doblando las manitas después de hablar mal de México. Lo hizo el periodista argentino, ahora lo hace la periodista ecuatoriana. Vamos a ver qué funciona. Al final hay que relajarnos. Es una fiesta, es party y es gozadera. Gozadera la que tiene Morita. Oigan, el jugador mexicano se ha convertido ya, Gilberto Mora, en el más seguido de toda la selección mexicana, superando a Memo Ochoa. Tiene ya bastantes millones. 6.5, estoy ciego.
3: Sí.
1: 6.5 millones. Eso es un hecho. 6.5 millones de seguidores. Eso lo tomé hace un par de horas. O sea que eventualmente ya hasta subió. Pero la verdad es que ha sido todo una revelación, todo un fenómeno lo que se ha generado a raíz de Gil Mora, que bueno, además ha sido blanco de memes y de todo tipo de comentarios y demás, que ha incrementado, por supuesto, su popularidad. El más seguido hasta antes de Morita era Memo Ochoa, que se nos quedó por ahí de cerca de los 5 millones, pero ya Morita tiene 6.5 y ahorita se nos fue de vacaciones a Miami, allá anda disfrutando de las playas de la Florida.
3: Y lo más interesante, yo vi un video en redes sociales donde le preguntaron a su papá sobre Gil y dijo que no lo deja usar las redes sociales mucho. Y me llama la atención.
1: Es pues que ahora todavía tiene que hacerle caso al papá.
3: Que ahora es el más seguido.
0: Ay, hombre, en México, que las reglitas tienen que ser así como bien estrictas como en nuestros países, por supuesto que tiene que seguir la orden del papá.
1: Así es, hay que hacerlo, hay que hacerle caso a los papás que siempre tienen buenos consejos para nosotros. También hágale caso al sentido común, por favor. Ay. Y si usted ha caído en esto, tome terapia, de verdad se lo recomiendo. Resulta que están vendiendo la basura que se recolectó de la boda de Taylor Swift. Un artista que se dedica a eso, un artista neoyorquino, se dedica a vender basura de grandes eventos de Nueva York, puso en cajas que dice New York City Garbage, de Just Married, TNT, o sea, las iniciales de Taylor y Travis, para este recuerdo, digamos, wow. Donde hay colillas de cigarrillos, pedazos ¿qué? De tenedores de plástico, pedazos de tela, pedazos de bolsas, hasta una prueba de ovulación que estaba tirada por ahí, también forma parte de esta colección. Se hicieron primero 50 cajas que se vendieron en $25 de inmediato, así que creó 1,300 cajas más para su venta que se agotaron inmediatamente.
3: No
1: así
3: lo
1: que,
3: puedo creer.
1: Comprando la basura de Taylor Swift, pues, que ni sabemos si era loca. De la boda. Mira, o era de ahí del remolino que llevó el viento.
0: ¿Qué nos espera después de que vendieron el aire del concierto de Adele? Por favor. Dios mío, la gente, si Juan le dicen, tomen terapia. Vamos a una corta pausa.
1: Voy a vender Viento de la Rosa de Guadalupe.
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0: De regreso en Sin Filtro y vamos a hablar de esto. ¿Se imaginan ustedes vivir un año completamente aislado para ayudar a la NASA a preparar una misión a Marte? Pues esa oportunidad, sí, ya existe.
1: Sí, están buscando voluntarios para participar en un experimento que simulará cómo sería vivir en la Luna o en Marte. Los participantes pasarán un año entero dentro de un hábitat especial, prácticamente aislados del mundo exterior. Esto en el Centro Espacial Johnson en Houston. Entonces, si están interesados, pues tiene que ser ciudadano estadounidense entre los 30 a 55 años, pero sí necesitan tener como un bachelor's en ingeniería, matemáticas o algo con comunicación. No, sorry. No.
2: ¿Quién te dijo que yo no tengo un bachelor en ciencia y tecnología?
0: Ah, perdóname. Bueno,
2: aquí mi único problema es que no van a pagar. Hay que ser voluntarios, ¿no?
1: Sí, voluntarios. Dice que no van a...
2: Un año ahí metido para que experimenten con mi cuerpecito caribeño, no.
0: Y tienes que saber inglés. La luna y después se vuelvan millonario. Aquí te vuelvan millonario.
1: ¿Dominas el inglés?

0: inglés perfecto.
1: Y dice también ahí,
2: tengo
1: no
2: diferentes
1: más,
2: acentos también.
1: No más de 74 pulgadas de altura.
2: No sé ni cuántos son 74 pulgadas.
1: Yo tampoco, 74 pulgadas. Dice, no, eso es lo que dice. No, pulgadas.
0: ¿Cuántos son las pulgadas en pies?
2: No sé cuántas pulgadas son un pie, pero deben de ser. A ver, tú que eres científico.
1: Ay, el matemático.
2: A ver, vamos a ver.
0: Ay, no, en fin. 6 pies. Hay que entrar todavía. Yo no sé si nos animaríamos, pero bueno, con esto nos fuimos. Gracias a ustedes por acompañarnos a nivel nacional.
1: No más de 6 pies.
0: Nos quedamos conectados en local. No le cambie. Feliz viernes. Chao, chao.

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0: El 4 de julio, la celebración pasó de una fiesta por la independencia a una tragedia por un tiroteo aquí en Los Ángeles. Y hoy rompe el silencio una latina que resultó herida y lo hace aquí, en exclusiva para Sin Filtro Los Ángeles. Además, México en llamas, una comunidad protesta de manera violenta porque presuntamente no le garantizan sus derechos. Miren esto. Así arrancamos Sin Filtro Los Ángeles. Ustedes, gracias por acompañarnos. Con gusto les saluda Laura Ortega y ya se encuentra listo, por supuesto, el equipo con Juan Alberto Santos y Aura Bella Hernández. Chicos, ¿cómo están? Feliz viernes, por supuesto, y a la gente que apenas se conecta, gracias a ustedes por acompañarnos.
1: Sí, es viernes, estamos listos, preparados para darles la última información de esta semana.
2: Y dentro de la última información, invitarlos para que a partir del próximo lunes nos acompañen Sin Filtro Los Ángeles, pero al mediodía. Nos vamos a empezar a ver a las 12 del mediodía, así que pase la voz a partir del lunes a las 12 del mediodía Sin Filtro Los Ángeles.
0: Exactamente, así que ahí tiene la invitación para que nos acompañen. Vamos a arrancar de una vez con la información del día y arrancamos con esta historia que tiene, por supuesto, a la comunidad del este de Los Ángeles indignada y exigiendo respuestas. Ya han pasado semanas desde aquel incendio en el almacén de Lineage en Boyle Heights, pero para muchos vecinos esa pesadilla todavía no termina. Ahora el problema es el fuerte olor en comida, de esa comida en descomposición, también los temores por la calidad del aire y las preguntas sobre cuándo terminará la limpieza, porque todavía continúa. Durante, de hecho, una reunión para hablar de este tema, la frustración se hizo evidente y los reclamos subieron de tono. Así fue ese tenso momento cuando la alcaldesa Karen Bass llegó a este lugar. Miren.
3: If you want to listen, clap once. If you want to listen, clap once. If you want to listen, clap twice. Thank you. Let me straight up apologize for any confusion, miscommunication, and information that was put out, especially at the beginning when the fires were still going on.
0: Si ustedes quieren escuchar, denme un aplauso.
2: No, yo no quiero.
1: ¿No? Oye, pero se me hizo súper raro eso.
2: Ah, bueno, igual la tuve que escuchar.
1: O sea, eso es lo que hacen en las escuelas. Yo creo que es una falta de respeto que ella haga eso diciéndole básicamente niños a la audiencia. Así yo lo tomé y en cuanto lo vi dije, se me hace súper raro y pues la gente aplaudió. Es que quería escucharla.
0: A ver, Karen llega a esta conferencia en donde la gente está enardecida.
1: Sí, está enojada.
0: ¿Por qué razón? Porque saben que no han tenido respuestas desde que inició este incendio y que tiene hoy por hoy a esta comunidad preocupada por esa calidad del aire que está en esta ciudad. A ver, y llega con una cara de no tener vergüenza por la situación de no haber respondido este llamado de la comunidad hace ya más de 2 semanas y también llega como prácticamente indignada. Claro, la abuchean. Uh-huh. ¿Por qué razón? Pues porque están esperando que la alcaldesa llegara hace mucho rato y no lo había hecho de esta manera y sobre todo con respuestas porque estuvo por ahí visitando, pero no llegó, no llegaba con respuestas. Así que yo creo que es merecido lo que le están haciendo a la alcaldesa para que también, de cierta manera, tome razón de las necesidades que está viviendo esta comunidad que ya lleva días gritándole a la ciudad de Los Ángeles.
2: Y que cada vez hay menos purificadores de aire disponibles y que cada vez hay menos acciones y que cada vez se está dejando de lado esta situación que se ha convertido, sí, en una crisis también biológica. La descomposición de los alimentos, la putrefacción de los alimentos, el olor en el aire, las bacterias que seguramente se están generando, los roedores, los bichos que debe de haber alrededor de esa comida descompuesta, son una crisis que se tiene que atender. Sí, han hecho acciones, pero no acciones suficientes. Y otra

0: vez Karen Bass estuvo ausente durante un incendio masivo en la ciudad. No estuvo a tiempo para enfrentar todo esto y por eso la gente le está reclamando. Y ojo, que esto le puede costar otra vez votos para su reelección en
1: Y
0: noviembre.
1: eso es lo que están diciendo muchas personas. A mí me hubiera gustado, así yo lo hubiera manejado si fuera la alcaldesa. Si me
0: ¿Con
1: abuchean,
0: aplausos?
1: si me abuchean,
0: Aplauso.
1: entonces yo entro,
0: Señora.
1: decir, entiendo que ustedes están frustrados, quiero pedirles disculpa. Así yo creo que la gente tal vez se hubiera callado un poquito más. Ella pidió disculpas después de muchos minutos.
2: Al final
1: Estaba
2: del
1: viniendo,
2: discurso.
1: sí, estaba yo viendo ese video y se tardó para empezar con esas
0: ¿Y sabes
1: disculpas. Y yo
0: qué?
1: creo que porque no podía callarlos, es por eso que dijo
0: Llegar
1: eso.
0: con un tono real, humano,
1: Real,
0: no en modo de
1: sí.
0: discurso político de quieren
2: No,
0: que
2: y de
0: nos.
2: maestra.
0: No,
1: Y
0: hay que
1: maestra.
0: ser persona. Eso es lo que la gente necesitamos. Necesitamos que nuestras autoridades se sienten y se bajen al nivel que nosotros estamos viviendo una realidad que ellos muchas veces no viven. Y mientras no tengan esa empatía, la desconexión con los políticos va a ser cada vez más grande.
1: Mucha razón, Juan.
2: Exactamente. De hecho, le piden también a esta empresa que les responda, ¿no? Ellos han tratado de ayudar con ciertas purificadores y demás, pero me imagino que esto se va a ir extendiendo hasta esa demanda que, por supuesto, ya tienen listo toda la comunidad de Boyle Heights que ha sido damnificada por esta situación. Óigame, más información porque autoridades en Santa Ana piden ayuda para identificar a un grupo de sospechosos captados en video durante un violento asalto. La víctima fue golpeada y despojada de su cadena mientras caminaba cerca de unos negocios y nuestro compañero Luis Zaragoza habló con el afectado y nos tiene esta historia.
3: Esas imágenes muestran la crueldad de un violento ataque que sufrió un hombre de 24 años de edad, quien decidió ocultar su identidad por medio de represalias. El objetivo era robar a la víctima, pero al resistirse el hombre fue atacado por lo menos por unos 8 individuos.
4: Cuando estaba corriendo me siguieron, me tumbaron mis lentes, mis chanclas y me cayeron y luego seguí corriendo. Y luego cuando ya llegué a la... enfrente donde estaba la cámara y es cuando me tumbaron y me siguieron golpeando.
3: El blanco del ataque fue el robo de una cadena de oro con valor de unos $800, de acuerdo a la víctima.
4: Tenía más valor porque la verdad que yo rezaba con esa cadena y la tenía por mucho tiempo.
3: Los golpes le causaron heridas en el cuerpo y las costillas. El dolor era tan intenso, mencionó, que lo mantuvieron inmovilizado por más de 3 días. Pero lo que más le preocupaba era su hermano menor de edad, que lo acompañaba esa noche.
4: Por eso últimamente solté mi cadena para nomás ir a chequear a mi hermano y que paraba eso.
3: Los hechos ocurrieron el pasado 19 de junio alrededor de las 11:30 de la noche en el estacionamiento de un centro comercial ubicado cerca de la intersección de la calle Fairview y 17 en la ciudad de Santa Ana, una situación que preocupa a la policía.
5: Entonces es muy raro para esto que pase porque fue un incidente que a mí no había una disculpa sobre la víctima y los sospechosos antes.
3: Julio Hernández, quien trabaja cerca donde sucedió el ataque, mencionó que aunque por el área es común ver a personas sospechosas, en 30 años de laborar en el mismo lugar no había visto un incidente similar, por lo que tomará medidas por la seguridad de él y de sus compañeros.
6: Por primera vez que he mirado esto, vamos a tener que tener un poquito más de cuidado aquí en la área con las personas que están aquí alrededor.
3: Hoy, a 3 semanas del ataque, la víctima nos comentó que está bien de salud y decidió hablar de su caso para que se haga justicia.
4: Desde donde yo crecí y luego y realmente no quiero que pase algo así otra vez.
7: Las autoridades están tratando de recaudar más información para dar con los responsables de este ataque. Si alguien de público tiene algún dato, puede llamar al Departamento de Policía de Santa Ana. Luis Zaragoza, Noticias, Estrella TV.
0: Otro de estos casos, ¿no? Donde nos dejan pensando mucho en el sentido de estos jovencitos que se citan, que se unen, que se ponen retos entre ellos para tratar de hacer este tipo de situaciones y que sin consecuencias porque son adolescentes y no los podemos juzgar. Urge un cambio en la ley para que sea más severa también con estos jovencitos que actúan de manera deliberada para hacer crímenes y poner a nuestra comunidad en vilo. Es importante hacer el cambio, pero también es importante estar atentos de qué están haciendo los chavitos, qué están viendo en las redes sociales, qué grupos están siguiendo y de qué manera están actuando, porque no es posible que nuestros adolescentes estén metidos en cometer crímenes.
2: Exactamente. Óigame, y de hecho, la ciudad de Long Beach, por ejemplo, se está preparando para una una toma callejera que está llamada para este fin de semana. Sí. Y por ahí están tratando de impedir que esto suceda. Óigame, en más información también, la presencia de agentes de inmigración, esto afuera de la cárcel de Burbank, encendió las alarmas entre la comunidad y ahora el Departamento de Policía quiere dejar algo muy claro. Asegura que no participa en operativos migratorios ni tampoco trabaja con ICE para hacer cumplir las leyes civiles de inmigración luego de que agentes federales fueran vistos realizando arrestos fuera de la cárcel.
1: Sí, la gente estaba muy preocupada porque estaban viendo esto que estaba pasando, se estaban cuestionando si la policía de Burbank estaba trabajando con ICE. Ellos están diciendo que cuando una persona es arrestada, aquí en este comunicado dice que esas huellas que se toman son enviadas a una base de datos. Obviamente ese vaso de datos puede tenerlo ICE y ICE ya decide a quién. No. Ellos pueden entrar a esa base de datos y tienen toda esa información. Entonces, es así de fácil. ICE tiene acceso a eso. Ellos deciden si lo esperan después de que salga de la cárcel. Y eso es lo que pasó. Eso es lo que está diciendo la ciudad, es lo que está diciendo la policía de Burbank, que ellos no trabajan con ICE para nada, que de hecho hay una ley que los impide que trabajen con ellos. Entonces la quieren dejar eso claro.
0: De hecho, cuando empezó a circular esta noticia, yo me di una vuelta por la policía de Burbank. Trabajamos aquí, yo vivo también en la ciudad de Burbank. Me di una vueltita y la verdad es que no vi ningún tipo de actividad sospechosa, ni siquiera llamativa. Seguramente si era solamente un operativo directo para recoger a una persona que salía de la cárcel, que tenía algún antecedente respecto a los temas migratorios, pero ojalá, porque eso también nos da tranquilidad, ¿no? Sí. Al final queremos que la policía se dedique a cuidar la seguridad de la ciudad, no a estar entregando cosas, gente a las leyes migratorias. Pero si son criminales, creo que sí deberían de ser entregados inmediatamente.
1: Ahí está la cosa.
2: Exacto. Óigame, señores, vamos a hacer entonces una pequeña pausa, pero no se vaya porque en exclusiva vamos a hablar con una boxeadora que el pasado 4 de julio salió herida tras un tiroteo por el área de Long Beach, así que de Whittier, perdón. Así que no se vaya. Regresamos con esta información y más. Ya volvemos.

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0: Continuamos con más en Sin Filtro. Y oigan, después de las celebraciones del 4 de julio, nosotros aquí le comentamos de un tiroteo que se presentó en el este de Los Ángeles. Ahí, en ese tiroteo, salió herida una boxeadora llamada Memari Vivar, quien en este momento nos acompaña en exclusiva para Sin Filtro, específicamente para hablarnos de esta situación que vivió este día en las celebraciones, en donde ella simplemente estaba ayudando a sus padres, que son vendedores ambulantes, a trabajar durante estas celebraciones. Merari, gracias por acompañarnos. Bienvenida a Sin Filtro. Nos alegras, por supuesto, que estés bien en este momento, que hayas salido bien de esta situación. Y dos, queremos saber qué fue lo que pasó ese día.
1: Hola, sí, yo fue el domingo, era después del partido de México, que fui a Wheeler Street, estaba ayudando a mis papás a vender mercancía como banderas de México, cosas así, y disparos empezaron. Entonces yo corrí y uno me tocó en la pierna derecha, en el thigh. Me caí, me paré todavía y me fui corriendo al carro, y fue donde me di cuenta que había agarrado un disparo.
2: Wow. ¿Qué pasó después? ¿Vas al hospital? ¿Qué atención tuviste que recibir? ¿Estás ahora mismo bien? ¿Cómo va tu recuperación?
1: Sí, mi recuperación ya va mucho mejor, gracias a Dios. Cuando fui al carro, ahí me atendieron, llegó la policía, las ambulancias, y ahí me llevaron al hospital. Aquí en General estuve, y al siguiente día me dieron de alta para esta recuperación de casa.
3: ¿Y cuándo notaste que algo estaba mal? O sea, había muchas personas, pero ¿cuándo tú notaste que algo no se veía normal, algo que estaba fuera de la normalidad?
1: Pues yo desde chiquita he vendido, entonces como que estoy acostumbrada que los carros, que me llantan todo, entonces yo lo vi normal, estaban quemando llantas en ese momento, entonces yo lo vi muy normal, pero ya cuando no lo

0: vi normal fue cuando todos empezaron a correr, cuando empezaron a escuchar balas de gunshots, todos empezaron a correr. Entonces ahí es donde dije, ok, también tengo que correr porque si no, algo va a pasar y pues, ya.
1: Óyeme, tú dices que desde muy chiquitita, pues obviamente has sido testigo de estas quemadas de llanta que se hacen las donas, las famosas donas, en muchísimos lugares de la ciudad. Específicamente, tú nos hablas de que era en medio de celebraciones que estaban haciendo algunos de los fanáticos.
0: Sí, era después del juego de México. Estaban celebrando, bueno, no habían ganado ese juego, pero los fans todavía fueron y celebraron ahí en Witter Street. Es algo que siempre hacen hasta para los Dodgers y Lakers, la gente va y celebra ahí.
2: Merari, ¿tú vas a tomar algún tipo de acción legal, alguna demanda? ¿Has pedido alguna investigación a la policía para que busquen a los responsables y que también obviamente se hagan responsables de tus gastos médicos y del sufrimiento que estás padeciendo?
0: No, no, no he hecho nada de eso. No, no, no
2: ¿Pretendes
0: más
2: hacerlo
0: es.
2: o simplemente queda como un incidente y
0: Sí,
2: una terrible
0: un
2: experiencia?
0: incidente ya. Yeah. Mala experiencia, un incidente, no más queda.
1: Ok,
0: No, no, no fuimos
1: wow.
0: más allá al extremo. Mi
2: Pero tú eres
0: equipo se.
2: boxeadora, Merari, y tu pierna, por
0: Sí.
2: supuesto, es parte de tus herramientas de trabajo y de la vitalidad que se requiere para tu desarrollo deportivo. ¿Cómo ves esa posibilidad de seguir adelante con tu carrera? ¿Entró la bala completamente? ¿Fue un rozón? ¿Cómo sucedió esto?
0: Sí, pues sí, la bala entró completamente en la pierna. Lo bueno que nomás tocó músculo, nomás tocó
2: Ok,
0: músculo, no
2: no
0: tocó
2: huesos.
0: nada más. Y la bala salió, eso no ocupe cirugía y nada. Tengo un equipo atrás de mí, so ellos están preocupando por mis terapias, por cómo voy a llevar este proceso.
1: Óyeme, Merari, y precisamente porque todo esto es costoso, ¿no? Porque además, como dices, todavía no sabes si vas a poner una demanda legal o acciones legales contra esto, pues significa que van ustedes a requerir dinero para tus terapias, para el hospital. ¿Cómo están haciéndolo con tu familia para esto?
0: Pues por el momento la comunidad del boxeo se han juntado y mañana voy a tener un evento como un fundraiser. Entonces eso va a ser una gran ayuda. Un GoFundMe también, eso va a ser una gran ayuda. Entonces mi equipo se está, ¿qué es la palabra?
2: Uniendo y
0: Uniendo para esos, ya que yo estoy en recuperación ahorita.
2: Exacto, pues ahí está la información en pantalla para que usted también se pueda sumar el día de mañana y ayudemos a Merari la dinamita Vivar a salir adelante de esta difícil prueba. Merari, por supuesto, si podemos, vamos a estar ahí. Esperamos que la comunidad también se sume para apoyarte en todo esto. Y antes de despedirnos y obviamente desearte la más pronta y mejor recuperación posible, ¿cuál sería el mensaje que tú le das a estos jóvenes que luego salen simplemente a celebrar, a manifestar algo, pero además lo hacen armados y ponen en riesgo
0: Sí.
2: la vida y la seguridad de las demás personas?
0: Pues que no lo hagan y si los niños que no son parte de, pues de que no salgan, háganle caso a mamá y a papá y siempre es mejor quedarse en casa porque it's better to be safe than sorry, porque cualquier cosa
2: Exacto.
0: puede pasar. Por ejemplo, yo desde que me acuerdo, desde los 8 años he sido vendedora, ya tengo 24, entonces es como que cuando menos lo esperas es cuando te
1: Claro.
0: pasa.
1: Y tú estabas haciendo, de hecho, ayudando a tus padres, pero muchos otros niños, de hecho, van simplemente a ser espectadores de este tipo de situaciones. Ya hemos documentado aquí en Sin Filtro de situaciones de atropellos, de personas que también están haciendo tiroteos, que afortunadamente no han terminado como terminó lo tuyo, pero sabemos que también están arriesgando su vida cuando salen a estas manifestaciones o celebraciones, cuando se reúnen estos muchachos a quemar llanta y demás. Pero bueno, esperamos que te recuperes, Merari, de esta situación y que por supuesto puedas y la comunidad también de México, de Los Ángeles, ayudarte para poder pagar y asumir estos gastos que tienes por delante. Gracias por acompañarnos aquí en Sin Filtro.
0: Sí, muchas gracias.
1: Perfecto, pues con Merari entonces, chicos, nos vamos a una corta pausa, pero no se vayan. Regresamos nosotros con más información en tan solo minutos aquí en Sin Filtro.

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1: Seguimos en Sin Filtro y miren, chicos, ustedes saben que muchas mujeres tienen talento, ideas y ganas de vivir mejor, pero sienten que algo las detiene y que no logran arrancar. Y hoy precisamente Adriana Gallardo nos comparte cómo salir de ese estancamiento, pero con dirección, pequeñas acciones y también confianza en lo que por supuesto ya somos capaces de lograr.
2: Híjole, qué buen tema. Y sí, conozco tantas mujeres que saben que tienen talento, tienen ideas, capacidad, ganas de vivir mejor, pero nomás no arrancan. Quieren hacer ejercicio, pero lo dejan para el lunes. Quieren emprender, pero no saben por dónde empezar. Quieren ordenar su casa, su dinero, su vida, pero se sienten cansadas, distraídas, sin energía. Es como si algo las tuviera detenidas. Y entonces empiezan a decirse, soy un desastre, no sirvo para nada, nunca termino nada. Fíjate, si te identificas con estos pensamientos, quiero que escuches muy bien esto. No tienes mala suerte, mi reina, no. No estás rota, no eres un caso perdido. Lo que pasa es que estás viviendo en automático. Dejas todo para después y además te quedas esperando a sentir ganas para hacer lo que sabes que mejorará tu vida. Si quieres cambiar eso y romper ese patrón de una vez por todas, empieza a moverte con estos tres pasos. Anota. Primero, deja de esperar motivación y empieza con una acción pequeña. Porque quizá estás esperando a sentirte lista, inspirada, llena de energía para actuar. Pero no, la energía llega cuando tú te mueves. No eres un árbol. Tiende tu cama, sal a caminar 10 minutos, limpia tu espacio, manda ese mensaje, escribe esa idea. Haz que la energía, mira, que la energía se mueva. No tienes que cambiar toda tu vida en un día, pero sí tienes que demostrarte que puedes cumplirte algo. Segundo, espero que estés tomando nota. Ordena tu día. Si te levantas sin tener un plan, un objetivo, algo que hacer, cualquier cosa te va a distraer. Exacto. Agarra una libreta y escribe tres cosas precisas que sí o sí vas a hacer hoy. Una para ti, otra para tu casa y una para tu futuro. Y tercero, usa tu talento a tu favor, mi reina. Si sabes cocinar, cocina algo para vender. Si sabes hablar con la gente, ofrece un servicio. Si sabes organizar, pues ayuda a alguien más. Si tienes una idea, escríbela y mira, da el primer paso. El talento que tienes no está ahí de adorno. Úsalo para abrirte camino. Deja de buscar excusas que solamente te tienen ahí estancada. 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Soy Adriana Gallardo y recuerda que el poder está en ti. Nos vemos.
1: Exactamente, gracias Adriana y por supuesto eso es un gran recordatorio de que el cambio no siempre empieza con una gran motivación sino con unas pequeñas acciones y pequeñas decisiones repetidas, por supuesto, todos los días.
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3: Sí, Yeya49 subió las siguientes imágenes del estadio de Los Ángeles. Nuestra ciudad pues ya se está despidiendo del mundial. Y pues lo hace con un último partidazo en casa hoy en el SoFi Stadium de Inglewood. Recibe su último encuentro de la Copa del Mundo con esta edición con España y Bélgica. ¿A quién le van? ¿A quién le van ustedes?
4: A España. ¿A España? ¡Olé! ¡Olé! Madre patria. ¡Olé! Y mira, imágenes ya, que por supuesto... Bye. Nos llevan a disfrutar de estas imágenes tan bonitas, ¿no? De ser parte de una fiesta mundialista como lo fue Los Ángeles, en el estadio SoFi, que seguramente mañana ya aparece otra vez con la marca usual y lista para los próximos eventos, porque vaya que lo cerraron literalmente para traernos el mundial a casa.
3: Está ¿ya se acabó
4: bonito,
3: la fiesta?
4: Muy interesante.
3: ¿Ya se acabó la fiesta?
1: Bueno, la fiesta se nos acaba aquí en Los Ángeles, pero digamos en cuanto a partidos, pero no en
4: no
1: cuanto tanto. A la fiesta como
4: a mí se
1: tal
4: me acabó
1: de los aficionados.
4: Que eliminaron a México.
1: ¿En serio? Ah. Mira, yo estuve aburrida desde esta semanita, pero ya, mañana empiezo otra vez.
3: Fíjate que no se acabó en Los Ángeles. Bueno, también en el Valle de San Gabriel se va a celebrar esa fiebre mundialista, pues va a seguir porque están haciendo estos eventos a partir de ayer, es cuando empezó, hasta el 11 de julio. Entrada gratis, la Parada Event Plaza, ahí pueden pues ver los siguientes partidos en este Fan Zone. Entonces no acaba la fiesta, para unos sí, para otros pues pueden ir a disfrutar ya con la familia.
4: Hay que irnos a la fiesta, me pretextos
3: sí, ¿verdad?
4: Son los que sobran para hacer pachanga y aquí está gratis, entonces vaya a disfrutar del Fan Zone, termina el 11 y luego ya hacia las finales y semifinales empiezan acá en Los Ángeles, en Burbank.
1: Ese no viene
4: así
1: a Burbank.
4: Que viene la final para Burbank, el Fan Fest, y hay que sumarse que ya son los últimos días de esta fiesta.
3: Ya, ya no
1: por
3: puedo.
1: Nos vemos, que por
3: todos
1: nos
3: dicen
1: demoramos.
3: Que ya no puedo.
1: Creo que el único que voy a ir es el de Whittier. Creo que es el único que no voy a ir.
4: Está bien lejos.
1: Me queda lejos. Pero hay, bueno, la gente, el momento que la gente celebre por allá, porque sí nos ha tocado movilizarnos bastante a la gente que estamos por ahí todos los días en callejeando, como decimos en Colombia. Vamos a hacer una corta pausa. No se vaya. Viene Juan Alberto Santos con los espectáculos, el entretenimiento. Así que volvemos ahora.
4: Pero antes, México en...
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6: Así que no se mueva. Esto ya comienza y se llama Tonight.

0: creer.
1: ¡Soy la diosa de las quesadillas!
0: Bendigo, Don Cheto, ahora sí me hiciste reír. Mételo a tu show pa' que dejes de aburrir.
2: No, es mi programa. No,
0: sí, sí, sí. ¡Qué bárbaro!
3: Estuvo divertidísimo, Villalpando.

0: De vuelta en Sin Filtro y ahora vámonos hacia México porque miren esto, integrantes de colectivos trans protestaban en la Ciudad de México para exigir cambios, pero después obviamente ellos estaban buscando una mesa de diálogo afuera de la Secretaría de Gobernación. Esta movilización de hecho llegó hasta el metro donde la situación se calentó y en las estaciones de Hidalgo y en Bellas Artes armaron un desastre.
1: Ahí están pidiendo ellos que se hagan muchos cambios en temas como acceso a salud, vivienda, empleo y seguridad ante la violencia y discriminación contra las personas trans. Están pidiendo respuesta, pero de nuevo, obviamente, este tipo de protestas. Primero lo vimos con los maestros en México y ahora con esas personas trans que están exigiendo, pues a gritos, prácticamente cambios para ellos en su país.
2: No, a gritos, a golpes, a romper a todos, las instituciones y todo esto. Yo siempre estoy a favor de las protestas sociales. Creo que la gente tiene que levantar la voz, tiene que pedir, tiene que exigir para hacer cambios importantes. La cosa es que la transfobia en México, los feminicidios, que ya también se consideran como tal cuando asesinan a una mujer trans, es algo que se está saliendo de control. Están desapareciendo algunas de ellas, no les están garantizando los beneficios y lo entiendo, pero viene mi cuestionamiento, lo mismo que hago con el 8M, el 8 de marzo todos los años cuando las mujeres marchan y destrozan todo a su paso exigiendo derechos. Yo no creo que sea la manera de pedir un cambio, no destrozando el país van a conseguir un cambio notorio, al contrario, las vamos a ver como una amenaza, como unas irracionales, como una situación que se sale de control y no me parece que sea válido.
0: Pero ¿sabes qué fue la situación? Lo que pasa es que ellos ya tenían programado, ellas ya tenían programado una cita con la Secretaría de Gobierno y se las cancelan de un momento a otro. ¿Por qué razón? Porque necesitaban respuestas hacia esas peticiones que están haciendo, porque es entendible, muchas de estas mujeres trans no tienen la oportunidad de conseguir un trabajo como lo tiene cualquier otra persona, ¿no? Por todas las inconvenientes que se le presentan, por toda la situación, la transfobia, como tú dices, que tienen estas mujeres. Pero sabemos que no pueden llegar a esta situación tampoco, porque entonces la idea de la protesta o la idea de las marchas que se hacen, pues se enfocan en esto, ¿no? En mostrar que, por ejemplo, destruyeron las estación de Hidalgo, que tanto le costó a la presidenta Claudia Sheinbaum y a la organización ponerla bonita, y le quebraron los candelarios y los candelabros y todo lo demás. Así que lo digo en son de broma, pero al fin y al cabo no es llegar al son de que tengan que destruir una ciudad para que le presten atención.
1: ¿Pero por qué pasa eso en México? O sea, siempre pasa. Pero lo que uno nota es que en México todas las protestas se convierten en un caos. O sea, lo vimos hace poquito.
0: Si no es así, no las escuchan, pues no les prestan atención.
1: Pues
0: no
1: por
0: les,
1: eso, no porque miran. El gobierno no está haciendo suficiente. Incluso después de que hacen esas protestas violentas, aún así el gobierno no pone atención. Eso es lo que yo noto.
2: No, y que aparte, tristemente, se daña también un movimiento.
1: También.
2: Porque el movimiento tiene otras intenciones y al convertirse en una situación caótica y violenta, ¿cómo tachan a estas personas? Ajá. Cualquiera, no me refiero solamente a la comunidad trans, me refiero a las comunidades en general, a los maestros, que estos son los que nos están educando a los niños, yo mismo lo dije aquí.
1: Pues sí.
2: Y esta situación no se ve bien, no se percibe bien, pero el gobierno también tiene que plantar las patitas en el piso y entender las necesidades de toda la comunidad en general y de cómo las necesidades de la gente van cambiando, porque a lo mejor antes no había leyes específicas para la comunidad trans, pero hoy por hoy se necesitan. Y así como tiene un departamento de inclusión en algunos gobiernos, pues que lo pongan a trabajar y lo pongan en práctica y no nada más se hagan los de los hoy.

0: y dos sordos, ellas y ellos también, y ellas, como les inclusivamente se les nombra, también tienen derechos, también son mexicanos, también merecen ser escuchados, pero que no, que el movimiento no se convierta en esto.
1: ¿Se acuerdan lo que dijo Sheinbaum? Que en su país no hay descontento, que la gente ni protesta, no sé. O sea, ahí también está mal que la propia presidenta no sepa los problemas que están pasando en sus ciudades, en México.
0: Sí,
2: exactamente. Sí los hay, y los hay por todas partes. Vamos a una corta pausa, pero usted no se vaya. Venimos con el espectáculo y el entretenimiento con Juan Alberto Santos. ¿Jalan o no jalan?
0: Jalan o se pandean.
1: Yo sí jalo.
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0: Fíjala, preciosa.
1: Me agarras a mi cuello y ya, sí. Sí,
2: ponte. Te la voy a agarrar.
1: No, no, hombre, no.
0: Oigan, hablemos del fenómeno Haaland, que por supuesto se ha convertido en un ícono del mundial y ya es el futbolista con más seguidores de todos los participantes de esta Copa del Mundo. Pues bueno, resulta que si usted en estos momentos entra a Google y pone el nombre de Haaland, se va a encontrar con estos vikingos remando por debajo de su pantalla. De hecho, fue el propio futbolista noruego quien publicó en sus redes sociales que por favor entraran a poner su nombre en Google para esta sorpresita tan interesante. Así que bueno, Erling Haaland se ha convertido, les digo, en uno de los hombres más vistos, seguidos e icónicos de esta fiesta mundialista. Juega mañana, a ver si sobrevive.
2: A ver, y va a ganar.
1: A ver si alcanzas a escuchar, porque además es que tú puedes interactuar con él.
2: ¿Cómo le hace? Ah,
0: son
2: ¿la tambora?
0: Y el Ru.
1: A ver.
2: No. Qué cute. Yo creo que mucha gente está esperando, obviamente, que gane Haaland porque quieren que le gane a Inglaterra.
1: Sí, ve que sí pueden.
2: Ahí sí podemos aplaudir.
0: Claro, hay que hacer apoyo. Oigan, pero precisamente en México, como bien dice ahora, hay mucha esperanza de que Haaland y Noruega eliminen a Inglaterra, que nos eliminó a nosotros. Ajá. Y por eso se ha convertido en una tendencia internacional las marcas. Vean nada más las marcas mexicanas. Ya utilizando el peluquín.
2: ¡Qué chistoso!
0: Son herramientas que si Haaland dice por aquí, Haaland a ir por un NASCAR. ¿O qué rollo? Con foot, todos Haaland. Y también por ahí, Haaland a San Miguel de Allende. O sea, hay promoción turística de todo un poco. ¿Quién Haaland por unas piernas de pollo?
1: Jalan por un pancito,
0: claro que jalábamos por eso y más. Así que bueno, hay todo un furor en torno a Erling Haaland, que se ha convertido, les digo, en el símbolo de esta fiesta futbolera en México. Incluso la embajada de Noruega envió un mensaje ayer agradeciendo a todos los mexicanos que se han sumado como porra de su país en este juego del día de mañana, y con esperanza pues de que la cultura noruega siga creciendo en México. Entre el RU y todo esto que estamos conociendo de Noruega, es muy interesante.
2: ¿Cómo no quererlo? Humilde, a mí me parece que es un hombre muy humilde, sí, y es como un niño grande cuando está ahí jugando sus partidos.
1: No, tiene 23 años, creo, o sea, 25, 23 años por ahí está, es un niño todavía, y por supuesto se está gozando este mundial, su primer mundial, de hecho, y le ha sacado provecho bastante, y yo creo que mucha gente quiere que gane Noruega.
0: Es un figurón, es un figurón, sin duda, y ha conectado mucho con la gente, entonces eso también hace que sea muy épico en todo el sentido, ¿no? Así como otros equipos como Cabo Verde conectó tanto Bocinha y todos estos personajes, pues bueno, Haaland se ha ganado su lugar, así que esperamos que usted también siga jalando con nosotros aquí en Sin Filtro. Les recuerdo, a partir del próximo lunes estamos Sin Filtro Los Ángeles a las 12, seguimos a las 10 de la mañana, luego le vamos a dar un break de 10 a 11, un break, y de 12 a 1 nos vemos otra vez aquí.
2: Sí, el break es para la gente, ¿no? Nosotros no pedimos ese break, es para ustedes, para que se vayan, se relajen un poquito y luego ya prendan la tele otra vez.
1: Por supuesto que volvemos con información, que es lo importante, de información local que tanto necesita nuestra comunidad.
0: Así es, y hablando de información local, vea nada más lo que viene, un par de reconocimientos importantísimos para grandes estrellas. Vamos a comenzar con el premio que le van a entregar al actor Andy García aquí en Los Ángeles, el premio Imagen a la Trayectoria, por todo lo que ha logrado. Esto va a ser el 21 de agosto durante la entrega de premios Imagen que se va a realizar aquí en Los Ángeles, por supuesto. Y Andy García, que es un cubano muy, muy querido, por supuesto, con un premio muy, pero muy merecido. También Intocable ya es oficial, se ha seleccionado el día 16 de julio para la entrega, la develación de su estrella en el Paseo de la Fama, así que seguramente medio México, medio Los Ángeles va a estar ahí presente para disfrutar de la estrella de Intocable.
1: Ay, se viene mañana entonces, partidos importantes hoy también, así que por supuesto con esto los dejamos a ustedes. Gracias por acompañarnos, nos vamos ru, porque hay que irnos de una vez a gozar de la fiesta.
2: ¿Al mismo tiempo, tan.
1: Jala.
0: Mientras yo bailo con mis cuernos de vikingo.

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0: Abrimos con esta noticia en desarrollo. ICE estaría presionando a tres testigos de la muerte del migrante mexicano Lorenzo Salgado para que se autodeporte. La denuncia fue hecha por la organización LULAC, que asegura que los hombres vieron cómo se desarrolló toda la escena donde un agente disparó contra el inmigrante y podría ser clave para esclarecer lo ocurrido. La familia y legisladores exigen que no sean expulsados del país mientras se investiga el caso. También se reveló que ninguno de los oficiales involucrados en el tiroteo llevaba cámara corporal. Hola, ¿qué tal? Soy Abel Álvarez. Gracias por acompañarme. Estas son otras de las noticias que estamos siguiendo muy de cerca aquí en 24 horas. México llevará a ICE a los tribunales. La presidenta Sheinbaum anuncia acciones legales y civiles tras la muerte de 17 inmigrantes mexicanos bajo el gobierno de Trump. Además, máxima tensión en Washington. Israel habría entregado a Estados Unidos información de inteligencia sobre un presunto plan de Irán para matar al presidente Trump. También por primera vez aparece en video la expareja del acusado de matar a Charlie Kirk. Asegura que vio a Tyler Robinson llorar y arrepentirse del crimen. Le decimos qué más reveló. Una mujer al borde de la muerte. Policías de Nueva York la rescatan cuando amenazaba con lanzarse del puente de Brooklyn. Quedó grabado en video. Pero mire, continuamos con los nuevos videos que han salido a la luz en el caso del migrante mexicano Lorenzo Salgado Araujo, quien murió el martes tras recibir disparos de un agente de ICE en Houston, Texas. Veamos este mapa, mire, aquí lo estamos viendo en pantalla. Ese es el lugar del tiroteo en el Canal Street en Magnolia Park. Le voy a mostrar el recorrido de los vehículos. En la van blanca, pues que están viendo en pantalla, viajaba Lorenzo Salgado, mientras que en la SUV negra iban los agentes de ICE. La persecución comienza en el video en este punto, ahí, y avanza hasta la intersección donde hacen un giro en U. Pero vamos a ver las imágenes para que usted lo vea con más claridad. Entre los árboles aparece primero la van blanca, seguida por, de cerca, sí, muy de cerca, por la SUV negra de ICE. Después que pasa el tráfico, se ve a la camioneta federal intentando cerrar el paso y los dos se desplazan hacia el costado de la calle. Enseguida, la van blanca retrocede, luego avanza y se detiene unas casas más adelante. Mientras tanto, la SUV de ICE hace un giro para continuar la persecución. Pero ahora bien, tenemos otro ángulo del momento, gracias a un video difundido por El Grito Media y la organización LULAC. Aquí vamos a observar la van blanca girar a la izquierda sobre el Canal Street, mientras es seguida de cerca por la SUV negra en la que viajaban los agentes de ICE. Minutos después, este fue el desenlace. Lorenzo Salgado ya había recibido el disparo y permanecía tendido en el piso gritando de dolor. Las autoridades aseguran que intentó embestir a los agentes con el vehículo, pero esa acción no se ve en los videos que hasta ahora han salido a la luz. Más de 1,000 personas marcharon hasta el lugar donde fue abatido Lorenzo para exigir una investigación independiente, además de un castigo para el agente involucrado y la salida de ICE de sus comunidades. Los manifestantes aseguran que los inmigrantes son parte esencial de la ciudad y acusan a la agencia de sembrar miedo entre las familias. Pero mire, la indignación ya cruzó la frontera y desde México el gobierno de Claudia Sheinbaum anunció que pasará de la diplomacia a acciones penales y civiles en Estados Unidos. Y no solo por la muerte de Lorenzo Salgado, sino también por la de los otros 16 mexicanos que fallecieron en operativos o bajo custodia de ICE. Vamos con Víctor Blázquez, que nos explica cómo piensan llevar los casos a los tribunales.
1: Atrás quedaron las notas diplomáticas por parte de México para darle paso a una estrategia jurídica por las muertes de mexicanos en manos de ICE. Y es que desde que inició el segundo mandato de Trump, 17 mexicanos fueron entregados sin vida a sus familiares, de los cuales 14 murieron bajo custodia de ICE y los otros 3 durante operativos migratorios.
2: Obviamente vamos a mantener la relación diplomática de presentar una denuncia ya formal ante las fiscalías estatales y la Fiscalía Federal de los Estados Unidos, a quien resulte responsable por lo que consideramos que son homicidios.
1: La nueva estrategia, que busca esclarecer los hechos de las personas fallecidas y prevenir más muertes, contempla 4 acciones. el gobierno presentará denuncias penales ante los tribunales en Estados Unidos.

0: para investigar las muertes. También impulsará demandas civiles contra las empresas privadas que operan centros de detención por presuntas violaciones a los derechos humanos. Además, solicitará medidas cautelares ante la Comisión Interamericana de Derechos Humanos para proteger a los mexicanos detenidos y pedirá la intervención de la ONU para reforzar la protección de los mexicanos bajo custodia de ICE.
1: Pues eso es lo que anunció el día de hoy, que va a haber demandas para, por cada uno de estos casos, cada una de estas 17 muertes, y pues los mexicanos también que están en detención tienen que tener pues una asesoría legal, un acompañamiento.
0: Sin embargo, expertos aseguran que con esta nueva estrategia, los casos podrían tardar años en resolverse.
2: Van a tener que pedir por carta rogatoria su comparecencia o su declaración. Los peritajes se van a tener que hacer a través de los canales diplomáticos que tienen que funcionan, y pues la realidad es que lo van a entrampar.
0: En datos de la Cancillería, se han enviado 11 cartas diplomáticas pidiendo se esclarezcan los hechos por las muertes de los mexicanos en manos de ICE, mientras que el gobierno de los Estados Unidos ha respondido, se está investigando. En Ciudad de México, Víctor Blázquez, Noticias, Estrella TV.
3: Y se elevan las alertas en Washington por la seguridad del presidente. Un nuevo informe de inteligencia compartido por Israel con Estados Unidos reveló un presunto complot iraní para asesinar a Donald Trump. Lo reveló la cadena CNN. La advertencia fue entregada esta semana y describía un plan muy específico, distinto a otras amenazas que Washington ya venía monitoreando, pero no se dieron a conocer los detalles. Esta información sale a la luz después que el servicio secreto recomendara cambiar, por ejemplo, el avión del presidente al salir de la cumbre de la OTAN en Turquía. Trump abordó el antiguo avión presidencial en lugar del nuevo jet donado por Qatar. Aunque la Casa Blanca insiste en que la aeronave es segura, dijo que el cambio fue una medida preventiva cuando el mandatario fue cuestionado sobre el tema. Así, pues, le respondió a una reportera. Vamos a verlo.
4: ¿Were you aware of any credible threat by Iran against Air Force One?
5: Well, I have a threat all the time. I'm number one on their list before you. But if I go, you go.
3: Aunque el presidente dijo en tono de broma a la periodista que ella también moriría, sus palabras reflejan el clima de alerta que rodea a su seguridad. Y en la guerra con Irán, Estados Unidos volvió a lanzar ataques aéreos contra objetivos estratégicos en el Medio Oriente. Mire. Los videos que llegan desde Irán muestran explosiones contra infraestructura estratégica. Por su parte, el Comando Central de Estados Unidos informó que se realizaron 90 ataques coordinados en distintos puntos de Irán. Y ahora Israel quiere unirse de nuevo a los bombardeos. El ministro de Defensa israelí advirtió que podría atacar a Irán con mayor fuerza si fuera necesario. Además, el primer ministro Benjamín Netanyahu aseguró que aunque Irán ha sido debilitado por las ofensivas israelíes, la campaña militar no ha terminado. Pero mire, Irán también lanzó este jueves nuevos misiles contra países aliados de Estados Unidos. Vamos a verlo también. Teherán asegura que al menos 14 personas murieron en bombardeos estadounidenses durante los últimos días. La nueva ola de violencia comenzó tras los ataques iraníes contra barcos comerciales en el estrecho de Hormuz. Y el temor a que la gasolina vuelva a dispararse crece en todo el país tras la nueva escalada del conflicto con Irán. Hoy el precio registró su mayor aumento diario en dos meses. El promedio nacional alcanzó los $3.85, subiendo 5 centavos por galón. Mientras tanto, la Casa Blanca promueve las gasolineras llamadas Freedom Fuel, o en español, combustible de la libertad, para vender gasolina más barata, aunque no están en todo el país. Y desde Los Ángeles, José Luis Muñoz tiene las reacciones.
6: Explotaron las bombas estadounidenses sobre suelo iraní, pero el eco de la onda expansiva de ese ataque llega a California con este sonido. Es el casi terrorífico sonido a la hora de poner gasolina, porque la supuesta tregua que tenía Estados Unidos e Irán se ha terminado.
7: De una manera u otra, pues tenemos que salir a trabajar y a echar gasolina en que los cueste un poco, pero pues hay que echarle.
6: La escalada del conflicto en el Medio Oriente despierta preocupación entre los estadounidenses de que se vuelva a disparar la gasolina, principalmente en California, el estado con la gasolina más cara del país, donde el precio promedio del galón es de $5.38.
8: Los de la clase media somos los que pagamos los platos rotos. ¿Por qué? Porque los que trabajamos nos quitan un porcentaje, o ya sea para pagar impuestos.
6: Para hacer frente a la alza de precios, el gobierno lanzó 25 gasolineras Freedom Fuel, donde ofrecen gasolina más barata. Allí el galón se vende a $3.47. Con este video, la Casa Blanca promovió el proyecto en redes sociales, y aunque se trate de una medida simbólica, según economistas, cualquier subsidio del gobierno a combustibles es peligroso.
9: No queremos que el gobierno esté subvencionando gasolina tampoco, porque eso hace que a la larga sí se termina pagando hasta más.
6: Por ahora son solo 25 las gasolineras de esa marca en Filadelfia y New Jersey las que gozan de ese subsidio de la administración Trump. La gente de Los Ángeles se pregunta, ¿y nosotros qué?
9: Tendríamos que verlo realmente, porque para que valiera la pena, pues tendría que ser para todos.
8: Por desgracia, no todos tenemos ese favoritismo de tener esas tarjetas.
0: Según los expertos, más vale prevenir que lamentar. Llene el tanque de gasolina, porque muy probablemente los precios del combustible subirán. Ese es todo el reporte que tengo. Les informó José Luis Muñoz desde Los Ángeles, Noticias Estrella TV.
3: Y con esto nos vamos a una pausa, pero no se muevan porque hay más al regresar. Reaparece el gobernador con licencia de Sinaloa, Rubén Rocha, tras 69 días. Pero un video pone en duda si realmente está sin protección oficial. También el testimonio que podría cambiar el caso del asesinato de Charlie Kirk. La expareja del acusado revela lo que le confesó. Una mujer estuvo a punto de saltar del puente de Brooklyn. El dramático rescate quedó grabado. Aquí se lo mostramos.

0: Gracias por seguir con nosotros aquí en 24 horas. Mire, el gobernador de licencia o con licencia de Sinaloa, Rubén Rocha Moya, reapareció en redes sociales tras 69 días fuera del cargo. Aseguró que ha permanecido en su casa en Culiacán y que no cuenta con seguridad federal. También dijo que ya declaró ante la Fiscalía General de México sin la protección del fuero. Más temprano, la presidenta Claudia Sheinbaum negó que su gobierno lo tuviera.
1: El señor está en su casa. Es más, ni siquiera tiene protección federal, para que todo el mundo le quede claro, porque se dicen tantas mentiras absurdas que no sé de dónde sacan información para dañar al gobierno.
0: La universidad. Pero mientras la mandataria y el propio Rocha Moya insisten en que no recibe protección oficial, la senadora del PRI, Paloma Sánchez, difundió este video en el que, según afirma, el gobernador es escoltado por la policía estatal. La legisladora cuestionó por qué el Estado sigue pagando por su seguridad. En otra información, nuevos detalles salen a la luz en el caso del asesinato del activista conservador Charlie Kirk. La corte escuchó el testimonio de la expareja del sospechoso Tyler Robinson, que cuenta lo que le confesó el acusado horas después del tiroteo. Vamos con María Teresa Sarabia, que tiene la historia.
2: Por primera vez, la corte escuchó el testimonio grabado de Lance Twiggs, la expareja y compañero de cuarto de Tyler Robinson, el joven acusado de asesinar al activista conservador Charlie Kirk durante un evento en la Universidad de Utah Valley. Según Twiggs, la noche del tiroteo, Robinson le confesó el crimen por mensaje de texto. Al día siguiente, se apareció en el apartamento y cuando le preguntó si era cierto, el acusado rompió en llanto y se mostró arrepentido.
3: Started crying a little bit and said he wishes he hadn't done it. And then kept going around and just doing stuff, I think, to keep himself busy or distracted or something.
2: Twiggs contó que Robinson le dijo que hablaría con sus padres y que se entregaría a las autoridades. Durante la entrevista, le mostraron fotografías del sospechoso después del tiroteo y le preguntaron si lo reconocía.
3: It definitely, especially the bottom, the last two. Definitely do look like him.
2: El testigo aseguró que mientras vivieron juntos, Robinson no hablaba de temas de la comunidad LGBTQ, que sus conversaciones políticas se centraban en el presidente Trump y que nunca lo había escuchado hablar de Charlie Kirk.
3: Did he ever talk about Charlie Kirk? I personally had never heard him talk about Charlie Kirk before specifically.
2: Durante la audiencia, la fiscalía presentó una nota y mensajes en los que presuntamente Robinson escribió que tenía la oportunidad de eliminar a Charlie Kirk y la iba a aprovechar y que estaba harto de su odio. Además, Twiggs declaró que un mes antes del crimen, el acusado le pidió una herramienta a Dremel porque quería grabar mensajes en balas. Los fiscales también mostraron cartuchos con inscripciones, entre ellas una burla a las personas trans y frases como «Oye, fascista» y «Bella, chao». Ahora, el juez deberá decidir si existen pruebas suficientes para enviar a Robinson a juicio, donde podría enfrentar la pena de muerte si es declarado culpable. María Teresa Sarabia, Noticias Estrella TV.
0: Y ya han pasado dos semanas desde los terremotos que devastaron Venezuela y más de 18 mil personas siguen sin un lugar donde vivir. Después de comerciales, venimos con esta noticia. No se despegue de nuestro noticiario.

0: Y ya han pasado dos semanas desde los terremotos que devastaron Venezuela y más de 18.000 personas siguen sin un lugar donde vivir. Mientras esperan una vivienda, muchos desafían el peligro, regresando a edificios inestables con la fachada caída que podrían colapsar en cualquier momento para, pues, recuperar, por ejemplo, ropa, electrodomésticos y lo que poco que les quedó tras los sismos.
1: Mira, este edificio tiene ya más de 15 días que pasó el asunto. Si no se ha caído todavía, bueno, como puede ver, estamos aquí bajo riesgo.
2: Ah, estamos bajo riesgo.
1: ¿Tú? Que se caiga el edificio, que hemos aquí tapizado igualmente. Pero una cosa es que uno, como uno empieza de cero, mira, cómo pasó el desastre, quedamos sin trabajo, quedamos sin hogar.
0: Ante la incertidumbre de miles de damnificados, el gobierno venezolano asegura que ya identifica los terrenos donde construirá nuevas viviendas antisísmicas y promete acelerar la reconstrucción.
3: Y tenemos a un grupo de empresas y hemos convocado a las empresas nacionales con experticia y a las empresas internacionales con experticia para la construcción agresiva y rápida de vivienda.
0: Mientras tanto, la ONU busca donar 300 millones de dólares para brindar ayuda humanitaria urgente a 1.3 millones de venezolanos afectados por la tragedia. Y también en Venezuela terminó la búsqueda de Lucas Gámez, el niño argentino de 9 años, desaparecido tras los terremotos en La Guaira. Fue encontrado sin vida entre los escombros de un edificio junto a sus abuelos. Su padre confirmó la noticia y dijo que no era el desenlace que esperaban, pero agradeció el trabajo de los rescatistas que nunca dejaron de buscarlo. Vamos ahora a Nueva York. Una conversación de casi una hora evitó una tragedia en el puente de Brooklyn. Míralo.
4: I want to help you. That's why I'm up here right now. I genuinely care. I do. The strongest thing you can do right now is accept help. I promise you. That's the strongest thing you can do.
0: La mujer subió a la estructura del puente y amenazó con lanzarse al vacío. Cámaras corporales captaron el momento en que el agente logró ganarse la confianza. Justo cuando la mujer hizo un movimiento hacia el borde, los oficiales la sujetaron y la pusieron a salvo. Posteriormente fue trasladada a un hospital para recibir atención médica. Y un hombre condenado por someter a su pareja a meses de violencia intentó escapar de la policía escondiéndose dentro de un refrigerador, así como está escuchando. Mire.
5: Hey, hello, mate. Have a
6: Give me a roar.
5: Get out.
0: Ocurrió en Inglaterra. Las cámaras corporales de la policía captaron el momento en que los agentes lo encontraron y lo arrestaron. Según las autoridades, obligaba a la mujer a aislarse de su familia. Le quitaba el dinero y hasta la forzó a ladrar como un perro. Ahora cumplirá 3 años de prisión. En Ucrania rescataron a una adolescente atrapada en una caja metálica de paquetería. Alguien llamó a los servicios de emergencia porque escuchaba ruidos y gritos provenientes del interior. La policía utilizó herramientas especiales para romper los candados y doblar el metal de la estructura. Hasta el momento no se ha informado cómo la menor terminó atrapada en ese lugar. Y la exnovia de Bad Bunny se apuntó una importante victoria legal. Aquí se lo cuento. El Tribunal Supremo de Puerto Rico determinó que Carlys de la Cruz sí puede reclamar por el uso de su voz en la famosa frase Bad Bunny Baby, que aparece en 2 canciones del artista. Ahora el caso regresa a un tribunal de primera instancia donde se decidirá si tiene derecho a la compensación que ella está solicitando. Adivine de cuánto. De 40 millones de dólares. Así que estaremos al pendiente de ese desenlace. Y con esto vamos llegando al final. Soy Abel Álvarez. Gracias por informarse conmigo aquí en 24 horas.

0: se alista un nuevo ataque para la ciudadanía por nacimiento. ¿Qué busca el presidente Trump al pedir nuevamente a la Corte Suprema que revise el caso? ¿Cuáles son las posibilidades de que sea escuchado? México denunciará a Estados Unidos por la muerte de sus migrantes. La presidenta Claudia Sheinbaum anuncia acciones legales y busca justicia para sus connacionales. Los ataques no cesan. Estados Unidos bombardea instalaciones iraníes, mientras Irán también responde con acciones militares.
1: Dejen de llorar como mujer lo que no supieron defender como hombres.
0: Se calienta la polémica sobre una senadora paraguaya y sus palabras contra el futbolista francés Kylian Mbappé. Sus palabras causan enfrentamientos en el Congreso paraguayo. Se fue el eclipse total del amor. Adiós a Bonnie Tyler, la intérprete de una de las canciones más conocidas a nivel mundial. Así comienza su noticiero Estrella TV. ¿Qué tal? Muy buenas tardes y bienvenidos a esta emisión de Noticias 24 Horas. Le informa Mirta Las Salinas. Gracias por estar con nosotros el día de hoy. El presidente Donald Trump no se da por vencido en su intento de restringir la ciudadanía por nacimiento. El mandatario aseguró que volverá a solicitar que su demanda sea considerada. La medida nuevamente ha generado un intenso debate legal y constitucional. Anthony Belchi tiene los detalles en el siguiente reportaje.
2: El presidente Trump anunció que le pedirá a la Corte Suprema que vuelva a escuchar el caso de la ciudadanía por nacimiento después de perderlo la semana pasada. En Truth Social escribió que se trata de un error judicial que, según él, destruirá a Estados Unidos si no cambian la decisión.
3: Requiere que los mismos jueces, que la mayoría falló pues en contra de los argumentos que estaba haciendo esta administración, son los mismos que tienen que aceptar escuchar este caso de nuevo. Eso es bastante improbable que esto suceda.
2: La última vez que la Corte aceptó reconsiderar un fallo así fue en 1965. Aún así, el pleito no se cierra ahí, porque entre las familias inmigrantes la incertidumbre ya se instaló.
4: Crean ansiedad, crean trauma y crean mucha inestabilidad a nuestras madres latinas, las que están haciendo preguntas y están confundidas.
2: Cambiar la Constitución es casi inviable, por lo que Trump, según dijo, buscará actuar a través del Congreso, pero ¿alcanzaría con eso?
5: No se puede cambiar simplemente ni por un decreto presidencial, ni tampoco por una ley del Congreso. Ahora, la otra vía sería hacer una enmienda a la Constitución.
2: La enmienda 14 vigente desde hace más de 150 años es la que garantiza que quien nace en suelo estadounidense es ciudadano. El propio presidente de la Corte, John Roberts, ya aclaró que el fallo no se basó en la enmienda 14.
3: De pronto deja abierto cualquier cambio legal a través del Congreso.
2: Aunque está por ver si eso podría ocurrir, sería una ley muy impopular entre la población.
4: Dos tercios de los estadounidenses se oponen a que se remueva el derecho constitucional de ciudadanía por nacimiento.
2: Mientras tanto, parece que el Congreso de momento no está por la labor de sacar adelante una legislación de este tipo, y menos cuando en pocos meses se celebrarán las elecciones de medio término. Anthony Belchi, Noticias Estrella TV.
0: Gracias, Anthony. Y la muerte en Houston, Texas, del inmigrante mexicano Lorenzo Salgado tuvo un gran impacto en el gobierno mexicano. Anunciaron que denunciarán esta y las muertes de otros connacionales ante el Departamento de Justicia estadounidense. El gobierno de México informó que iniciará acciones legales en los casos de quienes fallecieron en los operativos realizados por agentes de ICE. La presidenta Claudia Sheinbaum lo anunció de esta manera.
6: Nuestro objetivo es ir más allá de las notas diplomáticas y lo que planteamos en la Comisión Interamericana de Derechos Humanos, porque no podemos permitir el maltrato a nuestros hermanos que están en Estados Unidos, a los connacionales. Entonces, estamos planteando otras medidas.
0: La Secretaría de Relaciones Exteriores señaló que buscará el apoyo de la Fiscalía Mexicana para presentar denuncias formales en contra de quienes resulten responsables. Y la muerte del inmigrante Lorenzo Salgado se suma a otras muertes de migrantes registradas en varios estados del país, incluyendo comunidades en estados como Los Ángeles, Texas. Georgia, como en California, Texas, Georgia e Illinois. Y esta tarde nos enlazamos con activistas en Houston y en Chicago para conocer sus impresiones de cómo estas muertes de inmigrantes han afectado a sus comunidades. En Chicago nos acompaña Baltasar Enríquez, presidente del Concilio Comunitario La Villita, y en Houston está César Espinosa de la organización Fiel. Caballeros, buenas tardes y muchísimas gracias por estar conmigo hoy. ¿Qué opinan de lo que está sucediendo, que podría interpretarse como un ataque directo a las comunidades migrantes?
7: Bueno, yo creo que...
8: Gracias por la invitación.
0: A ver, comienzo. Adelante, Baltasar.
8: Gracias por la invitación, pero mira, nosotros aquí en Illinois y la ciudad de Chicago, siendo una de las ciudades con más mexicanos en el Medio Oeste, estamos muy indignados por lo que le pasó a Silverio Villegas González, que fue asesinado septiembre 12 del 2025, y donde el gobierno no ha hecho totalmente para traernos justicia y para traer estos asesinos ante la ley. So, nosotros como comunidad estamos empujando que el gobierno haga una investigación y sea transparente con nosotros. Aquí claramente están usando la misma excusa de que intentó de atropellar a la gente de inmigración, y cuál es mentira, tenemos los videos, y queremos que estos agentes sean, uno, identificados, dos, removidos de la agencia de ICE, y tres, traerlos ante la ley, porque claramente asesinaron a un mexicano aquí en Illinois, y nosotros vamos a pelear hasta donde tengamos que llegar para agarrar justicia, y lo vamos a hacer porque si permitimos que maten a uno, van a seguir matando más y más. Y también le estamos pidiendo al gobierno mexicano que sea más duro, que sea un poco más agresivo, porque si un americano en México lo maltratan o X cosas, la embajada americana rápidamente llega a intervenir por ellos. Por eso estamos pidiendo que el gobierno mexicano nos apoye.
0: César, tú te encuentras en Houston. César Espinosa es de la organización Fiel. Houston ahorita está pues en el foco de toda esta controversia por lo que acaba de suceder. ¿Cómo está la comunidad allá? ¿Y qué es el sentir que la comunidad te está dejando saber a ti? ¿Cómo están ellos?
9: Bueno, antes de que nada, nuestras condolencias van para la familia de Lorenzo Salgado Araujo. Él es el hombre que falleció, que fue asesinado en las calles de Houston por agentes supuestamente de ICE. Y lo digo supuestamente de ICE porque hasta el día de hoy no sabemos qué agencia era. Si era una agencia, vemos en el video que está ahorita tocando que parece un carro de un civil. O sea, estas son situaciones que inmigración causa, y después ellos se dan el derecho de ser el juez, el jurado y el ejecutor en minutos, en segundos. So, obviamente es muy preocupante lo que está pasando. La comunidad aquí está muy preocupada. Hay mucho miedo. Esto pasó en el corazón del vecindario más latino en toda la ciudad de Houston, en un lugar a donde es un refugio para la comunidad latina, y realmente es para condenarse.
0: Baltasar, regreso contigo. Tú eres presidente del Concilio Comunitario La Villita, y La Villita es un área mayormente, pues ya no quiero decir latina, es mayormente mexicana. ¿Cómo está reaccionando la gente ahí y qué ayuda les están ustedes proporcionando para que ellos se puedan sentir un poco más seguros?
8: Pero como dice el compañero, muchas de las gentes tienen miedo. Esto sí trae un trauma adicional, y nosotros estamos ahorita proveyéndole a la comunidad entrenamientos. Nosotros estamos pasando silbatos para que la gente alerte cuando la migración está en el área, y patrulleros que comienzan de las 6 de la mañana a 6 de la tarde cuidando el barrio, cuidándonos de estos terroristas. Y lo más impactante es el trauma que van a dejar por años, y por eso estamos peleando por salud mental, a que se ha traído estos servicios a nuestra comunidad, y por supuesto la ayuda legal y ayudarlos a salir de esta pesadilla, porque cuando estás en las instalaciones de ellos los atormentan, los maltratan hasta el punto donde ellos se deportan automáticamente porque no pueden estar en este infierno, que es lo que es. Y hemos visto que nuestros hermanos y hermanas han sufrido mucho cuando están en estas instalaciones, y la comunidad tiene miedo, pero nosotros vamos a levantarles el ánimo y protegerlos, ayudarlos y más que todo darles ese apoyo necesario que necesitan durante esta administración, que es una administración racista y fascista.
0: César, creo que ustedes como organizaciones pueden hacer hasta cierto punto, ¿no? Y las autoridades podrían hacer su parte, pero ¿qué podemos hacer nosotros como comunidad? Y eso no va solamente a la gente de Houston, también incluye a la gente de Chicago, a la gente de Los Ángeles, a la gente de todo el país. ¿Qué podemos hacer nosotros como comunidad para protegernos sin tener que violar ningún tipo de ley?
9: Bueno, hay varias cosas que se pueden hacer. Número uno, es importante que toda la gente conozca sus derechos, tengan o no tengan documentos en este país. Todo el mundo tiene derechos bajo la Constitución de los Estados Unidos. Número dos, creo que como contribuyentes, como personas que viven aquí, contribuyen a la economía. Tenemos que dejar de pedir las cosas, pero exigir el respeto a nuestra comunidad que nos merecemos, porque somos la máquina de fuerza en este país en términos de labor, en términos de educación, en términos de números. Y número tres, tenemos que tener un poco más de orgullo en nuestra comunidad y autovalorarnos más para saber que nuestras vidas, o estar bien conscientes que nuestras vidas valen igual que cualquier otra persona, no solo por ser mexicanos, indocumentados o latinos. Significa que no tenemos el mismo derecho a la libertad, a la justicia y a todo lo demás que todos los norteamericanos se merecen.
0: Baltasar y César, a ambos muchísimas gracias y gracias por ese trabajo que están haciendo para proteger los derechos y la dignidad de nuestra comunidad. Que pasen una bonita tarde.
9: Gracias por invitarnos.
8: Gracias.
0: Gracias a los dos. Bueno, y caen las renovaciones de DACA y crece la incertidumbre entre los beneficiados. Según reportes del Servicio de Ciudadanía e Inmigración, las renovaciones de DACA han disminuido en un 50% en comparación con el año anterior. Hasta la fecha, se han procesado aproximadamente 35.500 solicitudes frente a las 70.000 registradas en el mismo periodo, pero del año pasado. Los expertos advierten que muchos beneficiarios podrían perder su permiso de trabajo. El canoísta exolímpico acusado de dañar la piscina reflectante en Washington se declara no culpable. David Hearn, de 67 años, fue acusado el 2 de julio de haber desprendido partes de la piscina reflectante frente al monumento Lincoln. Hearn declaró que solo se detuvo unos segundos frente a la alberca durante un paseo en bicicleta. Su abogado solicitó que permanezca en libertad y sin restricciones. La próxima audiencia será el 5 de agosto. Y Estados Unidos lanza ataques aéreos contra objetivos estratégicos en el Medio Oriente. Los videos que llegan desde Irán muestran explosiones contra infraestructura estratégica. Por su parte, el Comando Central de Estados Unidos informó que se realizaron 90 ataques coordinados en distintos puntos de Irán. Según las autoridades estadounidenses, el objetivo es que Irán permita la navegación en el estrecho de Hormuz, por donde transita aproximadamente una quinta parte del petróleo mundial. Vamos a hacer una pausa, pero no se vaya porque tenemos más información. Al volver, un parásito provoca una emergencia sanitaria en varios estados. Ya son casi 1,000 los enfermos. Además, crece la polémica en Paraguay. Una moción en el Senado puede determinar si las declaraciones de una senadora son racismo o discriminación.
7: Guillermo del Toro es un director de cine mexicano conocido por su trabajo en películas de género de terror y fantasía. El Espinazo del Diablo, ambientada en un internado durante la Guerra Civil Española, combina elementos de terror sobrenatural con un trasfondo histórico. El Laberinto del Fauno, la historia sigue a una niña que se encuentra en un mundo mágico lleno de criaturas aterradoras y fascinantes. Mamá, esta película de terror sobrenatural que cuenta la historia de dos niñas que son criadas por una entidad paranormal después de sobrevivir a un accidente. La Cumbre Escarlata, la trama sigue a una joven que se casa y se muda a una mansión decrépita habitada por oscuros secretos. La Forma del Agua, narra la relación entre una mujer muda y una criatura acuática en un laboratorio de alta seguridad durante la Guerra Fría. El Callejón de las Almas Perdidas. La historia gira en torno a un estafador que se involucra en oscuros secretos y manipulaciones.
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0: El brote de un parásito que causa diarrea genera preocupación en los estados de Michigan y Ohio. Se trata de la ciclóspora. Ya son casi 1,000 los casos reportados desde la semana pasada. Según las autoridades sanitarias, hasta el momento no se han registrado muertes relacionadas con este brote, pero existe preocupación de que la enfermedad se extienda a otros estados del centro y este del país. Los médicos advierten que los síntomas de la ciclóspora pueden confundirse con los de la gripe estomacal. Y bolsas de aire piratas ponen en riesgo a conductores en varios estados. Autoridades federales lanzaron un operativo para detectar bolsas de aire de repuesto vendidas ilegalmente en el país. Según los investigadores, estos dispositivos fabricados por una empresa china prohibida se comercializan en Internet y han sido vinculados a varias muertes. Las autoridades aclaran que el problema no afecta a los autos nuevos, sino a las bolsas de aire de repuesto. Y crece la polémica en el Senado de Paraguay por las declaraciones hechas por la senadora Celeste Amarilla en contra de un jugador de la Selección Nacional de Francia. Los comentarios de la senadora subieron de tono y ya se convirtió en un debate que dio la vuelta al mundo. María Teresa Sarabia tiene los detalles.
1: Se aviva la polémica en el Pleno del Senado de Paraguay entre la senadora Celeste Amarilla y el seleccionado francés Kylian Mbappé.
2: Dejen de llorar como mujer lo que no supieron defender como hombres.
1: La polémica surgió después de que Francia eliminara a Paraguay del Mundial en un partido en Filadelfia. Al finalizar el encuentro, se vio a Mbappé rechazar un saludo del arquero Orlando Gil y la senadora Celeste Amarilla emitió comentarios que muchos catalogaron como racistas. La senadora comentó en esa ocasión que Mbappé era feo, que no era francés, incluso lo comparó con un primate. Aunque la senadora comunicó en redes sociales que se había equivocado en sus comentarios, luego en el Senado volvió a expresarse.
2: Y le pasa la mano con toda la humildad del paraguayo, con toda la humildad del paraguayo. Y este le niega la mano y le grita en la cara, eso no es francés, eso no hubiera hecho un francés nunca, nunca.
1: Para el presidente del Senado, esta actitud tiene tintes racistas.
3: Como presidente de este Congreso, rechazando enérgicamente esos mensajes racistas.
1: La moción continúa en votación para ser incluida en la agenda del Senado y mientras muchos ven esos comentarios como un tema que debe ser discutido en el plano legal, otros defienden la posición de la senadora Amarilla e incluso califican a Mbappé como una persona de preferencias diferentes.
4: Al petulante Mbappé, en un momento dado del partido, el petulante le dice a Cáceres, me quedé a un beso. Y ya que estamos, le dice Cáceres, Mbappé con antecedentes de la Rierondi.
1: Por su parte, el gobierno de Paraguay condenó la actitud de su senadora, expresando que sus declaraciones van en contra de los valores y la dignidad humana que allí se promueven. Mientras tanto, la Federación Francesa de Fútbol denunció los comentarios como aborrecibles e inaceptables. María Teresa Sarabia, Noticias Estrella TV.
0: Bueno, el tema seguirá dando de qué hablar. Y reaparece el gobernador de Sinaloa, Rubén Mocha, tras 69 días de ausencia. Rocha Moya, quien solicitó licencia para separarse temporalmente del cargo de gobernador de Sinaloa, reapareció en redes sociales. Aseguró que se encuentra en su casa en Culiacán y que no cuenta con protección oficial. El gobernador ha negado las acusaciones de Estados Unidos que lo vinculan con grupos delictivos y afirmó que ya compareció ante la Fiscalía Mexicana. En Argentina, un instructor salta de un avión en pleno vuelo y deja sola a un aprendiz de piloto. Sucedió en la ciudad de Toledo. El instructor Andrés Bertazo fue encontrado muerto por las

0: que el instructor pretendiera suicidarse. Es momento de hacer una pausa, pero no se vaya, tenemos más información al volver. Una mujer se sube al puente de Brooklyn y paraliza el tráfico. Tenemos las imágenes de su acción suicida. También fallece la intérprete de Eclipse Total del Corazón. Tenemos los detalles y el comunicado de su familia al volver.
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Una mujer se sube al puente de Brooklyn en Nueva York y paraliza el tráfico. La mujer de 31 años tuvo que ser rescatada por los servicios de emergencia de la policía después de subir por los cables del puente de Brooklyn sobre el East River y posicionarse en una viga a 85 metros de altura. El operativo obligó a cerrar todos los carriles del puente durante varias horas. Hasta el momento no se han precisado los motivos de su acción. La mujer se recupera en un hospital. Una madre y su hijo estaban a punto de reservar un paseo en globo aerostático cuando presenciaron esta escena. El incidente ocurrió en Longview, en el este de Texas. La mujer grabó el momento en el que el globo aerostático perdió el control durante el despegue y terminó impactando varios vehículos estacionados. Tras el susto, dijo que tomó el accidente como una señal para cancelar el paseo y buscar otra actividad con su hijo. Buena idea. Y mire usted, el momento en que dos agentes del orden se salvan milagrosamente al casi ser embestidos por un vehículo sin control. Dos oficiales del condado Kaufman en Texas estaban atendiendo un servicio al costado de la carretera cuando un vehículo se impactó a gran velocidad. Además, dos paramédicos que se encontraban más adelante también salieron ilesos. En otros temas, falleció Bonnie Tyler, intérprete de Eclipse Total.

del corazón o Eclipse total del amor, como es conocida la canción en América Latina. La cantante británica Bonnie Tyler había fallecido inesperadamente a los 75 años en un hospital de Portugal donde recibía tratamiento médico tras una cirugía intestinal. La familia del artista anunció su deceso y pidió respeto a su privacidad. Hasta el momento no se han precisado detalles sobre la enfermedad que padecía. Descanse en paz, su canción es uno de los éxitos más grandes en la década de los 80, conocida a nivel mundial. Y vamos con un desfile muy colorido y representativo de la cultura andina. Se trata de la Chola Paseña 2026. Es un certamen celebrado en La Paz, Bolivia, donde además de resaltar la belleza de la mujer indígena, se evalúa la elaboración y riqueza de los trajes típicos de la región. Las participantes visten las tradicionales polleras y el alcalde de la ciudad señaló que estas vestimentas forman parte importante de la economía y de la identidad de su ciudad. Hemos llegado al final de este noticiero. Muchísimas gracias por haberme acompañado. Que pase una linda tarde.

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1: Buenas noches, queridos amigos amantes de los videos extremos que todas las noches les presentamos aquí en Alarma TV. Hoy, como siempre, tenemos para ustedes unas historias realmente increíbles, así que quédense con nosotros hasta el final. Yo soy Ani Portocarrero.
2: Yo soy Cintia Lesco. Gracias por acompañarnos. Estos son los titulares de hoy. Fatal accidente laboral. Operador pierde la vida al quedar atrapado en una máquina.
1: Crimen brutal en un hogar. Mujer es atacada y asesinada frente a su propio hijo.
2: Un momento en la barbería deja a un cliente sin vida en la plena silla.
1: Corriente mortal. Un andamio hace contacto con cables de alta tensión y desata una tragedia.
2: Le daremos todos los detalles más adelante, pero ahora mire estas imágenes captadas al interior de una imprenta. Durante una jornada normal de trabajo, cambia por completo cuando un operador se acerca a una máquina industrial.
3: El siguiente video ocurrió durante una jornada de trabajo en una imprenta, donde un operador de 27 años, vestido de azul, perdió la vida en un trágico accidente laboral. En las imágenes se observa al joven revisando las hojas que salen de la máquina, asegurándose de que todo funcione correctamente como parte de su rutina diaria. De pronto, la máquina se detiene y otro trabajador intenta ajustarla desde el otro lado. El joven, curioso, se inclina para observar mejor el funcionamiento justo cuando la imprenta vuelve a activarse. En cuestión de segundos, el mecanismo presiona su cabeza contra la mesa de la máquina, provocándole la muerte de forma inmediata. Sus compañeros corren desesperados para auxiliarlo, pero ya no pueden hacer nada. Un accidente que demuestra los riesgos de trabajar con maquinaria pesada y cómo un solo descuido puede terminar en tragedia.
1: Pero ¿por qué metió la cabeza? No entiendo.
2: Hermana, yo creo que estaba revisando algo de allá abajo y lo que pasa lamentablemente en este tipo de fábricas es que esto ya es tan rutinario para las personas que trabajan allí que terminan dándolo
1: por
2: hecho.
1: Como que se confían, ¿verdad?
2: Se confían, claro.
1: Dios mío.
2: Y hacen este tipo de hazañas, pues...
1: De terror. Bueno, y ahora observe con detalle este accidente ocurrido en México. Una motocicleta se incorpora sin precaución y provoca una reacción en cadena que lamentablemente termina alcanzando a otra mujer.
3: La imprudencia al volante puede provocar tragedias en cuestión de segundos. Esto ocurrió en un pueblo de Tabasco, donde varios ciclistas circulaban tranquilamente por su carril, mientras una camioneta blanca avanzaba detrás de ellos. De pronto, desde una de las calles laterales aparece una motocicleta a toda velocidad. El conductor intenta incorporarse sin fijarse y termina impactando contra el costado de la camioneta blanca. El conductor pierde el control, da un volantazo y se sube a la banqueta justo donde venía otra mujer vestida de verde en motocicleta. La camioneta la golpea violentamente y la lanza varios metros. El motociclista que provocó el accidente derrapa por el piso, pero al ver el accidente que provocó, se levanta rápidamente y escapa. La mujer queda gravemente herida y pierde la vida tras el brutal impacto. Una tragedia causada por un instante de imprudencia en la carretera.
1: Dios santo, no. Oigan, no se vale que por un descuido termine pasando todo esto. ¿Qué tenía que ver la señora que estaba en la otra moto?
2: No, ¿y qué tenía que ver también la camioneta que iba normal? O sea, no, pero el otro por imprudente. No. Mira todas las vidas que se llevó.
1: No, realmente increíble. Oigan, y en una moto encima.
2: Claro. Y ve ahora cómo un intento de robo se frustra en plena ciudad. Un ladrón rompe la ventanilla de un taxi para arrebatarle el celular a un pasajero, pero el conductor reacciona de forma inmediata.
3: El siguiente video ocurrió en Sao Paulo, Brasil, cuando un taxi se encontraba detenido en medio del intenso tráfico de la ciudad. En el asiento trasero viajaba un turista vestido de blanco acompañado por una mujer, ambos aparentemente tranquilos mientras el hombre revisaba su celular. De pronto, a lo lejos se observa un sujeto que se aproxima caminando entre los autos. En cuestión de segundos, rompe la ventanilla del taxi e intenta meter la mano para arrebatarle el teléfono al pasajero. La mujer comienza a gritar desesperada mientras el taxista reacciona de inmediato y logra maniobrar el vehículo para salir del tráfico. El asaltante se asusta y termina huyendo sin lograr llevarse nada. Afortunadamente, el turista conservó su celular, pero el video deja en evidencia uno de los riesgos que se viven a diario en las calles de la ciudad. Una escena que quedó registrada por la cámara del vehículo.
2: Muy buenos reflejos de este conductor, sí. Muy buena reacción, porque yo no sé, yo creo que yo se me hubiera quedado ahí parada sin saber qué hacer,
4: sin saber qué
2: está
4: qué
2: pasando,
4: hacer,
2: lo
4: claro,
2: que entiendo
4: claro.
2: Que está pasando, ya lo robaron al chico.
4: Y mira, a mí me pasó una vez eso, me pasó que me porque con lo que te revientan la luna, el vidrio es con una bujía, porque se desintegra totalmente, entonces hay la violencia de la bujía, cristal. Del cristalazo, y también pues no sabes, porque hay un sonido, entonces ahí aprovechan y te sacan todo, si es que el taxista no se mueve, pero en este caso felizmente se movió. A mí me cortaron todo, brazos, piernas, o sea, todo, horrible. Bueno, y ahora miren estas desgarradoras imágenes. Un bombero intenta rescatar a un perrito atrapado en una corriente de agua, pero la verdad es que por más que se esforzó, no lo logró y terminó además convirtiéndose en una verdadera tragedia.
3: Una terrible tragedia ocurrió cuando un bombero intentó rescatar a un perrito que se encontraba atrapado en un canal de agua que cada vez cobraba más fuerza y profundidad. Las intensas lluvias habían convertido el lugar en una corriente peligrosa que arrastraba todo a su paso. El bombero avanza valientemente hacia el animal mientras el perro intenta mantenerse a flote. En un momento el perro cae en un agujero del canal y el rescatista salta para intentar sacarlo y ponerlo a salvo. Pero la fuerza del agua comienza a arrastrarlos a ambos. El bombero lucha por mantenerse a flote mientras la corriente lo empuja cada vez más lejos. Finalmente, el rescatista desaparece entre la fuerza del agua junto al perro. Un intento de rescate que terminó en una tragedia marcada por la fuerza imparable de la corriente y por el valor de un hombre que intentó salvar una vida.
4: No, Cintia, no, ¿por
2: qué? Yo también pensé que iba a terminar con final feliz.
4: No.
2: Ay, no, Ani, mira que por hacer un buen acto ahí que...
4: Ay, y además es un acto hermoso porque sí. Es salvarle la vida a un perrito, pero Dios mío, es que había demasiada agua y estaba demasiado caudaloso.
2: No, había tres corrientes entre sí enfrentadas. No, pues ya no iba a salir.
4: Qué
2: no,
4: pena, qué pena, de verdad, que un angelito más.
2: Sí.
4: Uy, bueno, y con esta velocidad, con esa misma velocidad, van a pasar rápidamente nuestros comerciales, así que usted no le cambie, que regresamos con mucho más. 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
2: Al regresar, un solo golpe basta, un policía derriba a un sospechoso y el desenlace es fatal.
4: También una explosión dentro de un automóvil desata el caos y obliga a un hombre a escapar por la ventana.
2: Y más adelante, un crimen estremecedor. Una mujer es asesinada frente a su propio hijo dentro de su casa.

0: 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Bueno, vamos a ver ahora estas imágenes que de verdad fueron muy fuertes en una intervención policial que terminó de la peor manera. Un hombre discute con oficiales en plena calle. La tensión sube en segundos y bastó solo un golpe para desatar el desastre. Vean esto.
1: Un impactante video muestra cómo una intervención policial terminó en tragedia en Baltimore. En las imágenes se observa un hombre vestido de rojo, aparentemente bajo los efectos del alcohol, discutiendo con un oficial en plena calle. El sujeto se acerca demasiado al policía mientras discute. El oficial intenta mantener distancia, pero el hombre responde con un manotazo hacia la mano del agente. El policía reacciona de inmediato y le lanza un golpe directo al rostro. El hombre cae violentamente al suelo y se golpea la cabeza contra el pavimento. Los oficiales lo esposan mientras piden apoyo, pero el hombre ya no responde. Cuando lo revisan, un charco de sangre comienza a extenderse en el suelo. Más tarde se informó que el hombre murió debido al fuerte golpe tras la caída.
0: Ay, no, pobre hombre. Oigan.
2: No. Esto sí fue un poco brutal.
0: Claro que fue brutal, pero ellos tampoco a veces miden su fuerza. Ni siquiera es la primera vez que yo veo que al meter al carro de policía o ya a la cárcel o en el piso, ellos no miden su fuerza, hermana. Acuérdate que mataron a un hombre y que por eso salió una protesta enorme también.
2: No, demasiado. Y todavía se pone ahí a esposarlo en vez de en ese mismo momento hacer algo. Mío. El chorro de sangre estaba allí. No, ahí me parece que sí hubo un poquito...
0: No, fue brutalidad.
2: Sí, la verdad. Y bueno, lo que está a punto de ver parece sacado de una película. Un automóvil permanece estacionado con aparente normalidad cuando de pronto una explosión revienta el interior del vehículo y obliga al conductor a escapar por la ventana.
1: Una impactante escena quedó registrada por una cámara de seguridad cuando un automóvil negro se encontraba estacionado tranquilamente sobre la banqueta. Todo parecía normal hasta que, de repente, ocurre lo inesperado. Sin previo aviso, el vehículo explota. Desde las ventanas comienza a salir humo mientras partículas y objetos salen disparados desde el interior del auto. Un vecino vestido de negro sale corriendo al escuchar la detonación. Pero lo más impresionante es ver cómo el conductor logra salir por la ventanilla del automóvil intentando escapar de la explosión. El hombre auxilia a la víctima y se alejan rápidamente hacia el otro lado de la calle. Hasta el momento se desconocen las causas de la explosión, pero el conductor logró sobrevivir a un momento que pudo haber terminado en tragedia. Una escena que dejó a los vecinos completamente sorprendidos. Un segundo que cambió todo en medio de la tranquilidad de la calle.
2: Pero pudo escapar, oye.
0: Pudo escapar, pero sí. Este tipo de explosiones así espontáneas se dan, mira, por los termos, por las baterías, los teléfonos. Puede pasar en cualquier momento y no es cualquier explosión. Dios mío, sí. Que se haya salvado ese hombre es un milagro.
2: Sí, traía a sus ángeles que lo despertaron y yo creo que le avisaron desde antes, porque mira que...
0: Fue rápido.
2: Fue muy rápido. Sí.
0: Oigan, y ahora observe este acto.

0: accidente en el agua. Dos lanchas se cruzan sin respetar la distancia ni la trayectoria y pues terminan volando literalmente una sobre otra.
1: Muchos piensan que andar en lancha es pura diversión, pero también puede ser muy peligroso. Este video lo demuestra cuando dos embarcaciones se cruzan en el mismo camino dentro de un lago. Una de las lanchas se atraviesa en el paso de la otra y ya no hay tiempo para frenar. La lancha que viene a toda velocidad, de color azul, termina brincando por encima de la roja tras el impacto. El conductor de la lancha golpeada decide lanzarse al agua para evitar un accidente mayor. Mientras tanto, un testigo graba todo con su celular. La embarcación impactada comienza a girar sin control en círculos dentro del lago, mientras el otro piloto se detiene para observar lo ocurrido. Un accidente provocado por no respetar la distancia ni el sentido de circulación en el agua. Una maniobra imprudente que casi termina en tragedia.
2: Ancho adrede, iba muy derecho y no me quito.
0: ¿Verdad? Iba sí. Muy derecho, sí, está como raro, pero oye, ¿qué culpa tiene la gente que estaba encima de esa lancha? Ay, aparte, sí. Peligroso, imagínate que te decapitan. Yo creo que más bien fue una... Quiero
2: no pudo
0: pensar
2: frenar, ¿no?
0: Que no pudo frenar. Quiero,
2: pero
0: quiero
2: es
0: pensar
2: que ni siquiera hizo que se confundió. De...
0: No sé, a lo mejor era un novato.
2: Ay, no,
0: no sé. Pero es que, hermana, literal, puede matar a esas personas. Sí, literal. Sí, sí.
2: Imágenes realmente sorprendentes. Un transformador cae dentro de un estanque, provoca un cortocircuito y en segundos la electricidad convierte el agua en una trampa mortal para decenas de peces.
1: Una escena casi surrealista quedó registrada en una zona rural cuando un poste de luz se desprendió de la tierra y cayó directamente dentro de un estanque. El poste llevaba conectado un transformador que al tocar el agua provocó un fuerte cortocircuito. De inmediato comenzaron a salir chispas y humo alrededor del lugar. La electricidad se dispersó por el agua en cuestión de segundos. Entonces ocurrió lo inesperado. Los peces que se encontraban en el estanque comenzaron a saltar fuera del agua completamente electrocutados. Algunos salieron disparados mientras otros quedaron flotando sin vida en la superficie. El voltaje del transformador resultó mortal para los animales. Afortunadamente ninguna persona se encontraba cerca, porque el resultado habría sido igual de trágico.
2: Ay, los pececitos, pobrecitos, cómo
0: saltan. Sí. Oigan, de verdad que habrá sido una descarga inmensa, porque literalmente salieron proyectados los pececitos. Menos mal, pues, que no había, digamos, pérdidas humanas.
2: Sí.
0: Pero
2: los peces, como quiera, pues se los comen, ¿verdad? Pues ya.
0: Ay,
2: pues, hermana, ni modo que se desperdicien. ¿Tú qué harías?
0: No, pues ya están fritos. Ah, no. ¡Qué horror! Oigan, es un poquito de humor negro para irnos rápidamente a un corte comercial, pero usted no se mueva, que tenemos mucho más para mostrarles en esta noche de Alarma TV.
2: Al regresar, una escena que indigna. Una mujer musulmana es atropellada de forma intencional en plena calle.
0: También, sin previo aviso, su expareja irrumpe y la asesina enfrente de su propio hijo.
2: Y más adelante, dentro de su propia casa, un videoblogger es sorprendido por sus agresores y el ataque termina de forma brutal.

0: En esta noche de Alarma TV tenemos muchísimo, pero muchísimo material. Usted que ya nos acompaña, que es fiel seguidor de nuestro programa, sabe que nosotros nunca decepcionamos. Y bueno, ahora vamos a mostrar una escena bastante fuerte que de verdad que nos hace estremecer. Vemos cómo unos segundos bastan para provocar un atropellamiento brutal. Un automóvil dobla a gran velocidad y embiste por la espalda a una mujer musulmana que caminaba hacia su familia.
1: Una cámara de seguridad captó una escena impactante que dejó a todos en shock. Un grupo de personas se encontraba subiéndose a una camioneta gris estacionada cuando una mujer caminaba hacia ellos por la calle. De pronto, desde la esquina aparece un automóvil rojo que da la vuelta a gran velocidad. En cuestión de segundos, el vehículo embiste por la espalda a la mujer, quien sale proyectada varios metros antes de caer al pavimento. Sus familiares reaccionan con desesperación y se llevan las manos a la cabeza al ver el impacto. Algunos corren hacia ella para intentar ayudarla, mientras otros observan paralizados por la escena. A pesar de lo brutal del atropello, la mujer logra moverse y trata de reincorporarse mientras los presentes permanecen en estado de shock ante lo ocurrido.
0: Dios santo, yo no puedo creer que exista alguien con tal sangre fría.
2: Sí, o sea, que exista ese odio racial todavía, ¿no?
0: Increíble.
2: Racial.
0: Racial, religioso.
2: Sí, sí, sí, al final es va
0: un
2: lo mismo.
0: Un crimen de odio, un crimen de odio que debería de ser mucho más penado. O sea, la pena por un crimen de odio debería de ser muchísimo mayor porque habla de una premeditación, sí, y de un odio encarnado que

0: pues bueno, deja a una familia sin una madre, sin una hermana, sin una hija. Imagínate. No, no,
1: no. Qué brutal. Increíble, imagen, de verdad. Brutal. La sangre fría. Y bueno, ponga atención a esta acrobacia fallida. Un motociclista intenta lucirse sobre una calle mojada, levanta la llanta delantera para impresionar, pero pierde el control y termina estrellándose.
2: El siguiente video ocurrió durante la noche en una calle mojada. Un motociclista, vestido de rojo y con gorra blanca, intenta demostrar sus habilidades sobre la moto sin equipo de protección y sin ninguna medida de seguridad. El joven decide hacer un caballito para impresionar, levantando la rueda delantera mientras avanza por la calle. Pero en cuestión de segundos, pierde el control de la motocicleta. La moto se desvía hacia la banqueta y el conductor intenta recuperarla, pero termina estrellándose contra un poste. El impacto es fuerte y el joven cae violentamente al pavimento. Una escena que demuestra lo peligroso que puede ser jugar con la velocidad y las acrobacias en una calle mojada. Un segundo de imprudencia que terminó en un fuerte accidente.
1: Ay, no. Es que... Ay, no, chico, es que cómo ayudarte, hermano, de veras.
0: Con el golpe le salió volando su gorrita, ¿no?
1: Sí, lo intentó todo, la verdad. Ahora sí que dejó el cuerpo en la lucha.
0: No soportó la gorrita. Ay, no, ya, pongamos en serio porque de verdad que la pasó mal el muchacho, sí. Pero no supo maniobrar. Oigan, si yo siento que ya la moto se me va, pues ya lo suelto. O sea, ¿para qué seguirle?
1: Sí, pero bueno, es que la motito también cuesta su dinerito, hermana.
0: Sí, ya, pero más vale eso que la vida, porque tremendo, pues, mínimo se habrá fracturado la nariz o algo.
1: Sí, mínimo.
0: Fue fuerte. Oigan, y miren estas imágenes que muestran un crimen estremecedor dentro de una vivienda. Una mujer es sorprendida mientras se encuentra con su hijo. El ataque ocurre de forma tan repentina que no hay tiempo para escapar.
2: Un brutal crimen ocurrió en un barrio al norte de Sao Paulo. Una mujer de 38 años fue asesinada dentro de su propia vivienda mientras sostenía a su hijo en el regazo. En las imágenes se observa a la víctima sentada con el niño mientras revisa su celular. De pronto aparece otra mujer vestida de negro que entra a la casa y sin mediar palabra, toma un cuchillo y la ataca directamente en el cuello y la cabeza. La víctima cae al suelo mientras el pequeño presencia la escena. La agresora incluso arrastra el cuerpo unos metros y después toma sus sandalias para marcharse del lugar con total calma. Más tarde fue detenida por la policía. Se trata de una mujer trans de 25 años que mantenía una relación sentimental con la víctima y que confesó haber cometido el crimen motivada por los celos.
0: Dios, ¿qué? Santo, ¿qué acabamos de ver, Cintia? ¿Qué? Terrible. Delante del pobre niño, ni siquiera le importó que estaba en su regazo. Y yo me pregunto, después de cometer semejante barbarie, ¿qué es lo que pasa por tu mente ya que descargaste toda esa furia y toda esa adrenalina? ¿Qué pasa por la cabeza de esta persona?
1: No sé si siquiera piensa, siente, o sea, o tiene algo desconectado ahí en el cerebro, porque mira que asesinar así a alguien, más a una persona que fue tu expareja,
0: sí.
1: O sea, que fue tu pareja, exacto, es como... Del odio al amor solo hay un paso, me queda muy claro, pero ella lo llevó
0: al extremo.
1: Sí. Qué fuertes imágenes, Miani, y con estas imágenes tan fuertes nos vamos a ir a una breve pausa para relajarnos un poquito, no le cambie.
0: Al regresar casi se queda sin piernas, ayudaba a estacionar un auto y termina aplastado.
1: También un ajuste de cuello en la barbería termina en tragedia. Un hombre pierde la vida tras un movimiento fatal.
0: Y más adelante, una descarga brutal lo sorprende. Dos trabajadores mueren electrocutados al tocar cables de alta tensión.

0: El programa que te entretiene de inicio a fin. Y bueno, sí, ha estado bastante entretenido este programa. Y vamos rápidamente con esta nota que usted tiene aquí. Observe con detalle este momento captado por una cámara de seguridad. Un joven intenta ayudar a estacionar una camioneta, pero se coloca en el peor lugar posible y termina prensado entre dos vehículos.
1: El siguiente video muestra cómo un intento por ayudar a estacionar una camioneta terminó en un doloroso accidente. Un joven vestido de negro se coloca detrás del vehículo para darle indicaciones al conductor mientras maniobra. Pero la camioneta se echa en reversa, sin notar que su compañero se colocó detrás de la camioneta y que hay otro auto gris estacionado. Cuando la camioneta se echa para atrás, el joven queda atrapado justo en medio de ambos vehículos. Las defensas aprietan sus piernas mientras el muchacho golpea desesperado la puerta de la camioneta para que el conductor avance. Su rostro refleja el dolor del momento. Finalmente, el vehículo se mueve hacia adelante y el joven logra liberarse, aunque queda lesionado tras haber sido prensado entre los dos autos. Una escena que demuestra lo peligroso que puede ser colocarse detrás de un vehículo en movimiento.
0: Ay, hermana, este chico,
2: es que también no era... muchos de los viene hacen eso, ¿no?
0: Yo siento que ni siquiera él viene, era como el que venía con él, porque bueno, era un pedacitito así más lo que le tenía que dar. Y aparte, sin vista real, porque quedó ahí en el punto ciego.
2: Pobrecito. Menos mal que alcanzó pues a golpear y tal, porque si no...
0: Gracias a Dios alcanzó a gritar y se detuvo la camioneta, ¿eh?
2: Exacto, querida Cintia. Oigan, y ahora miren con muchísima atención, una aparente visita termina en un ataque salvaje. Un blogger religioso se encuentra en su oficina viendo el celular cuando dos sujetos entran al lugar y en segundos cometen una barbarie.
1: Un impresionante ataque quedó registrado cuando un blogger religioso fue agredido dentro de su propia oficina. El hombre se encontraba sentado tranquilamente en su sillón mirando su celular, sin imaginar lo que estaba a punto de ocurrir. De pronto, dos sujetos, uno vestido de café y otro de azul, entran al lugar. Al principio parecen acercarse con normalidad, pero en cuestión de segundos, sacan armas cortantes y se lanzan directamente contra él. Los agresores lo atacan con violencia, intentando cortarle el cuello, mientras la víctima lucha desesperadamente por defenderse. La sangre comienza a cubrir el suelo mientras los hombres continúan golpeándolo salvajemente con la base de una mesa y atacándolo sin piedad. A pesar de intentar resistir, el blogger queda gravemente herido. Minutos después del ataque, el hombre pierde la vida dentro de su casa tras la brutal agresión.
2: Bendito Señor, cuánta brutalidad, Cintia, cuánto odio.
0: Y todo por la religión.
2: Imagínate, como si Dios, como si el mensaje de Dios, el mensaje de Cristo fuera el odio entre nosotros. Era todo lo contrario, él hablaba de amor al prójimo.
0: Pero hermano, que no creas en Cristo, o sea, cualquier Dios va a estar en pro la vida, ¿no? O sea, en el Dios que creas es pro vida. A menos de que, bueno, creas amor. En el Dios de la muerte, ¿no?
2: Increíble.
0: En fin. Una pelea callejera que acaba de forma estremecedora. Dos jóvenes se enfrentan en plena vía pública. Uno falla el primer golpe y el otro responde con un derechazo tan fuerte que lo manda directo al pavimento.
1: Las imágenes de este video muestran una pelea callejera que deja una dura lección. Nunca sabes quién puede ser más fuerte que tú. Dos jóvenes se enfrentan en plena vía pública. Uno viste playera blanca. El otro, completamente de negro, se encuentra bajo los influjos del alcohol y claramente alterado. El joven de negro intenta iniciar la agresión. Toma distancia, levanta el brazo y lanza un golpe con fuerza. Pero el movimiento le juega en contra. falla el impacto y por la misma inercia pierde el equilibrio frente a su rival. Con rapidez le conecta un potente derechazo directo a la quijada. El impacto es tan fuerte que la cabeza del joven de negro gira violentamente. El golpe lo derriba de inmediato. Cae de forma descompuesta, azotando de cabeza contra el pavimento. El joven queda inmóvil mientras la persona que graba el video se da cuenta de la gravedad del momento y advierte que el golpe pudo haber provocado un daño irreversible.
2: Dios, la cara que tenía el joven que le dio el golpe después al saber la barbaridad que había hecho.
0: Bueno, pero es que también él no se iba a imaginar. O sea, él no lo hizo pues con la intención de que
2: sí,
0: terminara
2: hermana, pero
0: allá.
2: Era un mal golpe. La violencia puede, jamás va a terminar en un buen lugar, claro. Jamás. Y bueno, esta tuvo una mala caída y también el lugar en donde estaba, digamos, no ayudó, ¿no? Y el sí. Pobre, el cuello de ese muchacho.
0: Ay, no, pobre chico, ojalá que esté bien.
2: Bueno, y con este video nos vamos a la siguiente pausa comercial, pero tenemos mucho más que mostrarles, no le cambien.
0: Al regresar, un hombre sale a la calle con un cuchillo, desafía a la policía y la situación termina en tiros.
2: También por querer ganarle el paso a un camión, una motocicleta toma una mala decisión y el desenlace es brutal.
0: Y más adelante, lo que parecía un simple movimiento en la barbería se convierte en una tragedia. Un joven pierde la vida en la silla.

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0: historias increíbles que solamente encuentras aquí en Alarma TV. 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Bueno, ahora estas imágenes que te vamos a presentar fueron captadas en una carretera. Un impacto devastador, un tráiler fuera de control invade el carril contrario, arrasa con varios vehículos a su paso y deja una escena de destrucción total.
1: Este video ocurrió en Guatemala y muestra el momento en que un accidente devastador deja cuatro personas muertas.

0: muertas y varios heridos. Todo queda registrado por la cámara de un automóvil que circulaba tranquilamente por su carril. En las imágenes se observa cómo una motocicleta rebasa el vehículo que lleva la cámara. Segundos después, al salir de una curva, aparece a toda velocidad un camión de carga que invade el carril contrario completamente fuera de control. El impacto es brutal. El camión choca de frente contra un camión blanco y lo destroza prácticamente por completo. En medio del caos queda atrapado el motociclista, incrustado entre las llantas del camión azul y sin vida. Instantes después, el mismo vehículo impacta contra el auto que llevaba la cámara en el tablero, dejando tras el choque restos metálicos retorcidos y la evidencia de una tragedia provocada por el exceso de velocidad.
1: Dios mío, todo lo que pasó,
2: Cintia. Sí.
1: ¿Cuántos vehículos envueltos por una sola, no sé si distracción o una falla mecánica, cualquier cosa, pero el desenlace es enorme?
2: Sí. No, y es que además era pesadísimo este automóvil, o sea, no era cualquier carro, entonces ay, no, cualquier el cosa chavo que de se la le pusiera
1: moto,
2: enfrente.
1: Hermana, el chavo de la moto que pasó por en medio de, enfrente de la cámara, Dios santo. No.
2: Terrible.
1: De verdad, qué horror.
2: Y bueno, ahora ponga atención a esta confrontación con la policía. Un hombre sale armado con un cuchillo, desafía a los oficiales y avanza hacia ellos sin escuchar advertencias, hasta que la tensión explota en segundos.
0: El siguiente video, ocurrido en Connecticut, muestra una escena que vuelve a poner sobre la mesa la importancia de la salud mental. Un hombre vestido de negro sale a la calle armado con un cuchillo y amenazante. Los policías llegan al lugar y rodean al hombre. Los policías retroceden mientras intentan calmarlo y continúan advirtiéndole que deje el arma. Sin embargo, el hombre sigue acercándose y retándolos. La tensión aumenta hasta que uno de los oficiales decide actuar y abre fuego. Los disparos impactan directamente en el cuerpo del hombre, que cae al suelo sin vida. Los policías rodean el cuerpo mientras algunos testigos gritan y reclaman la acción de los oficiales. El policía que disparó se sube a una patrulla y se van del lugar como si nada hubiera pasado.
1: Wow. Es que tampoco había mucho más que hacer para la policía porque el señor no entendía razones. Había gente que lo conocía y que le gritaba, pero él estaba muy fuera de sí.
2: Muy fuera de sí. Pues la policía tuvo que actuar también, y modo, pues para eso están.
1: Sí, hermana.
2: Fuerte.
1: Uf, qué fuerte, querida Cintia. Oigan, y ahora observe esta mala decisión en una carretera, pues que se pagó muy caro. Un motociclista intenta ganarle el paso a un camión por un espacio mínimo, pero la maniobra sale mal y termina derribado sobre el pavimento.
0: Viajar en motocicleta siempre implica riesgos, pero el peligro aumenta cuando se mezcla la falta de habilidad con la imprudencia. Este video muestra cómo una mala decisión en carretera puede terminar en un accidente en cuestión de segundos. Las imágenes captan a un camión circulando por una carretera de un solo carril. Detrás de él avanza un motociclista que parece desesperado por rebasarlo, buscando cualquier espacio para adelantar. Convencido de que puede ganarle el paso al camión, el conductor de la moto intenta rebasarlo por el lado derecho. Aprovecha un pequeño hueco para pasar, pero el espacio es demasiado estrecho y la maniobra resulta extremadamente arriesgada. En ese momento, el conductor del camión no se percata de que la motocicleta intenta colarse por ese lado. La parte trasera del vehículo termina golpeando al motociclista, que pierde el control y cae al pavimento, en un accidente provocado por una maniobra imprudente.
2: Muy mala decisión.
1: Dios mío.
2: Es que a veces los motociclistas de verdad que son bien arriesgados. Y a ver, yo entiendo que cuando están estacionados los automóviles buscan ahí el pasadizo, pero en este momento con un tráiler a un lado a esta velocidad, no, muy mala decisión.
1: Sí. A veces por, pues, ganar un minuto, un par de minutos, se puede ir la vida. Increíble.
2: Así es. Y bueno, usted no trate de ganarnos en la velocidad del control. Vamos a regresar con muchísimo más después del corte.
1: Al regresar, un ajuste de cuello en una barbería termina en una tragedia. Un hombre pierde la vida

0: Estamos de regreso en el programa que te emociona y que te muestra los videos más atrapantes del momento, como este tan raro que estamos a punto de ver. Lo que parecía un simple masaje en una barbería termina en tragedia. Un barbero intenta moverle el cuello a su cliente como si supiera lo que hace, pero ¿qué creen? El hombre queda inmóvil.
1: ¿Quién iba a imaginar que un simple corte de pelo terminaría en tragedia dentro de una barbería? Las imágenes muestran a un cliente que ya está terminando su servicio mientras el barbero, vestido de negro con amarillo, decide darle un masaje en la cabeza. El barbero comienza a moverle el cuello al cliente como si fuera un masaje relajante. Intenta tronarle el cuello. Al cliente parece no agradarle demasiado la maniobra, pero el barbero continúa. Segundos después vuelve a tomarle la cabeza y de forma sorpresiva la gira con fuerza hacia un lado. Mientras tanto, el cliente echa la cabeza hacia atrás. Tras ese movimiento, el cliente queda completamente inmóvil en la silla. Al principio creen que se trata de una broma, incluso lo cachetean y lo llaman para que reaccione. Pero el hombre no responde. Intentan despertarlo echándole agua en la cara sin lograrlo. Todo indica que el barbero le rompió el cuello al intentar jugar al quiropráctico sin tener preparación.
2: No, no, no, no. ¿Cuántas veces no ha sido

0: te dice que te acomoden el cuello, que te hagan masaje y te terminan tronando. Hermana, te pueden matar.
1: Es bien sabido eso. Y a mí cuando me lo llega a hacer un quiropráctico o algo, siempre me acuerdo de eso y siempre digo, híjole, no me vaya. Pero bueno, es un quiropráctico. ¿Qué? Que como quiera hay riesgo. Ahora imagínate el barbero.
0: Hermana, ¿qué vas a pensar? Pues nunca más voy a dejar que me tronen el cuello.
1: No. Pero imagínate qué habrá hecho el barbero. Pues lo habrá acusado de asesinato, ¿o qué?
0: ¡Qué horror!
1: Fuerte,
0: inesperado. Fuerte. Bueno, ahora miren estas imágenes y pongan muchísima atención porque la escena es estremecedora. Varios trabajadores transportan un andamio metálico sin imaginar que estaban a punto de tocar cables de alta tensión y la descarga los alcanza de forma brutal.
2: Una escena estremecedora ocurrió cuando tres trabajadores de la construcción, vestidos con camiseta amarilla, transportaban un andamio por una zona de terracería. Caminaban tranquilamente sin imaginar que, en cuestión de segundos, la tragedia los alcanzaría. Cuando intentan cruzar la calle, la parte superior del andamio golpea cables eléctricos que estaban a baja altura. El contacto provoca una fuerte descarga. Uno de los trabajadores salta a un lado, mientras otros dos quedan atrapados. La electricidad comienza a recorrer el metal del andamio. Se observan chispas y los hombres quedan prácticamente inmovilizados por la descarga. Uno de sus compañeros intenta ayudarlos usando una cuerda para separarlos, pero la corriente es demasiado fuerte. Desesperados, buscan otros objetos para intentar apartarlos de la estructura, incluso una llanta para aislar el contacto. Pero ya es demasiado tarde. El cuerpo de uno de los trabajadores comienza a emitir chispas mientras la electricidad lo calcina en el lugar. Una tragedia provocada por un descuido frente a cables de alta tensión.
0: Uf, hermana, esta escena también. Que mira,
1: o sea,
0: yo antes de alarma no sabía que tú tocas un cable de alta tensión, aunque no esté pelado, porque yo pensaba que cuando tocas un cable pelado, pues bueno, pero lo tocas con cualquier cosa y eso es una reacción
1: terrible.
0: Inmediata y terrible, y aparte achicharra a la gente.
1: Y en un, no alcanza, yo creo que ni a parpadear, un segundo, en microsegundos la gente queda totalmente inmóvil y... pues totalmente sin vida. También qué lamentables imágenes, ¿no?
0: Oigan,
1: familia.
0: Sí. Y con estas imágenes realmente desgarradoras les decimos adiós a esta edición de Alarma TV y adiós a ustedes que nos acompañan noche a noche. Oigan, muchísimas gracias por hacer de este el programa más visto de esta cadena. Como siempre, muy felices de compartir una edición más con ustedes. Yo soy Ani Portocarrero.
1: Yo soy Cintia Lescu. Gracias por acompañarnos. Nos vemos en la próxima edición.
0: Chao.

0: denuncian un plan para acabar con la vida del presidente Donald Trump en el Medio Oriente. Medidas del servicio secreto parecen confirmar las sospechas de un complot para asesinarlo. Los testigos de la muerte del inmigrante mexicano Lorenzo Salgado contradicen la versión de las autoridades, pero temen que su testimonio quede oculto si son deportados.
1: Creo que Dios tiene un propósito. No sé cuál es, porque se llevó todo de mí.
0: Un dolor que no acaba. Víctimas de los terremotos se niegan a abandonar a sus seres queridos bajo los escombros. Quieren recuperar sus cuerpos para que puedan descansar en paz. La propuesta de amor que se convirtió en su sentencia de muerte. Una mujer es estrangulada y su novio es el principal sospechoso. España rodeada por las llamas, uno de los incendios más grandes de su historia, ya cobra más de 10 víctimas. Un verano de terror en Europa. Así comienza su noticiero 24 horas. ¿Qué tal? Muy buenas tardes y bienvenidos a esta emisión de Noticias 24 Horas. Le informa Mirta Las Salinas. Gracias por acompañarnos el día de hoy. Iniciamos con el reporte de amenazas contra el presidente Donald Trump. Los organismos de inteligencia y el servicio secreto han reforzado las medidas de seguridad para salvaguardar la vida del mandatario. Nuestro corresponsal Anthony Belchi nos explica en el siguiente reportaje qué es lo que ha provocado esta creciente alarma.
2: El presidente Donald Trump podría ser el blanco de un operativo orquestado por Irán para asesinarlo, según un informe de inteligencia que habría compartido Israel con la Casa Blanca, según fuentes citadas por The Wall Street Journal.
3: La realidad es que si nos basamos en las fuentes abiertas que hay, son bastante serias y bastante coherentes, ¿no? Por tanto, hay una posibilidad real de que hay una estructura que quiere intentar asesinar al presidente Donald Trump.
2: La amenaza no es nueva. Irán ha prometido durante años vengar la muerte del general Qasem Soleimani, abatido en un ataque ordenado por Trump en 2020. Y esta vez la Casa Blanca ya tomó precauciones. Esta semana el servicio secreto pidió al presidente que no empleara en su vuelta de Turquía la nueva aeronave que le regaló Qatar ante la reanudación de las hostilidades con Irán.
4: Es un Air Force One, pero mucho más antiguo, precisamente porque tiene unas medidas contra armas que se pueden ejecutar en pleno vuelo.
2: Aunque hay voces que señalan que la alerta podría ser utilizada por el gobierno de Israel para intensificar su ofensiva en Irán.
5: De que esto puede ser una manipulación incluso de los israelíes para empujar a reanudar las hostilidades.
2: Sea cual sea el motivo detrás del aviso, la amenaza contra Trump vuelve a poner en el centro la seguridad del presidente.
6: Cada vez que el presidente sale de la Casa Blanca, hay preocupación. Eso es indiscutible.
2: Ni Washington ni Tel Aviv han confirmado los detalles del complot, pero algunos funcionarios estadounidenses ven en esta advertencia israelí un intento más de influir en la decisión de Trump sobre si intensificar o no la ofensiva contra Irán. Anthony Belchi, Noticias Estrella TV.
0: Gracias, Anthony. Y se dan a conocer cifras alarmantes sobre la cantidad de inmigrantes arrestados durante el segundo mandato del presidente Donald Trump. Según un conteo independiente, más de 60.300 personas se encuentran detenidas. Y esta cifra es más del doble de la registrada al final del primer mandato de Trump, cuando había 15.444 detenidos. Aunque el Departamento de Seguridad Nacional no publica el número oficial de personas encarceladas, la organización TRAC realiza un seguimiento de estos datos. Nos vamos a Texas porque surgen más detalles sobre la muerte del migrante mexicano Lorenzo Salgado. Nueva información contradice la versión oficial de las autoridades y ha provocado que la familia continúe exigiendo que se esclarezca esta muerte. ¿Cuáles son las inconsistencias de este caso? Desde Dallas, David Medina nos tiene la información.
7: ¿Qué queremos para Lorenzo? ¡Justicia!
8: 3 días después de la muerte de Lorenzo Salgado, un trabajador de la construcción de origen mexicano ha desatado una fuerte controversia en Houston, luego de que autoridades federales confirmaran que él no era el objetivo del operativo migratorio en el que un agente de ICE le disparó fatalmente. Así lo confirmó la congresista Silvia García este viernes en una conferencia de prensa.
9: El director de ICE dijo que no iban por Lorenzo ni por su hermano, que también estaba en el carro.
8: El Departamento de Seguridad Nacional alega que los agentes lo confundieron con otro sospechoso y que el oficial disparó en defensa propia tras asegurar que la camioneta embistió un vehículo oficial. Sin embargo, la familia y congresistas cuestionan esa versión y exigen una investigación independiente, especialmente porque los agentes involucrados no portaban cámaras corporales.
9: Ninguno de los agentes de ICE tenían cámaras puestas en el cuerpo o en el carro. El director incluso no sabía si ICE tenía cámaras en el dash.
8: Ahora la familia ha dicho que está enfrentando obstáculos desde la muerte de Salgado, incluso en la entrega de su cuerpo. Este ingresó al hospital sin identificación y fue registrado como Joe Doe, y su esposa no ha podido reclamar los restos por problemas de documentación, mientras familiares, abogados y organizaciones civiles realizan gestiones para que uno de sus hijos pueda hacerlo.
10: Y en el hospital no tenían ninguna identificación de él. Lo pusieron como John Doe, alguien identificado, porque la migración se quedó con su cartera, y los hijos tuvieron muchos días tratando de hallarlo y ahí para que se informaran que estaba muerto en el hospital. Y ahora no los quieren soltar el cuerpo para enterrarlo.
8: Estas fueron las últimas imágenes con vida de Lorenzo Salgado, minutos antes de las 6 de la mañana del pasado martes, antes de ser abatido a disparos por ICE. Todavía no se siente real. Esta fue la última vez que mi padre cargó su camioneta con su café y almuerzo, como lo ha hecho durante décadas, publicó Ronaldo, hijo de Lorenzo, en su cuenta de Facebook. Lorenzo Salgado tenía más de 35 años viviendo en Estados Unidos. De acuerdo con su familia, este estaba a punto de finalizar su proceso para regularizar su estatus migratorio en el país. David Medina, Noticias Estrella TV.
0: Gracias, David. Y para ampliar sobre todos estos nuevos detalles en torno a la muerte del migrante Lorenzo Salgado, nos enlazamos con Juan Proaño, el expresidente de la organización LULAC. Juan, buenas tardes y qué bueno, y muchísimas gracias, porque LULAC pues ha tomado este caso como algo muy personal. Hay un tema aquí muy delicado, que es los únicos testigos de este caso se encuentran detenidos en un centro de detención migratorio, y que ellos dieron su versión de los hechos, la cual contradice a lo que están diciendo las autoridades, y temen que su versión sea anulada. ¿Qué garantías tienen? Número uno, para no ser deportados, y número dos, para que su versión quede en récord y no sea anulada.
11: Bueno, en el momento ellos están detenidos por ICE, que es una agencia federal. Nosotros entendemos que ICE está tratando que ellos firmen un documento para deportación, y nosotros necesitamos que ellos se queden acá en los Estados Unidos para tomar el testimonio de exactamente lo que pasó. La otra cosa también que es muy importante entender, que ellos dijeron que Lorenzo no fue la persona que ellos estaban buscando, que eran dos otras personas que eran de Guatemala. Todas las personas en ese camión son de México, mexicanos nacionales al fin del día. So, también claramente otra mentira de ICE, otra mentira de DHS. Nosotros no los creemos y no tenemos fe que el FBI va a hacer una investigación completa, y eso es lo que demanda en este momento.
0: Grande también, que es precisamente ICE o los agentes que estaban ahí dicen que el señor intentó embestirlos con la camioneta, sin embargo, ningún video ha mostrado eso. Los agentes no tenían cámaras corporales, tampoco la camioneta. ¿Por qué a estas alturas, cuando se ha exigido en muchas ocasiones que ellos lleven sus cámaras corporales, ¿por qué no las tenían y qué están haciendo ustedes al respecto?
11: Porque las leyes son diferentes de estado a estado, ¿ok? So, por ejemplo, en Minneapolis, Minnesota, ellos requieren que los agentes tengan una cámara en su persona, pero ahí es un gobernador demócrata, por ejemplo, el fiscal, agente Kidal es demócrata, el alcalde demócrata, pero en Texas son todos republicanos. Y a Paxton y a Abbott no le importan lo que está pasando en nuestra comunidad al fin del día, y apoyan a ese presidente y esas acciones de ICE y de DHS. So, nosotros vamos a seguir peleando por justicia, por Lorenzo y por la familia. Es la única cosa que podemos hacer, y una investigación independiente.
0: Juan, todavía esta mañana la familia estaba batallando para recuperar el cuerpo. ¿Siguen batallando para que les entreguen a Lorenzo?
11: Estamos en los últimos pasos de eso. Tenemos fe que sí, al fin van a poder lograr recibir el cuerpo de Lorenzo. So, estamos ahí enfocado en eso en este momento ahorita mismo.
0: Juan Proaño, presidente de LULAC, muchísimas gracias por participar con nosotros en el noticiero y hablarnos un poquito más de cómo va la investigación de la muerte del señor Lorenzo Salgado. Buenas tardes.
11: Muchas gracias.
0: Vamos a continuar y cambiamos de tema, y es que el presidente Donald Trump anunció que no va a firmar la ley bipartidista de asequibilidad de vivienda. Trump asegura que no la firmará mientras el Congreso no apruebe su propuesta Save America, que exigirá una prueba de ciudadanía para el registro electoral y la creación de una base de datos. Sin embargo, la ley de vivienda entraría en vigor a la medianoche aún sin la firma presidencial. La medida busca agilizar los estudios ambientales para facilitar el desarrollo de más terrenos y viviendas. El gobierno federal dejó de brindar apoyo a los estados en la detección y prevención de las enfermedades en los alimentos. De acuerdo con FoodNet, conformado por una coalición de 10 estados, los Centros para el Control y la Prevención de Enfermedades, o CDC, dejaron de apoyar desde julio del 2025 el monitoreo de parásitos en los alimentos bajo la administración del presidente Trump. Entre ellos se encuentra el que provoca la ciclosporiasis, que es una enfermedad intestinal que puede contraerse a través del consumo de verduras frescas. Y los precios de los boletos para los partidos del campeonato de fútbol se desploman tras la eliminación de México y Estados Unidos. De acuerdo con Ticket Data, los boletos bajaron entre un 41 y un 62%. Esto se debe a que los anfitriones y otros equipos taquilleros como Brasil, Portugal y Colombia, pues ya no están en la competencia. El ejemplo más claro se dio en el Estadio de Los Ángeles para el partido entre Bélgica y España, donde el precio del boleto tuvo que ser reducido de $3,300 a $1,300. Es momento de hacer una pausa, pero no se vaya, tenemos más información al volver. El drama de los terremotos en Venezuela se refleja en las madres que todavía buscan los cuerpos de sus hijos. Tenemos la conmovedora historia. Lo que comenzó como una propuesta de amor eterno terminó en feminicidio. Ya buscan al principal sospechoso. Es catalogado como el peor incendio en España y ya ha cobrado la vida de más de una decena de personas. Tenemos los detalles.

0: En Venezuela ya son más de 2 semanas desde los terremotos que dejaron miles de muertes. No todas las víctimas han sido rescatadas y aunque ya se fueron la mayoría de los rescatistas, hay personas que siguen removiendo los escombros en busca de poder recuperar los cuerpos de sus seres queridos. María Teresa Sarabia tiene las imágenes y testimonios.
1: Para poder darle el descanso eterno. Y yo estar tranquila a pesar de que perdí a toda mi familia.
2: Con las últimas fuerzas que tiene, después de muchas horas de buscar entre los escombros y acariciando los únicos recuerdos que le quedan de sus dos hijos, Stephanie aún es impulsada por su fe para encontrar, aunque sea, los cuerpos del resto de su familia. Esta madre regresó de Trinidad y Tobago, donde trabajaba, en busca de una mejor vida para sus dos hijos. Nunca imaginó que volvería así, buscando, aunque sea, cuerpos de sus seres queridos.
1: Ahora mismo mi mente está en blanco. No podría decirte exactamente cómo me siento o qué pienso exactamente. Ahorita la misión es sacarlos a ellos debajo de los escombros.
2: Y así como ella...

0: Hay cientos de personas, madres de familia, padres y hermanos, que aunque ya saben que no existen esperanzas de encontrarlos con vida, siguen buscando entre el polvo y el concreto derrumbado con la esperanza de encontrar sus cuerpos.
1: Creo que no nos merecemos tantos sufrimientos, lo que estamos padeciendo todo en su... Es sufrir, sufrir, sufrir. Solo que nos levantamos y nos paramos.
0: A poco más de 15 días de la tragedia y con una cifra de más de 3.900 muertos, las autoridades de Venezuela continúan con la etapa de recuperación de cuerpos y de enterrar en fosas comunes a aquellos no identificados, mientras estas familias se aferran a buscar lo que quede de sus familiares.
2: Creo que Dios tiene un propósito. No sé cuál es. Porque se llevó todo de mí.
0: La mayoría de los casos son de La Guaira, el área más golpeada por la tragedia. A estas alturas, lo único que desean es encontrarlos y saber que pueden ofrecerles un lugar donde enterrarlos.
2: Hasta lo último voy a estar aquí para sacar toda mi familia de los escombros.
0: María Teresa Sarabia, Noticias Estrella TV.
3: Nos vamos a México, donde una historia de amor terminó en feminicidio y las autoridades ya buscan al sospechoso. Todo comenzó con una propuesta de matrimonio.
4: Eres el amor de mi vida y el día de hoy quiero pedirte que seas mi esposa, mi amor. ¿Sabes cuánto te amo? ¿Te quieres casar conmigo, mi amor?
5: ¡Digo que sí!
3: Sucedió en Saltillo, México. Primero surgieron videos de la celebración de independencia en los que se ve a Fernando N. pidiéndole matrimonio en público. Ahora, casi un año después, las autoridades buscan al mismo Fernando, ya que es el principal sospechoso del feminicidio de su pareja. El cuerpo de Diana Marina, de 41 años, fue hallado en su casa con señales de estrangulamiento. Ya son 12 las personas que han muerto en las últimas horas en lo que ya es considerado el incendio más letal de España. Veamos. El incendio en la región turística de Almería habría sido provocado por un cortocircuito en el cableado eléctrico. Según testigos, entre las víctimas hay tanto españoles como extranjeros, muchos de ellos conductores que quedaron atrapados y que no lograron escapar de las llamas. 150 bomberos luchan contra el incendio y grupos especiales del ejército ya llegaron a la zona. En Francia, las altas temperaturas están provocando una sequía sin precedentes en décadas. El río más largo del país, con más de 625 millas de extensión, ha quedado reducido en varias zonas a bancos de arena. Además, los incendios forestales han obligado a evacuar a unas 10.000 personas, mientras los hospitales reportan un aumento de emergencias relacionadas con el calor. Según las autoridades, cerca de 2.000 personas han muerto en todo el país a causa de las altas temperaturas. Una situación que no se veía desde 1980. Y vea usted cómo un camión con concreto volcó su carga sobre varios automóviles en una carretera en Australia. Unas 15 toneladas cayeron sobre la vía cuando el conductor del camión realizaba un cambio de carril. El accidente ocurrió en una de las autopistas más transitadas del sur de Australia. Afortunadamente, ninguna de las personas que viajaba en los vehículos murió ni sufrió heridas graves. Según las autoridades, solo una persona fue trasladada al hospital con un brazo fracturado. Es momento de hacer una pausa. No se vaya porque al volver, el famoso Pato Merlín ya tiene su propio sorteo especial de lotería. Incluso posó para una sesión de fotos del billete. Además, un grupo de leones de mar se cansó de las visitas y decidieron correrlas. Mire usted el trágico, cómico momento.
6: Placeres más deliciosos de la vida es comer. Pero ¿sabes cuáles son las comidas más populares en el mundo? La famosa pizza italiana, con masa crujiente, salsa de tomate y diversos toppings. La hamburguesa, todo un clásico en Estados Unidos. La hamburguesa de carne asada entre panes y aderezos. El sushi, este exquisito plato japonés de arroz sazonado y pescado fresco. Los deliciosos tacos mexicanos de tortilla de maíz que envuelven carne, pollo, cerdo o mariscos. La paella española de arroz con mariscos, pollo, carne, verduras, sazonado con azafrán. La popular sopa de fideos chinos, un delicioso plato que también lleva carne, nutritivas verduras y sus incomparables fideos.
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El famoso pato Merlín, mascota popular del Mundial en México, tendrá su propio sorteo de la Lotería Nacional. Con un premio mayor de más de 17 millones de pesos, el popular personaje emplumado fue elegido para protagonizar un sorteo conmemorativo. La imagen del billete fue presentada esta semana y muestra a Merlín, ahí lo está viendo, luciendo los colores de la selección mexicana. El sorteo se va a realizar el próximo 24 de julio. A todos, muchísima suerte. En una playa de San Diego, California, un grupo de lobos marinos pareció cansarse de la presencia de los visitantes y decidió sacarlos. Para los bañistas, el momento fue aterrador, ya que varios lobos marinos se les acercaron de forma amenazante. Sin embargo, para quienes observaban la escena desde lejos, pues todo resultó una curiosa anécdota. Hasta el momento, no se sabe qué fue lo que provocó el comportamiento de los animales, pero afortunadamente nadie resultó herido y todo quedó en un gran susto y pues un gran espectáculo también. Continúan las fiestas de San Fermín en Pamplona y cientos de personas siguen salvando sus vidas por las estrechas calles de la ciudad. Vea esto. Oiga, ya se han registrado 9 heridos durante los encierros de este año. Las autoridades informaron que la mayoría de los lesionados sufrieron golpes y caídas, mientras que otros, pues sí, fueron alcanzados por los cuernos o las patas de los toros al no lograr esquivar las curvas del recorrido. Y el pórtico norte de la Plaza Blanca luce normal y colorido, pero detrás de esa imagen se realizan importantes trabajos de restauración. Los ingenieros instalaron una lona con una fotografía del edificio tomada desde el mismo ángulo con el fin de mantener su apariencia habitual. Un vocero de la Casa Blanca explicó que la cubierta se utiliza para ocultar las obras mientras avanzan los trabajos, los cuales estarían cerca de concluir. En Ucrania rescataron a una adolescente atrapada en una caja metálica de paquetería. Alguien llamó a los servicios de emergencia porque escuchaba ruidos y gritos provenientes del interior. La policía utilizó herramientas especiales para romper los candados y doblar el metal de la estructura. Hasta el momento no se ha informado cómo la menor terminó atrapada en ese lugar. Y una nueva tanda de archivos OVNI es revelada al público por el Departamento de Guerra. El programa Pursue del gobierno publicó este 10 de julio los documentos desclasificados sobre fenómenos aéreos no identificados y otros casos vinculados a la posible vida

extraterrestre. Entre el material divulgado destaca un video de 18 segundos captado por un sensor en una plataforma militar, quien registró un fenómeno anómalo no identificado. Y hemos llegado al final de este noticiero. Muchísimas gracias por haberme acompañado. Que pase una linda tarde.

0: Los caucus, como se les conoce en inglés, son asambleas privadas organizadas por los partidos políticos a nivel de condado o distrito electoral, donde los participantes apoyan a sus candidatos. Cada grupo da discursos para persuadir a otros para que voten por su candidato. Al final, el número de votantes en cada grupo determina cuántos delegados gana cada candidato. Tanto las elecciones primarias como los caucus pueden ser abiertos, cerrados o una combinación. En los caucus abiertos, la gente puede votar por cualquier candidato, mientras que en los cerrados solo participan votantes del partido correspondiente. Los delegados elegidos los representan en la Convención Nacional, donde se proclamará al candidato del partido para las elecciones. Actualmente los caucus se celebran en 4 estados: Iowa, Nevada, Wyoming y Dakota del Norte.
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0: acabar con la vida del presidente Trump en el Medio Oriente. Medidas del servicio secreto parecen confirmar las sospechas de un complot para asesinarlo. Los testigos de la muerte del inmigrante mexicano Lorenzo Salgado contradicen las versiones de las autoridades, pero temen que su testimonio quede oculto si son deportados.
1: Creo que Dios tiene un propósito. No sé cuál es, porque se llevó todo de mí.
0: Un dolor que no acaba. Víctimas de los terremotos se niegan a abandonar a sus seres queridos bajo los escombros. Quieren recuperar sus cuerpos para que puedan descansar en paz. La propuesta de amor que se convirtió en su sentencia de muerte. Una mujer es estrangulada y su novio es el principal sospechoso. España, rodeada por las llamas, uno de los incendios más grandes de su historia, ya cobra más de 10 víctimas. Un verano de terror en Europa. Así comienza su noticiero, Estrella TV. Hola, ¿qué tal? Muy buenas tardes. Bienvenidos a su noticiero Estrella TV. Les informa Abel Álvarez. Gracias por acompañarnos. Y mire, iniciamos con el reporte de amenazas contra el presidente Donald Trump. Los organismos de inteligencia y el servicio secreto han reforzado las medidas de seguridad para salvaguardar la vida del mandatario. Y nuestro corresponsal Antonio Belchi nos explica en el siguiente reportaje qué ha provocado esta creciente alarma. Vamos a verlo.
2: El presidente Donald Trump podría ser el blanco de un operativo orquestado por Irán para asesinarlo, según un informe de inteligencia que habría compartido Israel con la Casa Blanca, según fuentes citadas por The Wall Street Journal.
3: La realidad es que si nos basamos en las fuentes abiertas que hay, son bastante serias y bastante coherentes, ¿no? Por tanto, hay una posibilidad real de que hay una estructura que quiere intentar asesinar al presidente Donald Trump.
2: La amenaza no es nueva. Irán ha prometido durante años vengar la muerte del general Qasem Soleimani, abatido en un ataque ordenado por Trump en 2020. Y esta vez la Casa Blanca ya tomó precauciones. Esta semana el servicio secreto pidió al presidente que no empleara en su vuelta de Turquía la nueva aeronave que le regaló Qatar ante la reanudación de las hostilidades con Irán.
4: Es un Air Force One, pero mucho más antiguo, precisamente porque tiene unas medidas contra armas que se pueden ejecutar en pleno vuelo.
2: Aunque hay voces que señalan que la alerta podría ser utilizada por el gobierno de Israel para intensificar su ofensiva en Irán.
5: De que esto puede ser una manipulación incluso de los israelíes para empujar a reanudar las hostilidades.
2: Sea cual sea el motivo detrás del aviso, la amenaza contra Trump vuelve a poner en el centro la seguridad del presidente.
6: Cada vez que el presidente sale de la Casa Blanca, hay preocupación. Eso es indiscutible.
2: Ni Washington ni Tel Aviv han confirmado los detalles del complot, pero algunos funcionarios estadounidenses ven en esta advertencia israelí un intento más de influir en la decisión de Trump sobre si intensificar o no la ofensiva contra Irán. Anthony Belchi, Noticias Estrella TV.
0: Y se dan a conocer cifras alarmantes sobre la cantidad de inmigrantes arrestados durante el segundo mandato del presidente Trump. Según un conteo independiente, más de 60.300 personas se encuentran detenidas. Y esta cifra es más del doble de la registrada al final del primer mandato de Trump, cuando había 15.444 detenidos. Aunque el Departamento de Seguridad Nacional no publica el número oficial de personas encarceladas, la organización TRAC realiza un seguimiento de estos datos. Y miren, en Texas surgen más detalles sobre la muerte del migrante mexicano Lorenzo Salgado. Nueva información contradice la versión oficial de las autoridades y ha provocado que la familia continúe exigiendo que se esclarezca esta muerte. Ahora bien, ¿cuáles son las inconsistencias de este caso? Vamos hasta Dallas. David Medina nos tiene la historia.
7: ¿Qué queremos para Lorenzo?
8: ¡Justicia!
9: Tres días después de la muerte de Lorenzo Salgado, un trabajador de la construcción de origen mexicano ha desatado una fuerte controversia en Houston, luego de que autoridades federales confirmaran que él no era el objetivo del operativo migratorio en el que un agente de ICE le disparó fatalmente. Así lo confirmó la congresista Silvia García este viernes en una conferencia de prensa.
10: El director de ICE dijo que no iban por Lorenzo ni por su hermano, que también estaba en el carro.
9: El Departamento de Seguridad Nacional alega que los agentes lo confundieron con otro sospechoso y que el oficial disparó en defensa propia tras asegurar que la camioneta embistió un vehículo oficial. Sin embargo, la familia y congresistas cuestionan esa versión y exigen una investigación independiente, especialmente porque los agentes involucrados no portaban cámaras corporales.
10: Ninguno de los agentes de ICE tenían cámaras puestas en el cuerpo o en el carro. El director incluso no sabía si ICE tenía cámaras en el dash.
9: Ahora la familia ha dicho que está enfrentando obstáculos desde la muerte de Salgado, incluso en la entrega de su cuerpo. Este ingresó al hospital sin identificación y fue registrado como Joe Doe, y su esposa no ha podido reclamar los restos por problemas de documentación, mientras familiares, abogados y organizaciones civiles realizan gestiones para que uno de sus hijos pueda hacerlo.
8: Y en el hospital no tenían ninguna identificación de él. Lo pusieron como John Doe, alguien identificado, porque la migración se quedó con su cartera y los hijos tuvieron muchos días tratando de hallarlo y ahí para que se informaran que estaba muerto en el hospital. Y ahora no los quieren soltar el cuerpo para enterrarlo.
9: Estas fueron las últimas imágenes con vida de Lorenzo Salgado, minutos antes de las 6 de la mañana del pasado martes, antes de ser abatido a disparos por ICE. Todavía no se siente real. Esta fue la última vez que mi padre cargó su camioneta con su café y almuerzo, como lo ha hecho durante décadas, publicó Ronaldo, hijo de Lorenzo, en su cuenta de Facebook. Lorenzo Salgado tenía más de 35 años viviendo en Estados Unidos. De acuerdo con su familia, este estaba a punto de finalizar su proceso para regularizar su estatus migratorio en el país. David Medina, Noticias Estrella TV.
0: Bueno, y para ampliar sobre todos estos nuevos detalles en torno a la muerte del migrante Lorenzo Salgado, nos enlazamos con Juan Proaño, presidente de la organización LULAC. Juan, gracias por estar con nosotros. Bienvenido.
11: Hola, bien, ¿cómo estás?
0: Muy bien. Juan, por cierto, ¿crees tú que los videos que están dándose a conocer sobre los movimientos que hubo ese día en esa intersección están desmantelando un poco la teoría que trae el gobierno?
11: Claro que sí, y completamente, ¿no? Podemos empezar, número uno, que los carros de ICE estaban persiguiendo el carro de Lorenzo, la camioneta de Lorenzo. ¿Cómo él puede usar ese vehículo como algo para asaltar a los agentes? Número dos, se puede ver claramente que no hay ningún choque adelante del carro, atrás del carro, al lado del carro. La única marca que uno ve es algo negro al lado, que es claramente el SUV negro de los agentes, que ellos mismos se forzaron en la camioneta de él. Y también la historia de las personas que estaban buscando. Están diciendo que eran dos personas de Guatemala, cuando todas las personas en esa camioneta eran de México.
0: Ustedes están también tratando de ayudar a la familia, buscando otros testigos que tengan imágenes o alguna otra información. ¿Han tenido éxito con eso?
11: Sí, sí, sí. Tenemos un reward de $5,000. Estamos trabajando con todas las empresas pequeñas latinas ahí que nos están mandando videos. Muchos de los videos que tú estás viendo, todos los videos de las cámaras, por ejemplo, porque ellos no quieren dar esa información a las agencias federales. DHS, inspector general, estaba ahí preguntando por esos videos, y también el agente fiscal, Sean Tier, y el equipo de él, igual pidiendo esta información. Ellos tienen más confianza con LULAC y nosotros lo estamos analizando, lo estamos dando a los medios como ustedes para compartir, y entonces a las agencias federales.
0: ¿Ustedes han tenido contacto, por ejemplo, con estos testigos que se habla que están detenidos en estos momentos y que podrían ser deportados?
11: Sí, sí, sí, claro. Estamos apoyando también a las familias. Hablé con la hija de uno de los señores y también, claro, con la familia de Lorenzo y el hermano también, Víctor. Y lo que sabemos es que sí, las agencias están tratando que ellos firmen un documento para deportación. Nosotros necesitamos que ellos se queden acá en los Estados Unidos para tener el testimonio de ellos, que es muy importante, porque ellos son las únicas personas que saben exactamente lo que pasó ese día. Ahora que sabemos que no tenían cámaras en sus personas y tal vez tampoco en los carros y las camionetas que ellos tenían persiguiendo a Lorenzo.
0: Juan, ¿cuál es el proceso que sigue ahora en este caso específico con los testigos que tienen, con los videos que tienen y con los próximos que pueden llegar también y que pueden dar fe del testimonio de la familia?
11: Bueno, estamos pidiendo una investigación independiente, ¿no? Eso es muy importante. No lo creemos a ICE y DHS, lo que ellos dicen, no tenemos fe en el FBI. Ahora, cuando la familia puede recibir el cuerpo de Lorenzo, vamos a tener que tener otra persona independiente para hacer el autopsy, para verificar exactamente lo que pasó y por qué falleció. Y también después de eso, como no habían policías local o estatal, eran agentes de ICE, que son federal, el proceso es muy diferente. No podemos hacer una demanda contra la ciudad, por ejemplo. No podemos hacer una demanda contra el estado. Vamos a tener que un proceso que tiene DHS, que se llama un FTCA, un Federal Tort Claims Act. Hemos hecho una misma demanda por Adrián Rangel de Venezuela. Eso requiere 6 meses de esperanza a ver si ellos responden. Y después de esos 6 meses podemos hacer una demanda en la corte.
0: Juan, muchísimas gracias por estar con nosotros. Por favor, síganos manteniendo al tanto de cómo va el proceso y estos próximos 6 meses para saber también cómo va este caso con la familia de
11: gracias a Ben de Lorenzo. Por seguir en esta historia, porque podría ser tu papá o mi papá.
0: Realmente cierto. Muchísimas gracias por acompañarnos aquí. Ha sido Juan Proaño, presidente de la organización LULAC, en el noticiero Estrella TV. Vamos a seguir con más porque el presidente Donald Trump anunció que no firmará la ley bipartidista de asequibilidad de vivienda. Trump asegura que no la firmará mientras el Congreso no apruebe su propuesta Safe America, que exigiría una prueba de ciudadanía para el registro electoral y la creación de una base de datos. Sin embargo, la ley de vivienda entraría en vigor a la medianoche aún sin la firma presidencial. La medida busca agilizar los estudios ambientales para facilitar el desarrollo de más terrenos y viviendas. Una nueva tanda de archivos Omni es revelada al público por el Departamento de Guerra. El programa PURS del gobierno publicó este 10 de julio documentos desclasificados sobre fenómenos aéreos no identificados y otros casos vinculados a posible vida extraterrestre. Entre el material divulgado destaca un video de 18 segundos captado por un sensor en una plataforma militar que registró un fenómeno anómalo no identificado. Con esto nos vamos a una pausa, pero no se muevan porque hay más al regresar. El drama de los terremotos en Venezuela se refleja en las madres que todavía buscan los cuerpos de sus hijos. Tenemos la conmovedora historia. Lo que comenzó como una propuesta de amor eterno terminó en feminicidio. Ya buscan al principal sospechoso. Es catalogado como el peor incendio en España y ya ha cobrado la vida de más de una decena de personas. Tenemos los detalles cuando vuelva.

0: nosotros aquí en el noticiero Estrella TV. En Venezuela ya son más de 2 semanas desde los terremotos que dejaron miles de muertes. No todas las víctimas han sido rescatadas y aunque ya se fueron la mayoría de los rescatistas, hay personas que siguen removiendo los escombros en busca de poder recuperar los cuerpos de sus seres queridos. María Teresa Sarabia tiene las imágenes y testimonios.
1: Para poder darle el descanso eterno. Y yo estar tranquila a pesar de que perdí a toda mi familia.
2: Con las últimas fuerzas que tiene después de muchas horas de buscar entre los escombros y acariciando los únicos recuerdos que le quedan de sus dos hijos, Stephanie aún es impulsada por su fe para encontrar, aunque sea, los cuerpos del resto de su familia. Esta madre regresó de Trinidad y Tobago, donde trabajaba, en busca de una mejor vida para sus dos hijos. Nunca imaginó que volvería así, buscando, aunque sea, cuerpos de sus seres queridos.
1: Ahora mismo mi mente está en blanco. No podría decirte exactamente cómo me siento o qué pienso exactamente. Ahorita es la misión es sacarlo a ellos debajo de los escombros.
2: Y así como ella, hay cientos de personas, madres de familia, padres y hermanos, que aunque ya saben que no existen esperanzas de encontrarlos con vida, siguen buscando entre el polvo y el concreto derrumbado con la esperanza de encontrar sus cuerpos.
3: Creo que no nos merecemos tantos sufrimientos, lo que estamos padeciendo todo en su es sufrir, solo que nos levantamos y nos paramos.
2: A poco más de 15 días de la tragedia y con una cifra de más de 3.900 muertos, las autoridades de Venezuela continúan con la etapa de recuperación de cuerpos y de enterrar en fosas comunes a aquellos no identificados, mientras estas familias se aferran a buscar lo que quede de sus familiares.
1: Creo que Dios tiene un propósito. No sé cuál es, porque se llevó todo de mí.
2: La mayoría de los casos son de La Guaira, el área más golpeada por la tragedia. A estas alturas, lo único que desean es encontrarlos y saber que pueden ofrecerles un lugar donde enterrarlos.
1: Hasta lo último voy a estar aquí para sacar toda mi familia de los escombros.
2: María Teresa Sarabia, Noticias Estrella TV.
0: Vamos a México ahora, donde una historia de amor terminó en feminicidio y las autoridades ya buscan al sospechoso. Todo empezó con una propuesta de matrimonio. Mire.
4: Eres el amor de mi vida y el día de hoy quiero pedirte que seas mi esposa, mi amor. ¿Sabes cuánto te amo? ¿Te quieres casar conmigo, mi amor?
5: ¡Digo que sí!
0: Esto sucedió en Saltillo, México. Primero surgieron videos de la celebración de independencia en los que se ve a Fernando N. pidiendo matrimonio en público. Ahora, casi un año después, las autoridades buscan al mismo Fernando, ya que es el principal sospechoso del feminicidio de su pareja. El cuerpo de Diana Marina, de 41 años, fue hallado en su casa con señales de estrangulamiento. Una columna de humo en la zona hotelera de Lima, Perú, movilizó a los servicios de emergencia. Esto fue lo que vieron los vecinos del famoso hotel Sheraton de la capital peruana. Las autoridades informaron que el humo provenía de entre los pisos 7 y 11, donde fueron desplegadas varias unidades de bomberos que lograron controlar el siniestro antes de que se convirtiera en un incendio mayor. No se han reportado heridos graves o víctimas mortales y hasta el momento no se han informado las causas de la emergencia. Ya son 12 las personas que han muerto en las últimas horas en lo que ya es considerado el incendio más letal de España. Mírelo. El incendio en la región turística de Almería habría sido provocado por un cortocircuito en el cableado eléctrico, según testigos. Entre las víctimas hay tanto españoles como extranjeros, muchos de ellos conductores que quedaron atrapados y no lograron escapar de las llamas. 150 bomberos luchan contra el incendio y grupos especiales del ejército ya llegaron a la zona. En Francia, las altas temperaturas están provocando una sequía sin precedentes en décadas. El río más largo del país, con más de 625 millas de extensión, ha quedado reducido en varias zonas a bancos de arena. Además, los incendios forestales han obligado a evacuar a unas 10.000 personas, mientras los hospitales reportan un aumento de emergencias relacionadas con el calor. Según las autoridades, cerca de 2.000 personas han muerto en todo el país a causa de las altas temperaturas. Una situación que no se veía, escucha esto, desde 1980. Y mire usted cómo un camión con concreto volcó su carga sobre varios automóviles en una carretera en Australia. Unas 15 toneladas cayeron sobre la vía cuando el conductor del camión realizaba un cambio de carril. El accidente ocurrió en una de las autopistas más transitadas del sur de Australia. Afortunadamente, ninguna de las personas

posó para una sesión de fotos del billete. Además, un grupo de leones de mar se cansó de las visitas y decidieron correrlas. Mire usted el tragicómico momento, tiene que verlo.

El famoso Pato Merlín, mascota popular del Mundial en México, tendrá su propio sorteo de la Lotería Nacional. Con un premio mayor de más de 17 millones de pesos, el popular personaje emplumado fue elegido para protagonizar un sorteo conmemorativo. La imagen del billete fue presentada esta semana y muestra a Merlín luciendo los colores de la selección mexicana. El sorteo se realizará el próximo 24 de julio, así que, mire, mucha suerte a su familia en México. Y en una playa de San Diego, California, un grupo de lobos marinos pareció cansarse de la presencia de los visitantes y decidió sacarlos. Para los bañistas, el momento fue aterrador, ya que varios lobos marinos se les acercaron de forma amenazante. Sin embargo, para quienes observaban la escena desde lejos, todo resultó una curiosa anécdota. Hasta el momento no se sabe qué provocó el comportamiento de los animales, pero afortunadamente nadie resultó herido y todo quedó en un gran susto. Y continúan las fiestas de San Fermín en Pamplona y cientos de personas siguen salvando sus vidas por las estrechas calles de la ciudad. Ya se han registrado 9 heridos durante los encierros de este año. Las autoridades informaron que la mayoría de los lesionados sufrieron golpes y caídas. Con esto vamos llegando al final. Soy Abel Álvarez. Gracias por informarse con nosotros. Que tenga un buen fin de semana.

0: El 4 de julio, la celebración pasó de una fiesta por la independencia a una tragedia por un tiroteo aquí en Los Ángeles. Y hoy rompe el silencio una latina que resultó herida y lo hace aquí, en exclusiva para Sin Filtro Los Ángeles. Además, México en llamas, una comunidad protesta de manera violenta porque presuntamente no le garantizan sus derechos. Miren esto. Así arrancamos Sin Filtro Los Ángeles. Ustedes, gracias por acompañarnos. Con gusto les saluda Laura Ortega y ya se encuentra listo, por supuesto, el equipo con Juan Alberto Santos y Aura Bella Hernández. Chicos, ¿cómo están? Feliz viernes, por supuesto, y a la gente que apenas se conecta, gracias a ustedes por acompañarnos.
1: Sí, es viernes, estamos listos, preparados para darles la última información de esta semana.
2: Y dentro de la última información, invitarlos para que a partir del próximo lunes nos acompañen Sin Filtro Los Ángeles, pero al mediodía. Nos vamos a empezar a ver a las 12 del mediodía, así que pase la voz a partir del lunes a las 12 del mediodía Sin Filtro Los Ángeles.
0: Exactamente, así que ahí tiene la invitación para que nos acompañen. Vamos a arrancar de una vez con la información del día y arrancamos con esta historia que tiene, por supuesto, a la comunidad del este de Los Ángeles indignada y exigiendo respuestas. Ya han pasado semanas desde aquel incendio en el almacén de Lineage en Boyle Heights, pero para muchos vecinos esa pesadilla todavía no termina. Ahora el problema es el fuerte olor en comida de esa comida en descomposición, también los temores por la calidad del aire y las preguntas sobre cuándo terminará la limpieza, porque todavía continúa. Durante, de hecho, una reunión para hablar de este tema, la frustración se hizo evidente y los reclamos subieron de tono. Así fue ese tenso momento cuando la alcaldesa Karen Bass llegó a este lugar. Miren.
3: Good evening, everyone. Okay, let me say, if you want to listen, clap once. If you want to listen, clap once. If you want to listen, clap twice. Thank you. Let me straight up apologize for any confusion, miscommunication, and information that was put out, especially at the beginning when the fires were still going on.
0: Si ustedes quieren escuchar, denme un aplauso.
2: No, yo no quiero.
1: ¿No? Oye, pero se a mí me hizo no súper raro eso.
2: Bueno, igual la tuve que escuchar.
1: O sea, eso es lo que hacen en las escuelas. Yo creo que es una falta de respeto que ella haga eso diciéndole básicamente niños a la audiencia. Así yo lo tomé y en cuanto lo vi dije, se me hace súper raro y pues la gente aplaudió. Es que quería escucharla.
0: A ver, Karen llega a esta conferencia en donde la gente está enardecida.
1: Sí, está enojada.
0: ¿Por qué razón? Porque saben que no han tenido respuestas desde que inició este incendio y que tiene hoy por hoy a esta comunidad preocupada por esa calidad del aire que está en esta ciudad. A ver, y llega con una cara de no tener vergüenza por la situación de no haber respondido este llamado de la comunidad hace ya más de 2 semanas y también llega como prácticamente indignada. Claro, la abuchean. ¿Por qué razón? Pues porque están esperando que la alcaldesa llegara hace mucho rato y no lo había hecho de esta manera y sobre todo con respuestas porque estuvo por ahí visitando, pero no llegó, no llegaba con respuestas. Así que yo creo que es merecido lo que le están haciendo a la alcaldesa para que también, de cierta manera, tome razón de las necesidades que está viviendo esta comunidad que ya lleva días gritándole a la ciudad de Los Ángeles.
2: Y que cada vez hay menos purificadores de aire disponibles y que cada vez hay menos acciones y que cada vez se está dejando de lado esta situación que se ha convertido, sí, en una crisis también biológica. La descomposición de los alimentos, la putrefacción de los alimentos, el olor en el aire, las bacterias que seguramente se están generando, los roedores, los bichos que debe de haber alrededor de esa comida descompuesta, son una crisis que se tiene que atender. Sí, han hecho acciones, pero sí, no acciones suficientes. Y otra vez, Karen Bass estuvo ausente durante un incendio masivo en la ciudad. No estuvo a tiempo para enfrentar todo esto y por eso la gente le está reclamando. Y ojo, que esto le puede costar otra vez votos para su reelección en noviembre.
1: Y eso es lo que están diciendo muchas personas. A mí me hubiera gustado, así yo lo hubiera manejado si fuera la alcaldesa. Si me abuchean, entonces yo entro, decir, entiendo que ustedes están frustrados, quiero pedirles disculpa. Así yo creo que la gente tal vez se hubiera callado un poquito más. Ella pidió disculpas después de muchos minutos. Estaba viniendo, sí, estaba yo viendo ese video y se tardó para empezar con esas disculpas. Y yo creo que porque no podía callar. Entonces, por eso que
2: llegar
1: que dijo eso.
2: Con un tono real, real humano, no en modo de discurso político de quieren
0: no,
2: que nos...
0: maestra.
2: No, hay que ser persona. Eso es lo que la gente necesitamos. Necesitamos que nuestras autoridades se sienten y se bajen al nivel que nosotros estamos viviendo una realidad que ellos muchas veces no viven. Y mientras no tengan esa empatía, la desconexión con los políticos va a ser cada vez más grande.
1: Mucha razón, Juan.
0: De hecho, le piden también a esta empresa que les responda, ¿no? Uh-huh. Ellos han tratado de ayudar con ciertos purificadores y demás, pero me imagino que esto se va a ir extendiendo hasta esa demanda que, por supuesto, ya tiene listo toda la comunidad de Boyle Heights que ha sido damnificada por esta situación. Óigame, más información porque autoridades en Santa Ana piden ayuda para identificar a un grupo de sospechosos captados en video durante un violento asalto. La víctima fue golpeada y despojada de su cadena mientras caminaba cerca de unos negocios y nuestro compañero Luis Zaragoza habló con el afectado y nos tiene esta historia.
4: Esas imágenes muestran la crueldad de un violento ataque que sufrió un hombre de 24 años de edad, quien decidió ocultar su identidad por medio de represalias. El objetivo era robar a la víctima, pero al resistirse el hombre fue atacado por lo menos por unas 8 individuos.
5: Cuando estaba corriendo me siguieron, me tumbaron mis lentes, mis chanclas y me cayeron y luego seguí corriendo. Y luego cuando ya llegué a la enfrente donde estaba la cámara y es cuando me tumbaron y me siguieron golpeando.
4: El blanque del ataque fue el robo de una cadena de oro con valor de unos $800, de acuerdo a la víctima.
5: Tenía más valor porque la verdad que yo rezaba con esa cadena y la tenía por mucho tiempo.
4: Los golpes le causaron heridas en el cuerpo y las costillas. El dolor era tan intenso, mencionó, que lo mantuvieron inmovilizado por más de 3 días. Pero lo que más le preocupaba era su hermano menor de edad, que lo acompañaba esa noche.
5: Por eso últimamente solté mi cadena para nomás ir a chequear a mi hermano y que paraba eso.
4: Los hechos ocurrieron el pasado 19 de junio alrededor de las 11:30 de la noche en el estacionamiento de un centro comercial ubicado cerca de la intersección de la calle Fairview y 17 en la ciudad de Santa Ana, una situación que preocupa a la policía.
6: Entonces es muy raro para esto que pase, porque fue un incidente que a mí no había una disculpa sobre la víctima y los sospechosos antes.
4: Julio Hernández, quien trabaja cerca donde sucedió el ataque, mencionó que aunque por el área es común ver a personas sospechosas, en 30 años de laborar en el mismo lugar no había visto un incidente similar, por lo que tomará medidas por la seguridad de él y de sus compañeros.
7: Por primera vez que he mirado esto, vamos a tener que tener un poquito más de cuidado aquí en la área con las personas que están aquí alrededor.
4: Hoy, a 3 semanas del ataque, la víctima nos comentó que está bien de salud y decidió hablar de su caso para que se haga justicia.
5: Desde donde yo crecí y realmente no quiero que pase algo así otra vez.
8: Las autoridades están tratando de recaudar más información para dar con los responsables de este ataque. Si alguien de público tiene algún dato, puede llamar al Departamento de Policía de Santa Ana. Luis Zaragoza, Noticias, Estrella TV.
2: Otro de estos casos, ¿no? Donde nos dejan pensando mucho en el sentido de estos jovencitos que se citan, que se unen, que se ponen retos entre ellos para tratar de hacer este tipo de situaciones y que sin consecuencias, porque son adolescentes y no los podemos juzgar. Urge un cambio en la ley para que sea más severa también con estos jovencitos que actúan de manera deliberada para hacer crímenes y poner a nuestra comunidad en vilo. Es importante hacer el cambio, pero también es importante estar atentos de qué están haciendo los chavitos, qué están viendo en las redes sociales, qué grupos están siguiendo y de qué manera están actuando, porque no es posible que nuestros adolescentes estén metidos en cometer crímenes.
0: Exactamente. Óigame, y de hecho, la ciudad de Long Beach, por ejemplo, se está preparando para una toma callejera que está llamada para este fin de semana y por ahí están tratando de impedir que esto suceda. Óigame, en más información también, la presencia de agentes de inmigración, esto afuera de la cárcel de Burbank, encendió las alarmas entre la comunidad y ahora el Departamento de Policía quiere dejar algo muy claro. Asegura que no participa en operativos migratorios ni tampoco trabaja con ICE para hacer cumplir las leyes civiles de inmigración, luego de que agentes federales fueran vistos realizando arrestos fuera de la cárcel.
1: Sí, la gente estaba muy preocupada porque estaban viendo esto que estaba pasando, se estaban cuestionando si la policía de Burbank estaba trabajando con ICE. Ellos están diciendo que cuando una persona es arrestada, aquí en este comunicado dice que esas huellas que se toman son enviadas a una base de datos. Obviamente ese vaso de datos puede tenerlo ICE y ICE ya decide
0: y lo piden,
1: a quién.
0: ¿No?
1: Ellos pueden entrar a esa base de datos y tienen toda esa información. Entonces, es así de fácil. ICE tiene acceso a eso. Ellos deciden si lo esperan después de que salga de la cárcel. Y eso es lo que pasó. Eso es lo que está diciendo la ciudad, es lo que está diciendo la policía de Burbank, que ellos no trabajan con ICE para nada, que de hecho hay una ley que los impide que trabajen con ellos. Entonces la quieren dejar eso, ¿no? Claro.
2: De hecho, cuando empezó a circular esta noticia, yo me di una vuelta por la policía de Burbank. Trabajamos aquí, yo vivo también en la ciudad de Burbank. Me di una vueltita y la verdad es que no vi ningún tipo de actividad sospechosa, ni siquiera llamativa. Seguramente si era solamente un operativo directo para recoger a una persona que salía de la cárcel, que tenía algún antecedente respecto a los temas migratorios, pero ojalá, porque eso también nos da tranquilidad, ¿no? Sí. Al final queremos que la policía se dedique a cuidar la seguridad de la ciudad, no a estar entregando gente a las leyes migratorias. Pero si son criminales, creo que sí deberían de ser entregados inmediatamente.
1: Ahí está la cosa.
0: Exacto. Óigame, señores, vamos a hacer entonces una pequeña pausa, pero no se vaya porque en exclusiva vamos a hablar con una boxeadora que el pasado 4 de julio salió herida tras un tiroteo por el área de Long Beach, así que de Whittier, perdón. Así que no se vaya. Regresamos con esta información y más. Ya volvemos.

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0: Continuamos con más en Sin Filtro. Y oigan, después de las celebraciones del 4 de julio, nosotros aquí le comentamos de un tiroteo que se presentó en el este de Los Ángeles. Ahí, en ese tiroteo, salió herida una boxeadora llamada Merari Vivar. Merari Vivar, quien en este momento nos acompaña en exclusiva para Sin Filtro, específicamente para hablarnos de esta situación que vivió este día en las celebraciones, en donde ella simplemente estaba ayudando a sus padres, que son vendedores ambulantes, a trabajar durante estas celebraciones. Merari, gracias por acompañarnos. Bienvenida a Sin Filtro. Nos alegras, por supuesto, que estés bien en este momento, que hayas salido bien de esta situación. Y dos, queremos saber qué fue lo que pasó ese día.
1: Hola, sí, yo fue el domingo, era después del partido de México, que fui a Water Street, estaba ayudando a mis papás a vender mercancía como banderas de México, cosas así, y disparos empezaron. Entonces yo corrí y uno me tocó en la pierna derecha, en el thigh. Me caí, me paré todavía y me fui corriendo al carro, y fue donde me di cuenta que había agarrado un disparo.
2: Wow. ¿Qué pasó después? ¿Vas al hospital? ¿Qué atención tuviste que recibir? ¿Estás ahora mismo bien? ¿Cómo va tu recuperación?
1: Sí, mi recuperación ya va mucho mejor, gracias a Dios. Cuando fui al carro, ahí me atendieron, llegó la policía, las ambulancias, y ahí me llevaron al hospital. Aquí en General estuve, y al siguiente día me dieron de alta para esta recuperación de casa.
3: ¿Y cuándo notaste que algo estaba mal? O sea, había muchas personas, pero ¿cuándo tú notaste que algo no se veía normal, algo que estaba fuera de la normalidad?
1: Pues yo desde chiquita he vendido, entonces como que estoy acostumbrada que los carros, que me llantan todo, entonces yo lo vi normal, estaban quemando llantas en ese momento, entonces yo lo vi muy normal, pero ya cuando no lo vi normal fue cuando todos empezaron a correr, cuando empezaron a escuchar balas de gunshots, todos empezaron a correr, entonces ahí es donde dije, okay, también tengo que correr porque si no algo va a pasar y pues ya. Yeah.
0: Óyeme, tú dices que desde muy chiquitita, pues obviamente has sido testigo de estas quemadas de llanta que se hacen en las donas, las famosas donas, muchísimos lugares de la ciudad. Específicamente, tú nos hablas de que era en medio de celebraciones que estaban haciendo algunos de los fanáticos.
1: Sí, era después del juego de México. Estaban celebrando, bueno, no habían ganado ese juego, pero los fans todavía fueron y celebraron ahí en Water Street. Es algo que siempre hacen hasta para los Dodgers y Lakers, la gente va y celebra ahí.
2: Merari, ¿tú vas a tomar algún tipo de acción legal, alguna demanda? ¿Has pedido alguna investigación a la policía para que busquen a los responsables y que también obviamente se hagan responsables de tus gastos médicos y del sufrimiento que estás padeciendo?
1: Sí. No he hecho nada de eso. No.
2: ¿Pretendes
1: no más
2: hacerlo
1: es...
2: o simplemente queda como un incidente y una
1: sí,
2: terrible
1: un
2: experiencia?
1: Incidente, ya. Mala experiencia, un incidente no más queda. No fuimos más allá al extremo.
2: Pero tú eres boxeadora, Merari, y tu pierna, sí, por supuesto, es parte de tus herramientas de trabajo y de la vitalidad que se requiere para tu desarrollo deportivo. ¿Cómo ves esa posibilidad de seguir adelante con tu carrera? ¿Entró la bala completamente? ¿Fue un rozón? ¿Cómo sucedió esto?
1: Sí, pues sí, la bala entró completamente en la pierna. Lo bueno que nomás tocó músculo, nomás tocó músculo, no tocó huesos. Nada más. Y la bala salió, eso no ocupé cirugía y nada. Tengo un equipo atrás de mí, ellos están preocupando por mis terapias, por cómo voy a llevar este proceso.
0: Óyeme, Merari, y precisamente porque todo esto es costoso, ¿no? Porque además, como dices, todavía no sabes si vas a poner una demanda legal o acciones legales contra esto, pues significa que van ustedes a requerir dinero para tus terapias, sí, para el hospital. ¿Cómo están haciéndolo con tu familia para esto?
1: Pues por el momento la comunidad del boxeo se han juntado y mañana voy a tener un evento como un fundraiser. Entonces eso va a ser una gran ayuda un GoFundMe también, eso va a ser una gran ayuda. Entonces mi equipo se está, ¿qué es la palabra?
0: Uniendo
1: para eso, ya que yo estoy en recuperación ahorita.
2: Exacto, pues ahí está la información en pantalla para que usted también se pueda sumar el día de mañana y ayudemos a Merari la dinamita Vivar a salir adelante de esta difícil prueba. Merari, por supuesto, si podemos, vamos a estar ahí. Esperamos que la comunidad también se sume para apoyarte en todo esto. Y antes de despedirnos y obviamente desearte la más pronta y mejor recuperación posible, ¿cuál sería el mensaje que tú le das a estos jóvenes que luego salen simplemente a celebrar, a manifestar algo, pero además lo hacen armados y ponen en riesgo la vida y la seguridad de las demás personas?
1: Pues que no lo hagan, y si los niños que no son parte de, pues de que no salgan, háganle caso a mamá y a papá, y siempre es mejor quedarse en casa, porque it's better to be safe than sorry, porque cualquier cosa puede pasar. Por ejemplo, yo desde los 8 años he sido vendedora. Ya tengo 24, entonces es como que cuando menos lo esperas es cuando te pasa.
0: Y tú estabas haciendo, de hecho, ayudando a tus padres, pero muchos otros niños, de hecho, van simplemente a ser espectadores de este tipo de situaciones. Ya hemos documentado aquí en Sin Filtro de situaciones de atropellos, de personas que también están haciendo tiroteos, que afortunadamente no han terminado como terminó lo tuyo, pero sabemos que también están arriesgando su vida cuando salen a estas manifestaciones o celebraciones, cuando se reúnen estos muchachos a quemar llanta y demás. Pero bueno, esperamos que te recuperes, Merari, de esta situación, y que por supuesto puedas, y la comunidad también de México, de Los Ángeles, ayudarte para poder pagar y asumir estos gastos que tienes por delante. Gracias por acompañarnos aquí en Sin Filtro.
1: Sí, muchas gracias.
0: Perfecto, pues con Merari entonces, chicos, nos vamos a una corta pausa, pero no se vayan. Regresamos nosotros con más información en tan solo minutos aquí en Sin Filtro.

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1: Seguimos en Sin Filtro y miren, chicos, ustedes saben que muchas mujeres tienen talento, ideas y ganas de vivir mejor, pero sienten que algo las detiene y que no logran arrancar. Y hoy precisamente Adriana Gallardo nos comparte cómo salir de ese estancamiento, pero con dirección, pequeñas acciones y también confianza en lo que por supuesto ya somos capaces de lograr.
2: Híjole, qué buen tema. Y sí, conozco tantas mujeres que saben que tienen talento, tienen ideas, capacidad, ganas de vivir mejor, pero nomás no arrancan. Quieren hacer ejercicio, pero lo dejan para el lunes. Quieren emprender, pero no saben por dónde empezar. Quieren ordenar su casa, su dinero, su vida, pero se sienten cansadas, distraídas, sin energía. Es como si algo las tuviera detenidas. Y entonces empiezan a decirse, soy un desastre, no sirvo para nada, nunca termino nada. Fíjate, si te identificas con estos pensamientos, quiero que escuches muy bien esto. No tienes mala suerte, mi reina, no. No estás rota, no eres un caso perdido. Lo que pasa es que estás viviendo en automático. Dejas todo para después y además te quedas esperando a sentir ganas para hacer lo que sabes que mejorará tu vida. Si quieres cambiar eso y romper ese patrón de una vez por todas, empieza a moverte con estos tres pasos. Anota. Primero, deja de esperar motivación y empieza con una acción pequeña. Porque quizá estás esperando a sentirte lista, inspirada, llena de energía para actuar. Pero no, la energía llega cuando tú te mueves. No eres un árbol. Tiende tu cama, sal a caminar 10 minutos, limpia tu espacio, manda ese mensaje, escribe esa idea. Haz que la energía, mira, que la energía se mueva. No tienes que cambiar toda tu vida en un día, pero sí tienes que demostrarte que puedes cumplirte algo. Segundo, espero que estés tomando nota. Ordena tu día. Si te levantas sin tener un plan, un objetivo, algo que hacer, cualquier cosa te va a distraer. Exacto. Agarra una libreta y escribe tres cosas precisas que sí o sí vas a hacer hoy. Una para ti, otra para tu casa y una para tu familia.

0: futuro. Y tercero, usa tu talento a tu favor, mi reina. Si sabes cocinar, cocina algo para vender. Si sabes hablar con la gente, ofrece un servicio. Si sabes organizar, pues ayuda a alguien más. Si tienes una idea, escríbela y mira, da el primer paso. El talento que tienes no está ahí de adorno. Úsalo para abrirte camino. Deja de buscar excusas que solamente te tienen ahí estancada. 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Soy Adriana Gallardo y recuerda que el poder está en ti. Nos vemos.
1: Exactamente, gracias Adriana, y por supuesto eso es un gran recordatorio de que el cambio no siempre empieza con una gran motivación, sino con unas pequeñas acciones y pequeñas decisiones repetidas, por supuesto, todos los días.
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3: Sí, Yeya49 subió las siguientes imágenes del estadio de Los Ángeles. Nuestra ciudad pues ya se está despidiendo del mundial. Y pues lo hace con un último partidazo en casa hoy en el SoFi Stadium de Inglewood. Recibe su último encuentro de la Copa del Mundo con esta edición con España y Bélgica. ¿A quién le van? ¿A quién le van ustedes?
4: A España. ¿A España?
1: ¡Olé! ¡Olé!
4: Madre patria. ¡Olé! Y mira, imágenes ya, que por supuesto... Nos llevan a disfrutar de este, de estas imágenes tan bonitas, ¿no? De ser parte de una fiesta mundialista como lo fue Los Ángeles, en el estadio SoFi, que seguramente mañana ya aparece otra vez con la marca usual y lista para los próximos eventos, porque vaya que lo cerraron literalmente para traernos el mundial a casa.
3: Está, ¿ya se acabó
4: bonito,
3: la fiesta?
4: Muy interesante.
3: No, ¿ya se acabó la fiesta?
1: Bueno, la fiesta se nos acaba aquí en Los Ángeles, pero digamos en cuanto a partidos, pero no en
3: no
1: cuanto
3: tanto
1: a la fiesta como
4: a
1: tal de los aficionados.
4: Que eliminaron a México.
1: ¿En serio? Mira, yo estuve,
3: yo estuve aburrida
1: desde esta semanita, pero ya, mañana empiezo otra vez.
3: Fíjate que no se acabó en Los Ángeles. Bueno, también en el Valle de San Gabriel se va a celebrar esa fiebre mundialista, pues va a seguir porque están haciendo estos eventos a partir de ayer, es cuando empezó, hasta el 11 de julio. Entrada gratis, la parada Event Plaza, ahí pueden pues ver los siguientes partidos en este Fan Zone. Entonces no acaba la fiesta, para unos sí, para otros pues pueden ir a disfrutar allá con la familia.
4: Exacto. Hay que irnos a la fiesta, me pretextos
3: sí, ¿verdad?
4: Son los que sobran para hacer pachanga y aquí está gratis, entonces vaya a disfrutar del Fan Zone, termina el 11 y luego ya hacia las finales y semifinales empiezan acá en Los Ángeles, en Burbank.
1: Ese no viene
4: así
1: a Burbank.
4: Que viene la final para Burbank, el Fan Fest, y hay que sumarse que ya son los últimos días de esta fiesta.
3: Ya, ya no
1: por
3: puedo.
1: Nos vemos, que por
3: todos
1: nos
3: dicen
1: vemos
3: que ya no puedo.
1: Creo que el único que voy a ir es el de Whittier. Creo que es el único que no voy a ir.
4: Está bien lejos.
1: Me queda lejos. Pero hay, bueno, la gente, el momento que la gente celebre por allá, porque sí nos ha tocado movilizarnos bastante a la gente que estamos por ahí todos los días en callejeando, como decimos en Colombia. Vamos a hacer una corta pausa. No se vaya. Viene Juan Alberto Santos con los espectáculos, el entretenimiento. Así que volvemos ahora.
4: Pero antes, México en

0: De vuelta en Sin Filtro y ahora vámonos hacia México porque miren esto, integrantes de colectivos trans protestaban en la Ciudad de México para exigir cambios, pero después obviamente ellos estaban buscando una mesa de diálogo afuera de la Secretaría de Gobernación. Esa movilización de hecho llegó hasta el metro donde la situación se calentó y en las estaciones de Hidalgo y en Bellas Artes armaron un desastre.
1: Wow, ahí están pidiendo ellos que se hagan muchos cambios en temas como acceso a salud, vivienda, empleo y seguridad ante la violencia y discriminación contra las personas trans. Están pidiendo respuesta, pero de nuevo, obviamente, este tipo de protestas, primero lo vimos con los maestros en México y ahora con esas personas trans que están exigiendo, pues a gritos, prácticamente cambios para ellos en su país.
2: No, a gritos, a golpes, a romper a todos, las instituciones y todo esto. Yo siempre estoy a favor de las protestas sociales. Creo que la gente tiene que levantar la voz, tiene que pedir, tiene que exigir para hacer cambios importantes. La cosa es que la transfobia en México, los feminicidios, que ya también se consideran como tal cuando asesinan a una mujer trans, es algo que se está saliendo de control. Están desapareciendo algunas de ellas, no les están garantizando los beneficios y lo entiendo, pero viene mi cuestionamiento, lo mismo que hago con el 8M, el 8 de marzo todos los años cuando las mujeres marchan y destrozan todo a su paso exigiendo derechos. Yo no creo que sea la manera de pedir un cambio, no destrozando el país van a conseguir un cambio notorio, al contrario, las vamos a ver como una amenaza, como unas irracionales, como una situación que se sale de control y no me parece que sea válido.
0: Pero ¿sabes qué fue la situación? Lo que pasa es que ellos ya tenían programado, ellas ya tenían programado una cita con la Secretaría de Gobierno y se las cancelan de un momento a otro. ¿Por qué razón? Porque necesitaban respuestas hacia esas peticiones que están haciendo, porque es entendible, muchas de estas mujeres trans no tienen la oportunidad de conseguir un trabajo como lo tiene cualquier otra persona, ¿no? Por todas las inconvenientes que se le presentan, por toda la situación, que la transfobia, como tú dices, que tienen estas mujeres. Pero sabemos que no pueden llegar a esta situación tampoco, porque entonces la idea de la protesta o la idea de las marchas que se hacen, pues se enfocan en esto, ¿no? En mostrar que, por ejemplo, destruyeron la estación de Hidalgo, que tanto le costó a la presidenta Claudia Sheinbaum y a la organización ponerla bonita, y le quebraron los candelarios y los candelabros y todo lo demás. Así que lo digo en son de broma, pero al fin y al cabo no es llegar al son de que tengan que destruir una ciudad para que le presten atención.
1: ¿Pero por qué pasa eso en México? O sea, siempre pasa. Pero lo que uno nota es que en México todas las protestas se convierten en un caos. O sea, lo vimos
0: pues
1: hace poquito.
0: Si no es así, entonces, Aurín, no los escuchan, pues no les prestan atención.
1: Pues
0: no
1: por
0: les,
1: eso,
0: no
1: porque mira. El gobierno no está haciendo suficiente. Incluso después de que hacen esas protestas violentas, aún así el gobierno no pone atención. Eso es lo que yo noto.
2: No, y que aparte, tristemente, se daña también un movimiento.
1: También.
2: Porque el movimiento tiene otras intenciones y al convertirse en una situación caótica y violenta, ¿cómo tachan a estas personas? Ajá. Cualquiera, no me refiero solamente a la comunidad trans, me refiero a las comunidades en general, a los maestros, que estos son los que nos están educando a los niños, yo mismo lo dije aquí.
1: Pues sí.
2: Y esta situación no se ve bien, no se percibe bien, pero el gobierno también tiene que plantar las patitas en el piso y entender las necesidades de toda la comunidad en general y de cómo las necesidades de la gente van cambiando, porque a lo mejor antes no había leyes específicas para la comunidad trans, pero hoy por hoy se necesitan. Y así como tiene un departamento de inclusión en algunos gobiernos, pues que lo pongan a trabajar y lo pongan en práctica y no nada más se hagan los de los oídos sordos. Ellas y ellos también, y ellas, como les inclusivamente se les nombra, también tienen derechos, también son mexicanos, también merecen ser escuchados, pero que no, que el movimiento no se convierta en esto.
1: ¿Se acuerdan lo que dijo Sheinbaum? Que en su país no hay descontento, que la gente ni protesta, no sé. O sea, ahí también está mal que la propia presidenta no sepa los problemas que están pasando en su ciudad,
2: sí,
1: en sus
2: sabe,
1: ciudades en México.
2: La loca, que
0: sí,
2: es diferente.
0: Sí, exactamente, sí los hay y los hay por todas partes. Vamos a una corta pausa, pero usted no se vaya. Venimos con el espectáculo y el entretenimiento con Juan Alberto Santos. ¿Jalan o no jalan?
2: Jalan o se pandean.
0: Ya volvemos.
1: Yo sí jalo.

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0: Fíjala, precioso.
1: Me agarras a mi cabello a ella, sí. Sí,
2: ponte. Te la voy a agarrar.
1: No, no, hombre, no. Déjamelo así.
0: Oigan, hablemos del fenómeno Haaland, que por supuesto se ha convertido en un ícono del mundial y ya es el futbolista con más seguidores de todo. Si usted en estos momentos entra a Google y pone el nombre de Haaland, se va a encontrar con estos vikingos remando por debajo de su pantalla. De hecho, fue el propio futbolista noruego quien publicó en sus redes sociales que por favor entraran a poner su nombre en Google para esta sorpresita tan interesante. Así que bueno, Erling Haaland se ha convertido, les digo, en uno de los hombres más vistos, seguidos e icónicos de esta fiesta mundialista. Juega mañana, a ver si sobrevive.
2: A ver, y va a ganar.
1: A ver si alcanzas a escuchar, porque además es que tú puedes interactuar con él.
2: ¿Cómo le hace? Ah,
0: son
2: ¿la
0: los tambores y el ru.
1: A ver.
2: Qué cute. Yo creo que mucha gente está esperando, obviamente, que gane.

0: En una tendencia internacional las marcas. Vean nada más las marcas mexicanas ya utilizando el peluquín.
1: ¡Qué chistoso!
0: Son herramientas que sí jalan, dice, por aquí jalan a ir por unas caras. ¿O qué, o qué rollo? Con Foot todos jalan. Y también por ahí jalan a San Miguel de Allende. O sea, hay promoción turística y de todo un poco. ¿Quién jalan por unas piernas de pollo?
2: Jalan por un pancito,
0: claro que jalamos por eso y más. Así que bueno, hay todo un furor en torno a este Erling Haaland, que se ha convertido, les digo, en el símbolo de esta fiesta futbolera en México. Incluso la embajada de Noruega envió un mensaje ayer agradeciendo a todos los mexicanos que se han sumado como porra de su país en este juego del día de mañana, y con esperanza pues de que la cultura noruega siga creciendo en México. Entre el RU y todo esto que estamos conociendo de Noruega, es muy interesante.
1: ¿Cómo no quererlo? Humilde, a mí me parece que es un hombre muy un imbécil y es como un niño grande cuando está ahí jugando sus partidos.
2: No, tiene 23 años, creo, o sea, 25, 23 años por ahí está, es un niño todavía, y por supuesto se está gozando este mundial, su primer mundial de hecho, y le ha sacado provecho bastante, y yo creo que mucha gente quiere que gane Noruega.
0: Es un figurón, sin duda, y ha conectado mucho con la gente, entonces eso también hace que sea muy épico en todo el sentido, ¿no? Así como otros equipos como Cabo Verde, conectó tanto Bocinha y todos estos personajes, pues bueno, Haaland se ha ganado su lugar. Así que esperamos que usted también siga jalando con nosotros aquí en Sin Filtro. Les recuerdo, a partir del próximo lunes, estamos Sin Filtro Los Ángeles a las 12. Seguimos a las 10 de la mañana, luego le vamos a dar un break de 10 a 11, un break, y de 12 a 1 nos vemos otra vez aquí.
1: Sí, el break es para la gente, ¿no? Nosotros no pedimos ese break, es para ustedes, para que se vayan, se relajen un poquito y luego ya prendan la tele otra vez.
2: Por supuesto que volvemos con información, que es lo importante, de información local que tanto necesita nuestra comunidad.
0: Así es, y hablando de información local, vean nada más lo que viene, un par de reconocimientos importantísimos para grandes estrellas. Vamos a comenzar con el premio que le van a entregar al actor Andy García aquí en Los Ángeles, el premio Imagen a la Trayectoria por todo lo que ha logrado. Esto va a ser el 21 de agosto durante la entrega de premios Imagen que se va a realizar aquí en Los Ángeles, por supuesto, y Andy García, que es un cubano muy, muy querido, por supuesto, con un premio muy, pero muy merecido. También Intocable ya es oficial, se ha seleccionado el día 16 de julio para la entrega, la develación de su estrella en el Paseo de la Fama, así que seguramente medio México, medio Los Ángeles va a estar presente para disfrutar de la estrella de Intocable.
2: Ay, se viene mañana entonces, partidos importantes hoy también, así que por supuesto con esto los dejamos a ustedes. Gracias por acompañarnos, nos vamos ru, porque hay que irnos de una vez a gozar de la fiesta.
1: ¿Al mismo tiempo, tan.
2: Jala.
0: Mientras yo bailo con mis cuernos de vikingo.

0: denuncian un plan para acabar con la vida del presidente Donald Trump en el Medio Oriente. Medidas del servicio secreto parecen confirmar las sospechas de un complot para asesinarlo. Los testigos de la muerte del inmigrante mexicano Lorenzo Salgado contradicen la versión de las autoridades, pero temen que su testimonio quede oculto si son deportados.
1: Creo que Dios tiene un propósito. No sé cuál es, porque se llevó todo de mí.
0: Un dolor que no acaba. Víctimas de los terremotos se niegan a abandonar a sus seres queridos bajo los escombros. Quieren recuperar sus cuerpos para que puedan descansar en paz. La propuesta de amor que se convirtió en su sentencia de muerte. Una mujer es estrangulada y su novio es el principal sospechoso. España rodeada por las llamas, uno de los incendios más grandes de su historia, ya cobra más de 10 víctimas. Un verano de terror en Europa. Así comienza su noticiero 24 horas. ¿Qué tal? Muy buenas tardes y bienvenidos a esta emisión de Noticias 24 Horas. Le informa Mirta Las Salinas. Gracias por acompañarnos el día de hoy. Iniciamos con el reporte de amenazas contra el presidente Donald Trump. Los organismos de inteligencia y el servicio secreto han reforzado las medidas de seguridad para salvaguardar la vida del mandatario. Nuestro corresponsal Anthony Belchi nos explica en el siguiente reportaje qué es lo que ha provocado esta creciente alarma.
2: El presidente Donald Trump podría ser el blanco de un operativo orquestado por Irán para asesinarlo, según un informe de inteligencia que habría compartido Israel con la Casa Blanca, según fuentes citadas por The Wall Street Journal.
3: La realidad es que si nos basamos en las fuentes abiertas que hay, son bastante serias y bastante coherentes, ¿no? Por tanto, hay una posibilidad real de que hay una estructura que quiere intentar asesinar al presidente Donald Trump.
2: La amenaza no es nueva. Irán ha prometido durante años vengar la muerte del general Qasem Soleimani, abatido en un ataque ordenado por Trump en 2020. Y esta vez la Casa Blanca ya tomó precauciones. Esta semana el servicio secreto pidió al presidente que no empleara en su vuelta de Turquía la nueva aeronave que le regaló Qatar ante la reanudación de las hostilidades con Irán.
4: Es un Air Force One, pero mucho más antiguo, precisamente porque tiene unas medidas contra armas que se pueden ejecutar en pleno vuelo.
2: Aunque hay

0: Voces que señalan que la alerta podría ser utilizada por el gobierno de Israel para intensificar su ofensiva en Irán.
1: De que esto puede ser una manipulación incluso de los israelíes para empujar a reanudar las hostilidades.
0: Sea cual sea el motivo detrás del aviso, la amenaza contra Trump vuelve a poner en el centro la seguridad del presidente.
2: Cada vez que el presidente sale de la Casa Blanca, hay preocupación. Eso es indiscutible.
0: Ni Washington ni Tel Aviv han confirmado los detalles del complot, pero algunos funcionarios estadounidenses ven en esta advertencia israelí un intento más de influir en la decisión de Trump sobre si intensificar o no la ofensiva contra Irán. Anthony Belchi, Noticias Estrella TV.
3: Gracias, Anthony. Y se dan a conocer cifras alarmantes sobre la cantidad de inmigrantes arrestados durante el segundo mandato del presidente Donald Trump. Según un conteo independiente, más de 60.300 personas se encuentran detenidas. Y esta cifra es más del doble de la registrada al final del primer mandato de Trump, cuando había 15.444 detenidos. Aunque el Departamento de Seguridad Nacional no publica el número oficial de personas encarceladas, la organización TRAC realiza un seguimiento de estos datos. Nos vamos a Texas porque surgen más detalles sobre la muerte del migrante mexicano Lorenzo Salgado. Nueva información contradice la versión oficial de las autoridades y ha provocado que la familia continúe exigiendo que se esclarezca esta muerte. ¿Cuáles son las inconsistencias de este caso? Desde Dallas, David Medina nos tiene la información.
4: ¿Qué queremos para Lorenzo?
5: ¡Justicia! 3 días después de la muerte de Lorenzo Salgado, un trabajador de la construcción de origen mexicano ha desatado una fuerte controversia en Houston, luego de que autoridades federales confirmaran que él no era el objetivo del operativo migratorio en el que un agente de ICE le disparó fatalmente. Así lo confirmó la congresista Silvia García este viernes en una conferencia de prensa.
6: El director de ICE dijo que no iban por Lorenzo ni por su hermano, que también estaba en el carro.
5: El Departamento de Seguridad Nacional alega que los agentes lo confundieron con otro sospechoso y que el oficial disparó en defensa propia tras asegurar que la camioneta embistió un vehículo oficial. Sin embargo, la familia y congresistas cuestionan esa versión y exigen una investigación independiente, especialmente porque los agentes involucrados no portaban cámaras corporales.
6: Ninguno de los agentes de ICE tenían cámaras puestas en el cuerpo o en el carro. El director incluso no sabía si ICE tenía cámaras en el dash.
5: Ahora la familia ha dicho que está enfrentando obstáculos desde la muerte de Salgado, incluso en la entrega de su cuerpo. Este ingresó al hospital sin identificación y fue registrado como Joe Doe. Y su esposa no ha podido reclamar los restos por problemas de documentación. Mientras familiares, abogados y organizaciones civiles realizan gestiones para que uno de sus hijos pueda hacerlo.
7: Y en el hospital no tenía ninguna identificación de él. Lo pusieron como John Doe, alguien identificado, porque la migración se quedó con su cartera y los hijos tuvieron muchos días tratando de hallarlo y ahí para que se informaran que estaba muerto en el hospital. Y ahora no los quieren soltar el cuerpo para enterrarlo.
5: Estas fueron las últimas imágenes con vida de Lorenzo Salgado, minutos antes de las 6 de la mañana del pasado martes, antes de ser abatido a disparos por ICE. Todavía no se siente real. Esta fue la última vez que mi padre cargó su camioneta con su café y almuerzo, como lo ha hecho durante décadas, publicó Ronaldo, hijo de Lorenzo, en su cuenta de Facebook. Lorenzo Salgado tenía más de 35 años viviendo en Estados Unidos. De acuerdo con su familia, este estaba a punto de finalizar su proceso para regularizar su estatus migratorio en el país. David Medina, Noticias Estrella TV.
3: Gracias, David. Y para ampliar sobre todos estos nuevos detalles en torno a la muerte del migrante Lorenzo Salgado, nos enlazamos con Juan Proaño, el expresidente de la organización LULAC. Juan, buenas tardes y qué bueno y muchísimas gracias porque LULAC pues ha tomado este caso como algo muy personal. Hay un tema aquí muy delicado que es los únicos testigos de este caso se encuentran detenidos en un centro de detención migratorio y que ellos dieron su versión de los hechos, la cual contradice a lo que están diciendo las autoridades y temen que su versión sea anulada. ¿Qué garantías tienen? Número uno, para no ser deportados, y número dos, para que su versión quede en récord y no sea anulada.
8: Bueno, en el momento ellos están detenidos por ICE, que es una agencia federal. Nosotros entendemos que ICE está tratando que ellos firmen un documento para deportación. Y nosotros necesitamos que ellos se queden acá en los Estados Unidos. para tomar el testimonio de exactamente lo que pasó. La otra cosa también que es muy importante entender, que ellos dijeron que Lorenzo no fue la persona que ellos estaban buscando, que eran dos otras personas que eran de Guatemala. Todas las personas en ese camión son de México, mexicanos nacionales al fin del día. So, también claramente otra mentira de ICE, otra mentira de DHS. Nosotros no los creemos y no tenemos fe que el FBI va a hacer una investigación completa y eso es lo que demanda en este momento.
3: Grande también, que es precisamente ICE o los agentes que estaban ahí dicen que el señor intentó embestirlos con la camioneta, sin embargo, ningún video ha mostrado eso. Los agentes no tenían cámaras corporales, tampoco la camioneta. ¿Por qué a estas alturas, cuando se ha exigido en muchas ocasiones que ellos lleven sus cámaras corporales, por qué no las tenían y qué están haciendo ustedes al respecto?
8: Porque las leyes son diferentes de estado a estado. Okay, so, por ejemplo, en Minneapolis, Minnesota, ellos requieren que los agentes tengan una cámara en su persona, pero ahí es un gobernador demócrata, por ejemplo, el fiscal, agente Kidal es demócrata, el alcalde demócrata, pero en Texas son todos republicanos y a Paxton y a Abbott no le importan lo que está pasando en nuestra comunidad al fin del día y apoyan a ese presidente y esas acciones de ICE y de DHS. So, nosotros vamos a seguir peleando por justicia, por Lorenzo y por la familia. Es la única cosa que podemos hacer y una investigación independiente.
3: Juan, todavía esta mañana la familia estaba batallando para recuperar el cuerpo. ¿Siguen batallando para que les entreguen a Lorenzo?
8: Estamos en los últimos pasos de eso. Tenemos fe que sí, al fin van a poder lograr recibir el cuerpo de Lorenzo. Estamos ahí enfocados en eso en este momento, ahorita mismo.
3: Juan Proaño, presidente de LULAC, muchísimas gracias por participar con nosotros en el noticiero y hablarnos un poquito más de cómo va la investigación de la muerte del señor Lorenzo Salgado. Buenas tardes.
8: Muchas gracias.
3: Vamos a continuar y cambiamos de tema, y es que el presidente Donald Trump anunció que no va a firmar la ley bipartidista de asequibilidad de vivienda. Trump asegura que no la firmará mientras el Congreso no apruebe su propuesta Save America, que exigirá una prueba de ciudadanía para el registro electoral y la creación de una base de datos. Sin embargo, la ley de vivienda entraría en vigor a la medianoche, aún sin la firma presidencial. La medida busca agilizar los estudios ambientales para facilitar el desarrollo de más terrenos y viviendas. El gobierno federal dejó de brindar apoyo a los estados en la detección y prevención de las enfermedades en los alimentos. De acuerdo con FoodNet, conformado por una coalición de 10 estados, los Centros para el Control y la Prevención de Enfermedades, o CDC, dejaron de apoyar desde julio del 2025 el monitoreo de parásitos en los alimentos bajo la administración del presidente Trump. Entre ellos se encuentra el que provoca la ciclosporiasis, que es una enfermedad intestinal que puede contraerse a través del consumo de verduras frescas. Y los precios de los boletos para los partidos del campeonato de fútbol se desploman tras la eliminación de México y Estados Unidos. De acuerdo con Ticket Data, los boletos bajaron entre un 41 y un 62%. Esto se debe a que los anfitriones y otros equipos taquilleros como Brasil, Portugal y Colombia, pues ya no están en la competencia. El ejemplo más claro se dio en el Estadio de Los Ángeles para el partido entre Bélgica y España, donde el precio del boleto tuvo que ser reducido de 3.300 a $1,300. Es momento de hacer una pausa, pero no se vaya, tenemos más información al volver. El drama de los terremotos en Venezuela se refleja en las madres que todavía buscan los cuerpos de sus hijos. Tenemos la conmovedora historia. Lo que comenzó como una propuesta de amor eterno terminó en feminicidio. Ya buscan al principal sospechoso. Es catalogado como el peor incendio en España y ya ha cobrado la vida de más de una decena de personas. Tenemos los detalles.

0: En Venezuela ya son más de 2 semanas desde los terremotos que dejaron miles de muertes. No todas las víctimas han sido rescatadas y aunque ya se fueron la mayoría de los rescatistas, hay personas que siguen removiendo los escombros en busca de poder recuperar los cuerpos de sus seres queridos. María Teresa Sarabia tiene las imágenes y testimonios.
1: Para poder darle el descanso eterno. Y yo estar tranquila a pesar de que perdí a toda mi familia.
2: Con las últimas fuerzas que tiene después de muchas horas de buscar entre los escombros y acariciando los únicos recuerdos que le quedan de sus dos hijos, Stephanie aún es impulsada por su fe para encontrar, aunque sea, los cuerpos del resto de su familia. Esta madre regresó de Trinidad y Tobago, donde trabajaba, en busca de una mejor vida para sus dos hijos. Nunca imaginó que volvería así, buscando, aunque sea cuerpos de sus seres queridos.
1: Ahora mismo mi mente está en blanco. No podría decirte exactamente cómo me siento o qué pienso exactamente. Ahorita es la misión es sacarlo a ellos debajo de los escombros.
2: Y así como ella, hay cientos de personas, madres de familia, padres y hermanos, que aunque ya saben que no existen esperanzas de encontrarlos con vida, siguen buscando entre el polvo y el concreto derrumbado con la esperanza de encontrar sus cuerpos.
3: Creo que no nos merecemos tantos sufrimientos, lo que estamos padeciendo todo en su es sufrir, solo que nos levantamos y nos paramos.
2: A poco más de 15 días de la tragedia y con una cifra de más de 3.900 muertos, las autoridades de Venezuela continúan con la etapa de recuperación de cuerpos y de enterrar en fosas comunes a aquellos no identificados, mientras estas familias se aferran a buscar lo que quede de sus familiares.
1: Creo que Dios tiene un propósito, no sé cuál es. Porque se llevó todo de mí.
2: La mayoría de los casos son de La Guaira, el área más golpeada por la tragedia. A estas alturas, lo único que desean es encontrarlos y saber que pueden ofrecerles un lugar donde enterrarlos.
1: Hasta lo último voy a estar aquí para sacar toda mi familia de los escombros.
2: María Teresa Sarabia, Noticias Estrella TV.
0: Nos vamos a México, donde una historia de amor terminó en feminicidio y las autoridades ya buscan al sospechoso. Todo comenzó con una propuesta de matrimonio.
4: Eres el amor de mi vida y el día de hoy quiero pedirte que seas mi esposa, mi amor. ¿Sabes cuánto te amo? ¿Te quieres casar conmigo, mi amor?
5: ¡Digo que sí!
0: Sucedió en Saltillo, México. Primero surgieron videos de la celebración de independencia en los que se ve a Fernando N. pidiéndole matrimonio en público. Ahora, casi un año después, las autoridades buscan al mismo Fernando, ya que es el principal sospechoso del feminicidio de su pareja. El cuerpo de Diana Marina, de 41 años, fue hallado en su casa con señales de estrangulamiento. Ya son 12 las personas que han muerto en las últimas horas en lo que ya es considerado el incendio más letal de España. Veamos. El incendio en la región turística de Almería habría sido provocado por un cortocircuito en el cableado eléctrico. Según testigos, entre las víctimas hay tanto españoles como extranjeros, muchos de ellos conductores que quedaron atrapados y que no lograron escapar de las llamas. 150 bomberos luchan contra el incendio y grupos especiales del ejército ya llegaron a la zona. En Francia, las altas temperaturas están provocando una sequía sin precedentes. En décadas, el río más largo del país, con más de 625 millas de extensión, ha quedado reducido en varias zonas a bancos de arena. Además, los incendios forestales han obligado a evacuar a unas 10.000 personas, mientras los hospitales reportan un aumento de emergencias relacionadas con el calor. Según las autoridades, cerca de 2.000 personas han muerto en todo el país a causa de las altas temperaturas. tras una situación que no se veía desde 1980. Y vea usted cómo un camión con concreto volcó su carga sobre varios automóviles en una carretera en Australia. Unas 15 toneladas cayeron sobre la vía cuando el conductor del camión realizaba un cambio de carril. El accidente ocurrió en una de las autopistas más transitadas del sur de Australia. Afortunadamente, ninguna de las personas que viajaba en los vehículos murió ni sufrió heridas graves. Según las autoridades, solo una persona fue trasladada al hospital con un brazo fracturado. Es momento de hacer una pausa. No se vaya, porque al volver, el famoso Pato Merlín ya tiene su propio sorteo especial de lotería. Incluso posó para una sesión de fotos del billete. Además, un grupo de leones de mar se cansó de las visitas y decidieron correrlas. Mire usted el trágico, cómico momento.

El famoso pato Merlín, mascota popular del Mundial en México, tendrá su propio sorteo de la Lotería Nacional. Con un premio mayor de más de 17 millones de pesos, el popular personaje emplumado fue elegido para protagonizar un sorteo conmemorativo. La imagen del billete fue presentada esta semana y muestra a Merlín, ahí lo está viendo, luciendo los colores de la selección mexicana. El sorteo se va a realizar el próximo 24 de julio. A todos, muchísima suerte. En una playa de San Diego, California, un grupo de lobos marinos pareció cansarse de la presencia de los visitantes y decidió sacarlos. Para los bañistas, el momento fue aterrador, ya que varios lobos marinos se les acercaron de forma amenazante. Sin embargo, para quienes observaban la escena desde lejos, pues todo resultó una curiosa anécdota. Hasta el momento, no se sabe qué fue lo que provocó el comportamiento de los animales, pero afortunadamente nadie resultó herido y todo quedó en un gran susto y pues un gran espectáculo también. Continúan las fiestas de San Fermín en Pamplona y cientos de personas siguen salvando sus vidas por las estrechas calles de la ciudad. Vea esto. Oiga, ya se han registrado 9 heridos durante los encierros de este año. Las autoridades informaron que la mayoría de los lesionados sufrieron golpes y caídas, mientras que otros, pues sí, fueron alcanzados por los cuernos o las patas de los toros al no lograr esquivar las curvas del recorrido. Y el pórtico norte de la Plaza Blanca luce normal y colorido, pero detrás de esa imagen se realizan importantes trabajos de restauración. Los ingenieros instalaron una lona con una fotografía del edificio tomada desde el mismo ángulo con el fin de mantener su apariencia habitual. Un vocero de la Casa Blanca explicó que la cubierta se utiliza para ocultar las obras mientras avanzan los trabajos, los cuales estarían cerca de concluir. En Ucrania rescataron a una adolescente atrapada en una caja metálica de paquetería. Alguien llamó a los servicios de emergencia porque escuchaba ruidos y gritos provenientes del interior. La policía utilizó herramientas especiales para romper los candados y doblar el metal de la estructura. Hasta el momento no se ha informado cómo la menor terminó atrapada en ese lugar. Y una nueva tanda de archivos OVNI es revelada al público por el Departamento de Guerra. El programa Pursue del gobierno publicó este 10 de julio los documentos desclasificados sobre fenómenos aéreos no identificados y otros casos vinculados a la posible vida extraterrestre. Entre el material divulgado destaca un video de 18 segundos captado por un sensor en una plataforma militar, quien registró un fenómeno anómalo no identificado. Y hemos llegado al final de este noticiero. Muchísimas gracias por haberme acompañado. Que pase una linda tarde.

0: Acabar con la vida del presidente Trump en el Medio Oriente. Medidas del servicio secreto parecen confirmar las sospechas de un complot para asesinarlo. Los testigos de la muerte del inmigrante mexicano Lorenzo Salgado contradicen las versiones de las autoridades, pero temen que su testimonio quede oculto si son deportados.
1: Creo que Dios tiene un propósito. No sé cuál es, porque se llevó todo de mí.
0: Un dolor que no acaba. Víctimas de los terremotos se niegan a abandonar a sus seres queridos bajo los escombros. Quieren recuperar sus cuerpos para que puedan descansar en paz. La propuesta de amor que se convirtió en su sentencia de muerte. Una mujer es estrangulada y su novio es el principal sospechoso. España, rodeada por las llamas, uno de los incendios más grandes de su historia, ya cobra más de 10 víctimas. Un verano de terror en Europa. Así comienza su noticiero, Estrella TV. Hola, ¿qué tal? Muy buenas tardes. Bienvenidos a su noticiero Estrella TV. Les informa Abel Álvarez. Gracias por acompañarnos. Y mire, iniciamos con el reporte de amenazas contra el presidente Donald Trump. Los organismos de inteligencia y el servicio secreto han reforzado las medidas de seguridad para salvaguardar la vida del mandatario. Y nuestro corresponsal Antonio Belchi nos explica en el siguiente reportaje qué ha provocado esta creciente alarma. Vamos a verlo.
2: El presidente Donald Trump podría ser el blanco de un operativo orquestado por Irán para asesinarlo, según un informe de inteligencia que habría compartido Israel con la Casa Blanca, según fuentes citadas por The Wall Street Journal.
3: La realidad es que si nos basamos en las fuentes abiertas que hay, son bastante serias y bastante coherentes, ¿no? Por tanto, hay una posibilidad real de que hay una estructura que quiere intentar asesinar al presidente Donald Trump.
2: La amenaza no es nueva. Irán ha prometido durante años vengar la muerte del general Qasem Soleimani, abatido en un ataque ordenado por Trump en 2020. Y esta vez la Casa Blanca ya tomó precauciones. Esta semana el servicio secreto pidió al presidente que no empleara en su vuelta de Turquía la nueva aeronave que le regaló Qatar ante la reanudación de las hostilidades con Irán.
4: Es un Air Force One, pero mucho más antiguo, precisamente porque tiene unas medidas contra armas que se pueden ejecutar en pleno vuelo.
2: Aunque hay voces que señalan que la alerta podría ser utilizada por el gobierno de Israel para intensificar su ofensiva en Irán.
5: De que esto puede ser una manipulación incluso de los israelíes para empujar a reanudar las hostilidades.
2: Sea cual sea el motivo detrás del aviso, la amenaza contra Trump vuelve a poner en el centro la seguridad del presidente.
6: Cada vez que el presidente sale de la Casa Blanca, hay preocupación. Eso es indiscutible.
2: Ni Washington ni Tel Aviv han confirmado los detalles del complot, pero algunos funcionarios estadounidenses ven en esta advertencia israelí un intento más de influir en la decisión de Trump sobre si intensificar o no la ofensiva contra Irán. Anthony Belchi, Noticias Estrella TV.
0: Y se dan a conocer cifras alarmantes sobre la cantidad de inmigrantes arrestados durante el segundo mandato del presidente Trump. Según un conteo independiente, más de 60.300 personas se encuentran detenidas. Y esta cifra es más del doble de la registrada al final del primer mandato de Trump, cuando había 15.444 detenidos. Aunque el Departamento de Seguridad Nacional no publica el número oficial de personas encarceladas, la organización TRAC realiza un seguimiento de estos datos. Y mire, en Texas surgen más detalles sobre la muerte del migrante mexicano Lorenzo Salgado. Nueva información contradice la versión oficial de las autoridades y ha provocado que la familia continúe exigiendo que se esclarezca esta muerte. Ahora bien, ¿cuáles son las inconsistencias de este caso? Vamos hasta Dallas. David Medina nos tiene la historia.
7: ¿Qué queremos para Lorenzo?
8: ¡Justicia! 3 días después de la muerte de Lorenzo Salgado, un trabajador de la construcción de origen mexicano ha desatado una fuerte controversia en Houston, luego de que autoridades federales confirmaran que él no era el objetivo del operativo migratorio en el que un agente de ICE le disparó fatalmente. Así lo confirmó la congresista Silvia García este viernes en una conferencia de prensa.
9: El director de ICE dijo que no iban por Lorenzo ni por su hermano, que también estaba en el carro.
8: El Departamento de Seguridad Nacional alega que los agentes lo confundieron con otro sospechoso y que el oficial disparó en defensa propia tras asegurar que la camioneta embistió un vehículo oficial. Sin embargo, la familia y congresistas cuestionan esa versión y exigen una investigación independiente, especialmente porque los agentes involucrados no portaban cámaras corporales.
9: Ninguno de los agentes de ICE tenían cámaras puestas en el cuerpo o en el carro. El director incluso no sabía si ICE tenía cámaras en el dash.
8: Ahora la familia ha dicho que está enfrentando obstáculos desde la muerte de Salgado, incluso en la entrega de su cuerpo. Este ingresó al hospital sin identificación y fue registrado como Joe Doe, y su esposa no ha podido reclamar los restos por problemas de documentación, mientras familiares, abogados y organizaciones civiles realizan gestiones para que uno de sus hijos pueda hacerlo.
10: Y en el hospital no tenían ninguna identificación de él. Lo pusieron como John Doe, alguien identificado, porque la migración se quedó con su cartera, y los hijos tuvieron muchos días tratando de hallarlo y ahí para que se informaran que estaba muerto en el hospital. Y ahora no los quieren soltar el cuerpo para enterrarlo.
8: Estas fueron las últimas imágenes con vida de Lorenzo Salgado, minutos antes de las 6 de la mañana del pasado martes, antes de ser abatido a disparos por ICE. Todavía no se siente real. Esta fue la última vez que mi padre cargó su camioneta con su café y almuerzo, como lo ha hecho durante décadas, publicó Ronaldo, hijo de Lorenzo, en su cuenta de Facebook. Lorenzo Salgado tenía más de 35 años viviendo en Estados Unidos. De acuerdo con su familia, este estaba a punto de finalizar su proceso para regularizar su estatus migratorio en el país. David Medina, Noticias Estrella TV.
0: Bueno, y para ampliar sobre todos estos nuevos detalles en torno a la muerte del migrante Lorenzo Salgado, nos enlazamos con Juan Proaño, presidente de la organización LULAC. Juan, gracias por estar con nosotros. Bienvenido.
11: Hola, bien, ¿cómo estás?
0: Muy bien. Juan, por cierto, ¿crees tú que los videos que están dándose a conocer sobre los movimientos que hubo ese día en esa intersección están desmantelando un poco la teoría que trae el gobierno?
11: Claro que sí, y completamente, ¿no? Bueno, vamos a empezar, número uno, que los carros de ICE estaban persiguiendo el carro de Lorenzo, la camioneta de Lorenzo. ¿Cómo él puede usar ese vehículo como algo para asaltar a los agentes? Número dos, se puede ver claramente que no hay ningún choque adelante del carro, atrás del carro, al lado del carro. La única marca que uno ve es algo negro al lado, que es claramente el SUV negro de los agentes, que ellos mismos se forzaron en la camioneta de él. Y también la historia de las personas que estaban buscando. Están diciendo que eran dos personas de Guatemala, cuando todas las personas en esa camioneta eran de México.
0: Ustedes están también tratando de ayudar a la familia, buscando otros testigos que tengan imágenes o alguna otra información. ¿Han tenido éxito con eso?
11: Sí, sí, sí. Tenemos un reward de $5,000. Estamos trabajando con todas las empresas pequeñas latinas ahí que nos están mandando videos. Muchos de los videos que tú estás viendo, todos los videos de las cámaras, por ejemplo, porque ellos no quieren dar esa información a las agencias federales. El DHS, inspector general, estaba ahí preguntando por esos videos, y también el agente fiscal, Sean Tier, y el equipo de él, igual pidiendo esta información. Ellos tienen más confianza con LULAC y nosotros lo estamos analizando, lo estamos dando a los medios como ustedes para compartir, y entonces a las agencias federales.
0: ¿Ustedes han tenido contacto, por ejemplo, con estos testigos que se habla que están detenidos en estos momentos y que podrían ser deportados?
11: Sí, sí, sí, claro. Estamos apoyando también a las familias. Hablé con la hija de uno de los señores y también, claro, con la familia de Lorenzo y el hermano también, Víctor. Y lo que sabemos es que sí, las agencias están tratando que ellos firmen un documento para deportación. Nosotros necesitamos que ellos se queden acá en los Estados Unidos para tener el testimonio de ellos, que es muy importante, porque ellos son las únicas personas que saben exactamente lo que pasó ese día. Ahora que sabemos que no tenían cámaras en sus personas y tal vez tampoco en los carros y las camionetas que ellos tenían persiguiendo a Lorenzo.
0: Juan, ¿cuál es el proceso que sigue ahora en este caso específico con los testigos que tienen? con los videos que tienen y con los próximos que pueden llegar también y que pueden dar fe del testimonio de la familia?
11: Bueno, estamos pidiendo una investigación independiente, ¿no? Eso es muy importante. No lo creemos a ICE y DHS, lo que ellos dicen, no tenemos fe en el FBI. Ahora, cuando la familia puede recibir el cuerpo de Lorenzo, vamos a tener que tener otra persona independiente para hacer el autopsy, para verificar exactamente lo que pasó y por qué falleció. Y también después de eso, como no habían policías local o estatal, eran agentes de ICE, que son federal, el proceso es muy diferente. No podemos hacer una demanda contra la ciudad, por ejemplo. No podemos hacer una demanda contra el Estado. Vamos a tener que un proceso que tiene DHS, que se llama un FTCA, un Federal Tort Claims Act. Hemos hecho una misma demanda por Adrián Rangel de Venezuela. Eso requiere 6 meses de esperanza a ver si ellos responden. Y después de esos 6 meses podemos hacer una demanda en la corte.
0: Juan, muchísimas gracias por estar con nosotros. Por favor, síganos manteniendo al tanto de cómo va el proceso y estos próximos 6 meses para saber también cómo va este caso con la familia de
11: gracias a Ben de Lorenzo. Por seguir en esta historia, porque podría ser tu papá o mi papá.
0: Realmente cierto. Muchísimas gracias por acompañarnos aquí. Ha sido Juan Proaño, presidente de la organización LULAC, en el noticiero Estrella TV. Vamos a seguir con más porque el presidente Donald Trump anunció que no firmará la ley bipartidista de asequibilidad de vivienda. Trump asegura que no la firmará mientras el Congreso no apruebe su propuesta Safe America, que exigiría una prueba de ciudadanía para el registro electoral y la creación de una base de datos. Sin embargo, la ley de vivienda entraría en vigor a la medianoche aún sin la firma presidencial. La medida busca agilizar los estudios ambientales para facilitar el desarrollo de más terrenos y viviendas. Una nueva tanda de archivos Omni es revelada al público por el Departamento de Guerra. El programa PURSE del gobierno publicó este 10 de julio documentos desclasificados sobre fenómenos aéreos no identificados y otros casos vinculados a posible vida extraterrestre. Entre el material divulgado destaca un video de 18 segundos captado por un sensor en una plataforma militar que registró un fenómeno anómalo no identificado. Con esto nos vamos a una pausa, pero no se muevan porque hay más al regresar. El drama de los terremotos en Venezuela se refleja en las madres que todavía buscan los cuerpos de sus hijos. Tenemos la conmovedora historia. Lo que comenzó como una propuesta de amor eterno terminó en feminicidio. Ya buscan al principal sospechoso. Es catalogado como el peor incendio en España y ya ha cobrado la vida de más de una decena de personas. Tenemos los detalles cuando vuelva.

0: nosotros aquí en el noticiero Estrella TV. En Venezuela ya son más de 2 semanas desde los terremotos que dejaron miles de muertes. No todas las víctimas han sido rescatadas y aunque ya se fueron la mayoría de los rescatistas, hay personas que siguen removiendo los escombros en busca de poder recuperar los cuerpos de sus seres queridos. María Teresa Sarabia tiene las imágenes y testimonios.
1: Para poder darle el descanso eterno y yo estar tranquila a pesar de que perdí a toda mi familia.
2: Con las últimas fuerzas que tiene, después de muchas horas de buscar entre los escombros y acariciando los únicos recuerdos que le quedan de sus 2 hijos, Stephanie aún es impulsada por su fe para encontrar, aunque sea, los cuerpos del resto de su familia. Esta madre regresó de Trinidad y Tobago, donde trabajaba, en busca de una mejor vida para sus 2 hijos. Nunca imaginó que volvería así, buscando, aunque sea, cuerpos de sus seres queridos.
1: Ahora mismo mi mente está en blanco. No podría decirte exactamente cómo me siento o qué pienso exactamente. Ahorita es la misión, es sacarlo a ellos debajo de los escombros.
2: Y así como ella, hay cientos de personas, madres de familia, padres y hermanos, que aunque ya saben que no existen esperanzas de encontrarlos con vida, siguen buscando entre el polvo y el concreto derrumbado con la esperanza de encontrar sus cuerpos.
3: Creo que no nos merecemos tantos sufrimientos, lo que estamos padeciendo todo en su es sufrir, solo que nos levantamos y nos paramos.
2: A poco más de 15 días de la tragedia y con una cifra de más de 3.900 muertos, las autoridades de Venezuela continúan con la etapa de recuperación de cuerpos y de enterrar en fosas comunes a aquellos no identificados, mientras estas familias se aferran a buscar lo que quede de sus familiares.
1: Creo que Dios tiene un propósito, no sé cuál es, porque se llevó todo de mí.
2: La mayoría de los casos son de La Guaira, el área más golpeada por la tragedia. A estas alturas, lo único que desean es encontrarlos y saber que pueden ofrecerles un lugar donde enterrarlos.
1: Hasta lo último voy a estar aquí para sacar toda mi familia de los escombros.
2: María Teresa Sarabia, Noticias Estrella TV.
0: Vamos a México ahora, donde una historia de amor terminó en feminicidio y las autoridades ya buscan al sospechoso. Todo empezó con una propuesta de matrimonio. Mire.
4: Eres el amor de mi vida y el día de hoy quiero pedirte que seas mi esposa, mi amor. ¿Sabes cuánto te amo? ¿Te quieres casar conmigo, mi amor?
5: ¡Digo que sí!
0: Esto sucedió en Saltillo, México. Primero surgieron videos de la celebración de independencia en los que se ve a Fernando N. pidiendo matrimonio en público. Ahora, casi un año después, las autoridades buscan al mismo Fernando, ya que es el principal sospechoso del feminicidio de su pareja. El cuerpo de Diana Marina, de 41 años, fue hallado en su casa con señales de estrangulamiento. Una columna de humo en la zona hotelera de Lima, Perú, movilizó a los servicios de emergencia. Esto fue lo que vieron los vecinos del famoso hotel Sheraton de la capital peruana. Las autoridades informaron que el humo provenía de entre los pisos 7 y 11, donde fueron desplegadas varias unidades de bomberos que lograron controlar el siniestro antes de que se convirtiera en un incendio mayor. No se han reportado heridos graves o víctimas mortales y hasta el momento no se han informado las causas de la emergencia. Ya son 12 las personas que han muerto en las últimas horas en lo que ya es considerado el incendio más letal de España. Mírelo. El incendio en la región turística de Almería habría sido provocado por un cortocircuito en el cableado eléctrico, según testigos. Entre las víctimas hay tanto españoles como extranjeros, muchos de ellos conductores que quedaron atrapados y no lograron escapar de las llamas. 150 bomberos luchan contra el incendio y grupos especiales del ejército ya llegaron a la zona. En Francia, las altas temperaturas están provocando una sequía sin precedentes en décadas. El río más largo del país, con más de 625 millas de extensión, ha quedado reducido en varias zonas a bancos de arena. Además, los incendios forestales han obligado a evacuar a unas 10.000 personas, mientras los hospitales reportan un aumento de emergencias relacionadas con el calor. Según las autoridades, cerca de 2.000 personas han muerto en todo el país a causa de las altas temperaturas. Una situación que no se veía, escuche esto, desde 1980. Y mire usted cómo un camión con concreto volcó su carga sobre varios automóviles en una carretera en Australia. Unas 15 toneladas cayeron sobre la vía cuando el conductor del camión realizaba un cambio de carril. El accidente ocurrió en una de las autopistas más transitadas del sur de Australia. Afortunadamente, ninguna de las personas que viajaba en los vehículos murió ni sufrió heridas graves. Según las autoridades, solo una persona fue trasladada al hospital con un brazo fracturado. Vamos a otra pausa. Cuando vuelva, por supuesto que hay más. El famoso Pato Merlín ya tiene su propio sorteo especial de lotería. Incluso posó para una sesión de fotos del billete. Además, un grupo de leones de mar se cansó de las visitas y decidieron correrlas. Mire usted, el tragicómico momento, tiene que verlo.

El famoso pato Merlín, mascota popular del Mundial en México, tendrá su propio sorteo de la Lotería Nacional. Con un premio mayor de más de 17 millones de pesos, el popular personaje emplumado fue elegido para protagonizar un sorteo conmemorativo. La imagen del billete fue presentada esta semana y muestra a Merlín luciendo los colores de la selección mexicana. El sorteo se realizará el próximo 24 de julio, así que, mire, mucha suerte a su familia en México. Y en una playa de San Diego, California, un grupo de lobos marinos pareció cansarse de la presencia de los visitantes y decidió sacarlos. Para los bañistas, el momento fue aterrador, ya que varios lobos marinos se les acercaron de forma amenazante. Sin embargo, para quienes observaban la escena desde lejos, todo resultó una curiosa anécdota. Hasta el momento no se sabe qué provocó el comportamiento de los animales, pero afortunadamente nadie resultó herido y todo quedó en un gran susto. Y continúan las fiestas de San Fermín en Pamplona y cientos de personas siguen salvando sus vidas por las estrechas calles de la ciudad. Ya se han registrado 9 heridos durante los encierros de este año. Las autoridades informaron que la mayoría de los lesionados sufrieron golpes y caídas. Con esto vamos llegando al final. Soy Abel Álvarez. Gracias por informarse con nosotros. Que tenga un buen fin de semana.

0: MacArthur Park busca escribir un nuevo capítulo. Un festival comunitario quiere devolver este emblemático espacio a las familias angelinas. La ola de calor no da tregua y también golpea el bolsillo. Le contamos cómo mantenerse fresco sin disparar el recibo de la luz. Además, cientos de peregrinos del sur de California emprenden su camino a la Basílica de Guadalupe, llevando la fe y las oraciones de toda una comunidad. Y todo listo, los Dodgers llegan a la Casa Blanca para recibir el homenaje por su histórico campeonato de la Serie Mundial. Comenzamos.
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0: Hola, ¿qué tal? Les saluda Abel Álvarez. Gracias por acompañarnos. Ya estamos iniciando Noticias 62 y lo hacemos con una noticia en desarrollo de un incendio de maleza que avanza rápidamente en la comunidad de Llano, esto en el Valle del Antílope. Las altas temperaturas y el viento complican el combate de las llamas. El llamado Summit Fire comenzó poco antes de la 1:00 p.m, cerca de Jesús Canyon Road, y ya ha consumido más de 1,300 acres hasta la tarde de hoy. El fuego amenaza viviendas en la zona de Pinon Hills, mientras decenas de bomberos y aeronaves trabajan para contener su avance. Si está en la zona, tome precauciones y esté alerta a las autoridades, sobre todo las advertencias que puedan emitirse en zonas pobladas. Y precisamente el calor extremo seguirá afectando al sur de California por varios días. Las autoridades extendieron la alerta por altas temperaturas hasta la próxima semana, con máximas que superarán los 110 grados en zonas desérticas. Aunque el fin de semana traerá un ligero descenso en el termómetro, también aumentará la humedad y existe posibilidad de lluvias e incluso tormentas eléctricas a partir del domingo. Y la ola de calor no solo pone a prueba la resistencia de las familias, también su presupuesto. Con temperaturas extremas y más días calurosos por delante, surge la misma pregunta en muchos hogares: ¿cómo mantenerse fresco sin disparar el recibo de la luz? Vamos con Karen Marroquín, que nos tiene recomendaciones para ahorrar energía y también dinero.
2: La lucha contra el calor continúa en el sur de California, donde muchos residentes buscan mantenerse frescos sin gastar una fortuna. Aunque quedarse en casa puede parecer la mejor opción, mantener el aire acondicionado encendido también puede aumentar el costo de la factura eléctrica. Pero la vocera de Edison, Gabriela Ornelas, asegura que existen maneras de mantenerse cómodos sin afectar el bolsillo.
3: Lo que pueden hacer es ajustar el termostato a 78 grados cuando están en la casa, y si van a salir, ajustarlo a 85. Y eso va a ayudar a que la casa se sigue fresca sin usar tanta energía.
2: Según Edison, mantener el termostato en estas temperaturas podría ayudar a reducir los costos de enfriamiento hasta en un 10%. Pero si una familia necesita